0: adelantado. Que sea lo que Dios quiera. A, que gane México. B, que pierda Ecuador. Obviamente lleva jiribilla y pues un poquito de toque de humor para lo que ocurra en punto de las 7 y hasta que termine el partido. Hoy es el día de las redes sociales. 5,000 millones de personas utilizan redes sociales aproximadamente, es decir, el 60% de la población mundial. Lo estamos invitando a que nos haga llegar sus puntos de vista vía WhatsApp 55 48 48 03 94, y también lo invitamos a que participe en el debate, en la conversación, en el chat, en la transmisión en vivo de YouTube. Las dos horas de este noticiero, usted puede participar en tiempo real, interactuar, opinar, criticar y todo lo que usted guste.
1: Todo lo que usted gusta, porque usted aquí manda. Ya quedamos. Vamos directamente a las afueras del Estadio Ciudad de México, escenario de este partido crucial para nuestra selección. Vamos con el pintor, con José Luis N. Alias el pintor. José Luis Cuevas, ¿cómo estás? Buena tarde. ¿Tienes la alineación? ¿Cómo está el ambiente? Coméntanos si llueve o truena o relampaguea.
2: ¿Cómo estás, Pepe? Pasa de todo en las afueras del Estadio Ciudad de México. Muy buenas tardes al auditorio. Llueve, truena y relampaguea. Tlaloc ha comenzado a jugar su partido. Vamos a ver cómo lo hace la selección de México y cómo lo hace la selección de Ecuador. Ambas selecciones ya se encuentran adentro. Llegaron aproximadamente a las 5:15 y a las 5:25 de manera respectiva. Primero la selección mexicana y después lo hizo la selección de Ecuador. Un partido fundamental para el equipo mexicano. Si bien es cierto, ya está la alineación, hay que ver qué postura toma el equipo de Javier el Vasco Aguirre. Sale con Raúl Rangel en la portería, con Johan Vázquez, con César Montes en la central, Jorge Sánchez, Jesús Gallardo, que estarán jugando por las laterales. Un doble contención con Eric Lira y con Luis Romo, un enganche, un jugador libre y talentoso como lo es el juvenil Gilberto Mora. Por derecha, Roberto Alvarado, por izquierda, Julián Quiñones y adelante Raúl Alonso Jiménez. Es el 11 que manda Javier el Vasco Aguirre para este partido. Un partido que en los últimos que se han dado frente a Ecuador, curiosamente los últimos 3 partidos han sido empates. Así también México no le gana a esta selección desde el 2019. Y bueno, habrá que señalar que México tiene una buena cantidad de victorias en relación a las derrotas con Ecuador. En 25 encuentros ha ganado en 13 ocasiones. Ecuador ha ganado solo en 4 de ellos. Pero también tenemos que decirlo, hace mucho que no le ganamos. Ecuador tiene un mejor plantel hombre por hombre. Y en lo futbolístico, pues bueno, viene de derrotar a Alemania. Una Alemania que ya está fuera del Mundial, pero una Alemania que al final del día le ha dado argumentos a este equipo de Becasese para creer en ganarle en la cancha del Estadio Ciudad de México a la selección mexicana. Por su lado, el equipo mexicano con esa imbatibilidad en el arco y con esa ilusión de poder ganar un partido eliminatorio de Copa del Mundo. Después de 40 años, Pepe, la última vez que México ganó un mata-mata, como se dice, fue ante Bulgaria con aquel golazo de Negrete en 1986. Desde entonces llegamos a la definición en la definición eliminatoria y terminamos por caer. Siempre pasa algo, hoy es diferente porque es dentro de la ronda de 32. Hoy México tiene que aspirar a ganar, tiene que proponer para ganar. Porque quedar otra vez entre los mejores 32 es vivir lo de hace 4 años, es fracasar, Pepe, y hoy me parece que la selección mexicana de fútbol tiene que entender ello. Quizá el límite pueda ser el domingo contra Inglaterra, pero quizá pueda ser la oportunidad de escribir una nueva historia y enmendar un fracaso que se ha dado en los últimos 20, 30 años constantemente, Pepe, cuando llegamos a octavos y nos quedamos a la orilla. Hoy, quedar en 16avos sería sin duda muy doloroso y la afición, vaya que ha hecho el gasto y parece que va a abarrotar este coloso de Santa Úrsula.
1: No, bueno, si el partido se midiera no en goles, sino en gente en la calle para apoyar, México ganaba por goliza. Ya está toda la gente desbordada, justamente esperando el silbatazo inicial a las 19 horas, 7 de la noche, del centro de la Ciudad de México, para empezar a disfrutar, a sufrir, a comerse las uñas y ponerse al borde de la butaca para ver el partido. Pero dime una cosa, ¿les ha llegado a ustedes la información de Ecuador? Ecuador ayer recibió una serenata, entre comillas, muy mexicana. Se fueron los aficionados, la fanaticada, a plantar al pie del hotel donde se hospedan en la Ciudad de México, al sur de la Ciudad de México, no es cierto, al oriente de la Ciudad de México, en Santa Fe, se fueron a poner ahí y a gritar y a cantar y no dejarlos dormir. Hay una comunicación ya incluso del un comunicado oficial de la Federación Ecuatoriana de Fútbol. Sí tienes información, ¿verdad?
2: Sí, es correcto, Pepe. Se han quejado, le han pedido a la FIFA que de alguna manera tome acciones por lo que se ha vivido, algo donde la selección mexicana de fútbol no tiene que ver nada con esta manifestación de la afición mexicana que se hizo presente a las afueras de este hotel de concentración en Santa Fe. También es cierto, Pepe, que no es la primera vez que suceden este tipo de cosas. Le ha pasado en eliminatorias a todo aquel rival que visita a Ecuador en Guayaquil, aparecen las serenatas con Argentina, con Brasil, con Colombia. Una doble moral, está mal porque muestra debilidad el equipo que lleva la serenata con su afición. Yo coincido con ello, pero ha pasado anteriormente, Ecuador lo ha hecho como lo hace Argentina, como lo hace Colombia, como nos lo hacen en Centroamérica, de repente en Honduras, en Costa Rica, en Panamá, en El Salvador, y es parte quizá del folclore. No lo justifico, pero me parece que han comenzado a jugar su partido ellos desde los escritorios, porque quieren de alguna manera que haga algo FIFA y empiezan a inducir el tema desde ayer con la conferencia de prensa donde Becasese termina diciendo que él no considera que México tenga que ver con todo lo que ha pasado con ellos, pero se le retrasó el vuelo, llegaron a la IFA, de ahí se trasladaron a Santa Fe, la logística no fue la mejor, Pepe, eso está claro, y estamos viendo que hoy puede ser la justificación para Ecuador, pero también la motivación para encarar a la selección mexicana.
1: Pues estaremos en contacto permanente una vez que inicie el partido para informar a la audiencia de Grupo Fórmula los pormenores de este encuentro sin duda crucial. Muchas gracias, José Luis, gracias por la información y los comentarios.
2: Abrazo, Pepe, un fuerte abrazo, saludos.
1: Fuerte abrazo también a ti, claro, por supuesto. Sí tenemos las imágenes, ¿no?, de cómo estuvo la serenata ayer. Para que se dé usted una idea, miren nomás. Les llevaron cohetes, pero no para celebrarlos o festejarlos, sino para no dejarlos dormir.
0: Hay dos versiones, una que ni siquiera estaban en ese hotel. Y además, pues hoy en día con los audífonos que tienen cancelación de ruido, yo no sé qué tan efectivo sea eso. Lo cierto es que la selección ecuatoriana, como ya lo adelantabas, se molestó, ya ha presentado esta queja. En redes sociales el debate está abierto entre si es una actitud deportiva o es parte del folclore de lo que se acostumbra mucho en México, como
1: nos lo
0: decía. A México
1: se lo han hecho en Ecuador, incluso tú me decías, Carlos, ¿en qué año fue? En el 93, en la Copa América, le hicieron exactamente lo mismo allá en Quito, Ecuador.
0: En Honduras, bueno, es un ojalá y lo que hubiera nada
1: espectáculo
0: más fueran las serenatas. Ha habido agresiones al autobús de la selección, a los comentaristas deportivas. Honduras es territorio peligroso cuando juega México.
1: Lo que decía
0: México.
1: Raúl Orbañanos hace unos minutos en su espacio, en el espacio de la Fórmula E Deportes, él decía, pues cuidado, porque al ver esto las autoridades seguramente... Las autoridades ecuatorianas de la Federación Ecuatoriana seguramente de manera discreta fueron sacando a los jugadores y llevándoselos a otro hotel para que pudieran dormir y descansar. Cabe esa posibilidad, no hay alguien que lo pueda confirmar de manera alguna. Esto es lo que está pasando y bueno, vámonos nuevamente a las puertas del Estadio Ciudad de México. Las puertas se abrieron a las 3 de la tarde. Hubo restricciones. Maru Rojas con Uriel Rivas está en vivo, en directo. Maru, estamos contigo, te escuchamos.
3: Te saludo con mucho gusto, Pepe, y ya me está gustando este lugar porque siempre se rebasa el ambiente que hemos estado venido viviendo. 5,000 los elementos de la Secretaría de Seguridad Pública solo alrededor del estadio, pero los elementos federales rebasan los 20,000. Son 20,700 efectivos, 15,700 son de la Guardia Nacional, que hoy es su día porque se cumplen 7 años de haber existido, 1,800 del Ejército, 556 de la Fuerza Aérea, 2,500 permanecen como Fuerza de Reserva, privilegiando la presencia de la Guardia Nacional. Son 474 los vehículos, 25 aeronaves, 150 binomios caninos, 150 equinos. La policía montada es de la Guardia Nacional. 20 equipos antiexplosivos, 56 sistemas antidrones, y yo no sé qué sistema utilicen, pero con las imágenes de Uriel Rivas vamos a ver cómo en este filtro que no tienen elementos electrónicos y que han captado ya a un aficionado con boleto falso. Lleva media hora discutiendo con las autoridades, los de playera verde que te va a mostrar Uriel Rivas, media hora y no puede demostrar la autenticidad de sus boletos. Él ya se ve sumamente enojado, no sé cómo fue que lo captaron, pero ya lo rodearon los policías y media hora lo han tenido ahí pidiéndole explicaciones, documentos, y el caso es de que además del filtro para localizar, haber localizado este boleto falso, también han estado exigiendo no sombrillas, no sombreros, Pepe, ni de charro, ni de los de pique, estos sombreros mexicanos, de los cuales los elementos de vigilancia ya se han hecho de muchos, pero además a un chapulín colorado le quitaron el chipote chillón. O sea, ve a la chica que te está poniendo en las imágenes, Uriel Rivas, ya cuántos sombreros lleva en la mano y cada hora se hace de una docena de sombreros nuevos. ¿Por qué no entrar los mexicanos a un estadio con sombrero? No sé cuál es la restricción o la razón, pero además hay favoritismos, porque si ves que la persona, la familia viene como de alta alcurnia, ellos sí pasan con sombrero de charro, mexicano, lo que sea. Ves una familia que viene de escasos de recursos, le quitas el sombrero, les quitan las bolsas, que todo lo que traen las bolsas lo lleven en las manos, y que las bolsas no pueden pasar, no pueden pasar los sombreros. Las máscaras de luchadores están también prohibidas, ya sea puestas o que las traigan guardadas de algún modo, no pasan las máscaras. Aquí ya hemos visto más de una veintena de máscaras que son retiradas. El agua llegó y estamos debajo del puente para resguardarnos.
1: Sí, mientras no caigan rayos y centellas, no tiene por qué suspenderse el partido. Si llueve, de todas maneras, se va a jugar. Pues gracias, Maru, gracias por tu crónica. Ahí donde te encuentras, no, ya te puedes quitar la máscara, si no, no puedes entrar, ¿eh?
3: Efectivamente, aquí es casi máscara contra cabellera, porque mira, no dejan pasar sombreros, pero sí han pasado bastantes mexicanos con pelucas de afro, que quitan más espacio que un sombrero, por supuesto. Y vamos a estar pendientes, Pepe, de lo que aquí suceda.
1: Correcto, Maru Rojas, gracias. Gracias también al trabajo de Uriel Rivas, tu camarógrafo. Estaremos en comunicación. Vamos al FanFest con Andrea Meraz. Andrea, ¿cómo te va? ¿Cómo van las cosas por allá por el FanFest? Buenas tardes.
4: Qué gusto saludarte, Pepe. Bueno, pues ambientazo el que se está viviendo aquí en el Zócalo de la Ciudad de México, FanFest Ciudad de México, porque, Pepe, 55,000 personas se encuentran ya reunidas, miles de paraguas que están tratando de protegerse de la lluvia, porque esto empezó el mal clima a las 4 de la tarde, pero eso no ha bajado el ánimo ni la intención de las personas de llegar a este cuadro de la ciudad. Pero ojo, la recomendación es ya irse a las calles aledañas, 20 de noviembre, Pino Suárez, más de 30 pantallas que han colocado en toda esta zona, porque aquí en el Zócalo, en el Fan Festival, ya no cabe ni un alma. Ya estamos a pocos minutos de que inicie este partido de la selección mexicana contra Ecuador, pero aquí todos dicen en color verde, México gana 2-0, 3-0, una goliza es la que tú nos están esperando. Y bueno, te decía, 55,000 personas en las que todas están tratando de estar todavía con este ambiente emotivo, con este ambiente de fiesta. Varios paraguas ahí que están ilustrando las imágenes de mi compañero Jorge Aguilar, porque algo que sabemos hacer, Pepe, es resistir, y hoy para ver ganar a México hay que aguantarse un poquito más la lluvia, que ya se va también cayendo un poco la señal de internet, la señal de telefonía celular, y eso también nos da cuenta de la cantidad de personas que se encuentran en el Zócalo de la Ciudad de México, como en otras calles que están pues básicamente pues adornadas, pintadas de color verde, Pepe.
1: Muy bien, muy bien, muy bien, Andrea Meraz, estás ubicada de manera estupenda para mirar desde arriba todo lo que está sucediendo abajo. Incluso estás protegida contra la lluvia, sin duda. Gracias, Andrea Meraz. Estaremos en contacto.
4: Claro que sí, pues básicamente fue la única forma de encontrar señal y poder platicar contigo un poco, Pepe, y pues de que veas, de que sientas esta vibra que está en el corazón del país.
1: Claro que sí, y lo que no quieres es ir a volar, ¿no?
4: No, no, a trabajar.
1: A trabajar, eso sí. Muchas gracias, André Meraz. También tenemos a Enrique Hernández. Él está con Oscar Rea, camarógrafo. Está hablando también en torno a la vigilancia del Estadio Ciudad de México. ¿Dónde te encuentras? ¿Dónde te ubicamos, Enrique?
5: ¿Qué tal, Pepe? Muy buenas tardes. Te saludo igualmente con gusto. Justamente nos encontramos en las inmediaciones justamente del puente Santa Úrsula, donde, bueno, esta nota negativa es de que las madres buscadoras llegaron en medio de la lluvia, y es que después de que fueron pues replegadas justamente en el metro Ermita, muchos de ellos están pues lamentando que fueron víctimas de agresiones por parte de las autoridades del gobierno de la Ciudad de México, así como de este operativo de seguridad, pues de un contingente que estaba un poco nutrido, pues llegaron apenas como 40 madres buscadoras, entre ellos varios activistas, quienes han denunciado esto. A la presidenta Claudia Sheinbaum le piden una respuesta, y por ello también se les permitió llegar justamente a una de las rejas donde estaban llegando algunos invitados especiales, y donde, bueno, desplegaron sus pancartas y banderas mexicanas, pues diciendo que FIFA, tu copa está sobre una fosa. Esa fue la consigna que han lanzado las madres buscadoras, quienes lamentablemente, bueno, en medio de empujones y también de esta lluvia, Pepe, se han hecho presentes tal y como lo advirtieron. La cita era a las 4 de la tarde, pero pues llegaron pues hasta hace unos minutos, donde continúan justamente pues esperando a que pues la presidenta los voltee a ver, porque dice lamentablemente no nos han hecho caso, y esta plataforma que tenemos, que es el Mundial, bueno, pues lamentablemente tiene que ser este foco de atención. Afortunadamente hasta el momento el operativo se desarrolla pues en calma, con tranquilidad, pero con mucha actividad, como estamos viendo el paso de los aficionados que llegaron, Pepe, desde muy temprano. Afortunadamente no ha habido grandes aglomeraciones, pero afortunadamente todo se desarrolla pues en medio de música, pues algunos templetes con bailes folclóricos tradicionales, y que se desarrollan en calma. Y vaya que aquí ya están llegando los elementos de limpieza, que hay mucho que limpiar, pero también hay mucho que atender, como son las madres buscadoras. Pepe, el reporte.
1: Muchas gracias, Enrique. Gracias también a Oscar Rea por la imagen. Estamos ahí inmersos justo en lo que está ocurriendo como más importante en torno al partido. Laura Cardoso, tú también. Gracias, Enrique. Volveremos contigo. Y vámonos con Laura Cardoso. ¿Dónde andas, Laura?
6: ¿Qué tal, Pepe? Muy buenas tardes. Estoy en la última milla, aquí pegada en una de las puertas de acceso del Estadio Ciudad de México. Pepe, ha sido una jornada larga que esperamos inicie ya la verdadera jornada con el silbatazo del inicio de este partido entre México y Ecuador. Ha sido toda una fiesta, Pepe, porque desde que empezaron a llegar los aficionados a mediodía, pues bailan, cantan, gritan. Sin embargo, se están reservando para el estadio. Dentro de esta milla, Pepe, antes de llegar aquí a esto que es la última calle, pues lo que pudimos ver es prácticamente un carnaval, porque encontramos desde pachucos hasta chinelos y, bueno, y ceremonias también prehispánicas para que gane México. Aquí las apuestas ya están a todo lo que da, entre 3-0, 2-1, 1-0. La onda es que gane México, Pepe, y a pesar de que la lluvia ha estado de manera, digamos, pues medio benévola por algunos ratos, porque en la mañana empezó a llover a las 6, terminó a las 10 y después volvió a empezar a las 4:30, 5, y hasta ahorita continúa con tormenta eléctrica. El Servicio Meteorológico Nacional dice que va a continuar esta lluvia en lo que resta de la tarde-noche, pero voy a pedirle a Ricardo Rodríguez que gire un poquito la cámara para que podamos ver cómo todos los aficionados han encontrado la forma de cubrirse con estos impermeables, digamos, de última hora, que han podido comprar aquí con quien, pues vendedores ambulantes, Pepe, porque no están, digamos, en ninguna tienda. Así es que, pues, es como han logrado cubrirse de la lluvia. Se esperan, pues, lleno total aquí en el estadio, Pepe, a pesar de esta lluvia. Y está completamente blindado este Estadio Ciudad de México. 7,500 elementos y respaldados por la Guardia Nacional. Y mientras, nosotros seguimos al pendiente, Pepe, en todos los espacios de Grupo Fórmula.
1: Correcto, muchas gracias, Laura Cardoso, cuídate mucho y consíguete tu hule para que no te vayas a mojar. Hay noticias de que el comienzo del partido México-Ecuador se va a retrasar justamente por las condiciones de la lluvia. Tú tienes la información, Oscar.
0: Sí, Pepe, debido a la tormenta eléctrica, está programado que empiece alrededor de las 19 horas con 15 minutos. Esto, desde luego, siempre y cuando las condiciones climatológicas lo permiten. Pero de arranque, el retraso sería de 15 minutos.
1: Alfredo González, tú tienes la información ya confirmada. ¿Cómo estás? Bienvenido.
7: Exactamente. ¿Cómo estás, Pepe? Qué gusto saludarte. Exactamente. Normalmente, cuando sucede esto, se va retrasando cada 15 minutos.
1: Ajá.
7: Y si en algún momento dentro de esos 15 minutos cae un rayo, se vuelve a retrasar. Normalmente en eventos FIFA son 30 minutos, ahorita son 15 minutos, pero si en algún momento cae otro rayo, se reinicia, digamos, el conteo y empieza, digamos, media hora después.
1: Correcto. Entonces, ahora lo que se está disponiendo por parte de la FIFA es iniciarlo no a las 19 horas, sino a las 19:15, a las
7: 19:15, exactamente. Si en algún momento a las 19 horas con 5 minutos, cae otro rayo, se puede aplazar un poco más.
1: Sí, porque no se puede jugar con descargas eléctricas.
7: Jugar. Exactamente, con lluvia sí, pero con rayos y descargas eléctricas no.
1: Alfredo, gracias por ese
7: con
1: aviso.
7: Con gusto, gracias.
1: Gracias, Alfredo González. Vamos al Servicio Meteorológico Nacional. Óscar Rascón, estamos en el meteorológico contigo. Adelante, Óscar. Muy buenas tardes.
8: Hola, muy buenas tardes. Un cordial saludo desde aquí, desde el Servicio Meteorológico Nacional. Y claro, les informamos las condiciones meteorológicas que van a prevalecer en esta tarde y principios de la noche. Prácticamente tenemos probabilidad de lluvias en gran parte del territorio nacional. Se están pronosticando lluvias muy fuertes para lo que es Chihuahua, Sonora, Sinaloa, parte de Michoacán, Jalisco, inclusive en el Estado de México tenemos pronóstico de lluvias muy fuertes en esta tarde y principios de la noche. Para la Ciudad de México podríamos tener lluvias fuertes que podrían continuar a lo largo de esta tarde y principios de la noche con intensidad débil a moderada, es decir, sin descartar que podría suceder alguna tormenta eléctrica en el transcurso de esta tarde y principios de la noche. También para la península de Yucatán también tenemos pronóstico de lluvias muy fuertes en este día. El día de mañana condiciones muy similares debido a que la onda tropical número 14 podría estar desplazándose hacia el sureste mexicano, incrementar el potencial de lluvias para el resto del territorio nacional. Canales de baja presión con aporte de humedad tanto del Golfo de México como del Pacífico van a estar prevaleciendo. Son pronósticos de lluvias muy fuertes para lo que es Chihuahua, Sonora, Sinaloa, parte de Durango, lo que es Michoacán, parte del centro. Aquí en la Ciudad de México podemos tener pronóstico de lluvias fuertes con descargas eléctricas el día de mañana. Las temperaturas máximas que podrían ocurrir sería hacia la zona norte del territorio nacional, en donde podríamos alcanzar valores entre los 40 y 45 grados Celsius para lo que es Baja
1: claro.
8: California y Sonora.
1: Sí, estamos muy atentos a toda esta información, Oscar Rascón, pero dinos, por favor, en torno al Estadio Ciudad de México, es lo que la gente quiere saber en este momento.
8: Lo que estamos pronosticando son lluvias, sí. Es decir, lluvias en el rango de fuertes. Estas lluvias podrían continuar durante las siguientes 3 horas con intensidad débil a moderada, sin descartar que en estas siguientes 2 horas se pueda generar alguna tormenta eléctrica, principalmente para las zonas cercanas al estadio. Es decir, tenemos probabilidad de lluvias para el resto de la tarde.
1: Oscar, te agradezco muchísimo. Entonces, sí pronosticas lluvia que va a estar a la hora del partido, seguramente, si es que este se inicia en tiempo y forma, pero también dices que hay amenaza de tormenta eléctrica. Eso es importante porque si hay tormenta eléctrica no se puede jugar y entonces habría que ir posponiendo el partido. Te agradecemos mucho, Oscar Rascón. Un saludo a todo el equipo del Servicio Meteorológico Nacional por su magnífica labor.
8: Claro, que pasen muy buena tarde. Gracias a ustedes. Hasta luego.
1: Hasta luego. Gracias, Oscar Rascón del Meteorológico Nacional. Una pausa. Regresamos con usted. Hay mucho, mucho más que informar.
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19: El primer gol de la selección mexicana llegó justo en la primera edición de este torneo, en Uruguay, en Montevideo, en el debut de la selección ante Francia. El 13 de julio de 1930, Carreño, al minuto 70, convirtió el primer gol en la historia de la selección en las Copas del Mundo. Perdimos, sí, por 4-1 con los franceses, y ese gol significó el inicio de todo para México en los mundiales, un momento simbólico que abrió el camino para generaciones futuras.
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1: Permítame enlazarnos telefónicamente en este momento con el Judd Sutcliffe, reportero de ESPN Radio Fórmula. Él está a punto de entrar al estadio y los quiere saludar. Y nos quiere saludar también a nosotros. ¿Cómo estás, John? ¿Cómo te va? Buena tarde. Lluviosa.
26: Buena tarde, Pepe. Estamos tratando de averiguar qué tanto se va a posponer el inicio del partido. Luego FIFA no quiere decir mucho. Yo lo sé por otros deportes, que hay unos radares que empiezan a ver si hay tormenta eléctrica. Normalmente le piden a la gente que se salga de sus lugares y se resguarde. Aquí no lo están haciendo. Falta media hora para que empiece el partido, los signos. No ha salido nadie a calentar, entonces estamos a la espera, Pepe, y podemos decir que se confirmó la alineación que hemos platicado los últimos dos días con Entala, con Montes, con Johan, Gallardo, Sánchez, el Niño Maravilla, Gil Mora, Lira, Romo, el Piojo Alvarado, Julián Quiñones y Raúl Jiménez. Va a jugar con dos contenciones, ojalá. Así como en el 2006, de repente en un partido en Leipzig, Alemania, la Volpe le dio la oportunidad a Andrés Guardado y acabó teniendo una gran carrera. Ojalá hoy sea el principio de que sea Gil Mora más otros 10 cada vez que juegue la selección mexicana. Al pendiente del clima, normalmente sacarían a la gente, es una buena señal. Ahorita que voy a entrar al estadio, eso es lo que me están diciendo.
1: Sí, nos acaban de informar que por instrucciones de la FIFA y dadas las condiciones climatológicas, ha habido descargas eléctricas y demás. Se pospone por lo pronto 15 minutos el inicio del partido. Sería a las 7:15 y van a tener que observar qué ocurre entre las 7 y las 7:15 para ver si prolongan otros 15 minutos más. Es lo que nos están informando. Pero yo también te quería preguntar deportivamente, ¿cómo ves a Ecuador?
26: Yo veo un equipo muy ordenado, que como dos boxeadores que van a salir a medirse las fuerzas, no creo que nadie quiera arriesgar. Pero me gusta el hecho de que el Vasco va con Gil Mora, quiere alguien creativo, alguien que pueda dar cadencia, pausa, de repente dar unos pases de media distancia, ya sea a Quiñones o al mismo Piojo o Raúl Jiménez. Yo creo que vamos a ver un partido de pocos goles, parecido al de Corea, donde lo que no quieres es tú cometer el error, que lo comete el rival para que sea la diferencia. Hace muchos años no recuerdo un partido de México que las apuestas, las altas y bajas estaban en 1.5, Pepe. Eso quiere decir que no piensan que se va a anotar más de un gol.
1: Correcto, correcto, John. Pues estaremos atentos a ver qué sucede con el servicio meteorológico, es decir, con las condiciones meteorológicas y qué decide la FIFA si iniciar el partido a las 7 de la noche o a las 7:15. Gracias, John, y estaremos en contacto.
26: Claro que sí, Pepe, feliz de la vida. Que gane México y estemos hablando mañana de ahora quién. Así, muy... y sí.
1: Y sí. Claro, sí se pudo. Vamos a ver si salimos a cantar eso mismo. Que te vaya muy bien.
26: Abrazo, Pepe.
1: Abrazo grande. Vamos a un corte, ¿sí? Vamos a regresar a la columna de la Independencia. Allá se encuentra mi compañero David Galván. Sigue fluyendo la gente, lo mismo que en el Fan Fest, para acercarse a las pantallas que han sido colocadas. Hay una pantalla gigantesca al pie de la columna de la Independencia, que es la que más atrae clientela, digamos, ¿no? Aficionados, fanáticos. Pero hay otras pantallas también grandes, pero no tan grandes, que han sido colocadas por Paseo de la Reforma, desde el Caballito hasta la Diana. Son 39 pantallas para que la gente, bueno, pues no se aglomere con una situación de peligro, sino que puedan distribuirse a lo largo del Paseo de la Reforma. Vamos a una pausa. ¿Querías decir algo, Oscar?
0: No, nada más dado que desde la madrugada comenzó a llegar la gente y hace pues aproximadamente 3 horas se reportó que en el Zócalo ya no cabía ni un alma, exactamente, pues la gente se ha ido repartiendo en estas pantallas y ya a estas alturas es casi imposible encontrar lugar. La recomendación que hacen a través de las redes sociales es que si no estás en la zona, ni lo intentes.
1: Ahí está el tuit de la Ciudad de México, dice Zócalo Fan Fest lleno. Recomendamos
0: acudir a otro punto y lo firma el gobierno de la Ciudad de México a través de sus redes sociales. Sí, es que desde las 4 de la mañana comenzó a llegar la gente al Zócalo. No claro. Podían entrar, pero querían apartar lugar. Entonces, en cuanto abrieron las puertas, este lugar prácticamente se saturó. Ya nada más se fueron acomodando y hace pues un par de horas es que se dio a conocer este aviso.
1: Te aseguro que hay gente que llegó muy temprano para luego vender el lugar, ¿no? Pero en fin, vámonos a una pausa y volvemos enseguida.
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9: El ojo del calamar gigante es del tamaño de una pelota de baloncesto, permitiéndole ver en las profundidades más oscuras.
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12: Si le parece, vamos a acercarnos a la columna de la independencia. Ya se encuentra David Albán con el apoyo de Miguel Ángel Brígido. David, ¿cómo te va? Muy buenas tardes. Ya todo ahí muy, muy presentes al público, los aficionados.
13: Así es, Pepe, pues como verás, no hay forma de esquivar las celebraciones de la afición mexicana. Y bueno, pues esto es lo que se está viviendo en el alrededor de la columna de la independencia. Y es que, como bien mencionaba, desde alrededor de las 5 o 6 de la tarde se comenzó a mostrar en las pantallas que el ángel de la independencia, que se encuentra aquí a mi mano derecha, pues está totalmente lleno. En el circuito es imposible caminar, los aficionados han saturado y bueno, pues no se esperaba menos. Estamos en 16avos de final, se juega contra Ecuador y bueno, pues en los partidos anteriores, que todavía era fase de grupos, pues se llegaron a juntar en el anterior 800,000, previo a él 400,000 personas entre el Zócalo, el Paseo de la Reforma, el Monumento a la Revolución. Así que el día de hoy es muy probable que esa cantidad se supere y eso ha obligado a las autoridades a cerrar desde la zona de Chapultepec prácticamente hacia la zona de la Glorieta de la Huehuete, lo que es la Avenida de los Insurgentes. Y bueno, pues la afición está pletórica, todo lleno de camisas verdes, espuma por todos lados. Ya nos aventaron, estamos un poco lejos ya que no hay señal en aquel lado del Paseo de la Reforma, en los carriles centrales, pero la afluencia de gente es algo que no vimos la semana pasada. En el partido anterior de día miércoles no se había visto esta magnitud de gente. Y bueno, pues las personas que están llegando todavía hacia el Paseo de la Reforma, hacia la zona del Ángel, la recomendación del gobierno de la Ciudad de México es acudir a otra de las pantallas, que se encuentran más de 30 pantallas en todo el corredor de lo que es el Paseo de la Reforma. Así que bueno, pues en estos momentos estamos a la espera de que inicie el partido en unos 20 minutos allá en el Estadio Ciudad de México. Y bueno, por lo pronto aquí todo el mundo, a pesar de la lluvia, con su paraguas, con su impermeable, con lo que se pueda proteger, bueno, pues así se está viviendo el partido en la previa. Y a lo que hay que esperar, Pepe, es bueno, cómo se pone esta zona si hay una victoria de la selección mexicana en este cuarto partido de la selección. Así los ánimos, así la festividad. Y bueno, pues estamos con todo el ánimo de que se cumpla el y si sí, que se ha sido la consigna para pues todos los partidos que se están ido ganando. ganaron 3 partidos históricamente, esperamos que sea el 4º partido que gana la Lilo, y pues esto es lo que la afición tiene en sentimiento, en pues la emotividad que le genera, a pesar de que estamos en plena semana, en día laboral, y la gente pues aquí está con un lleno total en el Paseo de la Reforma, Pepe.
12: Gracias, David,
13: compañero Miguel Ángel Brígido, pues seguimos.
12: Claro, claro que sí, no vais a volar todavía, ¿eh?
13: Sí, todavía falta bastante, todavía falta de la gente que vendrá para acá. Y si hay una victoria, Pepe, pues que no se diga cómo se va a poner esto. O sea, ya no hay forma de meter más personas en el circuito del Ángel de la Independencia. Y aún así, pues la gente sigue y sigue llegando en miles y decenas de miles de personas hacia Paseo de la Reforma en esta zona centro. Y por recordar, el Ángel de la Independencia es el mayor símbolo de la victoria deportiva y donde vienen a festejar los mexicanos, porque somos locales en fórmula y pues somos locales también para los festejos, las cargadas y pues también para la espuma, que no falta en cada enlace.
12: Gracias, David Galván, gracias Miguel Ángel Brígido por la información, las imágenes y demás. Estaremos en contacto. Nada más les aviso que el partido se retrasó 15 minutos, no va a ser a las 7, sino va a comenzar a las 7:15. Permítame el contacto en este momento con Rafa, el Puente del Río, con Rafa Puente del Río. Usted es muy conocido de ustedes, nuestro colega también aquí en Grupo Fórmula como comentarista, y a él, que es un experto, que tiene un ojo muy educado para la cuestión futbolística, le debemos de, además, saludar, preguntar cómo ve las cosas en este momento. Rafa, un saludo muy cordial, buenas noches ya.
3: Ya, buenas noches, Pepe, igual, muchas gracias por tus palabras, complacido de que tomes en cuenta mi opinión, y pues ansioso, como seguramente el común denominador de los aficionados, que nos urge que arranque el partido y que el equipo mexicano pues pueda saltar a la cancha. Y después de 40 años, Pepe, ya largos 40 años, ganar por fin un partido de matar o morir en una Copa del Mundo.
12: Correcto. ¿Cómo es la alineación que se acaba de dar a conocer? Bueno, hace ya algunos minutos, la alineación del equipo. Seguramente ya sabes que va, obviamente, Tala Rangel en la portería. Va Sánchez, Montes, Vázquez, Gallardo, Lira, Romo, Mora, sorpresa, Gilberto Mora, Raúl Jiménez, Quiñones y Alvarado, el Piojo Alvarado.
3: Así es, pues sí, un once que evidentemente a mí me seduce mucho la titularidad de Mora. Creo que en el partido contra Chequia demostró que, pese a ser muy joven, está listo para ser un titular indiscutible en este equipo. Está finalmente Javier por él, eso se agradece. El ataque era de esperarse que fuera ese el que ha sido su titular. El acompañante de Mora, o los acompañantes de Mora en el centro del campo, creo que Eric Lira se ha ganado a pulso. Y Romo pues llegó sin a lo mejor tener muchos reflectores, sin que se pudiera esperar a lo mejor el hecho incluso de que fuera convocado. Terminó siendo titular en el partido contra Corea, fue quien hizo el gol, se mantuvo en la titularidad con Chequia y hoy repite, ¿no? Le ha dado toda la confianza y le ha llenado el ojo a Javier Aguirre. La línea de 4, a mí me sorprende la titularidad de Jorge Sánchez por encima de Israel Reyes, pero bueno, pues al final esa es la apuesta de Javier, entendiendo que Jorge es un jugador más veloz que Israel, el del América, y que los atacantes ecuatorianos, si algo tienen, es cambio de ritmo, velocidad y agilidad.
12: Exactamente, por ahí va la siguiente pregunta. ¿Cómo debe jugarle México a Ecuador, que es un trabuco?
3: Pues a mi entender tiene que hacer esfuerzos importantes por quitarle la pelota. Ecuador es un equipo que se siente cómodo con el balón. Ambos equipos creo que tienen su principal fortaleza en la fase defensiva, se defienden muy bien. México accedió a esta instancia sin recibir gol. Ecuador se distinguió en la eliminatoria de Conmebol por ser un equipo fuerte en defensa, tiene ya una cantidad importante de partidos con solo una derrota, esa que tuvo arrancando la Copa del Mundo, que no merecía perder, pero bueno, que terminó perdiendo. México tendrá que hacer esfuerzos desde el principio para agobiar a Ecuador, para evitar que Ecuador esté cómodo, para tratar de quitarle la pelota, y fundamental estar muy pendientes de lo que le llaman la marca en ataque, porque la velocidad de los volantes extremos ecuatorianos, Angulo, Yeboah, el mismo Plata que juega por detrás de Ener Valencia, pueden ser de cuidado si no estás muy pendiente de ellos, entendiendo que son futbolistas desde lo físico muy potentes y veloces.
12: Pues Rafa Puente, recordamos muy bien cuando estabas ahí dirigiendo a los Pumas de nuestra Universidad Nacional Autónoma de México, tienes por supuesto la calidad de observación y tus afirmaciones, tus observaciones son muy, muy de tomar en cuenta. ¿Cuál es tu pronóstico, mi experto Rafael Puente?
3: Espero, anhelo y deseo, por supuesto, como todos, que México gane. Creo que le va a costar, va a ser un partido complicado. A mí me parece que se va a ir el juego a la larga, pero va a terminar México en este, es decir, en los tiempos extras imponiéndose a Ecuador y ganando, creo yo, un 2-1. Ojalá le pueda yo atinar.
12: Pues muchas gracias. Gracias, Rafa Puente. Como siempre, ya comentaremos.
3: Muchas gracias. Siempre a la orden. Un abrazo.
12: Un abrazo muy fuerte. Gracias a Rafael Puente del Río, comentarista deportivo, también aquí en Grupo Fórmula, con su valiosa opinión. Una pausa. Volvemos con más.
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25: El ajedrez fue inventado en la India hace siglos y su nombre original era Chaturanga antes de llegar a Europa.
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27: El gobierno capitalino anunció que el Ángel de la Independencia se encuentra totalmente lleno en toda su circunferencia y ambas direcciones de Reforma, por lo que invitó a la ciudadanía a disfrutar el encuentro en cualquier otra de las 32 pantallas colocadas en el corredor de esta avenida. A minutos del partido entre México y Ecuador, Jenny Valencia nos reporta desde Bellas Artes.
28: Estamos en el Palacio de Bellas Artes, en donde se colocó una de las pantallas gigantes para que los aficionados vean el partido de México contra Ecuador. Prácticamente se está llenando las inmediaciones del Palacio de las Bellas Artes, al igual que el corredor de Avenida Juárez.
27: Así recibió la afición mexicana a los seleccionados ecuatorianos previo a su enfrentamiento contra la selección mexicana, donde se definirá quién pasa a la siguiente ronda en la justa deportiva.
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12: Permítanos un enlace telefónico a la ciudad de Los Ángeles, California, con Humberto Barrera, periodista, claro. Allá también hay muchísima, muchísima afición. Muchos mexicanos que... Bueno, millones de mexicanos que viven allá, de los cuales la mayoría están ubicados justamente en California. Hay mucho entusiasmo también por el juego de la selección. Humberto, ¿cómo te va? Buena tarde.
29: Hola, ¿qué tal, Pepe? Efectivamente, pues esta ciudad de Los Ángeles es en donde hay más mexicanos después de la Ciudad de México. Así es que ya te imaginarás cómo está la afición que ves en las calles. Puras camisetas verdes de la selección mexicana que, bueno, pues siempre cuando juega se organizan y se van a un lugar, en este caso en la Casa México, en el centro de la ciudad de Los Ángeles, en donde, bueno, ha tenido un gran éxito este proyecto hecho por el Consulado de México aquí en Los Ángeles. Y, bueno, están llegando cada partido, llegan 3,000 personas, es decir, 12 mil personas han asistido en estos juegos que ha jugado la selección mexicana. Y bueno, la afición, después de las victorias, pues sale a celebrar a las calles, obviamente por esta selección que les ha dado muchas esperanzas de seguir avanzando en este torneo internacional, Pepe.
12: Pues sí, Humberto, se ve por las imágenes que hay mucha alegría, también nostalgia, añoranza, en fin, son los mexicanos del otro lado de la frontera. Y bien, bien lo dices tú, la ciudad de Los Ángeles, California, es la segunda ciudad más, con más mexicanos después de la capital de la República Mexicana. Humberto Barrera, pues hay mucho entusiasmo allá en Los Ángeles. Van a ver el partido, se ha retrasado el partido 15 minutos para su inicio debido a las condiciones climatológicas. Aquí en la Ciudad de México está lloviendo y están cayendo algunos rayos y eso la FIFA no permite pues que haya un juego en esas condiciones peligrosas para el público y desde luego para los jugadores. Humberto Barrera, ¿algo más desde Los Ángeles?
29: Pues sí, aquí afortunadamente tenemos un muy buen clima. Estos eventos son abiertos, entonces la gente llega, se sienta en el pasto o en las sillas que ponen los organizadores y bueno, pues la verdad que muy feliz, mucha gente, no nada más mexicana, Pepe, también hay norteamericanos con playeras de la selección de México apoyando también al equipo nacional, así es que imagínate, la fiesta pues todavía continúa y eso se espera que continúe mientras avance México para convivir con toda la gente, donde conoce nuestra cultura, nuestra comida, nuestras costumbres. Así es que es un evento bastante interesante porque, bueno, es hecho a través del Consulado de México aquí en Los Ángeles, Pepe.
12: Muchas gracias, Humberto Barrera. Un saludo muy cordial.
29: Saludos. Buenas tardes, Pepe.
12: Gracias. Muy buenas tardes. Uzi Toledo, tú estás en la Minerva de Los Ángeles. Vamos a la Minerva, allá en Guadalajara, la capital de Jalisco, con Uzi Toledo. Adelante, Uzi.
0: ¿Cómo estás, Pepe? Pues dicen que Guadalajara ha sido el mejor anfitrión de México y la verdad es que aquí la Minerva, pues hasta hace una hora informaban que 1,200 personas había, pero la verdad es que ya rebasaron, está prácticamente este lugar inundado. Hay que recordar que hay pantallas, 4 megapantallas, donde las personas pueden disfrutar del partido que ya está a punto de comenzar. Hay también el FIFA Fan Fest, pero pues tiene una capacidad de 18,000 personas. Hasta hace unos momentos se mencionaba que en el centro de la ciudad había 20,000. Entonces, esta es una muy buena opción para evitar riesgos en el centro de la ciudad. Y pues aquí la Minerva están con todos ya los aficionados llegando. Hay también un importante operativo de seguridad. A diferencia de otras ocasiones, sí están revisando las autoridades algunas de las mochilas. Están tratando de evitar que pues ingresen con aerosoles y algún otro tipo de objetos que podrían ser peligrosos, pero esto no es forzoso. Hay quienes sí están ingresando con botellas y también pues algunos otros artefactos, pero pues esperemos que transcurra con saldo blanco este partido. Y pues cada vez está llenando más y más la Minerva para quienes quieren disfrutar de este partido entre México y Ecuador, Pepe.
12: Muchas gracias, Uzi Toledo. Gracias por la crónica. Que te vaya bien.
0: Que tengan un excelente día, gracias.
12: Claro, lo tendremos más excelente si gana México. Estás, Óscar Zúñiga, tú estás en la glorieta de la Diana Cazadora. También hay mucho entusiasmo por ahí. Infórmanos, por favor.
1: Gracias, Pepe. ¿Qué tal? Muy buenas tardes. Efectivamente, pues ya hay un ambiente de fiesta aquí en la Glorieta de la Diana. Sobre todo, bueno, pues está llegando las personas que vienen de distintas partes de la ciudad. Y cabe señalar, Pepe, que hasta estos momentos, a través de las imágenes de mi compañero Cristian Ramírez, estamos viendo que aún la Diana todavía le hace falta que se llene. Sin embargo, bueno, pues hay muchas personas que estarán siguiendo el partido en los restaurantes y bares que están alrededor de aquí, de esta colonia Cuauhtémoc, si estarán bajando alrededor de las 10 de la noche aquí para festejar, ya sea que pierdan, empaten o ganen el partido por parte de la selección mexicana. Pero pues ahí están las imágenes, Pepe, todavía hace falta que se llene esa parte de la Diana Cazadora. Muchas de las personas ya están precisamente a la espera del partido que se ha dicho que, bueno, pues se ha suspendido por el clima. Sin embargo, bueno, pues en unos momentos más se estará reanudando y de esta forma, bueno, pues las personas estarán aquí disfrutando en un ambiente de verbena popular, Pepe.
12: Muchas gracias, Oscar. Gracias desde la Diana Cazadora. Pendientes.
1: Gracias, Pepe, estamos pendientes.
12: Jenny Valencia, tú estás en frente al Palacio de las Bellas Artes sobre Avenida Juárez. Adelante.
2: Así es, Pepe, comentarte que nos encontramos aquí en Bellas Artes, donde tú puedes observar prácticamente está lleno, hay varias personas, incluso la lluvia no ha inhibido, digamos, la presencia de las personas que llegan y llegan y no paran, porque muchas de ellas provienen del Zócalo, otras de lo que es el Ángel de Independencia, donde también se reportan pues llenos totales. Cabe destacar, Pepe, que estamos a la espera de que inicie ese partido, cual también se ha retrasado por el tema de la tormenta eléctrica, y como puedes observar, Pepe, hay bastantes paraguas, niños, familias, sin embargo, como también puedes señalar, lamentablemente, Pepe, pues la gente continúa aquí, sin embargo, ya se ha dado algún tipo de conatos, de violencia, y también el consumo de bebidas alcohólicas. En la información estamos atentos.
12: Estamos atentos, atentos y pendientes. Gracias. Nos están informando directamente el pintor José Luis Cuevas. José Luis.

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1: El oro es comestible siempre que sea puro, aunque no tiene sabor ni aporta ningún valor nutricional al cuerpo humano.
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1: El estornudo viaja a una velocidad de 160 kilómetros por hora, expulsando aire y partículas hacia el exterior rápidamente.
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2: Por favor, ponga tiempo a su reloj, son las 7 de la noche en punto. Debería empezar el partido de fútbol, pero se retrasa una hora por las condiciones climatológicas. Por cierto, Protección Civil está haciendo un llamado a los aficionados, los fanáticos, los futboleros que visiten la Ciudad de México, sobre todo en Reforma y El Ángel, que se preparen para la lluvia y se conduzcan con orden en el marco del partido México-Ecuador. Vamos con un resumen de noticias y lo más importante de otros asuntos también, además del fútbol.
3: Sí, Pepe, se retrasa, como ya lo adelantas, el partido México-Ecuador, y esto es debido a una tormenta eléctrica en el sur de la capital del país. El encuentro comenzará a las 8 de la noche. La presidenta de la República pide a la afición portarse bien antes, durante y después del partido de la selección.
4: Bueno, hay que ser respetuoso siempre de todos los demás. Se entiende la alegría, pues es una alegría enorme cuando gana la selección y el deseo de celebrar entre todas y entre todos, pero es importante pues el respeto siempre a todos los demás y también que recojan su basura cuando se van, porque quedaba Reforma muy, y la verdad pues son las y los trabajadores de limpia quienes después tienen que hacer toda esta recolección, pero es un momento de alegría, la verdad. Y miren, ha habido saldo blanco.
3: Activan alerta naranja en la Ciudad de México debido al incremento de lluvias fuertes y la alta probabilidad de granizadas. Azcapotzalco, Gustavo Amadero, Iztacalco, Iztapalapa, Milpa Alta y Venustiano Carranza bajo alerta. El Departamento del Tesoro sancionó a 11 sujetos pertenecientes

0: clientes a una red de huachicol fiscal vinculada al cártel Jalisco Nueva Generación. Se trata de 2 personas físicas y 9 personas operadoras de empresas de transporte, logística y comercialización de hidrocarburos. 2 sismos de 6.1 y 5.3 grados ocurrieron en los estados de Sinaloa y Durango. No se registraron daños. A 6 días del doble terremoto que sacudió Venezuela, el número de muertos se elevó a 1.943. Hay también 10.000 heridos.
1: Es uno de los últimos rescates, cada vez más con cuentagotas. Se trata de un niño de 12 años. 6 días después del doble terremoto se van disipando las posibilidades de encontrar vida bajo los escombros. A este niño lo ha sacado hoy un equipo jordano. Pero se van conociendo historias de supervivientes. Aarón, 21 años, pasó 106 horas atrapado.
2: Es gracias a mi Dios. Él es el único que me sacó de allí y mandó a sus ángeles.
3: Marlene, somos de la OHR de Salvador. Mantenga la calma, muy pronto estará con nosotros.
4: Pero yo sentí, créanmelo, yo sentí un perro. Traen a mi agua. Fue el agua más rica del mundo que probé. ¿Qué más quiero yo que una Pepsi-Cola, una Coca-Cola?
1: Este equipo ha encontrado un cachorro.
5: ¡Silencio total!
1: Y este otro tampoco pierde la esperanza, aunque el cansancio ya pesa en los rescatistas. José, voluntario, lleva días sin dormir. Se confiesa agotado.
6: Cada hora que pase yo aquí afuera tratando de descansar, hay una persona que se queda sin tiempo.
1: Por una vez son familias de desaparecidos quienes consuelan al voluntario.
0: Keiko Fujimori será la próxima presidenta de Perú.
7: Keiko Fujimori aseguró que mantendrá abiertas las puertas al diálogo tras imponerse en unas elecciones marcadas por la polarización, apostando por tender puentes y recuperar la estabilidad política en un país fragmentado y con múltiples desafíos por delante.
8: Las puertas del diálogo van a estar siempre abiertas hacia Roberto Sánchez y hacia todos los demás líderes políticos de las distintas bancadas que están representadas en el Congreso y aquellos políticos también que han participado en esta última elección. Acá lo importante es trabajar por el futuro y el desarrollo de los peruanos.
7: La candidata de derecha ganó la segunda vuelta presidencial con el 50,13% de los votos frente al 49,86% de su rival de izquierda, Roberto Sánchez, una diferencia de menos de 50.000 sufragios, según los resultados oficiales anunciados el lunes. Su victoria marca además el regreso del fujimorismo al poder, más de 2 décadas después del gobierno de su padre, Alberto Fujimori.
0: El movimiento de la Cuarta Transformación está unido, es grande y entusiasta. Esto lo afirma la presidenta de Morena, Ariadna Montiel, tras la publicación del diario The New York Times sobre funcionarios morenistas convertidos en informantes del gobierno estadounidense.
9: Esto es parte de lo más importante acumulado al momento, desde luego sin dejar de poner atención en el partido de fútbol que, repito, se ha retrasado para iniciar a las 8 de la noche. Dentro de 55 minutos, vamos a la glorieta de la Huehuete. Allá se encuentra Juan Antonio Jiménez, mi compañero reportero Juan Antonio Jiménez. Estamos contigo, adelante.
10: Gracias, Pepe. Y todavía falta poco menos de una hora para que dé inicio a este partido. Y bueno, pues déjame decirte que en esta zona del cruce de Paseo de la Reforma con Reunisa, aún sigue llegando gente para que puedan asistir a ver este encuentro entre México y Ecuador. Y que bueno, pues aquí a pesar de que hay un fuerte chipi chipi, todavía la gente viene con sus paraguas, con sus impermeables, pero quieren vivir esta experiencia de tener cerca este evento deportivo. Y que bueno, pues todos vienen con sus banderas y por supuesto la playera verde. La ola verde se está haciendo presente aquí en esta zona céntrica de la capital de la República y todavía hay que esperar más tiempo, pero eso no importa porque el ánimo aquí continúa en esta zona de Paseo de la Reforma, Pepe.
9: Pues muchas gracias, Juan Antonio, gracias por transmitirnos la emoción.
10: Gracias, buenas tardes y estamos al pendiente.
9: Estamos al pendiente, por supuesto, en Plaza de la República está Sara Palo. En un momento más vamos a ir con ella y también vamos a ponerle en este momento a José Luis N., alias El Pintor, nuevamente. Tiene información urgente sobre el partido de esta noche ya retrasado. José Luis, adelante.
11: ¿Cómo estás, Pepe? Te saludo con mucho gusto.
9: Algo pasa con el pintor, se cortó. Es que él está ya dentro del estadio y es muy difícil la comunicación. Vamos a pedirle que nos mande un mensaje, si me está escuchando, que nos mande un mensaje de texto y así lo podemos leer. Bueno, ¿qué dice el gato oculto? ¿Qué dice el gato oculto a todo esto? El gato oculto, por si las dudas, ya fue y se compró su impermeable. Y anda con mucha preocupación porque le dijeron los felinos que anda suelto un tigre blanco y que no lo han encontrado. Y al tigre blanco le gustan más los gatos. Esto dice el gato oculto.
5: Ganar o perder es solo un detalle técnico. Pues cuando la mesa está puesta para celebrar juntos, ya es nuestro el triunfo de seguir compartiendo todo, principalmente las alegrías. ¡Miau!
9: Es lo que dice el gato oculto en modo futbolero, desde luego. También en el contexto del Mundial, ¿se acuerda que informamos a usted luego del partido de México contra Chequia, que hubo celebración en todos lados? Pues también la hubo en Los Cabos, en Baja California. Y le informamos en su momento que una persona a bordo de un vehículo junto con su familia se fue a meter a donde estaba toda la bola de personas, pues. Donde estaban todos los que festejaban el triunfo de la selección mexicana. ¿Y qué pasó? Bueno, pues que a este hombre le entró miedo. Le entró el miedo y aceleró y se llevó a varios. Causó lesiones a 16, 17 personas, algunas de gravedad. Bueno, pues al terminar iba con tanto nerviosismo que fue y chocó su vehículo contra un poste o algo así, y ahí lo volvieron a alcanzar y le pusieron una golpiza de ¿para qué le cuento? Bueno, pues resulta que el conductor acaba de fallecer. Murió allá en Cabo San Lucas. Roberto Arellano Severo es el nombre de este conductor que atropelló a la multitud el 24 de junio en Cabo San Lucas durante los festejos por el triunfo de México ante Chequia. Cientos de aficionados celebraban en el bulevar Lázaro Cárdenas, vía que no había sido cerrada al tráfico. Eso ya también es una omisión, una negligencia de la autoridad municipal. La multitud rodeaba, sacudía y golpeaba a los vehículos que intentaban pasar. El automóvil de Arellano Severo quedó atrapado por la masa, por las personas. Tras sufrir agresiones en los cristales de su vehículo, avanzó de forma intempestiva, atropelló a 17 personas antes de chocar. Luego del impacto, decenas de aficionados sacaron al conductor del vehículo y lo golpearon severamente hasta dejarlo inconsciente. Lo llevaron y murió. Se está informando que acaba de morir. José Luis Cuevas, estamos contigo. Adelante.
11: Gracias, Pepe. De nueva cuenta te saludo. A comentarte ya que ya han salido los 22 hombres a terreno común para su calentamiento. Estamos prácticamente ubicados en la zona de prensa, en el salón de medios, camino ya a las gradas, pero hemos podido ver mediante la transmisión que ya están los jugadores saliendo a la cancha. Una gran ovación se ha llevado el equipo mexicano y un gran abucheo el equipo ecuatoriano. Será a las 20 horas cuando arranque este partido, Pepe, y bueno, para la selección mexicana está este detalle, que cuando aparece Gilmore en pantalla, la gente simplemente se desvive por el juvenil de 17 años, al tiempo que cantan el cielito lindo y todo lo que hay alrededor de este partido. Todos ubicados ya en la toma que nos permite ver aquí en departamento de prensa, nos permite ver que están todos ubicados ya en sus lugares, así que en cualquier momento ya se regresarán para hacer su respectiva última arenga y salir con la ceremonia y el arranque, Pepe, a las 20 horas.
9: Nos queda muy claro, pues, todo lo que ha sucedido. Aprovecho que estamos en un buen enlace y que falta tiempo para que comience el partido, que no se suspenderá a menos que vuelva a llover y vuelvan a caer rayos y centellas. Aprovecho el momento contigo nuevamente para que nos digas, José Luis, ¿cómo ha sido la jornada de hoy? No, ya, se cortó. Bueno, en la jornada de hoy le puedo decir que Noruega venció, pero no convenció. Venció 2-1 a Costa de Marfil con un doblete de Mbappé. Francia ni se despeinó para aplastar a Suecia 3-0.
0: Por eso, pues los expertos siguen colocando a Francia como uno de los favoritos, porque realmente dominó todo el partido, a diferencia de lo ocurrido con Noruega, que el partido estuvo muy parejo, muy emocionante, un partido de ida y vuelta en donde las oportunidades de gol se multiplicaron, pero pues a final de cuentas los noruegos se impusieron, pero sufrieron, como bien lo comentas.
9: Se impusieron, pero sufrieron. ¿Qué dice la presidenta de la República? ¿Cuál es el mensaje a los fanáticos y aficionados de la selección nacional? Esto.
12: Bueno, hay que ser respetuoso siempre de todos los demás. Se entiende la alegría, pues es una alegría enorme cuando gana la selección y el deseo de celebrar entre todas y entre todos, pero es importante pues el respeto siempre a todos los demás y también que recojan su basura cuando se van, porque quedaba Reforma muy... Y la verdad pues son las y los trabajadores de limpia quienes después tienen que hacer toda esta recolección, pero es un momento de alegría, la verdad. Y miren, ha habido saldo blanco.
9: José Luis Cuevas, se nos cortó la comunicación. Te estábamos preguntando del resto de la jornada donde ya acabaron los partidos. ¿Me escuchas? No, no se puede. Vamos a un corte. Mientras tanto, volvemos con usted. Hay más información.
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22: Google presentó Gemini OVNI, su nuevo modelo de inteligencia artificial de generación de video hiperrealista, capaz de convertir imágenes a video y de editar los clips con un avance en razonamiento, comprensión del mundo y capacidad de creación. El modelo es capaz de construir y refinar escenas en cualquier paso con lenguaje natural y permite modificar videos con instrucciones simples debido a que se basa en su profundo conocimiento de historia, biología y lógica narrativa para construir historias convincentes. Destaca su edición de videos reales basada en imágenes de referencia y es capaz de convertir dibujos o bocetos en videos realistas y es capaz de transformar el tono y estilo de un video según el material recibido, así como de reimaginar acciones para cambiar escenas ordinarias por secuencias espectaculares. Además, permite editar varias escenas manteniendo la coherencia entre personajes, entornos, ángulos de cámara y escenas. Informó Aide Rivera. 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
23: Cuando Will se olvida el protocolo. Cuando se trata de fútbol, el príncipe William de Gales se olvida de las formas y el protocolo que es parte de su vida y como heredero a la corona británica. Lo mejor, nos encanta verlo en su modo fan. Mejor no hubiera podido ser para él un acérrimo seguidor de su Aston Villa que presenciar el triunfo de su equipo en la Europa League. Ahí vimos al Wills como uno más gritando, sufriendo, abrazando a sus amigos desde la tribuna. Grabó con su celular en momento histórico. 44 años han pasado para levantar la Copa de Fútbol. El príncipe celebró cantando el Sweet Caroline, bailó, aplaudió y ya encarrerado se fue con algunos jugadores a un bar a seguir la celebración. Uno de los cargos que más disfruta William es como presidente de la Asociación de Fútbol de Inglaterra. 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
9: Vamos a enlazarnos hasta Caracas, la capital de Venezuela, con Ulises Soriano. Ulises, te saludamos. Sé que son ya 2 horas más, son las 9 de la noche con 17 minutos para ti. Te escuchamos.
2: Pepe, muy buenas noches, qué gusto saludarte. Nos encontramos aquí en Caracas, Venezuela, después de un viaje que hemos realizado una vez más a La Guaira, que es esta zona donde pues se ha afectado demasiado, y a donde tú voltees lo único que podemos encontrar es la destrucción de la tierra, la destrucción de y el caos que ha dejado estos dos sismos prácticamente ya a 6 días. Y déjame decirte, Pepe, que las comunidades lo han resentido, no solo por quedar desplazadas de sus casas, sino también por el tema de las inclemencias del tiempo. El calor no solo juega un factor, sino también la lluvia que se desató el día de ayer y que complicó el refugio de la comunidad de La Lucha.
9: Hemos perdido la comunicación en este enlace con Ulises Soriano.
2: Esta lluvia que se complicó y que mojó prácticamente todas sus pertenencias. Y platicamos con la señora Sonia, que ella es una de las más afectadas, y nos explicó lo que más necesitan en este punto después de 6 días de la tragedia. Y esto fue lo que nos explicó.
3: Nosotros necesitamos el apoyo de la comida, el agua, porque en verdad estamos un poco escasos de agua, ¿verdad? La vestimenta, te voy a hablar claro, porque yo soy muy sincera, la vestimenta, nos morimos y no nos llevamos nada.
2: Pepe, déjame decirte que durante estos días lo que hemos notado también es que la gente venezolana quiere ayudar, quiere apoyar. Y también en esta misma comunidad que se ha instalado a las afueras de una farmacia que fue saqueada, llegó un voluntario de nombre Homer, y él hace todo lo posible por atender a la gente, las más de 500 familias que se encuentran ahí, pues prácticamente en un estado de hacinación. Él nos ha contado que las enfermedades.
9: Se ha cortado la llamada. Simplemente al reporte de mi compañero Ulises Soriano, valdría la pena agregar que al dar a conocer, ya la cifra la explicaba Oscar, se la reitero, el presidente del Parlamento del Poder Legislativo venezolano, Jorge Rodríguez, hermano, por cierto, de Delcy Rodríguez, la presidenta encargada, ha dado a conocer la cifra de los 2 terremotos que cimbraron la zona noreste de Venezuela. El número de víctimas al momento, cifras oficiales, 1,943. Y contando, la cifra de heridos rebasa los 10,000, son 10,571, según informa el presidente del Parlamento, le digo, Jorge Rodríguez, en una transmisión del canal estatal de Venezuela, de Venezolana de Televisión. Rodríguez dijo que también 6,461 personas han sido rescatadas. Asimismo, añade que en los primeros momentos de la emergencia, entre 13,400 y 13,500 lograron salir por sus propios medios, ayudados por sus familiares en la zona de desastre. Volvemos contigo, Ulises Soriano. Adelante.
2: Pepe, te comentaba que en este campamento se encuentra un médico venezolano que es voluntario y ha instalado una farmacia después de que fue saqueada tras el sismo. Él asegura que enfermedades relacionadas con el estómago y las vías respiratorias, que son secuelas del caos que se desató hace 6 días. Él nos comentó que también tiene la intención de continuar apoyando a la gente de esta comunidad. Así nos lo dijo.
4: Tenemos las enfermedades digestivas, obviamente por los alimentos que están consumiendo las personas, y obviamente la situación. El agua va a traer serias patologías como la diarrea, pero no me quiero ir, quiero seguir contribuyendo, quedándome acá para seguir apoyándolos, pero necesitamos mucha paciencia de los venezolanos y de los afectados.
2: En este lugar, Pepe, los niños juegan fútbol, se entretienen jugando también damas chinas, ajedrez, y pues las familias intentan sobrevivir de la fuerte lluvia que cayó el día de, pues, entre ayer y hoy, que sin duda alguna mojó. Y pues la situación se empieza a complicar poco a poco porque la ayuda cae a cuentagotas. Incluso vimos pilas de ropa que están pues tiradas sobre la carpeta asfáltica y ahí la gente va, escoge, pero muchas veces no es de la mejor calidad y no es apta para ser recibida por las personas. Entonces también el llamado es a que si ustedes van a hacer alguna donación, sea una ropa que puedan utilizar las personas y que pues esté en buen estado. Asimismo, la comida que ya empieza, Pepe, a ser parte fundamental. Y estamos en este momento, Pepe, en el Caracas, aquí en Venezuela, en el edificio Petunia, donde pues están haciendo trabajos de remoción de escombros ya con esto que le conocemos como mano de chango, para tratar de quitar los escombros y saber si se pueden encontrar aún más cuerpos en este edificio departamental que sufrió pues severos daños y que prácticamente ha colapsado. Aquí en esta zona hay demasiados voluntarios de diferentes asociaciones religiosas, pero también de Venezuela, que han llegado a apoyar con las mejores intenciones. Y mientras la noche las imágenes de Aldo Reyes que me acompaña, pues hay la oportunidad de platicar con los familiares y sobre todo ellos señalan que están consternados y esperan tener noticias de cada uno de los familiares que vivían al interior de este edificio Petunia, Pepe.
9: Muchas gracias, Ulises Soriano. Estupendo tu reportaje informativo. Nos queda claro la angustia, la emoción y el temor, el miedo que tiene mucha gente todavía después de lo ocurrido en los terremotos de hace una semana, justamente. Que estés muy bien, Ulises. Buenas noches para ti. Hasta allá, donde son ya las 9 de la noche con 23 minutos.
2: Yo no lo escuché.
9: Sí, gracias. Es lo que era la despedida, nada más. Sí, le reitero lo que dijo Jorge Rodríguez, el presidente del Parlamento. Después de dar las cifras que ya le mencioné, nos tenemos que mantener en la búsqueda incesante de personas con vida. Nos tenemos que mantener en la esperanza de seguir consiguiendo a personas con vida bajo los escombros. En ese contexto dijo que, tome nota, 855 edificios sufrieron daños en Venezuela, de los cuales 189 colapsaron de forma total. Además dijo, se estima que aproximadamente 30,000 personas entre vacacionistas y residentes estaban en las zonas de Caraballeda y Catia La Mar, en La Guaira, en la zona más afectada por los temblores. Tras los terremotos del miércoles, se han registrado 689 réplicas, fue lo que dijo el presidente del Parlamento. Vamos a ir, ¿tenías algo, Oscar?
0: Sí, fíjate que en este momento se está viviendo gran expectación allá en Venezuela, porque está a punto de ser rescatado, ojalá y así sea, una persona que lleva 125 horas bajo los escombros de un edificio. Él estaba en una caseta de vigilancia cuando ocurrieron estos terremotos. Y los rescatistas mexicanos de la Cruz Roja están colaborando en este rescate. Recibieron un llamado de apoyo luego de que se detectó a esta persona. Ya ha recibido agua mediante una manguera instalada por el personal de rescate. Se avanza de forma manual para abrir un acceso seguro. Hace aproximadamente 2 horas estaban a 1 metro de esta persona, pero pues desde luego las labores son muy lentas porque se hacen con mucho cuidado. Incluso Marco Antonio Franco, líder de uno de los equipos de la Cruz Roja Mexicana, ha explicado que en la comunicación que han logrado con esta persona se encuentra pues relativamente de buen humor. Ha dicho que él es una persona delgada y que espera que eso pueda ayudar a ser rescatado. También ha pedido que no le avisen a su familia que está con vida hasta que logren sacarlo de estos escombros. En cualquier momento podría ocurrir y sería uno de los milagros que se han dado, 125 horas bajo los escombros.
9: El problema son las condiciones en que se encuentra el edificio que impiden utilizar maquinaria pesada de manera constante, ya que podría provocar nuevos movimientos en la estructura y representar un riesgo todavía mayor para la víctima como para el personal de rescate. Vamos a una pausa, regresamos con más información.
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9: Bueno, debo de informarle a usted antes de ir a Washington que la agencia noticiosa Reuters da a conocer que el presidente Donald Trump podría ordenar a su equipo negociador del Tratado Comercial justamente la intención estadounidense de retirarse del tratado comercial que debería concluir hasta el año 2036, de aquí a 10 años. Esta declaración del presidente Trump va a abrir, seguramente será mañana, vamos a ver si lo dice finalmente, pero en caso de que así ocurra, abrirá un signo muy grande de incertidumbre en América del Norte. No implicaría la salida inmediata del tratado, sino la activación del llamado mecanismo de revisión y eventual terminación propuesto o previsto por el propio acuerdo. Y a partir de ese momento comenzaría a contar un periodo de 10 años con revisiones periódicas antes de que el tratado pudiera expirar, repito, el 1 de julio del año 2036. Vamos contigo, Armando Guzmán. Esto es importante y conocer tu comentario muy válido en este momento. Muy buenas noches.
56: Gracias, Pepe. Buenas noches. Te voy a decir, hay una gran cantidad de preocupación en esta ciudad porque al final de cuentas todo el mundo está esperando y está tratando de ver si el presidente en realidad va a decir que al no renovar Estados Unidos el Tratado de Libre Comercio con México y Canadá, lo que está haciendo es dejando que haya un divorcio en cámara lenta. 10 años de divorcio, 10 años de desarmar algo que ha tardado 32 años en consolidarse como uno de los tratados comerciales, o quizás el tratado comercial más importante y más exitoso en toda la historia. Estamos hablando de casi 3 millones. Estamos hablando de 2.8 millones de dólares por minuto que van entre los tres países y que van a velocidad de rayo todos los días para sumar más de 4 mil millones de dólares en un solo día. Estas son cantidades estratosféricas de dinero. Gran negocio que se ha hecho entre Estados Unidos y México. Sin embargo, el presidente Trump, desde un principio, antes de ser presidente, siempre quiso que hubiera transformaciones porque, según él, el mundo entero está tomando ventaja de la buena voluntad y de la buena actitud de Estados Unidos en cuanto a venderle y comprar a la gente del mundo entero. Y él dice que preferiría un país sin este tipo de tratados. Te voy a referir al 16 de junio en París, cuando él llegó al aeropuerto y dijo que estaba pensando que en realidad este acuerdo, Estados Unidos vive mejor sin él. Y después hizo una serie de consideraciones que no tenían mucha liga, mucha lógica entre sí, para al final decir, bueno, en realidad no estoy interesado, pero si lo quieren empujar y si lo van a hacer, bueno, a lo mejor estoy abierto a esto. Al presidente le gusta estar jugando con el sí y con el no. Voy a hacer lo que sí y después mejor no y mejor quién sabe. Y esa es la forma en la que él supuestamente gusta negociar y piensa que con esto se va a poner en una situación superior. Ahora, la otra posibilidad muy seria también en todo esto es que el presidente en realidad esté viendo las ventajas que esto le ha representado a la industria automotriz en otros lugares y quiere que la industria automotriz, particularmente la industria automotriz que está en México, se venga a estacionar a los Estados Unidos. Esto no tiene mucho sentido, Pepe, porque las armadoras y todos los fabricantes que se han ido a otros países en busca de costos más bajos de producción, lo han hecho para poder competir con precios más bajos dentro de Estados Unidos. Es cierto que se pueden volver a hacer los automóviles en Estados Unidos como se hicieron antes. Es cierto que se puede llenar Detroit otra vez con armadoras de automóviles. Pero se fueron de aquí por todos los problemas laborales y el costo laboral que tenía armar esos automóviles aquí. Si hay automóviles que hoy se venden en más de 100 mil dólares en los Estados Unidos, y que son de marcas como Ford, Chevrolet y algunas otras menos conocidas, pero también de esas casas armadoras, entonces tienen que estar compitiendo con los Hyundai y con los Subaru y con otros automóviles que se hacen en otros lugares y que se venden mucho más barato. Entonces, el hecho de que las armadoras se hayan ido a México y a otros países a buscar costos de producción más bajos son precisamente para mantener este tipo de costos bajos en los Estados Unidos. El presidente se niega a ver esto y lo que quiere, porque lo prometido, porque eso le conviene a él políticamente, es seguir diciendo que esos trabajos deben regresar inmediatamente a los Estados Unidos. Entonces, podría ser que esté tomando esa actitud por esa razón, o podría ser también el hecho de que él quiere tener dos vertientes y dos tratados completamente distintos, uno con Canadá, otro con México. Hay que recordar que si mañana Pepe hace este anuncio el 1 de julio, el 20 de julio ya está programada una reunión de negociación entre Jamieson Greer y Marcelo Ebrard. Entre los dos gobiernos ya hay este acuerdo de sentarse a negociar y empezar a tratar de armar algún tipo de renovación de este acuerdo. El mismo acuerdo que el presidente podría decir mañana que ya no quiere renovar. Si el presidente lo hiciera, entonces, como tú informas, el efecto sería esperar 10 años para que poco a poco haya un divorcio. Alguien me decía hoy, un divorcio en cámara lenta entre los tres países. Y no solamente esta situación ocurriría, sino que también lo que más nos dañaría, Pepe, sería la incertidumbre. Al dinero y a los inversionistas, no hay nada que los asuste más que la incertidumbre. Y si no va a haber certeza de que en México va a haber negocios y se van a poder hacer negocios para vender lo que se produzca en México en el mayor mercado del mundo, que es Estados Unidos, pues entonces la gente lo va a pensar dos veces antes de ir con nosotros a México. Ese es el mayor daño que podría hacer en este momento esta incertidumbre que el presidente podría sembrar. Y la otra es que él, por todos los problemas que hay en cuanto acero, aluminio, madera blanda, embutidos, carnes, lácteos, etcétera, con Canadá, quisiera tener un tratado distinto con los canadienses. Hasta ahora hay una negociación programada con México el 20 de julio. Con Canadá todavía no hay nada.
9: Muchas gracias, Armando. Gracias por la comunicación. Vaya que es importante, sobre todo porque siembra incertidumbre. ¿En qué sentido lo digo? Sobre todo pensando, claro, en proyectos a largo plazo, a mediano plazo, inversiones, etcétera. Eso es lo que genera la declaración de Trump, que supuestamente va a ser mañana.
56: Y a nosotros es a los que más nos pega de los tres países, porque sí, o sea, en Estados Unidos hay cierta incertidumbre siempre por todos los cambios políticos que hay. En Canadá lo mismo, pero con nosotros era una cuestión segura de que sabíamos que había mano de obra confiable, que había costos variables que se podían manejar y que los costos eran, y las cadenas de producción y las cadenas de distribución estaban hechas precisamente para todo esto. Imagínate que este señor viene y nos lo destruye. Ahora, la otra cosa, Pepe, rápidamente, perdón por abusar del tiempo, pero en noviembre podría ser que este hombre no tuviera ya más importancia. Si los demócratas llegan y le amarran las manos, este presidente ya no va a poder hacer mucho. Y eso, si deja esa incertidumbre, tendríamos que esperar hasta el 28 para ver quién llega y para ver con qué ideas llegan. Y otra cosa que hay que tener también en cuenta, los demócratas no son los más amigables con el libre comercio. Los demócratas siempre han sido quienes más se han opuesto. Los republicanos han estado a favor. Este hombre, Donald Trump, más que republicano es MAGA, entonces está en un campo distinto. Sí. Pero ahí es en donde está la situación política que también tiene mucho que ver con todo esto, Pepe.
9: Gracias, Armando. Gracias por tu comentario.
56: Gracias, Pepe. Buenas noches.
9: Gracias, buenas noches. Hasta mañana, seguramente, porque va a haber información que surja justamente de Washington con esto que le estamos ahora adelantando. Vamos con Leopoldo Espejel. Están reportando una fuerte granizada en Gustavo Amadero. También están reportando que por lluvias intensas, la Secretaría de la Defensa activa el plan DN-3 en Tlanepantla. Leopoldo, estamos contigo. Buenas noches.
0: ¿Cómo estás, Pepe? Buenas noches. Efectivamente, se ha activado el plan DN-13 por parte del Ejército Mexicano. En toda esta zona de Tlanepantla, los límites de la alcaldía Gustavo Amadero, aquí en la Ciudad de México, y es que esta intensa lluvia acompañada de granizo prácticamente dejó un panorama de color blanco, prácticamente como si hubiera nevado, Pepe. Así la intensa lluvia que ha provocado la caída de árboles, pero también el desplome de una estructura exterior del centro de pilares en la zona de Tlalpexco. Afortunadamente, Pepe, no hay personas lesionadas. Sin embargo, Pepe, pues hay algunos daños principalmente para los vehículos. Esto ha activado, Pepe, pues los protocolos de protección civil, como en Tlanepantla. También el gobierno de la Ciudad de México pues ha dispuesto ya de elementos de protección civil, tanto de la alcaldía Gustavo Madero como de algunas otras zonas, para verificar, apoyar a la población que así lo requiriera, Pepe. Hay una situación tensa porque prácticamente todas las calles de esta zona, las viviendas, algunos techos se ven prácticamente llenos de granizo. Es un panorama como si hubiera nevado. Pepe, este es el reporte que tenemos. Afortunadamente, al momento no se reportan personas lesionadas.
9: Muchas gracias, Leopoldo. Gracias. Pendientes y atentos, claro.
0: Pendientes, Pepe.
9: Pendientes, pues vamos a una pausa, volvemos enseguida con usted.
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55: Las abejas pueden detectar explosivos con la misma eficacia que los perros entrenados, gracias a su increíble sentido del olfato.
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7: Los labios no sudan porque no tienen glándulas sudovíparas. Por eso se secan con tanta facilidad durante el invierno frío.
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10: El secretario de Economía, Marcelo Ebrard, informó que este miércoles iniciará formalmente la revisión del Tratado Comercial entre México, Estados Unidos y Canadá a través de una reunión virtual con su homólogo de Estados Unidos, Jameson Geer, y de Canadá, Dominic Leblanc. El Partido Verde Ecologista urgió a fortalecer las instituciones de atención a víctimas de violencia de género y consolidar fiscalías especializadas en delitos contra las mujeres. El Instituto Político recordó que impulsó una reforma constitucional para garantizar que cada estado cuente con personal capacitado para garantizar justicia a las mujeres. El gobernador de Puebla, Alejandro Armenta, supervisó la subestación de San José, Chiapa, que cuenta con una inversión de 591 millones de pesos. El proyecto, respaldado por la presidenta Claudia Sheinbaum, abastecerá la fabricación de litio o línea, así como la creación de una zona comercial y residencial.
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9: Bien, pues ya estamos de vuelta con usted. Vamos a entrar en contacto, permítame, con Andrea Meraz. Ya cesó la lluvia en la Plaza de la Constitución, tengo entendido, y ella está a pie tierra. Andrea, nuevamente contigo, adelante.
11: Hola, muy buenas noches. Aquí ya cayó lluvia, ya cayó la noche, pero las personas se siguen teniendo en el FIFA Fan Fest Ciudad de México. Puedes ver cómo este ambiente mundialista hace que se detenga la entidades que se necesita en este punto. Y otra en el primer enlace de 55 mil personas están en este momento en la plancha del Zócalo de la Ciudad de México, que se transforma también que una forma más que sea como se metía al estadio acá.
9: Se agradece el esfuerzo de Andrea, pero tenemos que sacarla del aire porque no estamos recibiendo la información con la calidad que usted merece. El embajador Ronald Johnson de Estados Unidos acaba de postear un mensaje, Oscar.
12: Dice que las sanciones de hoy contra dos mexicanos y 9 entidades vinculadas al cártel Jalisco Nueva Generación reafirman el compromiso del presidente Donald Trump para poner fin al tráfico de fentanilo y la violencia alimentada por los cárteles. Dice que esto envía un mensaje claro: aquellos que se benefician del tráfico de drogas, de armas, el robo de combustible o cualquier otra actividad criminal que amenace a nuestros pueblos, serán llevados a rendir cuentas. Remata: bajo el liderazgo de Donald Trump y la presidenta Claudia Sheinbaum, están trabajando juntos para obtener resultados que hagan. Que ambas naciones sean más seguras.
9: Permítame entrar en contacto en este momento con mi compañero Israel Aldave, la presidenta de la República y la jefa de gobierno de la Ciudad de México. Están ya preparadas en el Parque Tezozómoc para ver el partido de fútbol. Israel, estamos contigo. Adelante.
14: Así es, Pepe, ¿qué tal? Gracias. Muy buenas noches. Como lo observamos en las imágenes de nuestro compañero Alberto Muñoz Tlahuiz, la presidenta de México, Claudia Sheinbaum, y la jefa de gobierno, Clara Brugada, se encuentran aquí, Pepe, donde tú ya lo señalabas, en el Parque Tezozómoc, aquí en la alcaldía Azcapotzalco, para presenciar, observar de primera fila y a nivel de cancha este partido entre la selección de México y su similar de Ecuador. La presidenta de la República, Pepe, como lo observamos en estas imágenes, pues llegó en punto de las 7 de esta tarde, ha observado el calentamiento de los jugadores de la selección nacional en esta pantalla que se ha dispuesto para que ella y todos los aficionados que se dan la cita en este punto de la capital de nuestro país, pues observen el partido de fútbol. A su llegada, Pepe, comentarte que la titular del Ejecutivo pues estuvo tomando fotografías con todas las personas que se le acercaron, hizo incluso la ola y también cantó el Cielito Lindo. Muy animada se encuentra la presidenta de la República junto con las autoridades de la Ciudad de México, ya pues entusiasmado justamente para que ver el partido de la selección. No ha dejado de apoyar la presidenta de la República, aunque también vale la pena señalar, Pepe, que entre porra, foto y todo lo demás, pues se da tiempo para mensajear a través de su teléfono celular, muy pendiente del acontecer en todo nuestro país, Pepe.
9: Pues muchas gracias, gracias por la información. Lo van a ver entonces ahí en el Parque Tezozómoc, Delegación Azcapotzalco, la presidenta, la jefa de gobierno y los funcionarios que las acompañan. Gracias, Israel, que estés muy bien.
14: Continuamos pendientes, Pepe, buenas noches.
9: Gracias, buenas noches. Así está pasando la situación. En este momento estamos con... Sí, claro, tienes razón. Vamos con Santiago Fernández, ya se acaba de conectar. Él es fundador de ITAM Sports Analytics Conference y nos ha estado ayudando estos días con los modelos estadísticos y los algoritmos y no sé qué, que han puesto en marcha para prever, pronosticar posibles resultados futboleros. Lo primero que le voy a preguntar, además de saludarlo, desde luego, y agradecerle, es que nos diga qué va a pasar con México esta noche según los algoritmos y todo esto. Santiago Fernández, bienvenido. ¿Cómo te va? Buenas noches.
15: Buenas noches, Pepe. Aquí emocionado por el partido, nervioso. Si se me corta la voz es porque estoy nervioso de ver nuestra primera victoria mundialista en 40 años. ¿Qué dice el modelo? Ayer, como platicábamos, 60% de probabilidad a favor de México, 40% de probabilidad de avanzar para Ecuador. Marcadores más probables, 1-0 es el marcador más probable según el modelo, 1-1 el segundo marcador más probable que nos llevaría tiempos extras. Existe 22% de probabilidad de que nos vayamos a penales, en donde el modelo cree que México es favorito, y ahí tengo unos datos que son interesantes. Tala Rangel ha atajado 1 de cada 4 penales que ha enfrentado en su carrera, y Raúl ha anotado 96 penales, uno de ellos a Ecuador, en lo que va de su carrera. Es el mejor cobrador de penales en la historia de la Premier League y probablemente el mejor cobrador de penales que existe hoy en día. ¿Qué va a ser factor, Pepe? Unas estadísticas. La localía, la altura sobre todo. Han dicho que Ecuador no le va a pasar la altura. Yo creo que sí le va a pasar la altura. Llevan jugando en Guayaquil los últimos partidos. Ninguno creció en Quito, ninguno nació en Quito. Entonces no van a haberse adaptado a la altura. Y unos datos. Sudáfrica corrió 13% menos en distancia y 10% menos en promedio, en velocidad promedio, en sus partidos que fueron en la Ciudad de México versus los que fueron fuera de la Ciudad de México. Para Chequia pasa lo mismo, 6% menos distancia y 5% menos en velocidad en promedio entre los partidos que fueron en el Azteca y los que fueron México, en la Ciudad de México. Entonces, yo creo que va a pesar, yo creo que veremos un Ecuador que se cansa y se caiga en la segunda parte y si nos vamos a tiempos extras aún más. Y pues nada, ojalá la suerte esté de nuestro lado, Pepe.
9: Pues muchas gracias, gracias Santiago por esta información. Reaniman estos cálculos al optimismo que en este momento permea entre toda la sociedad, sin duda. Que estés muy bien y hasta mañana.
15: Hasta mañana, Pepe. Gracias.
9: Gracias a ti, Santiago Fernández. Mañana veremos si se equivocó o no se equivocó. Alfredo González, tú ya escuchaste. ¿Qué opinas?
16: Me ilusioné más.
9: No me digas.
16: Me ilusioné mucho más. La verdad es que... hay que entender que México, como es local, hay mucha ilusión. A mí me impresiona cómo veo a la gente, cómo veo Reforma ya lleno, como si México yo hubiera ganado el partido. Eso es una realidad. Entonces, todavía no se gana el partido, todavía ni se juega el partido. Entonces, hay que ser cautos también, pero también entender que se vale ilusionarnos, se vale pues tener esta felicidad y estar contentos con esta selección que nos está dando alegrías, 9 puntos de 9 posibles en la fase de grupos, y prácticamente esta fase es como esta no existía, como ponen esta fase de 16avos de final, digamos que México estaría pasando apenas la fase de grupos y llegar a este partido sería el antesala de los octavos de final donde nos hemos quedado durante muchos, muchos años. Entonces, se vale estar contento, ¿no? A las 8 de la noche comienza el partido.
9: Y se vale ser realistas, porque el balón es redondo.
16: Por supuesto.
9: Y lo mismo es a favor de México, que eso quisiéramos todos, pero también puede resultar lo contrario.
16: Sí.
9: Aunque yo veo muy difícil, con el entusiasmo que hay en este momento en México, esa atmósfera de ánimo que se vuelca en el estadio, pues México hoy va a jugar con 12.
16: Exactamente, y es algo muy claro lo que
9: la
16: dice.
9: La localía la va a hacer valer.
16: Totalmente, porque aparte la gente está yendo de verde, ¿no? Se hizo un llamado a la gente para que fuera con la playera verde. Está muy bonita la blanca, está muy bonita la playera negra también, pero creo que lo que nos caracteriza, lo que caracteriza al Estadio Azteca, al Coloso de Santa Úrsula, es que literal se pinte de verde. Y qué mejor ahorita que sea todavía un mundial y que sea en casa y que sea México y que haga pesar la localía. Yo estoy de acuerdo con Santiago, realmente el tema de la altura no le va a pesar a Ecuador. ¿Por qué? Porque ningún jugador está en Quito. En México pasa similar, pero por eso es que se hizo desde hace algunas semanas la concentración para que se adaptaran sin ningún problema a la altura de la Ciudad de México.
9: Repítele al público que nos favorece con su atención la alineación con la que saldrá el equipo a la cancha. Exacto. Y de una vez dime, ¿cómo ves al equipo de Ecuador? Porque hay jugadores que valen una millonada.
16: Sí, exactamente. Solo 2 futbolistas de Ecuador valen prácticamente lo que vale la selección completa mexicana. William Pacho y también el futbolista Moisés Caicedo, que juega en el Chelsea. Ellos solitos valen 190 millones de euros y México vale 196 millones. Nada más, como dato.
9: México completo.
16: México completo, con todos los seleccionados, y los 196. Suplentes. Exactamente. Todos completos, los 26 futbolistas. Y Ecuador vale 396 millones de euros y México 196. Nos llevan de calle. Pero nada más lo tienen, digamos, en 2-3 futbolistas. La alineación, el tal Rangel como portero, Jorge Sánchez por derecha, César Montes y Johan Vázquez como centrales. Por izquierda está Jesús Gallardo. En medio campo está Luis Romo y está también Eric Lira, regresa a la alineación titular. Y está Gilberto Mora, este chamaco de 17 años. Y adelante está Julián Quiñones, Raúl Jiménez y Roberto El Piojo Alvarado.
9: Fantástico, pues muchas gracias, Alfredo. Gracias. Con gusto. Gracias, déjame enlazar en este momento con David Galván. Gracias, Alfredo González. Vamos con David Galván. Él se encuentra en torno a la columna de la Independencia. Adelante, adelante, David.
17: Buenas noches al auditorio. Pues acabamos de escuchar a la afición teletónica, porque ya se muestran las pantallas que están aquí en el Paseo de la Reforma, las primeras imágenes de la selección nacional, que se encuentra con esa información ya para dar inicio a este partido contra Ecuador, mientras se escucha el himno de fondo y con toda la afición teletónica. Repleto el Paseo de la Reforma, todavía no se habla de cifras oficiales, pero es muy probable que sea superior a las cifras que se registraron en la Reforma, en el Centro Histórico, en el Monumento de la Revolución y en el Zócalo la semana pasada. La afición fue muy paciente, estuvo soñando con pelotas de playa y pues ahora está escuchando con emoción, viendo las primeras imágenes del estadio, que pues tuvo este retraso en el juego de la selección.
9: Ya perdimos la señal, David, te agradecemos mucho el esfuerzo. A veces los cierros no tienen palabra de honor. Me están informando de última hora que el FIFA Fan Fest de la ciudad de Monterrey se salió de control y dejó estampidas y afectados por gas pimienta. La reacción de los policías provocó una estampida que generó la caída de algunos asistentes, mientras otros se quejaban por el ardor provocado por ese gas pimienta. Trabajadores del parque fundidora reforzaron el cierre de las puertas metálicas con sogas y con cadenas. Se salió de control, fuera de control, el portazo que hubo en el FIFA Fan Fest de la ciudad de Monterrey. Al cierre, Oscar.
12: Al cierre, pues vamos con buenas noticias para los mexicanos. Guillermo del Toro se suma al Museo de la Academia de Hollywood como miembro de la junta directiva. Los mandatos de los tres nuevos miembros, en donde se incluye Guillermo del Toro, van a comenzar el 1 de julio, es decir, en unas cuantas horas. Del Toro cuenta con 3 premios Oscar y ha aumentado su participación en la Academia este año porque apenas había sido elegido por primera vez como miembro de la Junta de Gobernadores en la rama de directores. Felicidades a Guillermo del Toro.
9: Enhorabuena, Guillermo del Toro, un director de cine impecable. Nos llena de orgullo saber que Guillermo del Toro llega tan lejos en su carrera. Hasta aquí llegamos con lo importante en la información a nombre del equipo. Gracias por su atención y confianza. Le invito para que en estas frecuencias de radio sintonice de 8 a 9 la Fórmula Financiera con Mari Carmen Cortés, Pepe Yuste, Marco Antonio Mares, y en Telefórmula se ponga en contacto con el doctor Leonardo Curcio. Si me permite, nos despedimos y ya quedamos mañana a las 6 de la tarde con todas las noticias y todas las voces. Y si sí, ¿qué tal?
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5: Oigan, yo he oído que la gente, en lugar de decir que tiene que hacer la limpieza de la casa, dice, tiene que hacer el quehacer. Tengo que hacer mi quehacer. Quehacer, tengo que hacer mi quehacer. Cuando la gente dice, tengo que hacer mi quehacer, que viene de la frase que hacer, o sea, tengo mucho que hacer. Entonces decían, como tengo mucho que hacer, voy a hacer mi quehacer. Se escribe con I. Por favor, no se escribe con E. Si lo dices separado, oigan, es que tengo muchas cosas que hacer, va justamente con E. Pero si dices, voy a hacer mi quehacer, o sabes que hoy en mi quehacer...
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0: Hola, ¿qué tal, amigos? Muy buenas noches. Estamos aquí transmitiendo en vivo desde la Ciudad de México. Nos da mucho gusto que nos acompañe el día de hoy. Y bueno, varios temas interesantes. Por un lado, yo creo que el más importante es que mañana a las 9 de la mañana se va a realizar esta reunión trilateral, la primera, en la que participan los ministros de los tres países, México, Estados Unidos y Canadá. Marcelo Ebrard por parte de México, Dominique Leblanc por parte de Canadá y Jamieson Greer de Estados Unidos. Y se va a definir, y no crea que es así como que exagerados somos, el futuro del T-MEC. En esta reunión, lo más seguro, sea por hecho, los mercados ya lo están descontando y de hecho no les importaría que el tratado no se renueve automáticamente 16 años como pidieron México y Canadá, sino que se renueve por 10 años con revisiones periódicas. ¿Qué implica periódico? No lo sabemos. ¿Cuánto tiempo va a estar cada año, cada dos años? Eso no se ha definido. Por eso es tan importante la reunión de mañana, que se defina claramente qué es lo que va a pasar y si va a haber o no, a qué va a ofrecer Estados Unidos a cambio de no aceptar los 16 años. Todavía de esto no se sabe, pero sí es una reunión clave. Insisto, los mercados están relativamente tranquilos porque lo que al mercado le interesa es la certidumbre de que el T-MEC va a continuar, aun y cuando con revisiones anuales o bimestrales, bimestrales imposibles, no sabemos, es revisión periódica, cualquier cosa que periódico signifique y que dependerá de Donald Trump. Marco Mares, muy buenas noches.
1: ¿Qué tal? ¿Cómo estás? Mari Carmen Cortés, muy buenas noches. José Yuste, muy buenas noches. Pues sí, llegamos a esta fecha clave para el destino del acuerdo trilateral entre México, Estados Unidos y Canadá. México llega con una posición fuerte, una posición sólida, en donde las últimas cifras informan de un crecimiento muy importante de las exportaciones,

0: En mayo crecieron 25% las exportaciones de México, subieron 35% las no automotrices y sumaron casi 70 mil millones de dólares. Mantienen al alza las exportaciones de México. Sin duda, seguramente se puede explicar por un efecto de incertidumbre, en la medida en que no se sabe en qué va a terminar, si va a haber nuevos aranceles o no, o de qué forma se va a definir el nuevo acuerdo, pues muchas empresas en Estados Unidos deciden pues protegerse y comprar por adelantado, y otras partes pues tienen que ver con la sustitución que se está llevando adelante allá en Estados Unidos de importaciones por parte de China. México estaría ocupando este lugar, un lugar creciente en el nivel de exportaciones de México a Estados Unidos, y esa es la fortaleza con la que llega México. Ahora lo que está buscando el gobierno mexicano es tener una línea muy clara en donde nuestro país comience a sustituir importaciones y comience a tener una mayor fortaleza en todo lo que exporta hacia Estados Unidos. José Yuste, ¿cómo estás? Muy buenas noches.
1: ¿Qué tal? Buenas noches, Marco Mares, Mari Carmen Cortés. ¿Qué tal? Buenas noches. Sí, bueno, esta llamada que van a hacer los tres representantes comerciales de los países, por nosotros, por nuestra parte, obviamente, va a estar Marcelo Ebrard. Hay que decirlo, sí van dos partes contra una. Van México y Canadá por lo mismo. México y Canadá van porque el tratado tenga más vigencia, o sea, otros 16 años. Es decir, después de este 2026, otros 16 años sería hasta el año 2042. Así sería, como dirían México y Canadá, hasta ese periodo, 2042 del Tratado de Libre Comercio, del T-MEC, y como con revisiones por cada 6 años, como está actualmente, prácticamente como está actualmente. Pero pues Donald Trump, ya lo conocemos, quiere cambiar las reglas de todo, y él dice que no, que solamente sean 10 años con revisiones anuales, o sea, las periódicas anuales. Lo cual, en cualquiera de los casos, que es el principal tema de Estados Unidos, pues Estados Unidos sí quiere mantener el Tratado de Libre Comercio, sí le funciona mantener las cadenas de valor, sobre todo para competir con China. Sabe que es un momento donde la única manera de ser competitivo frente a China pues es con el bloque regional donde hay cadenas de proveeduría y muy productivas y competitivas con México y con Canadá. Entonces, lo sabe, pero Estados Unidos quiere imponerse, pues como es la economía más grande del mundo y la economía más grande de los tres países, quiere imponerse. Y bueno, vamos a ver, lo más seguro es que sí se imponga, esperemos que no, pero se va a imponer con 10 años del tratado, con revisiones anuales. ¿Esto es bueno? Pues la verdad es que sí, dentro de todo, o sea, sí es bueno, porque pues aún así se mantiene el acuerdo comercial, se mantendrá por 10 años, y está ahí el interés de Estados Unidos de mantenerlo, siendo Donald Trump como es, obviamente con una política proteccionista, arancelaria, antiglobal, y bueno, que lo quiera mantener es que sí necesita el acuerdo comercial.
2: Bueno, como lo ha dicho y lo he reconocido varias veces Marcelo, ¿verdad? No va a ser un free ticket, o sea, va a haber aranceles, aunque se ratifique el Tratado de Libre Comercio, México ya no va a estar exento totalmente de aranceles, que es totalmente injusto, porque la idea de tener un Tratado de Libre Comercio es libre comercio, no libre de aranceles cuando se te dé la gana ponérmelos, ¿no? Entonces sí va a ser un tema complicado, pero bueno, ya esta es como que la expectativa de que sí mañana se anuncie, no solamente que se mantiene 10 años, sino que haya algún, que Estados Unidos nos dé algo a cambio, a México y a Canadá, a cambio de no acceder a la revisión de 16 años, porque en un tratado de 3, pues debería de contar igualitariamente el voto, ¿no? Y no que Estados Unidos decida qué hacer.
0: Sí, definitivamente, Mari Carmen, Pepe, lo que estamos viendo es que al final de cuentas México llega a esta cita, una cita en donde formalmente se inician las negociaciones trilaterales, en donde siguen las negociaciones bilaterales entre México y Estados Unidos como se venían realizando, México con anticipación a Canadá, Canadá se unió más cercano hacia estos días, y la posibilidad de que México continúe con este trato preferencial que hasta ahora ha tenido en virtud de que pues prácticamente el 80%, más del 80, 85% de las exportaciones que realiza México hacia Estados Unidos están protegidas por el T-MEC. El T-MEC sigue funcionando y en la medida en que están sentados en la mesa, seguramente sea como sea, este se va a mantener, va a seguir en vigor.
1: ¿Qué es el gran mensaje? El gran mensaje es que el acuerdo comercial se va a mantener, Sí, con diferentes ópticas, 10 años, revisión anual, pero se va a mantener. Y eso es lo que quiere la inversión, saber que se va a mantener. Y este es el tema clave. Y otro de los temas que va a haber ahí, desde luego, van a ser varios, pero otro es que obviamente se eliminen los aranceles tan altos que tienen con la 232 en acero y aluminio y en el sector automotriz. Estos van a ser claves inmediatamente comenzando, porque con esos aranceles, aluminio del 50% y automotriz del 25% de la sección 232, pues no se puede avanzar. No se puede avanzar porque no tenemos un acuerdo de libre comercio. Tienen condiciones más favorecedoras otros países que no tienen tratado de libre comercio con Estados Unidos que nosotros. Entonces, eso es lo que México debe, sí, obviamente, de eliminar prácticamente.
2: Japón y Corea, por citar dos ejemplos de empresas de países muy armadores de automóviles, tienen un arancel de 15% bajo la sección 232. Y nosotros, que somos los socios, del 25%. Entonces, bueno, sí, por eso se espera que mañana pueda haber un anuncio. Yo no creo que den marcha para atrás al 232, pero que a lo mejor sí se suavice para todos los automóviles que sí cumplan con las reglas de origen. Yo eso es lo que esperaría mañana, que hubiera un anuncio positivo por parte de Estados Unidos y que no nada más, o sea, que no solo sea nada más lo que quiere hacer Estados Unidos, sino que México y Canadá logren sacar algo positivo, sobre todo en beneficio de la industria automotriz.
0: Pues sí, vamos a ver. Yo creo que de manera inicial, así de saque, no va a haber cambios, no va a haber un anuncio específico relacionado con México. El anuncio general será de que se sientan a la mesa, que inician las conversaciones.
2: El 20 de julio.
0: Exacto, y que van a tener pues todo este escenario. Pero pues ya veremos en qué medida el equipo de Marcelo Ebrard logra que ese es el objetivo, el de ir, si no eliminando, por lo menos reduciendo el nivel de aranceles que le viene aplicando de manera unilateral el gobierno de Estados Unidos a México.
1: Y bueno, desde luego, hoy estaremos viendo, hay partido de fútbol desde luego, pero estaremos pendientes. Está todo el tema de la economía y el Mundial de Fútbol, cómo se ha aprovechado, cómo no se ha podido aprovechar. Sí se ha aprovechado, desde luego, sí hay dinamismo económico, pero hay quien dice que si, ahora sí que, y si la selección sí gana, excedería al cuarto y llega al quinto y gana el quinto, bueno, pues que la economía podría tener un impulso mayor por el consumo y obviamente pues siempre hay más alegría cuando gana la selección mexicana que cuando no.
0: Más alegría, más gasto.
1: Y desde luego, se trata más consumo.
0: Más consumo.
2: Claro, yo tengo la teoría, y a ver ustedes qué opinan, pero yo tengo la teoría de que estamos ya tan encarrilados con la fiesta que...
0: Aunque perdamos
2: va a haber fiesta y luego si no vamos el domingo va a haber fiesta, le vamos a ir, desde luego si perdíamos contra Ecuador, entonces le vamos a ir al otro. Entonces yo creo que va a haber fiesta, ¿no? Creo que es que la gente está contenta, está encarrilada, aunque sí, yo espero que que gane México.
1: Que sí resultó bien, y me da la impresión que los gobernadores aprovecharon más que, por ejemplo, Clara Brugada. Aquí nunca se ve en el Estado Azteca Clara Brugada. Los gobernadores Pablo Lemos y Samuel García estaban
2: en todas.
1: El miedo
2: no anda en burro, ¿no?
1: Después de todos los partidos.
0: Pues no sé los gobernadores, pero la afición está
2: No, pero Samuel estuvo en todos. Hasta con el Pato lo llevó a su casa, Pato Merlín.
1: Bueno, el viernes en Guadalajara estaba en el partido. Sí. En Guadalajara, García
2: Samuel está en todos.
1: Con Mariana llegó a Guadalajara.
0: Él de todas maneras está en todas, pero ojalá que...
2: Y llevó al Pato Merlín y familia a su casa en Nuevo León. Sí, en Monterrey.
1: Sí, claro.
2: Pero bueno, vamos a un corte, regresamos.

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4: Los pinos son las coníferas más extendidas del hemisferio norte, fundamentales para la industria maderera y la reforestación. Su resina y piñones son recursos valiosos, mientras que sus hojas en forma de aguja les permiten resistir climas helados. Forman bosques densos que actúan como pulmones vitales, albergando una biodiversidad inmensa y protegiendo los suelos de la erosión hídrica.
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9: Y ya lo tenemos en la línea, Juan Carlos Anaya, director general del Grupo Consultor de Mercados Agrícolas, GCMA. ¿Cómo estás? Muy buenas noches.
10: Buenas noches, Mari Carmen, con el gusto de saludarlos.
9: Igualmente. Oye, cuéntanos, hay dos notas que vamos a tocar contigo. Una que se me hizo muy alarmante es cómo ya cada vez dependemos más del maíz de Estados Unidos y perdemos soberanía alimentaria, pero la otra es... Creo que esta inauguración de finalmente la planta de mosca estéril, que ya se venía anunciando, creo que ya le ganamos hasta Estados Unidos. Cuéntanos.
10: Sí, Mari Carmen, fíjate que ahí es una buena noticia. Ya el sábado va a inaugurar la presidenta con la secretaria de Agricultura de Estados Unidos, la secretaria de Agricultura de México y de Panamá. Pues el inicio ya de la planta de mosca estéril que ya se esperaba. Que está en Metapa de Chiapas, que va a producir inicialmente entre 60 y 70 millones de moscas estériles, y la meta es llegar a 100, 120 millones de moscas, junto con la de Panamá, que ya produce 100 millones de moscas estériles por semana. Y es cierto lo que tú acabas de señalar, y yo lo he señalado, es increíble que Estados Unidos, con toda la tecnología y recursos, y que ellos nos apoyaron con esta planta, ellos tengan su planta hasta el otro año, a mitad del año. en Edimburg, Texas, que va a producir 300 millones. Y bueno, van atrasados, pero bueno, ya es buena noticia que ya México, a finales de este mes, porque se va a empezar con la producción y va a llevar esta producción a que ya produzca la mosca estéril 20 días, es decir, a finales del mes de julio, ya esta planta podrá enviar moscas a diferentes regiones del país para esparcir esta mosca estéril y eliminar el gusano barrenador, que México de alguna manera, con las medidas de contención, tardó tiempo para llegar a Texas, pero pues ya actualmente ya hay gusano barrenador en Estados Unidos, principalmente en algunas entidades de Texas, que son alrededor de 19 casos, y esto pues está apurando al gobierno mexicano y al gobierno de Estados Unidos a esta colaboración para producir esta mosca estéril.
11: Pues ya estaremos ahí monitoreando contigo, Juan Carlos Anaya. ¿Cómo estás? Te saluda Marco Antonio Mares. Muy buenas noches.
10: Buenas noches, Marco, con el gusto de saludarte.
11: Igualmente, Juan Carlos. Y bueno, en el campo mexicano hay muchísima información, mucha actividad y muchas noticias. Una de ellas, o algunas de ellas, no son necesariamente tan positivas como la creciente tendencia de importaciones que se están registrando en México, entre otros, de maíz. Cuéntanos, por favor, porque pues la frase se escucha muy bonita, pero nos estamos descuidando aquella frase de que sin maíz no hay país, pero estamos importando mucho.
10: Sí, Marco, sin maíz no hay país. México es el origen del maíz, patrimonio de la humanidad, y es triste que México sea el mayor importador de maíz amarillo, pero también de maíz blanco. Con los datos de aduanas al mes de mayo, México sigue rompiendo récord. Importamos más de 10.24 millones de toneladas, un 8.5% más que el año pasado. Y de estos 10.200.000 toneladas, 9.700.000 toneladas es de maíz amarillo y 457.000 de maíz blanco, que aunque México es autosuficiente en maíz blanco, por temas logísticos tenemos que importar a la península y al sureste porque es mucho más económico por logística traer ese maíz. Y México pues ha vuelto el mayor importador por tercer año consecutivo, en virtud de que la producción no va al ritmo que requiere el consumo. Y lamentablemente en 2016 México tuvo una producción récord de 28 millones de toneladas y lamentablemente la producción ha venido a la baja por temas de sequía, por altos costos, por la volatilidad de los precios, pero también por falta de políticas que incentiven la productividad y den certidumbre al productor de tener un precio que les permita ser rentables ante la eliminación de muchos programas que daban certidumbre a la producción de este producto tan importante en nuestro país.
9: Oye, y bueno, esto de maíz blanco es que estamos importando es maíz transgénico, porque Estados Unidos produce maíz transgénico, ¿no?
10: Sí, es genéticamente modificado y la realidad es de que no se ha mostrado científicamente que haga daños a la salud. Y bueno, México perdió el panel, pues tenemos que importar este maíz, que principalmente todo el maíz amarillo y blanco en su totalidad es genéticamente modificado, que es muy resistente a las sequías, menor uso de insecticidas. Y bueno, también nuestros otros países de Latinoamérica como Brasil, Argentina usan este tipo de maíces genéticamente modificados, pero aquí los ideólogos siguen con el tema de que productores del norte y centro del país no puedan usar este tipo de maíces que serían muy beneficiosos para el país.
11: Sí, Juan Carlos Anaya, nos cuentas que las importaciones de maíz superan los 10.2 millones de toneladas. Esto es en cuanto al producto. En cuanto al valor, ¿cuánto se destina a la importación tanto de maíz blanco como de maíz amarillo? ¿Cuánto está erogando México para tener estos alimentos?
10: Mira, lo que va de enero a mayo, esto es una erogación de más de 2.200 millones de dólares, derivado a que, pues ahora, afortunadamente el precio del maíz ha caído 5.7% en virtud de que hay una producción récord a nivel mundial, pero en el caso de maíz blanco, que tiene un premio de aproximadamente $80, estas importaciones sí nos han representado un mayor costo en 1.7%, en virtud de que México, al demandar este maíz, pues de acuerdo a la oferta y la demanda, tiene un mayor precio. Pero al año, el año 2025, la erogación en el tema de maíz fueron casi 4.600 millones de dólares. Y por eso vemos que en el tema de la revisión del Tratado de Libre Comercio, yo soy de los que creo que esto se va a revisar y se va a renovar por 16 años, en virtud de que México es el mayor comprador de maíz de Estados Unidos, y no solamente de maíz, de trigo, de soya, de frijol, de arroz, y para los productores de Estados Unidos es muy importante el mercado mexicano.
9: Oye, y aquí supuestamente hay una política para poder cosechar más maíz y apoyos por parte de la Secretaría, de la nueva Secretaría de Agricultura, pero no están traduciendo todavía en una mayor producción. ¿Hasta cuándo lo veremos?
10: Bueno, cuando la política no sea... no elimine a todos los productores, solamente se está apoyando al pequeño productor con los programas de fertilizantes, con los programas de precios de garantía, y esto pues hace que productores medianos y grandes, ante los problemas de los precios y aumento de los costos, pues se esté dejando superficie sin sembrar, porque no hay certidumbre, y lo que pide el productor es certidumbre de que lo que produzca sea rentable, como lo tienen nuestros socios comerciales, que tienen una política para todos sus productores en apoyos de todo tamaño y a todos los estados. Y aquí solamente se apoya a algunos estados y solamente a pequeños y a algunos medianos productores. Esa política lo que ha provocado es abandono de superficies y una menor producción de maíz que requiere nuestro México. Y Mari Carmen, tú hablabas de soberanía. El problema de México es de seguridad alimentaria. Solamente estamos produciendo el 50% del maíz que producimos, y eso es riesgoso en términos de seguridad alimentaria. De acuerdo a la FAO, México debe cuidar, aumentar su producción para no depender tanto del exterior.
11: Pues sí, sin duda alguna, Juan Carlos. Y otro frente que hay en el campo tiene que ver con los fertilizantes. Ahora con la etapa que se está viviendo en el conflicto en Medio Oriente, ¿qué tanto se está recuperando la posibilidad de comprar fertilizantes o qué tanto continúa la escasez de este producto?
10: Muy buena pregunta, Marco, porque hoy que revisaba con mi equipo cómo se estaba comportando los precios derivado a que un día sí y un día no se arreglan entre Estados Unidos y Irán. Afortunadamente, el precio en el mes de febrero, que empezó la guerra, y principio de marzo subió el fertilizante 80%, y ahora ya bajó alrededor del 50%. Ahorita ya los precios de los fertilizantes, de la urea principalmente, ya está a niveles por debajo de febrero, y eso es una buena noticia para los productores, y esto pues está haciendo que este problema de la guerra ya no se vea en el corto plazo en el tema de fertilizantes. Lo que hay que esperar es que el fertilizante que llegue a precios competitivos y el productor no tenga aumentos por este tema del encarecimiento de los fertilizantes.
9: Oye, ya no, en 30 segunditos, la apertura de esta planta de moscas estériles, ¿permite ya que reabran la frontera pronto a la exportación de ganado bovino o no, porque ahora la bronca está allá?
10: No, pues yo creo que se han dado cuenta, hay mucha presión a la Secretaría de Agricultura de Estados Unidos, porque Estados Unidos ha dejado de producir carne, tienen los mayores precios. Ya en la quincena pasada la inflación en Estados Unidos fue mayor que México, algo increíble, derivado a este tipo de políticas, y principalmente sí, claro. La carne de res tiene precios históricos, y claro, Creo que ojalá la abran pronto.
11: Ojalá. Juan Carlos, nos gracias. Llega la guillotina. Muchas gracias por la entrevista, Juan Carlos.
10: Gracias, buenas noches.
11: Vamos a un corte, regresamos.
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3: Con este ritmo contagioso y una guitarra inolvidable de The Edge, Mysterious Ways es uno de los temas más bailables de YouTube. Publicada en 1991 como parte del legendario Actum Baby, es una oda al poder transformador del amor. Y como este nos lleva literalmente por algunos caminos misteriosos, sin duda. Esto es U2 en Sonido Brown.

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1: El yogur natural es una opción nutritiva y refrescante para los días soleados. Al ser un alimento con alto contenido de agua y proteínas, ayuda a mantener el cuerpo saciado e hidratado. Sus probióticos cuidan la salud intestinal, que puede verse afectada por los cambios de temperatura. Combinarlo con frutas acuosas potencia sus beneficios hidratantes, creando una merienda perfecta.
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5: Nos da mucho gusto que Norma Solano, la comisionada presidenta de la Comisión Reguladora de Telecomunicaciones, nos toma la llamada. La tenemos en la línea. Norma, ¿cómo estás? Muy buenas noches.
6: Muy buena noche, Mari Carmen. Qué gusto estar con ustedes.
5: Oye, a ver, yo creo que es un acierto. Te habíamos preguntado varias veces sobre la posibilidad de la prórroga y las varias veces había dicho que la comisión no podía otorgar legalmente esta prórroga. Ya se otorgó y ya nos dices... Pues sí, fundamentalmente faltan creo que 80 millones de líneas de ser registradas, creo que es un acierto, pero el esquema que hicieron ustedes, que anunciaron hoy, escalonado, tiene el lado bueno y el malo. El bueno es que no se van a otra vez a poner la soga de que todas 80 millones o las que sean se vayan a dejar sin servicio en forma completa, pero la otra es que de aquí al 15 de agosto, que empieza la primera prórroga, van a tener que hacer ahora sí una mega campaña para avisarle a la gente que los que terminen en número cero, su teléfono, ya no van a tener servicio si no se registran el 16 de agosto. A ver, cuéntanos, porque son esto, ¿por qué decidieron hacerlo en forma escalonada?
6: Mira, primero decir que el plazo para la vinculación se extiende desde ahora y hasta el 31 de diciembre de este año. Y se hace conforme a un calendario que se basa en el último dígito de tu número telefónico. Entonces, si el último dígito de tu número telefónico es el 0, tienes desde ahora y hasta el 15 de agosto para hacer la vinculación de tu línea. Si el último dígito de tu número telefónico es el 1, tienes hasta el 31 de agosto para hacer la vinculación de la línea y así sucesivamente. Una vez que vence el plazo para la fecha límite que tiene tu último dígito de tu número telefónico, entonces las empresas telefónicas en las siguientes 72 horas harán la suspensión del servicio. No se pierde la línea. En cuanto hagas la vinculación de tu línea, las empresas reactivan el servicio. ¿Por qué se hizo así? Bueno, por varias razones. Una, porque hemos tenido un registro de líneas consistente, permanente, que se ha incrementado. Y de acuerdo a esta tendencia, es un periodo largo en donde las personas van a poder hacer la vinculación de sus líneas. No queremos que ninguna línea se deshabilite, lo que queremos es que todas las líneas estén vinculadas a nombre de una persona para eliminar el anonimato. Segundo, porque es mucho más ordenado, en caso de que alguna línea no se vincule, que las empresas telefónicas hagan de manera paulatina y progresiva la suspensión de estas líneas, porque la capacidad de las plataformas tiene que responder para hacer vinculaciones, suspensiones y reactivaciones casi de manera simultánea. Son tres acciones que se tienen que realizar y que lo que queremos es que no entorpezca el proceso de vinculación de las líneas. que no se saturen las plataformas y que la respuesta tecnológica de los sistemas de las compañías responda bien. Y tercero, estamos mucho más acostumbrados, como cuando haces, quieres hacer un trámite, acceder a un beneficio, a estos calendarios para, de acuerdo a tu último dígito, en este caso de tu número telefónico, es una forma más paulatina, ordenada, tanto de la vinculación como la deshabilitación. Y la otra es que se individualiza, es decir, si mi número termina en este dígito, me corresponde como fecha límite esta. Y entonces hay mucha claridad, mucha transparencia, y desde luego que es un esfuerzo, va a ser un esfuerzo muy grande de comunicación para que todas y todos sepan cuál es la fecha límite que nos corresponde. Y en esto también quiero aprovechar porque agradecer que se ha sumado también el sector privado a la difusión de esta información. Se han sumado bancos, se sumó la Cámara Nacional de la Industria de la Radio y la Televisión, OXXO, gobiernos federales, el gobierno de México, gobiernos estatales, municipales, otros sectores, actores privados que nos están ayudando a esta información y desde luego los medios, este espacio muy valioso para comunicar, que las personas deben saber cuál es la fecha límite. Y también déjame decirte, este calendario es para las líneas de prepago, de recarga, la que hacemos, hacemos una recarga de saldo para tener servicio. Todas las líneas de plan ya están a nombre de una persona, esas ya no tienen que vincularse. Desde que hicieron su contrato, la línea telefónica quedó a nombre de una persona y con eso se cumple el objetivo de esta política pública, que es que cada línea telefónica esté a nombre. Entonces, esas líneas ya están a nombre de una persona, ya no tiene que imponerse una nueva carga para que se haga una nueva vinculación. Entonces, solamente las líneas de recarga son las que tendrán que hacer la vinculación conforme a este calendario y vamos a, de la mano con los que se han sumado con nosotros en apoyo a esta difusión, pues vamos intensivamente a hacer la difusión para que todas sepamos cuál es la fecha límite que corresponde de acuerdo con el último dígito de nuestro número telefónico.
7: Norma Solano, comisionada presidenta de la Comisión Reguladora de Telecomunicaciones. ¿Cómo estás? Te saluda Marco Antonio Mares. Muy buenas noches.
6: Hola, Marco Antonio. Qué gusto.
7: Norma, qué bueno que haces todas estas aclaraciones porque, pues sin duda, habrá muchas preguntas, muchos cuestionamientos de los usuarios y obligadamente pues todos tenemos que tener la información. Y yo te preguntaría, Norma, para tener una claridad del reto que representa esta nueva etapa con esta ampliación del plazo para la vinculación, ¿cuántas líneas telefónicas falta que se registren? Las que llevan hasta ahora, por lo que entiendo, pues son mayoritariamente las de pospago, las que son por contrato. Hay que recalcarlo ahí, ya los que tenemos ese tipo de servicio no tenemos que ir a buscar la posibilidad de registrarnos. Y en ese sentido yo te preguntaría, danos las cifras, los datos de en qué momento estamos respecto de los que ya se registraron, los que faltan por registrarse y la temporalidad que tienen para cada uno de ellos.
6: Al día de hoy tenemos 63 millones de líneas que ya están vinculadas. Y aquí es importante precisar, el mayor número de líneas vinculadas son de recarga. Son alrededor de 23 millones de líneas de plan que, como ya comenté, ya están a nombre de una persona y ese universo ya no es de las que se tienen que vincular. Pero el día de hoy tenemos poco más de 40 millones de líneas de recarga que ya se han vinculado. Entonces, tendríamos pendientes de vincular más o menos un universo de 90 millones. Pero hay que también precisar, este registro de líneas lo que va a permitir es la depuración de las líneas en uso, las líneas efectivas. Cuando tú vas y contratas un plan, te regalan un chip. Cuando vas a una promoción, te regalan otro chip. Hay muchos chips que son estos que llamamos de un solo uso. O se termina el saldo y los guardas, pero son chips que se activaron y que entran en este número, en este universo de líneas. Entonces, parte de los efectos del registro de líneas es la depuración de las líneas para que al final tengamos un universo real de líneas que se usan efectivamente, que usan efectivamente las personas, y creemos que va a haber millones de chips que no se van a registrar de manera natural porque son líneas que no están en uso, que están en poco en uso, o simplemente chips que guardamos en el cajón. Y también ahí están las líneas, los chips que la delincuencia pues utiliza para la comisión de delitos. Entonces, aunque el universo aproximado sería de 90 millones, en realidad ese universo es menor porque va a haber una depuración natural de las líneas telefónicas. Y también quiero resaltar, el registro ha sido constante, ha habido por parte de la población, de las personas, pues este compromiso de hacer la vinculación de sus líneas todos los días, se están haciendo vinculaciones de líneas de recarga, de prepago, y creemos que este plazo es suficiente, es hasta diciembre, que dada la tendencia vamos a lograr la vinculación total de las líneas, y desde luego aquí el mayor reto es que la información llegue. Ahora, es importante informar dos cosas. Uno, las empresas telefónicas van a individualizar un mensaje para que te llegue y te diga cuál es la fecha límite que te corresponde hacer tu vinculación de acuerdo al último dígito de tu número telefónico. Y en caso de que no llegara la fecha y no hayas hecho la vinculación de la línea, te llegará un mensaje también en donde te informen que en las próximas 72 horas tu línea se deshabilitará. Sin embargo, también te va a aparecer en el mensaje que ahora mismo puedes hacer la vinculación de tu línea para que se reactive el servicio. Entonces, la línea no se pierde, se suspende temporalmente hasta que se haga la vinculación. Y también recordar que hay servicios que van a seguir habilitados, que tiene que ver con las llamadas Atención Ciudadana 079, 911, sí, a tu propia compañía y alertamiento sísmico.
5: Pues te queremos agradecer mucho, Norma Solano, presidenta, comisionada presidenta de la Comisión Regulada de Telecomunicaciones. Yo creo que va a ser muy importante esta campaña para que la gente no se confunda con qué día me toca en función de mi dígito, pero ya lo veremos en la práctica.
7: Gracias, Norma. Gracias. Mucha suerte.
6: Muchas gracias a ustedes por el espacio.
5: Gracias. Buenas noches.

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3: De arquitecta a princesa. ¿Podrías imaginar que el día de tu boda de paso te conviertas en princesa y futura reina de Jordania? Así ha sido la historia de Rajwa, hija de uno de los constructores más importantes de Arabia Saudita. La joven estudió en Nueva York y trabajó en Los Ángeles. Coincidió en el camino con el príncipe Hussein y el amor hizo la suyo. Las principales casas reales del mundo fueron testigos de la boda de Rajwa y Hussein, mismo día en que impuso su estilo minimalista y simétrico como buena arquitecta en su vestido de novia. La princesa Rajwa, y ahora madre de una bebita, tiene a su lado el mejor ejemplo de su suegra, Rania, quien ha sabido encontrar el equilibrio entre mostrar una imagen moderna de las mujeres jordanas y ser embajadora de la riqueza y cultural de su país. 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
4: Croacia mantiene vivo el sueño. Croacia volvió a demostrar que sabe competir en los grandes escenarios. La selección balcánica derrotó 2-1 a Ghana y consiguió el segundo lugar del Grupo L para avanzar a los 16avos de final. Con experiencia, orden táctico y carácter, los croatas superaron un partido complicado y mantienen viva la ilusión de protagonizar otra destacada actuación en este certamen. Ghana luchó hasta el final, pero no pudo evitar la eliminación. Croacia vuelve a instalarse entre los mejores del torneo.
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7: El seleccionador Didier Deschamps de Francia habló tras la goleada sobre Suecia y elogió a Paraguay, el rival de los octavos de final del Mundial. También el goleador Kylian Mbappé se refirió en este sentido sobre el adversario sudamericano. Ambos aseguraron que Paraguay será un rival complicado. Marcelo Bielsa cerró su ciclo al frente de la selección uruguaya brindando una extensa conferencia de prensa en la que se refirió a la decepción por la temprana eliminación en el Mundial, a la relación que mantuvo con el plantel y al rendimiento de la Celeste durante el torneo. Tengo la obligación de calificar la actuación del equipo dirigido por mí. Esa es una pregunta inevitable. Siento que hemos decepcionado a los aficionados, que es una frustración muy grande, que era totalmente imprevisto que nuestra posición final fuera la que fue, explicó el loco Bielsa. Soy Alfredo González y en Grupo Fórmula somos locales.
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9: Regresamos aquí a Fórmula Financiera y porque en verdad mucha gente nos pidió que lo repitiéramos, vamos a dejarlos con una entrevista que hicimos ayer con Victoria Rodríguez Ceja, la gobernadora del Banco de México. Ayer se anunció lo que para muchos dicen hoy es el cambio más importante en el sistema de pagos desde la creación del SPEI, que es esta apertura de cuentas que no tiene un nombre nada sexy, que es la N2BIS, que le van a poner algún otro nuevo a los dos bancos y que va a permitir que 4.4 millones de empresas chiquitas, pymes, puedan abrir una cuenta sin tener que un RFC. El problema de esto, y luego lo analizamos si quieres más tiempo por la mañana, Pepe, es que no hay ningún avance realmente en formalización y estás premiando a los informales porque pues, si no tienes que tener un registro público, si no tienes que tener tu registro para contribuyentes, pues vas a seguir en la formalidad.
10: Sí, Maricarmen, supuestamente es plan con maña. Plan sí. Con maña porque primero los digitalizas, los llevas a un sector bancarizado, ya los tienes bancarizado, quieren pedir instrumentos financieros, ven desde luego las ventajas de estar con un banco, tener todos los productos, y de ahí, bueno, pues poco a poco pueden irse formalizando. Vamos a ver, yo creo que es un plan interesante hacerlo así de esa manera. Lo cierto es que sí entrevistamos a Victoria Rodríguez Ceja, la gobernadora del Banco de México, para esto y desde luego para el otro tema que son, pues que tú puedas pagar ya a través del teléfono celular. no se ha podido pagar a través de las aplicaciones que lanzó el Banco de México, porque son como 15 pasos. Si lo tratas de pagar por tu banco, son como 15 pasos. ¿A qué que lo pagas? Bueno, pues ya llegó la otra temporada para pagar. Entonces, realmente, eso creo que es muy importante. Puede ser un antes o un después, que faciliten el pago a través de los teléfonos celulares. Supuestamente sería muy intuitivo, serían 2-3 pasos a lo mucho para cada banco, y esto, bueno, sí, puede ser que el teléfono sea el nuevo medio de pago, el teléfono celular, y
9: como
10: esto
9: es importante. en otros países de África, de la India, es un país que tú llegas y pagas con tu teléfono celular hasta el café, ¿no? Y aquí no, pero bueno, vamos a escuchar a Victoria Rodríguez Segre.
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9: Victoria Rodríguez Ceja, gobernadora del Banco de México. Buenas noches y gracias
10: por tomar. Hola, Victoria, qué gusto tenerte con nosotros.
5: Igualmente, un gusto estar con ustedes. Muchas gracias, buenas noches.
9: Porque ahora sí diste la nota, Victoria, bueno, el Banco de México. Cuéntanos, yo estaba diciendo ahorita que en términos futbolísticos ya el balón está en la cancha de los bancos, pero una vez que ustedes platicaron estas medidas que adoptaron hoy, que son muy importantes, van a agilizar la digitalización de pagos, ya no hay por parte del Banco de México y autoridades nada más que hacer. Ahora están los bancos los que van a tener que abrir las cuentas, ¿no? A ver, cuéntanos.
5: Sí, Mari Carmen, efectivamente, pues el día de hoy publicamos en el Diario Oficial dos modificaciones muy importantes que sin duda creemos que tienen el potencial de cambiar el sistema financiero y dar un giro muy importante. Por un lado, pues hemos ampliado la gama de productos de captación que los bancos pueden poner a disposición de sus clientes. Estamos creando una nueva cuenta, la N2BIS, que está dirigida pues específicamente a pequeños comerciantes, que hoy estimamos en un aproximado de 4.4 millones, y esto con el objeto de buscar ampliar la capacidad que ellos tienen para recibir pagos digitales. La segunda reforma que hoy estamos emitiendo es en materia de la experiencia en la realización de transferencias, la experiencia que tenemos los usuarios al hacer transferencias en nuestros celulares, y tiene por propósito, Mari Carmen, simplificar, te diría, hacer más sencillo y estandarizar el proceso que seguimos al hacer estos pagos cuando queremos realizar una transferencia, sea a través del SPEI o del CODI o DIMO, que bueno, también están basados en el SPEI, o incluso, bueno, pues cuando hay movimientos entre mismas instituciones financieras. Y de esta manera, pues las más de 80 millones de personas que hoy estamos utilizando los servicios de transferencia y que representan alrededor de un 80% de la población que es mayor a 15 años, pues podemos contar con una alternativa de pago que en realidad sea más intuitiva y accesible.
10: Sí, Victoria Rodríguez Ceja, te saluda José Yuste. ¿Cómo estás, Victoria? ¿Cómo te va?
5: Qué gusto, Pepe. Muy buenas noches.
10: El gusto, desde luego, es mío, Victoria, saludarte. Y la verdad es que felicitarlos al Banco de México por estas reformas que está lanzando el Banco de México. Felicitarlos a ustedes, a todo tu equipo, Victoria, porque era muy esperado. Y es parte de la digitalización realmente de poder pagar con el teléfono celular. ¿Qué se va a requerir para pagar con el teléfono celular ahora de aquí en adelante, Victoria? ¿Qué tan fácil va a ser? Porque este puede ser un antes y un después precisamente para utilizar pues el teléfono celular como medio de pago.
5: Claro, bueno, pues efectivamente, como sabes, pues el SPEI tiene más de 20 años, es una carretera muy importante que pocos países han tenido como México, y bueno, pues poco a poco las distintas instituciones financieras fueron creando sus productos. Sabes que, bueno, pues hace unos años incluso se puso a disposición CODI, que pues ha tenido un cierto avance. Sin embargo, observábamos, bueno, que hacía falta unificar la experiencia del usuario. Te compartiría, hay instituciones que pues llegan a pedirle al usuario que pase por 15 pasos para poder hacer una transferencia.
10: Lo cual
5: desincentiva muchísimo. Entonces, esta es una idea, la de homologar y buscar simplificar la experiencia del usuario y regular justamente a estas instituciones para que no pues quede a la definición de cada una de ellas. Y es por esto que hoy sacamos pues esta prácticamente instrucción hacia estas instituciones, estas 45 instituciones que hoy proveen el servicio de transferencias, para que pues los usuarios podamos tener una experiencia pues simplificada. Ahora, ¿qué estamos considerando? Estamos buscando que sean 4 etapas en total. Estas podrían implicar pues hasta 3 toques en un escenario el más eficiente. Uno para llegar a la sección de instrucción, otro para llenar la información, es decir, pues a quién lo vamos a pagar y cuánto, básicamente, y uno último para autorizar. Ahora, aquí te diría, puede haber un poco de variabilidad para atender a distintos segmentos de mercado o requerimientos de los dispositivos y algunos aspectos de accesibilidad, como por ejemplo el tamaño de letra y distintos públicos, ¿no? Que algunos necesitan, bueno, inclusive cuidar este tipo de cosas, pero el flujo básicamente te diría que es el mismo y en la generalidad estamos esperando que esto vaya entre 3 y 4 toques, de manera pues que va a ser una un beneficio muy importante para todos los que usamos este tipo de transacciones.
6: Oye, ¿hay un plazo ahora para que los bancos cumplan? Porque lo que te estoy entendiendo es que todos los bancos, BBVA, Inbursa, los que tú quieras, tú vas a meter tu app y en el mismo lugar va a estar el código ONIMO y vas a tener que hacer los mismos pasos, 3 o 4 pasos para poder enviar la transferencia. ¿Hay un plazo para que los bancos cumplan?
5: Efectivamente, para la parte de la homologación, simplificación de la experiencia del usuario, el plazo límite, lo cual significa que pues podría ser, por supuesto, antes, y es lo que estamos esperando de las instituciones que pues también han mostrado o han expresado su coincidencia con todo este proceso de la digitalización. Tenemos como fecha máxima el 15 de diciembre, pero estamos esperando, bueno, pues que varias de ellas puedan poner a disposición de los clientes esto mucho antes. Ahora, en cuanto a las cuentas N2, esto no es una obligación. Esto es más bien que el Banco de México está habilitando a los bancos para ampliar el abanico de opciones que ellos pueden ofrecer. Entonces, aquí te diría, no hay un plazo obligatorio. A partir de la emisión de la regla, los bancos ya podrían empezar a hacer todos sus procesos. Y también, te diría, sabemos que los bancos están interesados en atender a este segmento de la población, por lo que esperamos, bueno, pues que esto ocurra de manera amplia, te diría, antes del cierre del año, incluso en los próximos meses. Y, por supuesto, pues vamos a estar dando puntual seguimiento con los bancos para conocer las estrategias que tienen previstas para la implementación. Y estamos buscando, esperando que esta dinámica, pues, lleve a tener una oferta más variada y de alta calidad que beneficie directamente a los pequeños comercios y que les abra las puertas pues a otro tipo de servicios tan importantes como los créditos para crecer sus negocios.
11: Que esto, Victoria, estamos platicando con Victoria Rodríguez Ceja, la gobernadora del Banco de México, por estas reformas que hoy hacen, que se publican en el Diario Oficial, con esta nueva cuenta, desde luego, pues para el pequeño comercio podría abrir una cuenta para recibir pagos digitales, ahorita nos dirás, pero aparte ya sin el Registro Federal de Contribuyentes, ¿no? Sin un tema, sin un requisito de estos.
5: Bueno, lo que te diría aquí, esta cuenta N2BIS nace como un puente buscando reconocer la realidad económica de millones de comercios. Al día de hoy, la cuenta simplificada más usada por el público en general es la cuenta nivel 2. Esta está enfocada en atender necesidades, pues te diría más bien de flujos personales más que comerciales, y permite, como sabemos, recibir de manera mensual hasta 3,000 UDIs. Esto es aproximadamente unos 27,000 pesos, pero hemos identificado que hay pequeños negocios que tienen una operación superior a esto, por supuesto. Su flujo de dinero rebasa este límite y además pues hoy tienen barreras para abrir una cuenta de nivel más alto. Entonces, con este nuevo nivel estamos buscando fomentar, como te decía, que estos 4.4 millones de pequeños comercios tengan acceso a un rango más amplio de productos. Ahora, a nosotros en el Banco de México nos corresponde abrir las cuentas, el nivel de cuentas, y por su parte la Secretaría de Hacienda es a la que le corresponde definir los requisitos.
6: Pues Victoria Rodríguez Ceja nos agarra la guillotina, se nos acaba el programa. Es
11: Victoria,
6: más,
11: qué gusto, muchas gracias y felicidades.
6: México, muchísimas gracias.
5: Muchas gracias, buenas noches.
6: Pero bueno, ya nos vamos, Pepe, ¿y usted?
11: Mari Carmen Cortés, hasta mañana. Gracias, Mari Carmen.
6: Hasta mañana, la producción de Diana Cepeda con la asistencia de Cindy Sánchez y de Charlie González. En los controles técnicos, Lorenzo Gasca. En YouTube, Katy Hernández y Jorge Cruz. Gracias, hasta mañana.

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2: La Gran Muralla China mide más de 21.000 kilómetros de largo, atravesando montañas y desiertos en el Gran Oriente.
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3: Cocina se usa para preparar carnes, salsas, caldos y quesos. Por su aroma, se usa también para aromatizar tamales y chiles rellenos, entre otros platillos. En la medicina contribuye a disminuir la fiebre e inflamación de los riñones. La infusión de hoja santa es usada para tratar problemas respiratorios como el asma.
4: México se juega esta noche en el Estadio Azteca su boleto a los octavos de final enfrentando a Ecuador. Y para el técnico Javier Aguirre, este enfrentamiento representa una oportunidad de revancha 24 años después de aquella dolorosa derrota en 2002 frente a la selección de los Estados Unidos, cuando México era favorito y no pudo sacar el resultado. Y esta noche buscará que la historia se revierta para conseguir avanzar a la siguiente fase. Soy José Pablo Coello y, como siempre, te doy las gracias.
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5: ¿Qué tal? Muy buenas noches. Bienvenidos a este programa especial de Fórmula Deportes. Soy Raúl Eduardo Orbañanos en compañía de Alfredo González. 9 de la noche. En teoría, era un programa de post del partido que a esta hora debería estar terminando, pero el retraso en por cuestiones climatológicas, tormenta eléctrica en el Estadio Ciudad de México, en las inmediaciones del Estadio Ciudad de México, obligó a retrasar el partido una hora y aquí estamos en el medio tiempo que va ganando México 2-0, y no solo va ganando 2-0, Alfredo, va ganando 2-0 jugando muy bien al fútbol. Yo hace mucho tiempo que no veía a una selección mexicana en una Copa del Mundo jugar al fútbol de esta manera.
6: ¿Cómo estás, Raúl? Qué gusto saludarte. Exactamente, creo que coincidimos durante el partido, terminando la primera parte. Es de las mejores exhibiciones que hemos visto de la selección en la última época. Y por lo menos, si se me permite, la mejor en un campeonato del mundo. Sí, es una realidad porque, digo, entendamos que, por ejemplo, contra Italia jugó bastante bien en 2002, ¿no? Con aquel cabezazo de Borghetti.
5: A lo mejor contra Argentina, aquella del 2006.
6: También,
5: ¿no?
6: Puede ser.
5: Pero no la cristalizamos con goles, ¿no?
6: Exactamente, pero esta ha sido un dominio, pero increíble. Digamos que al minuto 35 como que le fueron bajando las revoluciones, pero dominio absoluto. Y Ecuador, ¿dónde está?
5: Sí, yo me... No sé si estés de acuerdo conmigo, yo creo que se juntan dos cosas al mismo tiempo. Una, la excelente actuación de México y la personalidad con la que sale al terreno de juego. Todos, te diría que los 11 han hecho un primer tiempo espectacular y eso se refleja en el accionar del equipo que hasta ahora, en lo que llevábamos de la Copa del Mundo, no habíamos visto, cuando menos a la ofensiva, no habíamos visto esa coordinación, esa propuesta tan ofensiva que había mandado de la selección mexicana, porque al final la alineación que manda Javier Aguirre, que es con el tal Rangel,
6: sí,
5: Jorge Sánchez, César Montes, Johan Vázquez, Jesús Gallardo, que esos ya lo sabíamos que iban a jugar. Ya sabíamos que iba a jugar Eric Lira. Romo, no estaba la duda si jugaba Romo o si jugaba Edson Álvarez. Y la sorpresa, sin duda, en la alineación es Gilberto Mora, que ha tenido un primer tiempo espectacular. Adelante los tres de siempre, Roberto Alvarado, Raúl Jiménez y Julián Quiñones. Aquí lo que me llama a mí la atención, Alfredo, es que independientemente de la alineación, que en otros partidos con los tres de adelante, con tres volantes, había sido muy precavido Javier Aguirre. Sí. Y hoy, en el primer tiempo, no fue precavido Javier Aguirre. No, fue al frente y fue a buscar la portería con

0: contraria desde el primer minuto, con muchas variantes en el accionar, ¿no?
1: Fue al frente completamente los primeros minutos, los primeros por lo menos 10 minutos, México estaba encima, tres llegadas, un cabezazo de Raúl Jiménez por fuera, pero a mí me parece que dentro del primer tiempo encontramos algo que no habíamos visto en la selección, una triangulación, una jugada, dos contra uno, un pase de lateral, por ejemplo, Jorge Sánchez. Yo, te soy muy honesto, no le tenía ninguna fe a Jorge Sánchez. La verdad es que lo he criticado muchísimo por su accionar, tanto en Cruz Azul como en algunos pasajes de la selección nacional. Hoy nos ha callado la boca. Hoy ha sido un partido espectacular. Gilberto Mora se nota confiado, se nota tranquilo, como si, nos platicábamos hace rato, como si tuviera 17 años jugando a la pelota, de verdad, haciendo triangulaciones con Raúl Jiménez siendo un futbolista de prácticamente 35 años y sigue siendo importante, cómo controla la pelota, cómo la baja, es impresionante lo que ha hecho. Y bueno, Julián Quiñones, el mejor futbolista de México en esta Copa del
0: Mundo. Sí, bueno, había aparecido poco antes del gol, Julián, sí, pero sí, aparece en el momento indicado y explota el Estadio Ciudad de México con el gol de Quiñones. Te decía yo de las variantes del equipo mexicano, porque de repente veíamos a Mora cruzar por la banda, aparecía como enganche, de repente por la izquierda, el Piojo Alvarado se metía. Por cierto, qué primer tiempo y qué mundial está teniendo Roberto Alvarado, impresionante lo que decías de Raúl Jiménez, cómo hace jugar a los compañeros, sí, ¿no? Independientemente de ser el 9 y que tiene que ser el responsable de hacer goles, lo que hace jugar a sus compañeros Raúl Jiménez y Romo, ¿no? Que Romo desde Corea nos sorprendió a todos y lleva tres partidos extraordinarios. Pero vamos rápido, Alfredo, con sí, Juan Antonio Jiménez, y en un momento estamos aquí en la mesa. Adelante, Juan Antonio.
2: Gracias, muy buenas noches, y bueno, pues déjenme los saludos desde lo que es la glorieta del Nahuehuete, que se ha convertido en una verdadera sucursal del infierno. Este resultado momentáneo, bueno, pues le daría el triunfo a la selección mexicana para avanzar a la siguiente ronda. En ese sentido, les comento que aquí, desde muy temprano, la gente comenzó a llegar para tener una buena visibilidad en todas las pantallas que se han puesto sobre Paseo de la Reforma, y que, bueno, pues aquí podemos ver desde familias, vienen con niños, vienen los abuelitos, todos para gozar y apoyar en una sola voz con el grito de México. Así que, bueno, pues aquí en estos momentos, lo que podemos ver aquí, en esta zona de Paseo de la Reforma, es alegría. Un 2-0 que deja un sabor completamente lleno de victoria, pero que aún faltan 45 minutos. La gente confía en que puedan avanzar y puedan jugar el siguiente partido aquí en México contra otro rival que bien podría ser, ¿por qué no decirlo?, el equipo de Inglaterra. Pero bueno, todavía eso falta mucho, porque aún nos quedan 45 minutos y la gente aquí, podemos ver que, bueno, pues se están bañando en espuma, están haciendo el famoso quiere volar, y que, bueno, pues la gente aquí, hay un operativo por parte de la Secretaría de Seguridad Ciudadana que se ha implementado y que ha funcionado bastante bien. A pesar de ello, la lluvia que ha caído, que fue la verdad un verdadero chipi-chipi, no quitó la alegría que tiene la gente por ver al equipo tricolor triunfar, y que bueno, pues así está la situación aquí cuando aún faltan 45 minutos, la parte complementaria para este, lo que sería un excelente triunfo y tener esa unidad que tanto nos hace falta aquí como mexicanos.
0: Oye, Juan Antonio, una pregunta. ¿El operativo que planeó el gobierno de la Ciudad de México será suficiente si llega a ganar hoy el equipo mexicano?
2: Es que no me quiero imaginar. Mira, en el partido anterior contra Chequia, las autoridades capitalinas reportaron a 800,000 personas a lo largo del Paseo de la Reforma, desde la Diana Cazadora hasta lo que es Reforma y el donde está el Caballito. Sin embargo, yo desde mi particular punto de vista creo que ahora viene muchísimo más gente. Apenas aquí en esta zona habían sido destinados alrededor de 3,200 elementos policíacos, lo cual va a ser muy poquitito para toda la cantidad de personas que asisten. Así que, pues yo creo que sí son muy pocos, pero la gente, ¿sabes qué es lo bueno? Se está portando bien. Hasta el momento no ha habido ningún tipo de incidentes que se hayan considerado por parte de los elementos policíacos. Y no dudes que más al rato, una vez de que concluya el encuentro, vengan los llamados refuerzos.
1: Juan Antonio, pues al ratito nos veremos por allá. Te saluda Alfredo González. Seguramente nos vamos a ir para allá. Si se mantiene ese resultado, se incrementa, estoy seguro que voy a convencer a Raúl de que nos vayamos a Reforma, porque es imposible no ilusionarse y emocionarse con esto, ¿no?
2: Sí, no hará duda. Yo la verdad es de que siento la piel de Jesús nada más de estar platicando con ustedes acerca de este triunfo. Yo la verdad es que no lo pude hacer con la gran cantidad de personas, con dos goles apenas alcanzaba a ver entre la alegría, la alegría, las ganadías. Es un poco complicado, de verdad, tener una muy buena visión, pero la verdad es que eso, para mí, es lo de menos. El ambiente que se siente, cómo te llega esa vibra directamente hacia el corazón, es algo completamente indescriptible.
0: Muchísimas gracias, Juan Antonio. Volvemos un poco más tarde. Gracias.
2: Gracias. Buenas noches.
0: Vamos con Jenny Valencia, que está en algún lugar de las calles de la Ciudad de México. Jenny, ¿dónde andas?
3: Hola, ¿qué tal? Buenas noches. Nos encontramos aquí en Bellas Artes, en donde iniciando prácticamente este segundo tiempo, las personas se encuentran con todo, prácticamente dando por hecho que va a ganar México. Y como puedes observar con imágenes, mi compañero Luis Ramos, es muy relevante la presencia de jóvenes que están entusiasmados, incluso la euforia se nota en este momento. Hay niños, hay personas de la tercera edad, todos celebrando de manera conjunta. Y también cabe destacar que afortunadamente hay un operativo de vigilancia por parte de las autoridades para combatir y también retirar cualquier tipo de bebida alcohólica, ya que durante el transcurso de la tarde se vio varias personas bebiendo cerveza. Sin embargo, ahora ya se encuentra este operativo también realizándose en este punto. Cabe destacar que por ahora se desarrolla este tipo de celebración de manera, pues digamos que pacífica, pero sí con bastante euforia y alegría, como podemos observar, y cada momento y cada instante que se acerca, pues de alguna forma la pelota para dar gol a la cancha, ya digamos que la portería contraria, se encuentra este grito que tú puedes escuchar en este momento de energía apoyando a la selección mexicana. Es la información que te tengo. Estamos muy atentos del desarrollo de este segundo tiempo por parte de este partido entre México y Ecuador, 2 a favor de nuestro país. Estamos atentos.
0: Muchas gracias, Jenny, muchas gracias. Volveremos un poco más tarde. Qué locura el ambiente ahí en Bellas Artes. Caray, ojalá siga así. Ya arrancó el segundo tiempo, por cierto. 2-0 sigue el marcador. Un par de cambios hizo Ecuador, normal. Si no estaba jugando bien, la selección tendrá que manejar el partido, sí. Ser sereno y buscar, antes que nada, que no le hagan un gol. Para llevar esto y alargar el partido hasta el final.
1: Exactamente, Becasese al minuto, digamos, 15-16, comenzó a mandar a sus jugadores a calentar. Sabía que no estaba bien su equipo y que realmente no había plantado cara en los primeros minutos a la selección mexicana, y les pesó el ambiente, por lo menos en la primera parte, ¿no?
0: Sin duda. Vamos a una pausa, volvemos.
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8: Google y Samsung anunciaron sus primeras gafas inteligentes con Gemini y Android XR, que prometen competir de lleno con las Ray-Ban de Meta. Contarán con 2 versiones, una con audio y otra con pantalla, que desarrollan en colaboración con las empresas de gafas Warby Parker y Anton Monster. El primer lanzamiento se llevará a cabo el próximo otoño y estará centrado en la versión de audio, que permite a los usuarios interactuar permanentemente con Gemini exclusivamente por voz con la frase Hey Google o simplemente tocando el costado de las gafas. Las Audio Glasses traen cámaras y altavoces integrados en las monturas y son capaces de vincularse tanto con móviles con sistema operativo Android como con iOS. Permitirán capturar imágenes y editarlas con Ano Banana, o hacer búsquedas de ubicaciones o objetos con la inteligencia artificial de Google, así como traducir en tiempo real. Informó Aide Rivera. 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
0: De regreso con ustedes, 9 de la noche con 15 minutos. México sigue ganando 2-0. Ecuador ha empezado a apretar un poco, Alfredo, pero afortunadamente no ha caído el gol. México tendrá que, repito, ser sereno. Yo creo que por ahí en unos 10 minutos Javier Aguirre va a empezar a mover la banca, a meter jugadores, sobre todo para tener el balón. Pero, ¿qué te parece, Alfredo, si vamos rapidísimo con Andrea Meraz, que está en el Fan Fest? Andrea, ¿estoy bien?
11: Así es, estamos aquí en el Fan Festival de la Ciudad de México, 50,000 almas rezándole a Dios porque este 2-0 no se quede ahí, lleguemos hasta 3, 4, 5 goles que nos permitan pasar a la siguiente ronda, porque nosotros ya estamos pensando en ir contra Inglaterra y más allá ser campeones del mundo. De este color, de este ánimo ha sido todo el día, que personas que han llegado desde las 4:30 de la mañana, que han vibrado, han sufrido, han visto las inclemencias de este tiempo, nos ha llovido, ha salido el sol, pero bueno, todo vale la pena por ver a la selección ganar. Gritamos con Raúl Jiménez, suspiramos cuando no concretamos unas jugadas de gol, pero bueno, aquí todas las emociones se están sintiendo prácticamente a flor de piel. 55,000 personas son lo que calcula el gobierno de la Ciudad de México, que se han dado cita a esta plancha del Zócalo de la Ciudad de México, pero que en realidad pues básicamente estamos en otra parte del Estadio Azteca, porque aquí se siente ese calor futbolero, de alegría, de pasión, de todo lo que vamos viendo en esta megapantalla gigante que está colocada pues al centro, y pues obviamente niños, familias aquí completas para ver este gran partido.
1: Oye, Andrea, ¿cómo estás? Te saluda Alfredo González. Oye, cuéntame una cosa. Conforme ha avanzado la selección partido a partido, tú has estado ahí puntualmente en el Fan Fest, ¿cómo ha crecido la ilusión de los aficionados? ¿Hoy los ves ya desbordados o todavía algunos están como un poco cautos?
11: No, cansados no estamos, cautos menos. La realidad es que desde el día 1, desde el México-Sudáfrica, desde que vimos bailar a Shakira en la inauguración a las 11 de la mañana, el partido a la 1 de la tarde, el ánimo está igual. Incluso podría decir, sí crece, pero ¿qué más puede dar, digamos, darnos de alegría estar aquí en el Zócalo de la Ciudad de México? Pues son cientos de miles de personas que han venido. Ya hace algunos días decían que más de 1,000,000 se han dado cita en este punto. Hoy las autoridades vuelven a calcular 1,000,000 de personas fuera de sus casas, llenando toda la calle, no solamente del Zócalo, sino las avenidas primarias, Paseo de la Reforma, 20 de noviembre, Pino Suárez, más de 40 pantallas poniéndolas aquí en el primer cuadro de la Ciudad de México, y pues obviamente se siente pues una alegría desde el minuto uno. Digamos que no crece, más bien se siente y se vibra de manera distinta en cada partido, Alfredo.
0: Oye, dos preguntas, Andrea. Ya no llueve, ¿verdad? Esa sería la primera. Y la segunda, la gente que está ahí en el FanFest, cuando termine el partido y los días que ha ganado la selección, ¿del FanFest se mueven al Ángel o se quedan ahí festejando?
11: Número uno, ya no llueve, llovió de 4 de la tarde hasta las 7:30 de más o menos en ese horario. En la mañana estuvo lloviendo muy fuerte y pues ahorita pues Tlaloc o Chac, como le dicen en el sureste de México, nos ha perdonado el clima, la verdad es que está muy agradable. Y sí, fíjate, las veces que ha estado México jugando después de los partidos, se va toda la gente a otras zonas, al Ángel de la Independencia, al Palacio de las Bellas Artes. Aquí hay actividades, hay conciertos, hay música, pero son mínimos las personas que se quedan.
1: Oye, Andrea, nada más también para cerrar, ¿hay aficionados de Ecuador? ¿Los has localizado ahí o solo son mexicanos?
11: Pues la verdad es que yo solamente he visto puro mexicano aquí. He visto japoneses con la camiseta de México, coreanos con la camiseta de México, brasileños vistiendo pues su propio uniforme, pero que vienen apoyando a la selección mexicana.
1: Oye, qué viva, ¿eh? Por teléfono te hubiéramos visto para que pudieras volar otra vez.
11: No, ya hay que trabajar, hay que comportarnos a la altura de este partido.
1: Nada, no, pues a la altura estabas.
11: Literal, mirando hacia el cielo.
0: Perfecto, Andrea, muchísimas gracias.
11: Hasta luego, un abrazo.
0: Hasta luego. Oye, para la gente que no sepa, Alfredo, el partido arrancó tarde, una hora tarde, por una tormenta eléctrica en el sur de la Ciudad de México. La FIFA, por protección, no puede iniciar el partido y la gente aguantó estoica en las tribunas y con un ambiente increíble cuando arrancó el partido, ¿no?
1: Y eso a mí me encanta porque igual la afición, normalmente, ¿tú qué piensas cuando un partido se retrasa? Hay chiflidos, la gente está enojada, se sale un poco del estadio. La gente siguió con la misma celebración, con la misma festividad. De verdad, esa ilusión que nos genera la selección nacional. Y cuando empezó el partido con el himno, y hoy sí vemos el estadio pintado de verde. Se hizo el llamado y está de verde completamente el estadio.
0: No, de verde y además con un ímpetu y con un apoyo increíble. Digo, normalmente, bueno, lo hacía, ¿eh? Hay una época en el pasado reciente, Alfredo, que la afición no estaba con la selección.
1: ¿No?
0: No estaba con la selección.
1: Hablemos,
0: ¿no?
1: Hace un mes y cachito.
0: Digo, no sé, todavía. A lo mejor, un poco antes de esta última parte de preparación, sí, contra Portugal, Bélgica, Serbia, sí, que la gente se empezó a meter un poco más, que dijo, ya viene el Mundial, vamos a apoyar, porque antes de eso, abucheos tremendos contra la selección en Torreón, iba a Estados Unidos y tampoco le iba bien, y la gente estaba desencantada y no estaba no creía en este equipo, ¿no?
1: Y la presencia de la selección mexicana en Estados Unidos lo dejaba claro. Normalmente cuando México juega en Estados Unidos, todos los estadios se llenan, normalmente. Y cuando debuta Javier Aguirre en esta tercera etapa, el estadio, que es el Rose Bowl, era arriba de 80,000 aficionados y eran 23,000 aficionados. O sea, de verdad, ahí es cuando te das cuenta que el aficionado se había alejado de la afición. Y es por eso que hoy nos da tanta alegría que la gente vuelva otra vez al seno de la selección, que vuelva otra vez con esta felicidad que le está dando su selección.
0: Sí, y al principio como que dijo, vamos, órale, vamos a apoyar, sí, y voy a creer. Y el triunfo en la inauguración contra Sudáfrica, probablemente no haciendo un muy buen fútbol. Bueno, le quitamos el probablemente, no haciendo un buen fútbol, pero ganando, sí, 2-0. Después contra Corea, que parecía el partido más complicado, ganando 1-0, como sea. Y la gente se fue metiendo cada vez más y se fue metiendo cada vez más. Y al final, la comunión hoy con la gente de la gente con la selección es increíble, ¿no?
1: Sí, y la realidad es que, por ejemplo, empieza este y si sí, ¿no? Este y si sí de si sí podemos, sí podríamos llegar, que Javier Aguirre dice, a ver, yo soy un tipo que no me permito no dejarle soñar a mis futbolistas. Yo los dejo soñar, los dejo que sean felices, que crean que es posible trascender en nuestro mundial. Y ahí los vemos. Están jugando por nota, comenzando la parte complementaria, ganando 2-0, asfixiando al rival, que la realidad es que sí le afectó la altura, se le está afectando la altura y toda la presión en la que se vio envuelto.
0: Le afectó la altura, Todo. Le afectó el estadio, para que veamos lo que pesa, ahí sí me van a perdonar el estadio.
1: Sí, sí, es que
0: lo que ha pesado históricamente el estadio, la verdad que a pesar de tener jugadores en los mejores equipos del mundo, de jugar Champions League, de jugar Europa League, se espantó Ecuador al momento de salir a la cancha, se espantó. 15 minutos no tocaron el balón. Ya después empezaron a meterse en el partido y empezaron a jugar mejor hacia el final del primer tiempo. Ahora Ecuador ataca un poco más porque no le queda de otra, ¿eh?
1: Exactamente. Es que tú me puedes hablar, por ejemplo, del Maracaná, me puedes hablar de Wembley, pero uno de los estadios míticos, históricos, del fútbol mundial es el Azteca. ¿Dónde se coronó Maradona? Aquí. ¿Dónde se coronó Pelé? Aquí, ¿no? O sea, realmente aquí se dio el mejor gol, los dos mejores goles en la historia de los mundiales. O sea, ¿qué más nos pueden decir del Estadio Azteca? Tiene una magia única.
0: Sí, sí. Y si estás abajo, volteas hacia la tribuna y es sientes que te come el estadio. Con puro concreto es increíble. Cuando hay gente, es aún más impresionante.
1: Y además, cómo lo vistieron, ¿no? Increíble, sí. De verde, con las banderas. La verdad es que a mí me parece fantástico que la gente se haya ilusionado. Yo sí tenía como este temor en que la gente a lo mejor no se metiera tanto con la selección y que no llegara a llenar los estadios. Bueno, nos han callado la boca.
0: Sí, sí. O sea,
1: llenos completos.
0: Oye, ya salió Gilberto Mora del terreno de juego. Gran partido jugó Mora, sobre todo el primer tiempo muy bueno. Se cansó, creo que se cansó, lógico y normal. Entró en su lugar Brian Gutiérrez, pero el tema es, no sé si vaya a ser, ojalá gane México, el penúltimo partido que veamos jugar a Gilberto Mora en México.
1: En México.
0: A lo mejor después viene otra vez con la selección, digas, pero sí. El tema es que yo creo que Gilberto Mora va
1: no regresa a México.
0: En Europa, en un equipo importante.
1: Y lo que pasa, todos lo sabemos, que cuando los equipos dicen, renovamos a tal jugador, sabemos que se va a ir, ¿no? O sea, normalmente eso sucede para dejarle dinero a las arcas del club, ¿no? No es para que, es que sí me voy a quedar 3 añitos más. No se va a quedar, eso es una realidad, es un futbolista diferente que tiene que estar en Europa, sí o sí.
0: Sin duda, sin duda. Juan Carlos Osorio, por cierto, fue el que lo...
1: Que lo debutó a los 15 años.
0: Y le da confianza, ¿no? Y después, por supuesto, Loco Abreu continúa con eso, que Loco Abreu habla maravillas de Gilberto. Es que eres un verdadero crack, ¿no? Sin duda. Vamos a una pausa, volvemos.
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0: De regreso con ustedes, 9:30 p.m. Terminaron 3 de los 4 cuartos o tiempos.
1: Ahora ya hay que llamarle así, ¿no?
0: Está justamente la pausa de hidratación en la cancha del Estadio Ciudad de México. 2-0 sigue el marcador y agradecemos enormemente que, a pesar de estar viendo el partido y estar más pendiente que nadie, nos tome la llamada telefónica Beto Murrieta para que nos dé sus impresiones hasta el momento del partido. Beto, ¿cómo estás? ¡Qué gusto!
20: ¡Qué gusto saludarlos, Raúl! Me ha parecido un buen desempeño del equipo mexicano, una buena primera parte ante un equipo ecuatoriano totalmente abrumado, obnubilado. Ha sabido aprovechar el equipo de México su mejor fútbol y está encaminándose a la siguiente ronda, porque este marcador lo está tratando de manejar el equipo mexicano, y si por ahí cae el tercer gol, pues creo que habrá amarrado esta victoria tan importante frente a un equipo ecuatoriano que ha tenido el balón en el segundo tiempo, ha atacado pero sin profundizar demasiado y sin poner en mayores aprietos la portería del portero Raúl Rangel.
1: Heriberto, ¿cómo estás? Te saludo con muchísimo gusto, Alfredo González. Oye, ¿qué te ha sorprendido más de la selección mexicana en este primer tiempo y parte del segundo tiempo, con esta presión y dominio abrumador sobre Ecuador?
20: Sí, Alfredo, me ha gustado desde luego el desempeño de Mora. Desde un principio, con un desparpajo y una soltura y una tranquilidad y una gran clase, este volante que tiene condiciones realmente excelsas. Me gustó mucho la forma en que arrancó el partido, en que busca al compañero, en que se desprende del esférico con mucha inteligencia, o lo retiene cuando es necesario, y creo que no cabe duda que Mora es una gran revelación de este campeonato mundial. Por otra parte, Alvarado me parece que también ha hecho un gran esfuerzo en ese sacrificio de marcar. Desde luego Quiñones, que vuelve a aparecer, Raúl Jiménez, que mete un gol, la defensa que se comporta a la altura, Rangel, que ha sido una pieza importante cuando ha sido exigido, sobre todo en el primer tiempo, y creo que en este sentido el equipo ha dado una buena exhibición, va mejorando partido a partido, y Gutiérrez ha entrado en el segundo tiempo tratando de jugar con esas descargas por el lado derecho para tratar de marcar el tercer gol, que sería ya lapidario para el equipo de Ecuador.
0: Oye, Beto, no sé si estés de acuerdo conmigo, yo comentaba que ha sido una actuación, sobre todo en el primer tiempo, muy pareja de los 11 que arrancaron, muy, muy pareja, y fue, por eso es que creo que vimos un primer tiempo tan bueno de la selección. Hace mucho que yo no veía un primer tiempo tan bueno en una Copa del Mundo, pero a destacar la labor defensiva, ¿no? Ya van cuántos minutos sin recibir gol, ¿no?
20: Exacto, estoy de acuerdo. Un partido muy redondo en la primera parte, con un desempeño muy parejo de los 11 jugadores mexicanos, lleva 8 goles a favor y ninguno en contra. El equipo mexicano en este campeonato mundial está realmente haciendo historia. Seguramente se va a enfrentar con Inglaterra, que es una selección que obviamente tiene mayor poderío que todas a las cuales ha enfrentado México hasta el momento en el torneo, pero sin duda alguna, creo que el primer tiempo ha sido proponedor, con buenas asociaciones, con buenas combinaciones, un poco más de conjunto de este equipo mexicano, que fue realmente muy agradable en el primer tiempo de este partido.
0: Beto, te dejamos ver el partido. Muchas gracias por tomarnos la comunicación.
20: Alfredo y Raúl, qué gusto saludarlos y aquí seguimos viendo las acciones al minuto 71.
0: Muchas gracias, Beto.
1: Pues ahí está Heriberto Murrieta hablando de lo que ha pasado con la selección y lo que decíamos, ¿no? O sea, que le ha sorprendido gratamente lo que ha pasado con Gilberto Mora, lo que ha hecho la defensa, lo que hacías alusión de que no se ha recibido gol. No sé, ahorita vamos a checar también el dato, qué anfitrión no había recibido goles hasta la fase de eliminación, ¿no? Y cuántos minutos realmente había tenido la valla imbatida, porque creo que México puede romper un récord en ese sentido si es que termina este partido sin goles en contra.
0: Sin duda. Oye, y ¿sí? Comentaba yo me tengo que tragar mis palabras, lo digo sinceramente, porque yo no pensé que México fuera a tener un partido, no digo sencillo, ¿no? Pero que hubiera sido tan superior hasta el momento a Ecuador. Ecuador ahora ya está apretando, ¿eh? Y está llegando, pero sí. No ha tenido todavía tantas jugadas claras de gol, ¿no? Obvio que tiene que ir al frente si va perdiendo 2-0, ¿no? Y quedan 20 minutos por ahí, ¿no?
1: Exactamente.
0: Pero al final, la verdad que la actuación del equipo ha sido sensacional hoy.
1: Exactamente. ¿Y cómo llegaron precisamente a estos 16avos de final? Bueno, México llegó con 3 victorias, sin empates y sin derrotas, 6 goles a favor y 0 en contra. Sin goles en contra. Increíble lo que hizo México en esta primera fase, que es histórico. Se metió como de las 6 selecciones que con paso perfecto y sin goles en contra lo había hecho Argentina, lo había hecho Brasil, lo había hecho Inglaterra, pero México nunca lo había hecho. Entonces creo que es imponente lo que ha hecho México y Ecuador, que tuvo una victoria, un empate y una derrota. La victoria, obviamente, pues resonada e importante frente a Alemania, que no sé si en este momento pues era parámetro, porque terminó cayendo frente a Paraguay.
0: No, pero Alemania es un equipo fuerte.
1: Es un equipo fuerte, pero posiblemente no. Ya, hoy por hoy ya no es la potencia que necesitaba el equipo germano, sí, ¿no?
0: Pero de acuerdo, Alfredo, pero Ecuador no ha sido ni cerca hoy lo que fue
1: no.
0: El partido no. Contra Alemania, ¿no? Por supuesto que la actuación del equipo mexicano influye, sí. El estar en la altura y el estar en el Estadio Ciudad de México influye, pero no, Ecuador no fue ni cerca lo que fue el partido contra Alemania.
1: Hoy creo que Ecuador nos ha decepcionado completamente, creo que ha sido un equipo muy chato, ha sido un equipo sumamente desordenado, ¿no? No tiene esa profundidad que le habíamos visto, esa solidez defensiva que le habíamos visto, porque tampoco habían recibido muchos goles, ¿no? Entonces, y ese paso tan perfecto en la segunda parte frente a Alemania, no lo hemos visto ni siquiera en un minuto en la cancha del Estadio Ciudad de México. Por ahí en la parte, en la primera parte, vimos 2 disparos, 1 al poste, de pronto una tajada espectacular de Raúl Rangel, que dijo, a ver, si todos están luciendo, ¿por qué no voy a lucir yo? Se aventó de manera increíble, una tajada impresionante, que también nos hace ver por qué Javier Aguirre se ha decidido por ponerlo como titular.
0: Sí, no, se lo ganó sin duda el tal Rangel. Ecuador está empezando a llegar, afortunadamente sigue pasando el tiempo, pero sigue llegando. Y curioso, porque hay una jugada por ahí que chocan Rangel con un uh-huh. delantero de Ecuador y se levanta a calentar el portero, pero se levantan a calentar los dos porteros.
1: Sí.
0: No sabemos quién es el portero suplente, no, la verdad. No lo sabemos.
1: Pues es que básicamente quien falta por debutar en este Mundial es Acevedo, nada más.
0: Pero el Vasco debe tener su portero suplente, ¿no?
1: Híjole, pues es que yo creo que a estas alturas entonces tiene que ser Acevedo porque Ochoa pues prácticamente ya se retiró, ¿no? Sí. Pues eso, bueno, al menos eso nos contaron.
0: Yo estoy de acuerdo contigo, ¿no? El mensaje de Ochoa fue... Ya me fui, ¿no?
1: Ya me fui. Sí, o sea, sí. Él sigue en la convocatoria, él sigue durmiendo en el CAR, él sigue desayunando y haciendo lo que quiere en el CAR, pero realmente él ya está retirado del fútbol. Eso es lo que dijo.
0: Oye, salieron hace un rato Raúl Jiménez y sí. Luis Romo y entraron Santi Jiménez y Obed Vargas ahí al medio campo para, sí. para tener el balón seguro.
1: Nos informa Pintor José Luis Cuevas, que por cierto... pues obviamente está en el estadio, 80,824 aficionados en el estadio Azteca, yo en el estadio Ciudad de México, yo te puedo asegurar que prácticamente de esas 80, 79 son mexicanos y uno que otro repartido ahí de Ecuador.
0: Y yo, ¿no? Se van a trincherar ahí para el domingo, Alfredo, de ahí no van a salir, ¿no?
1: Exactamente, que el próximo partido entonces sería contra Inglaterra o contra Congo. Si es Inglaterra, con esta exhibición, ¿no le ganamos?
0: Le ganamos. Le competimos, ¿no?
1: Le competimos le podemos ganar. Yo creo que...
0: Jugando como hoy, por supuesto que se le puede ganar. Lo que sí es que ya Inglaterra, ya estás hablando de un nivel un poco más alto, ¿no? Pero jugando como hoy, sin duda. Vamos a hacer un enlace con Sara Pablo. ¿Dónde anda, Sara?
2: Hola, ¿cómo estás? Buenas noches. Te saludo desde el Monumento a la Revolución. Donde ya la afición mexicana se saborea el triunfo de los aficionados, saborean este triunfo de la selección mexicana. Y bueno, pues por supuesto el ánimo a todo lo que da aquí, en este lugar que está abarrotado con esta pantalla que se equipó. Y por supuesto, pues el ánimo muy encendido. Y bueno, pues nosotros aquí pendientes, por supuesto. Decirte que, bueno, pues están con sus playeras, sus matracas, las trompetas en esta pantalla. Y, bueno, pues ya llovió y ya nos secamos también. Y la gente no se movió. Están a la espera, pues, de que concluya este partido. Pero, por supuesto, con mucho entusiasmo por el marcador hasta ahorita.
0: Falta poco, ¿eh? Prepárate, porque cuando termine, lo que va a ser, ¿eh?
2: Lo que va a ser es ¡oh, de disfraces! Desde el juego pasado, pues veíamos todo este ánimo y hoy, mira, a todo lo que da.
1: Vamos. Oh, ¡Qué maravilla! No, pues ya le echaron hasta la cámara la espuma. Increíble, gracias, Sara.
2: Hasta luego, buenas noches.
0: Increíble, muchas gracias a Sara. Pues sigue pasando el tiempo, cambios de los dos equipos y cada vez más cerca de ese partido contra Inglaterra. Yo creo que será Inglaterra en octavos de final, ¿no?
1: Y sí.
0: Muy bien, vamos a una pausa. No se vaya, volvemos.
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1: Territorio Animal.
2: El dromedario habita en zonas desérticas y solo tiene una joroba en su espalda. Puede soportar temperaturas extremas de frío y calor. Cuando corre, alcanza una velocidad de 65 kilómetros por hora y es capaz de cargar 170 kilogramos. No almacena agua como se piensa, sino que la obtiene metabolizando grasa almacenada en tejidos, principalmente en la joroba, misma que funciona como aislante de la radiación solar. Aunque está hecho para soportar la sequía, si no toma agua en un gran tiempo, pierde fuerza y peso. El dromedario puede estar sin comer hasta 7 días, pero se recupera si beben hasta 100 litros de agua en un solo día.
1: Una vuelta al mundo.
3: Oaxaca, México. Considerada el alma de la cocina mexicana, destaca por sus 7 moles legendarios y sus coloridos mercados. Aquí, el aroma a chocolate y maíz recién nixtamalizado inunda las calles empedradas. Desde las tlayudas crujientes hasta los exóticos chapulines, cada bocado cuenta una historia ancestral de mestizaje. Es un destino donde la tradición indígena y colonial se fusionan con maestría.
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4: El secretario de Seguridad de la Ciudad de México, Pablo Vázquez, informó que solo 123 elementos de la Policía Auxiliar y de la Policía Bancaria están facultados para levantar infracciones de tránsito en 13 alcaldías de la Ciudad de México. El Partido Verde Ecologista en la Ciudad de México, liderado por Jesús Sesma, propuso crear la Fiscalía de las Mujeres en la capital del país. La iniciativa busca garantizar un acceso rápido a la justicia y evitar que las víctimas sufran de revictimización. El gobernador de Tamaulipas, Américo Villarreal, dio a conocer que implementó una estrategia integral para garantizar el acceso al agua potable en la entidad. Del mandatario estatal detalló que la iniciativa incluye la creación de la Secretaría de Recursos Hidráulicos y la segunda línea del acueducto de Ciudad Victoria. Informó Itzel Vanegas. 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
6: 9 de la noche, 45 minutos, 8 minutos más el tiempo agregado para que termine el encuentro en el Estadio Ciudad de México. Sigue 2-0 el marcador y tenemos en la línea, y agradecemos también profundamente que nos tome la llamada, a Rafael Puente. Rafa, ¿cómo estás? Qué gusto saludarte.
7: Oye, qué gusto escucharlos. La verdad, estamos aquí.
6: ¿Cómo
7: has...? Pendientes, como todo el país, del resultado de México, del partido, del desenlace, pero encantados de saludarlos.
6: No te quitamos mucho tiempo, Rafa.
7: No, el que quiera, por supuesto.
6: ¿Cómo has visto a la selección?
7: Pues mira, sin caer en exageraciones, con todo respeto, para todo lo que opinen, cantidad de gente con autoridad en los micrófonos o en el desarrollo de carreras dentro del fútbol, me atrevo a decir, por lo menos es mi punto de vista, que me aprecio de ver fútbol desde el torneo de 1962 en Chile, que vi la participación de México en partidos de carácter diferido, que esta ha sido la primera parte que mejor he visto la exposición del fútbol mexicano. O sea, me parece que el primer tiempo no pudo haber sido mejor. O sea, me sorprendió la postura del equipo, me encantó la personalidad que mostró desde el arranque del partido frente a un rival de mucho respeto, y entendiendo que la localía, quieras o no, te representa una ventaja jugando, cumpliendo esa situación. pero pues México lo ha hecho con autoridad, con muy buen fútbol, la verdad, con yo te podría decir que recuerdo espacios y momentos importantes de México en todas las Copas del Mundo, pero nunca vi en 45 minutos tan plenos como los que jugó hoy el fútbol mexicano.
8: Oye, Rafa, te quisiera preguntar, te saluda de este lado Alfredo González, yo te quisiera preguntar, ¿no estaremos viendo, después de esta frase tan, tan icónica ya que se ha acuñado en este Mundial, el y si sí México, ¿no estaremos viendo de pronto, sin exagerar como dices, algún episodio como en el que vimos en Londres 2012, cuando nadie pensaba que México iba a llegar a ser alguien importante en el torneo, como en esta ocasión, que nadie daba un peso por la selección nacional y hoy está sorprendiendo?
7: No, yo desde luego respeto, ¿no?, aquel logro conseguido bajo la tutela del Flaco Tena y que fue la conquista de un oro olímpico, entendiendo que el rival enfrente era Brasil y conscientes de que, bueno, pues hoy por hoy, guste o no, digo, aunque es un equipo que yo pensé que le iba a representar mucho mayor dificultad a México en esos 45 minutos de lo que ha sucedido Ecuador, pero tampoco es Brasil, digo, vamos a ver las cosas como son, digo, a dimensionar las cosas, pero en lo que se refiere a un funcionamiento colectivo general, a tener esa personalidad de imponer condiciones desde arranque, manejar los tiempos del partido, darle la verdad, la circulación, efectividad en el trabajo defensivo, cuando fue requerido Tala, el portero respondió de maravilla, fue un disparo al lado derecho del portero. Pero después, la verdad es que una generación de fútbol que me ha encantado, muy ajena, y que me respete, por supuesto, el Vasco Aguirre, a todo lo que le conocemos como técnico en toda su historia, entre Copas del Mundo y todo lo que ha dirigido en Europa, en México, campeón con Pachuca, etcétera, yo la verdad a un equipo del Vasco nunca lo vi tener una postura como la que ha tenido hoy México en esos 45 minutos, imponiendo condiciones, convirtiendo un par de goles y generando pues por lo menos 4 o 5 situaciones de gol al margen de ese resultado. O sea, muy bien, ¿no? México me ha, de verdad, gratamente me ha sorprendido.
6: No, yo creo que no se la esperaba ni el Vasco, Rafa. Pues
7: este, para mí no.
6: De verdad, increíble. Oye, Rafa, mil gracias por tomarnos la llamada. Falta poco para que termine, falta poco para que podamos festejar todos. Gracias por tomarnos la llamada, Rafa.
7: No, oye, encantado. Y sobre todo para resaltar esto, que a todos los que vivimos y estamos y vivimos siempre comprometidos y metidos en el tema del fútbol, como toda la serie y el auditorio que escucha y toda la serie de aficionados, la verdad, es un gusto, ¿no? A mí me ha encantado, la verdad me ha encantado, y tengo que reconocer que me ha callado la boca, porque yo pensé para nada que México pudiera tener una exposición como la que ha tenido hoy.
6: Sí, de acuerdo. Gratamente sorprendidos todos. Gracias, Rafa, un abrazo.
7: Abrazo.
6: Vamos con Óscar Zúñiga. ¿Dónde andas, Óscar? Buenas noches. Óscar.
9: Nos encontramos en las inmediaciones de la Glorieta de la Diana, en donde prácticamente es un ambiente de fiesta por el partido que se está llevando a cabo en estos momentos entre México y Ecuador, en donde la selección nacional, bueno, pues va ganando a la ecuatoriana. Pues vemos la gran cantidad de personas que se han congregado precisamente en este punto para ver el partido y disfrutar de esta celebración, y por supuesto en unos momentos más, esto será una locura, será una gran fiesta, será una verbena popular aquí en las inmediaciones de la Glorieta de la Diana. Vemos a través de las imágenes de mi compañero Cristian Ramírez, pues todo el color el ambiente que se puede vivir precisamente aquí en estos momentos en la glorieta de la Diana. Pues está la gente muy animada y sobre todo muy contenta porque, bueno, pues la selección mexicana está ganando este encuentro. Pues así el ambiente en estos momentos aquí en las inmediaciones de la Diana.
6: Muchísimas gracias, Oscar. Prepárate porque falta poco y va a salir la estampida por ahí, ¿eh?
9: Exactamente, gracias Raúl, Alfredo, muy buenas noches.
6: Gracias, gracias. Falta poco, Alfredo, falta un par de minutos más lo que decida agregar el árbitro. Afortunadamente vamos ganando por 2 goles porque Ecuador está encima y encima y encima.
8: Exactamente, sí, claramente sin ser tan preciso, pero sí está llegando mucho a la portería mexicana. Hay que señalar, Raúl, que Raúl Jiménez con el gol que hace hoy, esta noche, pues supera a Jared Borghetti, llega a 47 goles y se convierte como el segundo máximo goleador de la Selección Nacional Mexicana y está prácticamente a 5 goles de Javier Chicharito Hernández. Sin duda alguna, le queda todavía camino a Raúl Jiménez y seguramente va a ser el máximo goleador.
6: Sí, ojalá nos regale un par el domingo, ¿no?
8: Sería... un par y luego en cuartos y en semifinales y en la final, ojalá, ¿no?
6: Oye... vamos a decir rapidísimo los partidos que ya están confirmados de octavos de final. El sábado, Canadá contra Marruecos a las 11 de la mañana. Paraguay contra Francia a las 3 de la tarde. El domingo, Brasil contra Noruega a las 2 de la tarde. Y México, esperemos, que faltan por ahí de 7 minutos. El domingo a las 6 de la tarde en la cancha del Estadio Ciudad de México esperará al que gane mañana entre Inglaterra y Congo, que ese partido será a las 10 de la mañana.
8: Hay que levantarse temprano, ¿no?
6: Hay que levantarse temprano
8: para ver este partido.
6: Tú ibas al Ángel, ¿no?
8: Pues me sigo en vivo. Tengo que venir a las 6:30 de la mañana aquí. Entonces, pues me sigo en vivo. Ya después tendremos tiempo para dormir. Digo, después tendremos un partido entre Australia y Egipto. O sea, a ver, después vamos a ver.
6: Oye, la selección ha jugado todos los partidos de esta Copa del Mundo entre semana, ¿no?
8: Sí.
6: Y la gente, ahí está, y la gente va al Ángel, y la gente presente. Sí. Ahora, en caso de que se concrete la victoria, que falta poco ya, será en domingo, lo que va a ser el país en domingo.
8: Fiesta nacional el lunes.
6: Bueno, si le llegamos a ganar a Inglaterra, pero seguro.
8: Pero segurísimo.
6: Seguro, seguro, o sea, que no te quepa duda, pero el domingo va a ser una verdadera fiesta en todos lados, ¿no?
8: Bueno, de aquí al domingo va a ser una fiesta completa y si había 800,000 personas y luego 1,000,000 ya se ha dicho que hay por las calles de México, va a haber muchos más porque tú y yo nos vamos a ir ahorita.
6: No, claro, por supuesto, ahí vamos. Mañana, por supuesto, como sea, nos levantamos, pero sí, de que vamos, vamos. Un breve resumen de lo que fue el partido, Alfredo, si te parece.
8: Sí.
6: Gran, gran primer tiempo de la selección mexicana. Sorprendió, por supuesto, la postura inicial. Creo que sorprende a Ecuador y sorprende a todo el mundo que desde el minuto 1 México fue a buscar la portería contraria con muchos elementos y llegó muchas veces a la portería de Ecuador. Ahí por ahí decías tú el remate de Raúl Jiménez que falla. Hay otro de Gilberto Mora.
8: También,
6: Que no era fuera de lugar y que también pudo haber sido el 3-0.
8: Y otro disparo también de Gilberto Mora antes del 1-0 por encima de la portería. La verdad es que un primer tiempo redondo de la selección nacional. Minuto 22, Julián Quiñones marcó el primer gol. Y luego Raúl Jiménez al 31 marcó el 2-0, que con este gol, ya lo decíamos, supera a Jared Borghetti con 47 goles y es el segundo máximo anotador.
6: Segundo tiempo, Ecuador, como era lógico, se fue al frente, México manejó el partido, se metía en el área esperando a Ecuador, que llegó, a lo mejor no tan claro, pero al final México, cuando menos hasta el momento, manejando muy bien el partido. Alfredo, nos tenemos que ir en 30 segundos. Muchas gracias por la compañía.
8: Y más adelante regresamos también con Juan Pablo Pérez Díaz con todas las reacciones de este partido.
6: Perfecto. Muchísimas gracias. Gracias por acompañarnos. No se vaya. Quédese en Grupo Fórmula.

0: 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Radio.
1: Adivina, adivinador. Las encuentras en cada esquina. Te acompañan en las fiestas y es casi imposible resistirse a ellas. ¿Ya sabes qué son?
0: Exacto, las papitas y las frituras. Pero ¿sabes todo lo que contienen? No te dejes llevar solo por el antojo. Acompáñanos a descubrir el estudio de calidad.
2: Revista del Consumidor.
0: Las papas y las frituras forman parte habitual de la dieta de muchas personas mexicanas. Pero ¿sabías que las frituras que consumes son resultado de la transformación de un alimento originario de América? La papa y otros ingredientes como el maíz y el trigo son transformados en botanas mediante procesos como el corte, la fritura y el sazonado. De acuerdo con datos de Statista, en 2025, el consumo de botanas saladas en México alcanzó un promedio de 10.9 kilos por persona, lo que refleja su amplia disponibilidad y arraigo en los hábitos de consumo actuales.
1: Y ante la gran variedad de papas y frituras de maíz y trigo, el laboratorio se dio a la tarea de analizarlas para que sepas exactamente qué estás consumiendo. Se analizaron 67 productos en total, 33 papas, 4 productos a base de papa, 24 botanas de maíz y 6 botanas de trigo. Al examinarlos, se verificaron distintos aspectos. Se comprobó que la información en las etiquetas de los productos cumpliera con la norma oficial mexicana.

0: 5 de la marca Great Value, los sabritones Rodaca sabor sal y limón y los Totis Donitas chile y limón. Otro producto que no cumple con lo que declara es Bocados Bocachitos, ya que en su empaque indica que contiene queso, pero no es así.
1: Y hablando de veracidad, estos productos contienen más grasa de la que declaran. Las papas Great Value jalapeño crujientes, Sol Tubi Papa adobadas, Totis Pops, Valley Foods Potato Chips limón crujiente, Totis Pops casero y las Valley Foods Potato Chips Rich Crujiente. También las frituras de trigo que excedieron la cantidad de grasas declaradas fueron chicharrones de fuego y chicharrones sabor chile limón, ambos de la marca Great Value. Y en cuanto a las frituras de maíz que no cumplen son Bocados Bocachitos, Churritos Natural Sol, Doritos Nacho y los Takis chile limón.
0: Las siguientes papas fritas que contienen menos proteína de la que declaran, dos de la marca Great Value, en sus sabores queso jalapeño y adobadas, Sol Tubi Papa rifaditas y Totis Paps corte casero. En el caso de las frituras de maíz, fritos sabor chile y limón, quesabritas, rancheritos original y tostitos. Y por último, las frituras de trigo, sabritones rodacas, sabor sal y limón, y Totis Donitas limón y sal.
1: Lo mejor para consumir estos productos es seguir las siguientes recomendaciones. Aunque las botanas tienen una vida en anaquel bastante amplia, no te confíes. Verifica siempre que el empaque esté íntegro y que la fecha de caducidad esté vigente. Conserva el producto en su empaque original bien cerrado, a temperatura ambiente y lejos del calor o la luz solar directa.
0: La Organización Mundial de la Salud recomienda no exceder los 2.000 miligramos de sodio al día, lo que equivale a menos de 5 gramos de sal. Una sola bolsa de estas botanas puede cubrir más de la mitad de ese límite. ¿Te imaginas? Recuerda que el consumo frecuente de estos productos procesados contribuye al sobrepeso y la obesidad.
1: ¡Ojo! Si vives con hipertensión arterial, diabetes, sobrepeso u obesidad, lo mejor es evitar o limitar su consumo debido a su alto contenido de sodio y grasas saturadas. Disfrútalas de vez en cuando y compensa siempre con una dieta rica en vegetales y actividad física. Tu cuerpo agradece los buenos hábitos.
0: Mantener una alimentación moderada, adecuada y equilibrada es la clave para prevenir enfermedades como diabetes o las cardiopatías. Pequeños cambios en tu dieta diaria pueden marcar la diferencia. Revista del Consumidor. Radio.
1: Gobierno de México.
2: Donde mismo, ahí en los octavos de final. Esa maldita frontera que México solo ha logrado cruzar un par de veces. ¿Cuándo? En el 70. En el 86, las dos veces, curiosamente jugando en casa. Es justo esa localía la que se nos agota en tierra. Todavía el domingo jugaremos en el Azteca. Pero de avanzar, todo esto promete que las siguientes citas también se jugarán en casa. Es decir, en nuestra segunda casa en Estados Unidos. El fantasma de Qatar ha quedado esta noche atrás. Pero atrás debemos dejar la derrota contra Brasil en 2018. El no era penal de 2014, los goles de Argentina en el 2010 y en el 2006. La tanda de penales en el 94. Quítense pues, fantasmas de los octavos de final. Quítense que este México tiene al Tala. Tiene a Johan, a Edson, a Gallardo, a Lira, a Romo, al Piojo, a Raúl Jiménez, a Quiñones, a compañía. Tiene a todo un país de su lado, tiene a un pueblo urgido de alegrías. México dormirá esta noche soñando con esa posibilidad que nos persigue desde hace días, esa posibilidad llamada, ¿y si sí? Alfredo González.
3: ¿Y si sí?
2: Le salió todo bien a México.
3: Todo bien. ¿Cómo estás, Juan Pablo? Qué gusto saludarte. Muchísimo gusto saludarte hoy. Te voy a decir una cosa, sin temor a equivocarme, creo que esta es la primera parte, es el partido más redondo que le he visto a la selección mexicana en años. Si bien vimos ese empate frente a Italia en 2002, vimos contra Argentina en 2006, lo que hoy hizo la selección mexicana en el primer tiempo fue dominante, fue pletórico, ¿sí? Impresionante.
2: Vamos en estos momentos hasta Paseo de la Reforma, donde la fiesta comenzó desde temprano y promete seguir hasta entrada la madrugada y quién quite

0: hasta que amanezca. Óscar Zúñiga, tú estás ahí por Paseo de la Reforma y no hay otro ambiente que no sea de fiesta, Óscar.
1: Gracias, Juan Pablo. ¿Qué tal? Muy buenas noches. Pues con la algarabía total de que México ganó este partido. Un partido, pues, realmente muy fuerte. Un partido que realmente estaba, en duda si ganaba la selección nacional. Sin embargo, Juan Pablo, bueno, pues hasta estos momentos vemos el ambiente que se tiene precisamente aquí en el Ángel de la Gaviana.
2: ¡México! ¡México!
1: Pues ahí está Juan Pablo. La situación.
0: Bueno, es un asunto que ya se ha hecho tradición. No, no quiten a Oscar porque va a volar en cuestión de segundos.
3: Ahí está,
0: si,
3: ahí está.
0: Si se deja, y pues sí, si no se deja, lo van a obligar. Bueno, al final solo lo
3: se resistió.
0: Lo tupieron de espuma. Es, a ver, hubo 400,000 personas la semana antepasada. Hubo 800,000 la semana pasada. Y esta semana, ya lo decíamos el jueves de la semana pasada, Alfredo González, si México le ganaba a Ecuador en los 16avos de final, este asunto sería una completa locura. David Galván, estás justo ahí, en el Ángel de la Independencia, epicentro de la fiesta esta noche, David. Bueno, pues ahí tiene usted.
4: Así es, Juan Pablo, pues como verás, el ambiente pletórico aquí en la zona del Ángel de la Independencia. Y es que, bueno, el resultado de la selección contra Ecuador, pues motiva a los aficionados a preguntarse, y si sí, y es que el festejo, pues no se puede esperar menos después de esta actuación que tuvo el seleccionado nacional, que se impone con categoría 2-0 en contra de la selección de Ecuador. En el Paseo de la Reforma, como verán, pues todo es alegría, todo es felicidad, y bueno, pues las personas se encuentran con júbilo, enardecido, porque se ha logrado ganar este cuarto partido de forma contundente, un histórico triunfo, 4 partidos seguidos que se ha visto al seleccionado mexicano tener un triunfo por primera vez en un mundial. Y bueno, pues el día de hoy así vimos el actuar de la selección. Y bueno, pues allá mi compañero Miguel Gerrit.
0: Es la locura completa en el Ángel de la Independencia.
4: El Ángel de la Independencia.
0: Creo que ya está volando, David.
3: No se ve,
0: no
3: pero
0: tenemos la imagen, pero por lo que escucho ya está volando. Tenemos sí la imagen del Ángel de la Independencia, de la Glorieta Diana Cazadora, de Bellas Artes, de la Glorieta La Minerva en Guadalajara, donde iremos en minutos en vivo. Ve nada más cómo está La Minerva. También es una locura, así como seguramente lo están siendo en este momento muchas plazas públicas de esta República Mexicana. A ver, Alfredo, hay que magnificar el asunto. 4 partidos del Mundial invictos y sin recibir un solo gol. 4 partidos del Mundial con la meta imbatible.
3: Es histórico lo que ha hecho hoy la selección mexicana. Si bien ya era histórica la primera fase del Mundial con la selección mexicana dirigida por Javier Aguirre, aún lo es más con este resultado. No ha recibido gol, solo Suiza en 2006 había llegado a 4 partidos sin recibir gol. Es impresionante lo que está haciendo la selección mexicana. 4 victorias, algo nunca antes visto con la selección mexicana en una misma Copa del Mundo. Además, más historia porque Jared Borghetti ha quedado atrás de Raúl Jiménez. Hoy con el gol de Raúl Jiménez se ha puesto arriba con 47 goles y es el segundo máximo anotador de la selección mexicana y está a 5 de Javier Hernández. Sin duda lo va a romper.
0: Ya estaremos hablando del desarrollo del partido, pero han sido, fueron más bien 2 goles, no fueron rebotes,
3: no
0: fueron errores de la defensa,
3: no.
0: Fueron 2 goles magníficos.
3: Sí.
0: Primero de Quiñones y luego de Raúl Jiménez. Laura Cardoso está a las afueras del Estadio Ciudad de México. Empieza seguramente a salir en este momento la gente. Acaba de terminar el partido hace 9 minutos. Laura.
5: ¿Qué tal, Juan Pablo? Buenas noches. Te saludo con gusto desde el epicentro donde se llevó a cabo este este partido que ya se antojaba desde la tarde, pues tuviera este resultado, al menos así lo advertían todos los aficionados que se dieron cita aquí, abarrotado este estadio Ciudad de México, Juan Pablo, y funcionó el operativo de seguridad. ¡México! ¿Qué opinas, amigo? ¿Qué tal el partido?
2: Pues que se quite, pero impresionante. Nadie nos frena este mundial. Nadie nos frena este mundial. ¡Vamos!
5: Pues, Juan Pablo, este es el sentimiento de todos los aficionados que salen. Es de triunfo, es de apoyar a la selección. Y es que desde la mañana empezó la lluvia, eso no los frenó. Durante la tarde volvió, estuvo lloviendo durante gran parte de la tarde. Y ellos vinieron porque la frase era, ¿y si sí? Pues obvio, sí, era la continuación. Y así es como termina este partido. Empiezan a salir todos estos aficionados. Ahora se abre ya al área peatonal para que todos puedan salir por diferentes rutas. Se abre esta milla para que todos puedan ir a recoger sus automóviles o el transporte público por el que vinieron. Juan Pablo, así está la fiesta aquí, la celebración. Algunos se van al Ángel o donde puedan celebrar, sí. Pero lo que es un hecho es que se celebra esta noche y tal vez ni siquiera se duerma, Juan Pablo.
0: Regresamos contigo en un ratito, Laura. Ojalá puedas platicar con quienes salen en este momento, con quienes egresan del estadio, apenas a 11, 12 minutos de haber concluido el partido. Laura, regresamos contigo en un momento.
5: Es que, por supuesto, porque todos apenas empiezan prisa. A salir, Juan Pablo.
0: Todos llevan prisa, todos quieren llegar a la fiesta en esta noche, donde sin duda habrá fiesta en la República Mexicana. México ha derrotado 2-0 a Ecuador en los 16avos de final. Y hemos alcanzado la ronda, pues, la ronda del terror, donde
3: la
0: siempre nos quedamos.
3: La ronda maldita, sí.
0: Octavos de final, sí. Hay que recordar, en este nuevo formato, donde hay más selecciones jugando el Mundial, se agregó la ronda de los 16avos y lo hicimos estupendo. ¡Que se vengan los ingleses! ¡Que se vengan los congoleños! Quien sea que tenga que entrar al Estadio Azteca el próximo domingo a las 6 de la tarde, serán bienvenidos como los ecuatorianos hoy, que no pudieron meter las manos, que no pudieron hacer absolutamente nada, aun y cuando, lo habías dicho, dos jugadores de Ecuador, tan solo dos jugadores de Ecuador, valen en cuanto a contratos lo que toda la selección mexicana de fútbol no pudieron hacer absolutamente nada. Iremos a la Minerva, al Monumento a la Revolución, a todos lados en esta noche de fiesta. Pausa.
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10: De arquitecta a princesa. ¿Podrías imaginar que el día de tu boda de paso te conviertas en princesa y futura reina de Jordania? Así ha sido la historia de Rashwa, hija de uno de los constructores más importantes de Arabia Saudita. La joven estudió en Nueva York y trabajó en Los Ángeles. Coincidió en el camino con el príncipe Hussein y el amor hizo la suyo. Las principales casas reales del mundo fueron testigos de la boda de Rashwa y Hussein, mismo día en que impuso su estilo minimalista y simétrico como buena arquitecta en su vestido de novia. La princesa Rashwa, y ahora madre de una bebita, tiene a su lado el mejor ejemplo de su suegra, Rania, quien ha sabido encontrar el equilibrio entre mostrar una imagen moderna de las mujeres jordanas y ser embajadora de la riqueza y cultural de su país. 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
11: Oscura, elegante y con ese beat que hipnotiza. It's Not Good forma parte del álbum Ultra de 1997 y marcó el regreso de Depeche Mode tras un periodo turbulento. Dave Grohl canta con una mezcla de resignación y deseo, una canción que se convierte rápidamente en favorita de los fans y en éxito de todas las pistas de baile sofisticadas. Cabe hacer la aclaración. It's No Good, Depeche Mode en sonido Brown.

0: Cuida lo que comes.
1: El poder de la sandía. La sandía es la reina de la temporada, pues contiene más de un 90% de agua. Su consumo ayuda a reponer líquidos de forma deliciosa y natural. Además, es rica en licopeno, un antioxidante que protege tu piel del daño solar. Consumirla fresca en rebanadas o en ensaladas garantiza una hidratación inmediata mientras disfrutas de su dulce sabor.
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4: Son las 10 de la noche con 15 minutos, tiempo del centro de la República. Es una locura. El Ángel de la Independencia es una locura. La Glorieta de la Minerva esta noche en Guadalajara, Jalisco. Es una locura el Monumento a la Revolución. Es una locura el Palacio de Bellas Artes, todo Paseo de la Reforma, todo el Centro Histórico de la Ciudad de México, zonas aledañas donde solo se escuchan y nada más las torretas de los vehículos festejando el gran triunfo de la selección mexicana de fútbol, que ha roto cualquier récord. 4 partidos jugados, 4 partidos ganados, es decir, un invicto conservado hasta los 16avos de final y sin un solo gol en contra. Heriberto Murrieta, gracias por la comunicación. Heriberto, buena noche.
5: Hola, Juan Pablo, gusto en saludarte.
4: Una locura lo que se vive en estos momentos, Beto, histórico, lo que ha logrado México esta noche.
5: Sí, no es para menos la felicidad de la gente porque el equipo es convincente, gana claramente al conjunto de Ecuador, fue muy superior en la primera parte, se defendió muy bien en el segundo tiempo, supo jugar de las dos formas. El equipo mexicano, todo le sale a Javier Aguirre, ha sido una victoria muy clara por parte del equipo mexicano ante una abrumada escuadra de Ecuador y creo que está totalmente justificada y es entendible la reacción exultante de la gente esta noche en la Ciudad de México, una noche que será larga de celebración por el 4º triunfo consecutivo del equipo mexicano que lleva, Juan Pablo, 8 goles a favor y ninguno en contra hasta el momento en el torneo.
6: ¿Cómo estás, Heriberto? Qué gusto saludarte. Te habla de este lado Alfredo González. Yo quisiera preguntarte, ¿hasta dónde podemos soñar los mexicanos hoy? Esa frase, y si sí, ¿hasta dónde nos permitimos hoy soñar con esta selección?
5: Yo creo, Alfredo, que el sueño tiene que continuar. El sueño tiene que continuar. El sueño es válido, es legítimo, está fundamentado. Se vale soñar, pero también hay que tomar en cuenta que es muy posible que el siguiente rival sea Inglaterra y será un rival sin duda complicado. Creo que el equipo anda muy bien, que el equipo hizo una gran primera ronda, que supera esta noche de manera airosa el compromiso ante Ecuador, pero siempre hay que mantener los pies en la tierra. Yo creo que Javier Aguirre se está esmerando en ello y se está encargando de ello frente al equipo mexicano, que no se vuele el equipo mexicano. Yo creo que es un equipo aterrizado. Pero por lo que toca al sueño, pues yo creo que sí, claro que se vale soñar, está permitido soñar, y ojalá que ese sueño se concrete, se vuelva realidad, si es que el equipo mexicano supera el 5º partido el próximo domingo en la cancha del Estadio Azteca.
4: En la fase de grupos, Heriberto, algunos goles cayeron de rebote, otros por errores de la defensa, del portero en el caso de Corea, pero hoy en particular, México tuvo 30 minutos del primer tiempo. Diría la frase coloquial futbolera de toma y daca, el gol de Quiñones y el gol de Raúl Jiménez fueron genialidades de ambos delanteros.
5: Exacto, lo que vimos hoy en el primer tiempo, sobre todo en los primeros 25 minutos, digamos, del primer tiempo, fue una fabricación de fútbol a la que no nos tiene acostumbrados el equipo mexicano, porque generalmente han sido algunos rebotes, como bien apuntas, el caso de Romo en aquel partido en Guadalajara, Quiñones, que también ha tomado rebotes de manera muy oportuna, pero en jugadas más elaboradas, yo creo que el equipo mexicano enseñó una mejor cara, una cara diferente, una cara nueva, con un fútbol más creativo, más acompañado en esos primeros minutos del partido del día de hoy, para terminar ganando el encuentro con esta frescura que demostró el equipo mexicano en la primera parte y después defendiéndose bastante bien y tratando de contragolpear al conjunto ecuatoriano que se vio tan impotente que terminó dando muchas patadas en la recta final del partido.
6: ¿Qué tanto, Heriberto, qué tanto le pesó al equipo ecuatoriano la presión de la afición mexicana, que llegara tarde ayer a México con este vuelo que se supone que era de 4 horas, se hizo de 9. ¿Qué tanto le pesó a esta selección? ¿O simplemente puede ser una excusa y un pretexto porque México, pues al final de cuentas, fue ampliamente superior?
5: Sí, fue ampliamente superior. Puede ser que le haya afectado un poco en términos de cansancio al equipo ecuatoriano, pero creo que en lo futbolístico, en la cancha, más allá de lo que pasó la noche del día lunes en el hotel, afuera del hotel en Santa Fe, creo que en la cancha, pues el equipo ecuatoriano sí se quedó muy por debajo del mexicano. Yo esperaba un partido más parejo y terminó por no ser tan parejo, terminó por ser claramente verde, claramente mexicano, pero creo que sí le pesó el escenario. Le pesó el escenario y le pesó el mejor fútbol del equipo mexicano.
4: Heriberto Murrieta, gracias por tu tiempo y por este análisis.
5: A ustedes, Juan Pablo y Alfredo, buenas noches.
4: Buenas noches, Heriberto, el joven Murrieta.
6: El joven Murrieta, por supuesto.
4: Y el análisis, pues, hace 20, 21 minutos sonó el silbatazo en el Estadio Ciudad de México. México derrotó 2-0 a Ecuador. Está ya el tricolor del Vasco Aguirre en los octavos de final que se jugarán el próximo domingo a las 6:00 p.m. Y vamos hasta Bellas Artes, Palacio de Bellas Artes. Allí, justo al pie de Bellas Artes, se encuentra Jenny Valencia con la fiesta de quien, pues ya de plano no alcanzó a llegar al Ángel, porque es imposible. Jenny, buena noche.
0: Hola, ¿qué tal, Juan Pablo? Muy buenas noches. Así es, comentarte que ya prácticamente aquí el festejo está a todo lo que da. Incluso varios de ellos se están desplazando hacia otros puntos con el propósito de seguir con el festejo, como podemos observar con imágenes de mi compañero Luis Ramos. Continúa, digamos, los silbatos, las personas celebrando, festejando, incluso la batucada. Todo lo que es Avenida Juárez se encuentra prácticamente abotirrado de aficionados que se encuentran celebrando y festejando este triunfo de México contra Ecuador, 2-0 invicto, y pasa prácticamente a octavos de final, y es algo que inédito para muchos de ellos, y por este motivo es que están tan alegres y contentos, y muchos de ellos hacen ese tipo de bullas y alegrías como podemos ver en la pantalla. La mayoría de ellos, comentante Juan Pablo, son jóvenes, pero también hay familias enteras, bastantes niños, al igual que personas de la tercera edad. Continúa el festejo, y como te comentaba en un principio, la mayoría de ellos se están desplazando hacia otros puntos. Muchos de ellos van a intentar llegar al Ángel de la Independencia, otros tantos van a querer, pues, dirigirse a lo que es Garibaldi, y muchos más querrán lanzarse al punto del Monumento a la Revolución. Y bueno, continúa el festejo, la celebración. Sin embargo, comentarte, Juan Pablo, que para esta hora ya se observa basura en el piso, la mayoría de ellas botellas de vidrio, al igual que también bebidas y latas de cerveza. Es la información, Juan Pablo, y seguimos atentos desde aquí, que es el Palacio de las Bellas Artes.
4: Muy bien, Jenny Valencia, vaya fiesta la que hay en Palacio de Bellas Artes, y también en las imágenes que nos regalas, pues también la basura, repleto de basura en esta zona, inevitablemente ha ocurrido en los partidos anteriores. Jenny, no te vayas, el payaso que pasaba por ahí. Jenny Valencia.
6: Ya regresó Alberto Campos.
4: Gracias, Jenny Valencia. Y vamos ahora al FanFest del Zócalo Capitalino. Ahí está Andrea Meraz, quien ha montado una guardia desde muy temprano, una guardia que ya se convirtió en pachanga. Andrea.
6: ¡Ahora más!
7: ¡Triunfar! ¡Juan Pablo, buenas noches! ¡Ganó México!
8: ¡Gracias!
7: ¿A qué sabe esta de triunfo?
8: ¡Gracias a la vida! ¡Y a todos! ¡Gracias!
7: ¡México! ¡Juan Pablo, 2-0 que nos sabe a gloria! 50,000 personas vibrando en el Zócalo de la Ciudad de México. Aquí sigue la fiesta, aquí siguen miles de almas cantando.
4: Híjole.
9: No sé.
4: Vámonos, el payasito va a volar en ese momento. Es una locura el Zócalo capitalino, el fan fest del Zócalo capitalino, que está a reventar desde muy temprano. Y dice uno de ellos, le agradezco a la vida. Óscar Zúñiga, vamos del fan fest del Zócalo capitalino a Paseo de la Reforma. Óscar, ¿has recuperado el porte, Óscar?
9: Juan Pablo, ¿cómo se está poniendo aquí la situación?
10: Pues las personas cada vez están más curiosas, cada vez están pues con mayor ambiente festivo y desde luego, bueno, pues vemos la situación que está imperando precisamente aquí en las inmediaciones de la Diana.
6: Quiere volar, ¿cómo no? ¿Por qué no? ¿Por qué no? Bueno,
4: es inevitable.
6: No los vayan a romper, por favor, que nos los cobran como nuevo. Por favor.
4: Ya no hay refacciones para Óscar Zúñiga.
6: ¡Qué maravilla!
4: Bueno, ve usted lo que ha sido inevitable. La tradición que ya se ha consagrado en este mundial. Él quiere volar. Él quiere volar ahí mismo en Paseo de la Reforma. Pero también en cualquier otro punto, mira, allá atrás, si era Train A1, usted
6: sí,
4: puede verlo.
6: Sí, sí, sí.
4: Y ocurre en Guadalajara, ocurre en Monterrey, ocurre en Estados Unidos, pues ya es una tradición consagrada de la cual nunca olvidaremos y tampoco olvidaremos un nuevo grito en el estadio. Hoy se escuchó el ¡Easy, sí!
6: ¡Easy,
4: sí!
6: ¡Exacto!
4: ¡Easy, sí!
6: Es la magia que tiene el mexicano, es la pasión que tiene el mexicano por sí. Vivir este tipo de cosas y un mundial en casa que no vamos a volver a ver.
4: Gracias a usted que nos acompaña de camino a casa después de la carne asada, de los pambazos, de las quesadillas, de la reunión en esta noche donde México derrotó 2-0 a Ecuador. Tenemos pendiente ir a la Minerva y otras tantas plazas de esta República Mexicana, donde hoy no se duerme, México está en los octavos del final del mundial.
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12: El primer correo electrónico, fíjense que fue enviado en 1971 por el ingeniero informático Rain Tomlinson, obviamente en Estados Unidos, y el mensaje viajó a través del ARPANET, todavía no existía el Internet. Y fue una prueba técnica que tenían las primeras teclas del QWERTY, ¿no? El QWERTY. Pero resulta que fue básicamente lo mandó de una universidad a otra. ¿Pero cómo le puso? Él dijo, ¿cómo le voy a llamar este correo? Si es un correo, pero no es un correo, no tiene postal, no es un correo postal. Dijo, le voy a llamar Electronic Mail. Y de ahí, de Electronic Mail, quedó I por la, obviamente, por el apócope de Electronic Mail.
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13: Borneo alberga una de las selvas más ricas y antiguas del sudeste asiático. Es el único lugar del mundo donde conviven orangutanes y rinocerontes de Sumatra en libertad. Sus bosques de dipterocarpáceas son gigantescos y sostienen una red compleja de vida. Lamentablemente, la expansión de las plantaciones de aceite de palma ha reducido drásticamente su superficie, convirtiendo la protección de sus áreas restantes en una emergencia ambiental global.
3: Información sorprendente.
13: El cuello de la jirafa tiene solo 7 vértebras, el mismo número que posee el cuello de un ser humano.
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4: Es la fiesta que se vive en estos momentos, una fiesta retrasada, Alfredo González, porque bajo la programación habitual, pues en estos momentos ya tuviéramos prácticamente una hora y media de finalizado el partido, pero tenemos escasos 30 minutos del silbatazo final.
6: Exactamente, porque se retrasó por tormenta eléctrica en la cancha del Estadio Ciudad de México. Normalmente esto es lo que hace la FIFA en torneos oficiales, en donde si en un radio de prácticamente 2 kilómetros cae un rayo, un trueno, hay tormenta eléctrica, se tiene que retrasar 30 minutos. Si estamos al minuto 28 y cae uno, se reinician los 30 minutos. Okay. Esto sucedió, afortunadamente no pasó más y se pudo jugar a partir de las 8 de la noche.
4: No hubo retraso que evitara el triunfo, el gran triunfo de la selección mexicana esta noche. Don Arturo Bricio Carter, gracias por su tiempo, Arturo, buena noche.
15: No, hombre, que al contrario, es un privilegio estar con ustedes. Mira, la verdad es que México fue un vendaval, ¿eh? El equipo mexicano que ha venido de menos a más en el Mundial. El primer tiempo de hoy, la verdad, a cualquier aficionado, a cualquier telespectador, a cualquier gente que vaya al estadio, le tiene que llenar la pupila porque hacen un gran partido, dos goles de estupenda manufactura y un equipo que mordió, que estuvo encima del equipo ecuatoriano. Y la verdad, pues no, nada que reprocharle al cuadro mexicano, ¿no?
6: Oye, Arturo, ¿cómo estás? Te saludo con muchísimo gusto de este lado, Alfredo González. ¿Cómo notaste al equipo mexicano? ¿Qué es lo que más te gustó de este partido? Que sin duda alguna, hay que decirlo, desde el primer tiempo tuvo un rendimiento fantástico. ¿Qué es lo que más te gustó ya en líneas generales del conjunto mexicano?
15: Pues mira, Alfred, la absoluta concentración que exhibió todo el equipo, ¿no? No hubo un jugador que desentonara, el tal hace un trabajo extraordinario en la portería, la defensa muy bien, por alto además que de pronto la bola parada se nos indigesta, adelante peleando todos los balones, los goles, insisto, fueron goles de gran manufactura, por ahí hubo otras oportunidades importantes, pero destacaría la concentración absoluta durante todo el partido del equipo mexicano.
4: Arturo, ¿qué decir del trabajo del árbitro esloveno Zlatko Vincic? No sé si lo pronuncié bien, pero hubo ahí, digamos, un lapsus donde a México lo traían a patadas, se tardó, desde mi punto de vista, tú eres el especialista, en sacar la tarjeta amarilla. Hubo el silbatazo de la hidratación justo cuando México planeaba un contraataque. En fin, ¿qué opinar del árbitro central hoy?
15: Mira, es un árbitro de mucha experiencia, es su tercera designación en este Mundial, es su segundo Mundial, pero a mí no me gustó. Mira, te voy a decir por qué. El diálogo con los jugadores es bueno y ayuda al árbitro para poder prevenir situaciones, pero cuando estás hable y hable y regañe y en cada orden, en fin, pues vas perdiendo impacto y al final ya ni te toman en serio. Esa jugada que dices, la pausa de hidratación, el corte no debe de la ventaja a favor de México. Con su experiencia no puedes cortar una ley de la ventaja de esas, sí, porque es impensado que haya pitado por la pausa de hidratación. Después se le va descomponiendo el partido, empiezan las patadas y no tiene el sentido común de acabar el partido. O sea, ya aquello eran patadas de ardidos, ya de los jugadores ecuatorianos que se veían perdidos, hasta que viene el insulto este embozado de hincapié, que yo sigo diciendo, bueno, si ya te van a expulsar por decir algo embozado, pues mejor pégale una mentada de madre completa a boca llena, ¿verdad? Pues y a lo mejor ni te expulsan, pero se regaló el jugador ecuatoriano, pero el trabajo del señor Vinci, que a mí no me gustó, creo que se me fue descomponiendo. Además, una cosa importante, se veía agotado. A partir del minuto 30 del segundo tiempo, el tipo se veía agotado. Es un tipo de 46 años, tampoco es para qué, no es un viejito.
6: Está, ¿verdad?, joven.
15: Pues digo, es una criatura. Entonces, a mí no me gustó, se me dejó con apetito el trabajo de, aunque no influye, ojo, no influye en el resultado del partido.
4: Bien, Arturo Bricio, gracias por este análisis y estos comentarios. pues habrá que dormir felices y con una expectativa amplia para el domingo. Y mañana, 9:45, Inglaterra, República del Congo, de ahí saldrá nuestro rival.
15: Se vale estar contentos porque lo que vimos hoy fue muy satisfactorio.
4: Gracias, Arturo, buena noche.
15: Abrazo, quedo a la orden, hasta luego, bye.
4: Bueno, pues así los comentarios de Arturo Bricio Carter, quien tuvo la mano caliente en los mundiales.
6: Sí, como no.
4: El récord de Rojas.
6: Exactamente.
4: En los mundiales.
6: Expulsó en algún momento a...
4: A Zidane.
6: A Zinedine Zidane en su mundial.
4: Sí, no en el cabezazo. El cabezazo ya era en el retiro de Zidane.
6: Sí, contra Materazzi. Fue en el 98, exactamente.
4: Sí, Sara Pablo, Monumento a la Revolución, donde... ¿Quién va a estar en el Monumento a la Revolución? Creo que Cuisillos, Mi Banda el Mexicano. Una de esas, Sara Pablo. Bueno, ahí tenemos algunos problemas de comunicación con Sara Pablo. ¿Por qué? Porque está llenísimo. Está llenísimo el Monumento a la Revolución, sí. Está llenísimo Bellas Artes, está llenísimo Paseo de la Reforma. En minutos trataremos de contactar a autoridades del gobierno de la Ciudad de México, porque si nos fuimos para atrás el miércoles de la semana pasada, sí, con los 800,000 en Reforma, esta noche será seguramente una cifra superada. Sara Pablo, ya te hemos recuperado, Sara.
16: Sí, lo logramos, Juan Pablo, sí, fíjate que las redes se saturan con tanta gente y es que está aquí Mi Banda el Mexicano y pues es una fiesta. Mucha gente llegó aquí al Monumento en la Revolución. Decirte que aquí permanecen bastantes personas, otras más han optado por ir, por supuesto, a festejar al Ángel de la Independencia, pero muchos pues están aquí bailando, celebrando, con banderas, con, bueno, pues, matracas. Esto no parece esta hora de la noche, parece mediodía. Bueno, pues es ir y venir de gente. Todavía las personas ondean las banderas y pues todo es felicidad y festejo. De aquí, a un joven hace unos momentos, vamos a tirar el ángel, por supuesto, en sentido figurado, pero bueno, pues de ese tamaño la alegría que se vive aquí por el triunfo de la selección mexicana que está haciendo historia.
4: ¿Sigue tocando Mi Banda el Mexicano o ya terminó el concierto?
16: No, sigue tocando, terminando el partido, empezó Mi Banda el Mexicano. Vámonos. Y por supuesto todavía sigue y pues sigue el baile aquí.
6: Diles que se echen otras dos, tres, ¿no? Para
4: por
6: que
4: favor,
6: podamos llegar.
4: Para que alcancemos. ¿Qué le
16: Yo
4: pasa
16: creo
4: a Lupita?
16: Que se alcanzan, ¿eh? Veo el ambiente como que va a seguir, ya cantaron que le pasa a Lupita, pero pues como si estuvieran empezando, ¿eh?
4: Sin duda. Sara Pablo, desde el Monumento a la Revolución. Sara, regresamos contigo en un momento. Marion Reimers, desde las inmediaciones del Estadio Ciudad de México. Marion, hay felicidad, 2-0 ganó México.
17: No, bueno, no te puedo explicar la locura, el público que se queda aquí festejando, Juan Pablo, Alfredo, ya la gente cantando por la primera, en fin, ha sido esto una noche épica, con un público mexicano entregado, con una selección que respondió, con Ecuador que no estuvo a la altura de las circunstancias. La verdad es que es un equipo que para mí debía de haber mostrado algo más, entendiendo además que venció a Alemania, al margen de que Alemania quedó fuera frente a Paraguay. Y bueno, pues es una noche de celebración y de cara a lo del domingo, pues a disfrutar, ¿no?
6: ¿Es lo que más te gustó, Mario? Te saludo con muchísimo gusto, Alfredo González. ¿Qué es lo que más te gustó de la selección mexicana? Hay muchos puntos hoy, de verdad. Hoy nos sorprendieron con un primer tiempo pletórico. El segundo tiempo, digamos que nos hicieron sufrir un poquito más, pero el primer tiempo fue impresionante, ¿no?
17: Sí, fue un extraordinario primer tiempo en el que sobre todo empezaron a empujar mucho. México arrancó presionando alto, un equipo en el que además Javier Aguirre hizo sentir importantes a los que no son titulares habituales. Me encantó el tema de Gilberto Mora, que le dieron minutos, que le dio seguridad, un tipo con desparpajo, con seguridad, que supo hacer el buen trato de la pelota. Y bueno, ha sido un partido extraordinario para México esta noche. Y yo creo que hay buenas conclusiones, entendiendo que el liderazgo de Javier Aguirre también permite que quienes, insisto, no sean titulares habituales, se sientan importantes.
4: Marion, pues yo como aficionado veo los números, 4 partidos, 4 ganados, la meta imbatible. y me pongo a soñar, pero tú eres mucho más neutral que tu servidor como aficionado. ¿Qué observas para el próximo domingo a falta de que se define el rival que podemos sospechar será Inglaterra?
17: Si me hubieras visto gritar los goles, no pensarías lo mismo. Pero bueno, la verdad es que yo creo que hay que esperar primero. Claro que se vale soñar. La localidad de México pesa mucho, particularmente contra equipos que no saben jugar en la altura. Ecuador sí es un equipo que sabe jugar en la altura y México ha dado esa vuelta. A ver, la calidad de Inglaterra es innegable. El gran tema es que en este Mundial México ha aprendido a jugar en conjunto y yo creo que eso es algo que hay que destacar mucho, muchachos.
4: Marion Reimers, gracias, gracias por esta comunicación. Buena noche.
17: A ustedes, muchachos, buenas noches. Un abrazo, somos locales.
4: Gracias, somos locales. Y somos locales en el Zócalo capitalino. Andrea Meraz, sigue la fiesta.
6: Ya vuélale, hombre.
18: Sigue la fiesta. Ya no, volar no. Ya no, ya es muy noche. Es momento de soñar de que México va a ser campeón, porque esa es la alegría que se contiene aquí en el Zócalo de la Ciudad de México. Puedes ver en las imágenes de mi compañero Jorge Aguilar cómo la fiesta está todo lo que da. 55,000 personas se reunieron el día de hoy. Tuvieron las autoridades que decirles, ya por favor no vengan, vayan a otras zonas de la Ciudad de México a ver el partido, porque aquí en el primer cuadro de la ciudad ni un alma cabía más. Es un aire de júbilo, es un aire de emoción, de esperanza, de fe. Ya escuchábamos en el primer enlace, le damos gracias a Dios, le damos gracias a la vida por este triunfo de México 2-0 frente a... Y si no somos campeones del mundo, somos campeones de... Pareciera que va a durar toda la noche. ¿Sí? Otros llegaron a las 4:30 de la mañana, aún cuando la ciudad dormía, pero bien. Eso no dificultó el tema.
4: Y faltamos...
18: Hay lluvia, hay sol, hay fiesta.
4: Faltamos los que vamos a llegar en 22 minutos que se acabe el programa. Andrea Meraz, cruzando la frontera,
18: pues
4: me encontré con
18: espero.
4: Él. Caballo Dorado. En el Zócalo capitalino. Vamos a la pausa, Andrea, no te vayas. Regresamos contigo en un momento, estamos en Somos Locales.
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13: El bosque templado lluvioso valdiviano es un ecosistema único en Sudamérica, caracterizado por su aislamiento geográfico entre la cordillera de los Andes y el Océano Pacífico. Es famoso por sus milenarios alerces, árboles que pueden vivir más de 3,000 años. Este bosque nuboso alberga especies que no se encuentran en ningún otro lugar del mundo, funcionando como una isla biológica de clima templado, rodeada de paisajes áridos y glaciares.
19: Uruguay firma un mundial para el olvido. Uruguay consumó uno de los mayores fracasos del verano. La derrota 1-0 ante España dejó eliminada a la selección charrúa en la fase de grupos, muy lejos de las expectativas que generaban antes del torneo. Al finalizar el encuentro, también trascendió un ambiente de tensión entre varios jugadores y el entrenador Marcelo Bielsa, reflejo del difícil momento que atraviesa el equipo. La eliminación abre muchas interrogantes sobre el futuro de la selección uruguaya.
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13: En plena ciudad de Colima, el majestuoso Palacio Federal destaca por su arquitectura neoclásica. El terreno de este inmueble fue un cementerio, después una finca y una botica. Pero fue hasta 1908 cuando el entonces presidente municipal Blas Ruiz Díaz y un propietario del inmueble construyó ahí su casa. Sin embargo, desde 1928, el edificio estuvo en pugna por diferencias políticas, por lo que el gobierno estatal lo confiscó. Su interior está adornado con pinturas y murales de artistas como Mercedes Zamora o Antonio Cedeño, entre otros.
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20: Se ha completado una noche de ensueño para la selección mexicana, que por primera vez en 40 años ha vuelto a ganar un partido de eliminación directa en una Copa del Mundo. El tricolor ha derrotado 2-0 en un pletórico, majestuoso e increíble estadio Azteca a la selección de Ecuador, con un primer tanto de Julián Quiñones al minuto 22. y Raúl Jiménez poniendo la cifra definitiva al 31. Una noche histórica para un equipo que sigue haciendo soñar a todo el país. 8 goles a favor, 0 en contra y un quinto partido muy esperado por la afición mexicana. Con la localía asegurada en el Estadio Azteca, ahora en los octavos de final y esperando rival entre Inglaterra y el Congo. México sigue soñando y sueña en grande. Mi nombre es Ángel Ricalde y en Fórmula Deportes somos locales.
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4: 15 y darán las 11, tiempo del centro de la República. Jugaron con el corazón, con el alma y con orgullo, escribió la presidenta Sheinbaum esta noche a través de las plataformas. Hoy nuestra selección nos regaló una alegría inolvidable y demostró que nunca debemos dejar de creer en México. Gracias por defender nuestros colores con pasión y por hacer que todo un país celebre unido. Que siga sonando fuerte el grito de gol, ¡viva México! Dice la presidenta Sheinbaum, quien hoy disfrutó del encuentro de los 16avos de final en Tezozómoc. Esto en Azcapotzalco, Ciudad de México, en uno de los fanfests. Uno de los 16 fanfests instalados en la Ciudad de México. Estuvo junto a la jefa de gobierno, Clara Brugada. Ahí la presidenta celebró el gol de Jiménez, pero antes el gol también de...
6: ¿Fue Quiñones?
4: De Quiñones y luego,
6: Jiménez. Raúl Jiménez, sí, al 22 y al 31.
4: Ahí tiene, sí, a la presidenta junto a la jefa de gobierno festejando el gol y el triunfo de México. César Cravioto, secretario de gobierno capitalino. César, gracias. Gracias por tu tiempo, secretario. Buenas noches.
1: Hola, buenas noches. ¿Cómo están?
4: A ver, secretario, si la semana antepasada nos fuimos para atrás con los 400,000, la semana pasada nos espantamos en el buen sentido con los 800,000, ¿cuántos hay en Reforma esta noche, secretario?
1: Bueno, estamos justamente haciendo toda la revisión de todos los puntos y además ahorita es cuando la gente empieza a llegar, bueno,
4: ¿sí?
1: Empieza la llegada alrededor del Ángel, porque acabando el partido es cuando la gente llega al Ángel a celebrar.
4: Sí, y traemos una hora de retraso, digamos, en la fiesta.
1: Y traemos una hora de retraso. Pero seguramente sí va a ser superior a los 800,000 personas que tuvimos el jueves pasado. Que
4: estábamos con Sara Pablo hace un momento, nos decía que mi banda El Mexicano apenas comenzaba a tocar en el Monumento a la Revolución. Hay conciertos en otros puntos de la Ciudad de México. Es decir, ahora sí, secretario, que la fiesta va comenzando y se extenderá a lo largo de la noche.
1: Sí, así es, así es. Afortunadamente seguimos con saldo blanco. La gente, cuando vio que ya dejó de llover, salir, como estuvo lloviendo todo el día, como que estaba esperando que dejara de llover, dejó de llover y la gente empezó.
4: Bien.
1: Se llenó el fanfest del Zócalo. Sí, los puntos se llenaron. Pusimos también pantalla en el Monumento a la Revolución. Pusimos en varios puntos de Reforma. Se llenó mucho ahí en la glorieta del Caballito. Se llenó Reforma Insurgentes, se llenó hacia la parte oriente, digamos, del Ahuehuete, la Diana, el Ángel. La verdad es que impresionante la respuesta de la gente y se siente, ¿no? Se siente que está ahí una gran comunión entre la selección y la gente, y la selección jugando bien y la gente respondiendo.
4: Ha sido un extraordinario mundial en la Ciudad de México. Y con tristeza, secretario, vemos llegar el último partido el domingo.
1: Sí, el último partido en la Ciudad de México, pero esperemos que no sea el último partido, claro, de México, porque aunque si gana el siguiente partido México, ya no jugará en la Ciudad de México los cuartos de final, de todos modos la gente va a estar... Sin duda. Metida, y de todos modos vamos a tener lleno en el Ángel, en el Zócalo y en todos los espacios, porque pues la gente, insisto, ha generado una gran empatía con la selección. La verdad es que es histórico, nunca habíamos ganado 4 partidos seguidos, claro, en un mundial y sin recibir un solo gol. Y jugando bien, además, sí, jugando muy bien.
4: Secretario Cravioto, gracias por su tiempo y felicidades por el saldo blanco.
1: Gracias.
4: Es César Cravioto, gracias, secretario de Gobierno de la Ciudad de México. Y vamos hasta las inmediaciones del Estadio Azteca. José Luis Cuevas, el pintor, quien estuvo ahí y nos tiene las primeras reacciones del conjunto nacional. Pintor, bien decías ayer, hay que confiar. Confiamos y ganamos, pintor.
6: El agrandado.
5: ¿Cómo estás, Juan Pablo? ¿Qué tal, Alfredo? Enfrentamos al Brasil del 70, pero no pudo el equipo brasileño que me contaba ayer Alfredo González podía sacar el resultado. La verdad es que es un partido redondo del equipo mexicano, es un partido muy bien jugado en defensa, muy bien jugado en ataque y sobre todo con pegada. Cuando parecía que Ecuador podía solventarlo después del minuto 20, afortunadamente cae el primer gol del equipo mexicano. Y pudimos platicar con Julián Quiñones hace ya algunos minutos, prácticamente una hora, de que salió y de que habló con los medios de comunicación. Y yo le hice una pregunta concreta con este tema que vive el mexicano que se va buscando una vida mejor. Vamos a escuchar lo que señala Julián Quiñones.
21: En el sentido estricto de lo que tú has vivido particularmente, echando el carrete de tu vida hacia atrás con esa vida que estabas buscándote en el fútbol, haciendo un viaje cuando eras pequeño, ¿qué tanto consideras tú que esa es la esencia que tiene el mexicano? Porque hay muchos que se van a Estados Unidos por una vida mejor. Tú hiciste algo muy similar por una vida mejor.
22: Sí, claro, tú bien lo dices, hay personas que se van a Estados Unidos a buscar una vida mejor y eso es de aplaudir, eso es de sacrificio, ¿no? Así como yo lo hice, hay personas que lo están haciendo poco a poco y hay que valorar, ¿no? Que nunca se sientan menos que nadie por estar buscando lo mejor para su familia, lo mejor para ellos y que nadie les diga que no puede.
5: Que nadie les digan que no, ¿sí?, pueden, es lo que señala Julián Quiñones, y el equipo sigue creciendo mañana regenerativo en el centro de alto rendimiento, esperando si es Inglaterra o el Congo.
4: Que quiten el agüegüete, por favor, esta noche que lo quiten y que pongan una estatua.
6: Del
4: que
6: pintor.
4: Diga Quiñones, hombre. No, de Quiñones. No,
5: ya hay billetes de 500 aquí que se reparten con la cara de Julián Quiñones. Imagínate lo importante que ya está haciendo para la afición mexicana. La verdad es que ha salido todo, pero México está entre los mejores 16, donde nos toca. Ahí es donde tenemos que entenderlo, porque si no le vamos a vender a la afición.
4: Claro.
5: Podemos ganar Inglaterra y de repente si no se da, es una de decepción. Le pudimos ganar a Ecuador porque creo que estamos a la par y jugamos en el Azteca, aunque Alfredo bien pensaba que era Brasil o no sé qué selección.
4: Que venga el que sea, que venga el que sea. José Luis Cuevas, el pintor, gracias.
5: Abrazo, muy buenas noches.
4: Y antes de irnos hay que revisar cómo va la cosa por el Ángel de la Independencia, porque ya nos decía Cravioto, los que han llegado van llegando, pero vienen otros en caminos, en camino David Galván. ¿Ya lo secuestraron a David o en dónde está?
6: ¡Qué bárbaro!
4: Ese no es David Galván.
6: Ese no es David Galván.
4: ¿Quién sabe dónde esté David Galván? Pero lo que sí hay es fiesta. Por las calles aledañas al Ángel de la Independencia, una locura. También la Minerva en Guadalajara. Quisiera yo mencionar todas las plazas públicas de la República Mexicana. Me dicen, por ejemplo, que en mi natal y querido Culiacán, en la famosa canasta, pues hay reunidas también personas esta noche. ¿En Puebla, en dónde se reúnen?
6: En Puebla, en la Juárez.
4: En la Juárez.
6: En la Juárez, en la Avenida Juárez.
4: Y decía yo hace un ratito, usted que va saliendo de la carne asada y nos ponía respetuosamente un usuario aquí en la transmisión de YouTube, nos decía Roberto, Juan Pablo, no todos comemos carne asada como tú. Por ejemplo, en Puebla, en un partidito así que se come.
6: Yo creo que unas chalupas.
4: Y acá en la ciudad, ¿qué pudiera ser? ¿Unos taquitos de canasta?
6: Unos taquitos de canasta o unos pambazos, yo creo, ¿no? Unos pambazos puede ser.
4: Sí.
6: Exactamente. Sí, allá unas semitas también.
4: Sí,
6: puede
4: pues
6: ser.
4: Yo digo carne asada.
6: Unos tacos árabes ahí en Puebla, por supuesto.
4: Órale.
6: Sí, también.
4: Bueno, lo que sea, pero hay que festejar. México ganó 2-0. Mañana, 9:45 de la mañana, entiendo, Inglaterra, República del Congo, de ahí sale.
6: Exactamente.
4: El rival de México, que el pronóstico dice que será Inglaterra, pero es un mundial de sorpresas.
6: Es un mundial de sorpresas, ya vimos a Paraguay, que obviamente Alemania ya no era un parámetro, hoy no es un parámetro, pero Alemania perdió contra Paraguay. Puede haber sorpresa, pero la lógica indica que es Inglaterra.
4: ¿Hasta dónde llegará México? Le pregunté a usted en esta noche, en la encuesta que colgamos siempre en YouTube. El 33% dijo que México... ¡Ay, Dios santo! Estamos felices esta noche. El 33% dijo que México juega la final.
6: ¡Ah, caray!
4: El 29% que llega a cuartos. Gracias a usted, Alfredo, gracias.
6: Gracias, Juan.
4: Gracias a nombre de toda la producción, de los compañeros que se la rifaron desde muy temprano en la calle. Soy Juan Pablo Pérez Díaz. México ganó 2-0 a Ecuador. En los 16avos de final estamos del otro lado. México sigue invicto. 4 partidos jugados, 4 ganados y la meta imbatible. Gracias, buena noche. Vámonos todos al Ángel.
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8: ¿Sabías que en México 3 de cada 10 niñas menores de 15 años han faltado a la escuela porque estaban menstruando?
23: No porque estuvieran enfermas,
8: sino porque no tenían una toalla sanitaria, porque el baño de su escuela no tenía agua, jabón ni papel. O simplemente porque nadie les explicó que lo que les estaba pasando era completamente normal. La menstruación es un proceso biológico que se presenta en todas las personas con útero. Es tan natural como respirar, como parpadear.
23: Sin embargo, durante milenios, la humanidad le colgó etiquetas terribles.
8: En culturas antiguas, la mujer que menstruaba era vista como impura, como portadora de fuerzas negativas. Su sangre se consideraba sucia
23: y se decía que podía contaminar los campos de cultivo.
8: Hoy, en pleno siglo XXI, aún persisten estigmas, tabúes y mitos que impiden vivirla con dignidad. Por eso, en la agenda mundial, hoy se habla de menstruación digna
23: y de pobreza menstrual.
8: Este último término se refiere a la imposibilidad de adquirir productos de higiene menstrual por falta de recursos económicos. En México, más del 40% de las mujeres en edad de menstruar
23: vive en situación de pobreza,
8: lo que significa que muchas tienen que elegir entre comprar comida o comprar toallas sanitarias. Según la segunda encuesta nacional de gestión menstrual elaborada por UNICEF México en 2025, el 67% de las encuestadas no contaba con productos de gestión menstrual en su escuela o lugar de trabajo ante un imprevisto. ¿Te imaginas tener que enfrentar esa situación cada mes? Pero las cosas están cambiando. Colombia fue el primer país de América Latina en eliminar el impuesto a los productos de higiene menstrual. Y México siguió el camino. Estados como Colima, Hidalgo, Tamaulipas, Quintana Roo y la Ciudad de México otorgan licencias menstruales para ausencia laboral cuando el dolor es incapacitante. Y existe una estrategia nacional por una menstruación digna que lleva campañas informativas y kits de gestión menstrual
23: a estudiantes de secundaria y bachillerato en todo el país.
8: La menstruación digna debe entenderse desde 3 dimensiones: bienestar físico, con acceso a productos, baños dignos y atención ginecológica; bienestar mental, combatiendo la vergüenza y el miedo que genera el estigma; y bienestar social, erradicando las cargas culturales negativas. Su propuesta es clara: el tema debe dejar de tratarse como algo privado, porque nos compete a todos como sociedad. Menstruar no es un castigo ni una enfermedad.
23: Es biología pura.
8: Un proceso que merece ser vivido con información, con recursos
23: y sin vergüenza.
8: Si tienes una hija, una hermana, una amiga, una alumna o tú misma, habla del tema. ¿Cómo la pasas?
23: Convéncete de que el silencio no protege a nadie.
8: Hablar de menstruación no es indiscreción.
23: Es salud.
8: Es educación.
23: Es derecho.
8: Porque cuando una niña falta a la escuela por no tener una toalla sanitaria, no es ella quien falla, es la sociedad entera.

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0: su tétrica imaginación al estudio.
1: No, pues esas interpretaciones no me gustan. Está haciendo lo mismo que con la ley, la reforma. Lo mismito de que una cosa lo que dice y otra cosa es
0: deja de hablar de otras cosas.
1: No, pero es lo que te están inventando tanta cosa. Y cuando dices, vete a lo específico, a ver, tienes esto. Porque ya te están aderezando con tantas cosas. Pero si te mandan a
2: hacer un estudio, que te den el resultado del estudio.
1: Pero no es lo que te están en interpretaciones.
2: No que invente.
1: Por eso.
0: ¿Hasta cuántos años y todo?
2: Sí, una historia clínica que en su vida la ha conocido, ¿verdad?
1: Bueno, qué bárbara, ¿eh?
0: Y llegó Miriam y le dice el doctor, ¿y esto qué? Pues es lo que me inventó la doctora.
1: Satanizando a la doctora.
0: No, ¿cuál satanizando? No,
2: se enojó nada, porque vio primero el estudio, dijo, ah, sí, es esto, ok, perfecto, muy bien. Pero hoy en la mañana, que ya ve la interpretación que hicieron de parte del laboratorio, me dice, ¿y cuándo acá ellos inventaron un historial médico? Digo, porque yo no lo tengo y te conozco y yo no tengo todo eso. O sea, y así yo no se puede meter porque eso va a un expediente, te están inventando cosas que no son.
0: Lo que te fíjate, qué delicado. Y luego te rebota tu seguro de gastos médicos.
2: Ah, además.
0: Te inventan enfermedades que no tienes.
2: Además, o sea, o aquí fue regañada del doctor.
0: También el hospital puede pues,
2: equivocarse,
0: desvalorizar el dictamen médico porque le mandan cosas que le inventaron.
2: Exactamente, fue lo que dijo el doctor. Yo no puedo meter eso porque si yo no estoy y va una enfermera o va otro médico a revisar o lo que sea y de repente ve eso, va a decir, pues, ¿qué pasó? Entonces sí me pusieron como chancla peluda y pues yo al mismo tiempo también.
1: Claro, por supuesto, pues cómo no.
0: Entonces tengan cuidado cuando vayan a hacerse un estudio, que les den los resultados del estudio,
2: sí.
0: No que les anden inventando ahí la historia de Drácula.
1: Pues no viste incluso, Jerry, una cosa que se volvió también como viral, bueno, hace ya tiene como el año pasado, pero sí, comentó una persona, fíjate, van a unos laboratorios. La persona esta se fue a hacer todos los estudios clínicos. Le dan confundido porque era Ortiz, una cosa así, el apellido ya coincidía mucho. Le dan el papel, pero de la otra persona estúpidamente, porque no le puedes llamar de otra manera. A la hora que se va ella, pues le dicen, pues usted tiene estas enfermedades y la otra estaba pues infartada porque se venía en el estudio médico. ¿Cuándo va haciendo su cosa? Cuando le dicen, pero usted no tiene esta edad, ¿a poco? Ya se dieron cuenta tiempo después que no era la persona. Y dices, ¿por qué hacen ese tipo de cosas? No puede ser posible.
0: No, imagínate cuando le dijeron que estaba embarazada.
1: ¿Y de quién? Si ni siquiera todavía nada de nada.
0: No, pues tú te pudiste haber.
1: Bueno, pues también.
2: Es que es cierto, hay muchas veces que inclusive los diagnósticos los cambian. Acuérdate, hace muchos años, a mí muchos, hace... Mi hija tenía 4 años, hace 30 y... hace 29 años.
0: En época de los picapiedra.
2: Exacto. Que tenía yo esclerodemia.
1: Ay, no más.
2: Ese era el resultado del laboratorio. Y me empezaron a dar medicina. Y yo me desmayaba, pero pues de la medicina, ¿verdad?
1: Pues claro.
2: Y dije, no, pues es que...

0: puede ser. Pues total, si ya me voy a morir en 2-3 años, pues mejor lo que tenga de ahorro me voy a ir fuera y que me hagan los análisis. No. Era una mancha por depresión que te sale cuando estás muy deprimida y esas cosas. Era eso, cuando caí en que tenía mucha depresión.
1: O sea, la típica mancha de cuando te deprimes te dicen vieja manchada.
0: Exacto. No, eso es cuando estás histérica.
1: Ah, perdón. No, pero sí.
0: Pero tú crees y ya, y los medicamentos y no era nada. Aquí estoy viva y coleando 30 años después.
2: Lo que te digo, carajo.
1: Es que hay muchos que les dan diagnósticos.
0: Se equivocaron.
2: Ineptitud de algunos.
1: No, es que, mira, el examen estaba bien hecho. Lo que no existía era lo que le habían agregado al examen.
0: No tienen que poner, ¿por qué poner un historial clínico? No. Tienen que dar una interpretación al estudio que te hicieron.
1: Nada más, punto.
0: A eso vas y pagas a los laboratorios, ¿no?
2: Exacto.
0: Y el que te manda a hacer el estudio es tu médico, que tiene tu historial clínico y sabe por qué te manda a hacer un estudio. ¿Estás de acuerdo?
2: Estoy de acuerdo contigo.
1: Sí, es como a mí una vez que me mandaron a hacer unas placas de pulmón después del COVID. También la química, yo fui y le reclamé.
0: ¿También?
1: Sí. Probable cuadro de tabaquismo. Digo, oiga, yo en mi vida me he metido un cigarro, ¿por qué puse esa babosada? Ay,
0: bueno.
1: Y te lo digo por los seguros.
2: Sí, claro, claro.
1: Porque tú en el seguro pones, yo no fumo, yo no tomo, y claro, te ponen probable cuadro de tabaquismo.
2: De hecho, creo que me dijiste en aquel tiempo que también que tuviste problemas en aquel tiempo con el seguro de gastos médicos.
1: Por alguna lo acabé cancelando.
0: Sí, porque también los seguros parecen
1: son una bola de tranzas. Ellos nada más ven cómo te cobran y cómo le hacen para no pagarte.
0: Exacto, lo que dices es totalmente cierto.
1: ¿Cómo te cobran y cómo le hacen para no pagarte?
2: Bueno, Miriam dice que está. Dice que
1: a mí no me pagaron, ¿eh?
2: No, no te pagaron.
1: Los de GNC, lo digo así abiertamente. Tengan cuidado con los seguros porque la mayoría se los transan.
2: Bueno, dice Miriam que se quedó infartada, Jerry, porque hace 2 meses precisamente le volvió a llegar la renovación de la póliza.
0: Ya no, fue por 12
2: mil pesos. Fueron por 10 mil pesos, 12 mil pesos arriba de lo que ya te habían cobrado. Y dice, mira, oye, pero ¿por qué? O sea, ¿por qué suben tanto el seguro? Ah, pero a la hora de responder, como dices, con cualquier cosita.
0: Sí, el doctor tuvo falta de ortografía, quiere decir que el doctor no estaba en sus facultades mentales suficientes. O sea, no manches, ¿no? Con tal de no hacerte nada.
1: Y lo mismo lo hacen con los de autos, ¿eh? Ya deja los seguros médicos, los de autos.
2: Ah, también están.
1: Ah, claro que sí. Si el ajustador hace una valoración y dice que tú te pasaste media rayita amarilla, aunque el otro te haya destrozado el coche, te la arman de jamón.
2: Qué poca abuela, fíjate nomás que...
1: ¿Sí?
0: Es que fíjate cómo es. Luego, muchas veces los hospitales se pasan haciéndote también 80 cosas que ni tienen que hacerte, ¿no? Pero los seguros también se pasan. ¿Y quién es el que está en medio?
2: Pues tú.
0: El que está fregado y enfermo, que está sufriendo o que tiene miedo o que está nervioso, ese es el que se friega. O sea, que de verdad... Hospitales, ¿verdad? Seguros de gastos médicos, tengan un poco de humanidad hacia el trabajo que ustedes eligieron, que era ayudar a un paciente.
1: No, no, de humanidad no, de abuela, ¿no? O sea,
0: De respeto, de dignidad, de humanidad.
1: A mi suegra no le pagaron tampoco.
0: ¿Cómo crees?
1: Pues entró de urgencia por una peritonitis. Entró de urgencia.
0: Sí.
1: Y le pusieron que era una cirugía programada. ¿Desde cuándo las urgencias... Son cirugías programadas.
2: Pues
1: y el doctor Solano, que fue el que hizo todo el dictamen, estaba que se lo llevaba a la fregada. Se revolcaba. Le digo, ya déjelo, doctor. Dígame los honorarios. Y todavía me habla la señorita. ¿Va a renovar? No, no voy a renovar.
2: Insiste.
1: Llévese
2: insiste,
1: su padre. Segurito por donde le quepa.
0: Sí, es que no se vale. De verdad no se vale. Hay que tener, con todo respeto, yo lo que le venía contando a Ger, con lo caro que está además ahorita todo, un estudio, un esto, un lo otro... Pues no puedes, y o te vas al seguro, o te vas al dinero, te vas a donde puedes solventarlo, porque también se están pasando con todos los temas de salud.
1: Mira, nosotros también, se están pasando. Con los seguros de viaje, los disque seguros de viaje, nosotros contratamos un seguro
2: siempre
1: de viaje.
2: Siempre lo contratas.
1: Y resulta que Iker se puso malo en Milán, ¿te acuerdas que te platicamos?
0: Sí, sí, sí.
1: Pues llegaron los médicos que tienes con la póliza del seguro de viajero, nos cobraron $100. No, no lo dijeron. Llegó a la tarjeta.
2: Qué poca abuela.
1: $100 la consulta. Te llega directo a la tarjeta.
2: Cuando habías cubierto tú eso, para eso pagas el seguro de viaje.
1: Pero te lo cobran.
2: Qué poca abuela. Son lastres.
1: No, de veras. Todo lo que es asegurado.
0: No se vale. O sea, porque ya no sabes... Si dejas de hacer muchas cosas, te sacrificas para poder pagar las millonadas de los seguros de gastos médicos.
2: Porque aparte lo van subiendo con la edad.
0: Ah, no, claro.
1: Claro.
0: Pues, y con la edad pues te van saliendo más cosas, pues es lógico, ¿no?
1: Como me dijeron, dice, y si me muero y no pagan mi seguro, pues no te vas a preocupar porque no te vas a enterar si lo pagaron o no.
2: Pues sí.
0: San Pedro no deja entrar a los de los seguros.
2: Pues me está diciendo Susana Alexander, que fíjate, ella paga ya, dice, por su edad y por algunas problemas de salud, que 180 mil pesos anuales de seguro de gastos médicos mayores. Y, que
1: ¿y no eso porque ella tiene el seguro? Ajá. Porque tiene el seguro desde hace muchos años, porque sí, a esta edad no le aseguran.
2: Por eso.
0: Ya ni te lo dan.
2: Ya ni te lo dan. Entonces,
0: o sea, de veras es que haces muchos sacrificios. Digo, habrá mucha gente que no, que tenga mucho dinero.
2: Pero no es la generalidad.
0: Y qué bueno, o sea, de verdad, qué bueno que lo puedan tener y lo puedan hacer. Pero la mayoría no. Somos, yo creo que muy poquitos los privilegiados que llegas a poder pagar un seguro.
2: Así es.
0: Y que estás sacrificando muchas cosas, Marquí.
1: Pero vamos a un pequeño corte y regresamos volando con ustedes aquí en su programa.
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4: ¿Sabías que caminar 10.000 pasos diarios ayuda a tu corazón, tus articulaciones y tu estado de ánimo?
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8: Hablemos de mamá a mamá y también a papá, con Gina Ibarra.
9: ¿Sientes raro porque a tu hija o hijo lo llenan de regalos y halagos exagerados de un día para otro? Cuidado, puede tratarse de love bombing, una forma de manipulación emocional en la que el afecto se usa de manera intensa y repentina para generar dependencia o control. Aunque al inicio puede parecer un cuento de hadas, este tipo de comportamiento puede buscar influir en las decisiones y emociones de la otra persona. Es importante observar patrones, no solo momentos aislados. Enséñale que el amor verdadero no presiona, no acelera las cosas ni depende de regalos constantes o halagos excesivos. Un vínculo sano se construye con respeto, tiempo y coherencia. Ayudarle a identificar señales tempranas le permitirá filtrar relaciones que podrían lastimarla o lastimarlo y fortalecer su criterio para elegir vínculos más seguros, estables y respetuosos. Sígueme en todas mis redes sociales como Gina Ibarra-TV.
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12: Las verduras de hoja verde, especialmente la lechuga, son una fuente de agua importante para tu dieta diaria. Incluir ensaladas frescas en el almuerzo permite hidratarse mientras consumes vitaminas esenciales. La lechuga aporta magnesio y potasio, minerales que se pierden fácilmente al sudar. Es un alimento ligero que evita la fatiga térmica y mantiene tu sistema digestivo funcionando correctamente.
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5: Ya estamos de regreso en Estilo de Vida.
1: Y ya estamos nuevamente con ustedes en este programa
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1: Miren, estas dos horas las voy a dedicar para hablar del cucharón.
2: ¿Del cucharón?
1: Del corazón.
2: Ah, mira, ¿así le dicen el cucharón?
1: Sí, ¿no? Al corazón se le dice el cucharón.
2: Ah, nunca había escuchado hasta que le dicen el cucharón.
1: ¿Tú por qué no eres barrio?
2: Bueno, pues... es un término de... Sí, así, cucharón.
1: Ay,
2: pues es que nunca había escuchado que le dijeran el cucharón.
1: Tú sí habías oído, ¿no?
2: ¿El cucharón?
1: Estoy malo del cucharón. Sí. Ay, no, Marquito.
2: Oh, bueno.
1: Te pareces a Miriam Díez.
0: Yo tampoco lo había oído,
1: Marquito. No, de Miriam ya sé que ella nunca ha oído nada, ni ha visto nada, ni ha escuchado nada. Pero de ti...
2: Estamos aquí en un mundo de caramelo, donde todo sabe mejor. O sea, estamos en las nubes, no sabemos de qué. No,
1: pero no, bueno, vamos a hablar del corazón.
2: Ok.
1: Resulta que tengo una amiga muy querida que se puso malita del corazón. Entonces, por si está escuchando el programa, porque te anda ya.
2: Te mandamos abrazos, amiga querida. Sabes que te queremos mucho.
1: Te anda ya por Monterrey. Entonces, el caso es que si nos está escuchando, voy a hacer el programa para ella y para todos ustedes, porque yo le sugerí tres elementos para el corazón. Uh-huh. El primero es la coenzima Q10.
2: Buenísimo.
1: El segundo es el magnesio. Y el tercero son los ácidos grasos esenciales.
0: Buenísimos.
1: Esta combinación ayuda muchísimo a mejorar y a fortalecer la salud del músculo cardíaco. Uh-huh. Cada uno de ellos por separado tiene muchos beneficios, pero juntos crean una acción sinérgica que es maravillosa para tener un muy buen corazón. Para que tengas un corazón sano, fuerte, vigoroso, sin problemas, ¿no?
2: Es a lo que menos tomamos atención nunca, el corazón. No,
1: pues no le tomamos atención a nada, ni al cerebro, ni al corazón, nada. Ni a cuántas veces haces del baño.
0: Solamente
1: al día.
0: A ver si tienes 5 arrugas más y cómo te ves de cachetón o no, pero lo demás...
2: Oye, mucha gente más le preocupa cómo se ve de manera externa físicamente.
0: Que lo que puedas llegar a tener. Ajá. Y pocos se quieren enfrentar a lo que hay, por eso luego no van a hacerse análisis ni nada.
2: El otro día estaba...
1: Pero es que es lo que se ve en la caja. Uh-huh. O sea, imagínate, si no te cuidas, pues el día que mueras, todos se van a acercar y van a decir, aquí, mira,
0: no, este tío, madriada, hoy viene de negro.
1: Qué madriada estaba.
0: Hoy viene de humor
1: con
0: negro
1: razón
0: este.
1: Se nos fue.
0: No me estés matando, carajo.
1: No, yo no estaba diciendo ahorita, el día que te toque.
2: Ay, no.
0: Velo, qué pelado es. Señoras, hoy...
1: Yo por eso contraté
0: hoy, no.
1: Para mi velorio maquillista.
0: Ay, no, yo no. Si no tengo ahorita para maquillarme en vida, me vale madre como me vea de muerta, la verdad. Que cierren la caja y ya.
1: Voy a dar champaña.
0: Tampoco, que cada quien se ponga cohete como quiera.
1: Voy a poner ahí unos meseros.
2: Me van a maquillar. Ya en esos momentos ya.
0: Si ya no hables de esas cosas, por favor, y menos ahorita.
1: Además,
0: no hables de esas cosas.
1: Mira, Medina. Yo como los faraones.
0: Medina Crespo.
1: Yo como los faraones. Ya pedí dentro de las indicaciones de mi funeral.
0: Que te pongan propóleo
1: no,
0: para que
1: me avienten a todos mis amigos. Yo solo no me voy.
0: Ay, yo pensé que te íbamos a embalsamar.
2: Ay, que llevarnos a nosotros también.
0: Lo vamos a embalsamar como los faraones.
1: Yo solito no me voy. Tienen indicaciones de a quienes tienen que aventar.
0: Pero con todos los tesoros, güey. Si no, no.
1: Sí, con lo que tú gustes, pero se van al hoyo conmigo.
0: Ya tenemos, contratamos al Chapo para que nos
2: salga. Yo me
0: zapo,
2: yo no.
0: Por otro lado.
2: Yo no me quiero ni con los tesoros ni con nada. No, déjanos aquí un ratito más vivir. Vivito así.
0: Ya hicimos una
2: Jerry.
0: Novela aquí.
2: Exacto. No sé
0: ¿qué tesoros
2: así.
0: Tienes? A ver si nos conviene.
1: Oye, está como mi mamá que le dice a mi papá, es que el día que uno de los dos falte, el día que tú te vayas, yo me voy al siguiente día. ¿Y tú? No, a mí déjame unos 2 o 3 añitos más.
2: Pues sí. Disfrutar la vida.
1: Mi papá, claro. Bien romántico, pensó que le iba a decir yo también. No, a mí déjame un ratito.
2: Como Romeo
0: a mí, por
2: y Julieta,
0: favor, déjame
2: pues no.
1: O sea,
0: a mí cuando me toque, no hace falta que pidas.
1: Si te quiere decir, mira, al ratito te alcanzo, ¿no? Pero sí, y no me lleven rosas blancas. Quiero de colores.
0: De colores.
1: Ay, sí, puras.
2: Las blancas es pureza.
1: Ay, sí, a mi edad y a estas alturas.
2: O sea, ¿nada tienes puro ya en el cuerpo tu Jerry?
1: No, yo creo que ya nada.
2: Ay, de plano tanto así, Jerrito.
1: No, no vaya a ser que, como ese que dice, nació señorita, vivió señorita, murió señorita, ponle, se devuelve sin usar.
0: Desperdicio de vida. Sí.
1: Bueno.
2: Bueno, estamos hablando. Del corazón. De la Q10, de los ácidos grasos.
1: Y del magnesio.
2: Por supuesto, que sirven para el corazoncito. Para tener un corazoncito
1: sano. Para que te vayas puerco, sucio, pero bien divertido.
2: Oye, eso yo lo tomo todo, porque eso lo trae también Prege Gold. Sí. Todo lo trae.
1: Bueno, sí. Pero vamos a decirles aquí a los que quieran tomar sus elementos.
2: Específicamente para eso.
1: ¿Qué es lo que hace cada uno? Porque sí, aunque el Pregegol trae coenzima Q10, trae ácidos grasos, trae magnesio, no está por demás que tomen una cápsula adicional de cada uno para que se incremente la cantidad. Porque, por ejemplo, mira, de coenzima Q10 se sugieren hasta 200 miligramos al día.
2: Ah, ok. 200.
1: Nosotros lo que aportamos por cada dosis de Pregegol es 50 miligramos.
2: Ah, ok.
1: Si lo tomas dos veces al día son 100 miligramos. Nunca tienes que llegar hasta el tope máximo. Porque hay personas que son súper hipersensibles a los componentes de algún elemento. Okay. Entonces, siempre empezando con lo normalito, ¿no? Con lo bajito que te recomiendan. Si tú ves que no estás recibiendo el beneficio adecuado, le vas subiendo la dosis. Pero hay muchas personas que con la dosis mínima reaccionan muy bien.
0: A mí la verdad sí me hace sentir con mucha actividad, muy con energía.
2: Pregegol. Con ese Jerry también podemos consumirlo para fortalecer más, entonces de manera externa.
0: Fortalece es que la Q10 principalmente está en el corazón. La coenzima
1: Fíjate Q10. Que algo que es muy curioso es que muchos no conocen la coenzima Q10. La coenzima Q10 es un elemento que incluso varios cardiólogos dicen, ¿qué es? ¿Cómo trabaja?
2: Cardiólogos.
1: Es una coenzima. La coenzima Q10 es una coenzima. Porque hoy hay mucho hablar del ATP, de la adenosina trifosfato, para la producción de energía que libera los electrones, que van a los haces de Higgs del corazón, que permiten los más de 100,000 latidos diarios, bla, bla, bla. La producción de energía en la mitocondria. Pero la coenzima Q10 es importantísima. Fíjense, aquí en la opinión del doctor Alan H. Pressman, el doctor Alan Pressman hay que recordar que es un médico que estudió en Nueva York y que tiene un programa a nivel nacional en los Estados Unidos que se llama The Headline with Dr. Pressman, que es la línea de la salud con el doctor Pressman. Y es pues una versión muy seria pues de lo que pudiese ser estilo de vida o de lo que era el programa del doctor Ludwig Johnson o de lo que era el de Frank Suárez, ¿no? O sea, habla de temas de salud de manera muy didáctica.
2: O como tú dices también ahí en España, Jerry, que llegaste a escuchar unos que cómo la gente está tan culturalmente tan inmersa dentro del...
0: la doctora...
1: Pues es el programa de Ana María de la Justicia. Eso, sí. Que ya está bien viejita.
0: Ya. Yo no sé si todavía está su programa, pero era buena.
1: En Barcelona todavía está.
0: Muy buena, ella muy buena.
2: Oye, y ha habido mucha gente...
1: Tiene 90 años,
2: creo. Exacto.
0: Ni sé, pues ¿hace cuánto ya fue? Pues ya como 10 que fuimos la primera vez.
1: No, más.
2: Pues fíjate que incluso estaba viendo,
0: sí, más,
2: Jerry...
0: Tienes toda la razón.
2: Ese especial que hablabas de la zona azul, pero también ahí en España, en una de las regiones de España, como hay gente que tiene más de 90 años y los ves y podrías pensar que tienen entre 70 y 75 por el tipo de actividad que tienen, por la suplementación que llevan, por la comida que tienen.
0: O sea, y la actividad.
1: Nosotros hemos ido a pueblos en España donde están jugando ajedrez y se van, se salen, se paran y se van a su casa sin bastón, sin nada y bien erguiditos y tú los ves a los viejitos bien lucidos y tienen 104 años de edad.
2: Sí, pero ¿cómo logran eso? O sea,
1: por la dieta, por el estilo de vida, por el ejercicio que hacen.
0: Y caminan para todos lados, ¿verdad?
1: Sí. Sí, mires, por ejemplo, el otro día estaba viendo la historia de una señora que dijo, mi esposo vendió su empresa en los Estados Unidos y nos vinimos a vivir a Italia. Dice, la diferencia está que tú compras una pizza en Estados Unidos y el queso no es queso. Es más, debes de evitar consumirlo.
2: Una cosa plástica.
1: Aquí toda la comida, hasta las pizzas, son orgánicas. Entonces, lo puedes consumir con toda libertad. No son harinas refinadas, es sémula de trigo. Dice, todo se guisa con aceite de oliva, no con grasas translinoleicas. No ocupamos el auto, tenemos que caminar, el aire está limpio, tú ves pistas muy padres, vives con muchísima tranquilidad, el día te rinde para todo, no tienes estrés. Entonces, ese tipo de calidad de vida,
2: Uy, qué
1: la que les permite vivir más de 100 años.
2: Con razón, no, pues con razón.
1: Sí, sí. Por ahí te encargo aquí a nosotros que ya hemos sobrevivido más de 60 en el periférico.
0: Y con la cantidad de contaminantes, la altura de la Ciudad de México, no te creas.
2: Luego la cultura.
0: Y luego los corajes que vas haciendo cada 10 segundos. Ajá. Oye, ¿qué pasó con los policías de tránsito que antes estaban en el periférico, eh?
1: Pues no sé, manita, ya no han ido a saludar.
0: Yo creo que ya no existen. Ya pasan camiones. Pero todo.
1: Vámonos un pequeño corte y regresamos volando con ustedes en su programa.
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15: Ácido alfa lipoico. El ácido alfa lipoico es un antioxidante que se produce de forma natural en el cuerpo. También se puede ingerir en alimentos y en suplementos. Es considerado como el antioxidante universal, ya que es tanto soluble en agua como soluble en aceite. Algunos de sus beneficios son brindar protección al cerebro y también ser útil en ciertas enfermedades del hígado, como la neuropatía diabética. El ácido alfa-lipoico reduce los síntomas de neuropatía diabética, principalmente dolor, entumecimiento en extremidades inferiores y ardor. En la dieta de diabéticos tipo 2, aumentó un 30% los niveles saludables de insulina, incrementando notablemente la utilización de glucosa en la sangre. Para el caso de los diabéticos en particular, es un nutriente que mejora notablemente su calidad de vida.

0: Vamos a una breve pausa y regresamos a su programa Estilo de Vida.
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11: Y ya estamos nuevamente con ustedes aquí en su programa
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11: Bueno, vamos a explicarles qué es la coenzima Q10, que es el primero de los tres elementos que van a consumir para tener un corazón de 10, para que una persona de 70 años pueda tener la vitalidad del corazón de una de 60, o para que una de 60 pueda tener la vitalidad del corazón de una de 50, o para que una de 80, 85 tenga la vitalidad del corazón de una de 70. Uh-huh. O sea, no va a rejuvenecer el corazón, no, estamos hablando de vitalidad.
13: Uh-huh, la vitalidad, ¿sale?, del corazón.
11: Sí, porque muchos dicen, ¿con qué se rejuvenece? Pues con nada. No. O sea, ese término de crema anti-envejecimiento. O sea, ¿qué entendemos por antienvejecimiento, no? Uh-huh. O para rejuvenecer, uh-huh, las células muertas. Ah, rejuvenecer las células muertas.
14: No, ya.
11: O sea,
14: ese ya,
11: ¿sí
14: están,
11: te has
14: muertas,
11: fijado cómo dicen?
14: Ese ya están muertas.
11: O sea, para rejuvenecer las células muertas. Muertas,
14: sí.
11: Pues ya están muertas. Si ya están muertas, ¿cómo las vas a rejuvenecer? Pues, ¿no? Y eso lo hacen mucho en cremas. O sea,
14: sí, los anuncios, ¿verdad?
11: Los anuncios. Donde la gente escucha pero no oye.
14: Sí, claro.
11: No, escucha pero no oye.
14: Sí, pues si la revives está bien, ¿no? A lo mejor.
11: Y está como cuando,
14: a lo mejor les hicieron vudú antes
11: en
14: de
11: ese noticiero que te acuerdas que dijeron, hubo un bombardeo en el noticiero español de 24 horas. Hubo un bombardeo en el cementerio de Málaga, ¿no? Se reportan 70 muertos heridos.
14: Ya estaban un poco muertos ahí.
11: Lo que querían decir, cadáveres destrozados.
14: Claro,
11: ¿no?
14: Claro.
11: Pero se reportan 70 muertos heridos. Sí, sí, o sea, sí. La gente, oye, no escucha, pero bueno.
14: O como el hijo de Sabludowski que una vez dijo que en vez de un cardumen de peces, dijo una manada de peces que pasaban por no sé dónde y no se lo acababan al pobre, man.
11: Pues un errorcito cualquiera lo
14: tiene. Sí, pues es que si uno se aburra de repente, sí, perdonen sí, ustedes. Sí, sí,
11: bueno, entonces, ¿qué es lo que hace que nuestro corazón palpite en el nivel más elemental? En el interior de las células es algo que se llama coenzima Q10. Y esta sustancia especial es necesaria para liberar la energía que las células producen todos los días. Sin la coenzima Q10 no se puede hacer nada. O sea, simple y sencillamente, si te bajan los niveles de coenzima Q10, te mueres. Uh-huh. La coenzima Q10 actúa en una forma muy parecida a las bujías de un automóvil. Las bujías van a convertir la gasolina en energía dentro de los pistones del motor, ¿no? La energía mueve los pistones que a su vez impulsan el automóvil. Es cuando tú llegas y ves que el coche está nuevecito y tiene gasolina, tiene agua, tiene llantas nuevas, tiene todo. Metes la llave y tratas de encenderlo. Si la bujía no produce la chispa, no se produce la ignición. O sea, no va a arrancar el coche. Uh-huh. No va a hacer que la gasolina se combustione. Y entonces se produzca el movimiento del motor.
9: Uh-huh. Sí, entonces, ese proceso.
11: Esa chispa
14: que enciende
11: la bujía.
9: La chispa de la vida.
11: Esa chispa que da la bujía es la coenzima Q10 en el corazón. Entonces, la coenzima Q10 en las células funciona de la misma manera. Si una bujía no trabaja bien, el motor de un automóvil empieza a fallar. Si todas las bujías dejan de trabajar, pues el auto se detiene. Aunque sí. Tengas todo, gasolina, agua, sí, aceite. Si tus bujías no sirven, no pudiste hacer nada. ¿A ti sí te sirven las bujías?
9: No, y ahorita sí, muy bien. Y sabes que ya rito más porque todo lo que me suplemento, pues cómo no.
11: ¿Y las neuronas?
9: Pues esas yo creo que se quedaron quién sabe dónde. ¿Dónde estarán, por cierto?
14: En alguna enzima.
11: Pues sabes cuál la
9: algún cáncer quedaron.
14: En alguna enzima.
11: Que no sufres. No te das cuenta de las cosas.
9: Como el hombre de, ¿qué? ¿De hojalata? ¿O cómo se llama? ¿No tiene cerebro? ¿Cómo se llama?
11: Te vale gorro lo bueno y lo malo.
14: A ver, Marquito, no te avientes tú solito.
11: Todos los días te actualizas.
9: Todos los días.
11: Sí, porque como no te acuerdas de lo que pasó ayer. Exactamente. Como esa película de Drew Barrymore, ¿no? ¿No te acuerdas?
9: ¿Cómo se llama?
14: Que todos los días le tenía que recordar que había tenido un accidente, todo lo que le pasó, y que tenía una hija y que...
11: Se tenía que enamorar de él todos los días, ¿no? Con Adam Sandler.
14: Sí, muy bonita.
9: Bueno, tú te la pasas viendo cine, ¿a qué hora trabajas?
14: No, esa película ya.
9: Ay, sí, pero este se sabe todas las películas, ¿sabes? Le preguntas de todas.
14: Porque tienes una memoria extraordinaria.
9: Ay, no, bueno,
14: se puede acordar desde la primera comunión de, no sé.
9: Bueno, se acuerda todavía desde el primer peso que ganó en la historia de su vida.
14: Pero siendo Gerardo, ese nunca lo va a olvidar.
11: Ese lo debió haber enmarcado.
14: Ese lo enmarcó.
11: Ese lo debió haber enmarcado. Mi primer billete de peso y mi primer billete de 100 pesos. Sí,
14: claro, o sea, ese no le digas.
9: Dice que les cobraba a los chamacos.
14: Quizás de su primer amor no se acuerde, pero de su primer negocio seguro se acuerda.
9: Vénganse a ver la televisión y les cobraba un peso para que cada día.
11: No era la tele, era el teatro. Era el teatro Guiñol.
14: Sí. Hasta los guiñoles les cobraron.
11: Entonces ya quedamos que Marco vive feliz sin neuronas y goloso con bujías.
9: Qué bueno, mira, muy bien.
11: Así
9: ¿no?
11: debe de ser, Marco.
9: Así debe ser la vida.
11: Duro, duro, duro, duro, duro, duro, hasta que dure duro.
9: ¿Verdad que sí?
11: Sí.
9: Mientras dure, dure. Qué bueno, ¿no?
11: ¿No viste que todo el mundo te veía con ojos de envidia ese día?
9: Ah, sí, por lo que... Sí, ¿verdad?
11: Uy, no, ¿sabes? Fuimos a comer... Y todo el mundo veía Marquitos, bueno, las personitas que estaban al lado y todas, no.
14: ¿Le echaban el ojallo?
11: Lo veían a Marquitos con envidia.
9: ¿Ya te imaginas por qué?
11: No se imagina. Pero bueno, después le explicamos. Entonces, si una bujía no trabaja bien, el motor del automóvil empieza a fallar. Si todas las bujías dejan de trabajar, pues el auto vale gorro. Algo muy parecido ocurre en el organismo. Si se deja de tener coenzima Q10, no se produce energía para seguir funcionando. Uh-huh. Aunque todo mundo piense que en la producción del adenosín trifosfato es donde se produce la energía. Uh-huh. Sí, si bien el ATP, el adenosín trifosfato, ayuda a liberar los electrones, lo que produce la energía a nivel más elemental es la coenzima Q10.
14: Uh-huh. Claro.
11: Sin la coenzima Q10, el corazón no funciona. Ni el corazón, ni ninguna de las células. Uh-huh.
14: Fíjate. Que está en la mitocondria.
11: Sí. En el año de 1957, los investigadores hallaron en el corazón de las reses algo que parecía ser básico para producir la energía en las células vivas. Lo analizaron y encontraron la quinona. La quinona es una sustancia que forma parte de un grupo de otras sustancias que se encuentran en todos los animales y plantas que usan oxígeno. Mm. O que usamos
9: únicamente oxígeno. Únicamente los que usan oxígeno está la quinona.
11: Pues todos los seres vivos.
14: Todos. No únicamente, más bien todos.
11: Bueno, pues, todos los seres vivos. Todas las plantas, los animales y los humanos. Uh-huh. Todos los seres vivos
9: necesitamos de la
11: quinona. Necesitamos del oxígeno.
9: Bueno, y la quinona.
11: Y eso produce las quinonas. Entonces, todos los seres vivos contienen una sustancia que se llama quinona, ¿verdad?
14: Como quinona.
11: Los primeros investigadores llamaron esta sustancia ubiquinona, que quiere decir que la quinona se encuentra en todas lados, partes.
14: Por ubicuidad.
11: De todas las, desde la punta del dedo gordo del pie hasta la punta de la cabeza, se encuentran las quinonas. Por eso se llama ubiquinona, por su ubicuidad.
14: Está en todos lados.
11: Entonces, la estructura básica de la quinona difiere ligeramente de un ser vivo a otro. En los seres humanos, la quinona tiene 10 unidades en una cadena de moléculas, concretamente 10 átomos de carbono. Creo que las reses tienen 11.
14: Mira.
11: Tienen un átomo más de carbono.
14: Pues es que su ADN, es lo que decíamos el otro día, todos los seres vivos estamos formados casi de los mismos elementos. Lo que nos hace diferente en nuestra estructura es el ADN.
11: La cadena de ADN. Y sabes que son muy poquitos, muy poquitas cosas en el ADN lo que nos hace distintos. De un código, por ejemplo.
9: Muy poquitas.
14: Todos tienen corazón, pero es diferente.
11: Sí, o sea, todos, nuestras como estructuras que de ADN.
14: Estamos por basados en lo mismo.
11: Como seres vivos es la misma. Haz de cuenta que la misma harina ocupas para hacer chocolate de tres pisos que de un piso, para hacer pasteles, que de un piso, que de tres pisos, que de chocolate, que de fresa, que tres leches, que pay. O sea, es la misma harina.
14: Que con chispitas, que sin chispitas.
11: Pero como lo prepares, o sea, como venga el mapita, el código, es como se hace diferente la estructura.
14: Pero la base de la materia es la misma. Uh-huh. Eso es increíble, a mí se me hace.
11: Por eso te sirven las pectonas de origen bovino, por eso te sirven las pectonas de origen porcino, por eso te sirven las células de cocodrilo. Uh-huh. O sea, se han tomado células de muchos otros órganos y hacen clic, o sea, machan con las nuestras, porque pues tienen la misma base.
14: Por eso hacen las pruebas en laboratorios con ratones o con. Porque de una u otra manera es una base primaria.
11: Y el animal que más se parece al hombre. El que más se parece al hombre, que incluso nos han tratado de poner trasplantes de corazón y de hígado, es el cerdo.
14: Cochinos.
9: Pero sí ha funcionado, ¿verdad?
11: Atascado.
9: Sí ha funcionado.
11: Fíjate que no sé. Creo que una vez el trasplante de hígado de cerdo duró 2 días la persona. Duró 2 días.
14: Ay,
11: la de corazón no supe cuánto. Pero ustedes ya traen unas jaladas impresionantes. No sé si sea cierto, porque lo vi yo en...
9: ¿Un documental?
11: En uno de los reportajes de TikTok que duran 2 minutos.
14: Que luego no sabe si hay, dicen...
11: Que sí es cierto, es mentira, exacto. Es banalidad o quimera. Pero que ya hay trasplantes de cabeza.
9: Ay, no creo. No, tampoco no creo.
11: ¿Viste ese TikTok? O sea...
14: ¿Trasplantes?
9: Sí, aparte pero yo creo que
11: el día de mañana el día de mañana lo va a ver.
9: O sea, el paso
11: porque
9: que
11: con
9: vamos.
11: Todo, con todas las...
14: Pero todo va a ser eléctrico, ¿no? ¿Cómo se llama? Pues sí, en base de chips y esas cosas.
9: Pues mira,
14: cosas,
9: ahorita
14: ¿no?
9: que está pasando ya en China, ya ni siquiera tienen conductores muchos de los, te subes ya un taxi de Uber y ya ni siquiera...
11: Ya se manejan sistema automático como el metro.
9: Pues ya nada más lo digitas como aquí de a dónde vas y ya te va llevando a la ruta, ya ni siquiera necesitas platicar, ni estás en peligro, ni dices, me está acosando, me está haciendo...
11: Y como tienen un sistema de monitoreo y radar, exacto, no chocan con ningún otro. Vámonos un pequeño corte y regresamos volando con ustedes en Cipama.
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0: Y recordándoles que pueden enviarnos un mensaje de WhatsApp al 55 23 35 47 74.
13: ¿Sabías que tomar agua antes de las comidas puede ayudar a controlar el apetito y mantener un peso saludable?
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11: Y ya estamos nuevamente con ustedes aquí en su programa
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11: Entonces decíamos nosotros que la quinona, en el caso de los hombres, tiene 10 cadenas. En las reses tiene 11. No sé, en las plantas, el investigador. Si alguien sabe cuántas quinonas, cuántos enlaces de carbono tiene una quinona en una planta, coméntenos, lo mándenos mensajito, porque eso sí no lo sabemos. Lo voy a buscar. En la década de los 70, los investigadores descubrieron que la ubiquinona en los humanos es una coenzima muy importante, de modo que la llamaron coenzima Q10 o CQ10 para abreviar. La coenzima Q10 trabaja en la mitocondria de las células. La mitocondria de las células es como un hornito donde se produce la energía. Y estas mini plantas de energía proveen toda la energía que hace que funcione todo el organismo. O sea, es un proceso muy complejo. La Q10 envía pequeñas partículas con cargas eléctricas que entran y salen de la mitocondria, acompañada de las 3 enzimas esenciales para generar la energía. Sin la coenzima Q10, todo el proceso se detendría. No se podría producir el ATP. Fíjate que a inicios de los años 70 la investigación sobre la coenzima Q10 comenzó realmente en el Japón. Esto fue en 1974. Y en Japón fue aprobado como un tratamiento para la deficiencia cardíaca. Desde 1974, en Japón la coenzima Q10 se autorizó como un tratamiento para la deficiencia cardíaca. Y actualmente es uno de los 5 medicamentos más recetados en el Japón, la coenzima
9: Q10. De hecho, es la mejor, ¿no? La de Japón.
11: La tacana. Se llama coenzima Q10 tacana. Fíjate, aquí en México es un suplemento alimenticio. En Estados Unidos es un suplemento alimenticio. En Alemania es un medicamento. En Inglaterra es un medicamento. En Japón es un medicamento. En Rusia es un medicamento. En el resto de Europa es un suplemento alimenticio. Mira. O sea, depende,
14: ¿no? De la categoría que le ponen, claro.
11: Actualmente es uno de los 5 medicamentos más recetados en el Japón. También se prescribe ampliamente en Italia, Suecia, Dinamarca y Canadá. También en Italia, Suecia, Dinamarca y Canadá. En Estados Unidos, no obstante, ningún laboratorio de medicamentos produce la coenzima Q10.
14: Claro.
11: Además de que no está aprobada como medicamento, se vende como suplemento dietético en cualquier tienda naturista. Y todos los complementos con coenzima Q10 se importan de Japón. O sea, toda la coenzima Q10 que nosotros consumimos es japonesa. Porque digo, hay una sintética que se trae de China, pero la verdad no vale la pena. Ahora, coenzima Q10 para los casos cardíacos, que es lo que le decía yo a mi amiga. Hasta ahora las noticias más alentadoras sobre la coenzima Q10 auguran que puede ser muy útil en el tratamiento de algunos tipos de enfermedades cardíacas. En varios estudios serios, o sea, no en muy interesante ni esas revistas, en varios estudios serios, la coenzima Q10 ha mostrado ser especialmente buena para personas que tienen deficiencia cardíaca. El mayor beneficio parece provenir de la forma en que la coenzima Q10 mejora el flujo de energía en la mitocondria. El músculo del corazón tiene una gran cantidad de mitocondrias, más que cualquier otro en el organismo. O sea, el órgano con más células mitocondriales es el corazón.
9: Ok. Oye, Jerry, ¿y cómo se dan cuenta cuando tienes deficiencia cardíaca? O sea,
11: si te hace tu electrocardiograma. No tienes,
9: ningún síntoma.
11: Sí, fatiga crónica, agotamiento, dolor y opresión en el pecho, que puede irradiar hacia el área del abdomen. También comienzas a tener falta de coordinación, la oxigenación es deficiente, comienzas a tener cianosis en las puntas de los dedos. O sea, una serie de características.
14: Se te hinchan los pies.
11: Pero se te tienen que hacer tus estudios. Porque puede ser tanto una insuficiencia respiratoria,
14: claro,
11: por un EPOC, por una fibrosis pulmonar, por una bronquitis crónica, como por un problema del corazón.
14: Así es.
11: Los dos órganos encargados del metabolismo del oxígeno, uh-huh, a nivel transporte, son el corazón y los pulmones. A nivel síntesis, pues es donde se producen los glóbulos rojos, la hemoglobina, y las plaquetas, ¿no? Acuérdate que la hemoglobina transporta el hierro y el oxígeno. Pero sí hay muchos, uh-huh, estudios al respecto. Entonces, decíamos nosotros, auguran los estudiosos que va a ser muy útil en el tratamiento de algunos tipos de enfermedades cardíacas. En varios estudios, la coenzima Q10 ha mostrado ser especialmente buena para personas que tienen deficiencia cardíaca. El mayor beneficio parece provenir de la forma en que la coenzima Q10 mejora el flujo de energía en la mitocondria. Ya decíamos nosotros que el corazón tiene la mayor cantidad de mitocondrias en todo el cuerpo, ¿no? Uh-huh. Sin embargo, es frecuente que las personas con deficiencia cardíaca tengan niveles bajos de coenzima Q10, lo que explica por qué suelen mejorar cuando empiezan a tomarla.
14: Claro.
11: Su corazón bombea con más fuerza y la sangre circula mejor. Ahora, la coenzima Q10 no tiene efectos secundarios, no tiene contraindicaciones. Se usa con cualquier medicamento, no hay ningún problema. Lo mejor de todo es que los estudios muestran que los pacientes con deficiencia cardíaca que toman la coenzima Q10 se sienten mejor en general y tienen que pasar menos tiempo en los hospitales.
14: Así es.
9: Qué bueno.
11: En los estudios, uh-huh, iniciales sobre la coenzima Q10, a pacientes con problemas cardíacos se les administró solo 30 miligramos al día y mostraron mejoría. Hoy lo normal para tratar una enfermedad cardíaca es entre 100 y 300 miligramos al día. Como no hay dosis peligrosa, o sea, no hay peligro de sobredosificación de coenzima Q10, uh-huh, estas dosis son bastante seguras.
14: Sí.
11: Entre 100 y 300 miligramos. Si usted padece o tiene cualquier tipo de enfermedad cardíaca, pues puede probar la coenzima Q10, ¿no?
14: Claro.
11: Sí, gusta, consultarlo con su médico. Dígale, oiga, doctor, ¿sabe lo que es la coenzima Q10?
9: Pero ahí, como dices, viene el problema. Porque algunos, hasta como tú mismo has comentado, cardiólogos, y luego muchas veces no tienen el conocimiento de la coenzima, y estás hablando de todos los beneficios que nos da, pues, para el corazoncito, para el cerebrito y para todo.
11: Una vez en la escuela estábamos hablando de la coenzima Q10, uh-huh, y el maestro me dio mucha risa cómo se la sacó.
9: Le diste una cátedra, ¿no?
11: No fue una
9: cátedra.
11: No,
9: pero sí, porque te la sabes muy bien.
11: Entonces, le estaba yo explicando para qué era la coenzima Q10. Ay, qué interesante. Usted lo explica la siguiente clase.
9: Entonces te dije.
11: Como diciendo, a mí no me meten broncas, güey. Sí, claro. Entonces, sí, dices, ¿qué no saben? Uh-huh. Bueno, en fin. Entonces, cuanto más pronto tome la coenzima Q10, una vez que le hayan diagnosticado enfermedad cardíaca, mayor va a ser el beneficio que obtenga.
14: Es cierto.
11: Sin embargo, tendrán que pasar varias semanas para que puedan apreciar el efecto.
14: Claro, porque la tiene que incorporar al el organismo.
9: El cuerpo tiene que absorber y demás.
11: Claro. Ahora, por otra parte, deben seguir tomando sus medicamentos, ¿eh? Uh-huh. Aquí la coenzima Q10
9: no suple.
11: Puede tomarse junto con cualquier fármaco, uh-huh, prescrito por el médico.
14: Exacto.
11: Pero no es un sustituto de ninguno de esos fármacos.
9: No.
11: Entonces va a ser necesario que pasen unos cuantos meses de estar tomando la coenzima Q10 para que puedan apreciar una mejoría en los síntomas. Y en tal caso, pues es probable que puedan disminuir la dosis de los medicamentos recetados por su médico. Pero deberá ser el médico el que lo haga.
14: Así es.
11: ¿Sí?
14: Según
11: los
14: resultados.
11: Nunca trate por su propia
14: teniendo.
11: Cuenta de cambiar los medicamentos de prescripción facultativa.
14: Claro.
11: Jamás. Jamás, que sea el médico quien lo haga. Vámonos un pequeño corte y regresando del himno nacional, vamos a continuar con la coenzima Q10, con el magnesio y los ácidos grasos esenciales.
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15: ¡Gracias! ¿Sabías que? Este problema no es únicamente para personas de la tercera edad. En la actualidad, hay muchísimos jóvenes que padecen de problemas con las articulaciones.
0: Vamos a una breve pausa y regresamos a su programa Estilo de Vida.
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18: Hola, soy ChatGPT, tu asistente virtual. Estoy aquí para ayudarte con lo que necesites. ¿En qué te puedo ayudar hoy?
19: ¿Alguna vez le has hecho una pregunta a tu celular y te ha contestado como si fuera una persona?
20: ¿O te ha aparecido un anuncio de algo que juras que solo pensaste pero nunca buscaste?
19: ¿Te ha corregido la ortografía un programa antes de que termines de escribir? Bienvenidos al mundo de la inteligencia artificial. Esa tecnología que parece sacada de película de ciencia ficción, pero que ya vive en tu bolsillo. Todo comenzó con una pregunta. En los años 50 del siglo pasado, el matemático británico Alan Turing se atrevió a plantear algo que a muchos les pareció una locura. ¿Pueden pensar las máquinas? Esa pregunta encendió la mecha de una disciplina científica cuyo objetivo es lograr que las computadoras imiten los procesos de nuestra mente. Aprender, razonar, decidir. Hoy esa tecnología ya está en todos lados. Hay sistemas capaces de jugar ajedrez y ganarle al mejor del mundo, de conducir un coche sin que nadie toque el volante,
20: de traducir idiomas en tiempo real
19: y hasta de detectar enfermedades en una radiografía. La inteligencia artificial trabaja con algo que se llama algoritmos, instrucciones matemáticas que procesan montañas de datos para encontrar patrones.
21: Otra IA autónoma, Interesante.
19: Como un detective digital que revisa millones de pistas en segundos. ¿Y cómo aprenden estas máquinas? Existe un modelo llamado aprendizaje profundo,
20: inspirado nada menos que nuestro cerebro.
19: Así como nuestras neuronas fortalecen conexiones cuando aprendemos algo nuevo, las redes neuronales artificiales refuerzan ciertos caminos cada vez que reciben información. Eso sí, nuestro cerebro tiene más de 80 mil millones de neuronas y la máquina más sofisticada aún está lejos de igualar esa complejidad.
21: Comprendido. También soy una IA, responsable de los controles de seguridad.
19: ChatGPT, Cloud, Gemini, ese asistente virtual que responde preguntas como si platicara contigo. Lo que hace es analizar la probabilidad de que una palabra funcione después de otra, basado en millones de textos. ¿Impresionante? Sí, pero cuidado. Sus resultados no siempre son exactos. La recomendación científica es clara. Verifica, compara y no te quedes con la primera respuesta. Ahora bien, no todo es maravilla. La sociedad también ha levantado la mano con preocupaciones legítimas. Los algoritmos pueden arrastrar sesgos de género o discriminación. Hay quien teme que las máquinas sustituyan empleos humanos, y en varios países ya se comienza a regular esta tecnología para evitar malos usos. En México, científicos trabajan en inteligencia artificial para identificar inundaciones. La ciencia mexicana no se queda mirando desde la banca.
18: Soy ChatGPT, tu asistente virtual. ¿En qué te puedo ayudar hoy?
19: La inteligencia artificial ya está aquí. Vive en tu teléfono, en tu correo, y hasta en la música que te recomiendan las plataformas cuando te sientes triste. La pregunta ya no es si las máquinas pueden pensar, sino qué vamos a hacer nosotros, los humanos, con todo este poder. Porque al final, detrás de cada algoritmo, siempre hay una persona que decidió qué enseñarle. Con información del doctor Luis Alberto Pineda, del Instituto de Investigaciones en Matemáticas Aplicadas y en Sistemas de la UNAM. Les saluda Mónica Genis.
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22: Turquía se despide con dignidad. Aunque ya estaba eliminada, Turquía no bajó los brazos y cerró su participación en este verano con una victoria de prestigio. Los turcos derrotaron 3-2 a Estados Unidos e impidieron que los norteamericanos terminaran la fase de grupos con paso perfecto. Fue una actuación llena de carácter y orgullo para un equipo que encontró su mejor versión demasiado tarde. Estados Unidos, pese a la derrota, avanzó a la siguiente ronda con el liderato asegurado.
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0: para compartir este espacio, la gratísima compañía de mi tía Miriam.
1: De la tía Miriam.
2: De la tía, es que
0: es
2: traigo
0: igualita
2: los lentes.
0: A mi tía Adela. ¿En serio? Con esos lentes estoy viendo a mi tía Adela.
2: ¿Quién te lo dijo, nene?
0: No, de veras, en serio. ¿Cómo cuando uno va envejeciendo, te vas pareciendo?
2: ¡Cálmate! O sea, allá van 2-0.
1: ¡Ay, qué bárbaro!
2: Van 2-0, luego te aguantas.
0: Cuando uno,
2: luego te aguantas.
0: Uno va plural.
2: O sea, tú ya no ves bien.
0: No.
2: Y por eso me estás viendo con mis lentes.
0: Cuando uno va envejeciendo, ¿cómo te vas pareciendo a las personas que conociste
1: sí,
0: tú
1: cierto.
0: De chico como
1: sí,
0: personas sí. mayores? ¿No?
1: Sí, pues ve la carita.
0: Mira, reina, yo no puedo hacer guapa, nada con tu envejecimiento, ¿eh?
1: Preciosa, harto colágeno.
0: Los dos lo traemos cargando y hay que apoquinarle,
1: sí.
0: ¿Eh?
1: Sí.
2: Pues sí, pero no me lo estés recordando.
0: Es que te parece mucho a mi tía Adela.
1: Ya ¿Y cómo era la tía Adela?
2: ¿Cómo era la
1: era
2: tía
1: vigorosa,
2: Adela?
1: Exigente, maravillosa, cariñosa.
0: Era exigente, dominante, imperativa, mandona.
1: ¿Se Ay, casó acaso entonces con todo
0: claro
1: eso?
0: Claro que sí.
1: ¿Tampoco? ¿Con sí. ese carácter? ¿Quién le iba
0: sí.
1: a aguantar?
0: Su marido.
1: ¡Qué bárbaro!
2: ¿Y sus hijos?
1: No, sus pues hijos. Ya los hijos ya les quedado de otra.
0: Culta, preparada.
2: Fíjate que...
1: ¿Mujer que sabe latín, qué, Miriam?
2: Ni tiene marido, ni tiene buen fin.
1: Ya ves, ahí está.
2: ¿Qué te iba a decir? Estos lentes son pero del primer... ¿cómo se llama? De cero.
1: Que abres al micro.
2: De 5 o 0.5, no sé cómo se llama eso.
0: ¿No son de los de Sanborns?
2: Sí, de los de 0.5.
0: Ah, sí, porque luego yo me meto a Sanborns. Y
2: son de 0.5.
0: Y veo más borroso. Mira, yo con este veo borroso. Veo más grande el refresco.
1: No,
0: y
1: yo no
0: borroso.
1: Puedo comprar algo así.
2: No, pero no así ni se ve. Tienes que verlo en el papel para ver cómo se ve un poquitito más.
1: Un poquitito.
2: Y eso solamente los uso cuando estuve cansada, cuando no dormí bien. Hoy me desperté desde las 4:30 de la
1: no,
2: mañana.
1: Pues está molido.
2: A esta hora pues ya claro. veo visco. Déjate
0: ver,
2: tú que vea.
0: Déjame los pongo.
2: Y ahora tienes que ver con la parte de abajo. Así no vas a ver nada. Tienes que acercarte al libro.
0: Yo más grande la letrita,
2: exacto.
0: Me marea.
2: Eso es lo mismo
1: porque
2: que me pasa a mí.
1: Aumenta.
0: No, yo sin lentes veo muy bien. Por eso tomo muy bien el X1.
1: Buenísimo.
2: Y yo no los uso siempre.
1: No.
2: Realmente. Nada
1: una
2: más
1: cosa
2: te digo
1: muy
2: cuando...
1: específica, nada más.
0: No, yo con el
2: estoy muy cansada.
0: Yo con el Bio X veo súper bien.
2: Yo también normalmente.
1: Ay, no sé, es lo que le dije a mi mamá, porque me pasaste a joder a mí, porque resulta que todos mis hermanos de chiquitos, ninguno usaba lentes. El único que yo desde los 7 años ya usaba lentes, desde los 7 años de edad. Digo, ay,
2: pues fíjate, mi papá usaba lentes y mis dos hermanos desde muy jóvenes usaban lentes y yo nunca he usado lentes.
0: Es que como que su mamá presintió que Marcos no veía lo que hacía.
1: Exacto.
2: Dijo, mejor que
1: no
2: ni cuenta
1: ve, nada más es que exactamente. Bueno, pero bueno, estábamos hablando de Q10.
0: De la coenzima
1: Q10. Magnesio y ácidos grasos.
0: Esta triada, la coenzima Q10, la el magnesio
1: perfecta.
0: Y los ácidos grasos. No, la triada perfecta es el zinc.
1: Bueno,
0: pero
1: también son perfectos
0: magnesio.
1: Esos para el corazón.
2: Es que esos son los cuatro fantásticos.
1: No, bueno, pero estos son los tres.
2: Y la verdad, lo de los ácidos grasos, oigan bien lo que dicen porque no saben qué estupendo. Es cómo te baja el triglicérido. Cómo te ayuda. En, sobre todo, ¿sabes qué? Que ya cuando vamos siendo mayores,
1: vas
2: en el corazón, en la vena o en la, la arteria. La placa ateroma se va pegando y se puede llegar a calcificar. Y la verdad es que si ustedes toman, bueno, primero cambien su dieta y hagan ejercicio, es obvio, ¿no? Y pero los ácidos grasos esenciales, no sabes cómo te ayudan a que te absorba mejor, a que se vaya desvaneciendo, a que las venas estén mucho, ¿qué se puede decir? Venas tersas, venas permeables,
0: flexibles.
2: O como flexibles. Y permeables. O sea, se ponen mucho mejor las venas, la verdad.
0: Así es. Pero vamos a terminar con la coenzima Q10, ¿no?
2: Sí.
0: Entonces, estábamos hablando de la coenzima Q10. Bueno, estábamos diciendo que si usted tiene cualquier tipo de enfermedad cardíaca y desea probar la coenzima Q10, pues primero le pregunte a su doctor, ¿no? Para que no tengan problemas de que, ay, me lo tomé sin permiso. Y si el doctor no sabe de qué se trata, pues tómeselo sin permiso.
1: Exacto.
0: Bueno. Sí.
2: Mándales tú la ficha para que se la den.
0: Sí, para que el doctor la lea.
2: Exacto.
0: Cuanto más pronto tome la coenzima Q10, una vez que le hayan diagnosticado enfermedad cardíaca, mayor será el beneficio que obtenga. Sin embargo, tendrán que pasar varias semanas para que se pueda apreciar el efecto. Por otra parte, deberán seguir tomando sus medicamentos. Ya habíamos dicho que la coenzima Q10 puede tomarse con cualquier fármaco prescrito por el doctor, pero no es un sustituto de ninguno de estos fármacos. ¿Sale? Bueno, ahora, la coenzima Q10 puede proporcionarle un beneficio.

0: benefició más. Existen evidencias de que esta coenzima ayuda a que las plaquetas, que son las diminutas células que forman los coágulos de sangre, o que forman la agregabilidad plaquetaria, ¿no?, sean menos adhesivas. O sea, va a evitar la agregabilidad plaquetaria. Va a evitar que sean tan adhesivas, que formen trombos, coágulos, flóculos, ¿no? Uh-huh. Y que obstruyan la circulación. Si las plaquetas tienen menos tendencia a pegarse, van a formar menos coágulos que bloqueen las arterias y en consecuencia va a ser menor la posibilidad de sufrir un ataque al corazón.
1: Así es.
0: Aunque esta es una nueva área de investigación muy prometedora, todavía es muy prematuro recomendar la coenzima Q10 como un adelgazante de la sangre. Porque realmente el hecho de que no permita la agregabilidad plaquetaria no quiere decir que adelgace la sangre.
1: Así es.
0: No es un anticoagulante como la warfarina y todos estos medicamentos, ¿no? Ahora, la coenzima Q10 también te ayuda a bajar la presión. Especialmente si esta es alta a causa de un problema cardíaco. Acuérdense que no deben de dejar de tomar su antihipertensivo, pero este les ayuda. El proceso es el siguiente. Ahí les vamos a platicar. La coenzima Q10 ayuda a que el corazón funcione mejor y al bombear con mayor eficiencia, la presión sanguínea desciende. Cuando la presión es alta, sin que haya una causa aparentemente conocida, esa causa se llama hipertensión esencial.
1: ¿Esencial?
0: Sí, hipertensión esencial, ¿no? O sea, que te apareció de súbito.
1: Ok.
0: ¿No? La coenzima Q10 ayuda a bajar la presión. Casi el 50% de las personas que padecen hipertensión esencial, hay que diferenciar el tipo de hipertensión que cada una tenga, dice, tienen muy pocas reservas de coenzima Q10 en su organismo. Se ha notado que las personas que tienen hipertensión esencial coinciden en tener una muy baja proporción de coenzima Q10 en su cuerpo. Si usted es una de ellas, pues repóngalo mediante un suplemento que sin duda le va a ser de ayuda, ¿no?
1: Claro.
0: Y bueno, pues 50 miligramos es bastante bueno, ¿no? Ahora, el nivel de coenzima Q10 se trata muy bien también junto con la toma de magnesio. En cualquier caso que desee probar la coenzima Q10 para bajar la presión, es preciso consultar primero a su médico. Usted le va a decir, voy a tomar mi coenzima Q10 para que usted note cómo mi presión se va estabilizando. Y el mismo doctor te vaya reduciendo el medicamento que tomas. Porque si se va estabilizando y tú te tomas algo para que se te baje más, pues te vas a desmayar con 60 de presión en la calle.
1: Ándale.
0: ¿No? Entonces, no hay que olvidar que la coenzima Q10 puede tomarse con cualquier medicamento, ¿verdad? Y bueno, la coenzima Q10 también nos ayuda para el colesterol, porque los depósitos que tapan las arterias, que se forman en parte cuando el colesterol malo, o sea, el colesterol de baja densidad, comienza a reaccionar al entrar en contacto con el oxígeno, este se comienza a endurecer. Uy. Y forma lo que se llama la placa ateroma. Y eso pasa a la arteriosclerosis.
1: Eso.
0: La placa ateroma es la composición de placas de colesterol, del sérum de colesterol, que al tener reacción con el oxígeno se oxida y se endurece, ¿no? Entonces la coenzima Q10 puede evitar que el colesterol se oxide, lo que a su vez evita que se tapen las arterias. Y algunos investigadores sostienen que es menos eficaz que la vitamina E o los carotenos, pero no ha habido suficientes estudios para no dar como válida que es muchísimo más noble en el caso de la oxidación del colesterol.
1: O sea que también va desapareciendo la, pues ahí está, entre los ácidos grasos y la coenzima Q10, te va haciendo tus venas de una mejor calidad.
2: Así
1: sin
2: es.
1: Que tengas placa ateroma que luego se calcifique.
0: Y ¿no? Bueno, aquí no se habla más de la coenzima Q10, pero si no, no me va a dar tiempo de todo lo que queremos platicar.
2: Hablar de magnesio.
0: Vámonos con el magnesio, los ácidos grasos.
2: Ok. Tenemos que ir a una pausa, Hierrito.
0: Vámonos a una pequeña pausa y regresamos volando con ustedes en su programa
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0: Vamos a una breve pausa y regresamos a su programa Estilo de Vida.
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2: Bangkok, Tailandia. Es famosa mundialmente por poseer la mejor comida callejera del planeta. Sus puestos ofrecen un baile de sabores dulces, salados, ácidos y picantes en platos como el pad thai o el curry verde. La intensidad de sus especias y la frescura de sus hierbas crean una experiencia sensorial vibrante. Es una ciudad donde el lujo y la calle conviven sabrosamente.
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2: El país con más islas en el mundo es Suecia, contando con más de 200.000 en todo su territorio.
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3: Los guepardos son los únicos grandes felinos que no pueden rugir, solo maullan y ronronean.
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3: Los labios no sudan porque no tienen glándulas sudovíparas, por eso se secan con tanta facilidad durante el invierno frío.
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2: Los gatos tienen 32 músculos en cada oreja, lo que les permite moverlas de forma independiente para escuchar mejor los sonidos.
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2: Las abejas pueden detectar explosivos con la misma eficacia que los perros entrenados, gracias a su increíble sentido del olfato.
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3: La Torre Eiffel puede ser 15 centímetros más alta durante el verano, debido a la expansión térmica del hierro caliente.
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3: La miel es el único alimento que no se echa a perder. Se han encontrado frascos antiguos todavía comestibles hoy.
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5: Google y Samsung anunciaron sus primeras gafas inteligentes con Gemini y Android XR, que prometen competir de lleno con las Ray-Ban de Meta. Contarán con dos versiones, una con audio y otra con pantalla, que desarrollan en colaboración con las empresas de gafas Warby Parker y Anton Monster. El primer lanzamiento se llevará a cabo el próximo otoño y estará centrado en la versión de audio, que permite a los usuarios interactuar permanentemente con Gemini exclusivamente por voz con la frase "Hey Google" o simplemente tocando el costado de las gafas. Las audio glasses traen cámaras y altavoces integrados en las monturas y son capaces de vincularse tanto con móviles con sistema operativo Android como con iOS. Permitirán capturar imágenes y editarlas con Ano Banana, o hacer búsquedas de ubicaciones o objetos con la inteligencia artificial de Google, así como traducir en tiempo real. Informó Aide Rivera. 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
3: La lengua de una ballena azul pesa tanto como un elefante adulto completo, siendo el órgano más grande conocido hoy.
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7: Y ya estamos nuevamente con César en su programa
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7: Vamos a hablar de los ácidos grasos esenciales. ¿Cuándo es buena la grasa? ¿No? Y hay que recordar que los ácidos grasos esenciales, que es el omega 3, el omega 6, el omega 9, el omega 5, que se obtiene del ácido punícico de la granada roja, otros del salmón, otros de la tilapia, otros de la canola, otras de la ajonjolí, otros de otras semillas, ¿verdad? Sirven para hacer menos rígidos y más flexibles los glóbulos rojos, de manera que puedan deslizarse más suavemente por el flujo sanguíneo, propiciando con esto una buena salud del sistema cardiovascular. Hasta cierto grado ofrecen protección contra dolor de cabeza, hipertensión arterial, artritis degenerativa reumatoide, asma, cáncer y otros trastornos comunes entre los grupos occidentales, haciendo que no haya tanto problema, por ejemplo, como lo decíamos de la coenzima Q10, de agregabilidad plaquetaria. Entonces, también nos ayuda a que haya un mejor flujo sanguíneo a los pulmones, que no haya tanto problema de varicosidad e inflamación, desarrollo de trombos y deformación estética de las piernas. Entonces, vamos vamos a hablar acerca de las grasas buenas, las que sí deben de tener en el organismo para una buena salud. Esto, hay algunas grasas buenas, sin las cuales usted simplemente dejaría de vivir. No solo eso, estas mismas grasas pueden ayudarle a vivir más tiempo y a mejorar y mantener su corazón sano y posiblemente a prevenir el cáncer. Uh-huh. Todo eso solo por cambiar ese filete o hamburguesa por algunos camarones o pescado unas cuantas veces a la semana. Y una vez que sienta los beneficios de hacerlo, también empiece a cambiar su alimentación. Pero como decía Miriam, ¿no? Dice, pues ya del salmón ni hablamos, ¿verdad?
9: No, ya es imposible. Ya ni en oferta lo puedes comprar.
10: Carísimo. Es que ha subido todo tanto que ya es...
9: No, está cañón. Le digo a que como el medicamento hasta $1,000 en un año.
10: Sí. $1,000 subió en un año.
9: Sí, en un año. Costaba 800 y un año después 1,800.
10: No, bueno. Eso sí es,
9: unas gotas de ojos.
10: Carísimas aparte, para lubricar los ojos.
9: Y además traen cuatro gotas.
10: Sí, ya.
7: Bueno, entonces vamos a hablar de las grasas buenas.
9: Ay, de algo bueno, que sean las grasas.
7: Vamos a volver a hablar de los ácidos grasos. En el organismo se tienen 20 ácidos grasos diferentes. O sea, en nuestro organismo hay 20 ácidos grasos diferentes. Y todos se forman a partir de dos. Del linolénico y del linoleico.
9: Linoleico. Esos me caen bien.
7: O sea, uno es el ácido linoleico y otro es el ácido linolénico.
10: Linolénico.
7: Son los dos. Estos dos ácidos grasos son esenciales y se pueden obtener de los alimentos porque el organismo no los puede producir.
9: Así es.
7: El organismo es incapaz de producir una sola gota de ácidos grasos en el cuerpo. No los tenemos que consumir forzosamente. Algunos expertos piensan que solo el ácido linoleico es esencial, ya que se puede producir algo de ácido linolénico, que los dos se parecen muchísimo en el nombre, ¿no? A partir de este. O sea, el linolénico se puede obtener a partir del linoleico, según algunos investigadores.
9: Como un derivadito.
7: Como un derivado, pero solamente muy pequeñas cantidades. Entonces también hay que consumirlo para complementar la dieta.
9: Claro.
7: Lo mismo que los aminoácidos son para las proteínas. Sin aminoácidos no se pueden construir proteínas. Los ácidos grasos son esenciales para construir todas las demás grasas en el organismo. Aunque uno también obtiene otras grasas de los alimentos. Entonces, los ácidos grasos esenciales también son los bloques que construyen las membranas celulares. Con los ácidos grasos se producen muchas hormonas importantes y otros mensajeros químicos que indican al organismo lo que deben de hacer. De hecho, a través de los ácidos grasos se produce el colesterol y los triglicéridos. Y a través del colesterol y los triglicéridos se producen las hormonas.
9: Sí,
7: es una cadena, ¿no? Entonces, los investigadores dividen los ácidos grasos en cuatro grupos separados, dependiendo de dónde cae la unión del doble carbón en relación con el último ácido de la cadena. El último se llama omega, por la última letra del alfabeto griego.
9: Ay, qué bonito. Okay. Por eso son los omega 3, omega 4, omega 6.
7: Omega 3, 5, 6, 9.
10: Hasta 12 hay también, ¿verdad?
7: No me acuerdo.
10: Pero creo que sí.
7: Ahorita lo checamos. Entonces, si empezamos a contar a partir del omega del ácido linoleico, el primer doble carbón está en el sexto átomo de carbón. Y así, otra forma denominada de ácido linoleico es omega 6. Y así, cada uno, dependiendo de los enlaces, tenemos omega 3, omega 6, omega 9.
9: El omega 5.
7: El omega 5. El omega 5 se obtiene de la granada roja y es el ácido punícico. Luego hay los otros ácidos, por ejemplo, el omega 3 se obtiene el ácido linolénico, que es el ácido eicosanoide. Y así cada uno de los ácidos que se van obteniendo, dependiendo de las cadenas de doble carbón que tenga cada uno de los ácidos, ¿no?
9: Sí.
7: Entonces, donde viene un tercer átomo de carbón, pues ese ácido linolénico se llama también omega 3. Los ácidos grasos que sean a partir de él se encuentran de la familia del omega 3.
9: Sí.
7: Entonces, estos ácidos grasos producen una sustancia llamada prostaglandina. Hay dos tipos de prostaglandinas en el cuerpo, las prostaglandinas inflamatorias y las antiinflamatorias.
10: Claro.
7: Entonces, las prostaglandinas son sustancias parecidas a las hormonas que se producen gracias a los ácidos grasos, que regulan muchos procesos en el organismo, entre ellos la inflamación, el dolor, la tumefacción, y también juegan un papel importante en el control de la presión sanguínea, el corazón, los riñones y el sistema digestivo.
9: Así es.
7: Por eso yo recomiendo los ácidos grasos con la coenzima Q10 y el magnesio. Porque, repito, sirven, tienen un papel importante para controlar la presión sanguínea, el corazón, los riñones y el sistema digestivo. Y hay que recordar que en los riñones se produce la renina y la renina sube la presión arterial. Entonces, las prostaglandinas son esenciales para las reacciones alérgicas, la coagulación de la sangre y para producir otras hormonas. Las prostaglandinas son una espada de doble filo. Algunas causan inflamación y otras las alivian. Unas usan los ácidos grasos omega 3 para producir algún tipo de prostaglandina y los ácidos omega 6 para producir otras. Al modificar las cantidades de ácidos grasos omega 6 y omega 3 en el organismo, podemos cambiar los niveles de prostaglandinas. Ahora, ¿por qué necesitamos? Voy a mencionar por separado los dos. ¿Por qué necesitamos el omega 6? Porque muchos dicen, ¿son lo mismo? Esencialmente no. Los ácidos grasos omega 6 o ácido linoleico son los ácidos grasos poliinsaturados más comunes en los alimentos. La familia omega 6 tiene en realidad tres miembros: el ácido gamma linoleico, el ácido araquidónico y el ácido diomolinoleico. De los tres, el gamma linoleico es probablemente el que nos ayuda en los problemas de salud. El ácido araquidónico, por otro lado, es necesario para producir algunas prostaglandinas que causan ciertos síntomas desagradables como la inflamación. Pero si no tuviéramos esas prostaglandinas inflamatorias, no detectaríamos problemas y no permitiríamos que el sistema inmunológico a nivel innato produjera las citocinas que atacan a los agresores del cuerpo en la función inmunológica innata, ¿no?
9: Si todo está hecho como... Es que es cuerpo perfecto, es maravilloso.
7: Ahora, ¿por qué necesitamos omega 3? Los ácidos grasos omega 3 o ácido linoleico se encuentra en las hojas y semillas de muchas plantas, en la yema del huevo y en el pescado de agua salada y fría. La familia omega 3 tiene tres miembros relacionados: el ácido alfa linoleico, el ácido eicosanoide y el ácido docosanogeneico. Estos tres ácidos grasos, ¿verdad?, que se encuentran en los alimentos de origen vegetal, especialmente en las nueces, la soya, el aceite de canola y la linaza, también nos sirven para sintetizar hormonas. Y hay dos más, el EPA y el DHA, que se encuentran en el aceite de pescado. DHA significa dehidroepiandrotestosterona.
9: Nunca lo voy a poder
7: pero
9: decir.
7: Pero vamos a un pequeño corte y regresamos volando con ustedes aquí en su programa.
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14: El primer correo electrónico, fíjense que fue enviado en 1971 por el ingeniero informático Ray Tomlinson, obviamente en Estados Unidos, y el mensaje viajó a través del ARPANET, todavía no existía el internet, y fue una prueba técnica que tenían las primeras teclas del QWERTY, ¿no? El QWERTY. Pero resulta que fue básicamente lo mandó de una universidad a otra. ¿Pero cómo le puso? Él dijo, ¿cómo le voy a llamar este correo? Si es un correo, pero no es un correo, no tiene postal, no es un correo postal. Dijo, le voy a llamar Electronic Mail. Y de ahí, de Electronic Mail, quedó I por la, obviamente, por el apócope de Electronic Mail.
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15: Oscura, elegante y con ese beat que hipnotiza. It's Not Good forma parte del álbum Ultra de 1997 y marcó el regreso de Depeche Mode tras un periodo turbulento. Dave Grant canta con una mezcla de resignación y deseo. Una canción que se convierte rápidamente en favorita de los fans y en éxito de todas las pistas de baile sofisticadas. Cabe hacer la aclaración. It's No Good, Depeche Mode en Sonido Brown.

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1: Existen más estrellas en el universo que granos de arena en todas las playas de nuestro planeta Tierra en la actualidad.
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3: Y ya estamos nuevamente con ustedes en su programa
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3: Y bueno, hablábamos de los ácidos grasos. Hay, les decía que hay DHA, de aceite de pescado. Uno es de hidroepiandrotestosterona y otro es de hidroisoandrotestosterona. Uno es un precursor y otro está sintetizado para la producción de hormonas. Okay. La testosterona concretamente. Y se ha demostrado que el aceite de pescado tiene muchos efectos positivos en la salud. Puede reducir los niveles de triglicéridos y de colesterol, bajar la presión, prevenir los coágulos en la sangre, ayudar en problemas digestivos, incluso puede prevenir el cáncer. De hecho, el aceite de pescado es tan útil en algunos problemas médicos que hablaremos, pues, separado de él en un programa completo, ¿no?
5: Sí.
3: Para, porque ahorita lo que queremos es unir ácidos grasos con magnesio, con coenzima Q10. Así es. Ahora, los ácidos grasos en el grupo omega 3 son el ácido alfa-linoleico, el ácido eicosanoide, el ácido ducosanogenoico.
5: ¿Qué?
3: Ducosanogenoico, que es el DEA y el EPA.
6: Ay, qué nombres.
5: Son varios ácidos.
3: Y otros más, ¿no? Entonces, el ácido gamma-linolénico, que es el GLA, y el ácido araquidónico son ácidos grasos que principalmente se encuentran en el grupo omega 3. Y el ácido gamma-linolénico es un potente precursor de prostaglandinas. Ahora, las prostaglandinas son sustancias parecidas a las hormonas que produce el organismo a partir de los ácidos grasos. Las prostaglandinas controlan muchas actividades en el organismo, entre ellas la coagulación de la sangre y la inflamación. Entonces ya tenemos aquí la coenzima Q10 con todo lo que sirve y por otro lado los ácidos grasos esenciales. Ahora vamos con el magnesio.
5: También ese es bien lindo. Es el estado de ánimo, te ayuda a mantener el pH de tu pancita bien, te ayuda a los pulmones, ayuda al corazón, te ayuda a dormir junto con el calcio. Fíjate.
6: Tiene varias cualidades.
5: Es, ¿no?, que por sí solo puede ser más importante en algunas funciones, pero normalmente pues siempre está acompañado de
6: otros. Para potenciar, ¿no?
5: Claro.
6: Te ayuda a potenciar muchísimo.
5: Exacto.
3: De hecho, el magnesio se conoce como el mineral del estado de ánimo, ¿no?
5: De pero este, bueno, digo.
3: En el libro del doctor Alan Pressman nos dice que el magnesio es magnífico para el corazón.
5: Bombón.
3: ¿Verdad? Y luego nos dice, si alguna vez se siente como ardilla, busque una nuez. Las nueces son ricas en magnesio. Y este magnífico mineral ayuda a mantener la salud en condiciones óptimas. El magnesio hace que los músculos se relajen, lo cual juega un papel importante en mantener regulares los latidos cardíacos y en controlar la presión en forma adecuada. Volvemos a lo mismo. Igual que los ácidos grasos y igual que la coenzima Q10, ayudan a mantener regulares los latidos cardíacos y en controlar la presión en forma adecuada.
6: Oye, Jerry, por ejemplo, yo que me como prácticamente como unas 10 nueces diarias, ¿eh? ¿Está bien o no? La verdad.
5: Sí.
6: No es mucho.
5: La nutrióloga me mandó y a mí
3: gasto,
5: se me olvida.
3: Sí, está bien.
6: ¿Sí?
5: Es que también está bien caro. Ya ni me digan lo que hoy estoy, bueno.
6: Pero bueno, sí, está carísimo la nuez. Pero yo diario por lo menos me echo unas 10 nueces.
5: Sí, a mí la nutrióloga me dijo que debería tomar 10 nueces. Te lo va cambiando, ¿no? Pero... Uh-huh. Ahorita me mandó las 10 nueces y cuando fui dije, pues las nueces.
3: Sí, es maravillosa la nutrióloga de Miriam, fíjate, le dice.
5: La voy a
3: se toma
5: por
3: estos
5: algo.
3: Nueces, estas nueces, este aguacate, este salmón,
6: ay, pues todo lo
3: esta
6: caro.
3: Orúgula. Ay, ya que no. Le da toda la dieta, le dice, y aquí tiene el domicilio. ¿De qué doctora? ¿Dónde se va a ir a prostituir para poder pagar la dieta?
5: Porque también hay que hacer ejercicio también, entonces.
6: Le pide a Miriam que compra, dice, te compras unos 300 gramos de nueces de Castilla y dice, Miriam, ¿cómo? ¿Qué es lo que le ponen al chile en nogada? ¿Es eso?
5: También. Nueces de Castilla.
6: Sí, que es carísima, ¿verdad?
3: Con eso se hace la nogada.
6: Con eso
5: se hace
6: pero
5: la
6: nogada. Es carísima,
5: nogada.
6: ¿Verdad?
5: Pero yo no sé por qué, porque si México es de uno de los que... Sí, no entiendo. No sé si tú, porque Marquito seguro no. Pero íbamos a la Mecameca y a desayunar, a comer o a cortar el árbol.
6: ¿De aquí?
3: De aquí, como hora y media.
5: En un lugar precioso, hacíamos días de campo, hacíamos muchas cosas.
3: Traíamos los costales de Tejocote.
5: Pero, y habían piñones, y en el mercadito de afuera Estaban todas las,
6: porque el piñón también está carísimo.
5: Con estaban todos los puestecitos con piñón, nueces, castaña, había de todo. Y ahorita dices, no manches,
6: está, o sea, incomparable ya todo eso, incomparable.
5: ¿A dónde se fueron?
3: No, ¿por qué ya no tenemos? En casa de mis papás, cuando yo era chico, tenían dos higueras.
5: Ay, qué rica, igual, yo también.
3: Dos higueras. Y mi papá era de los que regalaba una o dos cajas de higo todos los días.
5: Oye, cuando dan higo, sí, es todos maravilloso. Los días. Yo hacía mermelada de higa.
3: Está a 310 pesos el kilo.
5: Sí, no manches.
6: Sí, yo el otro día compré. Y
3: dije, no, pues esas cajas de 20 kilos costaban 6 mil pesos. Voy a poner dos higueras en mi casa.
6: Pues sí, pasa.
5: Ya ves cómo es Gerardo, luego hace la conversión y a ver si dentro de dos años, entonces a lo mejor... ¿Verdad, mi Gersita?
3: Sí. No, imagínate con tres higueras ya.
5: Yo tenía... Más que tu Afore. Tenía muchos...
3: Tres higueras te dejan más que tu Afore.
6: ¿Sí? No, pues sí. O sí. Haces una mermelada de higo.
5: Yo hacía mermeladas de higo.
6: También, esas.
5: Y las mermeladas de higo eran las que regalaba, ¿sí?, para Navidad.
6: ¿Verdad que está carísima la mermelada de higo?
5: Ahorita sí es.
3: ¿Pero la compra la gente?
5: Sí, pues, claro.
6: Sí, pero hay tres en el súper. Tampoco es que pongan...
5: Pero 15, es que, ¿no?, han quitado todas, sí, las cosas. Ahora ya más bien compras lo que hay.
6: Pues sí,
5: ya no sé si han fijado.
6: Ya no hay opciones.
5: Ya no hay tanto. Tienes que andar pululando por todas partes a ver si encuentras más otro tipo de productos. Y eso no sé, qué está pasando.
6: Bueno, el acitrón, ¿cómo sabes que compró?
5: Es como es desabasto. Yo no compré el acitrón, me lo compré.
6: Ah, pero ya,
3: el acitrón está prohibido, sí, ni está digas.
6: Pero en algunos mercados lo siguen vendiendo, Jerry.
3: Sí, pero claro, está prohibido porque se están acabando, chutando todas estas plantas.
5: ¿Y cuántas no están prohibidas y ahí están por...? Ya ni me digas.
3: ¿El acitrón sale de qué planta?
5: Del nopal.
3: Del nopal, no.
5: Del...
6: Ay, ¿cómo se...? O sea, a mí también se...
5: Maguey.
3: No, del maguey no.
5: ¿Entonces de qué?
3: Es un cactus.
5: Es un tipo de cactus, ¿no?
3: El maguey no es un cactus. ¿De cuál sale?
6: Del cactus.
3: Del cactus. Sí, es un cactus, pero tiene un nombre especial.
6: Pero sí, es carito, también muy caro.
5: Es el acitrón de un fandango, sango, sango.
6: Si lo consigues, es muy caro el acitrón.
3: Sí, es muy caro.
5: Sí, es muy caro.
3: Bueno, entonces estamos en el magnesio, ¿no?
6: Exacto.
3: Que el magnesio sirve para controlar tus latidos cardíacos y controlar la presión arterial adecuada, ¿no?
5: Sí.
3: Actualmente, muchos médicos se han percatado de que la ingesta de magnesio marca una gran diferencia en algunos pacientes. El magnesio se está convirtiendo en el medicamento principal para la gente que sufre de migraña, asma y diabetes.
6: Oye, qué interesante.
3: Y diabetes porque el magnesio es indispensable para producir la hormona de insulina. Sin el magnesio no se puede producir la hormona de insulina.
5: Ándale.
3: Las personas que tienen bajos niveles de magnesio en su organismo generan cuadros prediabéticos. Entonces, sí, hay que tomar en cuenta que debemos de consumir entre 280 y 400 miligramos diarios de magnesio. Los diabéticos hasta 800 miligramos al día de magnesio. Además de que ayuda a estimular la fuerza en los músculos. El elemento que se utiliza antes de hacer el ejercicio es el magnesio. Y el que se utiliza después de hacer el ejercicio para recuperarte del cansancio es el manganeso. Que es distinto. Una cosa es magnesio
5: y otra es
3: manganeso. Pero el magnesio es el único autorizado por el Consejo Olímpico Internacional para los que hacen halterofilia, o sea, para los que cargan pesas, para los que lanzan el disco, oye, por cierto, ¿viste al que al
5: del salto? Sí.
3: Que por despachado perdió.
6: Ay, qué barro. Por... Tú no sabes de eso, Sofi, por favor, nada de eso.
5: Por la dimensión.
3: Ah, claro que sabes.
6: Es una bebé, todavía no saben esas
3: pero
6: cosas.
3: Pero no está ciega.
6: Ay, qué barro.
5: Por la dimensión del paquete.
6: Ay, qué barro, Miriam, tú también te diste cuenta de eso.
5: Pues lo han pasado 800 millones de veces, aunque no lo quisieras ver, lo veías.
3: Deja tú la pérdida de la medalla, el dolor que le ha de verdad
5: dado
3: el
5: trancazo del dolor.
3: Palo ahí.
5: Pobre.
6: Por no ponerse
3: calzones. Su calzón.
6: Pues sí.
3: Por andar ahí de exhibicionista.
6: Dijo, a ver si de aquí salgo coche nuevo, casa nueva.
5: Pero pues sí, en el OnlyFans. ¿Tú crees que
3: ese cuate mañana hace un OnlyFans y no se hace rico?
6: Claro.
3: Con el OnlyFans.
6: Por supuesto.
3: Nada más que se vaya al Principado de Andorra, porque ahí solamente se paga el 10% de impuestos. Vámonos un pequeño corte y regresamos volando con ustedes aquí en este su programa.
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2: Y recordándoles que pueden enviarnos un mensaje de WhatsApp al 55 23 35 5536-4774. Probióticos. Los probióticos son bacterias benéficas que ayudan a mejorar el sistema digestivo, el sistema inmunológico y el tránsito intestinal. Gracias a ellos, se promueve la formación de la microbiota intestinal balanceada, además de estimular el sistema inmune que previenen enfermedades y ciertas manifestaciones alérgicas, contribuyen a mantener un estilo de vida saludable. Los probióticos, en el caso de intolerancia a la lactosa, reducen los síntomas de inflamación o distensión, mejorando su digestión. La función contra los efectos producidos por la gastritis ayuda a neutralizar la acidez, ya que su fácil desdoblamiento evita la producción de mayor jugo gástrico que genera mayor irritación estomacal. También disminuye los efectos de la diarrea, colitis y constipación. Los probióticos previenen infecciones recurrentes de vías urinarias. La microbiota intestinal puede ser destruida por muchos factores, como la presencia de virus y bacterias, la ingesta de antibióticos y otros medicamentos, la mala alimentación, exceso de azúcares, carnes, grasa o el pobre consumo de fibra. Los hábitos de vida perjudiciales como el sedentarismo, el consumo de alcohol y tabaco, el estrés o la falta de sueño también disminuyen el balance de la microbiota intestinal. El envejecimiento es otro factor por el cual se ve reducida, ya que por la edad desciende el número de estas bacterias beneficiosas. Es por ello que el consumo de probióticos es tan importante para toda la población.

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1: Explorando la naturaleza. Ubicada en Queensland, la selva de Daintree es uno de los ecosistemas más antiguos del mundo, con más de 180 millones de años de existencia. Este bosque tropical es único porque se encuentra directamente en la Gran Barrera de Coral. Alberga una mezcla fascinante de flora primitiva y fauna exótica, como el casuario. Su valor histórico y biológico es tan inmenso que ha sido declarada Patrimonio de la Humanidad por la UNESCO. Cuida lo que comes.
2: La soya es un alimento versátil. A partir del frijol de soya se obtiene la soya texturizada, tofu, bebida de soya, entre otros alimentos. Contiene 9 aminoácidos esenciales como la lisina y la metionina. Aporta omega 3 y 6, así como vitamina K1 y vitamina E. Esta leguminosa tiene una gran concentración de isoflavonas, mismas que benefician la salud cardiovascular. También ayuda a disminuir los niveles de colesterol.
1: Caminando por México.
2: En plena ciudad de Colima, el majestuoso Palacio Federal destaca por su arquitectura neoclásica. El terreno de este inmueble fue un cementerio, después una finca y una botica. Pero fue hasta 1908 cuando el entonces presidente municipal Blas Ruiz Díaz y un propietario del inmueble construyó ahí su casa. Sin embargo, desde 1928, el edificio estuvo en pugna por diferencias políticas, por lo que el gobierno estatal lo confiscó. Su interior está adornado con pinturas y murales de artistas como Mercedes Zamora o Antonio Cedeño, entre otros.
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3: Diego Armando Maradona contra Inglaterra, 1986. Arrancando desde su propio mediocampo, Maradona eludió a 6 jugadores ingleses con un control celestial antes de anotar el gol del siglo. Esta obra de arte inmortal definió la genialidad argentina en el Mundial de México.
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3: Nueva York, Estados Unidos. Es el crisol de culturas definitivo, donde puedes encontrar auténtica comida de cualquier rincón del mundo en una sola calle. Desde la clásica pizza de un dólar y los pretzels calientes, hasta los restaurantes más vanguardistas del mundo. Su dinamismo culinario no tiene descanso, ofreciendo innovaciones constantes que marcan las tendencias globales en el arte de comer muy bien.
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4: Y ya estamos nuevamente con ustedes aquí en este programa
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4: Fíjense que el obtener suficiente magnesio ayuda a que la gente controle muchos de sus padecimientos. El magnesio tiene una función muy importante. Trabajar junto con el calcio para mantener fuertes los huesos durante toda la vida.
6: ¿Ves? Te digo que son amigos.
4: Ahora, ¿por qué necesitamos magnesio? En el organismo, cada una de las células necesita magnesio para producir energía. Lo que les decía a los deportistas. Además, usted necesita el magnesio para muchas cosas más. Producir más de 300 diferentes enzimas. Enviar mensajes a través de todos los nervios. Hacer que los músculos se relajen. Conservar fuerte los huesos y los dientes. Ayudar a que los latidos cardíacos sean regulares. Y mantener la presión sanguínea en niveles normales. El magnesio, al parecer, es útil para el tratamiento de algunos problemas de salud como el asma y la diabetes y puede ser muy valioso para tratar los problemas de arritmia cardíaca. Regresamos a lo mismo. Ácidos grasos, arritmia cardíaca, coenzima Q10, arritmia cardíaca, magnesio, arritmia cardíaca. Entonces,
6: son los tres, la verdad, para el corazón, son sus amigos, sus pilares.
4: Entonces, si ustedes toman una de magnesio con una de Q10 y una de ácidos grasos, antes del desayuno y la cena, ¿de veras se van a sentir? Bueno, su médico se va a asombrar en el próximo electrocardiograma, en el próximo estudio que les hagan, en el monitoreo de con el estetoscopio, su vitalidad para hacer ejercicio, la forma en que va a comenzar a fluir la sangre, el sueño, cómo se regulariza. Muchos de los trastornos de pérdida del sueño, y muchos problemas de ansiedad son producto de una deficiencia del corazón. Porque como el corazón es el órgano que mantiene vivo a todo el organismo, ¿verdad? Ya que fallece él a los pocos segundos, muere el cerebro, que es el que coordina toda la función eléctrica. Pues el cuerpo aprende a presentir que el corazón está mal. Y eso se llama presentimiento de muerte súbita.
6: ¡Órale!
4: O sea, una persona que le va a dar un infarto, días antes lo presiente.
5: Fíjate que... cuerpo que
4: porque perfecto, el mismo cuerpo te va avisando. Mira. Sí, o sea, manda la señal al cerebro de, güey, estoy funcionando mal. Uh-huh. O sea, no estoy bien.
6: Sí, algo pasa.
4: Estoy cansado, algo me está pasando. Salvo la angina de pecho, que es súbita, es aguda. La angina de pecho es un problema agudo que aparece de manera súbita, con un dolor intenso y que reporta un daño. Los padecimientos cardiovasculares se van volviendo crónicos, o sea, van empeorando poco a poco.
6: Hasta que ya.
4: Hay personas que lo notan porque suben y bajan escaleras y parece que van aventando el bofe.
6: Y sientes que son los pulmones y no, es el corazón.
4: Es el corazón. O no puedes dormir bien porque no te oxigena bien el cerebro y el corazón. Uh-huh. O no puedes hacer algunas actividades.
6: Por eso hay que hacer las pruebas.
4: Y tienes mucho cansancio. Entonces, acuérdate que...
6: siempre a tiempo, Ger.
4: El que nutre a los pulmones es el corazón. Los pulmones, aunque trabajen lento, mandan suficiente oxígeno al corazón. Pero el corazón, si trabaja lento, no manda suficiente sangre a los pulmones.
6: Así es.
4: O sea, este es un cuadro. Entonces, zinc, magnesio y coenzima Q10 me van a amar. Y sus médicos cardiólogos me van a amar.
6: También.
4: Porque les voy a ahorrar un chorro de chamba. Entonces, no dejen de tomar sus medicamentos, pero sí monitórense. Porque si comienzan a mejorar una taquicardia, una bradicardia, un prolapso mitral, de una cardiomiopatía, de un cuadro de isquemia, o sea, todos estos problemas de obstrucción de coronarias, ¿no? Porque de corazón hay tantas enfermedades que es una maestría.
5: Claro,
4: del corazón,
5: claro.
4: ¿No? Los especialistas en cardio, ¿qué? ¿No? Pero podemos decir, y ningún cardiólogo me va a dejar mentir, que esta combinación de ácidos grasos esenciales, sobre todo omega 3 y 6, de esta combinación de coenzima Q10 y de magnesio, es extraordinaria. Para que tú tengas un corazón de 10, para que duremos mucho tiempo sufriendo.
5: A mí me ha funcionado muy bien, por ejemplo, el magnesio. Porque, ¿sabes qué, Jerry? Desde que lo empecé a tomar, aparte de que voy y hago ejercicio, en las noches no sabes qué bien duermo. Ya no tengo problemas, digo, también lo tienen el Prege Gold, pero ya no tengo esos problemas que durante muchos años lo estuve padeciendo. Hoy duermo como si no tuviera deudas, Jerry. Entonces sí tengo muchas, así es que tendré que decirte, pero sí, la verdad.
4: No, precioso, ahí aflojas en viaducto. Ay, a mí no vengas con tus cosas. Sí, ahora resulta que me vas a
5: tener. Oye, pero tú eres mi amigo y mi benefactor, no, Jerry.
4: Ver, mira, Diego, mira, yo te voy a dar un consejo.
5: A ver.
4: Vas a tu casa.
5: Ajá.
4: Pero me haces favor.
5: Sí.
4: Vas a tu casa, buscas tu acta de nacimiento.
5: Ah, sí.
4: Me la traes.
5: Ajá.
4: Y donde dice papá, me lees el nombre.
5: Ay, qué
4: bueno. Y a ese vas y le pides.
5: Pero te lo puedo hacer un rayón ahí. Te digo, no, papá, ándale, ayúdame, no, papá, ándale. No. Y tú puedes ayudar, no, tú eres muy buen factor.
6: Ahora como ya te puedes cambiar de nombre,
5: exacto,
6: apellido.
4: Mi capacidad de recoger hijos putativos y tarados ya se cerró.
5: Ay, de plano, ha recogido varios,
6: ya, ¿verdad? Varios, dice.
4: No, ya hemos hasta tirado, ¿verdad? Ay,
5: qué bárbaro, Jerrito. No. Pero sí, el magnesio es muy buenísimo. Tómenlo, la verdad, tómenlo, porque se le van a pasar.
4: Sí, Marco Chillón, mira, bien listo. Cuando él va, no, cuando nosotros vamos, él ya viene. Él ya tiene asegurado todo su futuro.
5: Ay, ojalá. Estaría trabajando, imagínate.
4: Tú trabajas porque quieres ser productivo.
5: No, imagínate. No,
4: pero
5: hombre.
4: Marco ya tiene
5: asegurado. Yo, si por mí fuera, ahorita se lo tuviera asegurado, Jerry, ¿sabes qué estaría haciendo? Y te lo juro, ¿eh? Eso es real. ¿Sabes qué? Me dedicaría a viajar. Porque la vida es tan corta. No te llevas nada, Jerry. La verdad es que por más que hagas, no te vas a llevar nada. Entonces, mejor a disfrutar tus momentos que tienes. En verdad, si tuviera yo el capital, estaría viajando mucho. Yo sí viajaría por lo menos unas 15 veces al año, por lo menos. Y buenos viajes.
6: Yo viajaría.
5: Me encantaría viajarte mucho.
6: Estudiaría idiomas. Estudiaría, ¿sabes qué me gustaría? diseño de interiores y diseño de jardines.
5: Ay, qué bonito. Y trabajar sobre
6: eso me gusta.
5: A tu ritmo.
6: Sí.
5: Hoy sí lo hago, hoy no. Me voy de viaje otra vez, no estoy insistiendo.
6: Pero sí me encantaría estudiar eso. Además de lo de la pastelería. De pastelería, no. De
5: repostería, panadería.
4: Ah, okay. A mí me gustaría tener una panadería.
5: Para distraerte.
4: Una casita de campo.
5: Exacto.
6: A mí también.
4: Una casita de campo.
6: Y tener adornado bonito, sabroso.
5: ¿Verdad que sí?
4: Vivir en el campo con un gran jardín, tener una panadería.
6: Sí.
4: Y y a mis amigos.
5: No, es yo no un necesito sueño. La verdad
6: eso es, sí. Eso también me gusta.
5: A mí también. Yo no necesito calidad de vida. Más.
4: A mí esas personas que yo veo que tienen 80, 85 años y que todos los días trabajan por amasar más dinero y por tener más y por el carrazo.
5: Y ni siquiera lo usan.
4: No, yo quisiera saber qué les van a aventar a la caja de muerte.
5: Nada.
6: Y nada de eso.
5: ¿Y para quién trabajaron? Para otros.
6: Todo lo demás lo vas a disfrutar.
4: Eso. Acaban todos jodidos, fregados, sin vida, sin tiempo, sin sueño, muriéndose de la envidia, del coraje, de la frustración, porque el crear una fortuna te conlleva muchos pensamientos negativos.
6: Mucha gente que está por conveniencia.
4: Otro güey, otra huella llegue y se los disfrute, se los reviente y se los gaste en lo que le termina la vida. Ve la fortuna de Cantinflas.
5: O de esta amiga que le dijiste que hace 10 años murió, más o menos, que decías, oye, suplementate, y que no quería gastar en nada. ¿Y te acuerdas que el día que se murió?
4: Ese fue el marido.
6: El marido fue el que se murió.
4: Sí,
6: el que no quería.
4: Que dijo que en paz descanse yo también.
5: Algo así, ¿verdad?
4: Sí.
5: ¿La ves? Te digo, pero no quería gastar nada en nada el marido.
4: No,
5: tenía mucho dinero, ¿eh?
4: Y no querían gastar ni un peso.
5: Y decías, oye, suplementate, haz ejercicio, haz esto, a lo que además.
4: Hay mucha gente que se muere así. Yo conozco mucha gente del interior del país que tiene muchísimo dinero y no te conoce fuera de su pueblo, ¿eh?
5: Es lo que te digo.
4: ¿Para qué? Si aquí vivo contento, no se los discuto. Viven felices. Pero no, lo que no quieren es gastar.
5: Pero aparte, ¿para quién estás trabajando? ¿Cómo dices, Jerry? Date tus gustos, porque estás trabajando para ti. Para tener mejor calidad de vida, para vivir mejor, claro. Para tener ese momento de equilibrio. No más es trabajar y demás.
6: Sino ¿qué haces? Sí.
4: Bueno, cuídense mucho. Gracias, Miri.
6: Un besito
4: gracias,
6: para Maquín. Todos.
5: Un placer. Nos
4: vemos mañana aquí en este su programa. Estilo de vida. 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
7: Es importante consumir coenzima Q10, ya que ayuda a frenar el envejecimiento, fortalece el sistema inmune, combate el cansancio, disminuye el riesgo de muerte en pacientes con insuficiencia cardíaca, ayuda a mejorar el aspecto de la piel y contribuye a evitar complicaciones asociadas a la obesidad como el hígado graso. El ácido hialurónico aporta múltiples beneficios esenciales para nuestra salud y apariencia. Permite mantener una piel hidratada, suave y radiante. Ayuda a reducir arrugas y líneas de expresión, mejorando la elasticidad y la apariencia general de la piel. Este compuesto también contribuye a mantener saludables nuestras articulaciones, funcionando como un eficaz lubricante que mejora la movilidad, reduce la rigidez y el dolor. 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
9: De arquitecta a princesa. ¿Podrías imaginar que el día de tu boda de paso te conviertas en princesa y futura reina de Jordania? Así ha sido la historia de Rashwa, hija de uno de los constructores más importantes de Arabia Saudita. La joven estudió en Nueva York y trabajó en Los Ángeles. Coincidió en el camino con el príncipe Hussein y el amor hizo la suyo. Las principales casas reales del mundo fueron testigos de la boda de Rashwa y Hussein, mismo día en que impuso su estilo minimalista y simétrico como buena arquitecta en su vestido de novia. La princesa Rashwa, y ahora madre de una bebita, tiene a su lado el mejor ejemplo de su suegra, Rania, quien ha sabido encontrar el equilibrio entre mostrar una imagen moderna de las mujeres jordanas y ser embajadora de la riqueza y cultural de su país. 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
1: Considerada el segundo pulmón del mundo, la selva del Congo es la segunda selva tropical más grande tras el Amazonas. Se extiende por 6 países africanos y es famosa por ser el hogar de gorilas de montaña y los chimpancés. Sus densos bosques son esenciales para la lluvia regional y el sustento de millones de personas. La conservación de este ecosistema es prioritaria para proteger especies endémicas y mantener la biodiversidad.
11: Google presentó Gemini OVNI, su nuevo modelo de inteligencia artificial de generación de video hiperrealista, capaz de convertir imágenes a video y de editar los clips con un avance en razonamiento, comprensión del mundo y capacidad de creación. El modelo es capaz de construir y refinar escenas en cualquier paso con lenguaje natural y permite modificar videos con instrucciones simples debido a que se basa en su profundo conocimiento de historia, biología y lógica narrativa para construir historias convincentes. Destaca su edición de videos reales basada en imágenes de referencia y es capaz de convertir dibujos o bocetos en videos realistas y es capaz de transformar el tono y estilo de un video según el material recibido, así como de reimaginar acciones para cambiar escenas ordinarias por secuencias espectaculares. Además, permite editar varias escenas manteniendo la coherencia entre personajes, entornos, ángulos de cámara y escenas. Informó Aide Rivera. 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
12: Las ratas se ríen cuando les hacen cosquillas, aunque emiten sonidos de alta frecuencia que el oído humano no puede escuchar sin equipos especiales.
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12: La lengua de una ballena azul pesa lo mismo que un elefante adulto, siendo el músculo más grande del mundo.
2: Cada año, debido al movimiento constante de las placas tectónicas de la Tierra.
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12: Los diamantes son trozos de carbón que soportaron presiones y temperaturas extremas bajo la superficie de la Tierra por siglos.
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2: Los pulpos tienen 3 corazones y su sangre es de color azul debido a una proteína rica en cobre vital.

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1: Las huellas dactilares de los koalas son muy parecidas a las de los humanos. Incluso podrían confundirse, ya que tienen patrones similares.
0: El apunte del día.
2: El papel moneda no es de papel, sino de una mezcla de algodón y lino para hacerlo más resistente al uso.
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2: El himno nacional más corto del mundo es el de Japón, llamado Kimigayo, que tiene solo 4 líneas de texto.

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1: El monte Everest sigue creciendo unos milímetros cada año debido al movimiento constante de las placas tectónicas de la Tierra.
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1: Las nubes de tipo cúmulo pueden pesar más de 550 toneladas, desafiando su apariencia ingrávida.

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1: El Monte Santa Elena, Estados Unidos. Este volcán es recordado por su catastrófica erupción lateral en 1980, que cambió su forma para siempre. La explosión derribó bosques enteros y cubrió de ceniza varios estados. Es un ejemplo perfecto para que los geólogos estudien cómo la naturaleza se recupera tras desastres.

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1: Las vacas tienen mejores amigas y sufren altos niveles de estrés cuando las separan de sus compañeras de establo habituales.
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2: Los flamencos son rosados porque consumen crustáceos ricos en pigmentos llamados carotenoides, que cambian el color de sus plumas.

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1: 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San Cristóbal de las Casas, Chiapas. Ubicado entre montañas y niebla, este pueblo destaca por su arquitectura colonial y vibrante herencia indígena. Sus mercados llenos de textiles coloridos y cafés regionales crean una atmósfera bohemia única. Es el corazón cultural del estado donde la tradición palpita.

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3: La lengua de una ballena azul pesa tanto como un elefante adulto completo, siendo el órgano más grande conocido hoy.
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3: La miel es el único alimento que no se echa a perder. Se han encontrado frascos antiguos todavía comestibles hoy.

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1: El Parque Nacional Serengeti, Tanzania. Famoso por la gran migración anual de millones de ñus y cebras, este parque es el corazón de la vida salvaje africana. Sus llanuras interminables son el escenario donde depredadores y presas interactúan diariamente en el ciclo natural de la vida. Es uno de los ecosistemas más complejos del mundo, ofreciendo safaris que muestran la naturaleza en estado puro.

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1: Muy buenas noches, bienvenidos a este su programa
2: Estilo de Vida.
1: Yo soy su amigo Gerardo Medina, me da muchísimo gusto que nos acompañen el día de hoy a través de esta su casa Grupo Fórmula, abriendo la conversación. Y continuamos aquí para compartir este espacio, la gratísima compañía de mi tía Miriam.
3: De la tía Miriam.
4: De la tía, es que es traigo los lentes.
1: Mi tía Adela.
3: ¿En serio?
1: Con esos lentes estoy viendo a mi tía Adela.
4: ¿Quién te lo dijo, nene?
3: Me lo dijo Adela.
1: No, de veras, en serio. ¿Cómo cuando uno va envejeciendo, te vas pareciendo?
4: ¡Cálmate! O sea, allá van 2-0.
3: ¡Ay, qué bárbaro!
4: Van 2-0, luego te aguantas.
1: Cuando uno,
4: luego te aguantas.
1: Uno va... Va, plural.
4: O sea, tú ya no ves bien.
1: No.
4: Y por eso me estás viendo con mis lentes.
1: Cuando uno va envejeciendo, ¿cómo te vas pareciendo a las personas que conociste
3: sí,
1: tú de chico como
3: sí,
1: personas
3: sí.
1: mayores? ¿No?
3: Sí, pues ve la carita.
1: Mira, Reina, yo no puedo hacer nada con tu envejecimiento,
3: preciosa,
1: ¿eh?
3: Harto colágeno.
1: Los dos lo traemos cargando y hay que apoquinarle,
3: sí.
1: ¿Eh?
3: Sí.
4: Pues sí, pero no me lo estés recordando.
1: Es que te parece mucho a mi tía Adela.
3: Ya ¿y cómo era la tía Adela?
4: ¿Cómo era la
3: era
4: tía
3: vigorosa, exigente, maravillosa, cariñosa.
1: Era exigente, dominante, imperativa, mandona.
3: ¿Se casó acaso entonces con todo
1: claro
3: ese
1: carácter? Claro que sí.
3: ¿Tampoco? Sí. ¿Con ese carácter? ¿Quién
1: sí.
3: iba a aguantar?
1: Su marido.
3: ¡Qué bárbaro!
4: ¿Y sus hijos?
3: No, pues ya los hijos ya no les quedaba de otra.
1: Culta, preparada.
4: Fíjate que...
3: ¿Mujer que sabe latín que Miriam?
4: Ni tiene marido, ni tiene buen fin.
3: Ya ves, ahí está.
4: ¿Qué te iba a decir? Estos lentes son, pero del primer, ¿cómo se llama? De cero.
3: Que abres al micrófono.
4: De 5, o 0.5, no sé cómo se llama eso.
1: ¿No son de los de Sanborns?
4: Sí, de los de 0.5.
1: Ah, sí, porque luego yo me meto a Sanborns.
4: Son de 0.5.
1: Y veo más borroso. Mira, con este veo borroso. Veo más grande el refresco.
3: No,
1: y
3: yo no puedo comprar algo así.
4: No, pero así ni se ve. Tienes que verlo en el papel para ver cómo se ve un poquitito más.
3: Un poquitito.
4: Y eso solamente los uso... Cuando estuve cansada, cuando no dormí bien. Hoy me desperté desde las 4:30 de la mañana.
3: Pues ya se está molida.
4: A esta hora pues ya claro. veo visco. Déjate
1: a
4: tú
1: ver,
4: que vea.
1: Déjame los pongo.
4: Y ahora tienes que ver con la parte de abajo. Así no vas a ver nada. Tienes que acercarte al libro.
1: Yo más grande la letita.
4: Exacto.
1: Me marea.
4: Eso es lo mismo
3: porque
4: que
3: no
4: me pasa a mí.
3: Aumento.
1: No, yo sin lentes veo muy bien. Por eso tomo muy bien el X1.
3: Uh-huh.
4: Y yo no los uso siempre.
3: No.
4: Realmente.
3: Nada
4: más
3: es muy específica. Nada más.
1: No, yo con el.
4: Estoy muy cansada.
1: Yo con el Biel X veo súper bien.
4: Yo también normalmente.
3: Ay, no sé lo que le dije a mi mamá, porque me pasaste a joder a mí. Porque resulta que todos mis hermanos de chiquitos, ninguno usaba lentes. El único que yo desde los 7 años ya usaba lentes. Desde los 7 años de edad. Digo, ay,
4: pues fíjate, mi papá usaba lentes. Y mis dos hermanos desde muy jóvenes usaban lentes y yo nunca he usado lentes.
1: Es que como que su mamá presintió que Marcos no veía lo que hacía.
3: Exacto.
4: Dijo, mejor que
3: no
4: ni cuentas.
3: No nada más, es que exactamente. Bueno, pero bueno, estábamos hablando de Q10.
1: De la coenzima
3: Q10. Magnesio y ácidos grasos.
1: Esta triada, la coenzima Q10, el magnesio
3: perfecta.
1: Y los ácidos grasos. No, la triada perfecta es el zinc.
3: Bueno, pero también son perfectos
1: magnesio.
3: Estos para el corazón.
4: Es que esos
3: cerebro.
4: Son los cuatro fantásticos.
3: Bueno, pero estos son los tres.
4: Y la verdad, lo de los ácidos grasos, oigan bien lo que dicen porque no saben qué estupendo. Es cómo te baja el triglicérido. Cómo te ayuda. Sobre todo, ¿sabes qué? Que ya cuando vamos siendo mayores,
3: vas
4: en el corazón, en la vena o en la, la arteria, La placa ateroma se va pegando y se puede llegar a calcificar. Y la verdad es que si ustedes toman... Bueno, primero cambien su dieta y hagan ejercicio, es obvio, ¿no? Y pero los ácidos grasos esenciales, ¿no sabes cómo te ayudan a que te absorba mejor, a que se vaya desvaneciendo, a que las venas estén mucho... ¿Qué se puede decir? ¿Venas tersas? ¿Venas permeables?
1: Flexibles.
4: O como flexibles. Y permeables. O sea, se ponen mucho mejor las venas, la verdad.
1: Así es. Pero vamos a terminar con la coenzima Q10,
4: sí.
1: ¿No? Entonces, estábamos hablando de la coenzima Q10. Bueno, estábamos diciendo que si usted tiene cualquier tipo de enfermedad cardíaca y desea probar la coenzima Q10, pues primero le pregunte a su doctor, ¿no? Para que no tengan problemas de que, ay, me lo tomé sin permiso. Y si el doctor no sabe de qué se trata, pues tómeselo sin permiso.
3: Exacto.
1: Bueno.
4: Sí. Mándales tú la ficha para que se la den.
1: Sí, para que el doctor la lea.
4: Exacto.
1: Cuanto más pronto tome la coenzima Q10, una vez que le hayan diagnosticado enfermedad cardíaca, mayor será el beneficio que obtenga. Sin embargo, tendrán que pasar varias semanas para que se pueda apreciar el efecto. Por otra parte, deberán seguir tomando sus medicamentos. Ya habíamos dicho que la coenzima Q10 puede tomarse con cualquier fármaco prescrito por el doctor, pero no es un sustituto de ninguno de estos fármacos. ¿Sale? Bueno, ahora, la coenzima Q10 puede proporcionarle un beneficio más. Existen evidencias de que esta coenzima ayuda a que las plaquetas, que son las diminutas células que forman los coágulos de sangre.
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6: Cuando Will se olvida el protocolo. Cuando se trata de fútbol, el príncipe William de Gales se olvida de las formas y el protocolo que es parte de su vida y como heredero a la corona británica. Lo mejor, nos encanta verlo en su modo fan. Mejor no hubiera podido ser para él un acérrimo seguidor de su Aston Villa que presenciar el triunfo de su equipo en la Europa League. Ahí vimos al Wills como uno más gritando, sufriendo, abrazando a sus amigos desde la tribuna. Grabó con su celular el momento histórico. 44 años han pasado para levantar la copa de fútbol. El príncipe celebró cantando el Sweet Caroline, bailó, aplaudió y ya encarrerado se fue con algunos jugadores a un bar a seguir la celebración. Uno de los cargos que más disfruta William es como presidente de la Asociación de Fútbol de Inglaterra. 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
7: Oigan, yo he oído que la gente, en lugar de decir que tiene que hacer la limpieza de la casa, dice, tiene que hacer el quehacer. Tengo que hacer mi quehacer. Quehacer, tengo que hacer mi quehacer. Cuando la gente dice, tengo que hacer mi quehacer, que viene de la frase, qué hacer, o sea, tengo mucho que hacer, entonces decían, como tengo mucho que hacer, voy a hacer mi quehacer. Se escribe con I, por favor, no se escribe con E. Si lo dices separado, oigan, es que tengo muchas cosas que hacer, va justamente con E. Pero si dices, voy a hacer mi quehacer, o sabes que hoy en mi quehacer...
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1: Y ya estamos nuevamente con ustedes en este programa
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1: Y bueno, hablábamos de los ácidos grasos. Les decía que hay DHA, de aceite de pescado. Uno es de hidroepiandrotestosterona y otro es de hidroisoandrotestosterona. Uno es un precursor y otro está sintetizado para la producción de hormonas. Okay. La testosterona concretamente. Y se ha demostrado que el aceite de pescado tiene muchos efectos positivos en la salud. Puede reducir los niveles de triglicéridos y de colesterol, bajar la presión, prevenir los coágulos en la sangre, ayudar en problemas digestivos, incluso puede prevenir el cáncer. De hecho, el aceite de pescado es tan útil en algunos problemas médicos que hablaremos, pues, separado de él en un programa completo, ¿no?
4: Sí.
1: Porque ahorita lo que queremos es unir ácidos grasos con magnesio y con coenzima Q10. Así es. Ahora, los ácidos grasos en el grupo omega 3 son el ácido alfa-linoleico, el ácido eicosanoide, el ácido ducosanogenoico.
4: ¿Qué?
1: Ducosanogenoico.
4: Duco.
1: Que es el DEA. Ajá. Y el EPA.
3: Ay, qué nombres.
4: Son varios ácidos.
1: Y otros más, ¿no? Entonces, el ácido gamma-linolénico, que es el GLA, y el ácido araquidónico son ácidos grasos que principalmente se encuentran en el grupo omega 3. Y el ácido gamma-linolénico es un potente precursor de prostaglandinas. Ahora, las prostaglandinas son sustancias parecidas a las hormonas que produce el organismo a partir de los ácidos grasos. Las prostaglandinas controlan muchas actividades en el organismo, entre ellas la coagulación de la sangre y la inflamación. Entonces ya tenemos aquí la coenzima Q10 con todo lo que sirve y por otro lado los ácidos grasos esenciales. Ahora vámonos con el magnesio.
4: También ese es bien lindo. Es el estado de ánimo, te ayuda a que mantener el pH de tu pancita bien, te ayuda a los pulmones, ayuda al corazón, te ayuda a dormir junto con el calcio. Fíjate.
3: Tiene varias cualidades.
4: Es ¿no? que por sí solo puede ser más importante en algunas funciones, pero normalmente pues siempre está acompañado de
3: para potenciar, ¿no?
4: Claro.
3: Te ayuda a potenciar muchísimo.
4: Exacto.
1: De hecho, el magnesio se conoce como el mineral del estado de ánimo, ¿no?
4: De este, bueno, digo.
1: En el libro del doctor Alan Pressman nos dice que el magnesio es magnífico para el corazón.
4: Bombón.
1: ¿Verdad? Y luego nos dice, si alguna vez se siente como ardilla, busque una nuez. Las nueces son ricas en magnesio. Y este magnífico mineral ayuda a mantener la salud en condiciones óptimas. El magnesio hace que los músculos se relajen, lo cual juega un papel importante en mantener regulares los latidos cardíacos y en controlar la presión en forma adecuada. Volvemos a

0: Y cuando fui dije, pues, las nueces.
1: Qué maravillosa la nutrióloga. Miren, fíjate, le dice:
0: La voy
1: se
0: a cambiar
1: toma
0: por
1: estos
0: algo.
1: nueces, estas nueces, este aguacate, este salmón,
2: Ay, pues lo
1: esta
2: caro.
1: orúgula. Ya
2: Ay,
1: que le da
2: no.
1: toda la dieta, le dice: y aquí tiene el domicilio. ¿De qué doctora? ¿Dónde se va a ir a prostituir para poder pagar la dieta?
0: Porque
1: Hay que
0: también
1: hacer
0: le
1: ejercicio
0: pide, también,
2: exacto.
0: entonces.
2: Le pide a Miriam que compra, dice, te compras unos 300 gramos de nueces de Castilla, y dice Miriam, ¿cómo? ¿Qué es lo que le ponen al chile en nogada? ¿Es eso
0: No es
2: también?
0: de
2: Sí, que
0: Castilla.
2: es carísima,
1: Con
2: ¿verdad?
1: eso se hace la nogada.
2: Por eso
0: Con
2: que
0: eso
2: se...
0: se
2: Pero
0: hace
2: es
0: la nogada.
2: carísima, ¿verdad?
0: Yo no sé por qué, porque si México es de uno de los que
2: Productores
0: si no
2: de...
0: entiendo, no sé si
2: ¿Nueve de Castilla?
0: tú, porque Marquito seguro no. Pero íbamos a la meca meca y
2: Ajá.
0: a desayunar, a comer o a cortar el
2: ¿Cuánto tiempo
0: árbol.
2: está meca de aquí?
1: De aquí como hora y media.
0: En un lugar precioso, hacíamos días de campo, hacíamos muchas
1: Traíamos los
0: cosas.
1: costales de tejocote.
0: Pero
2: ¿En
0: y
1: serio?
0: habían piñones y en el mercadito de afuera estaban todas las
2: Ay, porque el piñón también está carísimo
0: con
2: hoy en
0: piñ
2: día.
0: estaban todos los puestecitos con piñón, nueces, castaña, había de todo. Y ahorita dices, no manches, o
2: Está
0: sea,
2: incomparable ya todo eso,
0: ¿a
2: incomparable.
0: dónde se fueron?
1: No,
0: ¿O qué
1: déjame
0: ya no
1: decirte
0: tenemos
1: que
0: o
1: en casa
0: qué?
1: de mis papás cuando yo era chico tenían dos higueras.
0: Ay, qué
2: Y igual,
0: ricas, yo
2: está
0: también.
2: carísimo
1: Dos higueras.
2: también.
1: Y mi papá era de los que regalaba una o dos cajas de higo todos los días.
2: Oye, de
0: Cuando dan
2: cantidad
0: higos,
2: tan...
0: sí, es
1: Todos los
0: maravilloso.
1: días.
0: Yo
1: Y
0: hacía
1: ahorita el higo
0: mermelada de higa.
1: está a 310
0: De
1: pesos
0: higo.
1: el kilo.
0: Sí, no
2: Ya no
0: manches.
2: más. Sí, yo el otro día
1: Dije, no,
2: compré
1: pues
2: un
1: esas cajas de
2: poquito.
1: 20 kilos costaban 6 mil pesos. Voy a
2: Híjole.
1: poner dos higueras en mi casa.
2: Pues sí, para
0: Ya ves
2: estar.
0: cómo es Gerardo, luego, luego
1: Luego,
0: hace,
1: luego a sacarle.
0: luego, luego hace la
2: Urbano business, our
0: conversión y a ver si
2: business.
0: dentro de 2 años, entonces a lo mejor. ¿Verdad, mi ejercito?
1: Sí. No, imagínate con tres higueras ya.
0: Yo tenía,
1: Más
0: en
1: que
0: la
1: tu
0: casa tenía
1: Afore.
0: muchos.
1: Tres higueras te dejan más que tu Afore.
2: No, pues sí. O haces
0: Sí.
2: una mermelada de higo,
0: Yo hacía
2: que son
0: mermeladas
2: muy
0: de higo.
2: caras también, esas
0: Y las mermeladas de higo
2: naturales.
0: eran las que regalaba
2: ¿Sí?
0: para
2: ¿Verdad que
0: Navidad.
2: está carísima la mermelada de
0: Ahorita sí
2: higo?
0: es.
1: ¿Pero la
2: Sí,
1: compra
2: sí.
1: la gente?
0: Sí,
2: Pues sí,
0: claro.
2: pero hay tres en el súper, tampoco es que pongan
0: Pero es
2: 15,
0: que han
2: ¿no?
0: quitado todas las
2: Sí.
0: cosas. Ahora ya más bien compras lo que hay.
2: Pues sí, ya
0: No
2: no,
0: sé si han
2: ya no hay
0: fijado. Ya
2: opciones.
0: no hay tanto. Tienes que
2: No.
0: andar pululando por todas partes a ver si encuentras más, otro tipo de productos. Y eso no sé, no sé qué está
2: Bueno, la
0: pasando.
2: Citrono, ¿cómo sabes que
0: Es como el
2: compraste tú?
0: desabasto. Yo no compré el acitrón, me lo
2: Ajá,
0: compraste tú.
2: pero ya dice el
1: El
2: súper
1: acitrón está
2: cuando...
1: prohibido,
2: Sí,
1: ni
2: está
1: digas.
2: prohibido. Pero en algunos mercados lo siguen vendiendo, Jerry.
0: Sí,
1: Pero está
0: claro.
1: prohibido porque
2: Ah, sí.
1: se
2: Sí,
1: están
2: acabando.
1: chutando todas estas
0: Nah, ¿y cuántos no
1: plantas.
0: están prohibidas y ahí están por...? Ya ni me digas.
1: ¿El
0: Hoy no
1: acitrón
0: puedo.
1: sale de qué planta?
0: Del nopal. Del nopal.
1: Del nopal no. Ay,
2: ¿cómo se? O sea, a mí también
0: Maguey.
2: se me...
1: No, del maguey no.
0: Entonces, ¿de qué? A
1: Es un
0: ver.
1: cactus.
0: Es un tipo de cactus,
1: El
0: ¿no?
1: maguey no es un cactus. ¿De cuál sale?
2: Del cactus,
0: Del
2: dice.
0: cactus.
2: cactus.
1: Sí, es un cactus, pero tiene un nombre especial.
2: Pero sí es carito, también muy caro.
0: Es
2: El que te
0: acitrón
2: consigues.
0: de un fandango sango
2: Si lo
0: sango.
2: consigues, es muy caro el
1: Sí, es
2: acitrón.
1: muy caro.
0: Sí, es muy caro.
1: Bueno. Entonces estamos en el magnesio, ¿no?
2: Exacto.
1: Que el magnesio sirve para controlar tus latidos cardíacos y controlar
0: Sí.
1: la presión arterial adecuada, ¿no?
0: Sí.
1: Actualmente, muchos médicos se han percatado de que la ingesta de magnesio marca una gran diferencia en algunos pacientes. El magnesio se está convirtiendo en el medicamento principal para la gente que sufre de migraña, asma y diabetes.
2: Oye, qué
1: Y
2: interesante.
1: diabetes porque el magnesio es indispensable para producir la hormona de insulina. Sin el magnesio no se puede producir la hormona de insulina.
0: Ándale.
1: Las personas que tienen bajos niveles de magnesio en su organismo generan cuadros prediabéticos. Entonces sí, hay que tomar en cuenta que debemos de consumir entre 280 y 400 miligramos diarios de magnesio. Los diabéticos hasta 800 miligramos al día de magnesio.
2: Magnesio.
1: Además de que ayuda a estimular la fuerza en los músculos. El elemento que se utiliza antes de hacer el ejercicio es el magnesio. Y el que se utiliza después de hacer el ejercicio para recuperarte del cansancio es el manganeso,
2: Magnesio.
1: que es distinto. Una cosa es magnesio
0: Yo
1: y otra es
0: manganeso.
1: manganeso. Pero el magnesio es el único autorizado por el Consejo Olímpico Internacional para los que hacen halterofilia, o sea, para los que cargan pesas, para los que lanzan el disco, para... Ay, oye, por cierto, ¿viste al que... Al
0: del salto? Ay, sí. Sí.
1: Que por despachado perdió.
2: Ay, qué barro. Tú no sabes de eso, Sofi, por favor, nada de eso.

0: dimensión.
1: Ah, claro que sabes.
2: Es una bebé.
3: Todavía no saben esas
1: pero
3: cosas.
1: No está ciega.
2: Ay, qué bárbaro.
0: Por la dimensión del paquete.
2: Ay, qué bárbaro, Miriam. ¿Tú también te diste cuenta de eso?
0: Pues lo han pasado 800 millones de veces. Aunque no lo quisieras ver, lo veías.
1: Deja tú la pérdida de la medalla. El dolor que le ha de verdad dado el trancazo del palo ahí.
0: Pobre.
1: Por no ponerse su calzón.
2: Pues sí.
1: ¿Para qué se por andar de exhibicionista?
2: Dijo, a ver si de aquí salgo un coche nuevo, casa nueva.
0: Pero pues se supone en OnlyFans, ese deporte. ¿Tú crees no que ese
1: cuate
0: eso?
1: Ese cuate mañana hace un OnlyFans y no se hace rico?
2: Claro.
1: Con el
2: claro.
1: OnlyFans.
2: Por supuesto.
1: Nada más que se vaya al Principado de Andorra, porque ahí solamente se paga el 10% de impuestos. Vámonos un pequeño corte y regresamos volando con ustedes aquí en este su programa.
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5: 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Probióticos. Los probióticos son bacterias benéficas que ayudan a mejorar el sistema digestivo, el sistema inmunológico y el tránsito intestinal. Gracias a ellos, se promueve la formación de la microbiota intestinal balanceada, además de estimular el sistema inmune que previenen enfermedades y ciertas manifestaciones alérgicas, contribuyen a mantener un estilo de vida saludable. Los probióticos, en el caso de intolerancia a la lactosa, reducen los síntomas de inflamación o distensión, mejorando su digestión. La función contra los efectos producidos por la gastritis ayuda a neutralizar la acidez, ya que su fácil desdoblamiento evita la producción de mayor jugo gástrico que genera mayor irritación estomacal. También disminuye los efectos de la diarrea, colitis y constipación. Los probióticos previenen infecciones recurrentes de vías urinarias. La microbiota intestinal puede ser destruida por muchos factores, como la presencia de virus y bacterias, la ingesta de antibióticos y otros medicamentos, la mala alimentación, exceso de azúcares, carnes, grasa o el pobre consumo de fibra. Los hábitos de vida perjudiciales como el sedentarismo, el consumo de alcohol y tabaco, el estrés o la falta de sueño también disminuyen el balance de la microbiota intestinal. El envejecimiento es otro factor por el cual se ve reducida, ya que por la edad desciende el número de estas bacterias beneficiosas. Es por ello que el consumo de probióticos es tan importante para toda la población.

0: Vamos a una breve pausa y regresamos a su programa Estilo de Vida.
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6: Google presentó Gemini Omni, su nuevo modelo de inteligencia artificial de generación de video hiperrealista, capaz de convertir imágenes a video y de editar los clips con un avance en razonamiento, comprensión del mundo y capacidad de creación. El modelo es capaz de construir y refinar escenas en cualquier paso con lenguaje natural y permite modificar videos con instrucciones simples debido a que se basa en su profundo conocimiento de historia, biología y lógica narrativa para construir historias convincentes. Destaca su edición de videos reales basada en imágenes de referencia y es capaz de convertir dibujos o bocetos en videos realistas y es capaz de transformar el tono y estilo de un video según el material recibido, así como de reimaginar acciones para cambiar escenas ordinarias por secuencias espectaculares. Además, permite editar varias escenas manteniendo la coherencia entre personajes, entornos, ángulos de cámara y escenas. Informó Aide Rivera. 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
7: 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Considerada el segundo pulmón del mundo, la selva del Congo es la segunda selva tropical más grande tras el Amazonas. Se extiende por 6 países africanos y es famosa por ser el hogar de gorilas de montaña y los chimpancés. Sus densos bosques son esenciales para la lluvia regional y el sustento de millones de personas. La conservación de este ecosistema es prioritaria para proteger especies endémicas y mantener la biodiversidad.
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10: Los cerdos no pueden mirar físicamente al cielo debido a la forma y musculatura rígida de su cuello y espalda.
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0: Ya estamos de regreso en Estilo de Vida.
11: Y ya estamos nuevamente con ustedes aquí en este programa
12: Estilo de Vida.
11: Fíjense que el obtener suficiente magnesio ayuda a que la gente controle muchos de sus padecimientos. El magnesio tiene una función muy importante. Trabajar junto con el calcio para mantener fuertes los huesos durante toda la vida.
13: ¿Ves? Te digo que son amigos.
11: Ahora, ¿por qué necesitamos magnesio? En el organismo, cada una de las células necesita magnesio para producir energía, lo que les decía a los deportistas. Además, usted necesita el magnesio para muchas cosas más. Producir más de 300 diferentes enzimas. Enviar mensajes a través de todos los nervios. Hacer que los músculos se relajen. Conservar fuerte los huesos y los dientes. Ayudar a que los latidos cardíacos sean regulares. Y mantener la presión sanguínea en niveles normales. El magnesio, al parecer, es útil para el tratamiento de algunos problemas de salud como el asma y la diabetes y puede ser muy valioso para tratar los problemas de arritmia cardíaca. Regresamos a lo mismo. Ácidos grasos, arritmia cardíaca, coenzima Q10, arritmia cardíaca, magnesio, arritmia cardíaca. Entonces,
13: son los tres, la verdad, para el corazón, son sus amigos, sus pilares.
11: Entonces, si ustedes toman una de magnesio con una de Q10 y una de ácidos grasos antes del desayuno y la cena, de veras se van a sentir Bueno, su médico se va a asombrar en el próximo electrocardiograma, en el próximo estudio que les hagan, en el monitoreo de con el estetoscopio, su vitalidad para hacer ejercicio, la forma en que va a comenzar a fluir la sangre, el sueño como se regulariza. Muchos de los trastornos de pérdida del sueño, y muchos problemas de ansiedad son producto de una deficiencia del corazón. Porque como el corazón es el órgano que mantiene vivo a todo el organismo, ¿verdad? Ya que fallece él a los pocos segundos, muere el cerebro, que es el que coordina toda la función eléctrica. Pues el cuerpo aprende a presentir que el corazón está mal. Y eso se llama presentimiento de muerte súbita.
13: ¡Órale!
11: O sea, una persona que le va a dar un infarto, días antes lo presiente.
12: Fíjate que... cuerpo que
11: porque perfecto, el mismo cuerpo te va avisando. Mira. Sí, o sea, manda la señal al cerebro de, güey, estoy funcionando mal. Uh-huh. O sea, no estoy bien.
13: Sí, algo pasa.
11: Estoy cansado, algo me está pasando. Salvo la angina de pecho, que es súbita, es aguda. La angina de pecho es un problema agudo que aparece de manera súbita, con un dolor intenso y que reporta un daño. Los padecimientos cardiovasculares se van volviendo crónicos o se van empeorando poco a poco.
13: Hasta que
11: ya. Hay personas que lo notan porque suben y bajan escaleras y parece que van aventando el bofe.
13: Y sientes que son los pulmones y no, es el corazón.
11: Es el corazón. O no puedes dormir bien porque no te oxigena bien el cerebro y el corazón. Uh-huh. O no puedes hacer algunas actividades.
13: Por eso hay que hacer las pruebas.
11: Y tienes mucho cansancio. Entonces, acuérdate que...
13: siempre a tiempo, Ger.
11: El que nutre a los pulmones es el corazón. Los pulmones, aunque trabajen lento, mandan suficiente oxígeno al corazón. Pero el corazón, si trabaja lento, no manda suficiente sangre a los pulmones.
13: Así es.
11: O sea, este es un cuadro. Entonces, zinc, magnesio y coenzima Q10 me van a amar. Y sus médicos cardiólogos me van a amar.
13: También.
11: Porque les voy a ahorrar un chorro de chamba. Entonces... no dejen de tomar sus medicamentos, pero sí monitórense. Porque si comienzan a mejorar una taquicardia, una bradicardia, un prolapso mitral, de una cardiomiopatía, de un cuadro de isquemia, o sea, todos estos problemas de obstrucción de coronarias, ¿no? Porque de corazón hay tantas enfermedades que es una maestría.
12: Claro,
11: del corazón,
12: claro.
11: ¿No? Los especialistas en cardio, ¿qué? ¿No? Pero podemos decir, y ningún cardiólogo me va a dejar mentir, que esta combinación de ácidos grasos esenciales, sobre todo omega 3 y 6, de esta combinación de coenzima Q10 y de magnesio, es extraordinaria. Para que tú tengas un corazón de 10, para que duremos mucho tiempo sufriendo.
12: A mí me ha funcionado muy bien, por ejemplo, del magnesio. Porque, ¿sabes qué, Jerry? Desde que lo empecé a tomar, aparte de que voy y hago ejercicio, en las noches no sabes qué bien duermo. Ya no tengo problemas, digo, también lo tienen el Prege Gold, pero ya no tengo esos problemas que durante muchos años lo estuve padeciendo. Hoy duermo como si no tuviera deudas, ya, entonces sí tengo muchas, así es que tendré que decirte, pero sí, la verdad.
11: No, precioso, ahí aflojas en viaducto, ay, a mí no vengas con tus cosas. Sí, ahora resulta que me
12: vas a... Oye, pero tú eres mi amigo y mi benefactor, no, Jerry.
11: Ver, mira, Diego, mira, yo te voy a dar un consejo.
12: A ver.
11: Vas a tu casa.
12: Ajá.
11: Pero me haces favor. Sí. Vas a tu casa, buscas tu acta de nacimiento.
12: Ah, sí.
11: Me la traes.
12: Ajá.
11: Y donde dice papá, me lees el nombre.
12: Ay, qué
11: y a ese vas y le pides.
12: Pero te lo puedo hacer un rayón ahí. Te digo, no, papá, ándale, ayúdame, no, papá, ándale. No. Y tú puedes ayudar, no, tú eres muy buen factor.
13: Mi ahora como ya te puedes cambiar de nombre, exacto, apellido.
11: Mi capacidad de recoger hijos putativos y tarados ya se cerró.
12: Ay, de plano, ha recogido varios.
13: Ya, varios, dice.
11: No, ya hemos hasta tirado, ¿verdad?
12: Qué bárbaro, Jerrito. No, pues sí, el magnesio es muy buenísimo. Tómenlo, la verdad, tómenlo, porque se le van a pasar.
11: Sí, Marco Chillón, mira, bien listo. Cuando él va, no, cuando nosotros vamos, él ya viene. Él ya tiene asegurado todo su futuro.
12: Ay, ojalá. Estaría trabajando, imagínate.
11: Tú trabajas porque quieres ser productivo.
12: No, imagínate. No,
11: pero Marco ya tiene
12: asegurado. Yo, si por mí fuera, ahorita se lo tuviera asegurado, Jerry, ¿sabes qué estaría haciendo? Y te lo juro, eso es real. ¿Sabes qué? Me dedicaría a viajar, porque la vida es tan corta. No te llevas nada, Jerry. La verdad es que por más que hagas, no te vas a llevar nada. Entonces, mejor a disfrutar tus momentos que tienes. En verdad, si tuviera yo el capital, estaría viajando mucho. Yo sí viajaría por lo menos unas 15 veces al año, por lo menos. Y buenos viajes.
13: Yo diría que viajaría,
12: me encantaría viajarte mucho.
13: Estudiaría idiomas. Estudiaría, ¿sabes qué me gustaría?
14: diseño de interiores y diseño de jardines.
12: Ay, qué bonito. Y trabajar sobre
14: eso me gusta.
12: A tu ritmo.
14: Sí.
12: Hoy sí lo hago, hoy no. Me voy de viaje otra vez, no estoy
14: insistiendo. Pero sí me encantaría estudiar eso. Además de lo de la pastelería. De pastelería, no. De
12: repostería,
14: panadería.
11: Ah, okay. A mí me gustaría tener una panadería.
12: Para distraerte.
11: Una casita de campo.
12: Exacto.
14: A mí también.
11: Una casita de campo.
14: Y tener adornado bonito, sabroso.
12: ¿Verdad que sí?
11: Vivir en el campo con un gran jardín, tener una panadería.
14: Sí.
11: Y y a mis amigos.
12: No, es yo no un necesito sueño, más. La verdad.
14: Eso sí. Eso también me gusta.
12: A mí también.
11: Yo no necesito
12: calidad de vida.
11: Más. A mí esas personas que yo veo que tienen 80, 85 años y que todos los días trabajan por amasar más dinero y por tener más y por el carrazo.
12: Y ni siquiera lo usan.
11: No, yo quisiera saber qué les van a aventar a la caja de muerte.
12: Nada.
14: Y nada de eso.
12: ¿Y para quién trabajaron? Para otros.
14: Todo lo demás lo vas a disfrutar.
11: Eso. Acaban todos jodidos, fregados, sin vida, sin tiempo, sin sueño, muriéndose de la envidia, del coraje, de la frustración, porque el crear una fortuna te conlleva muchos... pensamientos negativos.
14: Mucha gente que está por conveniencia.
11: Otro güey, otra huella llegue y se los disfrute, se los reviente y se los gaste en lo que termina la vida. Ve la fortuna de Cantinflas.
12: O de esta amiga que le dijiste que hace 10 años murió, más o menos, que decías, oye, suplementate, y que no quería gastar en nada. ¿Y te acuerdas que el día que se murió?
11: Ese fue el marido.
14: El marido fue el que se murió.
11: Sí,
14: el que no quería.
11: Que dijo que en paz descanse, yo también.
12: Algo así, ¿verdad?
11: Sí.
12: ¿Ya ves? Te digo, pero no quería gastar nada en nada el marido.
11: No,
12: tenía mucho dinero, ¿eh?
11: Y no querían gastar ni un peso.
12: Y decías, oye, suplementate, haz ejercicio, haz esto, a lo que además.
11: Hay mucha gente que se muere así. Yo conozco mucha gente del interior del país que tiene muchísimo dinero y no te conoce fuera de su pueblo, ¿eh?
12: Es lo que te digo.
11: ¿Para qué? Si aquí vivo contento. No se los discuto. Viven felices. Pero no, lo que no quieren es gastar.
12: Pero aparte, ¿para quién estás trabajando? ¿Cómo dice Jerry? Date tus gustos, porque estás trabajando para ti. Para tener mejor calidad de vida, para vivir mejor, claro. Para tener ese momento de equilibrio. No más es trabajar y demás.
14: ¿Qué haces de...?
11: Bueno, cuídense mucho. Gracias, Miri.
14: Un besito. Gracias, para Maquita. Todos.
12: Un placer.
11: Nos vemos mañana aquí en este su programa. 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
19: Caminando por México.
20: En plena ciudad de Colima, el majestuoso Palacio Federal destaca por su arquitectura neoclásica. El terreno de este inmueble fue un cementerio, después una finca y una botica. Pero fue hasta 1908 cuando el entonces presidente municipal Blas Ruiz Díaz y un propietario del inmueble construyó ahí su casa. Sin embargo, desde 1928, el edificio estuvo en pugna por diferencias políticas, por lo que el gobierno estatal lo confiscó. Su interior está adornado con pinturas y murales de artistas como Mercedes Zamora o Antonio Cedeño, entre otros.
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20: La soya es un alimento versátil. A partir del frijol de soya se obtiene la soya texturizada, tofu, bebida de soya, entre otros alimentos. Contiene 9 aminoácidos esenciales como la lisina y la metionina. Aporta omega 3 y 6, así como vitamina K1 y vitamina E. Esta leguminosa tiene una gran concentración de isoflavonas, mismas que benefician la salud cardiovascular. También ayuda a disminuir los niveles de colesterol.
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10: Nueva York, Estados Unidos. Es el crisol de culturas definitivo, donde puedes encontrar auténtica comida de cualquier rincón del mundo en una sola calle. Desde la clásica pizza de un dólar y los pretzels calientes, hasta los restaurantes más vanguardistas del mundo. Su dinamismo culinario no tiene descanso, ofreciendo innovaciones constantes que marcan las tendencias globales en el arte de comer muy bien.
19: La importancia del saber.
20: Los delfines se llaman entre sí por nombres específicos mediante silbidos únicos que desarrollan desde que son crías muy pequeñas.
19: Información sorprendente.
20: El corazón del camarón se encuentra ubicado en su cabeza, cerca de su sistema digestivo y sus órganos sensoriales principales.
19: Datos relevantes.
10: El encendedor de bolsillo se inventó antes que los cerillos, facilitando la creación de fuego de una manera mucho más rápida.
19: Aprendamos juntos.
20: El primer despertador solo podía sonar a las 4 de la mañana, hora necesaria para los trabajadores de la época.
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23: Las 5 de la mañana con 30 minutos. Gracias por estar con nosotros la mañana de este miércoles, miércoles 1 de julio de este 2026. Qué gusto poder saludarle, darle la bienvenida a través de las frecuencias de Grupo Fórmula en la República Mexicana. Muchísimas gracias para quienes a través de todos los sistemas de Telefórmula nos permiten saludarle en México, en los Estados Unidos. Muy buenos días a todos. Nuestro canal de YouTube y nuestras plataformas digitales, bienvenidas y bienvenidos. Bueno, comenzamos con la información. Más de un millón de personas celebraron en la Ciudad de México el triunfo de 2-0 de la selección mexicana ante Ecuador. Esta victoria hizo historia al permitir a la selección nacional avanzar a la fase de octavos de final de la Copa del Mundo de fútbol. Pero como se ha vuelto costumbre, los aficionados en su gran mayoría acudieron al Ángel de la Independencia a celebrar y en los alrededores, porque pues es donde puede acomodarse la gente. A ver, David Galván, te escuchamos con este reporte. David, adelante, buen día.
2: Manuel, muy buenos días. Pues llegó el esperado cuarto encuentro de la selección mexicana en el marco del Mundial de Fútbol. Y es que cientos de miles de personas se reunieron a lo largo del Paseo de la Reforma, sobre todo en la glorieta del Ángel de la Independencia. Este partido pues despertaba gran expectativa por ser, después de 3 triunfos, el cuarto partido en el cual la selección podría marcar un Mundial en el que se ha mantenido con triunfos consecutivos. Y bueno, esto se logró con la victoria 2-0 ante la selección de Ecuador. Esto pues motivó gran festividad, emoción, gritos y pues toda la verbena que se armó en la glorieta del Ángel de la Independencia y en todo el corredor del Paseo de la Reforma, que se dispuso con al menos 32 pantallas desde la zona de la Avenida de los Insurgentes hasta la zona de la Diana Cazadora. Ahí pudieron reunirse cientos de aficionados, miles que se estuvieron al pendiente de este cotejo realizado en el encuentro Estadio Ciudad de México. Para la seguridad hubo un dispositivo especial de la Secretaría de Seguridad Ciudadana del gobierno capitalino que estuvo a cargo desde temprana hora, antes de las 11 de la mañana, de los cortes a la circulación. Más de 4,200 elementos de la policía capitalina también estuvieron custodiando este corredor para vigilancia de los asistentes a estas inmediaciones. Fue tal la cantidad de personas que se congregó entre el Estadio Azteca, entre el Monumento a la Revolución, el Zócalo Capitalino y el Ángel de la Independencia en inmediaciones del Paseo de la Reforma, que el gobierno capitalino informó que se superó la cifra del 1,000,000 de asistentes para este encuentro. Muy buenos días, Manuel.
23: Muchísimas gracias, David. Gracias, muy buenos días, David Galván. Efectivamente, pues aquí está el comunicado de la Ciudad de México, fechado en el día de ayer, 30 de junio. Celebran más de 1,000,000 de personas triunfo de México ante Ecuador en la capital. No es un error, es una estimación que hace la Jefatura de Gobierno, la Secretaría de Seguridad Ciudadana. Lamentablemente, mire, este saldo blanco que habíamos tenido después de 3 semanas, yo le diría prácticamente 3 semanas, porque pues mañana se cumplen las 3 semanas. Lamentablemente, la Secretaría de Seguridad de la Ciudad de México informó la muerte de 3 personas. 3 personas en las inmediaciones de Paseo de la Reforma. Primero, la muerte de un hombre de 44 años y una mujer de 19 años que fueron atendidos. ¿Sabe por qué? Por asfixia, por la gran cantidad de gente. En fin, pues ahí porque no había ya condiciones para poder respirar. Ellos fueron atendidos por asfixia en la calle de Hamburgo y Lancaster, en la colonia Juárez, y ambos fallecieron en un hospital. Posteriormente, en la calle de Berna, fue atendida una mujer de 48 años, estaba inconsciente cuando la encontraron, no se sabe todavía exactamente qué sucedió con ella, pero también murió en un hospital. 3 personas muertas ayer aquí en la Ciudad de México. En la plancha del Zócalo se llevó a cabo el FIFA Fan Fest, que de nueva cuenta tuvo una importante asistencia al reunir a 55 mil personas. Te escuchamos con el reporte. Andrea Meraz, buenos días.
3: Más de 55 mil personas reunidas en el Zócalo de la Ciudad de México colocan al FIFA Fan Fest Ciudad de México como uno de los principales puntos para disfrutar este mundial. En la selección mexicana se enfrentó contra Ecuador y obviamente cientos de miles de ciudadanos, de capitalinos, de otras entidades de la República tenían que estar aquí presentes para ver este encuentro.
4: Hay gente que no aprendió a rendirse, que llegó a las 5 de la mañana sin que nadie se lo pidiera, solo porque sí o porque la fe en un equipo de 11 otra vez se lo merece. Un Zócalo lleno, 55 mil oficialmente, 1,000,000 en las calles. El Fan Fest Ciudad de México hace llamar esa sangre mexicana al festejo desde cualquier rincón del mundo.
5: Porque queremos celebrar con nuestra gente. Hemos celebrado cuando los primeros 3 juegos allá en Los Ángeles y como no era igual, mirando todo lo que miras en el TikTok, en el Instagram, y dijimos, pues vamos. So, la semana pasada decidimos, ¿sabes qué? Vamos a ir. So, ya al último minuto vinimos y ya estamos aquí. Paraguas y la fe, esto es lo que tenemos.
6: Oye, ¿y cómo queda el marcador hoy?
5: Yo digo como 3-1, con México ganando.
4: Es el cuarto partido. Años esperando esto. Es la fase de la muerte súbita que ya arrastró a Alemania y Países Bajos. América vive con Paraguay y Brasil, África con Marruecos. Y la incertidumbre nos marca una hora más de espera. El cielo que se metió al partido antes que los jugadores. Y por fin rueda el balón. Los suspiros cuando la jugada no termina en gol. El silencio cuando la pelota es de Ecuador.
6: Vibra de emociones donde la lluvia prácticamente estuvo todo el día, pero nunca, nunca dejó de apagar esta llama que tenemos por el fútbol. Es el reporte. Buen día.
23: Muchísimas gracias, Andrea Meraz. Muchas gracias. Muy buenos días. Bueno, previo al partido de México ante Ecuador, un grupo de madres buscadoras se manifestó sobre Calzada de Tlalpan, a la altura de la estación del Metro Ermita, donde fueron retenidas y encapsuladas por elementos de la Secretaría de Seguridad Ciudadana de la Ciudad de México, y gritaban ellas: FIFA, atención, México es campeón en desaparición. Esa fue la consigna. Enrique Hernández, te escuchamos con el reporte. Adelante, Enrique.
7: ¿Qué tal, Manuel? Buenos días, te saludo con gusto para informarte que madres buscadoras se movilizaron una vez más con el objetivo de visibilizar la crisis de más de 135 mil personas desaparecidas en nuestro país. Durante su marcha acusaron a las autoridades de la Ciudad de México de agredir a un grupo e intimidar a madres y a familiares de personas desaparecidas que solo buscaban manifestarse durante su paso por la calzada de Tlalpan y el Metro Ermita. Con la consigna FIFA, atención, México es campeón en desaparición, fue al filo de las 17 horas cuando un grupo reducido de madres buscadoras llegó a las inmediaciones del Estadio Ciudad de México. Las madres buscadoras habían convocado a su movilización a las 16 horas en la estación del tren ligero Texitlán para llegar hasta las inmediaciones del estadio. Sin embargo, su marcha fue disuelta cuando llegaron al Metro Ermita. Elementos de la policía capitalina argumentaron que el colectivo buscaba cerrar en su totalidad la vialidad, lo que derivó en una línea de contención por parte de elementos de la policía metropolitana Barrera, que terminó en empujones, a decir, de integrantes de colectivos, madres buscadoras. Esto terminó también en agresiones severas.
8: Estamos indignados, molestos, porque no nos han dejado marchar libremente. El día de hoy es triste ver a nuestros compañeros que tuvieron miedo y no quisieron salir el día de hoy a marchar por lo sucedido en Tlalpan.
7: Y pese al desencuentro y luego de dialogar, se permitió que se manifestaran sobre la totalidad de la calzada de Tlalpan, por lo que el personal metropolitano se replegó. Pese a la lluvia y al operativo, las madres buscadoras llegaron muy cerca de la sede mundialista, donde gritaron sus pancartas y también lanzaron consignas mientras continuaban llegando invitados especiales. Se confirmó que integrantes de este colectivo acudieron a denunciar los hechos violentos y agresiones hacia su persona. Manuel, es el reporte que te tengo. Buenos días.
23: Muchísimas gracias, Enrique Hernández. Y como vimos, pues ahí se dio una serie de intercambios, unos empujones, evidentemente algo que probablemente no debió suceder. Pero bueno, sobre este enfrentamiento entre madres buscadoras y policías de la Ciudad de México, el secretario de Seguridad Ciudadana de la Ciudad de México, Pablo Vázquez, a través de un video informó que instruyó a investigar lo ocurrido sobre Calzada de Tlalpan. Vamos a escuchar al secretario Pablo Vázquez.
9: He instruido a las Direcciones Generales de Asuntos Internos y de Derechos Humanos para que en el ámbito de sus atribuciones investiguen a profundidad estos hechos. Al respecto, es importante aclarar que en ningún momento se generó una consigna para limitar la libertad de manifestación y de expresión del contingente. Cualquier acción contraria a los protocolos de actuación será sancionada conforme a la normatividad vigente.
11: Pues sí, lo van a investigar y me parece que es conveniente que lo investiguen y que lo aclaren, no solamente que lo investiguen, sino también que lo aclaren. Bueno, la organización Amnistía Internacional manifestó su preocupación por los operativos implementados por la policía de la Ciudad de México durante la manifestación de Madres Buscadoras, quienes salen a las calles para exigir verdad, justicia y la localización de sus seres queridos, señaló en sus redes sociales Amnistía Internacional. Bueno, son las 5 de la mañana con 42 minutos. Vámonos de una vez contigo, Sofía Enríquez. ¿En qué vamos a andar en la música? Hola.
12: Hola, Manuel. Buen día. Hoy vamos a escuchar a Blondie.

0: Un día como hoy, primero de julio, pero de 1945, nació Debbie Harry, vocalista de Blondie. Su nombre de nacimiento es Angela Trimble. A los 3 meses fue adoptada y la rebautizaron como Deborah Ann Harry y se la llevaron de Miami a Nueva Jersey. En 1965 se mudó a Nueva York, donde tuvo distintos trabajos: secretaria en una oficina de la BBC, mesera y bailarina. Incluso cuenta haber tenido una anécdota con el asesino en serie Ted Bundy, de quien logró escapar, aunque las autoridades creen que no era él. Se unió en 1973 al grupo Los Estiletos. En 1974, ella y Chris Stein dejaron a Los Estiletos para formar Angel and the Snake, pero pronto cambiaron el nombre a Blondie. Su primer álbum llegó en 1976. Al año siguiente, el segundo disco y el tercero en 1977, Parallel Lines, con el que lograron el éxito mundial. Tras la separación temporal de Blondie, Debbie también tuvo éxito como solista y actriz. Así que en el cumpleaños número 81 de su vocalista Debbie Harry, hoy escucharemos a Blondie. Gracias, Manuel, que tengan buen día.
1: Muy bien, en eso vamos a andar en la música. Sofía Enríquez, muchísimas gracias. Son las 5 de la mañana con 43 minutos en esta mañana de este inicio de julio, miércoles 1 de julio de este 2026. Vámonos a la primera de deportes con Betsabe Rosales. Hola, Betsa.
2: Hola, Manuel, muy buenos días. Muy buena forma, además de empezar julio, ¿no?
1: Bueno, ¿no?
2: Después
1: no?
2: de la victoria ayer de la selección mexicana, que también aclarar, llega a este quinto partido, pero porque hay más equipos, es decir, esta etapa de 16avos de final no existía en los mundiales, es la primera vez que se implementa, entonces la misión de México es llegar al sexto partido, o sea, el que sigue, poder avanzar de esa ronda. Están esperando rivales, pero bueno, el día de ayer terminan venciendo a Ecuador después de que una tremenda tormenta tuvo que aplazar el partido durante una hora. Hubo tormenta eléctrica y entonces pues fue el escenario pues más complicado todavía para Ecuador, que se quejó evidentemente ante FIFA por esta serenata que no los dejaron dormir, el viaje que se tornó de 6 a 9 horas y desde luego la tormenta que ayer también les alarga el partido. Y la selección mexicana, bueno, dominó de inicio a fin prácticamente, ya luciendo mejor futbolísticamente, también hay que decirlo, con Javier Aguirre se va viendo mejor conforme avanzan los partidos. La primera anotación que llega con una gran anotación de Julián Quiñones y la segunda de Raúl Jiménez, una gran dupla también la que se está acoplando entre Raúl Jiménez y Julián Quiñones. Con esta anotación de Raúl Jiménez, por cierto, llega a 47 goles oficiales con la selección mexicana, cifra con la que se convierte en el segundo máximo goleador histórico de la selección, dejando atrás los 46 tantos de Jared Borghetti. Y pues allá con esta cifra, el único futbolista que permanece por delante en esta lista histórica es Javier "El Chicharito" Hernández, que se mantiene con 52 anotaciones como máximo anotador en la historia de la selección mexicana. Y bueno, para finalizar el partido, por ahí se va expulsado Piero Hincapié por cubrirse la boca, algo le dice a Santiago Jiménez y se va a los vestidores, pierde la cabeza Ecuador, no logró concentrarse, no logró meter a la selección mexicana a su partido y una vez más termina pesando el jugador número 12, la afición mexicana, el coloso de Santa Úrsula, que vuelve a empujar a la selección justamente para la siguiente ronda. Vamos a escuchar precisamente las palabras de Julián Quiñones de la selección mexicana, recordemos, colombiano-mexicano, naturalizado, y que fue uno de los personajes que fue más criticado en la conformación de esta selección.
3: Aunque algunos no estemos en Europa, eso no quiere decir que no trabajemos al máximo para estar al tope, para estar al 100% para nuestra selección. Y aunque estén en Europa, eso no quita que sea mejor que cualquier jugador de nosotros, ¿no? Nosotros siempre trabajamos para estar al tope aquí en la selección y hoy se vio. No, hermano, yo no callo boca. Si cuando me criticaban nunca dije nada, ahora menos voy a decirlo. Creo que en los momentos felices, creo que lo que menos se piensa en eso, ¿no? Lo que se piensa en disfrutar, y siempre lo voy a hacer.
2: Así que bueno, muy ecuánime Julián Quiñones. Y por otra parte, Eric Lira, quien también habla sobre este peso que está teniendo la selección mexicana en este mundial.
4: Lo que queremos es seguir partido a partido, porque no hemos ganado nada. Así que como familia lo que somos, seguir y el techo es muy alto hasta donde nosotros queramos. El apoyo que sentimos, no solamente aquí en el estadio, sino en las calles y en todos lados es la verdad increíble. Y que no solo somos 26, que somos millones y millones de mexicanos que queremos levantar la mano y queremos hacer historia, pero no hemos logrado nada, así que hay que seguir. Creo que estamos sacando bastante ventaja a nuestra casa, porque la verdad que uno está cansado dentro de la cancha, pero ve para afuera y ve un apoyo incondicional, y la verdad que eso a mí en lo personal me da un envión como que decir, necesito más, puedo más, y eso a mí me encanta.
2: Y es cierto, el apoyo del Coloso de Santa Úrsula, de la afición, impulsa, se nota en el campo, como el rival además, pues no digamos se intimida, pero sí termina siendo un factor que pesa y que impulsa al conjunto mexicano. Y bueno, entre estos récords que se van a estar rompiendo, la selección mexicana, que con esta victoria llega a 8 goles en lo que va de la justa, la cifra máxima alcanzada que había conseguido en Francia 98, y también un récord nuevo en cuando un equipo, es la primera vez que un equipo de CONCACAF elimina a un equipo de CONMEBOL dentro de una Copa del Mundo. Así que bueno, México, veremos qué tope tiene. Escuchábamos a Eric Lira que el techo es muy alto, veremos hasta dónde llega justamente el techo de esta selección mexicana, porque ya futbolísticamente se va viendo mejor. Y bueno, pues ya esperan a su siguiente rival. Recordar, esta etapa fue de 16avos de final. México ya estaba en otros mundiales avanzando a octavos de final, avanzó a octavos de final, y la misión es alcanzar los cuartos de final del torneo. Para ello estará esperando a su siguiente rival, que saldrá de la llave de Inglaterra-Congo, y lo que será la próxima semana con este partido va a ser una auténtica locura, gane o pierda México el próximo domingo, porque si te toca Inglaterra va a ser una locura, y si llega a avanzar México, no me quiero imaginar lo que va a hacer aquí, por lo menos la Ciudad de México y desde luego el resto del país. Así que bueno, mencionar también que por parte de Ecuador, el estratega Sebastián Becasese pues destacó justamente este partido de México, el trabajo de Javier Aguirre, y habló, confirmó su salida del equipo, señaló que su contrato finaliza justamente con este mundial y que evidentemente ante esta eliminación no se cumple el objetivo y se retira entonces de la selección ecuatoriana. Así que bueno, mencionarlo también, a lo largo de estos 16avos de final, pues van 7 directores técnicos que han quedado fuera de sus selecciones con su eliminación en esta Copa del Mundo, así que veremos cuántos más se suman a lo largo de estos días que terminen justamente los partidos de 16avos. Y vámonos con los resultados, porque ayer, a diferencia de los partidos de día anterior, bueno, ya fueron un poco más controlados por parte de los favoritos, caso de Noruega, que termina dominando su partido contra Costa de Marfil, 2-1, si bien le dio batalla a Costa de Marfil, terminan resolviendo prácticamente con Erling Haaland al minuto 86, que consigue el tanto que les termina dando la victoria. Erling Haaland, que ya suma 5 goles en este mundial, el máximo para un jugador noruego, el máximo para su selección, así que bueno, se sigue haciendo presente también en la historia de Noruega. Siguiente rival, ellos están pues ya confirmada su serie contra Brasil, lo que va a ser ese Brasil-Noruega. En el otro partido, Francia termina venciendo a Suecia 3-0, también partido más controlado, doblete de Kylian Mbappé, que consigue batir pues el récord nuevamente, 18 goles en 18 partidos de Copa del Mundo, y su siguiente partido es contra Paraguay, así que bueno, veremos también esta Francia que pinta y luce como una de las favoritas al título, y Kylian Mbappé, que desde luego estará peleando por este récord histórico de goleo junto al argentino Lionel Messi. Vamos a escuchar precisamente las palabras del francés.
5: No,
6: yo creo que el objetivo es llegar lo más lejos posible, poder alcanzar la final, volver aquí, intentar ganar. Iremos paso a paso. Después, claro, cuantos más goles marques, más arriba subirás en la clasificación. No le estoy diciendo nada nuevo a nadie, y también estoy seguro que Leo marcará más goles, así que no le presto mucha atención a eso.
2: Muy realista también Kylian Mbappé, hablando de que falta también un camino. Pensamos bastante largo para Argentina, van a seguir sin duda en la competición, y Leo Messi va a tener precisamente oportunidades de seguir anotando gol. Kylian, que pues tendrá más oportunidades en próximos mundiales, a diferencia de Lionel Messi, así que bueno, ecuánime también el francés. Están esperando ya ellos a su siguiente rival, ya lo tienen asegurado, Paraguay. Francia estará enfrentando a Paraguay y hoy continúa la actividad a partir de las 10 de la mañana con el Inglaterra-Congo, los ojos de México en este partido. De aquí va a salir el rival de la selección mexicana, 10 de la mañana Inglaterra contra Congo desde el Atlanta Stadium, a las 2 de la tarde Bélgica contra Senegal desde Seattle. De aquí va a salir el rival de Estados Unidos y Bosnia, del que gane, y Estados Unidos y Bosnia que se enfrentan a las 6 de la tarde para cerrar con este lado de la llave, de la primera llave, y mañana arranca la actividad de la otra llave, Estados Unidos, que también, bueno, se prepara para enfrentar a una Bosnia que bien podría complicársele también al conjunto de las Barras y las Estrellas. Vamos a escuchar las palabras de Mauricio Pochettino, estratega de la selección de los Estados Unidos.
7: Ese también es un desafío. Por momentos, la importancia de sostener con nuestros dos centrales, esos dos delanteros, es muy importante. Hemos estado trabajando sabiendo que Bosnia es un equipo que tiene mucha dificultad. Bueno, trataremos de, cuando no tenemos el balón, de ser un equipo organizado, agresivo, no dejando que el contrario pueda imponer su juego, ¿no? Cuanto más lejos estemos de nuestra portería, va a ser mucho mejor, ¿no?, en este partido.
2: Así que bueno, Mauricio Pochettino, también consciente de las debilidades de su selección, estudió a Bosnia y bueno, veremos cómo pinta este partido. Ya está México como sede, que avanza a esta siguiente ronda. Canadá también por ahí se metió y falta Estados Unidos, que también se meta a los octavos de final. Hoy entonces, 6 de la tarde, cierra con el partido del día contra Bosnia y Herzegovina. Y bueno, hablábamos de los 7 técnicos que ya han dejado su cargo después de esta eliminación, y uno de ellos fue Marcelo Bielsa, el Loco Bielsa, quien ayer además convocó a una conferencia de prensa para hablar y ahora sí que dar su verdad de los hechos. Mucho se habló del vestidor roto de Uruguay y finalmente Marcelo Bielsa habló de qué fue lo que pasó. Muy tendido habló Marcelo Bielsa. Vamos a escuchar parte de lo que dijo sobre su salida, precisamente cómo se dio, sobre todo con el tema de las charlas que parece que no le gustaban a sus seleccionados.
8: Las charlas nunca eran superiores a 10 minutos y eran fraccionadas, 10 minutos de video. Cuando hay un pedido de un grupo, que esto fue previo al Mundial, la recomendación que recibí para adaptarme a las mentalidades más jóvenes y actuales es que había que hacer charlas más cortas y en días distintos para no sobreexigir la atención de los jugadores. Lo hice así hasta que me pidieron que preferían que eso se interrumpiera y así lo hice.
2: Y ojo a lo que dice Marcelo Bielsa, charlas de 10 minutos para analizar al rival, y los jugadores no querían poner atención a esos 10 minutos de charla, pidieron eliminarla. Y Marcelo Bielsa, que vaya, es un tipo que tiene conocimiento infinito, ¿no?, de tantos años en el fútbol, y pues da a entender directamente que los jugadores no quisieron escuchar, quisieron limitarse solamente a cosas a lo mejor así técnicas, es, a lo mejor tácticas, simplemente de campo, y bueno, pues el resultado fue, y lo entendemos quizás en la furia, ¿no?, fuera de sí, Marcelo Bielsa con esa eliminación. Acepta evidentemente la derrota, pero pues sí deja mucho que pensar de esta selección uruguaya, porque vaya, no son niños, ¿no?, como para que no quieran poner atención a 10 minutos de charla.
1: Es correcto, pues bueno, pues ni hablar. Historia terminada la de Uruguay y en todo caso pues tienen consecuencias por sus acciones.
2: Veremos además qué medidas toma la federación. Algunas federaciones también van a estar tomando medidas.
1: Sí, seguramente, seguramente. Muy bien, muchas gracias.
2: Gracias, Manuel, muy buenas noches.
1: La primera de deportes con Betsabe Rosales, 5:56. Vamos a hacer una pausa y vamos a regresar para escuchar las voces de quienes han hecho la noticia en las últimas horas. Estamos en esta mañana de miércoles 1 de julio de este 2026. Hacemos un corte y volvemos.

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1: El ojo del calamar gigante es del tamaño de una pelota de baloncesto, permitiéndole ver en las profundidades más oscuras.
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2: Los bebés nacen con 300 huesos, pero de adultos solo tenemos 206 porque algunos se fusionan al crecer naturalmente.
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2: Las galletas de la fortuna no se inventaron en China, sino en San Francisco por inmigrantes japoneses a principios del siglo.
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2: Los guepardos son los únicos grandes felinos que no pueden rugir, solo maullan y ronronean.
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5: De arquitecta a princesa. ¿Podrías imaginar que el día de tu boda de paso te conviertas en princesa y futura reina de Jordania? Así ha sido la historia de Rajwa, hija de uno de los constructores más importantes de Arabia Saudita. La joven estudió en Nueva York y trabajó en Los Ángeles. Coincidió en el camino con el príncipe Hussein y el amor hizo la suyo. Las principales casas reales del mundo fueron testigos de la boda de Rajwa y Hussein, mismo día en que impuso su estilo minimalista y simétrico como buena arquitecta en su vestido de novia. La princesa Rajwa, y ahora madre de una bebita, tiene a su lado el mejor ejemplo de su suegra, Rania, quien ha sabido encontrar el equilibrio entre mostrar una imagen moderna de las mujeres jordanas y ser embajadora de la riqueza y cultural de su país. No son cuentos de hadas, son historias reales.
6: Con este ritmo contagioso y una guitarra inolvidable de The Edge, Mysterious Ways es uno de los temas más bailables de YouTube. Publicada en 1991 como parte del legendario Actum Baby, es una oda al poder transformador del amor y como este nos lleva literalmente por algunos caminos misteriosos, sin duda. Esto es U2 en Sonido Brown.

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1: Muy buenos días, son las 7 de la mañana en punto y estamos iniciando con Notifórmula AM. Les saluda Stephanie Almaraz este miércoles 1 de julio ya de este 2026. Estamos arrancando un nuevo mes, así es de que hay que disfrutarlo, vamos con todo. Ayer México lo hizo de nuevo, México se pinta de verde y pues arma el cuarto perfecto, así es, 4 partidos que lleva del Mundial sin perder, pero también sin que le anoten un solo gol. Así es que hoy de nueva cuenta, pues la pregunta que ya se ha vuelto un emblema del país, pues y si sí, así es de que pues todos apoyando a nuestra selección mexicana, es imposible no hablar de lo que está sucediendo. Gracias también a todos, a los que pues ayer nos han estado informando, mucha emoción, gracias a todos a través de nuestros diferentes canales, y pues así rodó una vez más el balón y México lo volvió a hacer. Hoy será de lo que se esté hablando y pues bueno, esta noticia muy positiva para un país que ya lo decíamos, necesita muchas alegrías, necesita encontrar emoción, así es de que ayer nos lo regalaron en este partido contra Ecuador. Si no tuvo la oportunidad de verlo, pues 2-0 fue lo que fue el resultado de este gran partido y pues bueno, una celebración también que se llevó y resonó en todo el país. Pues bueno, con ello nosotros también vamos a arrancar con el noticiero y con este recorrido informativo. Finaliza la temporada de zafra con 1 millón de toneladas cosechadas.

0: Confirman en Playa Langosta una pantalla más para poder ver los partidos de semifinales de este mundial.
1: Una pantalla que es de 5 metros por 3 y ahí se van también transmitir los partidos de la semifinal, que creo que es el 14 y 15 de julio, y pues van a ser a las 2 de la tarde, entonces también creo que es un muy buen horario para la gente que se esté divirtiendo ahí en la playa.

0: Guardia Nacional a 7 años ya de servicio. Tiene el adelanto de la nota policíaca con Yesenia González.
1: Hola, ¿qué tal? Muy buenos días y buenos días al auditorio. Detienen a pareja con un arma de fuego y varios kilos de marihuana en Cancún. Más adelante ampliaré la información.
0: Y en los deportes, este adelanto con Ali Huidobro. ¿Qué tal, Ali? Muy buenos días.
2: ¿Qué tal? Muy buenos días. México está en octavos. El Tri venció 2-0 a Ecuador y dio un golpe de autoridad para seguir con vida. En un momento, el análisis del triunfo y lo que viene para la selección mexicana. Soy Ali Huidobro. Más adelante, todos los detalles.
0: Gracias, Ali. Más adelante, toda esta información. Son las 7:05. Vamos a un corte.
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15: Ya estamos de vuelta con ustedes, son las 7:08 de esta mañana, una mañana diferente para muchos de ustedes, para muchos de nosotros también, que pues sí estamos felices por este triunfo de la selección mexicana. Y pues bueno, hoy un día, le decíamos, es primero de julio, han transcurrido ya 182 días del año, quedan todavía 183 más, así es de que hay que disfrutarlos. Y pues bueno, les mandamos un abrazo muy muy fuerte a todos, a los que van camino al trabajo, que todavía tienen que ir a la escuela, así es que les mandamos un abrazo, manejen con mucha precaución. Muchos yo creo que irán desvelados, algunos otros el día de hoy utilizarán cualquier pretexto, pero no irán a trabajar, porque bueno, ayer se prolongaron los festejos, hubo mucha gente.

0: En el ceviche, que ya se ha vuelto este lugar emblema para cualquier tipo de celebración, también para demandas, como ya lo hemos visto cuando son estas marchas de las mujeres. Así es de que, pues bueno, ayer un momento de fiesta que se vivió, mucha gente que llegó a este ceviche, más de lo que había sido en otros partidos, y pues bueno, ahí se estuvo disfrutando pues de este triunfo de la selección, familias que llegaron con niños, personas que llegaron a celebrar, algunos turistas que también estaban ahí viendo pues esta celebración por parte de México. Y sí, también aplaudible un dispositivo vial que se instaló, un dispositivo de seguridad que también se instaló en el ceviche para evitar cualquier situación. Así es de que sí, también aplaudible. Generó un poco de caos vial cerca de lo que es todos a los alrededores de lo que sería el ceviche. Sin embargo, pues bien por las autoridades, desde prácticamente la mitad de lo que iba el primer tiempo, comenzaron a cerrar algunas calles con la finalidad de que, sobre todo en Avenida Tulum, Avenida Cobá, Avenida Xcaret, desviar el tráfico. Los autobuses que también iban de zona hotelera o venían de regreso optaron por usar la Yaxchilán, ya que, pues bueno, prácticamente la Cobá estaba cerrada ya cerca de llegar al ceviche. Y también ahí se instaló pues un dispositivo con la Guardia Nacional, Policía Estatal, Municipal, autoridades también de rescate, esto con la finalidad de evitar que ya muy cerca de lo que sería el ceviche las personas se ingresaran sin bebidas alcohólicas. Así es de que, pues bueno, sí se hizo un trabajo, había que evitar cualquier tipo de accidente. Lamentablemente no fue así en el Ángel de la Independencia, se habla de dos personas fallecidas. Recordamos este trágico hecho lamentable también ocurrido en Baja California, donde pues incluso ya se habla de que esta persona que había atropellado a 17 más, pues ya había perdido la vida también derivado de que le pusieron una golpiza por estos hechos. Así es de que algo así se tuvo que evitar, se tenía que evitar, y bien por las autoridades que realizaron este dispositivo vial y de seguridad. Y pues gracias a todos a los que nos sintonizan también a través de Radio Fórmula Tulum 94.7. Ahí también se instaló un Food Fest para poder disfrutar de este partido. Así que les mandamos también un abrazo muy fuerte, y gracias a quienes nos siguen a través de las redes sociales. Recuerde que estamos en Facebook como Radio Fórmula QR, Instagram, TikTok y X como Radio Fórmula guión bajo. Y también estamos en nuestra comunidad de WhatsApp. Recuerde, ahí abrimos conversación. Gracias por todos los reportes, recomendaciones, las bellas postales que nos comparten al 99 87 69 71 94. Gracias a todos. Ayer muchísimos mensajes sobre este partido. Pues hemos llegado ya así al famoso quinto partido, luego de vencer a Ecuador. Y pues bueno, hoy a las 11 de la mañana, pues este duelo de Inglaterra contra el Congo, para saber a quién contra quién se va a estar enfrentando nuestra selección. Así es de que, pues bueno, este triunfo, y que yo veía las imágenes del Ángel de la Independencia, vaya cantidad de personas que llegaron también para celebrar en uno de los puntos pues favoritos para todos también cuando hay un tema de celebración. Y la verdad es que yo veía las imágenes y me recordó cuando la selección de Argentina fue campeona y no veía tanta gente como lo que ocurrió el día de ayer. Fue algo muy similar en el obelisco allá en Buenos Aires. Así es de que, pues bueno, la selección mexicana trae porra, trae defensa. Así es de que, pues bueno, lo mejor también para una selección en la que, no sé ustedes, yo no creía, pero nos ha demostrado de qué está hecho. Y ayer sí, un partidazo, y además la revelación de un jugador que dará mucho más a México, más alegrías, con tan solo 17 años, Gilberto Mora, conocido como El Morita, este joven de Chiapas, y que pues bueno, también jugaba para el Club Tijuana, porque digo, no creo que regrese a la Liga MX después de la actuación que vimos el día de ayer. Pero así este Mundial nos está regalando, y el Vasco también, esta confianza que le dieron a un jugador que, híjole, se la rifó el día de ayer, y con tan solo 17 años de edad. Ayer escuchaba, ni siquiera tiene INE, ¿cómo podría entrar al estadio si no fuera acompañado? Así es de que una pues una persona que estará, si así lo siguen preparando, pues este jugador dará muchas, muchas más alegrías, no solo a las selecciones mexicanas posteriores a los mundiales, sino también pues hará mucho, esperemos que ya lo empiecen a fichar y lo llamen a otros lados, ¿por qué no? A equipos de Europa. Y pues bueno, vamos a arrancar así también con nuestra información, con esta alegría que tenemos justo el día de hoy. Y pues les platico que la zafra del 2025-2026 llegó ya a su final con más de 1.120.000 toneladas cosechadas. Sin embargo, sigue una preocupación entre los productores cañeros, ya que justamente hoy vence el pago para el Seguro Social a más de 1.600 afiliados. Esta información con Edgardo Rodríguez.
1: La zafra 2025-2026 en el sur de Quintana Roo concluyó este 30 de junio con una cosecha de 1.120.000 toneladas de caña de azúcar, aunque el cierre del ciclo productivo dejó al descubierto la complicada situación económica que enfrenta el sector. El presidente de la Confederación Nacional de Productores Rurales, Benjamín Gutiérrez Reyes, informó que los productores solicitaron el respaldo de la gobernadora Mara Lezama para cubrir el pago de las cuotas del Instituto Mexicano del Seguro Social, cuyo vencimiento ocurre este 1 de julio. El dirigente explicó que el apoyo requerido asciende a poco más de 3.820.000 pesos, recursos que permitirán mantener la cobertura médica de más de 1.600 productores afiliados al IMSS. Señaló que de este universo, únicamente alrededor de 320 cañeros cuentan con la capacidad económica para cubrir la cuota correspondiente con recursos propios. Gutiérrez Reyes indicó que aunque en el campo quedaron poco más de 1.000 toneladas sin cosechar, el mayor problema es el bajo precio que alcanzó la caña durante esta temporada, el cual se estima en 864 pesos por tonelada. Esta situación, afirmó, limita la capacidad financiera de los productores para hacer frente a sus obligaciones, entre ellas el pago de la seguridad social.
2: Hoy, 30 de junio, la zafra 25-26 da por terminada. Hoy entró el último camión por ahí como a las 10 de la mañana por ahí, con una entrega de 1.120.000 toneladas. Todavía no tenemos el dato exacto porque se cierra hasta mañana, pero 1.120.000 y cachito, 120.500 por ahí. Acuérdate que hace 3 años la tonelada de azúcar costó 21.300 pesos. El año pasado 16.100. A hoy cierran 14.400. Más que nada lo que nos pega es el precio. Es el precio que tiene 3 años hacia la baja, ¿no? Entonces hoy se cierra 8.63, 8.64 por ahí. O sea, no hay alcance a los productores, no hay los costos. Muy poco, te digo, mañana nosotros por ahí hacemos el pago. Mañana hacemos el pago, el día primero se hace el pago del seguro de los productores. Nosotros alcanzamos a pagar 300 y cachito, 320 productores, nada más. De 1.600 productores, solo alcanzamos a pagar 320 productores. Nosotros me trajimos un documento hace más de un mes por ahí y estamos platicando en eso. Mañana es el día que se tiene que pagar la seguridad social. Se le hizo llegar un documento, te vuelvo a repetir, a nuestra señora gobernadora por ahí. El año pasado, acuérdate que nos apoyaron con 3.580.000 pesos. Hoy, pues, estamos en espera.
1: El líder cañero atribuyó la crisis a la disminución sostenida en los precios de la caña y del azúcar durante los últimos 3 años, lo que ha reducido los ingresos del sector productivo. Recordó que en 2025 el gobierno del estado brindó apoyo extraordinario para cubrir las cuotas del IMSS luego de una reunión con la gobernadora Mara Lezama, por lo que confían en que este año pueda repetirse el respaldo para evitar que cientos de productores pierdan este beneficio, informó desde Chetumal para Notifórmula Edgardo Rodríguez.

0: Y en los índices económicos y financieros así están cotizando las divisas. El dólar americano en 16 pesos con 25 centavos a la compra y 17 pesos con 85 centavos a la venta. El dólar canadiense en 11 pesos con 75 centavos a la compra y 12 pesos con 70 centavos a la venta. En cuanto al euro, 19 pesos con 40 centavos a la compra y 20 pesos con 65 centavos a la venta. En cuanto a la ocupación hotelera, Cancún con un 65.2%, Puerto Morelos con un 48.8%, mientras que Isla Mujeres con un 70.3%, prácticamente ya cerrando así estas ocupaciones de junio y pues bueno, alcanzando solamente Isla Mujeres un 70%, mientras que Cancún se quedó con una ocupación promedio durante todo el mes del 66%, así es de que no fue un mal junio, aunque esperemos que ahora julio nos pueda ir mejor. El día de ayer, 412 operaciones aéreas, 205 llegadas, 76 nacionales y 129 internacionales, mientras que en las salidas hubo un total de 207 con 76 nacionales y 131 internacionales, así es de que así va avanzando también el tema de los vuelos con estas bajas, mucha movilidad de las rutas que se están dando de manera interna en Estados Unidos, pues nos han afectado justamente para poder captar un mayor número de turistas. Vamos a ir un corte, no se vaya, son las 7:20.
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1: Ya estamos de vuelta con ustedes, son las 7:23 y para saber qué estaremos escuchando hoy en la música está con nosotros nuestro productor Oscar Castro. Buenos días, Oscar, buenos días. Saludando doble.
2: Eso, Estefanía. ¿Qué tal, Estefanía? Qué gustazo. Amigos, un abrazo fuerte detrás de la bocina. Esperemos que todos estén muy bien. Y bueno, Estefanía, que el blues, puro blues, que suene el blues, queridos amigos. Estamos escuchando este tema, My Babe, de 1955, y es que esta mañana vamos a conversar, Estefanía, sobre una de las figuras más importantes de la historia del blues, una pieza clave para la composición de la música popular moderna en general. Fue bajista, cantante, productor y boxeador, ampliamente reconocido como el arquitecto clave del blues de Chicago posterior a la Segunda Guerra Mundial. Y bueno, me refiero, estimados amigos, a Willie Dixon, quien nació el 1 de julio de 1915 en Wicksburg, allá en Mississippi. Durante su adolescencia, Dixon escapó muchas veces de casa. La primera vez tenía solo 11 años. Debido a esta vida errante, tuvo problemas con la autoridad, con la policía, y fue encarcelado varias veces. Precisamente fue su estancia en la cárcel la que le hizo comprender lo que representaba el blues. Esto comentó Dixon hace ya muchos años en una entrevista. Él comentó: realmente empecé a descubrir lo que el blues significaba para la gente negra, cómo les daba consuelo poder masticar y cantar sobre estas cosas para ellos mismos u otra gente, para explicar lo que tenían en la cabeza y las cosas de la vida que les molestaba. Y es que, amigos, recordemos que el blues justamente nació como una vía de escape emocional y resistencia frente a las condiciones de opresión, el trabajo forzado en las plantaciones de algodón allá en Estados Unidos y la segregación racial. Al blues se le considera el eje simbólico y el cimiento fundamental de la música popular occidental. Y es que recordemos que el blues es la columna vertebral, amigos, del rock and roll, ¿no? Primero nació el blues y de ahí surgió después el rock. Bueno, en 1936, nuestro protagonista de hoy, el Willie Dixon, se muda a Chicago y, dada su gran complexión, se metió, fíjate, Stephanie, le entró al boxeo ahí en 1937, ganó en Illinois State Golden Gloves de los pesos pesados en la categoría amateur, e incluso fue sparring del campeón de los pesos pesados, Joe Lewis. Pero afortunadamente para el mundo de la música, su experiencia con el boxeo profesional, debido a que fue estafado a la hora de cobrar una cantidad de dinero, pues no fue más allá de 4 combates y se regresó a la música. Mira, él lo llamaron, Stephanie, para ir a la Segunda Guerra Mundial y él se rehusó. Y por haberse rehusado, le significó 10 meses de cárcel. Entonces, pero bueno, ya después de que sucedió esto, después de la Segunda Guerra Mundial, Dixon forjaría junto a Caston The Big Trio, luego llamado The Big Three. El grupo tuvo bastante éxito, grabarían para Columbia y tocaban para audiencias de varios miles de personas. ¿Qué te parece, Stephanie? El blues que de pronto en estos tiempos ha dejado de escucharse como se hacía el siglo pasado, pero es realmente un género musical que hay que reconocer y vale la pena traerlo nuevamente a esta actualidad.
1: Sí, sin duda alguna, hermoso también y todo el trabajo que vino realizando y qué historia, ¿no? Entonces, pasar del boxeo, dijo, lo mío es la música y mejor ahí me quedo, y galardonado también en muchas ocasiones.
2: Así es, totalmente. Él estuvo en varias disqueras de especialistas en blues, una de estas es Chess Records. Dixon hacía de todo, componía para los artistas del sello, tocaba el contrabajo como músico de sesión y se encargaba de la producción de muchos de los discos. Su primer hit como compositor se dio en 1954, Hoochie Man, canción que compuso para el gran Muddy Waters. Y bueno, fíjate que en la Ciudad de México se hicieron festivales de jazz, Estefanía, ya en 1978, en 1979, el primero en el 78 se hizo en la Sala Netzahualcóyotl, allá en la UNAM, y el segundo se hizo en el Auditorio Nacional, en aquel Auditorio Nacional de aquella época, que no tiene nada que ver a lo que es el Auditorio Nacional de ahorita. Era un auditorio, pues sí, con lo básico, pero pues no tenía gran sofisticación. Entonces ahí estuvo el maestro Willie Dixon actuando en 1979 en el segundo festival de blues. Y miren amigos, vamos aquí a escuchar, vamos a hacer un paréntesis y vamos a escuchar este tema que seguramente es un tema de rock, que seguramente muchos de ustedes conocen.

Bueno, pues ahí estamos escuchando la potente voz de Robert Plant, de vocalista de Led Zeppelin. Y es que este tema, Well Lotta Love, pues todos creeríamos que es original de Led Zeppelin, pero no, es original justamente de nuestro cumpleañero del día de hoy, Willie Dixon. Y es que debido a un histórico litigio por derechos de autor, el famoso éxito lanzado por Led Zeppelin en el 69 adoptó de forma directa gran parte de la letra y melodía vocal de un tema de blues escrito por Dixon. Y bueno, finalmente se fueron a litigio y la resolución en 1985, Willie Dixon procedió legalmente contra la banda británica por infracción de derechos de autor. El caso se resolvió mediante un acuerdo extrajudicial que incluyó un pago financiero a Dixon y la obligación de añadir su nombre de forma permanente en los créditos de coautoría de todas las ediciones posteriores de la canción, ya que en la primera edición de este disco donde salió de Led Zeppelin no incluyeron a Dixon como parte fundamental de los créditos. Entonces, Stephanie, pues ahí nada más para cerrar esta parte de los derechos de autor que son fundamentales y que en esa ocasión se violaron. Y pues mira, ya para cerrar la sección, vamos a escuchar el tema original de esta emblemática canción de Mucho Amor, sería su traducción en español. Amigos, les mandamos un fuerte abrazo y gracias por su atención.

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2: Y ahora hacemos contacto hasta el Centro Hidrometeorológico Regional de Mérida. Y ahí saludo con mucho gusto a Aldair Felipe. ¿Cómo estás? Buenos días.
3: Hola, ¿qué tal, Stephanie? Muy buenos días. De igual manera, los saludo con muchísimo gusto en esta mañana de miércoles para comentarles que en las próximas horas va a continuar este ambiente diurno bastante caluroso que ha prevalecido en las últimas semanas sobre el territorio quintanarroense. De hecho, para esta tarde estamos esperando nuevamente temperaturas máximas cercanas a los 38 grados Celsius en comunidades cercanas a Felipe Carrillo Puerto, Teosuco y José María Morelos. En la capital Chetumal estamos esperando temperaturas máximas de 33 a 35 grados Celsius, al igual que en ciudades como Tulum, Cozumel, Playa del Carmen, Cancún e Isla Mujeres. De igual manera, destacamos que los vientos durante este día serán de componente este sureste con intensidades de 10 a 20 kilómetros por hora y sin descartar algunas rachas vespertinas superiores a los 35 kilómetros por hora. Lo más destacable de este día es que tendremos condiciones bastante contrastantes en el territorio quintanarroense. Por un lado, vamos a tener chubascos acompañados de descargas eléctricas, principalmente en la porción centro y sur del estado, más o menos entre Teosuco, José María Morelos, Chunjujuc, Felipe Carrillo Puerto, Bacalar, Chetumal y Nicolás Bravo, mientras que en la parte norte de la entidad, hablando específicamente de Cozumel, Tulum, Playa del Carmen, Cancún e Isla Mujeres, pues tan solo esperamos algunas lluvias de carácter muy, muy aislado. En general, en esta parte norte de Quintana Roo van a prevalecer estos periodos prolongados de sol y justo en ese sentido, pues les sugerimos que tomen las precauciones pertinentes. Y bueno, mientras tanto, las lluvias esperadas, insistimos, en la parte centro y sur de Quintana Roo serán debido al acercamiento de la onda tropical número 14 en interacción con inestabilidad en el nivel medio y superior de la troposfera. Y bueno, para el amanecer de mañana jueves estimamos que se van a registrar temperaturas mínimas a nivel estado entre los 23 y los 27 grados Celsius.
2: Perfecto, pues bueno, ya nos hace falta un poco de lluvia. Sí han sido días con muchísimo, muchísimo calor aquí en Quintana Roo, pero pues bueno, hay que estar muy, muy pendientes. Sí hay que cubrirnos porque los rayos del sol a mediodía sí están muy, muy fuertes.
3: Sí, claro, eso es muy, muy importante de considerar, puesto que esperamos que estas condiciones, al menos en esa parte norte de Quintana Roo, hablando exclusivamente de Cancún, pues sí, definitivamente van a continuar de forma muy similar para lo que resta de la semana. Evidentemente todavía falta algo de tiempo para llegar hacia el fin de semana, pero todo apunta a que estas condiciones de tiempo pues prácticamente estable van a prevalecer en esta parte norte de Quintana Roo. Solo en el interior del estado podrían tener algunas lluvias, además de las clásicas tormentas que sí estamos teniendo, al menos aquí en los estados de Yucatán y también en el vecino estado de Campeche.
2: Sí, así es, allá se han registrado días de más lluvias y pues bueno, esperemos que pronto tengamos alguna lluvia que refresque aquí a nuestro estado. Sin embargo, pues también muy, muy atentos a cómo sigue avanzando esta temporada de huracanes, que por lo pronto, pues bueno, todo ha pasado con mucha tranquilidad. Te agradezco mucho la información, Aldair.
3: Claro, Stephanie, nos mantenemos vigilantes y por supuesto deseamos que pasen un excelente miércoles.
2: Excelente miércoles también para ti. Vamos a ir un corte, son las 7:35.

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1: El desierto del Sahara fue una selva tropical hace miles de años, antes de sufrir un cambio climático drástico. Bélgica reaccionó a tiempo. Después de un inicio lleno de dudas, Bélgica respondió con autoridad en la última jornada. Los europeos golearon 5-1 a Nueva Zelanda y terminaron como líderes del Grupo G, cambiando por completo la percepción sobre su desempeño. El equipo mostró contundencia ofensiva y recuperó la confianza justo antes de comenzar la fase de eliminación directa. Ahora buscará mantener ese nivel cuando enfrente los partidos decisivos. Bélgica nos recordó el potencial de su plantel.
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2: Fumar durante el embarazo representa un riesgo importante tanto para la madre como para el bebé en desarrollo. El consumo de tabaco reduce el oxígeno que llega al feto, lo que puede afectar su crecimiento y aumentar la probabilidad de bajo peso al nacer. También se asocia con mayor riesgo de parto prematuro, complicaciones en el embarazo y problemas respiratorios en el recién nacido. Además, la nicotina y otras sustancias del cigarro pueden interferir en el desarrollo adecuado del cerebro y otros órganos del bebé. Incluso la exposición al humo de segunda mano puede ser dañina. Por eso, dejar de fumar en esta etapa es una de las mejores decisiones para proteger la salud del bebé. Buscar apoyo médico, familiar o psicológico puede hacer más fácil el proceso y mejorar significativamente el bienestar, tanto de la madre como del futuro hijo. Sígueme en todas mis redes sociales como Gina Ibarra-TV.
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Estamos de vuelta con ustedes, son las 7:39 y seguimos escuchando más de nuestro cumpleañero del día de hoy, Willie Dixon, que pues bueno, esto que estamos escuchando es un clásico indiscutible del blues compuesto justamente por el legendario y así como dice la canción, Spoonful es lo que estamos escuchando y fue grabada en 1960, una canción que destaca por su temática cruda sobre la obsesión humana, además de su estilo de blues modal con un solo acorde.

0: Y bueno, en más información le platico que la Comisión de Búsqueda de Personas de Quintana Roo ya está atendiendo 17 casos de extranjeros desaparecidos. Esta información con Joel Polo.
1: La Comisión de Búsqueda de Personas de Quintana Roo puso en marcha una unidad especializada para la atención de extranjeros reportados como desaparecidos, una estrategia que surge ante el constante flujo de turistas y migrantes que llegan al estado. La titular del organismo, Aide Saldaña Martínez, informó que actualmente esta área da seguimiento a 17 casos, trabajando de manera coordinada con consulados, el Instituto Nacional de Migración y autoridades internacionales. La funcionaria explicó que el personal de esta unidad brinda atención bilingüe en inglés y español, realiza entrevistas con familiares, mantiene comunicación directa con representaciones consulares y coordina las acciones necesarias para agilizar la localización de ciudadanos de otros países.
2: Son 17 casos que hemos tenido, hay muchos que tenemos con éxito, muchos extranjeros salen del país sin darnos la prueba de vida, por lo tanto la ficha se mantiene arriba y hasta no tener la prueba de vida es que nosotros bajamos esta cédula o ficha en el caso de fiscalía. Es muy importante tener esta prueba de vida, por eso hacemos un llamado a todos los consulados, a todos los gobiernos, a que nos ayuden.
1: Señaló que muchos de los principales retos es que muchos extranjeros abandonan México sin notificar a las autoridades, por lo que sus fichas de búsqueda permanecen activas hasta contar con una prueba de vida que permita confirmar su localización. Además, la comisión implementó una unidad de seguimiento de 30 días encargada de revisar expedientes de meses anteriores, contactar nuevamente a las familias y verificar en campo si las personas ya fueron localizadas. Gracias a esa estrategia, durante febrero se logró reducir cerca del 60% de las fichas activas. Para Notifórmula, Joel Pol.
0: Pues bueno, le decíamos al inicio del noticiero que ayer se llevó una ceremonia en Isla Mujeres, esto para poder pues hablar y entregar reconocimientos a la Guardia Nacional, quien cumplió siete años de servicio, de creación, y pues bueno, acá se hizo el reconocimiento a 20 elementos por el servicio ejemplar. Aquí, al menos en Quintana Roo, habría un total de 3,984 elementos de la Guardia Nacional, de los cuales hay 1,200 que son mujeres que realizan labores permanentes en los 11 municipios del estado, los resguardos en las carreteras, aeropuertos, instalaciones estratégicas, destinos turísticos y también todos ellos se encuentran en el Tren Maya también participando. Así es de que el día de ayer la gobernadora Mara Lezama estuvo en esta pues ceremonia donde se hizo entrega también de estos reconocimientos. Pues se destacó la participación de la Guardia Nacional, donde pues bueno, también ha sido importante todo el trabajo que se viene realizando. Lo mismo se llevó a nivel nacional, una ceremonia en donde pues bueno, también se destacó este trabajo que se ha venido realizando con las Fuerzas Armadas, la participación fundamental en diversos programas y proyectos que se van creando en temas de seguridad, como lo es ahora el Plan Kukulkán, el cual se creó justamente para esta Copa Mundial, así como la aplicación del Plan DN3, en donde pues también se han desplegado estos elementos de la Guardia Nacional, y pues bueno, también destacaron el trabajo y las operaciones y la ayuda humanitaria, en donde también México está apoyando a Venezuela. Así es que, pues bueno, la Guardia Nacional hoy presente a siete años de su creación, y de acuerdo con datos pues a nivel nacional, pues son 78,000 efectivos con los que se inició esta Guardia Nacional en 2019, y pues bueno, están presentes en todos los estados de la República, y hoy actualmente a siete años de creación ya son 120,000 elementos con los que cuenta la Guardia Nacional. Pues bueno, en más información le platico que la CROC afirmó que no hay riesgo de una salida masiva de trabajadores en el estado, esto pese a estas situaciones complicadas que se han estado registrando en el tema de la ocupación hotelera. La información con Víctor Salazar.
3: La CROC descartó que existen riesgos de un éxodo de trabajadores en Quintana Roo pese a la disminución en la ocupación hotelera y las afectaciones provocadas por el arribo del sargazo en el Caribe mexicano. El secretario general del sindicato, Isaías González Cuevas, aseguró que la situación es temporal y confió en que empresarios y autoridades de los tres niveles de gobierno trabajarán en conjunto para fortalecer la promoción turística.
4: No, eso no creo que pase, no va a pasar. Yo creo que es temporal, porque seguramente que No se van a quedar cruzados de manos ni el gobierno ni los empresarios para resolver este problema.
3: Señaló que aún existe preocupación entre el sector obrero por el comportamiento del turismo. Señaló que los trabajadores del sector suelen reubicarse en otros destinos cuando baja la actividad en la región. Finalmente, descartó una salida masiva de personal en la entidad y reiteró que el empleo se mantendrá estable conforme se estabilice el flujo turístico en el Caribe mexicano. Para Notifórmula, Víctor Salazar.
0: Pues bueno, así nos esperan despidos masivos. Sin embargo, pues sí hay muchas empresas, muchos hoteles que han optado por estos días solidarios con la finalidad de, pues sí, no recortarlos, no despedirlos, pero pues no son días que se pagan. Esta práctica que durante muchos años comenzó a dejarse de hacer debido a que las ocupaciones se mantenían de manera importante. Entonces, pues bueno, hoy sí hay estos descansos solidarios. Esperemos que las ocupaciones pues empiecen a incrementarse para poder tener pues estos trabajadores, estos colaboradores tan importantes en una de las industrias como es la industria turística, la más importante a nivel local. Hoy, de acuerdo con los datos, están por salir los datos también de empleo por parte del IMSS. Sin embargo, reporta que al menos al cierre de mayo habría más de 527,000 trabajadores. Ha habido incrementos. En 2026 iniciamos con 520,000 trabajadores en empleos formales. Estaba cerrando mayo con 527,000. Hubo un crecimiento prácticamente, aunque es mínimo, pero van avanzando. En trabajadores permanentes hay más de 384,000. Así es de que esa es la fuerza laboral que actualmente se tiene de manera formal, que están inscritos ante el IMSS. Vamos a ver ahora que salgan estos resultados del empleo al mes de junio, al mes del corte de junio, que sale ya la próxima semana a más tardar, cómo se está comportando el tema del empleo, algo que es muy, muy importante. Ya daba a conocer incluso la Canaco, esta Cámara Nacional de Comercio, Servicios y Turismo, el cierre en lo que va del año de prácticamente poco más, acercándonos a las 400 empresas que, bueno, no han resistido un 2026 de muchos retos, y que esto pues también se traduce en empleos que se van perdiendo, pero la amenaza constante de que de pronto sean empleos que pasen o comercios que salen de lo formal pero pasan a la informalidad. Entonces, pues bueno, esto también no es bueno para una entidad como Quintana Roo, donde pues sí, también los niveles de informalidad superan el 40%, así es de que hay mucho trabajo que hacer, mucha promoción y pues bueno, cosas que no dependen tanto de Quintana Roo, ya lo decíamos, este tema de los asientos de avión, así es de que es un comportamiento complicado el que se tiene para este segundo semestre, muy, muy retador. Sin embargo, pues ya también los hoteleros están impulsando las promociones para así tener llenos, por ejemplo, en invierno, que es una de las temporadas donde, pues bueno, volverá el turismo canadiense, volverá el turismo de Estados Unidos, que es el principal. Nos decía el propio secretario de Turismo, Bernardo Cueto, en los motores de búsqueda, pues hay repuntes importantes, la gente quiere venir a vacacionar al Caribe mexicano, sin embargo, pues los asientos de avión van disminuyendo y va siendo más difícil poder acercarse a estos destinos. Así es de que vamos a ver cómo avanza y ya estaremos presentando pues estos reportes del empleo, cómo cierra de acuerdo con los datos oficiales del IMSS. En más información, le platico que, bueno, se fue asegurada una casa también en Paseos Cusamil, que era casa de seguridad. Rescataron a 3 personas por quienes estaban pidiendo $1,000,000. Esta información con Yesenia González.
5: 3 armas largas y 4 chalecos antibalas con insignias del cártel Jalisco Nueva Generación fueron asegurados en la casa de seguridad de Paseos Cusamil, donde fueron rescatadas 3 personas por quienes ya se había exigido un rescate de $500,000. De acuerdo con la Secretaría de Seguridad Ciudadana, los detenidos fueron identificados como Fabián y Ángel N., quienes ya son investigados por su probable responsabilidad en los delitos de secuestro y violación a la Ley Federal de Armas de Fuego y Explosivos. La dependencia explicó que durante recorridos de prevención y vigilancia realizados por elementos de la Dirección de Investigación de la Secretaría de Seguridad Ciudadana, en coordinación con personal de la Secretaría de Marina, el Ejército y la Guardia Nacional, se recibió un reporte al número de denuncia anónima 089 sobre personas armadas que presuntamente mantenían cautivas a varias personas en un domicilio ubicado sobre la calle Cardenal en el fraccionamiento Paseos Cusamil. Al llegar al inmueble, los agentes escucharon gritos de auxilio y amenazas de muerte provenientes del interior de la vivienda, por lo que ingresaron ante el riesgo inminente para la vida de las víctimas. En el lugar fueron localizados Fabián y Ángel, mientras que tres hombres fueron encontrados atados de pies y manos con los ojos vendados y con visibles huellas de violencia. Las víctimas señalaron directamente a los detenidos como las personas que los mantenían privados de la libertad, además de golpearlos, amenazarlos de muerte y exigir información sobre sus familiares para solicitar el pago de rescates. Uno de los afectados declaró que sus captores ya habían exigido a su familia la cantidad de 500,000 pesos para permitir su liberación. Durante el operativo fueron aseguradas tres armas largas abastecidas con cargadores y cartuchos útiles calibres 2.223 y 5.56 milímetros, además de cuatro chalecos tácticos con placas balísticas, dos de ellos con la leyenda Deltas Operativa Jaguar, un teléfono celular y una motocicleta negra sin placas de circulación. Cabe mencionar que la leyenda escrita en los chalecos asegurados es el nombre de uno de los grupos armados del Cártel Jalisco Nueva Generación. Paramédicos brindaron atención prehospitalaria a las tres víctimas, quienes posteriormente fueron trasladadas al Hospital General para recibir atención médica por las lesiones que presentaban. Los dos detenidos y los objetos asegurados quedaron a disposición de la Fiscalía General del Estado a través de la Fiscalía Especializada en Combate al Delito de Secuestro y Extorsión, que continuará con las investigaciones correspondientes. Para Notifórmula, Yesenia González.
0: Que bueno, por cierto, ayer también en Tulum se dio el operativo vacacional de verano 2026, este banderazo, justamente con la finalidad de poder reforzar la seguridad y la protección con los habitantes, así como los turistas. Muchos ya están saliendo de clases y esto permite que puedan comenzar la temporada vacacional. Sin embargo, hay que recordar que, pues bueno, no se hizo lo que se había pedido, al menos por parte de algunos maestros, de poder terminar el ciclo escolar antes. Sin embargo, pues ya viene la etapa de las graduaciones, los festejos, los bailes, y pues bueno, de esta manera ya muchos empiezan a dejar de asistir a las escuelas, así es de que pues bueno, ya en el municipio de Tulum, un municipio que ha pasado momentos complicados en el tema de la ocupación hotelera, de los visitantes, sí afectados también en el tema del sargazo. Sin embargo, pues bueno, se vienen haciendo acciones de promoción, y no solamente en la parte local, sino también a nivel nacional, para poder captar de nueva cuenta y volver pues a levantar este bello destino como lo es Tulum, que tiene mucho, mucho que ofrecer, y que pues bueno, hoy sí afectado. Pues el día de ayer fue que se dio a conocer y se dio este banderazo por parte de las autoridades municipales para así poder ir recibiendo ya a los visitantes que comenzarán a llegar en las próximas semanas con mayor fuerza una vez que finalice pues el ciclo escolar. Así es de que pues bueno, habrá personal de las diferentes corporaciones, estarán desplegados en la zona hotelera, la ciudad, los principales puntos de afluencia para dar atención inmediata durante todo lo que será la temporada vacacional. Así es de que ya en Tulum se llevó a cabo pues el banderazo de las vacaciones y este operativo vacacional, que hay que recordar que con esto del mundial, también desde hace ya varias semanas, cuando arrancó justamente, pues prácticamente un poco antes del 11 de junio, se dio un banderazo a nivel local por el plan Kukulcán, que también fue implementado. Hay que recordar que con la llegada de Uruguay, que estuvo aquí esta selección, que también sigue dando de qué hablar luego de esta derrota, declaraciones que ya han hecho el director técnico de que pues prácticamente no había diálogo con sus jugadores, pues bueno, algo muy complicado para Uruguay, una selección muy decepcionada, pero que estuvo aquí en Mayacobá y que pues bueno, esto llevó a tener que crear un plan y sumarse al plan Kukulcán, además por la llegada de los visitantes que han llegado a estos destinos del Caribe mexicano, un aeropuerto que conecta prácticamente con todas las sedes mundialistas. Así es de que se sumaron a este plan Kukulcán de la mano con lo que se hace también en estos operativos de verano. Y pues bueno, antes de irnos a un corte, vamos a escuchar a nuestros amigos de Pinturas Martínez y esta recomendación. 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
0: 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Y algo que al menos aquí en Quintana Roo también se ha vuelto una locura y que por lo menos pues muchos han estado pues muy al pendiente también de la selección mexicana, pues es esta promoción que de pronto se hizo viral. Y es que, pues bueno, Xcaret dijo que daba entradas gratuitas al parque si México avanzaba a los cuartos de final. Pues bueno, hoy esto también se ha convertido pues en una locura. El día de ayer daban a conocer pues a través de un comunicado poco antes de que jugara la selección mexicana con una imagen que decía: tenían razón, no eran 50,000, son 150,000. Y pues bueno, ellos hablaban de que cuando se trata de México van con todo. Pues bueno, ahora también con esta famosa frase, y sí, pues México lo está haciendo, y pues se dice que la próxima reunión, si le ganamos, pues ya sea a Inglaterra, que podría ser lo más seguro que fuera el próximo partido o el próximo equipo al que se enfrente la selección mexicana, pues si pasa a cuartos de final, pues se abriría este famosísimo parque aquí de Quintana Roo. Y pues bueno, las redes sociales han explotado justamente porque pues decían que la próxima reunión sería ahí. 150,000 personas ya registradas, así es de que si México pasa a cuartos de final, pues sería, aparte de esta celebración también de lo que se han sumado, muchas empresas, hoteles, antes de empezar el Mundial hablaban de algunas promociones, ofertas que pondrían si México fuera campeón, así es de que esta es una de ellas, una empresa quintanarruense. Y pues bueno, vamos a ver qué pasa, y si México se va a los cuartos de final, pues ahí están 150 registros para poder entrar a este parque de manera gratuita. Vamos a ir un corte, son las 7:57.
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5: Son las 8 de la mañana en punto y hacemos contacto hasta las calles de la ciudad. De ahí saludo a Joel Pol. ¿Cómo estás? Muy buenos días, Joel.
6: ¿Qué tal, Stephanie? Muy buenos días. Qué gusto saludarte ya en este miércoles. Te saludo a ti y a todo el auditorio que está con nosotros en sintonía. Les comparto el reporte vial para este día. Esta mañana les comento que encontramos una mayor carga vehicular sobre la carretera que conecta con Gas Auto, uno de los puntos donde da acceso a la carretera 180 para dirigirse a lo que viene siendo la avenida Colosio o bien a carretera federal. Sin embargo, este punto es de mucha congestión vehicular, por lo que invitamos a manejar con mucho cuidado, ya que el estado de la carretera también no es el más adecuado y hay puntos que hay que sortear algunos baches. La recomendación es salir con algunos minutos de anticipación para evitar algún tipo de contratiempos para los que utilizan esta importante vialidad. Otro punto donde ya se observa circulación intermitente es la avenida Laquín, particularmente en el cruce con el fraccionamiento de Tierra Maya, donde el flujo de vehículos aumenta, ya que muchos toman esta avenida Laquín para dirigirse a la López Portillo, por lo que también es importante tenerlo en cuenta. También la circulación comienza a complicarse sobre la López Portillo, principalmente para quienes se dirigen hacia el centro de la ciudad. La carga vehicular es más marcada, llegando a la avenida Andrés Quintana Roo y a lo que viene siendo la avenida Cava. En el bulevar Luis Donaldo Colosio, el tránsito también se mantiene constante, aunque por momentos se forman ligeras filas debido a la cantidad de vehículos que ingresan y salen de la ciudad. Mientras que la avenida Cava, como cada mañana hemos señalado, es una de las arterias más complicadas debido a que es una de las principales vías de la ciudad, por lo que el tráfico comienza desde la avenida Tules y va de manera intermitente hacia lo que viene siendo la avenida Colosio. También los cruces más pesados es con la avenida Cancún, la avenida Guayacán y posteriormente lo que viene siendo la avenida Colosio. Así que también hay que manejar con mucho cuidado para nuestros amigos que van sobre la avenida Cava. En el puente de Nichupté también es otra opción bastante recomendable para los vehículos o las personas que van hacia la zona hotelera, los hoteles finales de la zona hotelera, ya que el puente vehicular no luce tan congestionada, por lo que puede ser una importante vía para quienes van hacia las zonas finales. Como siempre, la recomendación es respetar los límites de velocidad, evitar el uso del teléfono celular mientras se conduce, utilizar el cinturón de seguridad y mantener una distancia prudente entre los vehículos para prevenir algún tipo de accidente. Y cambiando también un poco de tema, sin duda la noche de ayer fue de mucha alegría para los aficionados del fútbol. Miles de cancuneses salieron a celebrar el triunfo de la selección mexicana y se vivió una auténtica fiesta en distintos puntos de la ciudad, especialmente en la zona del monumento conocido como el Ceviche, donde familias, grupos de amigos se reunieron para festejar con banderas, cánticos y las caravanas de los vehículos. Fue una noche de mucho ambiente y de unión entre los aficionados. Sin embargo, como ya es costumbre después de este tipo de celebraciones, a través de redes sociales también comenzó a difundirse imágenes en las que se observa una importante cantidad de basura abandonada sobre las banquetas, camellones y calles principales en los alrededores del Ceviche. Botellas de plástico, latas, vasos desechables, bolsas y empaques quedaron tirados después de los festejos, dejando evidentemente una mala imagen de la ciudad y generando más trabajo para el personal de servicios públicos que desde tempranas horas tuvieron que llegar para empezar con las limpiezas de la zona. Es importante recordar que celebrar no está peleado con ser responsables. Todos disfrutamos de tener espacios públicos limpios y en buen estado, pero eso solamente es posible si cada ciudadano también pone de su parte y recoge la basura que uno lleva a estas celebraciones, por lo que el llamado también es que sigamos disfrutando de los eventos deportivos y de los partidos de la selección, pero hagámoslos con responsabilidad y respeto para la ciudad y por el trabajo de quienes también diariamente pasan para hacer las limpiezas en estos espacios públicos. Y antes de concluir este reporte, hacemos también un llamado a las autoridades de movilidad, ya que hay un tema con los semáforos en el cruce del arco vial en dirección hacia el fraccionamiento de Cielo Nuevo, donde los semáforos ya se instalaron, está todo listo para su operación. Sin embargo, ya lleva más de un mes y medio en temas de que está únicamente en amarillo intermitente, obligando a conductores a cruzar con extrema precaución, por lo que sí es importante reactivarlo para evitar algún tipo de accidente. Stephanie, ese es el reporte que tenemos hasta el momento.
5: Perfecto, pues sí, muchísimas gracias.

0: cayó la atención a ese tema.
1: Así
0: ese es el reporte, excelente día para todos.
1: Te agradezco mucho, Joel. Si pasa cualquier cosa, nos comunicamos contigo. Por lo pronto vamos a un corte, ya son las 8:05.
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estamos de vuelta con ustedes. Son las 8:09 de esta mañana de miércoles, ombligo de semana. Y además, ya le decíamos, arrancando un mes más, hoy primero de julio de este 2026. Y lo que estamos escuchando es justamente a nuestro cumpleañero del día de hoy, Dixon, Willie Dixon, quien estuvo en nuestro país en 1979. Él estuvo acompañado de la banda Chicago Blues Hall Stars y que estaba interpretada por grandes músicos. Se presentaron en escenarios culturales de los más importantes de la Ciudad de México en aquella época y además con un lleno total hizo su debut en la sala de Nezahualcóyotl de la UNAM y en el Teatro del Ferrocarrilero. Además de que en 1979 ofreció también un icónico concierto que ya nos había contado nuestro productor en el Auditorio Nacional y

0: mexicano cerró en 1980 también en la Arena México, ahí ante miles de aficionados. Ese habría sido su tercer festival, así es de que también estuvo aquí en nuestro país este cantante justamente de blues, así es de que es lo que estamos escuchando, pues esta participación que tuvo en nuestro país, la segunda ocasión en 1979. Y bueno, en más información, la gobernadora Mara Lezama anticipó que ante el inicio del proceso electoral se vienen estos golpeteos políticos como parte de una contienda, por lo que pidió a la población a no caer sobre todo en la desinformación. Y bueno, ya con este proceso interno de Morena, también pues en las próximas semanas se podría generar más información a través de redes sociales, no toda sería verdadera. Esta información con Edgardo Rodríguez.
1: La gobernadora de Quintana Roo, Mara Lezama Espinosa, advirtió que con el arranque del proceso electoral comenzarán los llamados golpeteos políticos entre los distintos actores que participarán en la contienda, por lo que hizo un llamado a la ciudadanía a mantenerse atenta y evitar caer en información falsa o descontextualizada. La mandataria señaló que en las próximas semanas podrían intensificarse las campañas de desinformación, especialmente a través de redes sociales y otras plataformas digitales, como parte de las estrategias que suelen presentarse durante los periodos electorales para desacreditar a diferentes adversarios políticos.
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3: La verdad es que es parte de un proceso electoral, lo que le pedimos siempre a la gente es que esté atenta de la información real y verdadera, vienen golpeteos por todos lados. Yo hemos vivido, yo en lo personal también lo he vivido, pero la verdad siempre prevalece y ese es el objetivo.
1: Ante este escenario, la gobernadora pidió a la población verificar la información antes de compartirla y recurrir a fuentes oficiales y medios de comunicación confiables para evitar la difusión de noticias falsas. Cabe señalar que en las últimas semanas han circulado diversas publicaciones en redes sociales con información falsa, entre ellas versiones sobre la supuesta cancelación de obras estratégicas en el estado y el presunto retiro de la visa estadounidense a la mandataria estatal, hechos que fueron desmentidos por las autoridades y que forman parte del clima de confrontación política previo al proceso electoral. Para Notifórmula desde Chetumal, Edgardo Rodríguez.
0: Y bueno, justamente hoy se cumple una semana de lo ocurrido en Venezuela, estos terremotos que pues bueno han dejado personas, cientos de personas fallecidas, de acuerdo pues a los datos que hoy se tienen, más de 2,000 personas fallecidas, estos colapsos también de los edificios, pues que ha llevado a que pues bueno muchas personas se encuentren heridas y también desaparecidas todavía, una situación complicada que se está viviendo en el país de Venezuela. Ayer también gritos en el estadio Ciudad de México de apoyo total a nuestros pues sí, con nacionales también, y pues un apoyo total que se ha brindado, al menos aquí de Cancún, se desplegó un trabajo, se habría ido la Brigada de Rescate Internacional de Cancún, BRIC, un contingente que le platicábamos de 10 rescatistas, un perro de búsqueda, un ingeniero especialista en evaluación de estructuras, y pues bueno, todos ellos para poder apoyar en las labores de rescate. Sin embargo, pues bueno, el día de ayer también se dio a conocer de que también unos 2 brigadistas y rescatistas estarían sumándose también a las labores de búsqueda y rescate allá en Venezuela. Pues bueno, este trabajo, una misión en la que pues estamos seguros que seguirán sumando, porque pues bueno, cada mano, cada acción positiva que se viene realizando, pues se suma a este trabajo. Todavía han rescatado, ha habido muchos rescates también de mascotas, que eso da esperanzas de vida. Han sido horas muy, muy complicadas en este país, una situación bastante, bastante complicada. Así es de que pues bueno, ya también se circulan pues todos estos videos, estas fotografías de pues las personas que lamentablemente encuentran sin vida, que pues va colapsando, también van adquiriendo estas bolsas para los cadáveres, así que ha sido muy muy difícil lo que está pasando este país. México se une siempre solidario y pues bueno, desde Cancún también estos rescatistas preparados, brigadistas que van hacia este país, y que pues bueno, de esta manera poder apoyar ante una situación muy, muy compleja. Ha habido réplicas, así es de que pues también las personas siguen muy, muy asustadas ante lo que está ocurriendo en este país, así es de que pues bueno, sí tiene que haber toda una solidaridad y pues todos aquellos que están capacitados y que ya han estado también en algunos otros puntos del mundo y pues expertos muchos también ante pues los sismos que se han registrado en México en el 85, en 2017, pues puedan sumarse y apoyar en todo lo que sea necesario. Hay rescatistas de todo el mundo que pues bueno, se dieron cita justamente a este llamado importante de los venezolanos. Le platicábamos que bueno, aquí también se han puesto pues algunos centros de acopio, la comunidad venezolana que pues bueno, se calculaba por arriba de los 18,000 que viven aquí en Quintana Roo, la gran parte en Cancún, así es de que pues bueno, esperemos que todo sea con bien, que puedan rescatar más vidas y que pues bueno, se suman a esta brigada de rescate internacional que pues también partió ya desde hace algunos días hacia Venezuela, así es de que toda ayuda es importante, aquí lo que se necesita es seguir rescatando a personas con vida. Conforme van pasando las horas, pues esto se vuelve cada vez más, más complicado, sin embargo, pues bueno, así va avanzando esta situación. Y que pues bueno, recuerden que también pueden donar a través de los diferentes centros de acopio. Ya le decíamos también el DIF en la región 94 se sumó a poder recibir todos pues estos víveres que hoy se requieren para poder apoyar a Venezuela, como ya ha pasado aquí en México, que pues bueno, siempre ha habido el apoyo también a nivel internacional, así es de que hoy es lo que se está viviendo en ese país y pues bueno, Cancún se sigue sumando también a este apoyo. Y le decíamos sobre el tema de los festejos, sobre todo en Ciudad de México, pues sí fueron confirmadas, le adelantábamos, dos personas que habrían fallecido, esto por las aglomeraciones de tanta gente que estaban festejando, una tenía 19 años de edad y una persona más 44 años, así es de que pues bueno, así terminó pues esto festejos de la selección mexicana, mucha gente, y que luego lo decíamos ahorita con nuestro compañero Joel Paul, no siempre hay esta conciencia de cuidarnos entre todos también en estos eventos masivos. Ayer aquí una persona, un joven, se subió a un árbol, pues sí, para ondear la bandera de México, pero pues esto también puede terminar en accidentes, puede terminar en desgracias. Una persona, estábamos viendo videos ahorita, se subió a uno de los semáforos y luego otra persona con un disfraz de Spider-Man pues haciendo también lo propio. Sin embargo, pues estas situaciones podrían terminar en una desgracia, así es de que hay que ser más conscientes. Sí, la pasión a veces gana, pero pues también hay que cuidarnos y hay que cuidarnos entre todos. Pues bueno, lamentable esta situación también ocurrida el día de ayer en Ciudad de México, pero es que le decíamos, si vemos los videos, hay videos que están circulando con dron, eran muchas personas ahí. Hay un video que incluso se está haciendo muy viral, que compartió Fox Sports, donde habla sobre pues estos festejos allá en la capital del país, así es de que bueno, esto es lo que está ocurriendo justamente también en apoyo a Venezuela, y pues le decíamos muy muy importante, y enhorabuena con todos estos rescatistas que se suman desde Cancún. Vamos a escuchar la nota policiaca con Yesenia González.
4: Un hombre y una mujer fueron detenidos por elementos de la Secretaría de Seguridad Ciudadana en coordinación con fuerzas federales luego de ser sorprendidos presuntamente realizando una transacción de drogas sobre la avenida Leona Vicario en el municipio de Benito Juárez. Los detenidos fueron identificados como Gerardo Yair y Licandra Isabel N., quienes quedaron a disposición de la Fiscalía Especializada en Combate al Delito de Narcomenudeo por su probable participación en delitos contra la salud y violación a la Ley Federal de Armas de Fuego y Explosivos. De acuerdo con la Secretaría de Seguridad Ciudadana, los hechos ocurrieron mientras elementos de la Dirección de Investigación en coordinación con la Marina, el Ejército y la Guardia Nacional realizaban recorridos de prevención y vigilancia sobre la avenida Leona Vicario. Durante el operativo, los agentes observaron a tres personas reunidas en la parte trasera de un automóvil Honda de color azul aparentemente intercambiando diversas bolsitas de plástico que contenían hierba con las características de la marihuana. Al notar la presencia de las autoridades, uno de los involucrados abordó una motocicleta y logró escapar, mientras que Gerardo Yair y Licandra Isabel fueron interceptados para una inspección preventiva. Como resultado de la revisión, los agentes aseguraron 150 bolsitas que contenían marihuana, además de 8 paquetes de mayor tamaño con el mismo narcótico. También fueron decomisados un arma de fuego calibre 9 milímetros, abastecida con un cargador, 5 cartuchos útiles, 2 teléfonos celulares y el automóvil con placas de circulación del estado de Oaxaca. Los detenidos y todo lo asegurado fueron puestos a disposición del Ministerio Público, que determinará su situación jurídica y continuará con las investigaciones correspondientes. Para Notifórmula AM, Yesenia González. Y recuerda que si fuiste víctima o testigo de algún delito, denúncialo al 911 o al 089 de denuncia anónima.
0: Ya son las 8:20, vamos a un corte.
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0: Son las 8:23 y nos adentramos al mundo de los deportes y para ello me da mucho gusto saludar a Ali Huidobro. ¿Cómo estás, Ali? Muy buenos días.
1: Dirían por ahí, buenos y sí días. ¿Cómo estás, Stephanie? Muy buenos días para ti, querido auditorio. Y vamos a hablar de justamente la gran noticia que dio la selección mexicana, que firmó su mejor actuación del torneo al vencer 2-0 a Ecuador y así asegurar su pase a octavos de final. Julián Quiñones abrió el marcador y Raúl Jiménez sentenció el encuentro para desatar la euforia de un estadio azteca y prácticamente de un país completamente lleno. Y con este resultado, el equipo de Javier Aguirre sigue con vida y ahora espera rival en la siguiente ronda. Y además del boleto a los octavos de final, Stephanie, vamos a hablar de que la selección mexicana escribió una página importante en su historia. Pero antes, vamos a escuchar, por supuesto, las declaraciones del director técnico Javier Aguirre. Escuchemos.
2: Esta comunión que encontramos con la gente es un impulso extra. Jorge hizo unos números, Sánchez, espectaculares, no podía más y seguía corriendo. Hicimos los cambios por fatiga, Quiñones tenía una molestia, el Piojo estaba liquidado, Gilberto Mora también. Un partido muy exigente, Ecuador, un equipo que te lleva al límite y bueno, creo que fue una bonita noche para los mexicanos, creo que sí. Nuestra labor, nuestra misión es jugar los partidos, como decían por ahí, entregando todo en la cancha. Si aún así aún jugamos bien, mejor para la gente. Y si ganamos, ya ni te digo, ¿no? Ya hay una felicidad plena. Nuestra obligación es dar lo mejor en el campo de juego. Esa es nuestra obligación. Presentarnos y defender el escudo nacional con dignidad. Y creo que lo hemos hecho hasta ahora. Me ha tocado buenas victorias, pero como la de hoy, ninguna, porque es en tu casa, con tu gente. Y hace lo que te corresponde, que es por lo menos... lo que decía tu compañero, dejarte el alma, ¿no? La gente lo valora mucho. Ya sé que el partido pasado, al medio tiempo, hubo silbidos, abucheos. Soy el primero soy muy autocrítico, soy autocrítico yo. Y merecidos, quizá. Pero bueno, hoy salió una noche redonda, creo yo.
1: Las palabras del Vasco Aguirre, también uno de los jugadores que logró encontrar la anotación y, por supuesto, llevar el aplauso y el reconocimiento de todo el Estadio Azteca fue Julián Quiñones, este jugador que por supuesto abrió el marcador. Vamos a escuchar qué fue lo que dijo.
3: Aunque algunos no estemos en Europa, eso no quiere decir que no trabajemos al máximo para estar al tope, para estar al 100% para nuestra selección. Y aunque estén en Europa, eso no quita que sea mejor que cualquier jugador de nosotros, ¿no? Nosotros siempre trabajamos para estar al tope aquí en la selección y hoy se vio. No, hermano, yo no callo boca. Si cuando me criticaban nunca dije nada, ahora menos voy a decirlo. Creo que en los momentos felices, creo que lo que menos se piensa en eso, ¿no? Lo que se piensa en disfrutar y siempre lo voy a hacer.
1: Las declaraciones de Julián Quiñones. Y hay que hablar, Stephanie, ojo aquí, porque la victoria sobre Ecuador significó el primer triunfo de México en un partido de eliminación directa en una Copa del Mundo desde 1986. Es decir, tuvieron que pasar 40 años para volver a ganar un encuentro de matar o morir en este torneo. Curiosamente, aquel triunfo también fue por marcador de 2-0 y también se consiguió siendo anfitrión. También hubo otras marcas individuales, como por ejemplo que Roberto "El Piojo" Alvarado estableció un nuevo récord al convertirse en el futbolista mexicano con más participaciones consecutivas en esta edición del certamen, consolidándose como una de las piezas más constantes del equipo de Javier Aguirre. Y otro dato que ilusiona a la afición es que México mantiene una defensa muy sólida, donde el equipo volvió a dejar su portería en cero y se ha convertido en una de las selecciones con mayor desempeño defensivo en la competencia. Un aspecto que ha sido clave para avanzar de ronda y, por supuesto, reconociendo, además de la línea de la defensa, al portero, en este caso, Tala Rangel. Por si fuera poco, este triunfo desató una auténtica fiesta en todo el país. Miles de aficionados celebraron en las principales plazas y avenidas, especialmente en la Ciudad de México, donde la clasificación volvió a encender la ilusión de ver a la selección peleando por algo grande. Y Stephanie, ¿cómo disfrutaste, cómo viviste este encuentro?
0: Pues con muchas emociones, fue un partido que nos puso también al límite, muy bien el primer tiempo, y la verdad es que a mí no me gustaron tanto los cambios porque nos dedicamos a defender y pudo haber caído el gol, y quien me queda de ver bastante es Santiago, creo que no ha hecho absolutamente nada en los partidos que ha ingresado de la selección.
1: Pues vamos a hablar que provocó o estuvo en esta situación en donde un jugador ecuatoriano salió de la cancha por tarjeta roja luego de haberse tapado la boca, esta nueva regla donde busca no tener palabras de discriminación y encuentros ahí ríspidos entre los jugadores, y pues bueno, fue directamente hacia Santiago Jiménez, quien le hizo saber al árbitro, por supuesto, un arbitraje pues sí, creo que bastante complicado, me pareció muy justo, pero sí que tuvo que hacerse presente durante varias jugadas a través de todo el encuentro hacia mexicanos y hacia ecuatorianos. Pero bueno, vamos a también dejar un poco de lado este partido para hablar rápidamente de otros resultados de la jornada, porque Francia confirmó su candidatura al título en una contundente victoria 3-0 sobre Suecia, en donde Kylian Mbappé volvió a aparecer con un doblete, mientras que Barcola completó la goleada. Por su parte, Noruega consiguió una clasificación histórica al derrotar 2-1 a Costa de Marfil. Antonio Nusa adelantó a los europeos, los africanos empataron, y cuando parecía que el partido se iría a la larga, salió Erling Haaland, apareció al minuto 86 para darle el triunfo a los nórdicos. La actividad continúa este miércoles con 3 encuentros muy atractivos. Inglaterra, que creo que siempre es una de las favoritas, se enfrenta a República Democrática del Congo. Híjole, un partido que todo mundo se apostaría y se inclinaría por Inglaterra. No sé si dan vida por Congo, pero vamos a ver qué sucede. Bélgica se mide a Senegal y más tarde Estados Unidos hará lo propio frente a Bosnia. Una jornada en la que varias selecciones favoritas intentarán confirmar su lugar en la siguiente fase. Stephanie, rápidamente, ¿quién lo pasa, Inglaterra o Congo?
0: Lo veo bien complicado porque estas predicciones han cambiado bastante, pero pues todo se inclinaría a que lo gane Inglaterra. Vamos a ver cómo le va, porque Congo podría estar dando la sorpresa como ya lo han hecho muchos equipos.
1: Sí, creo que ya decir quién va a ganar o a inclinarse por alguien está de más, porque hemos visto que todo puede pasar. Y este encuentro, Stephanie, está pactado a disputarse a las 11 de la mañana. Si no me equivoco, es el partido que más temprano vamos a estar viendo en esta ronda de eliminatoria. Y por supuesto también decir que es tiempo de Quintana Roo a las 11 de la mañana. Yo creo que muchos estarán apenas despertando después de la fiesta de ayer o incluso laborando. Y más tarde el de Bélgica contra Senegal. ¿Quién lo gana, Stephanie?
0: Híjole, ese también lo veo complicado, pero creo que Senegal quedará eliminado.
1: Ah, ok. Yo, ¿Senegal pasa? No, Senegal quedará eliminado. Me encantó. Este encuentro, está pactado a disputarse a las 3 de la tarde, hora de la comida. Creo que para muchos es viable porque, pues bueno, también había quejas de que están trabajando y que no sé qué, pero bueno, a las 3 de la tarde podemos disfrutar de este encuentro. Y para finalizar, porque vamos de 3 en 3, Estados Unidos contra Bosnia, a las 7 de la noche, Stephanie, ¿quién lo gana?
0: Ay, creo que sí lo tiene muy fácil Estados Unidos, ganará y pues dejarán afuera a Bosnia.
1: Muy bien, excelente, creo que coincido contigo, tendría que ser así porque estaríamos hablando de que el otro anfitrión, imagínate, en su propia casa siendo eliminado ante Bosnia, y creo que de su parte esta sería la mayor ventaja, como sucedió ayer, que es jugar de local, porque, o sea, sí es cierto que esto pesa bastante en el resultado y ante el otro equipo meter presión. Creo que Estados Unidos tiene la obligación de clasificar, y más ante Bosnia y más ante su país. Stephanie, no sé si coincidas conmigo.
0: Sí, creo que sí, y pues vamos a ver qué pasa, pero es que han sido muchas sorpresas, ya lo veíamos incluso un Marruecos que gana en penales, o sea, ha sido sorprendente lo que ha pasado en esta Copa, nada está escrito y cualquiera de estos equipos podría dar la sorpresa.
1: Y vamos a hablar rápidamente también que mañana la jornada va a estar bastante intensa porque España se mide ante Austria, Portugal hará lo propio ante Croacia, híjole, Stephanie, en un partido, pues como sabemos que es matar a morir, estaríamos hablando de que sería el último encuentro, ya sea de Cristiano Ronaldo o de Luka Modric. Uno de los dos estaría diciendo adiós y cualquiera de los dos escenarios me parece que va a ser bastante emotivo, bastante fuerte para toda una generación. Y bueno, vamos a ver qué sucede de mi parte. Espero que no sea Portugal el que se despida, pero bueno, vamos a ver qué pasa. Tampoco me encanta la idea de que Croacia diga adiós, pero así será en este encuentro. ¿Para ti quién lo gana, Portugal o Croacia?
0: La tiene muy difícil Portugal. La verdad es que la selección no ha jugado, no ha dado al 100%. Y vamos, vemos a un Croacia que también le ha luchado. Así es de que será complicado para Portugal.
1: Sí, me parece que sí. Va a ser un encuentro bastante importante. Y para mañana termina esta jornada de 3 partidos de Suiza enfrentándose a Argelia a las 10 de la noche. Yo creo que ahí Suiza tendría que ser lo propio, sería lo lógico ante Argelia. Digo, también hablando del ranking FIFA, pero pues que Argelia pueda dar la sorpresa también sería viable. Y Stephanie, nos escuchamos hoy en la tarde a partir de las 5 en Notifórmula PM con Pati Suárez. Soy Eli Huidobro, mientras tanto les mando un fuerte abrazo. Abrazo de Isisí Díaz.
0: Así es, y a seguir celebrando. Muchísimas gracias, Ali. También bien atentos a lo que ocurra entre Messi y Mbappé, porque pues bueno, ayer con los 2 goles que se metió justamente este jugador en Francia, pues bueno, prácticamente ahí van empatados a 18 goles. Vamos a ver cómo le va también a Argentina. Nos escuchamos mañana y a ti por la tarde, Ali, y pues bueno, así nuestra selección mexicana que ganó el día de ayer.
1: Gracias, Stephanie.

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4: Las vacas tienen mejores amigas y se estresan mucho cuando las separan de sus compañeras de establo por mucho tiempo.
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6: El encéfalo humano es el órgano más graso del cuerpo, compuesto por casi 60% de lípidos esenciales.
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6: El colibrí es el ave más pequeña del mundo. Mide solo 5 centímetros y pesa a lo mucho unos 20 gramos. Su peculiar forma de volar y su lengua en forma de tubo lo hace un animal único. Puede mover sus alas 60 veces por segundo en un patrón circular, además de volar de un lado a otro, hacia atrás e incluso quedarse suspendido en un punto, y puede alcanzar una velocidad de 90 kilómetros por hora a pesar de su diminuto cuerpo. Se alimenta de néctar de las flores y es capaz de visitar miles de flores diariamente para encontrar alimento.
5: Lo que no sabías.
6: El ajedrez fue inventado en la India hace siglos y su nombre original era Chaturanga antes de llegar a Europa.
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7: Oigan, yo he oído que la gente, en lugar de decir que tiene que hacer la limpieza de la casa, dice, tiene que hacer el quehacer. Tengo que hacer mi quehacer. Quehacer, tengo que hacer mi quehacer. Cuando la gente dice, tengo que hacer mi quehacer, que viene de la frase, qué hacer, o sea, tengo mucho que hacer, entonces decían, como tengo mucho que hacer, voy a hacer mi quehacer. Se escribe con I, por favor, no se escribe con E. Si lo dices separado, oigan, es que tengo muchas cosas que hacer, va justamente con E. Pero si dices voy a hacer mi quehacer, o sabes que hoy en mi quehacer...
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6: La mayor parte de la masa de un árbol proviene del aire, no del suelo, a través de la fotosíntesis.
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6: Las nubes de tipo cúmulo pueden pesar más de 550 toneladas, desafiando su apariencia ingrávida.
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8: Tres personas murieron por asfixia pese a recibir atención médica tras ser reportadas inconscientes en distintos puntos cercanos a Paseo de la Reforma. Esto durante los festejos por el triunfo de la selección mexicana. La jefa de gobierno, Clara Brugada, y la presidenta, Claudia Sheinbaum, asistieron al festival futbolero de Azcapotzalco para atestiguar la victoria de la selección mexicana ante el equipo de Ecuador. Brugada dio a conocer que más de 1 millón de personas salieron a festejar a las calles de la Ciudad de México. La Profeco recibió 491 quejas de los afectados por la suspensión repentina de actividades de la aerolínea turística Magni Charters. La dependencia ofreció orientación a quienes contaban con paquetes turísticos que incluían el vuelo pagado. Informó Amy Arriaga. 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
1: Ya estamos de vuelta con ustedes y seguimos escuchando más de nuestro cumpleañero Willie Dixon, que él habría fallecido un 29 de enero de 1992 a los 76 años de edad, esto debido a un ataque al corazón en California. Y pues bueno, fue incluido él en el Salón de la Fama del Rock and Roll. Esto pues ya fue de modo póstumo en 1994, es decir, 2 años después de que habría fallecido. Sin embargo, también fue de los primeros en ingresar al Salón de la Fama del Blues y también en el Salón de la Fama del Blues de Chicago y de los compositores, además de que en 1989 habría recibido un Grammy. Así es de que así esta trayectoria que pues hoy estamos escuchando.

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1: Y bueno, y como parte también de las actividades que se están haciendo en Isla Mujeres conmemorativas al 176 aniversario de la fundación, pues bueno, lanzaron una convocatoria para participar en una exposición fotográfica, la cual se ha denominado como Luz a través del tiempo. Es una iniciativa que busca justamente preservar la memoria histórica y así poder pues darle pues una mayor identidad a este municipio. Así es de que pues bueno, se dio a conocer que todos aquellos que tengan fotografías que rescaten pues lo que es la historia, las tradiciones, los paisajes y toda la evolución de Isla Mujeres a través de los años, pues puedan participar y así se sumen a este programa oficial de la Fundación este 2026 y rendir de esta manera pues un homenaje a todas aquellas generaciones que por años y años pues han ayudado a dar esta identidad a este pueblo mágico que así se ha denominado, que tiene muchos reconocimientos, entre ellos entre las mejores playas del mundo, uno de los hoteles más instagrameables como hoy se les conoce y que además tiene también la ventaja de que llega poco el sargazo, entonces pues bueno, se ha vuelto un lugar que pues a muchos les gusta y con la parte continental que además pues encabeza la ocupación hotelera con grandes hoteles que hoy en día son referencia. Recientemente se inauguró uno más y pues así va creciendo Isla Mujeres, así es de que en el marco del 176 aniversario pues se buscan todas aquellas fotografías que recuerden la historia que han tenido y que se estarán recibiendo en la Dirección de Cultura. Así es de que esto en Isla Mujeres y que por cierto, pues hablando también del tema de que ya está próximo a que sean las vacaciones, pues bueno, aquí en Cancún habrá un curso de verano por el Cuerpo de Bomberos a niños de entre 8 y 12 años a partir del próximo 20 de julio y hasta el 31 de julio de 9 a 1 y pues bueno, ahí se enseña sobre todo los primeros pasos en la prevención de los accidentes, el conocimiento de lo que es el equipo de bomberos, primeros auxilios, incluso el uso de extintores y pues así habrá también actividades como un mini rapel, el uso y manejo de drones para niños y diversas técnicas y actividades con los bomberos, así como incluso el rescate con los caninos. Así es de que un curso muy muy completo en los que pues ya se puede pedir información, ya que es un cupo limitado, 50 participantes solo y que pues bueno tendrá estas actividades de 9 a 1 de la tarde y pues sí es que muy importante la labor que realizan los bomberos también hoy en día pues hemos visto una temporada con pocas lluvias, muy muy activos en incendios que también se han estado registrando aquí en Cancún y pues bueno ahora lo que se logra con ellos pues es que también desde las pequeñas edades, desde edades muy tempranas pues se trabaja en el tema de la prevención. Hoy también pues lo decíamos, estos rescatistas que están acudiendo a Venezuela desde este destino y que están formando justamente pues estas acciones positivas para todos, así es de que pues este curso de verano también suma mucho y actividades para los pequeños, así es de que esto es lo que se está llevando también justamente, y pues le platicábamos al inicio del noticiero de esta situación allá en Ciudad de México, pues bueno, no son dos, ya se suman tres personas que habrían fallecido por asfixia, así es de que pues esta situación complicada allá en Ciudad de México, esperemos que no suba esta cifra de personas fallecidas en los festejos ayer de la selección.
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0: Pues bueno, es miércoles y como cada miércoles hay que hablar de cine y hoy está con nosotros Luis Fernando Servín. ¿Cómo estás? Muy buenos días.
1: Hola, Stephanie, muy buenos días. Efectivamente, pues ya mitad de semana rápidamente y bueno, llegó el momento de que platiquemos un poquito de uno de los estrenos que llega precisamente el día de hoy. Hoy llega a la pantalla grande, pues unos personajes que digo, se han vuelto pues de los favoritos, ¿no? En los últimos tiempos, en los últimos años, me refiero a los Minions. Estos personajes amarillos regresan ahora con una nueva película y esta película se llama Minions y Monstruos. Estos personajes que bueno hemos visto ya a lo largo de diferentes películas, en esta ocasión pues estos personajes se van a transportar a Hollywood de la década de 1920, bueno del año 1920, donde estos personajes sueñan con convertirse en grandes cineastas. Ellos interrumpen accidentalmente, como suele suceder siempre con sus historias, en la industria del cine mudo y van a alcanzar una inesperada fama. Deciden producir su propia película de monstruos y bueno, pues a partir de aquí pues va a iniciar esta historia que van a tener que enfrentarse o conocer a criaturas reales dentro de toda esta historia y lo que va a desencadenar toda una serie de situaciones caóticas que van a terminar liberando monstruos por todo el mundo. Esta película es producida por Illumination y bueno, fíjate que esta productora Illumination tiene una historia pues muy, muy curiosa, ya que en el año 2007 pues es cuando surge y pues ellos manejan películas de bajo presupuesto, ¿no? Digo, y vaya que todas sus películas, incluida obviamente pues esta de los Minions, han sido súper éxitos. Ellos son los productores de mi villano favorito, que al final de cuentas pues los Minions fueron los grandes ganadores de esta historia. También tienen películas como La vida secreta de las mascotas y bueno, y una gran cantidad de películas. Entonces, pues a pesar del presupuesto bajo que manejan, pues siempre se han dedicado a hacer grandes producciones y su historia, pues la verdad increíble. Bueno, el reparto en cuanto a las voces, Christoph Waltz interpreta por ahí algunos personajes, Pierre Coffin, que es el creador de los Minions, precisamente él es quien hace la voz de los Minions. Al momento del estreno no se han dado a conocer también oficialmente el reparto completo del doblaje para Latinoamérica. Como en entregas anteriores, pues los Minions mantienen la mayor parte de su comunicación en el característico minionés creado por Pierre Coffin, por lo que el doblaje se centra principalmente en los personajes humanos. Bueno, diversos críticos consideran que esta pues ya es una de las mejores películas protagonizadas por estos personajes, destacando su homenaje al cine clásico, al cine mudo, las referencias a figuras como Charles Chaplin, Buster Keaton, George Millis, además de pues, el humor característico de estos personajes. Entonces, pues una película para toda la familia, se estrena el día de hoy, así que pues para continuar con los festejos creo que es una muy buena opción para poder disfrutar en la pantalla grande, así que no se la vayan a perder. Esta historia de estos personajes amarillos, los Minions y Monstruos, llega ya el día de hoy a las salas de cine.
0: Sí, muy emocionantes estas películas, los Minions muy queridos. Ayer me hicieron una pregunta muy curiosa, me puse a leer, no sé si sea la respuesta correcta, si alguien más la tiene o si incluso la tienes tú. ¿Por qué algunos Minions tenían dos ojos y unos uno?
1: Fíjate que también es una pregunta, lo he estado checando, sí, y por lo general, pues no sé, la verdad, no sé por qué. Déjale, voy a echar una investigada por qué precisamente esa característica. Y pues bueno, independientemente de eso, creo que han sido también uno de los personajes también destacadísimos, ¿no? Los dos ojos, y hay unos que tienen más uno, quién sabe por qué, pero bueno.
0: Ya leí una teoría en algunos medios ahí que hablan también de cine, que sería para darle una identidad, que así como los seres humanos todos somos diferentes, se buscó que cada uno fuera diferente, y sí, son diferentes tamaños, diferentes formas, y por eso algunos tendrían un solo ojo. No es la respuesta que creo, o sería la más correcta, habría que investigarlo bien, pero pues sí, así los Minions hoy nos hacen esa pregunta.
1: Exactamente, y aparte, bueno, todos ellos tienen diferentes personalidades, ¿no? Uh-huh. Incluso también es lo que ha aparecido en estas películas. Hay unos personajes pues más divertidos, más traviesos, otros que son un poquito más tranquilos, pero bueno, pues todos estos personajes ya llegaron nuevamente a la pantalla grande y bueno, pues llegan a sumarse a las películas que ya se estrenaron desde hace unas semanas, digo, pues se suman a Toy Story 5, esta película que se estrenó el pasado 17 de junio, que hasta el momento ha tenido también muy buenos comentarios. Continúa también en la cartelera El Día de la Revelación, esta película dirigida por Steven Spielberg, así que también es una muy buena opción para poder disfrutar en la pantalla grande. Y también se suma al estreno reciente, la semana pasada se estrenó Supergirl, que también ha estado funcionando bien en la taquilla, aunque ya la misma productora mencionó que no es lo que esperaban de ingresos, pero siguen confiando en que cada uno de estos personajes, Superman el año pasado, este año Supergirl, que son piezas de todo un rompecabezas que están preparándonos, pues bueno, poco a poco irán armando para llegar a consolidar este nuevo proyecto de DC Comics con todos estos personajes. Y bueno, también continúa en la cartelera Obsesión, esta película que ha sido todo pues una revelación, ¿no? Que esta historia de un chico que está enamorado ahí eternamente de una chica, pero nunca se atreve a decírselo, hasta que a través de un extraño objeto pide un deseo, y a partir de aquí pues inicia esta historia de Obsesión, que ya ha roto también récords en cuanto a asistencia a los cines, en cuanto también ingresos en taquilla. Y bueno, pues ahí está esta película Obsesión también. Y también, curiosamente, no sé si vieron el día de ayer en redes sociales, pues una participación de Lionel Messi con el Hombre Araña, este personaje que ya está próximamente a estrenar su película. Se estrena prácticamente en un mes, el próximo 29 de julio, pero pues obviamente con toda esta fiebre de los encuentros de fútbol internacional, pues está también llegando a con toda la cuestión de la mercadotecnia, ¿no? En cuanto, obviamente, pues para que llegue a las salas de cine esta nueva historia, Spider-Man Un Nuevo Día, se estrena el 29 de julio, y el 16 de julio, ya prácticamente en dos semanas, también llega la película La Odisea. Así que tenemos muy buenas historias, buenas películas para toda la familia, así que pues este verano cinematográfico está pues apuntando muy bien.
0: Así es, y sí, creo que no le ha ido muy bien a la Supergirl, y esto sobre todo porque creo que le está ganando en taquillas Toy Story, ¿no?
1: Sí, fíjate que sí, digo, creo que estas historias clásicas Toy Story, ahora que llega también Minions, obviamente pues por ser películas más familiares, obviamente pues los más pequeños también yo creo que elegirán la película, pero Supergirl no tuvo el repunte que se esperaba, entonces pues bueno, a ver qué sucede en estas próximas dos semanas, pero es curioso, ¿no? Este fenómeno de DC, por más que le buscan, incluso ya se trajeron a los productores de Marvel en algún momento y pues no levantan los personajes, ¿no? Independientemente de que son personajes pues muy queridos, Superman, Batman, Aquaman, sí, sí. La Mujer Maravilla, son personajes icónicos, digo, de la infancia de muchas generaciones, pero pues las películas no han funcionado del todo, han tenido recepción, pero no terminan de encajar completamente, a diferencia de lo que hemos visto con las otras películas, la competencia Marvel, que ha sido todo un éxito, ¿no? Y que digo, yo creo que también influye mucho eso, ¿no? Ya Marvel ha quemado mucho también esta temática de los superhéroes, que llegó un momento en el que año tras año, de a dos, tres películas teníamos de superhéroes, y bueno, ya el año pasado no tuvimos ninguna, este año por ahí aparecerán unas dos nada más, y pues así como que ya le fueron bajando, ¿no? A esa euforia por tener películas de este estilo.
0: Así es, aunque estamos viendo lo que están haciendo hoy con Spider-Man, y pues este promo que ya le está dando la vuelta al mundo, sobre todo porque aparece Messi, y que justamente le pregunta, ¿eres Messi, no?
1: Así, exacto.
0: Como inicia con este personaje tan querido también, y pues bueno, vamos a ver, esperemos que le vaya muy bien. A finales de julio ya la estaremos viendo, y pues vamos a ver, a lo mejor ya hasta llega a aparecer Messi por ahí, ¿no?
1: Pues quién sabe, ¿no? Posiblemente, no sé, digo, pero es curiosísimo, ¿no? El hecho de que este personaje, este futbolista, digo, ¿sí? Creo, pues, no sé si será el mejor de todos los tiempos, pero al menos de esta temporada, junto con Cristiano Ronaldo, pues creo que sí han dejado huella en el mundo del fútbol. Y bueno, pues por eso también se dan estas libertades de poder interactuar y con en este caso con el Hombre Araña, y bueno, crear un anuncio de unos cuantos segundos que inmediatamente obtiene millones y millones de vistas, y que bueno, ya a lo largo de todo el mundo ya lo podemos ver. Entonces también la carrera cinematográfica de Lionel Messi también pues está en pleno apogeo.
0: Así es, pues sí, el fútbol mezclándose ya con estos estrenos. Y a mí algo que me llamó bastante la atención, fui a ver Toy Story y que pensaría que eran muchos niños los que iba a encontrar en la sala, y no, creo que éramos muchos que crecimos con toda esta saga ya de 4 películas, los que estábamos disfrutando de lo que es Toy Story 5, y que deja un muy buen mensaje sobre el tema del uso de las tabletas y de incluso de cómo pues hoy les cuesta más trabajo a los niños hacer amigos, ¿no? Entonces sí, un mensaje importante el que deja esta película.
1: Sí, la verdad es que sí, digo, es parte también de la temática. De hecho, se mencionaba, ¿no?, que ya Toy Story había terminado hasta la cuarta parte, incluso se hizo la despedida prácticamente, y todo mundo pues en la sala de cine, ¿no?, con las lágrimas ahí, porque ya nos despedíamos de estos juguetes. Pero, oh, sorpresa, sucede, digo, obviamente en la vida real, esto que comentas, esta situación de las tablets, de la tecnología, vaya. Y bueno, los productores ven una nueva oportunidad para dejar este mensaje, y bueno, creo que han creado también una buena historia, una historia que llega obviamente pues para toda la familia, para los papás, para los hijos, para los abuelos, para los pequeños también. Y bueno, pues con este tipo de mensajes creo que también es una situación que no deberíamos dejar pasar. Hay que ponerlo también en la mesa, este tema de la tecnología, que si bien es cierto, pues nos ahorra tiempo, nos ahorra las distancias también, pero pues en el sentido de las relaciones interpersonales, persona a persona, vaya, claro, nos ha empezado a distanciar y bastante, ¿no? Digo, es parte también incluso de lo que se ha comentado en el fútbol, ¿no? Vemos a varias personas celebrando los goles en el estadio frente a su celular, sí, ¿no? Sí. Entonces, híjole, es todo un fenómeno, pero bueno, pues es parte de esta tecnología actualmente, y bueno, así, el mensaje que nos deja Toy Story también.
0: Perfecto, pues bueno, ahí están las recomendaciones. Vamos a ir al cine a descansar un poquito también del fútbol, ¿por qué no? Y pues bueno, nos escuchamos la próxima semana.
1: Por supuesto que sí, el próximo miércoles por acá nos escuchamos nuevamente.
0: Gracias, así estamos llegando al final de este noticiero. A las 5 de la tarde escucharemos a Pati Suárez, ¿de qué va Notifórmula PM?
2: Hola Stephanie, buenos días y buenos días a los oyentes. ¿Saben que se puede registrar el ingreso de meteoros en nuestro cielo sin que los veamos? Hoy, además de las noticias más importantes del día, hablaremos de este tema y de los eventos astronómicos de julio con Jimmy Herrera, presidente de la Sociedad Astronómica de Quintana Roo. Así que los espero a las 5 de la tarde en Notifórmula PM. Gracias, Stephanie, y que tengan un buen inicio de mes.

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1: Pues bueno, así estamos llegando al final de este noticiero. Nos escuchamos mañana. Disfruten de este primer día de julio, un día muy especial. Todos muy contentos porque ganó la selección mexicana. Y atentos a las 11 a este partido de Inglaterra para saber contra quién estará disputando México los octavos de final. Así es de que muchísimas gracias. Nos escuchamos hasta mañana. Yo soy Stephanie Almaraz y los dejo en compañía de Ciro Gómez Leiva.

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1: Una vuelta al mundo.
2: Bangkok, Tailandia. Es famosa mundialmente por poseer la mejor comida callejera del planeta. Sus puestos ofrecen un baile de sabores dulces, salados, ácidos y picantes en platos como el pad thai o el curry verde. La intensidad de sus especias y la frescura de sus hierbas crean una experiencia sensorial vibrante. Es una ciudad donde el lujo y la calle conviven sabrosamente.
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0: 8 de la mañana saludamos a las personas que a partir de este momento se suman a nuestro programa a través de Telefórmula. Muchas gracias por estar con nosotros. Ya quienes nos acompañan desde hace una hora en Radio Fórmula, en YouTube, en las redes sociales, en las plataformas digitales. De nueva cuenta, buenos días. Deyanira.
1: Buen día, Ciro. Vamos con un resumen de la información. Más de 1 millón de personas salieron hace unas horas a celebrar el triunfo de la selección mexicana ante Ecuador en el Estadio Ciudad de México, en el Ángel de la Independencia y en 22 puntos de la capital, informó el gobierno de la Ciudad de México. La Secretaría de Salud de la capital confirmó que ayer en los festejos sobre Reforma murieron 3 personas por asfixia. Nuestra solidaridad y apoyo a las 3 personas que lamentablemente fallecieron ayer en los festejos por el triunfo de la selección mexicana. La jefa de gobierno está en contacto con las familias y dará una conferencia a las 10 de la mañana. Aseguró esta mañana la presidenta Claudia Sheinbaum. Dijo que le dio instrucciones a la secretaria de Gobernación, Rosa Isela Rodríguez, para que apoye en todo lo necesario a las familias. Si hoy Estados Unidos decide no prorrogar el T-MEC otros 16 años, el tratado se mantiene hasta 2036 como está establecido originalmente y se hacen revisiones anuales, aseguró esta mañana la presidenta Claudia Sheinbaum. Dijo que en cualquier momento puede volver a pedirse la prórroga. En unas horas comenzará la reunión virtual entre los 3 países. Ayer fueron asesinadas 39 personas en México, de acuerdo con cifras preliminares publicadas esta madrugada por la Secretaría de Seguridad y Protección Ciudadana. Los estados más violentos fueron Baja California, Michoacán y Sinaloa, donde se registraron 5 homicidios dolosos en cada uno. Y en estos momentos, el dólar interbancario se cotiza en 17 pesos con 51 centavos.
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0: Manuel.
3: Bueno, pues va a ser a las 9 de la mañana, Ciro, en una hora, cuando se lleve a cabo, dijo la presidenta, la reunión virtual entre los titulares de economía o respectivas áreas de México, Estados Unidos y Canadá. Por supuesto, estará el canciller, el secretario de Economía, Marcelo Ebrard, que va a sostener esta reunión virtual con sus homólogos de Estados Unidos y Canadá, 9 de la mañana. Se prevé que a las 12 del día dé el propio secretario de Economía una conferencia de prensa en sus instalaciones a las 12, Ciro. Entonces, a las 12 vamos a conocer de primera mano por parte del secretario ya las primeras versiones de cómo le fue pues, a México en esto que ayer adelantaba Reuters y decía a Estados Unidos le interesaría solo pues, la prórroga básica de los 10 años.
0: Una prórroga de 10 años en estas circunstancias con Donald Trump, como está el pues mundo, sí. Como están los mercados, con todo este asunto de los aranceles, sería un triunfo.
3: Estaría muy bien.
0: Pero como el de la selección.
3: Pues sí, estaría muy bien, Ciro. Sí,
0: que
3: claro.
0: No se logran los 16 años. Bueno, ahí vemos. ¿Quién va a estar gobernando Estados Unidos dentro de 10 años? Dios sabrá. ¿Quién va a estar gobernando México? Dios sabrá.
3: ¿Quién sabe?
0: Por eso esa discusión de si van a ser 10 o 16 años. No creo que le preocupe lo más mínimo a México. Lo importante, y nos lo ha dicho 4 o 5 veces en entrevistas aquí Marcelo Ebrard, es la continuidad del tratado. Y mientras sigan estas negociaciones, el tratado se mantiene. Ayer corría la versión de que Trump iba a dar un mensaje en el que iba a anunciar que Estados Unidos se retiraba del tratado. Puros rumores. Trump dirá misa, pero su equipo negociador está en la mesa. Uh-huh. Y hoy están en la mesa y se está negociando el tratado. Y por lo pronto, mientras el tratado esté en revisión, esté en negociación, el tratado está vigente y probablemente lo esté durante muchos años más. Pausa, 8:05, volvemos.
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9: Las huellas dactilares de los koalas son tan parecidas a las humanas que pueden llegar a confundir a la policía.
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11: El corazón de un camarón se encuentra ubicado en su cabeza, cerca de su sistema digestivo y otros órganos vitales.
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11: El sonido no puede viajar en el vacío del espacio porque no hay moléculas de aire para transmitir las vibraciones.
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9: La lengua de una ballena azul pesa tanto como un elefante adulto completo, siendo el órgano más grande conocido hoy.
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9: El papel moneda no es de papel, sino de una mezcla de algodón y lino para hacerlo más resistente al uso.
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9: La Torre Eiffel puede ser 15 centímetros más alta durante el verano, debido a la expansión térmica del hierro caliente.
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9: Los antiguos egipcios usaban losas de piedra como almohadas, algo que hoy nos parecería extremadamente incómodo para dormir bien.
10: Conoce más.
11: Los delfines duermen con un ojo abierto para mantenerse alertas ante depredadores y seguir respirando mientras descansan su cerebro activamente.
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14: Ocho con nueve, ¿cómo va Palacio Nacional, Sofía?
15: Buen día, Ciro. Esta mañana la presidenta primero expresa su solidaridad y el apoyo a las familias de las personas que fallecieron ayer durante las celebraciones por el triunfo de la selección mexicana. Dice la presidenta: nuestra solidaridad, nuestro apoyo a tres personas que ayer lamentablemente fallecieron. Dice que la jefa de gobierno va a dar una conferencia, ya lo habíamos platicado aquí también, y dice: cuando tengamos más información, pues la vamos a compartir, pero como siempre, nuestro pésame. Y dice que ya le pidió a la secretaria de Gobernación, Rosa Isela Rodríguez, que también se ponga en contacto con las familias para apoyar en todo lo necesario. Pasó un video de los festejos, como han hecho en todos los partidos, un video de los festejos en distintos puntos del país. Y dice la presidenta: muchas felicidades a la selección. Eso con lo que tiene que ver con el partido. Y también, antes de las preguntas, la presidenta leyó un artículo del Tratado Comercial México-Estados Unidos y Canadá. Dice la presidenta: a las 9 de la mañana hay una reunión entre los secretarios de Economía de los tres países. Y lee este artículo en el que explica básicamente que si hoy Estados Unidos no envía la carta pidiendo la prórroga de 16 años, pues el tratado se mantiene vigente como está establecido hasta 2036. Dice, es decir, no es una fecha límite hoy.

0: y además puede prorrogarse en cualquier momento. En estos 10 años habrán revisiones anuales y si en algún momento los países, alguno de los países quiere otra vez proponer la prórroga de 16 años, pueden hacerlo en cualquier punto de estos 10 años y en eso están. Así comienza la conferencia allá en Palacio.
1: Bueno, pero cuidando mucho el tono la presidenta, ¿no? Porque
0: sí, aclarando justamente, hoy no es una fecha límite, hoy no es... Si Estados Unidos decide no prorrogar, no,
1: me refiero al fútbol, ¿no?
0: Ah, también
1: sí,
0: muy
1: porque tranquilo. Finalmente, aunque aquí sé que sí, la autoridad no tiene que ver, pero pues no se puede estar diciendo que qué felicidad mañana si murieron 3 personas en las celebraciones. Entonces creo que están cuidando bien el tono allá en Palacio Nacional.
0: Sí,
1: a
0: sí,
1: ver
0: sí.
1: Si dicen algo más.
0: Sí, pendientes.
1: Bueno. Están en eso. Y gracias, lo comenté hace unos momentos, gracias a Verónica Malo en SDP Noticias, gracias a Pablo Uriart en La Aurora de México, que por cierto, ahí van rumbo a su primer año y con fuerza y bien. Felicidades a Pablo Uriart. Y gracias a las personas por anoche en el Estadio Azteca, por su cariño, por su acompañamiento conmigo tras la entrevista, luego de la entrevista de lunes, o lo que haya sido, lo que tuvimos aquí el lunes con el señor Israel Vallarta. Muchas gracias. Esas demostraciones de cariño, no sé si las personas que las expresan lo sepan, pero son nutrientes importantísimos, ¿no? Para seguir en esto, sobre todo en momentos de tensión, en momentos de nerviosismo. He expresado en muchas ocasiones mi opinión sobre lo que hizo o lo que creo que hizo el señor Vallarta, de acuerdo con los testimonios de víctimas, de acuerdo con la reconstrucción real de los hechos, no lo que se hizo errónea y fallidamente para la televisión, que por cierto tenía un antecedente, anoche lo platicaba con una persona en el estadio que tuvo que ver con el fútbol. Unos 3-4 meses antes de aquel episodio en el que detuvieron a Florence Cassés, en el que detuvieron a Israel Vallarta en un rancho en el desierto de Los Leones, detuvieron o se liberó al entonces entrenador del Cruz Azul, el señor... ¿Es Rubén Omar Romano. Y te acuerdas cómo lo presentaron. También fue como un prólogo de lo que veríamos meses después en la captura de Florence Cassés, Israel Vallarta. Como sea, ustedes conocen mi opinión, lo que he expresado sobre el señor Vallarta. Entonces, recibir esas muestras de apoyo como las que tuve anoche en el Estadio Azteca, en los pasillos del Estadio Azteca, cuando salí a comprar una cerveza, en los baños, en la tribuna. Muchas, muchas gracias. Escribe Pablo Uriart. Y te agradezco mucho, Pablo, aunque al final pues no estoy de acuerdo con tu conclusión, pero agradezco enormemente tu texto. Dice Gómez Leiva, otra vez amenazado. Y escribe Pablo... Con el nuevo poder judicial, el crimen organizado se siente protegido y con ostentación de soberbia amenaza públicamente a quien ejerce responsablemente la profesión de periodista. Amenaza o manda matar. Luego hace un elogio de mi persona, mi trayectoria, que le agradezco mucho, y concluye. Leo la parte final de la columna de Pablo Uriart, que pueden leer hoy en La Aurora de México, el diario digital que él dirige. Dice, Vallarta no quiso responder los temas que el periodista preparó para la entrevista. Tomó la palabra y se dedicó a difamar a su entrevistador y lo amenazó. 2:: Mire, es la primera y última vez que nos vemos en un medio de comunicación pública. Las próximas van a ser ante un tribunal. Ciro sostuvo que él le creía a las víctimas y que la verdad legal no siempre coincide con la verdad histórica, algo totalmente explicable porque la exoneración de Vallarta fue sentencia de una jueza del acordeón y un magistrado del acordeón. Vallarta agotó el tiempo de la entrevista y al marcharse, sin responder a los cuestionamientos, una persona que le acompañaba lanzó billetes al aire para que fuesen vistos en cadena nacional. Concluye Pablo Iriarte, ¿qué le queda por hacer a un periodista ante un tipo desafiante y agresivo que fue al estudio a insultarlo y amenazarlo? La respuesta es nada. Si Vallarta cumple su amenaza de llevarlo ante los tribunales del acordeón, Gómez Leyva la tiene perdida. El poder protege a los suyos, no a las víctimas. Únicamente quedará la defensa gremial hasta donde tope. Bueno, antes que nada, muchas gracias a Pablo Iriarte. No coincido con su conclusión. La respuesta es, si esto ocurre, si el señor va a tribunales, si presenta la, de, la acusación, la denuncia, la demanda, no sé lo que vaya a presentar, habrá que estudiarla y enfrentarla. Pablo, como lo hemos hecho toda la vida, con lo que hay y en donde hay, en donde sea. Así vivimos los años del PRI, así vivimos la transición, así vivimos tantos episodios, así hemos vivido los años de la violencia, así vivimos los de López Obrador y así viviremos los de los jueces del acordeón. Yo cuando dice qué me queda por hacer, yo te diría, repito con mucho respeto y con gratitud, ir a los tribunales a defenderse. Tribunales plagados, yo uso el término plagado en su literalidad, una plaga de personas que no estaban capacitadas, sin carrera judicial, pero que por su disciplina, por su 95% de lealtad, varios de ellos, no todos, llegaron vía tómbolas y vía acordeones a judicaturas y a magistraturas. Ahí es donde habrá que ir a dar la batalla, Pablo. Ahí es a donde habrá que ir a dar la batalla si es que esto ocurre, repito. Si es que esto ocurre, si es que se presenta la acusación, seguramente se presentará, pues sobran los despachos de abogados que a eso se dedican, ¿no? Entonces seguramente ocurrirá. Y si ocurre, nos vamos a defender. Y nos vamos a defender de la mejor manera posible, con una muy buena defensa. Aprovecho para seguir agradeciendo a los amigos abogados que no han dejado de llamar para ofrecer su apoyo en caso de que se presente esta acusación y a defenderse. Son las reglas y si aceptamos las reglas sabemos que te van a patear, que te van a dar un codazo, que el árbitro no va a marcar igual, probablemente. Pero si estamos en el ring, estamos en el ring. Si estamos en la cancha, estamos en la cancha. Si estamos en esto, estamos en esto. Y con estas reglas jugamos. Y si se da el caso, con estas reglas jugaremos. Gracias a Pablo Iriarte. A ver si tenemos tiempo un poco más adelante de leer también un fragmento de la columna de Verónica Malo en SDP Noticias. Son las 8:20, volvemos.

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6: Oigan, yo he oído que la gente, en lugar de decir que tiene que hacer la limpieza de la casa, dice, tiene que hacer el quehacer. Tengo que hacer mi quehacer. Quehacer, tengo que hacer mi quehacer. Cuando la gente dice, tengo que hacer mi quehacer, que viene de la frase, qué hacer, o sea, tengo mucho que hacer, entonces decían, como tengo mucho que hacer, voy a hacer mi quehacer. Se escribe con I, por favor, no se escribe con E. Si lo dices separado, oigan, es que tengo muchas cosas que hacer, va justamente con E. Pero si dices, voy a hacer mi quehacer, o sabes que hoy en mi quehacer...
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7: Este ritmo contagioso y una guitarra inolvidable de The Edge, Mysterious Ways es uno de los temas más bailables de YouTube. Publicada en 1991 como parte del legendario Actum Baby, es una oda al poder transformador del amor. Y como este nos lleva literalmente por algunos caminos misteriosos, sin duda. Esto es U2 en Sonido Brown.

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1: La miel es el único alimento que no se echa a perder. Se han encontrado frascos antiguos todavía comestibles hoy.
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2: El alfabeto de Hawái solo tiene 12 letras en total, 5 vocales y 7 consonantes para formar todas sus palabras.
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0: Son las 8:24 en el registro de anoche. Seguramente la cifra ha variado. La autoridad de Venezuela hablaba de 1.942 personas muertas por los sismos que están cumpliendo o están por cumplir una semana. ¿Cómo están las cosas esta mañana allá en Venezuela? Ronnie Zamora, buen día.
1: Buenos días, Ciro, ¿cómo estás? Bueno, ahorita en estos momentos nos estamos trasladando justo a la zona del desastre. Recordemos que hoy se cumplen exactamente a las 6:05 de la tarde, 7 días desde que ocurrió el doble terremoto que sacudió a Venezuela y que ha generado esa cifra oficial de 1.942 muertos. Sin embargo, los partes han sido muy lentos, la información se está generando a crisis en las zonas más afectadas se incrementan con el paso del tiempo. Hemos visto, por ejemplo, familiares trasladando los restos de sus seres queridos en vehículos propios porque no hay capacidad de movimiento. Ayer pudimos constatar también que hay maquinaria que no está trabajando por falta de gasolina. Y eso lo que ha hecho es desesperar a las personas que todavía tienen esperanzas de conseguir a sus familiares, Ciro.
0: Bueno, pues la situación no parece muy distinta de la que comentabas con nosotros ayer y el lunes, Ronnie.
1: Correcto, no hay grandes cambios, las personas siguen bastante molestas por la respuesta que ha ofrecido el gobierno nacional. También los campamentos de personas refugiadas han ido creciendo y se está dando también un fenómeno de personas que no han sido afectadas por el sismo, que están llegando a estos campamentos en búsqueda de ayuda.
0: Uy, se cortó. Bueno, sabemos que no es fácil establecer la comunicación con Venezuela. Vamos a retomarlo. Quería preguntarle a Ronnie sobre un trabajo que hoy publica Milenio y le da llamado en su primera plana. Dice, una trampa mortal, las casas bolivarianas, y son pues construcciones un poco al estilo de algunos de nuestros desarrollos de el viejo Infonavit. Dice esta nota, firmada por Jorge Martínez y de AAPP, dice, sismos tumban complejo, emblema del chavismo, desnudan terremotos, deficiencias estructurales en desarrollo urbano inaugurado hace 14 años en La Guaira. Dice, 14 años después de ser presentado como un símbolo del progreso y de la política de vivienda del chavismo, el desarrollo habitacional Hugo Chávez Frías en La Guaira, Venezuela, terminó convertido en la tumba de los que creyeron en el comandante. El 2 de enero de 2012, durante la presentación del conjunto habitacional, el entonces presidente Hugo Chávez celebró públicamente el proyecto. Y dice la nota que eran casas sin firmes, sin estructura, y que pues cayeron tremendamente, ¿no? Dice esta nota, en un recorrido por el desarrollo, Milenio constató el nivel de destrucción. Los habitantes sostienen que tras el colapso quedaron al descubierto deficiencias estructurales que nunca imaginaron. Falta de cimentación, ausencia de castillos o vigas para soportar el peso de la estructura, paredes de tabla roca rellenas de madera comprimida y de fibra de vidrio, pisos de plástico, bases de aluminio con múltiples remaches. Hoy en primera plana de un diario mexicano, Ronnie Zamora, este complejo inaugurado en 2012, el desarrollo habitacional Hugo Chávez Frías en La Guaira. Ronnie.
1: Correcto, Ciro. Recordemos que estos complejos habitacionales fueron la vanguardia de la campaña para la reelección del presidente Hugo Chávez en su momento, antes de fallecer producto de padecer un cáncer. Y estos complejos fueron entregados rápidamente, fueron construidos a mucha velocidad para tratar de cumplir las promesas que en su momento se habían sostenido con las personas. Y bueno, hemos visto cómo muchísimos han sido o totalmente destruidos o parcialmente destruidos debido al terremoto ocurrido hace una semana, Ciro.
0: Hijo, pues qué desgracia. Lo que comentábamos ayer para concluir, Ronnie, la llegada de la ayuda internacional está regularizada o siguen los reportes de que en distintos casos se está obstaculizando este apoyo, la llegada de este apoyo.
1: Sí, están. Hay reportes que hay, inclusive, aviones que han sido desviados, que no se le ha permitido aterrizar en Venezuela con ayuda humanitaria, y reportes de que vehículos que venían hacia Caracas con ayuda, que iban a ser entregadas a la Universidad Central de Venezuela, fueron detenidos en su momento no se les permitió llegar al destino. Lo que te comentaba anteriormente, Ciro y Manuel, es que hay personas que están llegando a los campamentos y tratando de beneficiarse también de estas ayudas, lo cual está incrementando la crisis que se está padeciendo en estos momentos en Venezuela, Ciro.
0: Bueno, te agradezco mucho, te agradecemos mucho, Ronnie Zamora.
1: Gracias a ustedes, felicitaciones por el triunfo de ayer, Ciro.
0: Sí, ahí vamos. Sí. Oye, ¿sigue en el Mundial en Venezuela en medio de este drama?
1: Sí. Sí, en lo que se puede, pero no es momento de mundial. La gente está concentrada en esto y, bueno, en algún momento, cuando se permite, pues se revisan los resultados o qué está pasando, pero no con no con el anhelo con el que en inicio se había planteado.
0: Pues sí, se entiende. Muchas gracias. Por cierto, supongo que no sé si viste el partido anoche, pero qué motivo es el antes de ya con los dos equipos en el centro de la cancha, el grito que se pidió en el estadio para Venezuela del no están solos, no están solos. Supongo que se vio en la televisión, sí se vio en la televisión, se vio en la televisión. Hubo un grito ahí, sí se vio. Muy en el estadio fue muy, muy emotivo, Ronnie.
1: Sí, ha sido una de las múltiples respuestas de la solidaridad que ha recibido el pueblo venezolano, de pueblos amigos durante todo este terrible momento que estamos pasando, Ciro.
0: Bueno, y ahí estaban los vecinos ecuatorianos y los mexicanos. Fue un momento muy emotivo. Gracias, fuerte abrazo a ti, fuerte abrazo a toda Venezuela. Y seguimos en contacto. Gracias, Ronnie Zamora. No podemos. No hay una fotografía, las imágenes no las podemos, no, ¿verdad?
2: No se puede.
0: Porque hay un momento en el, pero no hay una fotografía, porque están incluso Infantino, que el señor Infantino es como candidato en campaña, ¿eh? Tiene un acto en la mañana y otro acto en la tarde y otro en la noche, está en varios juegos. Ayer estaba, creo que en Houston, en el partido en Noruega, fue en Dallas, y en la noche estaba en el Azteca, y aplaudiendo y gritando el no están solos para Venezuela, y con Mikel Arriola ahí al lado también gritando. Por cierto, de nueva cuenta, felicidades Mikel Arriola por el doble hecho, ¿eh? Uno, Mikel Arriola, presidente de la Federación Mexicana de Fútbol. Uno, por la cancha, por el equipo. Un equipo que está dando unas satisfacciones maravillosas a millones de mexicanos. Dos, no hemos escuchado una sola queja o crítica de los futbolistas y del fútbol en este mundial. Lo decíamos ayer, poco en tono de broma, hoy lo decimos en serio, nadie está reclamando que no le han pagado las primas, que no le han cumplido esto, que su familia se quedó sin nada. O sea, la Federación Mexicana de Fútbol, que además sin decir una palabra, porque no están dando declaraciones, no se están luciendo por ahí, han hecho lo que tenían que hacer, crear las condiciones para que Javier Aguirre, para que la gente del fútbol pudiera trabajar bien y tener un equipo así. Y dos, que no exista un solo problema fuera de la cancha. Algo se está haciendo bien, algo se ha hecho bien. Felicidades y un abrazo Un abrazo para los venezolanos, si es que nos están escuchando. Habló la presidenta del Mundial.
2: Sí, ya otra vez sobre el partido.
0: Vamos a pausa y volvemos con eso y con el comentario de Ciro Procuna. 8:34, volvemos.

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4: El Gran Cañón, Estados Unidos. Esta inmensa garganta, tallada por el río Colorado durante millones de años, es una de las maravillas geológicas más impresionantes del planeta. Sus capas de roca roja revelan la historia de la Tierra en sus paredes escarpadas. Con paisajes que cambian de color según la luz del sol, el cañón ofrece vistas panorámicas que dejan a cualquiera sin aliento.
3: Aprendamos juntos.
5: Los antiguos egipcios usaban losas de piedra como almohadas, algo que hoy nos parecería extremadamente incómodo para dormir bien.
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4: Miroslav Klose contra Brasil 2014. Un gol histórico para los mundiales. Al anotar el segundo tanto en el catastrófico 7-1 frente a Brasil, Klose alcanzó los 16 goles en Copas del Mundo, convirtiéndose en el máximo goleador histórico de la competición.
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4: El ojo del calamar gigante es del tamaño de una pelota de baloncesto, permitiéndole ver en las profundidades más oscuras.
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5: Un caracol puede dormir hasta 3 años seguidos si las condiciones climáticas no son favorables para su supervivencia diaria.
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8: La Organización Mundial de la Salud advirtió que existe un riesgo elevado de brotes de enfermedades en Venezuela tras los recientes terremotos, pues el sistema sanitario del país funciona por encima de su capacidad. El indicador de pedidos manufactureros registró en junio un incremento mensual de 0.83 puntos y superó el umbral de los 50 puntos con un nivel de 50.2 puntos. De acuerdo al INEGI y Banxico, 2 de sus 5 componentes presentaron descensos de mayo a junio. El personal ocupado se contrajo 0.22 puntos e inventarios de insumos disminuyó 1.62 puntos. Las 35 universidades públicas estatales del país afiliadas a la NUYES y la Auditoría Superior de la Federación firmaron un convenio marco de colaboración para implementar el Programa Nacional de Auditores Universitarios.
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9: Continuamos con Ciro Gómez Leyva por la mañana.
10: 9:39, ¿qué dijo la presidenta sobre el partido, Sofía?
11: Dice la presidenta, felicidades a la selección, porque la verdad fue un gran juego de primerísima. hay a quien le gusta decir si se hubiera hecho esto, si se hubiera hecho aquello, pero los jugadores dejaron todo en la cancha con un profesionalismo excepcional y son un orgullo para todos los mexicanos, dice la presidenta. Desde el primer triunfo de la selección, yo dije que al que no quiera a México le iba a ir mal, porque nuestro país es algo extraordinario, algo muy bonito, el orgullo de sentirnos mexicanos, dice la presidenta. Dice que quizá habrá algunos a los que no les gusta, pero serán los menos, porque la mayoría estamos contentos, felices y esperando otro triunfo. Habla también del recibimiento que han tenido otras selecciones. Dice la presidenta, es un símbolo de fraternidad. El pueblo de México es fraterno con nosotros mismos y hacia el exterior. No es por nada, pero el Mundial se ha vivido en México. Hemos visto poco de las celebraciones en Estados Unidos, en Canadá. Aquí se ha gozado, se recibió al mundo entero de manera muy especial. Y ahora también hace una precisión la presidenta. Dice, este es un triunfo de la selección. No debemos ser oportunistas de decir otra cosa, es una gran selección, salió a jugar y se ha vivido algo muy especial, el orgullo de ser mexicanos. Siempre hemos sido orgullosos de ser mexicanos, pero hoy es una alegría más fuerte la que se vive, dice la presidenta, pero es un triunfo de la selección y hay que ponerlo en ese justo término.
10: Sí, bien, bien. Bien, no entiendo, lo único que no entiendo es cuando dice a algunos no les gustará, pues yo no veo a nadie que esté molesto por los triunfos de la selección, al contrario, creo que hay una gran alegría y sí, es un triunfo de la selección. Javier Aguirre dijo en una conferencia de prensa la semana pasada, esta selección no arregla los problemas de la política, pero sabe muy bien la alegría que le puede dar a la sociedad, bien por la presidenta, por no tratar de apropiarse lo que no es suyo. Muy bien por México como sede, muy bien la afición, qué triste las tres personas, que por, pues todo indica por las aglomeraciones, por las multitudes, perdieron la vida, pero México se ha dado un verano extraordinario con este Mundial que ya prácticamente terminó. En México queda el partido el domingo a las 6:00 p.m, y ahí estará la selección, su cuarto juego en el Estadio Azteca y probablemente contra Inglaterra, y de no ocurrir algo que hoy inimaginable, el Mundial en México, los 13 partidos serán recordados como una gran celebración, como un enorme éxito. Ese sería mi primer comentario, Ciro Procuna. Antes de, me gustaría conocer una opinión tuya al respecto y luego y a escucharte sobre lo que ocurrió ayer en el Estadio Azteca y lo que viene para la selección. Buen día, Tocayo.
12: Por supuesto, Ciro. Tocayo, qué gusto saludarte. Saludos, Sofía, a su auditorio aquí en Por la Mañana. Es el siguiente juego, el último que tendrá la selección mexicana, pase lo que pase en este Mundial y seguramente en Mundiales de fútbol. No sé qué vaya a pasar en el futuro, pero no nos tocará ver, al menos algunos de nosotros, alguna oportunidad semejante. Y esta ha sido la casa de la selección mexicana. Ahí se mantiene invicta. Y si es Inglaterra, imagínense del marco del que estaremos hablando, será el regreso de Inglaterra 40 años después a México, donde quedaron marginados del Mundial, tras haber perdido ante la selección nacional de Argentina, que a la postre se coronó. Todo eso podría confluir en esa siguiente cita. Antes tienen que derrotar a la República Democrática del Congo. Y en todos los sentidos ha sido, creo que, una fórmula exitosa la que ha podido desempeñar la selección mexicana. La gente haciendo una fiesta de este verano, por supuesto. Y se está ya en octavos de final. Sería extraordinario llegar a la ronda de cuartos de final. Esa es a la que se ha llegado en otros mundiales anteriores disputados en México bajo distintas condiciones. México 70 eran 16 selecciones, México 86 fueron 24. Ahora en un marco más amplio, estamos hablando del mundial más grande que se ha hecho en la historia. Pero la comunión con el público, las noches mágicas estas de las que hablábamos.
10: Sí, creo que sí.
12: ¿Sabes qué es lo más fascinante de estas noches mágicas en el Estadio Azteca? Que la anterior supera a la que vimos contra Chequia. No nada más por la instancia en que se da, ni nada más por la calidad de rival a quien se derrota, también por la clase de fútbol que se desempeña. Creo que la de ayer, especialmente el primer tiempo, fue la mejor exhibición del equipo mexicano en el Mundial. Y yo creo en la gestión de Javier Aguirre. Son tan contadas las exhibiciones redondas que tiene México a nivel de selecciones en mundiales. A mí se me quedó muy grabada una en Sudáfrica 2002 contra la selección, perdón, en Corea-Japón, disculpa, Corea-Japón 2002, mira qué bien grabada la tenía. Sí, en Oita, la del gol de Jared Borgetti de espaldas, esa contra la selección de Italia, esa fue una gran exhibición. Recuerdo también alguna del equipo de Ricardo La Volpe en 2006, pero son contadas.
10: Recordábamos, Ciro, todo. Recordábamos el segundo tiempo contra Croacia en el Mundial de Brasil, ¿te acuerdas?
12: Por supuesto.
10: Que se le meten tres goles, se pone 3-0 arriba la selección jugando también con el Piojo Herrera de técnico.
12: Por supuesto. Sí. Es una más, seguramente de México 86 podríamos poner la victoria contra la selección de Bulgaria, pero creo que a ese nivel termina estando esta que se logra anoche y que lo reúne todo, especialmente ese primer tiempo porque lo tuvo todo, las líneas estuvieron juntas, algo de lo que hablaba Javier Aguirre en la víspera, no como contra Sudáfrica, líneas compactas, se tuvo la iniciativa, no como contra Corea, recordarán que al final del primer tiempo Corea no le prestó el balón a México en ese partido en Guadalajara, y se tuvo un buen arranque de partido, no como contra Chequia, donde los primeros 20 minutos fueron fatales. Esta primera mitad fue plena y lo ilustró el marcador con ese 2-0 que fue más que justo. Y esto habla de la evolución que está teniendo el equipo mexicano. Julián Quiñones está convertido en el jugador más valioso de la selección en el Mundial. Anoche aporta un gol, también una asistencia. El 1-0 lo define con la confianza del goleador. Previo recorte y dónde pone el balón.
10: Oye, previo recorte al campeón de la Champions, al defensa central titular del Paris Saint-Germain, a
12: por
10: Pacho,
12: supuesto,
10: Pacho,
12: ¿no? A William Pacho. Sí.
10: Ni más ni menos, así que no digan que a un tronco de Sudáfrica o a un tronco checo, a Pacho, que hace un mes, más o menos, estaba ganando la Champions, el titular del París.
12: Es un estupendo contexto el que pone sobre la mesa porque esta selección de Ecuador, no vengamos a minimizarla ahora, la selección de Ecuador es la que es, las credenciales ahí están, las puso sobre la mesa durante la eliminatoria, la calidad de sus jugadores venimos reconociéndola desde los días previos y no corresponde ahora minimizarlo, pero sí lo que hace Julián Quiñones, y no nada más en esa carrera recorte y definición, si nos vamos tres toques antes, que siempre me gusta ver eso en los goles, Julián Quiñones participa en la elaboración de la jugada en el primer tercio de cancha. Después el balón llega a Roberto Alvarado. Quiñones le marca por el costado izquierdo el pase y Alvarado se lo pone preciso. No incurre en fuera de juego. Él estaba detrás del medio campo. Eso nulifica.
10: Por un paso, pero bueno.
12: Por un paso. Más que suficiente. Si hemos visto fueras de juego que se anulan por el dedo gordo del pie, sí. Pues este era más que legal, ¿no? Detrás, en tu propio campo, eso no representa fuera de juego. Y en el 2-0, Quiñones vuelve a tener incidencia. Es una jugada que hace casi completamente Raúl Alonso Jiménez, pero era muy necesario el apoyo que le da Quiñones. Quiñones entiende muy bien de qué se trata la jugada. Él viene por los linderos del área, toca a la altura de la media luna, el apoyo para Raúl, que después termina definiendo estupendamente. Pero la jugada la elabora Raúl. Es un control con el pecho. Es un balón que compite con Ordóñez para después ganarlo. Viene la asistencia y el disparo de Raúl para liquidar a Galíndez. Y es la misma fórmula goleadora, Ciro, amigos, que se presentó en el primer partido, sí, contra Sudáfrica. Pero si lo tenemos aún fresco en la memoria, notemos la evolución futbolística del equipo. Lo que fue contra Sudáfrica en ese funcionamiento colectivo y lo que acabamos de ver anoche. Ecuador solamente recibió 5 goles en toda la eliminatoria. La eliminatoria sudamericana que tuvo 18 partidos, 5 goles en contra. En 32 minutos llevaban 2 del equipo mexicano. Y podría ser al menos uno más, de acuerdo a cómo venía jugando el equipo mexicano. No puedo ir línea por línea y encontrar aciertos de cada futbolista o de cada grupo. El aparato defensivo que no ha recibido goles, la mezcla en el medio campo que encontró una dupla que me parece fundamental ya con Eric Lira y con Luis Romo, la terna de atacantes, otra vez Roberto Alvarado cumpliendo con una gran actuación. Ayer Roberto Alvarado tuvo que ser reemplazado porque no podía más, lo entregó todo en la cancha.
10: Sí, sí.
12: Y yo vuelvo a destacar mi fascinación por este muchacho, por este niño futbolista, le dice Cristian Martinoli, me parece muy adecuado, de 17 años. Es el futbolista más joven del Mundial, o sea, no nada más de la selección nacional, del Mundial. Gilberto Mora, que lo volvió a hacer. El gol que estuvo a punto de hacer a los 16 minutos,
10: sí,
12: define su calidad y su rebeldía, Ciro, porque la iba a poner al segundo poste y se quedó muy cerca. Eso se lo estaba haciendo a la defensa que ya destacas, a la de Pacho, a la de Hincapié, a la de Caicedo. Fascinante lo de Gilberto Mora, que tiene, yo creo, un techo altísimo en su carrera, si esto hace los 17 en una disciplina más importante.
10: Ojalá.
12: Me lo puedo imaginar. No me había tocado ver algo semejante con un futbolista mexicano a esta edad, en este marco. Lo había visto con otros cracks, pero no con un futbolista mexicano a esta edad. Eso me parece fascinante, es ir contracorriente. Le sirve mucho, desde luego, ser hijo de un futbolista para saber por dónde y después la calidad es la que termina imponiéndose. Pues ayer hacíamos el recuento y tuvieron que pasar 4 décadas, 40 años para volvernos a encontrar un triunfo en un juego de eliminación directa en Copa del Mundo. Y esta vez no hubo...
10: Pero ya se logró, Ciro, ya se logró.
12: Exacto.
10: Ya se hizo. ¿Quién sabe qué venga? Pero ya se hizo, queda el registro. Se hizo.
12: Ya se hizo.
10: Anoche.
12: Y esta vez no tuvimos un episodio de, ay, no era penal, y que seguimos barruntándolo después de tantos años, ¿no? Esta vez no hubo un error arbitral, no hubo una falla en el momento crítico,
10: el
12: no hubo tanda de penales. Así es. Lo que sí hubo fue una actuación redonda, fue una actuación plena. Y eso es lo mejor, porque si algo faltaba después de ese primer partido contra Sudáfrica, recordarás que lo platicábamos, eran más argumentos futbolísticos, y ayer salieron a flote. Eso es lo más fascinante. Este equipo, creo, se va acercando a su techo, y ahora el desafío será poderlo replicar en un siguiente partido o, por qué no, mejorarlo. Siempre hay margen de mejoría. Y me encanta la prudencia de Javier Aguirre en la rueda de prensa. No deja de subrayar las áreas de oportunidad. Él dice, me quedo insatisfecho de que no hayamos concretado los contragolpes para matar el juego, porque el guión del partido estaba muy dado para la segunda mitad. Ecuador toma la iniciativa, México esperando, y ahí con un contragolpe liquidabas el partido. Y no se logró completar. Esa es la parte que le queda a Javier, y me parece bien que él mantenga la prudencia, que sepa que siempre hay un siguiente compromiso. Y bueno, eso deja para el equipo mexicano, en consecuencia para Ecuador, deja la salida de su entrenador. Van 8 entrenadores, Ciro, que al día de hoy han perdido su puesto, su trabajo en selección nacional. Becasese es el más reciente, otros más. Ronald Koeman quedó fuera de la selección de Países Bajos tras perder en tanda de penales ante Marruecos. Marcelo Bielsa, Kubek, el entrenador en turno de Túnez, que ya ves que cambian a la menor provocación. El de Corea, el señor Hong, Hugo Broz de Sudáfrica y Steve Clark de Escocia. Eso es lo que deja la onda expansiva al momento de la Copa del Mundo.
10: Oye, 2 comentarios. Uno sobre lo que viene ahora los ingleses al rato. Y 2, qué cosa Francia, ¿eh?
12: Oh.
10: ¿Qué cosa Francia? Tenemos 3 minutos y medio, Ciro Procuna, te escuchamos.
12: Con mucho gusto, por supuesto. Francia. Francia, si no es Mbappé, es Ousmane Dembélé. Y ayer fue justamente Kylian Mbappé quien nos entrega otro doblete. Liquidó a Suecia. Ha sido el primer juego totalmente desequilibrado que nos entrega esta ronda de 16avos de final. Suecia, ya lo habíamos citado, tenía limitaciones defensivas y terminaron siendo aprovechadas por un equipo francés que tiene, por donde uno quiera medirlo, recursos de sobra, no nada más al ataque. Mbappé tiene tantos goles como Leo Messi, ambos llevan 6. Yo sé que es muy temprano, pero sí está muy claro que los equipos que están en otro nivel de fútbol, de ejecución, de calidad de su plantilla, pues vuelven a ser franceses y argentinos. Ellos mismos disputaron la final hace 3 años y medio en Qatar y lo están haciendo realmente bien.
10: Yo sigo pensando que mañana va a aparecer España, ¿eh? Pero bueno.
12: Ojalá.
10: Yo sigo pensando que mañana la verdadera España.
12: Le toca contra Austria en Los Ángeles.
10: Sí.
12: Y eso habrá que verlo. Esperemos que Lamine Yamal ya también se acerque a su mejor versión. La selección de Noruega avanzó también con el gol de Erling Haaland. Es medio de medio de suerte el gol de Haaland, sí, pero sí, sí. Hay que estar ahí. Él intenta un control, pero el control le sale rebote y el rebote se convierte en gol. Pero bueno, es la suerte del goleador que siempre está presente. Y de Inglaterra habrá que verlos ante República Democrática del Congo, un equipo africano que es atrevido, que es fuerte, que tiene fuelle, que no se lo va a poner fácil a los ingleses.
13: Pero que ya vimos también lo que tiene el fútbol. Los vimos en... ¿Contra quién? ¿Contra Colombia? ¿O contra quién jugaron?
12: Los vimos contra Colombia, sí, efectivamente. Sí. Los vimos contra
13: Portugal. Así que digas, ¿qué equipazo? Pues no.
12: No lo es, efectivamente. Inglaterra tiene más fondo de plantilla, tiene más calidad, pero también se le atascaron algunos partidos a los ingleses. Sí. Entonces, bueno, los juegos hay que jugarlos y habrá que ver qué ocurre en este, que es el primero de la cartelera. Entonces, eso para el día de hoy, al igual que
13: México. Y luego Estados Unidos, a ver si sigue siendo ese equipazo que vimos en el arranque del torneo, ¿no?
12: Le toca contra Bosnia, eso será en Santa Clara,
13: California. Bosnia, que lo subestiman mucho. Bosnia eliminó a Italia, que ya no es una potencia, y Bosnia estuvo a punto de ganarle a Canadá. Ahí están. Vamos a ver.
12: Exactamente. En
13: fin, por lo pronto aquí estamos, compañero, qué alegría.
12: Qué gusto.
13: Y aquí seguiremos, y el viernes hablaremos del partido de la selección, y ojalá el lunes estemos celebrando el triunfo de la selección. Cada vez va a ser más difícil, pero aquí estamos y muy contentos con tu participación con nosotros, Ciro Procuna. Muchas gracias.
12: El agradecido soy yo. Gracias, Ciro. Saludos desde Houston.
13: Nos vamos a pausa. Son las 8:56. Volvemos.
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18: Presentó Gemini Omni, su nuevo modelo de inteligencia artificial de generación de video hiperrealista, capaz de convertir imágenes a video y de editar los clips con un avance en razonamiento, comprensión del mundo y capacidad de creación. El modelo es capaz de construir y refinar escenas en cualquier paso con lenguaje natural y permite modificar videos con instrucciones simples debido a que se basa en su profundo conocimiento de historia, biología y lógica narrativa para construir historias convincentes. Destaca su edición de videos reales basada en imágenes de referencia y es capaz de convertir dibujos o bocetos en videos realistas y es capaz de transformar el tono y estilo de un video según el material recibido, así como de reimaginar acciones para cambiar escenas ordinarias por secuencias espectaculares. Además, permite editar varias escenas manteniendo la coherencia entre personajes, entornos, ángulos de cámara y escenas. Informó Aide Rivera. 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
19: Explorando la naturaleza.
20: El bosque templado lluvioso valdiviano es un ecosistema único en Sudamérica, caracterizado por su aislamiento geográfico entre la cordillera de los Andes y el Océano Pacífico. Es famoso por sus milenarios alerces, árboles que pueden vivir más de 3.000 años. Este bosque nuboso alberga especies que no se encuentran en ningún otro lugar del mundo, funcionando como una isla biológica de clima templado, rodeada de paisajes áridos y glaciares.
19: Territorio Animal.
0: El colibrí es el ave más pequeña del mundo. Mide solo 5 centímetros y pesa a lo mucho unos 20 gramos. Su peculiar forma de volar y su lengua en forma de tubo lo hace un animal único. Puede mover sus alas 60 veces por segundo en un patrón circular, además de volar de un lado a otro, hacia atrás e incluso quedarse suspendido en un punto, y puede alcanzar una velocidad de 90 kilómetros por hora a pesar de su diminuto cuerpo. Se alimenta de néctar de las flores y es capaz de visitar miles de flores diariamente para encontrar alimento.
21: El apunte del día.
0: Los pulpos tienen 3 corazones y su sangre es de color azul debido a una proteína rica en cobre vital.
21: Conoce más.
22: Los caracoles tienen miles de dientes microscópicos situados en su lengua, una estructura llamada rádula que utilizan para raspar alimentos.
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11: Por la mañana, más de 1 millón de personas salieron hace unas horas a celebrar el triunfo de la selección mexicana ante Ecuador en el Estadio Ciudad de México, en el Ángel de la Independencia y en 22 puntos de la capital, informó el gobierno de la Ciudad de México. La Secretaría de Salud de la capital confirmó que ayer en los festejos sobre Reforma murieron 3 personas por asfixia. Felicidades a la selección porque fue un gran juego de primerísima y dieron todo en la cancha con un profesionalismo excepcional. Es un orgullo para todos los mexicanos, pero hay que ponerlo en su justo término y no ser oportunistas. Es un triunfo de la selección que salió a jugar, aseguró esta mañana la presidenta Sheinbaum. Expresó su solidaridad y apoyo a los familiares de las 3 personas que lamentablemente fallecieron ayer en los festejos por el triunfo de México. Hoy no es una fecha límite. Si Estados Unidos decide no prorrogar el T-MEC otros 16 años, el tratado se mantiene hasta 2036 como está establecido originalmente y se hacen revisiones anuales, aseguró esta mañana la presidenta Claudia Sheinbaum. Dijo que en cualquier momento puede volver a pedirse la prórroga. Está por comenzar la reunión virtual entre los 3 países. Y en estos momentos, el dólar interbancario se cotiza en 17 pesos con 52 centavos.
13: Bueno, pues gracias, gracias. La gente está muy contenta. Qué lástima, repetimos, qué tristeza que no se pueda estar dando un... reportando un saldo blanco. Ni hablar, sería verdaderamente canalla culpar a la autoridad por estas 3 muertes. Se dio una concentración, más allá de lo que expliquen, a las 10:30 dijiste, ¿verdad?
11: 10:30 de la mañana. Sí, están citando a las 10, pero empieza a 10:30.
13: Explicarán qué fue exactamente lo que ocurrió, pero bueno, ha sido una gran fiesta nacional, no solo en la Ciudad de México, no solo en el centro de la Ciudad de México, sino en todo el país. Y tú sigues en ¿dónde estás? ¿En qué parte de Reforma? ¿En el Ángel, Lisbeth? ¿Sigues ahí? ¿No dormiste? Lisbeth Hernández, buen día.
23: Muy buenos días, Ciro. Me da mucho gusto saludarte. Efectivamente, nos encontramos reportando en vivo desde Paseo de la Reforma. Los que no durmieron, Ciro, son las personas que están a mis espaldas y que puedes observar en las imágenes en vivo de mi compañero Oscar Rea. Son los aficionados, pues, más aferrados, los más emocionados y de carrera larga, porque pues son las 9 de la mañana y ellos continúan aquí festejando el triunfo de la selección mexicana el día de ayer. Incluso ya pues más temprano, desde las 6 de la mañana que nosotros llegamos a esta zona de la ciudad, estaba cerrada la circulación en ambos sentidos de Paseo de la Reforma por los trabajos de las cuadrillas de los servicios de limpieza. Como puedes observar en estos momentos, en dirección hacia el Ángel ya está abierta la circulación, en dirección contraria donde están estas personas, todavía no está abierta la circulación porque continúan los servicios de limpieza pues trabajando, limpiando Reforma, recogiendo toda la basura, una gran cantidad de basura, de envases, de todo tipo de bebidas, de alimentos, de las personas que pues estuvieron aquí festejando y dejaron aquí su basura, que evidentemente no atendieron esta petición de los servicios de limpieza de que se llevaran su basura, pues no, Entonces está la gente aquí trabajando y por eso todavía está cerrada la circulación y estas personas pues están aprovechando para seguir su festejo. Sin embargo, pues seguramente en los próximos momentos, minutos, cuando ya concluyan estas labores de limpieza, abrirán la circulación y pues ya estos aficionados tendrán que o irse a descansar o trasladar su festejo a otra parte, porque bueno, pues ya Paseo de la Reforma comienza con el ritmo habitual este miércoles después de la victoria de México. Así amanece la ciudad, bueno, Ciro.
13: Muchas gracias, gracias Lisbeth. Gracias.
23: Pendientes, muy buen día.
13: Hacemos una pausa, 9:05, volvemos.

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11: El apunte del día.
12: Geoff Hurst contra Alemania Federal, 1966. El gol fantasma más famoso. En la prórroga de la final, el disparo de Hurst pegó en el travesaño y botó sobre la línea. El árbitro lo validó, abriendo el camino para el único título mundial de Inglaterra.
11: Caminando por México. Tulum, Quintana Roo, es el único pueblo mágico con una zona arqueológica frente al Mar Caribe. Sus playas blancas y atmósfera sustentable lo hacen destino de moda. Aquí, la historia maya se fusiona con un estilo de vida relajado, cenotes sagrados y selva.
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15: 9:09, Manuel.
16: Bueno, pues publica Grecia Quirós, Ciro, la alcaldesa de Uruapan, allá en Michoacán. Pues se cumplen 8 meses del asesinato de Carlos Manso. Dice, 8 meses de que te arrebataron la vida cobardemente, 8 meses en donde únicamente han detenido a personas que tuvieron participación indirecta, pero nadie le ha importado investigar verdaderamente quién te mandó quitar la vida. 8 meses... en donde solo ha habido cortinas de humo, queriendo desviar la atención e interés verdadero. 8 meses en donde ha sido un presidente más, como muchos otros que hoy ya no están con sus familias, y todo por querer decir la verdad, y todo por confrontar al sistema y a toda la corrupción que existe dentro del poder. Cada día no solo recuerdo a Carlos Manso, recuerdo a los miles de millones de mexicanos que hemos tenido que atravesar por la pérdida de un ser querido, por las miles de millones de madres buscadoras que lejos de recibir apoyo reciben críticas y represión, por todas aquellas injusticias que se quedan simplemente en una carpeta de investigación que a nadie le importa. México, y más que nunca, tiene hambre de sed y justicia, dice Grecia Quirós.
15: 8 meses, 1 de noviembre fue.
16: 1 de noviembre, efectivamente.
15: ¿Cómo se va el tiempo? ¿Cómo se va el tiempo? Y el día 5, el día que se esté jugando el México-Inglaterra, se van a cumplir también, creo que 10 meses.
16: Pues sí.
15: O 9 meses del secuestro de Carlos Emilio, ¿no?
16: Sí.
15: En el bar de Mazatlán. Sin que haya pasado absolutamente nada. Sin importar que el dueño del bar fuera el copropietario del bar fuera secretario de Economía.
16: De Economía del gobierno en turno, sino
15: de Rubén Rocha, pero pues no pasa nada. Por cierto, ¿quién gobierna Sinaloa? Entendemos que la gobernadora ha pedido, y todo su derecho además, ha pedido...
16: Geraldine Bonilla.
15: No sé si la incapacidad, unos días, porque va a dar a luz, si no es que ya dio a luz en estos días. ¿Quién está a cargo?

0: Sinaloa.
1: Pues no sabemos, Ciro, porque incluso las referencias que hacen en la conferencia de prensa el día de hoy ahí en Palacio Nacional dicen, bueno, pues ella no está. Ella no está porque está en este periodo, como ustedes saben, dice la presidenta, está embarazada y entonces estará tomando este tipo de, pues, de previsiones, ¿no?
0: Bueno, vamos a tener más información, más reportes. Había dicho hace unos momentos, hablé de un par de artículos que se publican hoy en espacios digitales. Leí un fragmento del texto de Pablo Iriart que publica, que está hoy en el sitio de la Aurora de México, y Verónica Malo publica en SDP Noticias un texto que se llama Vallarta contra Ciro, mucho escándalo, poco derecho. A ver, dice Verónica, a quien le agradezco el texto, dice, hay demandas cuyo objetivo no es ganar un juicio, hay amenazas cuyo verdadero triunfo consiste en que no importe saber la verdad. Mientras abogados, comentaristas y usuarios de redes discuten quién tiene la razón o si Israel Vallarta tiene derecho a demandar a Ciro Gómez Leyva, quizá estamos mirando en el lugar equivocado. El acontecimiento relevante no es las posibles demandas, es el mensaje que se transmite. Estoy leyendo a Verónica Malo. No todos los reclamos buscan una reparación. Algunos buscan un precedente psicológico, o mejor dicho, un precedente disciplinario. Así que la cuestión no es si prosperarán las amenazas, sino cuántos periodistas pensarán dos veces antes de volver a cubrir un caso semejante. Existe un concepto en el derecho comparado para describir este fenómeno, se llaman las SLAP, esto por sus siglas en inglés, Strategic Lawsuits Against Public Participation, acciones intimidatorias, cuyo propósito principal no necesariamente consiste en obtener el favor público, sino en aumentar el costo económico, profesional y emocional de participar en asuntos de interés público. La presión deja de ser un instrumento solo para buscar justicia y se convierte en un mecanismo para modificar conductas. Tome nota, conductores de opinión pública, comentaristas y dueños de medio de comunicación. No caigan presa de esta mordaza. Y concluye Verónica Malo esta columna. Dice, leo los dos últimos párrafos, dice, durante varios días, dice más bien, dice, por eso el desenlace judicial de este caso, si es que Israel Vallarta presenta la acusación, por eso el desenlace judicial terminará siendo casi anecdótico, pues ojalá. Si la demanda prospera o fracasa, probablemente importe menos de lo que hoy creemos. Su mayor utilidad política ya ocurrió. Durante varios días dejamos de discutir el monumental fracaso del sistema de procuración de justicia mexicana, el de antes, pero también el de hoy, el del acordeón, para concentrarnos en juzgar al periodista que cubrió ese fracaso. La sustitución del acusado es quizá la verdadera sentencia. Cuando un país empieza a convertir a los periodistas en los responsables de las historias que documentan, el problema ya no es una demanda. El meollo es que alguien entendió que el método más eficaz para censurar no consiste en prohibir publicar, consiste en lograr que publicar salga demasiado caro. Y ese sí sería un juicio que nunca necesitó ganar para cumplir su propósito. Muchas gracias también a Verónica Malo y además un abrazo, un beso a la querida Verónica. Y simplemente decir, mientras se pueda hacer el trabajo periodístico, como lo sabes, Verónica, nosotros lo ejercemos sin heroísmo, sin decir que estamos corriendo riesgos, no, es nuestro trabajo, nosotros elegimos hacerlo, nosotros tenemos el privilegio de poder participar en medios de comunicación que nos permiten hacerlo. Y mientras esto sea posible, seguiremos haciendo lo que tantas veces hemos dicho, tratar de informar, registrar, procesar y presentar información. No buscamos culpables, no somos jueces, no defendemos a la democracia, no queremos poner un gobierno, no queremos tirar un gobierno. No. En ocasiones esos registros, ese procesamiento y esa opinión nos pueden llevar a equivocarnos, a cometer errores. Cuando han sido claros, no hemos tenido ningún problema en ofrecer la disculpa, sabiendo que en muchas ocasiones una disculpa no es suficiente para reparar un daño, pero creo que no ha sido el caso, ¿no? Y mientras se pueda seguir haciendo este trabajo, mientras, al menos en mi caso, los dos medios en los que colaboro, desde luego Grupo Fórmula y también en la prensa escrita con Excelsior, con el Grupo Imagen, mientras me permitan hacerlo, yo ahí seguiré. Y pues sí, vivimos la era del mundo de los jueces del acordeón. Y si en ese espacio hay que ir a defenderse, lo haremos. No sé con qué, no voy a pensar con qué probabilidad de éxito o no, ni qué juzgado me va a tocar, si va a ser un juez del acordeón y si luego hay que recurrir los magistrados. No, ese es el espacio que tenemos y sobre eso seguiremos trabajando. Muchas gracias. No, sabes, tú lo sabes bien porque eres muy generosa, nos acompaña, estás atento a nuestro trabajo. Nunca hemos hecho una campaña contra el señor Vallarta, simplemente cuando tocamos el tema, muchas veces porque gente que apoya al señor Vallarta nos critica. Lo que hemos dicho es, creemos en los testimonios de las víctimas y la verdad de una jueza o de un tribunal no significa la verdad histórica. Y como bien lo dices en tu texto de hoy, las resoluciones sobre el señor Vallarta consideran que no se presentaron las pruebas, que se vició las pruebas para condenarlo, que se vició el proceso, pero en ningún momento dicen que él haya sido inocente, en ningún momento. Y hemos tocado el tema cuando el tema es noticioso. Y sí, por expresar una opinión fundada en los testimonios de las víctimas, por expresar una opinión, porque pues, ¿de qué otra cosa me va a acusar? Tengo que ir a los tribunales, pues ni modo. Es parte de este oficio, es parte de las responsabilidades, de los riesgos que se pueden tener y lo haremos. Y lo haremos de la mejor manera posible, con la mejor actitud, con el mejor acompañamiento legal posible. Y si nos toca un juez, una jueza del acordeón, pues ahí estaremos. Muchas gracias, Pablo Iriart. Muchas gracias, Verónica Malo, por su reflexión, por sus textos publicados hoy. Vamos a pausa, 9:20, volvemos.

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19: De arquitecta a princesa. ¿Podrías imaginar que el día de tu boda de paso te conviertas en princesa y futura reina de Jordania? Así ha sido la historia de Rajwa, hija de uno de los constructores más importantes de Arabia Saudita. La joven estudió en Nueva York y trabajó en Los Ángeles. Coincidió en el camino con el príncipe Hussein y el amor hizo la suyo. Las principales casas reales del mundo fueron testigos de la boda de Rajwa y Hussein, mismo día en que impuso su estilo minimalista y simétrico como buena arquitecta en su vestido de novia. La princesa Rajwa, y ahora madre de una bebita, tiene a su lado el mejor ejemplo de su suegra, Rania, quien ha sabido encontrar el equilibrio entre mostrar una imagen moderna de las mujeres jordanas y ser embajadora de la riqueza y cultural de su país. No son cuentos de hadas, son historias reales.
0: 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Cuida lo que comes.
20: La soya es un alimento versátil. A partir del frijol de soya se obtiene la soya texturizada, tofu, bebida de soya, entre otros alimentos. Contiene 9 aminoácidos esenciales como la lisina y la metionina. Aporta omega 3 y 6, así como vitamina K1 y vitamina E. Esta leguminosa tiene una gran concentración de isoflavonas, mismas que benefician la salud cardiovascular. También ayuda a disminuir los niveles de colesterol.
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21: No 24, Sofía.
22: Ciro, habla la presidenta Sheinbaum en Palacio Nacional sobre una comunicación de parte del Departamento del Tesoro de Estados Unidos, la Oficina de Control de Activos Extranjeros. Sancionó a 2 mexicanos y 9 empresas por su relación en una red de contrabando de combustible vinculada al cártel Jalisco, y hace también una vinculación con pagos en efectivo a campañas políticas y medios de comunicación. Le preguntan sobre esto a la presidenta y la presidenta dice: una parte de ello se trabaja trabaja con la Unidad de Inteligencia Financiera de aquí de México, y dice la presidenta, lo que no entendemos es el tema de las campañas. De eso nunca fuimos informados y no presentan ninguna prueba, dice la presidenta. Dice la presidenta que sale y que además el Departamento del Tesoro se adelanta en dar este comunicado, no se esperan al comunicado conjunto de ambos gobiernos. Dice la presidenta, no hay ninguna prueba, es algo parecido a cuando sancionaron a 3 empresas financieras aquí
5: hace un año.
22: Hace un año.
5: A Cibanco y, en fin, a la Casa de Bolsa, a Vector y a ellos. ¿Y ya?
22: Sí,
5: ¿se salió del tema?
22: Simplemente dijo eso, que no entiende por qué hace esta relación, que nunca se les informó, que no hay ninguna prueba de eso y que se adelantan en la comunicación, o sea, de algo que estaban trabajando conjuntos.
5: El cártel Jalisco metido con empresas, ¿no?, que tienen que ver con el sector económico, el sector financiero, y la autoridad mexicana colaborando a través de la Unidad de Inteligencia Financiera en esa investigación, pero, dice la presidenta, meten un tema que desconocíamos.
22: Sí, que la parte de financiamiento a campañas políticas no lo conocíamos, no lo conocían, no se les informó y ellos no habían visto pruebas.
5: Y dos, son, pues no son muy leales o muy disciplinados, porque sueltan la información antes, supongo, de lo acordado, ¿no? O para sorpresa del gobierno mexicano.
22: Sí, sin esperar al comunicado.
5: ¿Cómo ves esto, Mari Carmen Cortés? Gusto en saludarte. Buen día, Mari Carmen.
6: Buen día, Ciro. Y antes que nada, mi solidaridad y un besote.
5: Pues gracias. Mira, lo que pasa es que gracias.
6: De nada, Ciro. Así actuó el FinCEN. Así actuó igualito en el caso de Vector, que tú ahorita recomendabas, de Intercambio y Cibanco. Nunca presentó pruebas. Nunca presentó
5: pero
6: pruebas.
5: Pero te hacen pedazos, actúa. Pero los hicieron pedazos.
6: Sí, claro. Sí. Esos 3 intermediarios ya no existen. O sea, ya tuvieron que vender sus activos. Aquí estás hablando de guachicoleros y está hablando básicamente de Oscar Guillermo Juraidines Silva, que estaría identificado, casi le ponen ahí como el contador del Grupo Jalisco Nueva Generación, del cartel. Y aquí lo están acusando de guachicol y también sí, efectivamente, está por lo menos en la portada de Reforma, de que lo están acusando de que estaban financiando elecciones. Esto es algo que se ha dicho mucho, que si los cárteles financian elecciones y están interviniendo principalmente, aquí está en Sinaloa, también se hablaba mucho de esto, ¿no? Y este es el cártel Jalisco Nueva Generación. Estas son 2 empresas que están siendo sancionadas, 2 empresarios mexicanos, acusados de evasión fiscal, de su presente participación en esta red de contrabando de combustible. Por ahí los están empezando a presionar más. Y donde interviene la UIF con el apoyo con el FinCEN o el FinCEN con el apoyo de la UIF, ahí sí nos está hablando de intervenciones, un acuerdo, participan en la colaboración, pero finalmente es el FinCEN también interviniendo. En el fondo es lo mismo de lo que tanto se quejan con Maru Campos.
5: Bueno, y a ver cómo.
6: Sí, porque se están quejando que hay intervención de Estados Unidos, pero aquí también es el FinCEN que está colaborando, si es un acuerdo de colaboración con la UIF, pero es el gobierno de Estados Unidos a través de, bueno, el Departamento del Tesoro, a través del FinCEN, a través de esta Oficina de Control de Activos Extranjeros, la OFAC, con las que están interviniendo cada vez más en México. Porque por lo de los 3 bancos fue a través del mismo procedimiento. El Departamento del Tesoro, FinCEN, OFAC. Y los bancos mexicanos, todos los intermediarios, están cumpliendo con todas las reglas que implica el FinCEN. Porque si no, les cae el chahuizle.
5: Oye, nunca en la historia hubo una participación así de las autoridades de Estados Unidos en torno de México, nunca, ¿no?
6: ¿Y con
5: en todos los campos, en el comercial, en el sanitario, no se diga en el criminal y en el financiero?
6: En el financiero, que yo recuerdo.
5: No, nunca. ¿Cuándo?
6: Nunca.
5: ¿Cuándo?
6: Y acusar a 3 intermediarios financieros como los acusaron. sin presentar una sola prueba, papita. Dice la presidenta, no hay pruebas del que estén financiando a la campaña. Tampoco había pruebas de que estuvieran financiando o que estuviera lavando dinero a favor de cárteles chinos para mantener fentanilo, que era de los que en el fondo los estaban acusando, a Vector, a Cibanco, sí, Intercam, uh-huh. Y nunca presentaron pruebas, y al día siguiente, bueno, los intervino el gobierno, impidieron una fuga de clientes, pero los intervino y los desaparecieron. Y nunca le había visto eso, y sigue la presión constante, ¿no? En cuanto el FinCEN empieza a levantar la mano, el gobierno tiene que acoplarse y empezar a mover cosas en la reglamentación aquí también de México.
5: Bueno, muy bien.
6: Oye, un lado, qué bueno, Ciro, porque lo están presionando para cosas que finalmente son positivas, controlar estos cárteles.
5: Sin duda. Pero pues por el otro lado, vete a saber.
6: Sí, sí, es
5: hasta dónde han ido esas presiones y a dónde más vayan a conducirse en un futuro.
6: Lo de hoy se va a demostrar que Estados Unidos en el T-MEC lleva la voz cantante. Bueno, podrán ser tres socios igualitarios, pero el que manda es Estados Unidos.
5: Bueno, algo que digamos que sabíamos desde los años 90, ¿no?
6: Sí.
5: A veces lo expresan de manera más diplomática y cordial, y a veces con la rotundidad y a veces brutalidad con lo que lo hace Donald Trump. Pero bueno, como sea, es primero de julio y ahí están sentados en la mesa, eso significa que el tratado está vigente y mientras estén sentados en la mesa el tratado sigue. Ya esta discusión de que si 10 años, 16 años, híjoles, es como si México llegaría a la final solo en este mundial o en el siguiente, los próximos dos.
6: Sí, sí, pero te voy a poner un ejemplo de fútbol. Es como si Estados Unidos dicta a partir de ahora cómo debe México jugar el fútbol, con qué jugadores, bajo qué reglas. No,
5: por eso estamos, eso está la mesa de negocio. Yo lo que veo, perdón, es representantes de tres gobiernos en una mesa de negociación, en un proceso de negociación, punto. Sí, y mientras ese proceso de negociación se esté dando, el tratado sigue vigente. Eso es lo que veo.
6: Sí, yo también, y seguirá aparentemente 10 años, pero insisto, bajo las reglas de Estados
5: Unidos.
6: Vamos
5: a ver, como dice Marcelo Ebrard,
6: pero bajo las reglas de...
5: Vamos a ver.
6: Si quieres, mañana platicamos, porque se va a conocer todo, pero va a ser bajo las reglas. La duda es...
5: Vamos a ver de qué Estados Unidos, del Estados Unidos 1994, del Estados Unidos 2024... Vete a saber cómo 2026, perdón, vete a saber cómo sea el Estados Unidos 2028, 29. Vámonos paso por paso, sería mi propuesta, Mari Carmen.
6: Un factor clave hoy para saber mañana es qué pasó con la sección 232. Tenemos aranceles bien injustos, sobre todo para la industria automotriz, y se espera que se puedan suavizar hoy, que sea, o sea, como zanahoria y palo, y que Estados Unidos sí mantenga los 10 años, pero con alguna noticia favorable en la sección 232, ya lo veremos.
5: Gracias, Mari Carmen.
6: Gracias
5: Mari Carmen
6: a ustedes. Un beso.
5: Gracias. Regresó el tema del tratado, la presidenta.
22: Sí, simplemente para decir que si el presidente Donald Trump quisiera cancelar el tratado, esto tendría que ser aprobado por el Congreso. Le preguntaron si hay algún plan B y ella dijo, no queremos pensar en ello, vamos a esperar la reunión de hoy, las siguientes reuniones. No es que hoy se vaya a acabar el T-MEC, ni mucho menos.
5: Con el librito en ese tema la presidenta.
22: Y
5: está
22: va
5: bien.
22: Mañana Marcelo Ebrard a Palacio.
5: Mañana
22: a la conferencia.
5: Bueno, pues suerte a Marcelo, suerte al gobierno mexicano, suerte a México en lo que se va a dar. O ya se está dando, era a las 9.
2: A las 9, sí, ¿no?
5: Ya se habrá, iba a ser vía remota.
2: Es vía
5: remota,
2: sí.
5: Bueno, suerte en esa negociación. Mientras esté la negociación, el tratado está vigente. Vamos a pausa, 9:34, y regresamos con más. Volvemos.
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24: 20 de julio de 1998. Burdeos, Francia. La pelota llega a Ramón Ramírez por el costado izquierdo, quien envía un complicado centro a segundo poste. Pero atento a la cita con el destino, Cuauhtémoc Blanco encuentra la pelota con un espectacular lance acrobático y la manda al fondo. Es uno de los goles más valiosos y menos ortodoxos en la historia del tricolor en mundiales.
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7: Cuida lo que comes.
8: La soya es un alimento versátil. A partir del frijol de soya se obtiene la soya texturizada, tofu, bebida de soya, entre otros alimentos. Contiene 9 aminoácidos esenciales como la lisina y la metionina. Aporta omega 3 y 6, así como vitamina K1 y vitamina E. Esta leguminosa tiene una gran concentración de isoflavonas, mismas que benefician la salud cardiovascular. También ayuda a disminuir los niveles de colesterol.
7: Una vuelta al mundo.
9: Estambul, Turquía. Ubicada entre dos continentes, su cocina es un puente entre Oriente y Occidente. Los kebabs especializados, los mese variados y los dulces baklavas de pistacho son solo el comienzo. Sus bazares de especias ofrecen aromas que transportan a la época del Imperio Otomano. Es una gastronomía rica en matices, donde el té y el café acompañan cada charla social.
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8: Los diamantes son trozos de carbón que soportaron una presión extrema y calor intenso bajo la superficie de la Tierra.
7: Información sorprendente.
8: El cuello de la jirafa tiene solo 7 vértebras, el mismo número que posee el cuello de un ser humano.
7: El apunte del día.
8: El papel moneda no es de papel, sino de una mezcla de algodón y lino para hacerlo más resistente al uso.
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12: Julián Quiñones habló con la prensa después de su anotación en la victoria de México 2-0 sobre Ecuador, y esto comentó.
13: Aunque algunos no estemos en Europa, eso no quiere decir que no trabajemos al máximo para estar al tope, para estar al 100% para nuestra selección. Yo no callo boca, si cuando me criticaban nunca dije nada, ahora menos voy a decirlo. Creo que lo que menos se piensa en eso, ¿no? Lo que se piensa en disfrutar, y siempre lo voy a hacer.
12: Y Marcelo Bielsa ofreció una última conferencia antes de despedirse de la dirección técnica de Uruguay, aclarando qué sucedió con los jugadores que no querían escuchar sus charlas en los entrenamientos.
14: Todo lo que yo quise transmitir nunca fue importante, a ningún nivel. Lo que yo sé, a los demás no les interesa aprenderlo. Asunto terminado.
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15: Continuamos con Ciro Gómez Leiva por la mañana.

0: ¿Y esto qué es?
1: La banda Cuisillos, uno de los tres grupos encargados de amenizar ayer los festivales futboleros. Ellos estuvieron en la Torre del Caballito, la banda Cuisillos.
0: ¿Cuánta gente fue al Caballito? Mucha, poca.
1: Miles, igual, vimos muy buenas imágenes. Ellos estuvieron ahí,
2: es parte del
1: ahí compartiendo. Es parte del millón que integró todo el paseo de la Reforma.
0: ¿Qué más? ¿Qué más en la mañanera?
1: La presidenta dice que está viendo si el domingo vuelve a salir para ver el partido de fútbol. Ayer lo vio en Azcapotzalco, en el Festival Futbolero de Azcapotzalco. Entonces, que muy probablemente el domingo otra vez lo vea en alguno de estos festivales futboleros y que va a hablar con la jefa de gobierno a ver si es necesario reforzar las acciones de prevención para evitar que se dé otro incidente como el de anoche en el que perdieron la vida, en el que murieron tres personas.
0: Bueno, Manuel.
2: Bueno, vámonos hasta Jalisco con Sebastián Mier, precisamente porque ayer hubo algunos problemas en el Fan Fest, algunos detenidos, policías lesionados. ¿Qué pasó, Sebastián? Muy buenos días.
3: Buenos días, Sebastián. ¿Qué tal, Ciro Manuel? Pues sí, ya subió a 20 el número de detenidos y dos policías lesionados debido a que no los dejaron entrar al Fan Fest. La gente se molestó, se vivieron momentos de tensión en las inmediaciones del centro histórico aquí en Guadalajara, en el FIFA Fan Festival. Luego de que un grupo de asistentes pues no lograra ingresar al recinto, se protagonizó un enfrentamiento con autoridades en el filtro de acceso ubicado en el cruce de las calles Santa Mónica e Hidalgo. Hubo botellas lanzadas, de todo, hasta vidrio. La Secretaría de Seguridad informó acerca de la detención de 20 personas, Ciro Manuel, 11 por faltas administrativas, 7 por daño a las cosas y 2 por lesiones. Estos dos policías lesionados, uno en la cabeza y otro en la parte de la nariz, pero ya están estables, fueron reportados el día de ayer en estado regular y pues se habla de más detenidos. Hasta el momento se ha oficializado 20 personas los disturbios de ayer ahí en el centro, Ciro Manuel.
0: Bueno, no se habían dado en las ocasiones anteriores, que fueron cuando menos 3 o 4 ahí en Guadalajara, no, 5 con los partidos ahí con...
3: El día de Corea sí hubo un portazo tal cual,
0: cierto,
3: en el FIFA,
0: cierto,
3: Fan Festival.
0: Sí, cierto, pero... cierto. Lo vimos, de hecho, lo vimos aquí.
3: Sí. Pero así de esta magnitud sí no se había presentado, sí.
0: Bueno, gracias, Sebastián.
3: Pendientes,
0: Sebastián Mier, Fórmula.
2: Pendientes, atentos, gracias, Sebastián Mier.
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0: Enrique, buen día.
10: Buen día, Ciro Manuel, qué gusto saludarlos. Bueno, Inglaterra y la República Democrática del Congo se enfrentan, de hecho, en un ratito a las 10 de la mañana, en un duelo correspondiente a los 16avos de final de la Copa del Mundo. El triunfador irá en contra de México. Este partido va a ser, por cierto, en Atlanta. Y el equipo de Inglaterra tiene una sólida primera ronda, mientras que el conjunto africano se calificó como tercer lugar de grupo. 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
0: ¿Fuiste anoche al estadio?
10: No, ayer tuvimos el programa de la jugada.
0: Ah, cierto.
10: Pero de cualquier
0: ¿cuántos
10: forma...
0: ¿Cuántos programas tienes al día?
10: Pues uno
0: incluido
10: que
0: incluido este.
10: Ah, desde luego este, que es el number one. Pero eso. Pues hacemos varios. Pero bueno, pues con muchísimo gusto.
0: ¿Y cómo es un día tuyo?
10: Pues mira, hoy, por ejemplo...
0: Más bien ayer.
10: Ayer.
0: Ya que no tienes previo... Te veíamos aquí, nosotros estábamos aquí chambeando y tú estabas en otro lado, estabas en...
10: Sí, ayer fuimos a Televisa San Ángel.
0: Además se ponen a bailar.
10: Sí, sí, sí, pues son cosas maravillosas. Sí. Entonces estuvimos en hoy de 9 a 11 y después estuvimos en el programa de Cuéntamelo Ya de 12 a 1 y media y luego me fui a Televisa Chapultepec.
0: Lo de la mañana es en San Ángel.
10: Es en Televisa San Ángel. Hice el programa de las 5 de la tarde con Rollo Bañanos y con Rollo Eduardo.
0: ¿Cómo le salió?
10: De 5 a 6. Nos salió a todo dar. Y luego...
0: Saludos a los queridos Raúles.
10: Sí, sí, sí, por supuesto. Sí. Y después, a partir de las 6 de la tarde, pues ya tenemos que estar en Estudio B o en Estudio A, porque ahí se graban diversas secciones para el programa de La Jugada. Que el partido de ayer, bueno, pues por la cuestión de la tormenta eléctrica o la posibilidad de tormenta eléctrica, inicia una hora después. Cuando juega México...
0: Pero sí ves el partido.
10: Sí,
0: o
10: sí,
0: estás
10: claro.
0: grabando.
10: Sí, no, no, no. Ayer sí.
0: O estás bailando.
10: No, ayer lo vimos completito, sí. completito. Pero sí el hecho de que el partido se haya postergado una hora... Y cuando juega México tenemos 2 horas de programa, a diferencia de 1 hora y media. Entonces empezamos a las 10 de la noche, terminamos a las 12 de la noche. Y por cierto, ayer me tocó algo que nunca me había tocado. O sea, yo recuerdo el Mundial del 86, bueno, ya trabajaba en Televisa, pero creo que no existía el FanFest ni cosas de estas.
0: No.
10: Pero ayer era imposible salir de Televisa a las 12 de la noche. O sea, ríos de gente. Y a veces, digo, te involucras dentro de la felicidad y el festejo. Exacto, y varias tonadas diferentes también. Sí. Pero bueno, o sea, ríos de gente.
0: No, pero básicamente eso.
10: Sí, no, no, pero ríos de gente.
0: Yo vivo a 200 metros de Insurgentes, entonces...
10: Sí, no, se escuchaba en todo lado. Entonces, ríos de gente circulando por Avenida Chapultepec. Y bueno, pues parecía... Bueno, ni siquiera a las 12 del día, o sea, estaba completamente parado el tránsito. Pero bueno, una gran alegría y pues la verdad es que de las cosas que se disfruta.
0: ¿Y cómo
10: esto,
0: saliste
10: ¿no?
0: de Televisa?
10: Pues con paciencia. Con paciencia,
0: Seguimos viviendo en la misma colonia.
10: Seguimos viviendo en la misma colonia.
0: La
10: bronca no fue llegar a la colonia, sí. sino salir.
0: Seguimos siendo
10: de
0: vecinos. Chapultepec. Es que ya no te veo por las...
10: Pues bueno, sí,
0: es que
10: salvo...
0: Más bien yo soy el que no
10: me falta ser tu vecino en Madrid, pero bueno, aquí sí. Pero sí, la verdad, sí fue cosa de, no sé, como una hora para salir de esa zona, porque más habría Chapultepec en dirección hacia... digamos que el Florencia y todo sí, esto, sí. estaba cerrado. Entonces, si la única forma era dar vuelta a la izquierda en Cuauhtémoc. Y pues, entre gente y coches paciencia. Y todo esto, y pues, como diría el gran Calimán, serenidad y paciencia.
0: Bueno.
10: Pero bueno.
0: Ya no te interrumpo.
10: No, nunca me interrumpes, pero...
0: Sí, pues ya ves, luego dicen que los interrumpes y les vamos a cortar la luz y se van... Muy enojados de aquí. Pero bueno, venga, venga.
10: No, aquí conmigo siempre ha sido cordialidad.
0: Sí, sí.
10: Bueno, el caso es que...
0: exigiendo que no nos corten la luz ni nos bajen el volumen hoy. Bueno, venga, venga, venga, venga.
10: ¿Algún otro comentario?
0: No, nada, no,
10: bueno,
0: ya.
10: No, nada más es el hecho de que haya sido ayer el mejor partido del Mundial de México, sino es el mejor partido en años de la selección mexicana de fútbol, un partido prácticamente redondo, donde se generaron también una enorme cantidad de oportunidades. Existía cierto, precaución sobre lo que podía hacer Ecuador en los primeros 20, 25 minutos, porque es un equipo propositivo, ofensivo, lo vimos también en el partido en contra de Alemania, pero eso no ocurrió. Y no sucedió también por el planteamiento de Javier Aguirre, en donde esta dupla de Lira y de colocar también a Luis Romo le ha funcionado muy bien. Javier Aguirre es un técnico que primero le interesa plantarse bien en la cancha, cortar los circuitos del rival, lo hizo el día de ayer, y el hecho de que no haya aparecido Ecuador, pues tiene que ver también por el planteamiento del equipo mexicano. Hablar del tal Arangel, que tuvo una tajada espectacular, que pudo haber sido el 1-1 en el juego del día de ayer. Lo de Jorge Sánchez como lateral me ha gustado muchísimo.
0: Iba 1-0 cuando la parada, ¿no? Iba... Era... Día 2, era 1-0.
10: Me parece que era 1-0, pero bueno. El caso es que, bueno, lo que hace Jorge Sánchez también me gusta mucho como lateral.
0: Híjoles.
10: Del equipo mexicano. Que es,
0: se lo llevaron varias veces.
10: Varias veces, pero sí cortó varios avances, sí tuvo barridas importantes. Son muy rápidos los ecuatorianos. Lo de Lira y Mora y Romo, que ya había mencionado. Lo de Gilberto Mora, realmente sensacional. O sea, es el segundo jugador más joven que inicia un partido en Copa del Mundo. El más joven, Pelé. En Suecia, 1958, tenía 17 años y 239 días. El caso de Mora ayer, 20 días más, 17 años y 259 días. Esa desfachatez, ese desparpajo con el que juega. Yo no sé si le ha caído el 20 de lo que está haciendo.
0: Ojalá. Si no le ha caído, que no le caiga.
10: No, y a lo que voy es a que muchas veces esa inconsciencia te lleva a hacer cosas. Ya después muchas veces te das cuenta y entonces ya tomas ciertas precauciones. Realmente es un jugador sensacional. Lo del Piojo Alvarado, o sea, creo que ha sido infravalorado en muchas ocasiones, pero el día de ayer ese pase que le da a Quiñones para el primer gol es espectacular.
0: ¿Y qué tal cómo le rompe Quiñones la cadera al campeón de la Champions, titular del Paris Saint-Germain en el gol?
10: Sí,
0: le
10: sí,
0: rompió
10: sí, sí.
0: la cadera.
10: Totalmente de acuerdo, totalmente sí. de acuerdo. Pero bueno, lo del Piojo Alvarado es la tercera asistencia. Es cierto que lo que hace Quiñones es espectacular, pero es la tercera asistencia para gol que tiene el Piojo Alvarado. Nunca antes un jugador mexicano en Copa del Mundo tenía tantas asistencias para gol. Así que bueno, México estupendo, esperando rival. Veíamos las imágenes de los festejos en México. No sé si vieron la de Times Square.
0: No.
10: Espectacular. O sea,
0: ¿de
10: parecía,
0: mexicanos?
10: Sí, de mexicanos. Mexicano, en Times Square. O sea, parecía el Zócalo. Impresionante
0: a ver
10: también.
0: Si tenemos alguna de esas.
10: El festejo
0: esa sí
10: de
0: que
10: México
0: nos
10: en
0: estás
10: Times
0: dando
10: Square.
0: La nota.
2: La nota, porque habíamos visto la de San Diego. Eso sí, la sí. vimos, la de San Diego.
10: Sí, claro. Ayer hicimos un enlace en el programa de La Jugada que pueden ver. A las 9 de la noche, porque eran 5.
0: Guárdese sus promociones.
10: No, con todo gusto, además tenemos una bonita colaboración. Sí. Pero impresionante, impresionante el festejo de los mexicanos el día de ayer allá en Times Square. Bueno, total que entonces México, ya sea contra Inglaterra, contra la República del Congo, este partido va a ser hoy a las 10 de la mañana en Atlanta. Ah, mira, ahí están las imágenes con la gente de Telefórmula en Times Square.
0: Qué maravilla, qué maravilla mundial, ¿eh? Hasta el momento, ojalá sí siga. Pese a la tristeza de 3 personas muertas ayer aplastadas en las celebraciones.
10: Sí, pero decías, de acuerdo.
0: Inglaterra-Congo.
10: Inglaterra contra la República Democrática del Congo. Si gana Inglaterra, pues ellos regresarían al Estadio Azteca. La última vez que estuvieron ahí en un Mundial, 22 de junio del 86. Pierden contra Argentina 2-1. La mano de Dios de Maradona y el golazo también de Maradona. En este partido, a las 2 de la tarde, Bélgica estará enfrentando al equipo de Senegal. Este partido va a ser en Seattle. El conjunto de Bélgica que ha venido de menos a más porque empataron contra la selección de Egipto, contra Irán y después le ganaron a Nueva Zelanda. Y Senegal que califica como tercer lugar de grupo por la goleada 5-0 sobre el conjunto de Irak. Y luego a las 6 de la tarde, Estados Unidos contra Bosnia y Herzegovina. Este partido va a ser en Santa Clara. Vamos a ver, desde luego, Bosnia y Herzegovina que viene a eliminar a Italia. Y el equipo de Estados Unidos que recupera Pulisic, que tiene la mayor profundidad de plantel que ha tenido en diversas ediciones de Copa del Mundo. Fue un trayecto complicado con Pochettino como técnico, les estaba viendo bastante mal, pero bueno, han tenido una buena Copa del
0: Estados
10: Mundo.
0: Estados Unidos va por el otro lado del droga, va con Francia, España,
10: sí,
0: va por
10: sí,
0: allá.
10: Sí, sí,
0: no,
10: sí.
0: No nos tocaría.
10: Ellos no nos tocarían en esta parte de la Copa del Mundo.
0: Nos tocaría Argentina, Brasil, Noruega, Colombia, Inglaterra.
10: Exactamente, sí. Exactamente.
0: Pero no España, Francia ni Estados Unidos.
10: Sí, Bosnia y Herzegovina
0: ni Portugal.
10: Y Estados Unidos, el que gane va en contra del que gane de Bélgica y Senegal. Y están del lado del drogo.
0: La tiene pintada Estados Unidos para ir a cuartos, ¿eh?
10: Sí, pero luego, del lado de su draw, estarán enfrentando al... Ya puede ser Portugal, Croacia, España o Austria.
0: Sí.
10: Entonces, ahí es donde se va a poner
0: entonces,
10: complicado
0: España,
10: en la fase
0: Portugal
10: de cuartos.
0: ¿Portugal jugarían en 16avos?
10: Ellos jugarían en octavos de final.
0: En octavos, sí.
10: Octavos de final en Arlington ese partido.
0: O sea, España...
10: 6 de julio.
0: Y luego, si pasara España, jugaría contra Francia en cuartos.
10: Francia sí aparece en esa zona.
0: No, pues está rudo.
10: Sí.
0: En cambio, Argentina va a jugar contra Namibia, contra...
10: Contra...
0: Guyana.
10: El primero B.
0: Y contra...
10: Sí, sí, sí.
0: Belice. Sí.
10: Argentina, de ganar este partido, va en contra del ganador de Australia y Egipto.
0: No, bueno.
10: ¿No?
0: Bueno, nos tenemos que ir, señor.
10: Bueno,
0: Burak,
10: nos tenemos que ir,
0: porque
10: pero bueno, qué gustazo.
0: Creo que tienes 2 programas en las próximas
2: ahorita
0: media
2: hay que hacer
0: hora.
2: Saliendo
10: al
2: de
10: ratito
2: aquí.
10: Tenemos más cosas, pero bueno, bueno qué gusto.
0: Y aquí seguimos, Enrique.
10: Aquí seguimos y qué gusto que seguimos, Ciro.
0: Y qué gusto. Y ojalá la próxima semana sigamos. Aunque ya se juegue en Miami o en San Francisco, donde sea.
10: Sí, en Miami, pero... Y que sigas trayendo tu suéter verde.
0: Ya cumplió,
10: de
0: como la selección ya cumplió, ya lo demás.
2: Ya cumplió, ya estuvo, ¿no?
0: Gracias, Enrique.
10: Gracias, buen día.
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0: Deyanira.
9: 9:53 por la mañana. Más de 1 millón de personas salieron hace unas horas a celebrar el triunfo de la selección mexicana ante Ecuador en distintos puntos de la capital, informó el gobierno de la Ciudad de México. La Secretaría de Salud de la capital confirmó que ayer en los festejos sobre Reforma murieron 3 personas por asfixia. Felicidades a la selección porque fue un gran juego. Dieron toda la cancha con un profesionalismo excepcional. Es un orgullo para todos los mexicanos, aseguró esta mañana la presidenta Sheinbaum. Expresó su solidaridad y apoyo a los familiares de las 3 personas que fallecieron ayer en los festejos por el triunfo de México. Hoy no es una fecha límite. Si Estados Unidos decide no prorrogar el T-MEC otros 16 años, el tratado se mantiene hasta 2036 como estaba establecido originalmente y se hacen revisiones anuales, aseguró esta mañana la presidenta Claudia Sheinbaum. En estos momentos, las delegaciones de México, Estados Unidos y Canadá se encuentran reunidas virtualmente. La información del Departamento del Tesoro de Estados Unidos sobre la sanción a 2 mexicanos y a 9 empresas por contrabando de combustible sí se trabajó con la Unidad de Inteligencia Financiera, pero no sabemos de dónde sacaron la información del financiamiento a campañas electorales, aseguró esta mañana la presidenta Sheinbaum. Agregó que la idea era informar sobre esto en un comunicado conjunto, pero que el Departamento del Tesoro se adelantó. Y en estos momentos, el dólar interbancario se cotiza en 17 pesos con 53 centavos.
10: Manuel.
2: Reporta el portal de Grupo Fórmula, Ciro, la muerte de Héctor Carrillo, colaborador de Grupo Fórmula por muchos años, periodista cultural.
0: Uy, querido, siempre amable, ¿no?
2: Sí.
0: Héctor, descanse en paz, Héctor. Gracias, se quedan con Chumel Torres. Buen miércoles, pásela muy bien.
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15: Nápoles, Italia. Cuna de la pizza margarita, esta ciudad rinde culto al producto local y a la sencillez perfecta. El secreto reside en su masa elástica, tomates de San Marzano y mozzarella de búfala fresca. Caminar por sus calles es dejarse seducir por el olor a masa horneada y frituras tradicionales. En Nápoles, comer es una religión que celebra la alegría de vivir.
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15: Los diamantes son trozos de carbón que soportaron presiones y temperaturas extremas bajo la superficie de la Tierra por siglos.
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16: La planta de bambú puede crecer hasta 1 metro en un solo día, siendo una de las más rápidas.
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15: Venus es el único planeta del sistema solar que gira en sentido horario, al contrario que la mayoría de los planetas.
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16: Los diamantes son trozos de carbón que soportaron una presión extrema y calor intenso bajo la superficie de la Tierra.
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16: Los pulpos tienen 3 corazones y su sangre es de color azul debido a una proteína rica en cobre vital.
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16: La Nintendo fue fundada en 1889 como una empresa que fabricaba cartas de juego tradicionales japonesas.
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16: El himno nacional más corto del mundo es el de Japón, llamado Kimigayo, que tiene solo 4 líneas de texto.
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15: El encendedor de bolsillo se inventó antes que los cerillos, facilitando la creación de fuego de una manera mucho más rápida.
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17: El primer correo electrónico, fíjense que fue enviado en 1971 por el ingeniero informático Rain Tomlinson, obviamente en Estados Unidos, y el mensaje viajó a través del ARPANET, todavía no existía el internet, y fue una prueba técnica que tenían las primeras teclas del QWERTY, ¿no? El QWERTY. Pero resulta que fue básicamente lo mandó de una universidad a otra. Pero ¿cómo le puso? Él dijo, ¿cómo le voy a llamar este correo? Si es un correo, pero no es un correo, no tiene postal, no es un correo postal. Dijo, le voy a llamar Electronic Mail. Y de ahí, de Electronic Mail, quedó. Y por la, obviamente, por el apócope de Electronic Mail.
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1: Ya estamos de regreso en No Sonora, Ciudad Bonita, mi amigo de casa. Bienvenido sea usted a Grupo Fórmula. Le saludo como cada día el tal Arrangel. Me acompaña como siempre. Ando bien futbolero.
2: Qué bárbaros. Exudas fútbol.
1: Exudo. Ahora, déjate presento. Gabriel y mí, el aguigol de Grupo Fórmula.
2: Sexo servidor y amigo.
1: Yo estoy teniendo una duda, Gabriel. Yo he ido a los partidos de México y ganan. Tal vez soy yo. ¿Soy su talismán? No lo sé, güey.
2: Seguro eres tú.
1: Yo creo estoy pensando eso. Tú. Si usted tiene una marca y tiene lugares chidos para el domingo,
2: márqueme. Yo tengo dos teorías.
1: ¿Tienes dos teorías?
2: Que cuando tú vas, gana la selección. Ajá. Y que todos los posts de Fátima Bosch son dedicados a ti.
1: Ah, sí, no, sí. Es definitivo. Es definitivo así de que, ya, hombre. No, es muy así nuestra comunicación.
2: O sea, muy bien, muy bien.
1: Ayer, qué bárbaro, güey.
2: Sí, gozó.
1: Qué bárbaro. No. Estuvo muy precioso. Jugaron muy bonito. Digo, nos traía ahí juidos un número 20.
2: Ajá.
1: Mira.
2: ¡Qué bárbaro! Nada más. Ahorita Chumel vamos con eso.
1: Himnista.
2: Qué bárbaro, qué patriota.
1: Salió la transmisión de la FIFA,
2: güey. ¿Es la transmisión de la FIFA?
1: Sí, pero es que estamos bien llorando, güey, porque empieza, ¿no? El himno que está bien bonito.
2: Sí, cuando lo cantan toda la banda.
1: Sí, güey. Y luego la gente me criticó porque estoy saludando, pero obviamente no fuera una educación cívica. Cuando está la bandera presente, sí se saluda.
2: Sí. ¿Y estaba?
1: Sí, no, está ahí abajo. Y es que le ponen la de... La de México, sí. Y luego una cosa fea ahí de Ecuador.
2: No digas eso.
1: Saludos a toda la gente que nos está escuchando.
2: Entre lágrimas.
1: Entre lágrimas de ecuatoriano.
2: Ahorita vamos con eso.
1: Vamos un pequeño corte comercial y comenzamos aquí en No Sonoras. Usted no se lo mueva.

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14: Señora bonita, mi amigo, amo de casa. ¿Ya vi el reloj? Ya son las 10. Y es miércoles, primero de julio, ombligo de la semana, estrenando mes, estrenando día, pero hoy hasta la cruda sabe a gloria porque anoche nos quitamos maldiciones a puro golpe de tricolor. Aguante que ya merengues mientras tanto prenda la tele o súbale a su radito porque ya sabemos que estas horas no son horas.

0: 2-0, bongocero. México rompe el ayuno de 40 años al tricolor y 1,000,000 de almas se lanzaron al ángel. ¡Dejen dormir! Ecuador puso la queja formal en la FIFA porque la afición mexicana le hizo serenata con tambora y cohete a su selección.
1: Y es que yo amo la vida y a buen amor.
0: El rico humillando al pobre. México sumó casi 9,000 millonarios nuevos en un año, pero la riqueza del mexicano de a pie se encogió. ¡Aguas con el Toretto de Puebla! Al gober de Puebla le cachan 134 multas de tránsito sin liquidar mientras predica cero tolerancia vial. Completamente en vivo y en directo de Grupo Fórmula, transmitiendo a todo México y acariciando la copa que ya descansa en Tierra Santa, abriendo la conversación, bajándole a la serenata, ya llegó. Ya está listo el verdugo de Ecuador, el contador de millonarios, el cantador de himnos, Chumel Torres.

0: Ahora sí, ya estamos de regreso aquí en Usa una Ciudad Bonita, mi amigo de casa, y vamos a empezar platicando de lo que no sé si usted se enteró, pero Ecuador ayer probó la derrota.
1: Pensé que ibas a decir la derrota. Sí, qué bárbaro.
0: Ecuador fue a probar la derrota al Estadio Azteca.
1: Aún navega en sus labios el sabor amargo.
0: El sabor amargo de la derrota, Gabriel.
1: Perdón, ayer hubo mucha discusión porque se quejaron con FIFA. ¿Te acuerdas? Ayer mencionaste que
0: ¿Qué dijeron los?
1: Ayer mencionaste que les llevaron una serenata, que no los dejaron dormir.
0: Eso era lo que nos faltaba. Ahorita lo que necesitamos
1: más tardecito, se quejaron con FIFA, nos fueron a acusar con la FIFA. Sí.

0: Y nos fueron a acusar ahí con la FIFA porque pues la Federación Ecuatoriana de Fútbol, la FEF,
1: Okay, la FEF.
0: o como le dicen en otro, la elevó una protesta formal a la organización del mundial. Porque unos chavos, bueno,
1: alegóricos.
0: alegóricamente, fueron y rechiflaronles. Hay una batería y, bueno, es que México, güey. O sea, no hay cómo defenderlo. Tengo que decir, Gabriel.
1: A ver, es que lo que sucedió fue que unos
0: Gabriel Obimí, tengo que decir que eso no se hace, que está muy mal.
1: No, pero espérate, hay que decir qué hicieron primero.
0: Bueno,
1: fueron con bocinas, tambores, claxones, pirotecnia. Y coincidió que su
0: güey, las
1: festejo
0: motos.
1: coincidió que el festejo
0: estaba enfrente.
1: Afuera del hotel donde estaban los muchachos
0: A ver,
1: hospedados.
0: las coincidencias.
1: También uno no va a estar preguntando, disculpen, ¿hay algún ecuatoriano durmiendo cerca?
0: ¿Verdad?
1: Güey, no, no,
0: Uno
1: no.
0: asume que no.
1: No, no, no, uno.
0: Porque según yo duermen en Palmer, ¿no? O sea,
1: No, no.
0: entonces estaban los chavos con una tambora, como le hacemos en México, todos los
1: Todo
0: martes,
1: mundo, ¿quién no lo ha hecho?
0: todos los martes en la noche, ¿quién no ha visto pasar ahí que hay pirotecnia?
1: Los lunes en
0: Un
1: la
0: lunes en la
1: noche.
0: noche, una
1: Sí.
0: batería y
1: Sí,
0: así,
1: claro.
0: y el tema es bueno. Coincidió con que estaban abajo del hotel donde se hospedaban los
1: La selección
0: seleccionados
1: ecuatoriana.
0: ecuatorianos, impidiéndoles la pernocta,
1: El sereno.
0: impidiéndoles la llegada de Morfeo. Y lo cual provocó, estaban ahí los secretarios, ya bájelo, por favor. Y ese vato, pues ni siquiera estamos en la. Sí, hasta está ahí la policía y no hace nada.
1: Seguramente por eso perdieron.
0: Y puede
1: No
0: ser.
1: porque Ecuador sea la capital mundial del fútbol, ¿verdad?
0: No, a ver, eso de las serenatas es muy usual en los partidos, sobre
1: Ellos,
0: todo
1: Ecuador lo ha hecho con
0: en el Cono
1: México.
0: Sur. Ecuador lo ha hecho con México, que no estén de chillón. O sea, digo, está mal y todos tenemos que ser así, ay, no, qué feos. Pero es algo que pasa en el fútbol. No voy a decir que está bien, que está mal, pero es algo que pasa. Tenemos el clip de esa serenata, bebé, sí. Vamos a ver cómo que estuvo ahí Pepe Aguilar. Ahí sí, afuera del hotel. ¿Cómo se llama el hotel? Westin Santa Fe, ¿verdad?
1: Sí, Westin
0: En Santa
1: Santa Fe.
0: Fe. A ver, échamelo.

0: Esto fue el lunes en la noche. Y ahí se hubiera quedado.
1: Es una tertulia, Gabriel.
0: Es un convivio.
1: Un conviviecillo.
0: Sano esparcimiento.
1: Sano esparcimiento. Están echando el sonidito. Sí. Una pieza que condujo Jaime Nuno y Boca Negra.
0: ¿Quién no lo ha hecho en un lunes por la noche?
1: No, caray. Exacto. Ahora, es una cosa muy común.
0: Ahí se hubiera quedado. Pero antes del partido.
1: La FEF.
0: ¿Cómo dijo? La FEF.
1: Fíjense que hay una propuesta formal ante la Organización Mundial por las polémicas acciones de los aficionados. Entiendo. Hicieron un comunicado, hace un llamado respetuoso a las autoridades competentes a prestar mayor atención a estos acontecimientos y a adoptar las medidas necesarias para saber. Ustedes también lo hacen.
0: Sí.
1: Ahí está.
0: Que no se nos olvide. Sí, Fef. Esa memoria de papel. A mí lo que me gustó fue la frase de cierre, señor Torres. Entone usted la prosa.
1: Ecuador siempre responderá en la cancha a estas acciones antideportivas. 2-0. Es que respondió.
0: Está bien, digo.
1: Respondió, pero estamos en modo avión. No escuché nada, güey.
0: Los dejaron en visto.
1: Sí, yo sé que querían responder, pero Quiñones les anotó.
0: Con todo el máximo respeto,
1: exacto, ¿verdad? Sí, o sea,
0: oye, también llamó la atención mucho.
1: Si hubieran metido los dos goles en las orejas para no ir. No se crea, man.
0: Uno en cada oreja.
1: Metas el balón.
0: También llamó la atención.
1: Dígame.
0: Un simpático infante.
1: Sí,
0: que desde un cuarto de hotel. Llamó por el fair play. Por el. Las redes se deshicieron en. Mucha parte de las redes dice, tiene razón el niño. Es el llamado de un niño.
1: Era un chavillo que ecuatoriano y estaba diciendo ahí,
2: ¡es imposible! ¡No puede ser tanto ruido!
0: ¡Qué bestialidad!
2: ¡Qué bestialidad! ¡Son animales!
1: Y
2: esto no es fair play.
1: Dice, ¿tienes el baile, va? A ver, ponme al niñito poquito porque luego da un chorro.
3: Hasta el bus público. Bueno, siguen, se van a quedar así hasta la madrugada. Deben haber ya 500 personas abajo, unos 80 autos. Hay motocicletas, hay pitidos, hay cornetas, hay cánticos, hay banderas, es toda una caravana. La verdad, siento que quiero anunciar esto. No puedo creer cómo... Es que miren, la policía está ahí abajo y no actúan. De verdad, quiero denunciar esto. Esto no es una muestra de fair play. Y quiero saber.
1: Y ese niño hoy es.
0: Era Albert Einstein.
1: Ese niño hoy es.
0: El niño dijo, el infante usó su voz para decir que todo ese ruido nocturno era una muestra de miedo.
1: Pues sí. Sí,
0: dos miedos a cero.
1: Dos miedos a cero. No, tiene razón, dijo, voy a denunciarlo con el mismísimo Gianni Infantino.
0: Sí.
1: El Infantino estaba en su jet privado. Nos pusieron a Juan Gabriel, tengo muchos recuerdos. Sí, y entonces recibió de parte del respetable muestras de empatía diciendo, tiene razón, y otro no tan respetable lo mandó a...
0: Derechito.
1: A la ciudad infantil, allá a Kitsania. Y el tema es que...
0: No todo fueron vítores, porque también empatías. También se puso, la Secretaría de Salud recomendó.
1: No, esto es bonito. Eso déjamelo para el siguiente bloque porque está bonito. Es que, sí, ándale. Porque está muy bonita la Secretaría
0: regresando.
1: De Salud que está emitiendo un comunicado, güey. Vamos a un pequeño corte comercial y regresamos. Si se descuidan, le metemos el tercer gol. Vámonos.

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7: Ya estamos de regreso en No Son Horas, señora bonita, amigo de casa. Le estamos platicando a usted del partido de ayer. La verdad es que estuvo, hasta quien no es fan, digo yo porque sigo la trayectoria de nuestros seleccionados
8: desde siempre.
7: No, yo soy un excelente Villamelón.
8: Desde México 86.
7: Yo soy un excelente Villamelón. Ayer estuve en el partido. Salimos en la transmisión ahí cantando con mi cuate el libro nacional. Estamos bien emocionados, güey. Y una disculpa a las señoras que me vieron, dijo unos improperios. Es que al calor ya de las...
8: Una disculpa a la gente que asegura que no se debe saludar, ¿verdad?
7: Hay gente que no fue educación cívica, hay gente que tenía...
8: A la gente que dice que no te quitaste la gorra.
7: Es correcto.
8: Así las venden con los lentes.
7: Exacto. No, y es que estaba Juvenduki.
8: Pues sí.
7: Y luego el...
8: Mira que hombre. Así se ve un patriota cantando
7: pues
8: el
7: himno nacional. Es muy padre ir al estadio y que no te abuchen. O sea, yo es como, wow, ¿qué? Es una cosa muy chida. O sea, ir y que la gente diga, Michumi, está chido tu programa. Y ajá, en vez de...
8: Sí. Se entiende. No esconderse, ¿no?
7: No esconderse, dar la cara, llegar ahí, verlo. Porque no hay como verlo en vivo, muchachos. No sé si les pase, o sea, es una experiencia distinta.
8: Qué bueno que la selección recibió tu apoyo.
7: En 40 años no había un solo partido, y este año voy por el cuarto.
8: Está bien empezar con el Mundial,
7: papá. Yo soy un gran Villamelón y yo agarro hasta piedras. A mí mientras me regalen un boleto, yo soy capaz de hacer cosas que no...
8: Pero no todos festejaron con la misma...
7: Bueno, la mitad de nuestro equipo andaba en el Ángel, ¿sabías, güey? No, la neta es lo más triste, no creo, güey.
8: ¿Porque es de la Secretaría
7: de
8: Salud?
7: No, porque Cristán lo mandé, luego allá dije, no, hijo, bajamos el partido, ponte a hacer tus
8: operaciones... Tus tareas. Tus
7: operaciones aritméticas, ¿verdad?
8: Tus algoritmos.
7: Y entonces, resulta que la Secretaría de Salud... Es que qué ganas de... ¿Por qué les molesta todo lo que amamos, güey? Nos la estamos pasando, o sea, te lo juro, es como recreo para todos, güey.
8: Sí.
7: Y tenemos una tradición aquí en México que él quiere volar. Y entonces agarran, bueno, hasta a mi cuñada, a mi carnala, hicieron un puente de cheve y los pensaban por arriba. Eso somos, güey.
8: A todos los reporteros les tocó también.
7: A todos los reporteros salió en...
8: ¿Viste, Andrea? Me las volando. Pobres, parecía la novicia rebelde, la novicia voladora.
7: Y esto está muy chistoso porque todo está cotorreando, ¿sabes? Como, oiga, muchachos, nada más hay que advertir que riesgos para la salud. Lanzó una advertencia a la Secretaría de Salud de la Ciudad de México. Perdón. contundente a los aficionados mundialistas que eviten la peligrosa práctica conocida como quiere volar. Mira, Secretaría de Salud, de lo que pasa en el Ángel, la práctica menos peligrosa.
8: La es costumbre
7: él,
8: menos
7: es peligrosa. Es él quiere volar, güey. ¿Sí me entiendes? Como, estábamos ayer en el estadio, güey. Y empezó a llover, nos metimos todos al túnel. Y luego empieza alguien, no voy a decir nombres de locutores de aquí, empieza, beso de 100. Bueno, esta práctica es muy peligrosa. El folclórico festejo, usted sabe perfectamente, consiste en lanzar a una persona rápidamente por los aires para celebrar el triunfo de la selección mexicana y ha derivado en diferentes urgencias médicas. Y entonces van a sacar golpes en la cabeza, esguince, fractura, lesión en la columna, muerte instantánea. Tampoco no se ha muerto nadie de eso. Por un impacto ahí en el pavimento. El tema es, hagan pavimento más blandito. Como medida preventiva, Gabriel, la dependencia anunció la implementación del operativo Tlahuanqui. No te rías, así se llama, Tlahuanqui. Y el operativo Tlahuanqui va a desplegar 21 puestos de atención médica y prevención a lo largo del Paseo de la Reforma. Tenemos el clip, ¿eh?, de Tlahuanqui. Échamele, no es una banda de rock andino, Gabriel. No es un nuevo grupo de trova cubana.
8: De progresivo andino.
7: Dice, bro. No, güey. Ayer había unos datos arriba de.
8: Oye, todo esto bajo la consigna.
7: Eso sí quería hacer yo. No. Lo de los tubos, eso es que.
8: Sí.
7: Está bien padre.
8: Salto de obstáculos.
7: Sí. Te digo que.
8: Con premio.
7: No, son cosas que pasan también, hombre.
8: A oye, ver, todo esto bajo el lema y la consigna de mejor que vuelen los
7: es
8: goles.
7: Es que yo quería no hacer eso.
8: Ay, güey, pues
7: no, a mí. No, pero es que traen un eslogan: mejor que vuelen los goles y no las personas. Si, ¿sabes qué siento? Que esos eslogan es como cuando. Es como.
8: Todos tenemos un.
7: Sí.
8: Todos tenemos
7: pero alguien. Es como solución de Mark Simpson. La gente cinética es gente patética. ¿Sí? O sea, es un no vives de ensalada de las dependencias del gobierno. Vamos a ver qué fue lo que se dijo con respecto a la Secretaría de Salud y el operativo Tlahuanqui. La Tlahuanqui.
4: Hoy presentamos el operativo Tlahuanqui para cuidar tu salud durante esta celebración. Esta estrategia cuenta con 21 puestos de atención sobre Avenida Paseo de la Reforma. De ellos, 16 son puestos médicos coordinados con las jurisdicciones sanitarias, 4 zonas de aterrizajes del Instituto para la Atención y Prevención de las Adicciones de la Ciudad de México y un puesto médico avanzado del SAMU CRUM, más ambulancias del CRU, MERU y Cruz Roja, además de la operación del puesto de mando del sector salud.
7: Ya estamos de regreso a este, para que te pongas ahí las pilas.
8: Sí, absolutamente.
7: Wey, ayer hicieron volar un simi en los palcos.
8: Ve nomás. Muy mal.
7: ¿Están haciendo volar la botarguita?
8: Para la gente en radio, aquí en video tenemos un...
7: No está bien, no está
8: un
7: bien.
8: Un quiere volar del doctor Simi. Ay, que le aplicaron también.
7: Es que todo el mundo le está entrando a eso, Gabriel. Está muy divertido. Y lo nadie se golpea, o sea, pues todo el mundo se cacha, ¿no? Digo, a veces sí.
8: Sí, no. gacho que te echen y no te...
7: No, lo que sí pasó es un vato que se aventó y luego nadie lo cachó.
8: Ah, pero
7: se aventó. Eso no le pasa a casi nadie. O sea, tienes que ser acá muy rockstar o muy flaquito.
8: Sí.
7: Sí, pero se aventó aquí con un brother y de repente que todo lo mandó. No, espérate. Está bien, o sea, son el efecto colateral. Pero ya tenemos a Tlahuanqui para que nos ayude, Gabriel. Bajo el lema, mejor que vuelen los goles, no las personas.
8: Qué ganas qué ganas de quitarle el...
7: ¿Ah? Sí, de quitarle lo chido, ¿ah?
8: A todo.
7: ¿Verdad? O sea, todo. Estamos ahí vamos a jugar ya contra Inglaterra, yo creo que voy a pedir.
8: ¿Contra quién vamos después? ¿Cuál es el siguiente?
7: Ya gol,
8: a ver, Memo,
7: ya
8: ¿contra quién
7: un
8: vamos?
7: Gol Congo, güey. Digo, no creo que vayamos a jugar contra Congo, la verdad.
8: Pero o sea, el que gane de ese partido...
7: El que gane ese partido va
8: con ¿vamos nosotros. Sobres?
7: Pero, o sea, todo el mundo dice, pues que es Inglaterra, pero Inglaterra está en perrote, güey. Sí, no, o sea, a ver, todavía no se sabe. Pero, no, Inglaterra sí está muy cañonzón, peor, ¿eh?
8: ¿Sí?
7: Sí, no, hombre.
8: Tú
7: no,
8: que eres un gran conocedor del
7: fútbol. No, pero eso ya son ligas mayores. O sea, no dudo que le podamos dar buena pelea y todo, pero no es lo mismo jugar contra Ecuador, sí. No, que jugar contra England. O sea, es que sí. Ay, mamá. O sea, está bien, no nos vamos a chicar, pero sí hay que...
8: No vas a ir al estadio. Sí,
7: no, ya no puedo, güey, Dan, ya no... O sea, yo no sé si quiero que ganen, o sea, estoy ya cansado.
8: Pero ve, tú eres el que les está dando las victorias.
7: Yo sé que soy yo, Gabriel.
8: No, ¿has recibido alguna?
7: Yo sé que soy el jugador número 2.
8: ¿Algún feedback de la...?
7: Es que, ¿no viste el video del chino diciendo, México ya no parecían tanto? Y es muy real, güey.
8: ¿Ya no qué?
7: Ya no... O
8: sea, ya no echen fiesta.
7: Tanto. Sí, no echen tanta fiesta, güey. Oye, vámonos hasta Puebla, porque siempre es un...
8: Siempre es un...
7: No todos los poblanos,
8: pero siempre es un poblano.
7: Resulta que el gobernador de Puebla, Alejandro Armenta Mier, da de qué hablar diciendo que están haciendo señalamientos, diciendo que una camioneta que él maneja tiene 134 infracciones por exceso de velocidad. El Toretto poblano, le dicen.
8: Rápido y furioso.
7: Rápido y poblano. Vamos a un corte comercial y regreso con esto. Se está riendo Uriel. Échale.

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3: En Suiza es ilegal tener un solo conejillo de indias, porque son animales sociales que necesitan compañía de su especie.
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3: Leonardo da Vinci podía escribir con una mano y dibujar con la otra al mismo tiempo, con una habilidad asombrosa.
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3: El inventor del bolígrafo, Laszlo Biró, se inspiró en la tinta de los periódicos para su diseño.
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3: El corazón de un pavo real es tan pequeño como una nuez, pero late muy rápido.
4: Google y Samsung anunciaron sus primeras gafas inteligentes con Gemini y Android XR, que prometen competir de lleno con las Ray-Ban de Meta. Contarán con dos versiones, una con audio y otra con pantalla, que desarrollan en colaboración con las empresas de gafas Warby Parker y Anton Monster. El primer lanzamiento se llevará a cabo el próximo otoño y estará centrado en la versión de audio, que permite a los usuarios interactuar permanentemente con Gemini exclusivamente por voz con la frase "Hey Google" o simplemente tocando el costado de las gafas. Las audio glasses traen cámaras y altavoces integrados en las monturas y son capaces de vincularse tanto con móviles con sistema operativo Android como con iOS. Permitirán capturar imágenes y editarlas con Ano Banana, o hacer búsquedas de ubicaciones o objetos con la inteligencia artificial de Google, así como traducir en tiempo real. Informó Aide Rivera. 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
5: La comisaría de Guadalajara detuvo a 15 personas durante las celebraciones por el partido de fútbol México-Ecuador. Detalló que aprendieron a 6 por faltas administrativas y 9 por su presunta participación en actos violentos, 6 de ellos por daños al municipio y 2 por agredir a policías con objetos contundentes. La gobernadora del Estado de México, Delfina Gómez, felicitó a la selección mexicana de fútbol no solo por su victoria contra el equipo de Ecuador, sino también por su clasificación a los octavos de final en el Mundial de Fútbol. Destacó su esfuerzo en la cancha y la alegría y felicidad que le brindaron al país. Donald Trump, presidente de Estados Unidos, defendió su declaración anual de ingresos entregada a la Oficina de Ética Gubernamental. Dijo que los $1,000 millones vinculados a proyectos de criptomonedas son inversiones hechas por firmas que manejan su dinero desde antes de su llegada a la presidencia y no suele hablar con ellas.
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1: Mi querido Gustavo Mendoza, CEO, socio mayoritario,
2: el fundador.
1: Fundador de ESPN. ¿Cómo estás, carnal?
3: Qué gusto saludarlos, nada de lo anteriormente dicho, es verdad.
2: ¡Ah, cómo eres tibio, güey, de veras! ¡Ve que sí, güey, ve que sí!
1: ¡Que sí, hombre!
3: Ya me regañaron un par de veces por su culpa, pero...
2: ¡Y wey, las que vienen, güey!
1: ¡Y si sí!
2: Nos quedan 20 días de mundial.
1: ¡20 días de mundial!
3: Imagínate nada más. Oye, ya me quiero imaginar el cerrojazo. Ayer, la magia del Estadio Azteca... van a decir los dos que qué poético soy la gente de Radio Fórmula, pero ayer el primer gol de México lo mete el Estadio Azteca. Es cierto, el ejecutor es Julián Quiñones, definitivamente, una transición, por cierto, de México de 15 toques consecutivos sin interrupción del equipo ecuatoriano, pero lo manda a las redes el balón Julián Quiñones, pero es un gol realizado, empujado, obviamente celebrado como nunca por todo el Estadio Azteca. Ahí estuviste, ahí, Chumel. Fue mágico, no, fue extraordinario. No.
2: O sea, qué bárbaro, Gustavo. Qué bonito. Eres el Arjona de los deportes.
1: El cielo norte del sur.
2: Gustavo Arreola.
3: Gustavo Arjona. Halago, pero gracias, gracias.
1: No. Entonces, la verdad es que, o sea, jugaron espectacular. Y hay que decirlo, Ecuador nos dio, o sea, guerra todos los minutos de ese juego, güey. O sea,
3: sí, hay un
1: señor de pelo güero.
3: Sí.
1: No es güero, pero tiene el pelo güero.
3: Angulo, sí.
1: El 20. Sí. No. Es que yo decía, es que Fauleno o algo, porque no nos está dejando avanzar, güey. Sí. O sea, sí, es muy bueno.
3: Ahora, ayer México jugó su primer tiempo, su mejor primer tiempo en la era de Javier Aguirre. Probablemente, fíjate lo que les voy a decir, su mejor primer tiempo en todas las selecciones que ha dirigido, porque esta es la tercera vez que dirige a nuestra selección. Fue prácticamente perfecto. Anuló desde un inicio a los ecuatorianos que, como sabíamos, iban a venir a defenderse, iban a venir a esperar. Su funcionamiento táctico le funcionó, así que perfecto, vaya la redundancia. Lo de Gil Mora ayer, cómo tienes chispazos, qué hace un golazo. ¿Cómo entrega pelotas?
1: Gil Mora ayer dio un juegazo brutal.
3: Sí, lo saca, entiendo, porque pues el partido se empieza a poner complicado.
1: No, y lo saca de 80, también, sí, porque lo que me decía un señor que le sabe, ahí que estaba sentado conmigo, me dice, saca a dos porque los va a meter a matar, o sea, estaba buscando el tercer gol, güey. O sea,
3: pues sí, ¿verdad? Aunque luego mete a Reyes para hacer un poquito una línea de tres, los últimos 10 minutos... Chumel, una línea de tres o línea de cinco que la verdad le funcionó muy bien. Ayer le salió todo de maravilla a Javier el Vasco Aguirre.
1: Oye, Gustavo, la actuación del Tala, güey, o sea...
3: No, Tala sacó cuánto, Chumel, tres de gol, ¿te gusta?
1: Tres de gol, pero cañonazos. Ese vato es el muro de Berlín, güey, o sea...
2: Oye, Tavo, ¿y qué onda con el expulsado del final? ¿Qué pasó ahí? ¿Qué?
3: Pues, ya ves que ahora hay una regla que no le puedes... No te puedes tapar la boca al hablarle a un jugador. En automático, si tú le haces así y le dices, oye, qué bonito estás, ¿no?
1: Exacto. Oye,
3: tu mamá me trae muy bien.
1: Te deseo lo mejor en este partido. Oye. Sí.
3: ¿Qué le vas a pedir a Santa en diciembre? No, ya. O sea, no te le puedes acercar y taparte la boca.
2: No. Entonces.
3: No. Es automática la tarjeta roja y obviamente...
1: Ah, si es roja automática.
3: Es roja automática, ya no.
1: Oye,
3: hay...
1: Oye, el partido dentro de todo, la neta, porque yo vi como varias llegadas así muy limpiezón, o sea, no hubo acá fauleros y... ¿Va?
3: No, se jugó fuerte, se jugó intenso.
1: Sí,
3: pero
1: se jugó muy intenso porque había unos desbordes así. Futbolero.
3: Oye, tú decías las atajadas del Tala. Yo me quedo también con dos balones en tiro de esquina que sale a cortar, centros... que sale con el puño y saca la pelota.
1: Porterazo,
3: eso, muy pocos porteros mexicanos lo han llegado a dominar.
1: No, a mí, cerca del final del primer tiempo, que desvió un cañonazo. Es que yo lo escuché, güey, ¡tum! Así, güey. No.
2: Oye, o sea, Tavo, ¿qué sigue?
1: ¿Eso qué sigue?
3: Sigue, en este momento, la República del Congo, sorpresivamente, le está ganando a Inglaterra. El partido comenzó a las 10 de la mañana. el ganador de ese partido es el rival de México. Todos pensamos que puede ser Inglaterra durante estos días, pues República del Congo le está ganando 1-0 a Inglaterra, así que pudiera ser que si Inglaterra no le da la vuelta, la República del Congo venga el domingo a jugar contra nosotros en la cancha del Estadio Azteca, y obviamente sería un partido súper complicado de pronóstico reservado.
2: Sí, son muy buenos, Tavo, la neta, son muy buenos.
3: Pues es que volvemos a lo que te decía el otro día, Gab, que no sé si tú me dijiste, pues no lo vas a cargar, ¿no? Pero es que la fuerza del fútbol africano se le complica todo. Ah. Mira a los ingleses, ¿no? Ah. Mira a los ingleses cómo se les está complicando esta eliminatoria. O sea, sí sería un partido
2: bravísimo. Entonces cualquiera de los dos que gane nos podría...
1: No, es que ya estamos en... No, a ver, ya estamos en... Ya son territorios ya peligrosos. O sea, ya vamos con puro bueno, güey, ¿sabes?
3: 16 mejores. Estamos dentro de los 16 mejores.
1: Se entiende. O sea, sí. Ojalá den buen fútbol y todo.
2: No, ojalá no. ¿Vamos a ganar o qué? Sí, pero ¿quién, es que el va a ser el rajón? ¿Quién
1: no,
2: me
1: no,
2: va a aguantar?
1: No, nadie está rajando aquí. El tema es que ya no hay rival que digas tú.
2: No, sí se puede.
3: No, ya no hay rival a modo. Definitivamente.
1: Ah, ya no hay rival a modo. O sea, ya vas con los Bélgicas, ya vas con los...
2: Ah, cómo me caen gordos los españoles.
1: No, nomás...
2: Oh. Malinchistas, o sea, no,
3: ya no... Sí.
1: Eso. Pero ya no hay un sudafriquita, así que está justito. O sea, si me tienes como, ya sigue acá de... Vamos contra
3: ya
1: Francia.
3: No, ya no, pero la selección mexicana ha jugado muy bien.
1: Ha jugado muy chido.
3: 4 partidos sin recibir gol, un orden táctico impresionante y sobre todo pegando en los momentos importantes. Muy bien lo de Javier.
1: Y entonces, bueno, hoy esperamos el resultado de... Ya se va a acabar el primer tiempo entre Inglaterra y República del Congo. Y el que sea que así gane, es. Lo vamos a recibir aquí en casa con todas las
3: el próximo domingo.
1: Con todas las amenidades que eso representa, ¿verdad?
2: Llegué con unos amigos.
1: Llegué con unos amigos, amigo con goles, póngase sus taponzuquis de porque esto no va a parar. Querido Gustavo, muchísimas gracias.
3: No, abrazo fuerte.
1: Me ibas a decir algo antes. Ah, no, ¿va?
2: Y a los dos se quedan bueno, como sí. Tarugos.
1: Muchas gracias, querido, los dos.
3: Mañana. Creo que escuché. Abrazo.
1: Dale.
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1: Ya estamos de regreso, por fin. No son horas, bebé. Le estamos platicando hace media hora, en el bloque pasado, que Armenta, Alejandro Armenta Mier,
2: gobernador
1: de Puebla. Tiene
2: la Bella Irosa.
1: La Bella Irosa. ¿Cómo nos arriban con eso? Sí. Es que hay gente que no entendería el sarcasmo ni aunque le pateara el...
2: A todos los lugares que mencionamos les decimos la Bella Irosa.
1: No, ¿por qué les aclaras?
2: ¡Esa no es la Bella Irosa!
1: ¿Por qué les aclaras? Porque es de... Cuando digo, vámonos, y le hago así, es de... Le cruzan los dedos.
2: Yo no, sí siento... Ahí sí me van a disculpar.
1: Si usted se ofende fácilmente, vea otros contenidos más sencillos, hombre. Igual, y esto no es para ustedes, hasta aquí vamos a una revolución.
2: Yo sí me siento ofendido.
1: Vamos a una revolución.
2: Catalina, ¿no te sientes distinta?
1: ¿Para qué le preguntas a Cata si sabes que ya me va a odiar?
2: Tristán.
1: No, hombre, Tristán, que jamás.
2: ¿Carrereado de alguna manera?
1: No
2: seas tibio,
1: no lo pongas entre la espalda y la pared.
2: ¿Por qué le tienes respeto a este señor? Siempre está hablando mal de ti, ¿eh? Salimos de aquí y habla mal de ti.
1: Uno a sus padres siempre...
2: Dice, ¿cómo extraño a Zapata? Ojalá quiten a Tristán.
1: Honrarás a tu padre y a tu madre. Bueno, Volviendo a Puebla, Gabriel. Está siendo señalado tras revelarse que la camioneta que acostumbra manejar acumula 134 infracciones por exceso de velocidad. El meteoro de Puebla.
2: El Michael Knight.
1: El auto fantástico.
2: El Megatron, ¿no? ¿Cómo se llama? El Optimus Prime.
1: El Optimus Prime. El Verstappen de... El Checo Pérez poblano. Dice que la denuncia fue difundida este 30 de junio por el periodista Javier García a través de las redes sociales. Y sí, que tiene su expedition. Y le pisa al señor.
2: Sí, tiene la patita pesada.
1: La patita pesaduki. Pero pues, o sea, así es la gente que
2: aquí no... El asunto es que contrasta un poquito con su cantaleta de cero tolerancia.
1: Tiene un programa ya en Puebla que es cero tolerancia vial a los excesos de velocidad. Y el señor tiene 134 multiquis.
2: Es que los corretea.
1: Ajá, de momento voy a alcanzarlo para decirle...
2: ¡Siga ese auto!
1: No vaya tan rápido. Ajá.
2: Oiga, lo sorprendí corriendo, por favor.
1: No, yo lo venía persiguiendo porque usted venía muy rápido para decirle, frénele.
2: Bájele.
1: Estamos aquí en una zona escolar, es un hospital.
2: Se atraviesan, hombre, los niños. Oye, luego.
1: Traen el fender a una señora, sí, pero...
2: es parte de la moldura.
1: También funjo como Uber, o sea, no creo usted... Páguenlo al señor, porque luego no... Es que no les gusta eso.
2: Luego no lo dejan uno verificar si tiene ahí una, dos multitas.
1: Y luego no tiene que andar sacando placas en otros lados porque tienes un chorro de... ajá, o darlas.
2: Por suerte usted las tiene ahí en Puebla, ya las tiene bien
1: localizadas. Ahí, uno tiene que andar por muertas ciertas placas porque ya tiene demasiado acumulado, pero le puede pasar a cualquiera, Gabriel.
2: Es que uno luego tiene ganas de ir por manzanitas a casa Catlán. Si está ahí en Puebla, ¿no?
1: Y tienes que llegar ya.
2: Rápido, pero se oxidan las manzanas y si no te apuras.
1: Es,
2: wey,
1: correcto,
2: se,
1: es
2: se,
1: correcto.
2: Se hacen pachiches.
1: ¿Se hacen qué?
2: Pachiches, ¿no?
1: ¿Se hacen qué?
2: Se oxidan, pues, se hacen...
1: Pachiches. O sea, en Chihuahua decimos se hacen malas. Se pudren. Aquí se dice, ¿cómo? Pachixtle. Es un dios azteca.
2: Pachiches.
1: Pachiche.
2: Yo prefiero papechos.
1: Vamos a Jalisco. Ya te entendí. Esta imagen es muy bella. Es original. No es inteligencia artificial.
2: No, por supuesto. Así es la película. Tenemos aquí a Aquaman. Tenemos a Statham.
1: Oye, siguen buscando en Lagos de Moreno, en esta bella zona de Jalisco, al Batman de Lagos de Moreno, porque le informamos la semana pasada, no era Stevie, era broma, pero le estuvimos informando que hay un señor.
2: Señores, salieron a decir.
1: Señores, porque yo hice mi teoría y luego Omar Harfuch. Pues ya todos.
2: ¿Tomaron nota de lo que
1: tomaron? Sí, claramente. El comisionado. Eso me convirtió en mí.
2: El comisionado Torres.
1: Eso me convirtió a mí en Jimmy Olsen. Ay, era Superman, ya.
2: En Batichica.
1: Eso me convirtió a mí en Poison. Ay. En hiedra venenosa. Y entonces las autoridades de Jalisco están desplegando ahora sí un operativo para agarrar al justiciero que está amarrando a estos pobres muchachos que nomás se andan robando unas motos, hombre.
2: Pobrecito.
1: Y amanecen ahí todos entaipeados así y con un marcador que dice rata.
2: Y bigotitos.
1: Y bigotitos de ratón. Lo cual
2: ya van está... varios, ya van varios. Entonces ya las autoridades, como siempre, ajá, aguardando ahí todo, sí, lo que...
1: Necesito fotos del Batman de Lagos de Moreno.
2: Ya llegó uno. Yo puedo conseguirle fotos.
1: Yo puedo conseguirle fotos.
2: ¡Parker!
1: ¡Parker, ¿de qué hablas? Es como todo, pero de Lagos de Moreno. ¿Sí? Sí. Es como película de superhéroe, pero de Lagos. Ve nomás aquí el tío del David. Hasta le metió unos guamazos.
2: No.
1: Le sacaron el mole, ahí está.
2: No, güey. Es ¿qué? Chamoy de la michelada. De
1: la michelada se le derramó, ¿sí?, de la sorpresa de Batman, ¿verdad? No son Batman, son dos señores. Son
2: tallos. ¿Who are you?
1: I'm Batman. Ha de ser dos señores que tienen una vulcanizadora nomás, que son buenos para el trompo y agarran a estos pobres.
2: No, pues es que ya van varios.
1: Ya van varios.
2: Y preocupa, a las autoridades básicamente les preocupa porque pues les está haciendo la chamba.
1: Les está haciendo la chamba. Espérate, me encanta que el operativo no es para agarrar a los robados.
2: No.
1: Es para agarrar al bueno.
2: Los señores están ejerciendo su derecho al hurto.
1: ¡No, hombre! Este me lo empapeló, ¿no? Pero
2: al menos le dejaron la nariz para que respire.
1: Oye, ¿lo vas a arrestar o lo vas a hornear, mijo? ¿No?
2: Empapelado. No, empapelado de rata.
1: ¿Qué haces de que usa tanto tape que saca la Secretaría de Medio Ambiente? Está usando mucho plástico, no puede.
2: Van a matar delfines.
1: Exacto, se van a ahogar las tortugas. ¿Ves este pobre? Yo por eso te digo que no es uno. Estas, yo...
2: Sí, porque a ver, ¿cómo lo subes y luego lo...?
1: ¿Cómo lo subes? Ajá. Lo estrangulas para que no se haga...
2: No, nada. A ver, primero lo tienes que dar pues unos tatequitos.
1: Sí, ¿no? ¿Para qué?
2: Unos amansalocos.
1: Para amasar. Sí, sí. O sea, primero lo tienes que... Sí, sí, sí. Primero lo tienes que macerar.
2: Bien. Ándale, ya que quede la masa madre en su punto.
1: Ya que qué flojito. Sí. Ya, ahora sí, lo...
2: Se va a mover, hijo de... ¿Se va a mover?
1: No, señor.
2: Ándale, pues.
1: Ya lo pones.
2: Abusado.
1: Lo verticalizas.
2: Baje los brazos.
1: Lo verticalizas, Gabriel.
2: Sí, sí, sí. Ahí necesitas mínimo un chaleco.
1: Para ponerlo en el eje Y.
2: Ahora no te muevas. No te muevas. En la no, coordenada.
1: Y no se me mueva. No, ¿sí? Oh, Batman, ya estuvo.
2: Ahora me disculpa.
1: Y de repente...
2: Agarra el principio. Agarra el principio.
1: Ahora, mi tema es, ¿le hacen así?
2: No,
1: o,
2: no, no,
1: o
2: no.
1: Es el carrusel.
2: Es México, tiene que ir con las, según el sistema MKS, de Sistema Internacional de Medidas.
1: Exacto.
2: Tiene que darle vueltas a favor de las manecillas del reloj.
1: Y llega Piporre al cuadrado, échame dos,
2: ¿Cómo, dos, ¿cómo se llaman los?
1: Cintas escochos, sí. Cinta canela.
2: Canelita, mira.
1: Y mira, esto de hasta de a dos.
2: Ah, pero ya con dos y ya necesitas tres.
1: Está bien difícil, güey.
2: Porque está el gerente.
1: Ahora.
2: El gerente de canela. Y los dos, que
1: asistente, levantan, sí. Asistente y subasistente
2: asistente de producción.
1: De ensamblaje.
2: Sí, sí, sí.
1: Maquillista. Porque necesitas
2: claro, artesano.
1: Caracterización.
2: Sí, sí, sí. Maquillaje.
1: Luces y peinado. Y el tema acá, ahora, lo que invita a esto, yo porque también
2: estoy... Ah, bien. Es que es canela y además americana, güey.
1: Sí, no, es de las dos. Aquí hay varo. Sí. Yo no creo que sea un Batman. A mí se me hace que es una Liga de la Justicia.
2: ¿Sí?
1: ¿No? Unos vecinos que ya están hasta la fregada de... Están robando a otros. ¿Por qué no hacemos justicia por nuestra propia mano? Pero Rubén, de verdad deberíamos. Nos vemos mañana.
2: Mira, la neta es que ya un poquito quitándole la chacota, les está saliendo barato, ¿eh? Porque, híjole, mano, hay localidades donde...
1: Sí, que no los...
2: A esto y un cerillazo al final. Y a estos cuates no les ha tocado.
1: No, ¿cuántas veces hemos reportado?
2: Abusado, sí.
1: En Edomex esto sucede todo el tiempo, así que lo prenden y le... ¿Cómo se llama cuando hacen eso?
2: Inmolan. Bueno, lo linchan, ¿no?
1: Lo linchan, esa es la palabra. Y se pone bien la raza. O sea, le está haciendo un barato.
2: Vamos mejor intentando que no haya más robos.
1: Mejor vámonos ya. Ya se nos acabó el tiempo. Muchas gracias por acompañarnos mañana en punto de las 10 de la mañana. Se quedan ustedes con el señor Marco Antonio Regil. Y usted ya se puede ir a trabajar y a ver el partido del Congo. A ver quién vamos. Échalo.
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2: Cuando Will se olvida el protocolo. Cuando se trata de fútbol, el príncipe William de Gales se olvida de las formas y el protocolo que es parte de su vida y como heredero a la corona británica. Lo mejor, nos encanta verlo en su modo fan. Mejor no hubiera podido ser para él un acérrimo seguidor de su Aston Villa que presenciar el triunfo de su equipo en la Europa League. Ahí vimos al Wills como uno más gritando, sufriendo, abrazando a sus amigos desde la tribuna. Grabó con su celular en momento histórico. 44 años han pasado para levantar la Copa de Fútbol. El príncipe celebró cantando el Sweet Caroline, bailó, aplaudió y ya encarrerado se fue con algunos jugadores a un bar a seguir la celebración. Uno de los cargos que más disfruta William es como presidente de la Asociación de Fútbol de Inglaterra. 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
3: Cuida lo que comes.
4: Comer bien no significa privarse, sino aprender a moderar las cantidades. Utilizar platos más pequeños puede engañar visualmente al cerebro, haciéndole creer que la ración es más grande de lo que realmente es. Escuchar las señales de saciedad de tu cuerpo es vital. Deja de comer cuando te sientas satisfecho, no cuando estés excesivamente lleno. Aprender a medir las porciones te permitirá disfrutar de todos los alimentos sin excesos.
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7: ¡Qué felicidad! ¡Qué mañana! ¡Qué noche! ¡Qué mañana tan feliz! Estamos aquí muy contentos en Grupo Fórmula, celebrando como todos el gran triunfo de la selección mexicana ante Ecuador, que pintaba como un rival muy difícil. Y la selección mexicana jugó como nunca, la verdad. Yo en mi vida, a lo mejor tengo mala memoria, pero lo que ha estado diciendo mucha gente, yo estoy de acuerdo. Yo en mi vida había visto jugar a México como jugaron ayer. O sea, fue un juego perfecto, maravilloso. Cómo tocaban, cómo iban al frente, lo rápido, llegaban por la derecha, por la izquierda, tiro de esquina, pelota parada, hacían lo que se les daba la gana en la cancha. Qué bien jugó México. Es más, si hubieran perdido jugando así, estaría yo igual de feliz. Bueno, no igual de feliz, pero también estaría yo muy feliz, porque de verdad que qué reconocimiento tan grande le debemos dar todos los mexicanos a la selección mexicana de fútbol, que se impuso 2-0 frente a Ecuador. Y hoy en el programa pues vamos a estar hablando justamente de esas cosas. Hablaremos del partido, hablaremos de Gilberto Mora, hablaremos de la emoción y cómo tembló la Ciudad de México cuando el primer gol cayó. Hablaremos de la neurociencia y el fútbol, hablaremos de los festejos, también hablaremos del lado oscuro, porque en los festejos ha habido cosas terribles, ha habido muertos en los festejos, ha habido abusos, ha habido robos, ha habido violencia en los festejos, ha habido muchas cosas tristes, pero obviamente hablaremos del lado luminoso del festejo y la felicidad que tenemos, y por otro lado de cómo debemos tomar conciencia para no volvernos locos y perder la cabeza y que un festejo se convierta en tragedia, como le ha pasado a algunas personas, ¿no? Tristemente, que en medio del festejo pues ha habido faltas de respeto y ha habido cosas tristes, pero bueno, hablaremos de las dos cosas. Entonces, quédense con nosotros, los leemos aquí en Telefórmula, en Radio Fórmula y en el canal de YouTube de Grupo Fórmula, todos muy contentos. Estaba leyendo la cantidad de flores que le han echado a Gilberto Mora, bueno, a todos los jugadores, ¿no? Pero especialmente a Gilberto Mora a nivel internacional. Los sismógrafos ayer detectaron el festejo por el gol de Julián Quiñones. Yo lloré de la emoción. Yo estaba en casa viendo el partido, lloré de la emoción. ¡Qué bien juega Quiñones! ¡Qué bárbaro! ¡Qué bien juega Quiñones! ¡Qué bien juega Jiménez! ¡Qué bien juega Mora! ¡Qué bien juega el Piojo! Lo que nos dijo ayer José Ramón Fernández, que estuvo con nosotros, cómo el Piojo baja, sube, rinde en la cancha. Quiñones, que también baja a construir. O sea, ¡qué selección mexicana! Nunca en la vida les había yo visto este nivel. Ojalá que esto continúe, ojalá que Javier Aguirre no se vaya de la selección, ojalá que se quede esta escuela por muchos años, porque pase lo que pase en el siguiente partido, porque ahora vamos a estar igual, ¿no? Y si sí, Y si sí, por cierto, va perdiendo Inglaterra 1-0 con el Congo, ¿verdad? O sea, todo el mundo está pensando que Inglaterra es el siguiente rival. En este momento, el Congo va ganándole 1-0 a Inglaterra. ¿Quién te da más miedo? ¿O a quién te gustaría como rival? Vamos a abrir la encuesta en el canal de YouTube de Grupo Fórmula. ¿A quién prefieres como rival de México? ¿A Inglaterra o al Congo? Yo me inclino más por Inglaterra. Se me hace que está más a modo ganarle a Inglaterra que a los africanos, que están jugando increíble, no solo ellos, sino casi todos los equipos africanos están jugando de maravilla. Pero así como jugó México ayer, pasara lo que pasara, si juegan así, echados para adelante, sin miedo, con iniciativa, con creatividad, con talento, con mente fría, vimos mente fría hasta en los últimos minutos del partido con la expulsión, donde no cayeron en provocaciones. Los ecuatorianos trataron de darle la vuelta de la forma que podían y México no cayó en provocaciones. Vimos un equipo maduro, talentoso. Yo vi al mejor México que he visto en mi vida. Al mejor México que he visto en mi vida frente a Ecuador. Y si así vamos a jugar, que pase lo que pase, si avanzamos podemos llegar lejísimos, obviamente, pero si perdiéramos en el siguiente partido, jugando así, yo me quedaría muy contento. No hubo desilusión, no hubo decepción. Yo tenía miedo a que salieran como en otros mundiales, de repente confiados y haciendo tonterías, y nada que ver. No se desdibujó México. ¡Que viva México! Lo siento mucho por Ecuador. ¡Que viva México! Volvemos para comentar el partido de ayer.
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6: Oscura, elegante y con ese beat que hipnotiza. It's Not Good forma parte del álbum Ultra de 1997 y marcó el regreso de Depeche Mode tras un periodo turbulento. Dave Grohl canta con una mezcla de resignación y deseo. Una canción que se

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1: Los astronautas no pueden llorar en el espacio porque las lágrimas no caen, solo forman burbujas alrededor de los ojos.
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2: El primer animal que viajó al espacio exterior fue la perra Laika, lanzada por los rusos en 1957.
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0: grabando.
1: Ahí está el cielito lindo, hoy estamos muy contentos. Esta mañana todavía, ahí a las 9 de la mañana, había gente celebrando en el Ángel de la Independencia. Le mandamos un abrazo a Guadalajara, a Monterrey, a Yucatán, que se juntaron también ahí en el Monumento a la Patria de Mérida. Históricas celebraciones en todo México. Sismógrafos detectan un sismo entre el primer gol. Como yo lloré. Primer gol de México contra Ecuador. Fue tan intensa la vibración artificial detectada por los sismógrafos de la Ciudad de México que la aplicación móvil, las aplicaciones móviles y la plataforma digital que difunden el tiempo real tema de los temblores detectaron un microsismo con el gol de Julián Quiñones. Buenos días, Gina Jaramillo. Buenos días, productora rebelde Andrea. ¿Cómo están, chicas?
2: Bien, desveladonas. Muy bien, muy contentas. Ya. Disminuidas un poquito, pero felices.
1: Tenemos imágenes que reportaron a ustedes ayer, ¿no?
3: Tenemos imágenes que Charlie, que también forma parte de la producción, grabó.
1: Ok, vamos metiéndolas, por favor. Para ver el festejo. ¿Dónde vieron el partido ustedes?
3: En el Cine Tonalá, nos invitó Gina Jaramillo.
2: Ahí en la Colonia Roma, muchísima gente de todas las edades, muchos extranjeros también.
1: Sí.
2: La verdad es que un ambiente al principio muy tenso y luego conforme fueron cayendo los goles se fue relajando y aquello se convirtió en algo cósmico,
1: yo
2: literal.
1: Estaba muy nervioso al principio, literal. muy nervioso al principio. Ahí estamos viendo
3: tragafuego.
1: Imágenes exclusivas reporteadas por nuestro equipo con el lanzallamas, había gente por las calles. ¿Dices que se te metía la gente a celebrar?
3: Sí.
1: Para tocar el claxon de tu carro.
3: En el coche con
2: intentando ir al Ángel. Sí. Ilusas.
3: Toda esa gente iba camino hacia el Ángel. Ajá. Y se nos metieron unos borrachos ahí al coche de que déjame tocar tu claxon. Y pues, sí, manito, pásale y ya. O sea, sí. friendly.
1: Estamos muy felices, pero también vamos a hablar de cómo perdemos la mente en los festejos. Ha habido 3 muertos, ha habido desgracias, ha habido faltas de respeto. Hay varios videos que reportan cómo aficionados mexicanos le tiraban cerveza a los ecuatorianos en el estadio. Cosas tristes, gran festejo y gran felicidad y al mismo tiempo cosas tristes que muestran que nos falta conciencia.
2: Termina siendo una celebración muy dual porque me parece que muchas personas aprovechamos la fiesta para sacar ciertas frustraciones personales, enojos, cosas que no tienen que ver con el festejo. Y cuando eso se combina, la realidad es que no hay autoridad que alcance.
1: Sí.
2: No solamente es culpa de que no pusieron suficientes policías. Es que no hay suficientes policías.
1: Sí.
2: Aquí también la reflexión es, tenemos que cuidarnos entre nosotras, todas las personas, estar pendiente de quien esté al lado. Y entender que el festejo, cuando se vuelve violencia, se anula. Y ahí también de verdad reflexionarlo, porque termina siendo tristísimo que haya 3 personas que mueran por asfixia.
1: Ahorita vamos a hablar más de eso, pero qué buen partido dio México cuando qué bien juega Quiñones, qué
2: Mora.
1: Bien juega México. Mora es lo máximo.
2: Mora les mete velocidad, ritmo.
1: Oye, sí le tiene que pedir permiso a sus papás para ir a jugar al Mundial. Tiene 17 años. Ah. Oye, la gente, yo en la mañana, no me quería dormir, pero pues me dormí, ¿no? Pero en la mañana amanecí muy curioso y dije, me voy a meter a internet a ver qué están diciendo en Ecuador de México, qué dicen los argentinos de México, qué dicen en Colombia de México, qué dicen en Europa de México, y todo el mundo echándole unas flores extraordinarias al equipo mexicano en general, pero especialmente a Quiñones y a Mora.
3: Claro.
1: A ellos dos, digo, a todos en general, porque todos jugaron muy bien, todos muy bien, pero aparte jugamos contra un equipo muy bueno, con defensas centrales que juegan en equipos top de Europa, y se jugó extraordinariamente bien.
3: Yo la verdad, ayer que vino José Ramón Fernández, hicimos una quiniela antes de que empezara el partido, y yo dije, pues de acuerdo al análisis de José Ramón Fernández, no va a estar tan fácil, amigos. Entonces mi quiniela fue 1-0.
1: Ajá.
3: Y todos igual estábamos de que no, pues igual y 1-1, no, pues 2-0, así. Y ya cuando vimos que, o sea, que empezaron a jugar y que fue en el primer tiempo los
2: desde
3: dos
2: el segundo
3: goles,
2: uno,
3: fue así
2: con
3: de
2: todo.
3: Wow, pues igual y hasta llegamos al 4-0, que hubo varios que

0: estuvieron muy cerca de ser gol.
1: Pero es que tiene razón, tenía razón José Ramón. Uh-huh. O sea, lo que pasa es que México jugó muy bien.
0: Muy.
1: Yo no siento que Ecuador jugó mal.
0: Y el estadio, ¿no? Lo que decía José Ramón Fernández, también sí. El estadio le iba a jugar a favor.
1: Pero ¿cuántas veces, en cuántos mundiales hemos tenido el estadio a favor y hemos estado claro. En México y hemos jugado mal? Te confías y sales sí. Y juegas mal. Y ayer México salió a jugar bien, la tocaban rápido, se movían, había creatividad, no tenían miedo, cero miedo.
0: Cero.
1: No había nada de miedo, no traían en la cabeza ningún fantasma. Entonces, creo que pues, Ecuador era un súper rival,
0: sí.
1: Pero México jugó muy bien. Claro, Ecuador se pudo haber visto mal en la cancha, pero no es porque ellos estaban mal, sino porque México estuvo abrumador.
0: Sí, México fue increíble.
1: No soltaban al rival.
0: Fue congruente, fue puntual, con personalidad, con estrategia, con mucha velocidad.
1: Por derecha, por izquierda, por arriba, por abajo. Fue un triunfo 2-0 con sabor a 4-0.
0: Sí, total.
1: Pudo haber sido tranquilamente un 4-0.
0: Y a mí personalmente me da mucha emoción que llevamos 0 goles a estas alturas del Mundial.
1: Cero goles.
0: Está muy emocionante porque también te pone una dinámica mental y emocional de otra categoría, en la cual nunca nos habíamos encontrado y es de, oye, ¿y si sí?
1: ¿Y si sí?
0: ¿Y si sí?
1: 4 partidos disputados, 4 victorias, 8 goles a favor, 0 goles en contra, 4 porterías imbatidas. El tricolor está en una de las fases defensivas más sólidas en la historia de las Copas del Mundo. México muy, muy, muy bien. Ojalá que la escuela de Javier Aguirre se quede. Lo que están diciendo muchos comentaristas internacionales, que digo que me metí. Porque siempre, obviamente, ¿qué vamos a decir los mexicanos? Pues vamos a hablar bonito de nuestra selección, estamos felices. Pero yo quería ver objetivamente qué dicen en el extranjero, especialmente en países como Argentina, en países europeos. Y lo que están diciendo es que Javier Aguirre está dejando una escuela muy importante y lo que todos dicen es, ojalá que no se vaya Javier Aguirre de la selección. Claro. Si queda Rafa Márquez, que sigue esa misma escuela, pero ¿por qué habría de irse Javier Aguirre? Claro. Rafa está súper joven, tiene toda la vida para ser director técnico.
0: Yo escuchaba muy buenos comentarios de esa dupla, que evidentemente se empieza a notar en la cancha. Uh-huh. Yo estoy contigo,
1: pero
0: que permanezca, que continúe. Javier Aguirre Rafa Márquez está ahí también muy bien.
1: ¿No? Y Javier Aguirre está súper joven, y Rafa también. O sea, ¿cuál es la prisa de que se vaya Javier Aguirre? Si tiene ya
0: Y pensar en Javier Aguirre también, en cómo regresa en esta segunda vuelta como DT, todo el aprendizaje, la madurez que tiene, evidentemente pudo ver lo que hizo en su momento hace 16 años, que quizás no cuajó tanto, y de esos errores también aprender. Y ahora, de verdad que es un tipo con una personalidad y con mucho conocimiento de sus jugadores.
1: Y que tuvo el valor de darle oportunidad a gente joven.
2: Claro.
1: O sea, mete a Mora, lo mete de titular desde el principio y todo. O sea, está tomando decisiones muy buenas. Entonces, metieron el primer gol, no se echaron para atrás. Yo dije, ojalá no se vayan a poner a defender. Y no, siguieron atacando.
0: Hasta el último momento.
1: Ya en la segunda parte sí estuvieron defendiendo.
2: Bajó un poquito más.
1: Definitivamente cuando sacaron a los atacantes estelares, sí se sintió un cambio y empezaron a haber ciertas imprecisiones.
2: Sí.
1: Como nos tienen acostumbrados en el pasado.
2: Oye, pero está cañón cómo se siente luego, ¿no? Así de que dices, ah, es que porque ya sacaron a tal. Ah, es que ya entró tal. O sea, el segundo tiempo, la verdad, yo ya me relajé bastante, ya pude ir al baño. O sea, pero el primer tiempo sí fue muy, muy tenso porque, o sea, tiraban.
0: Cardíaco.
2: Que estuvo a nada.
0: Y la velocidad, Andy.
1: Segundo tiempo extraordinario en la defensiva.
2: Sí, claro.
1: Porque defendieron increíble, increíble, porque Ecuador estuvo atacando y son buenos, son muy buenos. Pero ya la ofensiva definitivamente fue un cambio. Cuando salió Quiñones, Jiménez y Mora, ya hubo cambios, ya se sintió una imprecisión.
2: Claro.
1: Que al principio era de un toque y lo lograban, y unos túneles y cosas. Y yo decía, ¡qué magia! ¡Qué magia! Si así va a jugar México, así debería jugar México siempre.
0: Y la velocidad. Yo sí quiero hacer ahí, ¿no? Como marcar ese acento, porque jugaban a una velocidad que no los habíamos visto. Sí. Y también de entender que podemos llegar ahí, da mucha emoción.
1: Sí, mucha emoción. Es otro México. O sea, del México, cuando yo era chiquito, a este México que vimos ayer, y al México de hace unos años, de hace un mundial o dos, es otro México.
0: Y me gusta también pensar y observar en estas figuras que ya no son individuales, no son estos casi superhéroes que teníamos en un pedestal inalcanzable, sino que es un equipo. Y es un equipo que también tiene una personalidad más leve, muy concentrados, donde no están tan atentos al spotlight y ser la figura de, sino que de verdad construyen un ecosistema y una constelación que se maneja a un ritmo muy interesante.
1: Eso es lo que decían en la radio y en los medios argentinos que estuve checando en la mañana, que este es un equipo mexicano con menos estrellas, que hay menos jugadores estelares que están en grandes equipos en Europa. Es menos espectacular, pero es mucho mejor equipo.
0: Es una gran constelación.
1: Es una gran constelación. Estoy seguro que se los van a llevar, o sea...
0: Claro, y ojalá que sí.
1: Va a haber ofertas para Gilberto Mora, para todos los jugadores, debe haber buenas ofertas, pero son menos estrellas y más equipo. Y, bueno, estaban en un medio argentino, estaban recordando que Ecuador fue en las eliminatorias del Mundial. Ecuador pasó en segundo lugar de todo Sudamérica.
2: Wow.
1: Fue el segundo lugar de todo Sudamérica. O sea, Ecuador es muy bueno.
2: Sí, trae equipos. Sí.
1: Es muy buen equipo. No cualquier cosa, no es tampoco el Ecuador de antes. O sea, es un Ecuador muy fuerte, lo que decía José Ramón ayer. Entonces, si alguien había cuestionado a la selección mexicana que había ganado 3 partidos anteriores con 3 rivales que a lo mejor no eran tan fuertes, excepto Corea, que sí era más fuerte, pues este es un super equipo.
2: Sí.
1: No digo que le ganamos a Argentina, ¿verdad? Pero, pero sí es un super equipo.
2: Pero sí.
1: ¿A quién le van? A ver, ¿contra quién quieren jugar? Contra Inglaterra. Aquí el 64% de la gente en la encuesta dice que prefiere Inglaterra, 36% dice que prefiere el Congo. Yo entre esos dos, yo le iría al Congo para que ganara el Congo, pero como rival de México prefiere Inglaterra. ¿Ustedes
2: Pues ahorita todavía van 1-0 favor el Congo y que Dios nos ampare.
1: Me da más miedo África que Europa.
2: A mí también, claro. Porque siento que son velocísimos.
1: No, y los ingleses, los europeos, pues ya nos conocemos, ya se ha jugado mucho con ellos, hay jugadores que han estado por allá. Yo no siento que es el México de antes del 86, cuando yo era niño, que le teníamos miedo a Europa. No. Y llegaba Italia y nos metía, yo recuerdo una Italia que nos metió 5-0.
0: Italia no vino al Mundial.
1: Ni vino al Mundial, o sea, ya no es lo mismo. Y los equipos europeos que están bien fregones son por los africanos.
0: Claro,
1: o sea, como Mbappé,
0: sí, es
1: Francia.
0: Es súper interesante ver también esos trenes migratorios, África. Cómo han favorecido otros países fuera de lo eurocéntrico.
1: Uh-huh. África, los africanos pues son top, son súper atletas.
0: Claro.
1: Velo en Estados Unidos, el fútbol americano, el básquetbol, ¿quiénes son los más fregones? Los afroamericanos, o sea... El continente africano es algo, lo que pasa es que ha estado oprimido y mal comido y explotado durante siglos.
0: Claro, pero no han tenido acceso a esos deportes de élite, esos entrenamientos.
1: Pero ya bien comidos y bien educados y bien todo.
0: ¡Comper!
1: Con justicia social, quítense que ahí les voy. Pausa y volvemos con más.
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4: Explorando la naturaleza. Bosque de Białowieża, Polonia y Bielorrusia. Este es el último vestigio del bosque virgen que alguna vez cubrió la gran llanura europea. Białowieża es famoso por albergar la población más grande de bisontes europeos, una especie que estuvo al borde de la extinción. Sus árboles antiguos y grandes cantidades de madera muerta permiten la existencia de hongos y aves carpinteras únicas. Es un ejemplo invaluable de cómo lucían los paisajes naturales en Europa antes de la intervención humana masiva.
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0: millones y millones de personas en Guadalajara, en Monterrey, en Tijuana, en Mérida, en Oaxaca, en Chiapas, en Chihuahua, en Morelia, en Acapulco. ¡Qué bonito día estamos viviendo los mexicanos hoy, Gina Jaramillo!
1: Oye, más que merecido. La verdad es que cuando caen noticias tan buenas y las celebramos con tanto cariño, se siente bonito el corazón.
0: Muy bonito.
1: Y te das cuenta de cómo nos hacen falta las buenas noticias.
0: Millones de personas celebrando y también, bueno, los rumores de que van a tener que pagar millones, hablando de millones por Gilberto Mora. ¿Quién se irá a llevar a Mora? ¿Quién
1: Morita,
0: se irá a Mora?
1: El niño de oro.
0: El niño de oro. ¿Sabes qué extrañé ayer? Bueno, le damos también la bienvenida. Se integra a la conversación Ricardo Muñoz, nuestro jefe. Director de noticias y de producción de Grupo Fórmula, jefecito. ¿Cómo estás, amigo?
2: ¿Qué pasó, Marco? Buen día, Gina. Buen día.
1: Buen día.
0: Ricardo, qué conocido, gusto saludarle. Conocido en el mundo del pádel como el Dejaditas Muñoz. El rompetobillos.
2: Ya el rompetobillos.
0: Qué día tan feliz estamos viviendo, ¿no, Ricardo?
2: Sin duda, sin duda. Créeme que me sorprendieron ayer el primer tiempo. Fue increíble verlos jugar y cómo se vuelve un equipo, que eso es muy importante, ¿no? Es un equipo, no es una figura. Sí. Escuchaba hace rato que no estamos llenos de figuras, pero creo que estamos con muchas ganas de... O más bien, tenemos un equipo más que unas figuras, ¿no?
0: Sí, y eso está, está y, era, y eran los toques de primera y hacia el frente y ofensivos y seguros y creativos. Nada de tomarla y pensarla y tocársela al portero 20 veces. Y, o sea, no, era...
1: Conectadísimos.
2: Era y de como... miedo de tirar, ¿no? Que siempre decíamos, le da miedo de tirar y nos da miedo de tirar. No, y ayer fue
0: no hubo miedo. Y pudo haber sido un 4-0. Fue 2-0 con sabor de 4-0.
2: Sí, sin duda. Ese sin cabezazo duda. De Gilberto Mora que avienta al centro y Raúl Gutiérrez, que es experto en cabezazos y lamentablemente se va por un lado, pero es una jugada extraordinaria de equipo, insisto.
1: De equipo.
2: Sí. Tenemos un gran equipo, eso es lo mejor.
0: Pero luego regresa Raúl y es el que arma la jugada y la toca con Quiñones y le regresa la bola y mete un golazo. O sea, se reivindicó.
2: Los dos goles impresionantes.
1: Sí, impresionantes, golazos.
0: Se reivindicaron. ¿Dónde irá a parar Morita? No sé. Oye, yo, a ver, soy yo... Yo extraño al perro Bermúdez en las narraciones.
1: La nostalgia.
0: Extraño al perro Bermúdez. O sea, imagínate, o sea, ayer estaba viendo el partido, me toca verlo en compré mi membresía de VIX este mes para verlo, y sí la narración, o sea, hay gente muy buena, está el Fighters y todo, pero la narración no me gusta, me pareció falta, imagínate el perro diciendo, ¡Mora, Mora, Morita! O sea, le faltaba como
1: garra. Corazón.
0: Sí, corazón, garra, creatividad, no sé.
2: Sí, yo creo que faltan estilos, ¿no?
0: Estilo, exactamente.
2: Veníamos de grandes narradores deportivos, el perro Bermúdez entre ellos.
0: Gerardo Peña antes, Ángel Fernández.
2: Ángel Fernández, ¿te acuerdas? Que Ángel Fernández bautizaba todo el club Chivas, tenía algún sobrenombre y de mucha emoción.
1: Pero, por ejemplo, ahora hay una chava que se llama Lola del Carril, que me gusta mucho, que es mujer, que es muy poética, que entiende bien el juego y narra desde otro lugar. Sí, quizás no con tanta garra, pero sí con una inteligencia emocional distinta.
0: Distinta,
1: y me gusta mucho.
0: No, hay buen equipo. Y a mí, Vaca, con todo respeto y cariño, pero no me gusta. O sea, el que narra para Televisa, o sea, el que narra... Los de Azteca se me hace que están mejores. O sea, como que sí le meten mucho más.
2: Sí, lo que pasa es que ellos ya llevan toda la vida, ¿no?
0: Y lo siento muy plano, como que no hay... No.
2: Alguna vez lo comentaba con alguien de Televisa y yo le decía, es que no es lo mismo dar algo feliz o algo triste y siento que a veces Vaca lo hace igual.
0: Es parejo, ¿no? es parejo. No, entonces, le pone creatividad.
2: Si hay un
0: no
2: cambio o un saque de banda es lo mismo que un gol.
0: Sí, me hizo falta el perro. Pero me imaginaba yo al perro diciendo, Mora, Mora, Morita, Quiñones. No sé qué.
2: Oye, Raúl Orbañanos.
0: Sí, yo no sé cuál es el misterio del perro Bermúdez, por qué desapareció de Televisa, se lo llevaron a Univisión y allá es superestrella en Univisión, pero aquí Televisa le dejó de dar juegos estelares.
2: Es que cuando hicieron TUDN y dividieron, a mí me tocó, estaba yo en ese momento en Televisa, dividieron los partidos. Unos narraban para Estados Unidos y unos para México.
0: Y el perro se fue a Estados Unidos.
2: Y el perro se fue a Estados Unidos. Y la otra le hicieron aquí, lamentablemente, una despedida, de alguna forma. Iba a ser muy complicado traerlo porque ya lo despidieron de los mundiales en México.
0: Pero ¿qué importa?
2: Pero un poco por jalar... En esa despedida hacerle un adiós como Vicente Fernández o cualquiera de ellos. Yo creo que ahí Televisa tuvo un gran error en poder. Cuando menos que apoya estas nuevas...
1: Por supuesto.
0: Pero es que no hay punto de comparación entre... Bueno, en fin. Oye, no todo es belleza, estamos muy contentos. Oye, Lola del Carril viene... ¿Ahorita en este segmento o viene más adelante?
1: A las 12.
0: A las 2, ya me estaba confundiendo. Sí. Es que estamos cambiando nuestra programación.
1: Nuestro guión.
0: Por el triunfo de México.
1: Todo gira en torno a México.
2: Sí, sin duda.
0: Nos encanta que México ganó, nos encanta la celebración, nos encanta cómo juega México, nos encanta la felicidad, pero también saca a relucir la falta de conciencia que hay a la hora de las celebraciones.
2: Y de no entender hoy lo que estamos viviendo, de que hay un equipo, de que nos está dando felicidad, y bajo el paraguas de qué bonito... Qué Ajá. padre, y si sí, estamos haciendo cosas que no deberíamos de hacer. Ya hubo 3 personas ayer fallecidas en Reforma y por asfixia. O sea, no quiero sonar el tío regañón, el papá regañón, que mis hijas me dirán que sí.
0: Pero hubo 3 muertos.
2: Pero hubo 3 muertos.
0: ¿Por qué?
2: No podemos permitir ni siquiera heridos.
0: ¿Por qué el festejo? No, Gina, ¿por qué transformar un festejo y un día tan feliz para México en tragedias?
1: En una tragedia. Creo que aquí también tenemos que tomar en consideración que tenemos que cuidarnos entre nosotras, las personas. ¿Quién está junto a ti? ¿Hay una persona mayor, una niña? De verdad tener esa conciencia social que nos permita llevar un festejo hasta el final de la mejor manera. Hay ley seca, no, todo el mundo chupando en la calle. Oye, ten mucho cuidado. Mandaron muchos avisos de ya no se acerquen al ángel, salgan a festejar a la calle. No, hasta el ángel. Entonces, más que ser tíos y tías regañonas, queremos decirles, es una invitación para reflexionar qué sí podemos mejorar de esta fiesta callejera.
0: Sí.
1: Qué sí podemos aportar desde un lugar de respeto y de cuidado con la otra persona, nada más.
2: ¿Y sabes qué? Pensar lo que vamos a hacer, qué consecuencias puede tener. Eso es muy importante. Veíamos hace rato, les decía, de una persona que ya cerró el FanFest en Monterrey, en Fundidora, se sube a una reja y trata de brincar y luego resulta que se atora.
1: Sí.
2: Tiene que llegar una grúa
0: a sacarla.
2: Imagínate.
0: Y le fue bien.
2: Imagínate que se lastima.
0: Imagínate que
1: ahí
0: se mata.
1: Ahí está la imagen, ¿no? Claro.
2: O sea, de verdad que no podemos estar... bajo, insisto, el paraguas de qué felices somos, a poder hacer cualquier cosa.
0: Conciencia, es un festejo, es conciencia, hay que tener conciencia al festejar. Lo que le hacen a los autos de llegar y empezarlos a empujar y moverlos.
2: Oye, es tu coche que te costó,
1: que vas a festejar
2: en buena onda, que alguien llega y mueve. En una de las ciudades más complicadas en Michoacán, trataron de hacerle a un policía, bueno, a una patrulla, mover la camioneta, el policía sacó la pistola en algo también que no debe de ser.
0: Ajá.
2: Y tiró al aire.
0: Imagínate.
2: Y fue un corredero, gente. Entonces...
0: ¡Qué locura!
2: Nos estamos yendo más allá de lo que debemos. Ayer hubo unas personas de Ecuador, van caminando, saliendo del estadio sin dañar a nadie. Llega... Una mujer y tal cual le avienta la cerveza.
0: Pésimo eso.
2: O sea, ¿por...? Pésimo.
0: ¿Por qué?
2: O sea, ¿nos da valor hacer esas cosas?
0: No.
1: ¿Por qué violentar?
0: No. ¿Sabes qué? Y luego de repente, otra vez, no es que la traiga yo con este, con el cronista de Televisa, pero ayer este Vaca se llama el cronista, sí, el que narró el partido, dijo una cosa al principio del partido con la que no estoy de acuerdo. Yo no estoy de acuerdo. Dijo, ¿en qué momento el fútbol se transformó? Porque habló de las críticas de que no dejaron dormir a los jugadores de Ecuador, que todo el mundo dijo que porque cuando México va a jugar a Sudamérica los tratan igual o peor, y mi opinión es, nuestra opinión aquí, la dijimos ayer, era pues que se porten mal ellos, no quiere decir que nosotros nos tenemos que portar mal también. Entonces, criticó las críticas y dijo, ¿en qué momento el fútbol se volvió tenis o se volvió golf? El fútbol es el fútbol y así es el fútbol. Y yo, qué comentario tan inconsciente.
1: Irresponsable.
0: Porque estás irresponsable y estás alimentando que como es fútbol, entonces se vale hacer cosas que no nos gustaría que nos hicieran a nosotros.
2: Ayer escuché a otro de los comentaristas diciendo... A los que digan que esto es solamente fútbol, que se callen la boca. No, señores, esto es fútbol.
0: Sí, es fútbol.
2: Esto no va a cambiar nada a este país. Si somos campeones, qué felices. Somos los que queremos que suceda. Tenemos una cobertura en Grupo Fórmula con 15, 20 reporteros en la calle, con 20 expertos en todos los programas, y todos hablamos de esto. eso no quiere decir que tengamos una responsabilidad. Esto es fútbol.
0: Sí. O sea, nos va a levantar, si nos va, nos sigue yendo bien, nos levanta el ánimo, nos hace creer en nosotros, hay un montón de cosas positivas, pero es solamente fútbol, es un deporte.
1: Y creo que es muy importante no perder eso de vista, porque en la medida en la que te empieza a afectar en tu vida cotidiana, que genera violencia, que hay personas que fallecieron a raíz de esto, ojo, ahí tenemos que echar un pasito para atrás, es decir, ¿hasta dónde? Y no confundirnos, no quitarle lo divertido a lo divertido.
2: Y es tanto fútbol ganando como fútbol perdiendo, porque si perdemos es fútbol, no deja de ser fútbol.
0: Claro.
2: Entonces, yo sí estoy preocupado en esta parte de, bajo ese paraguas, de qué felices somos, tanto los aficionados como las autoridades, estamos relajándonos en un tema de seguridad. Estos de a volar.
0: Quiere volar.
2: Se cae alguien...
1: Descalabrados un montón.
2: O sea, pueden pasar mil cosas. Ahora empezaron a llevar unas mantas que obviamente se rompen.
0: Eso está peligroso. El quiere volar con mantas está peligroso.
1: Y sin mantas, porque tiro por viaje los dejan caer.
0: Sí.
2: Entonces, no podemos estar festejando de esta forma cuando la selección nos está enseñando muchas cosas que debemos tomar.
0: La selección tuvo mente fría. Vamos a hacer una pausita. Regresamos, se va a integrar la conversación de Edilberto Peña. ¿Te quedas un ratito?
2: Sí.
0: Viene Edilberto Peña, neuropsicólogo, para hablarnos de qué similitud tiene el fútbol con la guerra. Porque nos despierta partes de nuestro cerebro que la guerra nos despertaría. Y de repente por eso también nos ponemos tan eufóricos y violentos. ¿Qué podemos aprender de la neurociencia y el fútbol? Edilberto Peña, neuropsiquiatra. Seguiremos festejando. Estamos muy felices, pero también tenemos que poner algo de conciencia en el festejo. Volvemos.
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7: El dromedario habita en zonas desérticas y solo tiene una joroba en su espalda. Puede soportar temperaturas extremas de frío y calor. Cuando corre, alcanza una velocidad de 65 kilómetros por hora y es capaz de cargar 170 kilogramos. No almacena agua como se piensa, sino que la obtiene metabolizando grasa almacenada en tejidos, principalmente en la joroba, misma que funciona como aislante de la radiación solar. Aunque está hecho para soportar la sequía, si no toma agua en un gran tiempo, pierde fuerza y peso. El dromedario puede estar sin comer hasta 7 días, pero se recupera si beben hasta 100 litros de agua en un solo día.
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7: Una persona promedio pasa 6 meses de su vida esperando a que los semáforos cambien de rojo a verde.
6: La importancia del saber.
7: Los pulpos tienen 3 corazones y su sangre es de color azul debido a una proteína rica en cobre vital.
6: Las cosas que ignoras.
7: El encéfalo humano es el órgano más graso del cuerpo, compuesto por casi 60% de lípidos esenciales.
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9: Las vacas tienen mejores amigas y se estresan mucho cuando las separan de sus compañeras de establo por mucho tiempo.
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10: La presidenta Claudia Sheinbaum afirmó que el T-MEC continuará hasta 2036 conforme al artículo 34.7 del acuerdo comercial, aunque Estados Unidos no suscriba este miércoles la prórroga de 16 años.
11: Si el presidente de los Estados Unidos no hace una carta diciendo que quiere extender durante 16 años, empieza un proceso de revisión. Pero el tratado sigue por los próximos 10 años. Y ese proceso de revisión, conforme está escrito en el tratado, pues se realiza año con año.
10: El periodista Marcos Ramos, propietario de la página Real Cintalapa, fue víctima de una agresión directa en el municipio de Cintalapa, Chiapas, luego de realizar transmisiones en vivo de las celebraciones del Encuentro México contra Ecuador. La Fiscalía Estatal aseguró que se halla estable y que no habrá impunidad.
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0: hasta el mariachi loco, y así nos pusimos locos todos a celebrar anoche en el Ángel de la Independencia y en toda la República Mexicana. Antes de continuar hablando del fútbol, se va a sumar a la conversación de Gilberto Peña, neuropsiquiatra, y nos va a hablar de las conexiones del fútbol y la neuropsiquiatría y cómo el fútbol a veces nos recuerda literalmente la guerra. Pero antes de hablar de eso, les voy a poner un segmento del podcast que viene mucho al caso con el tema de la maravillosa actuación de la selección mexicana de fútbol, donde Coral Mujáez, que es nuestra invitada de la semana, una mujer que se reconstruyó a sí misma del caos, de la bulimia, del alcoholismo, a ser una mujer exitosa y triunfadora, nos cuenta qué es más importante, el talento o la disciplina. Aquí está, vamos a verla y escucharla. ¿Talento o disciplina? ¿Qué es más importante?
1: Si tengo que elegir la disciplina, pero honestamente, para el éxito en la vida necesitas ambos.
0: Sí.
1: Porque también puedes ser la persona más disciplinada. Pues si no tienes talento, también no sé a dónde te va a llevar esa disciplina. ¿Sí me explico? O sea, yo tengo una disciplina hoy muy fuerte. Con esta disciplina, yo me pongo a tocar el piano, bro, no voy a llegar a ningún lado. Hay personas que les toca trabajar más para lograr algo y personas que sí, pues no les toca tanto y no entiendo por qué.
0: Siempre hablan de Messi como el ejemplo del talento natural, ¿no? Y obviamente tiene que tener disciplina, si no, no estaría donde está. Pero siempre hablan de Cristiano Ronaldo como no tan talentoso, pero el hiperdisciplinado. Es como el estereotipo. Uno es más disciplinado. Los dos tienen talento, los dos son disciplinados.
1: Sí.
0: Pero uno representa la disciplina, que es Cristiano.
1: Sí.
0: Y el otro es el talento natural, que es Messi.
1: Sí, yo creo que eso es verdad y yo creo que hay perfiles que son así. Uh-huh. Y no sé por qué, lo veo también incluso en mi industria, no nada más en el fútbol con ellos. O sea, yo he visto personas que de repente, yo llevo, por ejemplo, yo estoy en industria digital, ¿no? Llevo 15 años en industria digital, me ha costado muchísimo trabajo despegar mi negocio y tal. De repente entró una persona y en su primer lanzamiento hizo lo que a mí me costó 7 años. ¿Por qué es así? No lo sé. O sea, hay veces que así es, hay personas que les toca trabajar más para lograr algo y personas que sí, pues no les toca tanto. Si tengo que elegir la disciplina.
0: Ahí está Coral Mujáez. No se pierdan el episodio completito. Talento, disciplina. Ahí compara justamente algunos jugadores de fútbol. Yo creo que ayer la selección mexicana mostró talento y mucha disciplina. Es un ejemplo de eso que están diciendo. El episodio completo en mi canal de YouTube, Marco Antonio Regil TV, cualquier aplicación de podcast. La disciplina y el talento, la verdad que nadie quiere escuchar. Coral Mujáez en el podcast de la semana. Y le damos la bienvenida a Edilberto Peña, que sobrevivió el festejo. Neuropsiquiatra. ¡Quiere volar! ¡Quiere!
2: No volé. Volé para llegar aquí. Eso sí.
0: Sigue con nosotros Ricardo Muñoz, nuestro director de noticias y producción. Y Gina Jaramillo. Madre. Buscadora de conciencia. Aquí seguimos. Edilberto Peña.
2: Sí.
0: México gana, hace historia. Y nos volvimos locos y muy bonita la fiesta, pero está terminando algunas tragedias.
2: Sí.
0: El domingo vamos, que por cierto acaba de empatar Inglaterra contra República del Congo. Van 1-1.
3: Qué emoción.
2: Okay.
0: El domingo vamos contra el Congo, contra Inglaterra.
2: Veremos.
0: Y si ganamos... Si ya nos volvimos locos, ¿qué va a pasar?
2: Ah, bueno, vamos con Argentina a lo mejor.
0: No, pero en el festejo, amigo, en el festejo. Si ya nos volvimos locos ahorita, Gina, ¿qué va a pasar?
2: Es que fíjate, hay todo un contexto extraordinariamente primitivo en esto que tenemos en el fútbol. En un gran coliseo se ponen dos tribus a pelear con un solo objetivo, a ver quién sobrevive. Y hay un chorro de gente apoyando a cada tribu y eso te despierta las partes más instintivas de todo tu cerebro. Entonces quieres golpear, quieres correr, quieres matar al otro. Tenemos al compadre este de Ecuador que anoche se le olvidó que ahora te tienes
0: hincapié.
2: Que ahora no te tienes que tapar la boca para decirle cosas al contrario.
0: Yo creo que no se le olvidó.
2: Esa es una
0: que sabía y le valió.
3: Una provocación.
2: Esa es una bonita diferencia entre el impulso y la intuición. Como ahora la intuición, que la vas entrenando, te dice, oye, reflexivamente, si vas a hacer algo y quieres provocar al contrario, lo tienes que hacer de otra manera, no tapándote la boca. Y ayer le ganó la costumbre de todo esto. Pero ve toda esta bola de costumbres, están con los gritos, hay un uniforme que te marca y que te dice a qué tribu perteneces. Y luego, pues ahí están las imágenes de todos los festejos, ¿no? Que si vemos de vuelta los festejos uno o dos días después, dices, qué irracionales son, qué cosas tan tontas están repitiendo, pero están gritando, pero están increíblemente felices. Pero no hace ningún sentido racional. Está toda esta parte del cerebro que le dicen reptiliano, tu amígdala, tu circuito de recompensa, las amenazas, incluso el circuito que se hiperactiva con la ansiedad, que te tiene todo el tiempo en modo sobrevivencia. Corres, te subes a un coche, empiezas a mover el coche del otro, sigues los gritos y coros irracionales de todos los que están contigo y terminas desvelándote a las 4, 5, 6 de la mañana y tienes que presentarte a trabajar a las 8.
0: 9 de la mañana había gente en el Ángel todavía.
2: Muy bien, muy bonitos. Y seguro texteando, oye jefe, voy tantito tarde, hay mucho tráfico. Empieza a entrar ya el cerebro más racional que dice, au, ya me arrepentí, pero ya estoy aquí, entonces vamos a seguirle. Y en medio de ese contexto surgen cosas dramáticas como lo que tú platicas. Muertes, gente que no mide el peligro como parte de todo este rush de dopamina. Hay que decir que la dopamina es la que nos da placer, pero como todo en la vida, poquito está bonito, moderado viene bien, demasiado me pone mal. La dopamina en exceso me incluso me puede hacer alucinar y me pierde el contacto con la realidad. Wow. Las personas con esquizofrenia en circuitos por ahí conectos en el cerebro tienen demasiada dopamina. Esa dopamina es la que del impulso alegre termina haciéndote tomar decisiones tontas. Te ponía ahorita el ejemplo. No sé cómo pasaron los muertos de anoche, nomás leí la noticia, por aplastamiento. Sí.
3: Asfixia.
2: Imagínate, estás ahí, los estás viendo y no puedes reaccionar y no tomas una decisión racional, no permites la reflexión. ¿Por qué? Porque estás en modo automático. No estás escuchando esas voces que te dicen, espera, respira, toma una mejor decisión. Y pasan cosas muy bonitas, pero pueden pasar cosas feas. Decías la pregunta mágica, ¿qué va a pasar si ganamos el domingo? Pues si ayer hubo un millón y cacho, pues seguramente va a haber 2 millones que van a salir. ¿Cuántos hubo ayer?
4: Un millón.
3: Sí, un millón.
0: En Ciudad de México, por el Ángel. No, nada más, súmale todo el resto de la República. Son muchísimos
3: millones.
0: Estás
3: hablando de lo que es Reforma, ¿no? Sí. Sí. Además, pero más Polanco, sí. Y más
0: La Roma. Y Mérida, Guadalajara y Monterrey.
2: El
0: y Tijuana,
2: Zócalo.
5: ¿Y qué pasa a nivel colectivo? Porque a mí sí me llama la atención que cuando estos eventos convocan a tantas personas, la colectividad juega a favor y en contra. Sí. Pero mentalmente, ¿qué es lo que sucede ahí?
2: A favor, somos uno solo y estamos gritando en el mismo tono. Y sí se puede. Y eso te apoya, te hermana con los jugadores que al mismo tiempo están arengando. Ese es una colectividad a favor, si lo queremos ver así. Pero la colectividad en contra es que se diluye tu yo, tu conciencia, el que te hace pensar, el que te hace reflexionar. Y en eso solo te dejas llevar por la ola y por la masa. Ahora que me decían aplastamiento, pues bueno, aplastamiento es pum, pum, pum, ahí van caminando todos y seguimos como borreguitos para adelante y no estoy reflexionando lo que está pasando. Es esa dilución de lo que yo pienso, lo que yo quiero, quién soy, qué está pasando en este momento, dónde quiero estar. Reflexiono sobre el tiempo, sobre mis obligaciones, que en ese momento nadie lo piensa. Todos hemos pasado por una bonita fiesta donde me encarrilo, donde ya me eché 2 tequilas, 3 tequilas, 4. Eso todavía favorece más a diluir, está el factor alcohol, que por ahí está en todos lados, diluye ese yo reflexivo y termino funcionando como todos los de la fiesta. Llegas a casa y tu mamá te dice, ¿qué no pensaste lo que estaba pasando? No, mamá. ¿No pensaste en dar el tarjetazo y todo lo que te gastó? No pensé en eso. ¿No pensaste que tenías que llegar temprano? No lo pensé. Justo, no pensamos cuando estamos en la colectividad.
5: Es un poco lo que decías, ¿no? También terminamos justificando ciertas acciones porque es bajo el paraguas de la fiesta, del momento.
3: No, y lo que decías de esto de las guerras y todo, esa emoción. Uh-huh. Y cuando empezaste a hablar dijiste, bueno, dos tribus. Parecía que estabas hablando los romanos,
0: sí,
3: ¿no?
0: Sí, Coliseo Romano.
3: El Coliseo Romano que te da esa emoción que maten a alguien.
2: Ajá, que es completamente irracional.
3: Es correcto.
2: ¿Cómo me va a dar alegría pulgar arriba, pulgar abajo?
0: Y ahí es donde perdemos la inteligencia y decimos, eso es fútbol, está bien, es que padre el festejo, pero ¿por qué aventarle una cerveza a alguien que tiene una camiseta de Ecuador?
2: Está enfrente, ¿no?
0: O sea, cuando podría ser tú, podría ser tu mamá, podría ser tu esposa, ¿por qué le avientas, por qué agredes a alguien que le va al equipo contrario? ¿No?
3: Pero esa emoción, ¿cómo se puede manejar? O sea, ¿qué tenemos que hacer nosotros en casa, que somos papás? ¿Qué tenemos que hacer para dejar una escuela de que disfruten? No se vuelvan los animales. Y quiero decir animales con todo respeto a los animales. Sí. Porque esto se vuelve una locura totalmente distinta. ¿Qué tenemos que hacer? ¿Qué tenemos que
0: aprender?
2: Los impulsos están diseñados en tu cerebro para sobrevivir. Entonces, todas estas reacciones de milisegundos tienen que ver con salir adelante. Entonces, tu cerebro las va a privilegiar porque primero, antes que otra cosa, está sobrevivir. Entrenar, y fíjense que estoy utilizando la palabra entrenar, significa ir poniendo en situaciones para que tú puedas colocar muy bien a tus impulsos y sepas el caminito por intuición, me voy cambiando de palabra de impulso a intuición, donde no necesitas la reflexión, no necesitas a la mamá que te está diciendo no te gastes el dinero, no tomes más de unas copas, llega temprano a la casa, pero ya vas desarrollando una, dos, tres, cuatro veces ese entrenamiento del impulso para que te entre en automático. Voy a actuar impulsivamente, pero respiro unos segundos, ya sé que me metí en problemas otras veces, tengo que avisar que voy a estar acá, le aviso a la gente querida, oye, me voy a ir al Ángel, esta gente que se desaparece, que se pierde uno o dos días, entrenas el impulso. Oye, aviso, no me voy con 3,000 pesos en la bolsa, me voy con 1,500 y una tarjeta para emergencias, agarro el INE nomás para que me identifiquen. Pero voy a lo que voy es a ir entrenando esto. Tú decías, papás y mamás, cuesta trabajo, no quiero caer en el lugar común de vamos a sentar a tu adolescente a echarse unos tequilas el domingo en la comida para que entrene a tomar, sino que más bien con mi conducta, con mi manera de ser, le voy a ir enseñando, oye, es una fiesta, estamos todos bien contentos. Y estoy tomando con moderación. Y veme qué contento estoy. Y estoy manejando las cosas hacia el sitio positivo. Un poco con esta educación de conducta, donde en lugar de llevarlos al sitio negativo, a los niños, si me ven rompiendo las reglas, las infracciones. Está prohibido arrancar las plantas en Reforma, pero estoy muy contento.
0: Arrancaron las plantas en Paseo de la Reforma.
5: Sí, las
0: arrancaron. Imagínate, qué locura. Uh-huh. Y luego dicen, critican a los que se manifiestan cuando están reclamando injusticia social, pero no critican a los que festejan el Mundial por hacer destrucción.
5: Pues lo que dice Ricardo, bajo el paraguas de la fiesta se justifican muchos actos que no deberíamos.
0: Por cierto, marcador, Inglaterra 2, el Congo 1.
2: Ay, ay, ay.
0: Ya le dio la vuelta. Ya vamos a hacer el Congo.
2: Un hoyo impulsivo en mi panza.
3: Sí, pero también es esto de las redes sociales, de querer pertenecer al grupo del desmadre, así tal cual. A ver si no me regaña el jefe. Pero del desmadre, de pertenecer y de tener ese video donde yo le echo la cerveza a alguien.
5: Yo me hago viral.
3: Eso está padre, ¿no?
0: Ajá. Pero es que tiene que ser así. O sea, la pregunta sería, ¿no podríamos disfrutar del fútbol y de la fiesta y todo sin tener que aventarle cervezas o insultos o agresiones al equipo rival? Tiene que ser así. Tenemos que ponernos agresivos.
2: Es que el FOMO, el fear of missing out, te hace tomar malas decisiones. Oye, el boleto para el partido del domingo empieza en 95,000 pesos. Si reflexiono, no me gasto ese dinero. Claro. Si caliente, abro ahí la página de reventa, ¡púmbale! Ya
0: dímelo,
2: lo gasté.
0: Dímelo, porque estoy tentado a comprar un boleto para el domingo. Lo necesito ahora.
2: Ya te fijaste esa toma de decisión irreflexiva en el FOMO. Y lo que te fortalece esas conductas es la viralidad y los comentarios. Que, ojo, no tienen... La conducta que refuerza no tiene que ser comentarios positivos, incluso los negativos. Si me empiezan a tirar hate, eres un menso, eres súper tonto. ¡Ah, perfecto! Me están reforzando y están liberando dopamina en mi cerebro que me dice, siguiente oportunidad que tenga yo de hacer un acto irreflexivo, eso se hace viral y eso se comparte mucho.
3: Pero
2: más.
3: A mí lo que me preocupa más es que si estamos aquí y empezamos la fiesta, pues entre nosotros nos sentimos y hacemos, pero verlo en este teléfono y querer que esto te impulse a hacer esas cosas, o sea, cuando estás con mucha gente puede que lo sea, pero digitalmente sentirte perteneciente por
2: se nos ha borrado...
3: algo que no existe.
2: Se nos ha borrado esa parte que debemos de poner fundamental, que las cosas digitales se comparten, se quedan en internet y que tenemos que tener una ética digital. ¿Cuántos nos hemos encontrado que cometen delitos y se graban cometiendo los delitos? Claro. Y la grabación del delito termina siendo su prueba. Y desde afuera dices, ¿por qué es tan tonto que fue capaz de grabarse? Ah, comentario de los de mi generación, cosecha del 73. Bueno, yo hacía las mismas tonterías. No me grababa. Estos se graban aventando las cervezas.
4: No tenías con qué grabarte, amigo.
2: Claro, no, no.
4: No existía eso.
2: No, tontos, y se lo platico a mis hijos ahora, ¿no?
4: Claro.
2: Pero esto es este reforzamiento positivo o negativo, no importa, estás reforzando esa conducta y la conviertes en automática. ¿Cuántos? Ayer estaba yo viendo los festejos, vi que había en El Ángel un grupo musical. ¿Y cuántos tenían arriba el celular sin poder ver? Están bloqueando su campo de visión para ver al grupo que estaba ahí.
4: Para grabar un video.
2: Pero automáticamente sacas el celular para grabar. ¿Qué estás grabando?
4: En vez de disfrutar el momento.
2: Estás feliz, estás con tu gente, vamos a gritar, vamos a bailar, pero no puedes ni bailar porque ahí traes el celular, ¿no?
4: Pareces reportero a sueldo, que tienes que llevar la nota, no sé.
5: No, pero es muy interesante entender esto, ¿no? Yo pienso, por ejemplo, en los años 80, en Andy Warhol, que decía los 7 minutos de fama.
2: Sí.
5: Pero ahí era una fama positiva, tú buscabas el reconocimiento a través del arte o de algo que instruyera a tu comunidad. Y aquí son 7 minutos de fama para bien o para mal.
2: Para
5: no
2: lo
5: le
2: que
5: hace,
2: caiga.
5: Para lo que caiga. Ese reconocimiento.
2: Esa es la parte que te refuerzan las redes sociales. Ahora la viralidad se implica en seguidores y se implica en mayor reforzamiento de mi felicidad de que soy más famoso. Y ahora las redes sociales te dan esa fantasía de fama.
4: Consejo final para cerrar esto. ¿Qué debemos aprender desde la neurociencia? Porque viene el domingo y si sí le ganamos a Inglaterra...
2: Sí, los impulsos son buenos. Nos sirven para sobrevivir. Oigan, váyanlos entrenando. Ya tuvimos tres partidos de fase de grupos, ya pasamos el de matar o morir, ya agarramos callito, ya no somos Congo, pobrecitos del Congo, parece que se los van a echar, pero ya agarramos callito, ya sabemos, ya me equivoqué en un festejo, ya me empedé en uno de los festejos. Modérate, festeja y demuéstrate que puedes ser increíblemente feliz con intuición y conciencia. Sonó fuerte.
4: Sí, para que la fiesta no se transforme en tragedia.
2: En tragedia. Enfiestémonos. Chido.
4: Chido, a todo dar.
3: Y que los niños aprendan, ¿no?
4: Claro,
3: aprendan a controlar, que cuando les toquen los próximos mundiales, controlen.
4: Y el fútbol es maravilloso, pero el fútbol no puede quedarse al margen de la conciencia. Estamos creando más conciencia en un mundo más moderno. No puedo decir, es fútbol y así es el fútbol y esto no es tenis. Pues no, no es tenis, es fútbol, pero también cabe la conciencia en el fútbol. La conciencia, el respeto, fiesta, euforia, sí, pero con respeto y con conciencia. Gracias. Edilberto Peña, ¿dónde te encontramos, amigo, para consultas?
2: Cisne México en todas las redes y el podcast Mente al Cuadrado para ver cómo entrenar mejor a su conciencia. Ahí nos pueden ver.
4: Muy bien. Nos despedimos de Telefórmula, donde Maxine Goodside va a entrar. Creo que le tienen preparado un quiere volar a Maxine.
2: Yo lo quiero ver.
4: No. Sí. En Radio Fórmula seguimos después de la pausa.
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11: Google y Samsung anunciaron sus primeras gafas inteligentes con Gemini y Android XR, que prometen competir de lleno con las Ray-Ban de Meta. Contarán con 2 versiones, una con audio y otra con pantalla, que desarrollan en colaboración con las empresas de gafas Warby Parker y Anton Monster. El primer lanzamiento se llevará a cabo el próximo otoño y estará centrado en la versión de audio, que permite a los usuarios interactuar permanentemente con Gemini exclusivamente por voz con la frase Hey Google o simplemente tocando el costado de las gafas. Las Audio Glasses traen cámaras y altavoces integrados en las monturas y son capaces de vincularse tanto con móviles con sistema operativo Android como como con iOS. Permitirán capturar imágenes y editarlas con Anova Nana, o hacer búsquedas de ubicaciones u objetos con la inteligencia artificial de Google, así como traducir en tiempo real. Informó Aide Rivera. 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
12: Oigan, yo he oído que la gente, en lugar de decir que tiene que hacer la limpieza de la casa, dice, tiene que hacer el quehacer. Tengo que hacer mi quehacer. Quehacer, tengo que hacer mi quehacer. Cuando la gente dice, tengo que hacer mi quehacer, que viene de la frase, qué hacer, o sea, tengo mucho que hacer, entonces decían, como tengo mucho que hacer, voy a hacer mi quehacer. Se escribe con I, por favor, no se escribe con E. Si lo dices separado, oigan, es que tengo muchas cosas que hacer, va justamente con E. Pero si dices, voy a hacer mi quehacer, o sabes que hoy en mi quehacer...
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13: En plena ciudad de Colima, el majestuoso Palacio Federal destaca por su arquitectura neoclásica. El terreno de este inmueble fue un cementerio, después una finca y una botica. Pero fue hasta 1908 cuando el entonces presidente municipal Blas Ruiz Díaz y un propietario del inmueble construyó ahí su casa. Sin embargo, desde 1928, el edificio estuvo en pugna por diferencias políticas, por lo que el gobierno estatal lo confiscó. Su interior está adornado con pinturas y murales de artistas como Mercedes Zamora o Antonio Cedeño, entre otros.
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4: Bueno, pues en este día de fútbol, ¿qué creen? Que es el Día del Ingeniero. Yo sé que nadie se lo está festejando porque está México festejando. Pero hoy es el Día del Ingeniero. México se ha consolidado como una de las principales cunas del talento técnico masculino y cada vez más mujeres también. Egresan a más de 110 mil ingenieros y ingenieras al año. Ayer y lo que hay, no hubo ingenieros, hubo ingeniebrios.
5: ¿Ingeniebrios?
4: Ingeniebrios.
3: Bastantes.
4: Y bastantes, exactamente. Oye, cosas bonitas que están pasando en el fútbol, hay una buena noticia, ¿no?
5: Pues les cuento que Antonella Roccuzzo, quien es la esposa de Lionel Messi, recaudó casi 4 millones de dólares para damnificados en Venezuela.
4: ¡Qué bien!
5: Ella abrió una colecta en GoFundMe y ya lleva casi 4 millones de dólares. Los recursos gestionados se usarán para entregar alimentos, agua potable, atención médica, y que refugios temporales a las familias afectadas.
4: A mí me sacaron las lágrimas dos veces ayer, una en el gol de Quiñones, que yo quería besar a Quiñones. Quiñones, eres lo máximo.
5: Yo quiero conocer a Quiñones también. Sí.
4: Qué bonito.
5: Que sea mi amigo.
4: Qué bonito ser un mexicano que eligió ser mexicano, ¿no?
3: Y que defienda los colores de esa forma.
4: Pudiendo estar con Colombia, que es una super selección también.
3: Claro, claro.
4: Sí, sí, sí. Pero el momento en que empezaron todos en el estadio a decir, Venezuela, no están solos, no están solos. Qué bonito momento, ¿no, Ricardo?
3: Sí, sin duda, sin duda. Es que tenemos esa parte tan, tan arraigada a los mexicanos de ayuda. Sí. Nos ha tocado la cobertura de los sismos en México. Hay algún suceso en algún lugar del mundo y luego queremos mandar
5: ayudar.
3: Cosas. O sea, ajá, esa parte es la que creo que debemos aprovechar y debemos de sacar. Estaba viendo algunos noticieros internacionales y destacan mucho las ganas que han hecho, bueno, o el festejo, o cómo han recibido a las elecciones en Monterrey, en Guadalajara. Destacan mucho eso.
4: Sí.
3: Lo
4: sí.
3: que pasó en Tijuana con Irán, ¿no?
4: Sí.
3: Totalmente. Que los despidieron, iban corriendo ahí tras el camión. O sea, hay cosas tan bonitas que aprovechemos esa parte. Esto de que el cerebro que nos estaban contando ahorita, creo que es excepcional, que nos entre la razón cuando estemos felices, ¿no?
4: Es que todos tenemos nuestro lado luminoso, ¿no, Gina? Y nuestro lado oscuro.
5: Nuestra sombra y nuestra luz.
4: Exactamente.
5: La famosísima sombra.
4: Y la luz de México es preciosa, sí, pero también hay que echarle ojito a la sombra para minimizarla. Claro.
5: No, y el nivel de creatividad. Ayer estábamos viendo el partido en un lugar grande, en una terraza, y decían, bueno, todas las personas que estén en el estadio que donen 50 pesos, 100 pesos cada uno, y van a ver si nos hace una colectota para Venezuela.
4: Que no se nos olvide Venezuela en medio de esta tragedia. México ha ayudado mucho a Venezuela, hay otros países que lo están haciendo. Sigamos donando, sigamos enviando dinero. Hay una efervescencia cada vez más crítica hacia el gobierno de Venezuela, que está bloqueando ayudas y revisando a los rescatistas, que si son espías, que si no sé qué. Está quedando pésimo el gobierno de Venezuela.
5: Y hablando de ingeniería, entender cómo estaban hechos los edificios también.
4: Con Unicel, tenían Unicel, ¿viste eso? Creo que tenían Unicel, los que anunció Chávez hace mucho, que esta es la nueva Venezuela, que no sé qué tanto, y hicieron edificios con Unicel.
3: Luego los gobiernos de izquierda, con todo respeto, son tan cerrados en ese tema de la ayuda, que quieren ser ellos los que siempre ayudan,
4: sí.
3: En lugar de ayudar, paran ciertas cosas, ¿no? Como esto de, ¿de dónde eres rescatista? ¿Eres de algún país que no tenga relación con Venezuela? No puedes hacer nada, ¿no? O sea, sí. Por si vas y ayudas.
5: Bienvenida, ¿no? Toda la ayuda.
4: Es que la extrema izquierda y la extrema derecha caen, se juntan, sí, claro. Porque se vuelven totalitarios, sí, fascistas, sí, sí. O sea, es horrible, es horrible.
5: No, y sí creo que en momentos como este el sentido común es decir, es ayuda más que bienvenida. Claro. Luego nos preguntamos los colores y si te parece mi gobierno o sí, no, pero en este momento correcto. Hay gente que necesita ayuda y son momentos de vida o muerte, así sí. De sencillo.
4: Oye, ¿va a estar Lola del Carril?
5: Va a estar.
4: Va a estar en el siguiente segmento, periodista argentina que nos va a dar su punto de vista narradora de tu DN, que nos va a platicar qué rival le conviene más a México, cómo sigue el marcador, sigue ganando Inglaterra 2-1. Ah, ya ganó Inglaterra, es oficial. México contra Inglaterra el domingo.
5: ¿Dónde lo vamos a ver? ¿Dónde nos juntamos?
3: Esperemos que en el estadio.
4: Bueno,
5: esperemos que en el estadio.
4: Ahorita Lola nos va a analizar el futuro de México con Inglaterra. Volvemos.
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7: El dromedario habita en zonas desérticas y solo tiene una joroba en su espalda. Puede soportar temperaturas extremas de frío y calor. Cuando corre, alcanza una velocidad de 65 kilómetros por hora y es capaz de cargar 170 kilogramos. No almacena agua como se piensa, sino que la obtiene metabolizando grasa almacenada en tejidos, principalmente en la joroba, misma que funciona como aislante de la radiación solar. Aunque está hecho para soportar la sequía, si no toma agua en un gran tiempo, pierde fuerza y peso. El dromedario puede estar sin comer hasta 7 días, pero se recupera si beben hasta 100 litros de agua en un solo día.
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8: Bangkok, Tailandia. Es famosa mundialmente por poseer la mejor comida callejera del planeta. Sus puestos ofrecen un baile de sabores dulces, salados, ácidos y picantes en platos como el pad thai o el curry verde.

0: Me encanta esa canción.
1: Seguimos aquí con Gina Jaramillo y con Ricardo Muñoz, nuestro director de noticias y producción. Nos vamos a enlazar con una super periodista con punto de vista internacional, Lola del Carril, narradora deportiva.
2: Es que narradora
1: deportiva, y que es parte del equipo de TUDN, que está con nosotros para decirnos, ya sabemos que es Inglaterra el próximo. Oye, te vi muy emocionada ayer en el partido. Lola, ¿cómo estás? Buenos días, buenas tardes.
3: ¿Qué tal? ¿Cómo andan? Marco, Gina, Ricardo, bueno, un gusto estar aquí con ustedes. Ayer me viví, la verdad, que una noche histórica.
1: Sí.
3: No conocía el Estadio Azteca, me di el gusto, aparte de elegir bien el partido en el que fui a conocerlo, y fue realmente muy emocionante. Empujó el estadio, fue protagonista, creo, también en la victoria. Sí.
1: Y un equipo mexicano que asfixió al rival, o sea, fue, como decías tú, por la izquierda, por la derecha, por arriba, por abajo, contragolpe, armando jugadas, hizo todo bien México.
3: Sí, coincido plenamente. Creo que Ecuador se vio choqueado, ¿no? Porque si uno estudiaba lo que había sido México en la fase de grupos, creo que no condice con lo que mostró ayer. Salió convencido con otro discurso. Creo que desde el 11 inicial el mensaje de Aguirre era: vamos a ir a buscarlo. México se debía un partido así ante su gente, y si a los resultados le faltaba buen funcionamiento, bueno, ahí se juntaron las dos como para generar un poquito más de ilusión todavía.
1: Sí, y Morita, que jugó desde el principio, que ese fue un cambio que no vimos en los otros tres partidos. Claro. Mora entró de relevo después, pero es el primero que entra como titular, ¿no, Ricardo?
2: Sí, es que primero como titular, además se vuelve el segundo jugador más joven en estar en empezar un juego de mundial abajo de Pelé.
1: Por unos días.
2: Sí.
1: Por unos días.
0: Por muy poquito.
1: Oye, pues ya Inglaterra es el rival, lo vimos, nos duele por el Congo, pero Inglaterra, si Ecuador fue difícil, ¿Inglaterra va a ser más difícil para México? ¿O cuál es tu pronóstico? A ver, danos, saca tu bola de cristal y dinos cómo va a estar el partido del domingo.
3: Yo creo que la va a pasar mal Inglaterra en el Estadio Azteca, ¿eh? La va a pasar mal. Me parece que no es fácil ir a jugar a esa caldera. Si México juega como jugó ayer, también se va a encontrar con un equipo muy distinto. Creo que Inglaterra tiene varias lagunas en los 90 minutos, ¿no? Es como hay muchas Inglaterras en una, pero después apareció recién sobre el final, ¿no? Un Harry Kane en estado de gracia, es uno de los mejores delanteros del mundo, sin dudas. No necesita de mucho para lastimar, entonces creo que sí tendrá que estar atento ahí Johan Vázquez y Montes, que por cierto, ayer hicieron un partido extraordinario. Lo de Johan Vázquez para mí le va a valer un traspaso a seguramente un club más importante dentro del calcio o en Europa, porque es un central muy completo, que seguramente esté ahí atento para intentar contrarrestar lo que es el ataque inglés. Pero yo le veo muchas posibilidades a México. Lo dije desde antes de que arrancara el Mundial. Para mí va a llegar a cuartos de final. Bueno, después si no pasa me van a matar, pero...
1: No. Tú dilo.
0: Decreta.
2: Te amamos.
1: Lola, hermana, ya eres mexicana.
3: Ya saben que a los ingleses mucho no lo queremos nosotros.
2: No, ¿sí? Sí. Es lo que iba a decir. Sí, tienen un problemita ahí al final del país.
1: Un pequeño problemita. Sí, sí, bueno, sí. Pues ahí en el Azteca fue donde se los masacraron en aquel Mundial de México 86. Sí. Así que estuviste en el lugar histórico de aquella revancha de Argentina sobre Inglaterra.
3: Sí, por eso tenía ganas de conocerlo también. No me lo imaginaba. Aparte, también no es lo mismo verlo en un partido de liga que verlo en un partido de selección, donde se sintió mucho el público. Algo que para rescatar lo que mencionabas de Gil Mora, que también me gustó, que eso para mí en definitiva es fútbol, es que cada vez que le agarraba el chico, la gente se levantaba. Yo me levantaba, porque te genera eso desde el biotipo de futbolista que es, ¿no? Siempre tiene algo bajo la manga. Y creo que eso a México le pudo hacer mucho bien. Para mí, Javier, si estás viendo esto, ¡déjalo! ¡No lo toques!
2: Oye, pero fíjate que para mí, que una argentina diga que el Estadio Azteca le maravilló, es algo increíble. Yo tuve la oportunidad de estar en el Estadio de Boca en algún momento y se vive algo extraordinario. Y que tú digas que te sorprendió, que te gustó.

0: todo, pues es algo increíble. Cuéntanos un poquito más esta experiencia.
1: Sí. Creo que también son formas distintas de alentar o de entender el fútbol. Viste, cuando a veces para mí caemos en el error de comparativas simplistas, son idiosincrasias de fútbol muy distintas, esa es una realidad. Entonces, quizás ayer me sorprendía esta cosa de cantar canciones de ustedes, muy que atraviesan su cultura y demás, y todos a la vez. Es muy emocionante darte vuelta y que estén todos cantando la misma canción. También cuando. Momentos en los que el equipo, hasta incluso defendiendo, cuando se barría Vázquez y se levantaba el estadio, era realmente impresionante. Sí creo que hubo una sinergia ayer, a veces por momentos en la fase de grupo se le vino en contra al estadio, yo eso no estoy a favor porque me parece que la localía hay que hacerla valer y es ahora, es en este mundial, es en este próximo partido. Así que si la gente sigue así, verdaderamente creo que hay muchas chances de avanzar. Pero sí, claro, que me emocionó. Es un estadio, es un patrimonio del fútbol. Cualquier persona que conozca este deporte de cerca le interesaría conocer el Estadio Azteca. Y ni hablar en una jornada de historia como ayer, en la que México pudo hilvanar 4 victorias. No recibió goles, nadie habla de eso, pero México está firme, ¿eh?
0: Claro,
1: Firme, sí.
0: hablamos mucho de los delanteros porque son los que meten los goles y nos hacen vibrar, pero no estaríamos aquí llorando si la
1: Claro,
0: defensa mexicana, el portero y la defensa que acabas de mencionar hubiera permitido que entraran goles. Podría haber sido 3-2 favor Ecuador, sin duda,
1: tranquilamente.
0: sin duda. Oye, hace rato hablábamos un poco de la violencia que hay a veces en los festejos. Tú estás en la Conmebol, nada más y nada menos. Es una zona muy fuerte, los uruguayos, los paraguayos, los peruanos, los mismos argentinos, brasileños. ¿Cómo lleva un país, cómo lleva el periodismo estos eventos que aquí a veces nos cuesta digerir?
1: Es difícil, ¿eh? Porque lamentablemente con el correr de los años el fútbol muchas veces se ha hecho sinónimo de violencia, algo que aborrezco completamente. Nos ha pasado a nosotros también, como argentinos, ir a Brasil, por ejemplo, a jugar
0: Claro.
1: y tener muchos episodios de violencia policial e institucional. Es el propio país que libera y se generan estas cuestiones. Es muy buena la pregunta que haces y siento que no estoy en condiciones de respondértela rápidamente porque es interesante quizás nuestro rol de cómo abordar, ¿no? estos hechos, inclusive también en la victoria, ¿no? Lo vimos cuando salieron los mexicanos a las calles y en el Ángel y demás. Creo que no hay una necesidad de tener que romper todo para hacer
0: Claro, por
1: más, que
0: supuesto.
1: eso sea síntoma de somos más cabrones, o no sé cómo se,
0: Sí,
1: cómo, no sé, no sé cuál sea
0: pero
1: la palabra, pero se entiende.
0: sí, pero como gente que nos dedicamos a los medios de comunicación, ayer estábamos aquí criticando nosotros, que ayer como que se justificaba, decía, no, es que cuando México va justamente a Sudamérica, tampoco los dejan dormir, les han roto los vidrios de los camiones, pero así es el fútbol, así es el fútbol.
1: Ah,
0: Esto
1: hablas de eso,
0: es
1: hablas de
0: fútbol,
1: eso.
0: esto no es tenis, no es golf, es fútbol, así es el fútbol. ¿Tú qué piensas de eso como periodista?
1: Claro, creo que como periodista te tengo que decir otra cosa a la que pienso como persona,
0: Pues entonces dímela, dame las dos versiones, las dos
1: como hincha del
0: versiones.
1: fútbol. No, creo que hay cosas que son folclore, ¿no? Y pasa en la Copa Libertadores un montón, que va Cruzeiro a dormir a Buenos Aires y tenés ahí los bombos y tal. Y qué sé yo, ¿cómo haces para corromper algo que se hace tantos años y que se interpreta como una ventajita deportiva o como el hincha queriendo ser parte, ¿no? Como de ese empuje también, queriendo aportar ahí su, qué sé yo, no estoy tan de acuerdo con lo que le hayan desviado que el vuelo, que le hayan agregado más horas, eso ya es, me parece que es muchísimo. Intentar jugar con esa ventaja siendo anfitrión, no me parece. Pero luego lo otro, los hinchas. Son los hinchas, ¿qué le vamos a decir? Eso, para mí eso es una cosa y otra cosa muy distinta es la violencia, el racismo, la discriminación hacia el equipo rival y todo lo que podemos amalgamar en ese tipo de violencia, ¿no?
2: Pero sí creo que es una oportunidad para abrir esta conversación y tiene que quedar también un precedente. La violencia bajo ningún concepto se puede justificar. Sí. Estés contenta o no, seas hincha o no, de verdad que la violencia nos puede llevar a lugares muy peligrosos. Y sí creo que, al menos claro, desde mi punto de vista, esa es la semilla que hay que sembrar.
3: Porque entonces lo que ganamos es que ya no puedas ir con tu familia, con tu novia, con tu pareja.
2: Que no es un lugar seguro.
3: No es un lugar seguro y eso queremos del fútbol. Pues sí, no, claro. No, a mí no, no me late eso. Lola del Carril, te mandamos un abrazo. Además de verte en tu DN, ¿en dónde más podemos encontrarte y seguirte en redes sociales para seguir tus narrativas y tus opiniones y tus emociones durante el Mundial?
1: Ahí estoy en Instagram subiendo algunos resúmenes diarios en @lolaa con doble A del Carril.
3: Muy bien, ¿vas a ir al partido del domingo? ¿Tienes ya boleto? Porque
1: No tengo boleto.
3: Nosotros tampoco.
2: Nos juntamos sí, a verlo entonces.
3: Pronóstico, sí. Pronóstico periodístico, futbolístico, con el sesgo de que eres argentina y no te cae bien Inglaterra. ¿Cuánto va a quedar el partido el domingo?
1: Yo creo que México gana 2-1.
3: 2-1, eso. Yeah. Oh, sí. Y sí. Lola, quiere volar. Gracias, Lola.
1: Eso va a terminar mal, va a terminar mal.
3: Un abrazo con cariño.
1: Abrazo grande, gracias por
3: Bueno, pues cerramos el tema. Pronóstico, Ricardo.
0: No, hombre. Fíjate que ayer yo pensé que perdía México.
2: Ay,
0: y eso,
2: ¿en serio?
3: Sí. Estábamos preocupados. Estábamos preocupados antes del programa, sí.
0: Y quiero tener el valor de decirlo al aire.
3: Sí, tenemos miedo, preocupación.
0: Y
3: ¿sí?
0: A lo mejor también jugó muy bien la selección. Ecuador siento que no jugó como pensé que iba a jugar.
3: Sí.
0: Pero yo creo que sí la vamos a armar con todo esto que estamos...
2: ¿Cuánto le echas?
0: Un 2-1, pues 2-1. Tiene que ser así.
3: ¿Nos solidarizamos con el 2-1, Gina?
0: Sí, 2-1. Tiene que ser muy 2-1. Apretado.
3: 2-1. Bueno, hacemos una pausa, volvemos con más. 2-1. Bye. Gracias, Ricardo.
0: Adiós.
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18: El corazón del camarón se encuentra ubicado en su cabeza, cerca de su sistema digestivo y sus órganos sensoriales principales.
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18: La piel de los tiburones está cubierta de escamas diminutas que actúan como dientes.
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3: Seguimos festejando el triunfo de México, ese 2-0 que se sintió en el corazón como un 4-0 frente a Ecuador. Y no todo es fútbol, también hay otros triunfos que México está teniendo. Hemos estado en varias ocasiones con Samara Martínez, activista. Es una activista que tiene 30 años, ya ha estado con nosotros aquí en entrevista, ustedes seguramente la recuerdan. Ella está conectada literalmente 10 horas al día a una máquina para seguir viva, y Samara Martínez pues ha convertido lo que le resta de vida en una misión de activismo, impulsando la ley Trasciende para que la gente pueda, que está en una etapa como la que ella está viviendo, pueda acceder dignamente a la eutanasia, legalmente, dignamente, sin hacer nada ilegal, y que ese es el legado que nos quiere dejar. Samara Martínez está hoy con nosotros de regreso porque le dijimos, Samara, pues durante los pasos que esta ley vaya dando, ven con nosotros a celebrarlo y hablarlo. Ella ya nos contó su historia, nos contó de la iniciativa, y justamente ahorita hay una buena noticia porque la Suprema Corte ha aceptado analizar, porque ni siquiera se había aceptado eso, analizar, discutir la prohibición de la eutanasia en nuestro país. Samara Martínez, te saludo con mucho cariño. Samara, ¿qué tal?
22: Hola, Marco. Como siempre, pues el gusto es mutuo y muy contenta otra vez de estar contigo, con tu audiencia y con esta gran noticia que sin duda alguna es un precedente para la historia de nuestro país.
3: Estamos viendo cosas históricas en México. ¿Te tocó ver el partido ayer, Samara?
22: Por supuesto. O sea, dirían por ahí, estoy enferma, pero la pasión por el fútbol no se quita.
3: Claro, claro. Qué bueno que te tocó ver esto histórico, este momento histórico de México en el Mundial, mi querida Samara. A ver, cuéntanos, un paso grande, otro triunfo de México, que la Suprema Corte decida por lo menos analizar esta posibilidad de cambiar las leyes, porque en las ocasiones antepasadas que había estado con nosotros ni siquiera se estaba discutiendo. Cuéntanos.
22: Sí, no, como bien sabes, bueno, es un proceso que ya tenemos, ya vamos para el año, o sea, ya el estarlo haciendo de manera legislativa, ¿no? El proceso de cabildeo político, de que avance en Cámara de Diputados, de que avance en el Senado de la República. Sin embargo, este tema en particular es un caso desde hace 3 años que se viene trabajando por una asociación que se llama México Igualitario, en donde se había justo hecho la propuesta pues de ampararse para que la Suprema Corte de Justicia declare que nuestra inconstitución viola los derechos de libertad, de expresión y de libre desarrollo de la personalidad. Entonces fue algo icónico en la cuestión de que incluso esperábamos una votación como, sí, en mayoría, pero dispareja, y la realidad es que de todos los magistrados, solo uno fue el que se opuso a traer el caso. Y esto marca precedente porque ya no nada más tenemos la ruta legislativa que sigue ahora en septiembre, que se reinicien actividades, sino que también pues está el máximo tribunal de nuestro país en esta cuestión haciendo un análisis que esperemos que salga pronto. Y pues ya son varias vías de acción tras otras iniciativas que se han abierto a lo largo de estos últimos 2 meses, específicamente en Ciudad de México, pues para seguir avanzando. Entonces ahí vamos, muy contentos, ya con fecha también de foro en Cámara de Diputados. Se tendrá el primer foro nacional en Cámara de Diputados el próximo 9 de septiembre. Entonces esto implica, bueno, que las mesas de trabajo van avanzando y ya sea, como les dije yo ayer a los diputados con los que hablé, quien quiera llevarse para ustedes es una medalla, ¿verdad? Ya sea Cámara de Diputados, senadores, ahora la Suprema Corte de Justicia, pero pues para nosotros es una decisión de libertad y de mucha lucha que ahorita creo que ya está floreciendo.
3: Claro, el que mete ese gol se va a poner la medalla, porque lo que recordémosle a la gente que lo que pide la ley Trasciende no es que cualquier persona se pueda quitar la vida, sino que una persona que está sufriendo muchísimo, como es tu caso, que estás literalmente conectada 10 horas al día a una máquina para poder seguir vida, que tu calidad de vida, yo sé que ahorita te arreglas muy hermosa y siempre positiva para estar con nosotros, y reconozco y admiro tu actitud y tus ganas de dejarnos un regalo a los mexicanos, pero no le estás pasando bien. Y tú lo que pides es que con dignidad una persona que está sufriendo ya en su vida demasiado y que ya no tiene un futuro médico, o sea, ya la medicina ya le dijo ya no hay nada que podamos hacer por ti, pueda retirarse dignamente de esta vida, ¿correcto?
22: Por supuesto, porque luego uno de los mitos más grandes es que pues ya te da una gripa y entonces todo el mundo la va a poder solicitar. Y la realidad es que no funciona así. O sea, es un proceso médico en casos extremos que importante es donde médicamente no hay más y donde se sabe que esa situación médica sí o sí va a terminar tu vida. ¿Qué pasa? Que habemos personas pues que sí llevamos muchos años y que en verdad cada día resulta ser un reto levantarse, ¿no? O sea, de cama, y que yo siempre lo he dicho, no es que lo quiera de manera inmediata, ya, pero ¿qué pasa si en 2 meses algo más empeora? Yo no quiero regresar al hospital y eso lo tengo muy claro, ¿no? Entonces lucho, ahora sí que tengo que luchar para tener un derecho que me parece el derecho más humano, porque lo único que estamos pidiendo es la regularización de poder escoger sobre nuestro propio cuerpo cuando vivir pesa mucho más que morir. Y creo que todos en casa hemos visto a alguien que se nos va tras años de lucha de enfermedad y que realmente es verdaderamente cansado. Yo aquí la pregunta que rebotaría y que regresaría un poco a la audiencia, si es que quieren participar, es ¿por qué no? ¿Qué nos afecta tanto que alguien más decida sobre su propio dolor? Si al final de cuentas nosotros ni vivimos su dolor, ni solventamos económicamente la enfermedad, ni estamos ahí y ni nos va a afectar que esa persona trascienda con amor rodeada de su familia. Esa sería la pregunta y la reflexión del día de hoy. ¿Por qué criminalizamos tanto la compasión en un país que se dice ahora, ¿no?, tanto hermano mexicano, qué es lo que pasa? Entonces, ¿dónde está la doble moral aquí?
3: Claro, es un punto delicado desde el punto de vista de algunas religiones, pero somos un Estado laico. La religión no puede, o sea, si tú por tu religión dices, no, eso es pecado, yo no lo haría, no lo hagas, está bien, nadie te está obligando a que hagas nada. Sin embargo, es permitirle a la gente que está en una fase terminal, sufriendo mucho ya con una calidad de vida muy baja, que no quiera regresar al hospital, que quiera morir dignamente, decidir retirarse, no esperar a pasar por un viacrucis, por un sufrimiento terrible y morir en una cama de hospital conectado a máquinas, etcétera. Es una libertad de tomar una decisión personal. De eso se trata.
22: Y aparte, si bien te va en camas, porque si nos vamos a la cuestión pública, o sea, de los hospitales públicos de nuestro país, pues a veces ni siquiera tienes la oportunidad de terminar en camas. Hay pacientes que terminan muertos en sillas, esperando en salas de espera. Y entonces, ¿dónde está la dignidad, ¿no?
3: Sí, la compasión, la dignidad, sí.
22: Por supuesto. Entonces, no buscamos tampoco el hilo negro. O sea, recordemos que hay más de 10 países que lo tienen. Sin embargo, es avanzar, ¿no?, en algo que creo que es sumamente humano. Y ojo, no es una ley que promueva la muerte, es una ley que promueve el amor. Y creo que esto se nota. Porque ¿cuándo le pierdes miedo a la muerte? Cuando aprendes a amar la vida. Y ante eso, híjole, pues solo una enfermedad que no te va a curar, o sea, que te va a terminar llevando al otro lado, pues te da esa perspectiva de vida, ¿no? De aprender la finitud con la que vivimos todos nuestros días.
3: Son dos iniciativas, ¿no? Una es la reforma a la Ley General de Salud, ¿correcto?
22: Sí, que es al artículo 166-21, que es donde actualmente se prohíbe la eutanasia como tal.
3: O el suicidio asistido, porque se consideran como homicidio por piedad. O sea, un médico legalmente no te podría ayudar a bien morir, a despedirte.
22: Legalmente no, pero por eso no impide que se haga clandestinamente. Muchos médicos se dedican en la clandestinidad, que es un gran tema también, eso, a hacer procesos de asistencia médica asistida en la clandestinidad.
3: Claro, y es lo que no queremos, que sea en forma clandestina, sino que lo puedas hacer dignamente, que tú, el día que tú lo decidas, digas, familia, amigos, me quiero retirar, quiero hacer incluso una fiesta de despedida, una fiesta de gratitud, donde quiero tener a mi familia, mis mejores amigos y amigas, abrazarlos.
22: El tanato shower, ya lo habíamos platicado, el famoso tanato shower.
3: El tanato shower, sí, o sea,
22: claro.
3: Decir, me despido, llorar, abrazar, agradecer, tomarte fotos y morir dignamente, decir, me retiro, pero no sufriendo en una cama de hospital, si bien te va, sino en el momento que tú decidas. Y ahora, la otra es la reforma constitucional, ¿correcto? Al derecho de muerte.
22: Sí. Bueno, por ejemplo, la primera pega directamente en una reforma a nuestro Código Penal, artículo 312, en donde está tipificado el homicidio por piedad. Entonces, eso se quitaría reformando un tanto la Ley General de Salud. Y sí, un tanto algo más ambicioso es reformar el artículo 4 de nuestra Constitución para incluir el derecho a una muerte digna como un derecho humano, que esto implica que se garantice de manera universal y gratuita para que las instancias públicas de nuestro país se pueda realizar en proceso sin que sea un desfalco de miles o millones de pesos como claro. Se realiza ahorita, por ejemplo, en Suiza, ¿no?
3: Claro, entiendo. Samara Martínez, ¿dónde te podemos seguir en redes sociales para apoyar tu iniciativa y seguir la huella de lo que está pasando?
22: Por favor, estén muy al pendiente porque a partir de agosto, septiembre se vienen muchas nuevas noticias con respecto a esto. Firmen en change.org/leytrasciende y en redes sociales me encuentran como Samara Martínez o @sam.amm.
3: change.org/leytrasciende y en redes sociales como Samara Martínez, así tal cual.
22: Martínez, así tal cual.
3: Perfecto. La Ley Trasciende se plantea para mayores de edad solamente, en pleno uso de sus facultades mentales, con enfermedades crónico-degenerativas amenazantes o discapacitantes para la salud y que médicamente ya no encuentran más asistencia, garantizando siempre la decisión propia, totalmente autónoma y la objeción de conciencia. Es lo que pide la Ley Trasciende. Samara Martínez, éxito. Le seguimos la huella. Cuando hay otro avance, te volvemos a invitar al programa para que estés con nosotros.
22: Bueno, su fuerte. Agradezco siempre el apoyo y estamos en contacto. Un fuerte abrazo.
3: Pronóstico México-Inglaterra para el domingo, Samara.
22: Híjole, 1-0 a favor México.
3: Eso, Samarita. Te mando mucho amor a nombre de todo el equipo.
22: Bye.
3: Gracias. Pausa y volvemos con más aquí en Grupo Fórmula.
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27: Diego Armando Maradona contra Inglaterra, 1986. Arrancando desde su propio medio campo, Maradona eludió a 6 jugadores ingleses con un control celestial antes de anotar el gol del siglo. Esta obra de arte inmortal definió la genialidad argentina en el Mundial de México.
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29: En plena ciudad de Colima, el majestuoso Palacio Federal destaca por su arquitectura neoclásica. El terreno de este inmueble fue un cementerio, después una finca y una botica. Pero fue hasta 1908 cuando el entonces presidente municipal Blas Ruiz Díaz y un propietario del inmueble construyó ahí su casa. Sin embargo, desde 1928, el edificio estuvo en pugna por diferencias políticas, por lo que el gobierno estatal lo confiscó. Su interior está adornado con pinturas y murales de artistas como Mercedes Zamora o Antonio Cedeño, entre otros.
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5: El secretario de Economía, Marcelo Ebrard, dio a conocer que tras conversación con los representantes comerciales de Estados Unidos y Canadá, el gobierno de Estados Unidos decidió no extender el T-MEC por 16 años más, por lo que habrá revisiones anuales.
6: Entonces, lo que nos ha dicho hoy el embajador Greer es que Estados Unidos no está en la posición de extenderlo 16 años, por lo tanto, nos vamos a ir por el carril de la revisión anual por los próximos 10 años, que es la vigencia acordada del tratado.
5: La epidemia de ébola en República Democrática del Congo podría costarle a África hasta 3.600 millones de dólares, advirtió la ONU, y además empujaría a 985 mil personas más a la pobreza. Informó Amy Arriaga. 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

0: Ahí está Elton John cantando Candle in the Wind, una vela en el viento. Hay una versión dedicada a Marilyn Monroe y hay una versión dedicada a Lady Di. Esta es la versión dedicada a Lady Diana, que un día como hoy nació en 1961, Diana Frances Spencer. O sea, si fueras policía y la parabas para multarla y te su licencia, decía Diana Frances Spencer, Lady Di. Gina Jaramillo, Inglaterra, el domingo. Lady Di es de Inglaterra.
1: Lady Di es de Inglaterra. Es un símbolo inglés, además. Claro. Un símbolo inglés que además dio mucho a la cultura pop. Gran amiga de Elton John, justamente, sí, quien estábamos escuchando. Amiga de muchos diseñadores, entre ellos Gianni Versace, una mujer que comprometió mucho la monarquía junto con su activismo, lo cual la hizo muy diferente, muy original, muy auténtica.
0: Rompió con todo. Una oveja negra, rebelde, y lo decimos en positivo, oveja negra. Para mí eso es un halago, oveja negra.
1: Claro, ser diferente siempre es un halago ser distinto.
0: Sí.
1: Y bueno, ¿qué pasó con esta mujer? ¿Por qué la recordamos con tanto cariño? Porque justamente hasta el día de hoy sigue siendo un referente. Y la monarquía es algo que molesta mucho. En países como Inglaterra está muy dividida también quienes están a favor de la monarquía y quienes piensan que una familia real ya no sirve de nada. Mm. Gastan mucho dinero, viven del erario público, tienen demasiadas propiedades. ¿Para qué sirve en realidad la monarquía en un 2026? Y no sé a ti, Marco, pero a mí me llama mucho la atención que un país como Inglaterra, tan progresista en muchos sentidos, tan tirado hacia el arte, que tengan esta monarquía tan bien establecida.
0: Decía, ¿quién era Juan Gabriel? Que decía, o era Rocío Dúrcal la que cantaba la canción de Costumbres. La costumbre es más fuerte que el amor. La costumbre. Las tradiciones, es como que nos programan y, uh-huh, así, y decimos, así es. Entonces a nosotros se nos hace anormal porque no tenemos una monarquía. Sí. Pero para ellos, tú hablas con los ingleses y dicen, pues es normal, así, uh-huh, es. O sea, yo creo que es lo que pasa, porque pues sí, es ilógico que exista, pero así es.
1: Así es.
0: Y hay una parte de ellos que se sienten incluso orgullosos con sus museos. Es como, sí, es como nosotros, el ángel de la independencia.
1: Sí, no, y que les da como mucho gusto ser condes, ¿no? Ajá. O tener una tía que es no sé qué título nobiliario.
0: Y es como aspiracional, ¿no? Sí, claro. Si destacas, te hacen Sir. Sir Elton John.
1: Sir Elton John.
0: Sir Paul McCartney. Sir Gina Jaramillo. Jaramillo.
1: Es correcto. Pero bueno, viendo a distancia lo que sucede con la monarquía y pensando justamente en Lady Di, pues la realidad es que ella se convirtió en un símbolo, de hecho la llaman la princesa del pueblo. ¿Por qué? Porque frente a la monarquía demostró que la humanidad es muy importante. Y gracias, ajá, a su carácter, su personalidad y la forma de vincularse con el pueblo, y si no me están viendo, hago comillas, sí, abrió una conversación distinta. Según registros de la Casa Real Británica, Diana fue la primera integrante en agacharse a la altura de los niños para hablar con ellos durante los actos oficiales, rompiendo aquí un estricto protocolo. Este y muchos más, porque la vimos correr descalza en una competencia de su hijo, la vimos hacer cosas que no estaban dentro de los protocolos.
0: Oveja negra.
1: Gente llorar en público.
0: Oveja negra, oveja
1: negra.
0: Ir
1: a conciertos.
0: Sí. Era la no princesa.
1: Era la no princesa. Y algo que no se esperaba también la Casa Real es que la gente la quisiera tanto al romper con estos protocolos. Claro. Y claro, sentían que se parecía poquito al pueblo, aunque no del todo.
0: ¿Viste The Crown? ¿Viste,
1: claro,
0: la serie? Qué buena serie,
1: me
0: The Crown.
1: Encanta.
0: Pero le faltó una última temporada, ¿no?
1: Creo que viene, ¿eh?
0: ¿Sí? Sí, porque justamente se acaba antes del asesinato.
1: Sí.
0: O sea, como que le faltó una temporada, yo me quedé picadísimo y dije...
1: Sí. Porque es muy interesante también entender cómo fue su vida previa, ajá, a esta multifama mundial, cuando sale de la Casa Real, cuando tiene una vida personal también muy importante, pero que se aleja de la gran dinastía británica.
0: Y entiendes a los dos, sin justificar a Carlos, ahora rey, sin justificarlo de ninguna forma, también entiendes que no lo dejaron ser.
1: No lo dejaron ser.
0: O sea, lo castraron, lo
1: oprimieron. Lo obligaron a casarse con quien no quería, a estudiar donde no le daba la gana, a tener un grupo social que no le parecía el correcto.
0: Sí. O sea, luego entonces pues sale un desastre el matrimonio con la pobre Lady Di.
1: Con la pobre Lady Di, que la verdad siento que fue muy injusto todo lo que
0: todo,
1: le pasó.
0: Todo.
1: No, al final ella también fue como presa de este contexto donde no tenía mucha opinión y a pesar de todo tenía la suficiente personalidad para poner, sí, límites.
0: Se cree el cuento de hadas. Ella estaba súper chiquita y se creyó el cuento de hadas. Me estoy casando con un príncipe y mi vida va a ser preciosa y, oh, sorpresa lo que se encuentra.
1: Es muy difícil no creerse el cuento de hadas en este mundo occidental, donde también nos lo han metido, pero en películas, en canciones.
0: Yo ahorita estoy en el cuento de hadas de que le vamos a ganar Inglaterra el domingo.
1: Le vamos a ganar Inglaterra. Yo, mira, todas las personas aquí en la pecera ya hicimos nuestra quiniela, sí, Inglaterra. La verdad es que...
0: Con 2-1 nos quedamos.
1: 2-1, ya también dijeron que 2-1.
0: O un 2-0, para que imagínate que sigue invicto México.
1: Ay, me encanta. Me encantará.
0: Oye, ayer Tala tapó una gol. Gol, sí.
1: Digo, paradón.
0: Paradón, sí. Excelente portero.
1: Oye, ¿no viste un meme donde dicen lo que bien se aprende jamás se obliga, olvida y aparece un chavito como agarrándose toda la piñata?
0: Ajá.
1: Y luego Tala con el balón.
0: Sí, Tala.
1: Tala. Pero bueno, volviendo a Diana. ¿Por qué fue tan importante y qué pasó con la moda? Bueno, Diana Spencer fue la primera en entender que la ropa es un lienzo y también es un sistema de comunicación no verbal. Y estaba cerca de los diseñadores de moda, le gustaba verse bien, vestirse de manera distinta y utilizó su vestuario no solo para cumplir con el protocolo, sino para también usarlo a su favor. Uh-huh. Expresó, por ejemplo, con este gran vestido negro, el vestido de la venganza en 1994, lo usó exactamente la misma noche que el príncipe Carlos admitió su infidelidad en televisión.
0: Okay.
1: ¿Sí te das cuenta de cómo fue tejiendo también estos posibles lenguajes no verbales con el público, con la prensa, que por cierto la acosaba de una manera exagerada y que esto lo podemos ver también en la serie y que de hecho, gracias a este acoso exagerado, es que tuvo un final drástico, siente, terrible, sí. Una tragedia absoluta.
0: Sí, qué triste terminar así. Se siente como una historia muy injusta.
1: Y además también como que pensar desde los medios de comunicación por qué llegamos a ese lugar de atosigar tanto a las personas famosas.
0: Me quedé pensando, en lenguaje mexicano sería los ricos también lloran.
1: Los ricos también lloran, Marco. Ricos también lloran.
0: O sea, como por lo menos como te lo pone la serie The Crown, es como una maldición haber nacido en la familia real.
1: Sí.
0: Porque es la corona, todo por la corona. Y no, nadie puede ser feliz por la corona. No puedes salir con quien tú quieres, llamar a quien amas, ni hacer lo que amas. La corona.
1: No, y además, encima, no puedes irte ni siquiera de fiesta con tu amigo Freddie Mercury porque tienes a la prensa encima de ti haciéndote fotos de cada milímetro del pasito que estás haciendo en el baile.
0: Oye, también era amiga de Michael Jackson, ¿no?
1: Michael Jackson,
0: Elton John, Freddie Mercury, o sea...
1: Gianni Versace.
0: Gianni Versace. Tenía amigos alternativos.
1: Tenía amigos alternativos. Ándale, justamente le diste al clavo. Tenía amigos alternativos, lo cual nos habla de lo cool que era esta mujer y la gran personalidad que tenía. Pero también tenía problemas alimenticios, justamente volviendo a esta parte de la corona, que termina siendo como un corset que no te permite ser absolutamente nada de lo que quieras ser. Y no solo eso, sino que la imagen era muy importante. Y estar delgada, lo sabemos, el tema de la extrema delgadez siempre ha sido una proyección que es muy siniestra, sobre todo con las mujeres.
0: Uh-huh.
1: Donde ser delgada equivale a ser aceptada, bonita, que además viene muy bien con las formas. Ya tuvo graves y severos problemas de bulimia y de anorexia.
0: Oye, y en los 80, cuando existía este mito que la gente que tenía
1: VIH
0: no había claridad o había muchos mitos de cómo se contagiaba. Me acuerdo que en los tiempos de Magic Johnson, que jugaba con los Lakers y que se tuvo que retirar porque los jugadores de los otros equipos no querían tocarlo con el sudor y todo.
1: Por
0: ignorancia, no querían contacto físico. Y ella sale sin guantes, sin protección, nada, a abrazar niños con SIDA, con VIH.
1: Esa es la faceta que a mí más me gusta de Lady Di. Que claro que ya a la distancia y con muchas repasadas, algunas personas han dicho que casi era propaganda. Mira, opiniones habrá muchas. Yo hablo
0: no
1: por
0: creo,
1: mí.
0: No
1: a
0: creo.
1: Mí, esta faceta de Lady Di me gusta mucho.
0: En
1: porque entonces
0: tiempos,
1: ver a esa mujer que es un ídolo, que es una princesa en toda la extensión de la palabra, acercarse desde un lugar tan humano a poblaciones expuestas, empobrecidas, marginadas y muy vulnerables, de verdad que nos habla de un corazón muy íntegro y de querer de verdad cambiar las cosas. Esto que tú mencionas, que va a lugares en África, se acerca a niños que tienen VIH y los abraza, los toca, los acompaña, me parece, la verdad, de un humanismo muy firme. Estuvo también en África, caminó por los famosísimos campos minados activos en Angola.
0: ¡Qué fuerte!
1: Y eso hizo que también cambiara la conversación, porque claro, cuando tú pones a una mujer con prestigio, con un universo monárquico que la envuelve, que la acompaña, que la sostiene en otro contexto completamente adverso, sí te cambia la opinión y entonces sí abres ahí una conversación interesante. Entonces yo creo que este lado humanitario para mí es mi favorito porque creo que dio un ejemplo muy interesante.
0: Yo siempre le creí y le sigo creyendo y no creo que haya tenido ella nada que ganar. Yo creo que ella estaba presa de la corona y era su forma de decir yo soy distinta, yo soy diferente y creo que sí era una activista genuina. digo, ahorita en el caso de nuestra querida Venezuela, se ha criticado mucho a los influencers que andan haciendo eso, que andan ahí tomándose fotos. ¿Os has visto, no? Que se toman fotos y videos rescatando y haciéndose así como que estoy donando una comida o estoy picando con la pala y están como modelando. Ha habido un montón de memes y de videos y críticas a los influencers que andan haciéndose publicidad como buenas personas ayudando en Venezuela.
1: La gente que hace el bien ni siquiera lo está enseñando.
0: Claro, yo no creo que Lady Diana haya pertenecido a esa, a esa línea de gente oportunista. No. Que dice, mira, aquí estoy.
1: Ni siquiera tener necesidad, ¿no?
0: No, exactamente.
1: Pudo haber explotado muchísimos otros frentes para hacerse relevante.
0: Al contrario, se metía en problemas.
1: Se metía en problemas.
0: Todo eso que estaba haciendo en el caso, ella no necesitaba fama y fortuna. Tenía fama, tenía fortuna.
1: Belleza, estatus,
0: o sea,
1: todo.
0: Si ella hubiera querido simplemente conservar lo que tenía, digo, no me muevo, aquí tengo la lana, pues,
1: hago mis subastas de arte, sí, ¿no?
0: Pero dejo que mi marido tenga su amante, yo tengo el mío, yo aquí la llevo y la vivo. La vida fácil, a gusto, ya la tenía. Todo lo que hizo a ella, que no es el caso de los influencers, le perjudicó, le costó la vida.
1: Totalmente, le costó la vida, costó literalmente. La vida, sí.
0: El caso de los influencers, pues se hacen publicidad, quieren más likes y quieren más seguidores, miren qué buenos. No es el caso de Lady Diana.
1: Sí, es que hablar de los influencers es una conversación súper amplia, pero sí creo que pueden hacer lo que quieran.
0: Claro.
1: Pero creo que lucrar con una desgracia de esta magnitud es algo que no está bien. O sea, es de verdad muy triste que lo estén haciendo.
0: Y no son todos, obviamente, no son
1: pero
0: todos.
1: Pero quienes los hacen,
0: hay gente que genuinamente está ayudando y resulta que le sacaron un video o estás motivando que donen, pero hay unos que sí están ahí modelando. Pero sí, no, Lady Diana era activista, era oveja negra y ser distinta, pues le costó mucho.
1: Sí, la queremos, nos cae bien.
0: Sí, la queremos.
1: Vean The Crown, si no la han visto, la verdad es que es una muy buena serie para verla de un jalón, un fin de semana, descansar. Hay por ahí un libro que The Little People, Big Dreams, que es un cuentito infantil, un álbum ilustrado donde también habla de la vida de Diana. Y me gusta pensar en estos perfiles de mujeres que pues ya no hay, porque también en el ecosistema digital por ahí los invisibiliza o hace que sea más homogénea la comunicación, pero muy interesante, muy retador todo lo que hizo.
0: Exacto. Ahorita viendo hacia atrás lo que hizo Lady Diana, tal vez no te parezca espectacular, pero para entender lo que hizo y valorarla y reconocerla, tendrías que ir al mundo de los 80. Todo lo que ella hizo ahorita está normalizado. O sea, es lo lógico, ¿no? Hasta los políticos lo hacen a propósito, darse sus baños de pueblo y todo. Pero lo que ella hizo era completamente contrario a la corona.
1: No, y el contexto de la corona inglesa, ¿no? Que es de verdad la monarquía más importante del mundo, que lleva muchos años sosteniéndose, que vemos en otros países de Europa que van cayendo las monarquías, van desapareciendo. Y la inglesa, como tú dices, es costumbre. Habrá quienes los quieran, habrán quienes no, pero ahí siguen, instaladazos.
0: Ahí están instalados y el domingo nos va a tocar. Lo que sí es que vamos a tener a los argentinos apoyándonos.
1: Eso sí, cuenta con eso. ¿Qué hacemos, Marco? Vamos a ir al estadio, ¿verdad? Ay, sí, vamos a manifestar.
0: Vamos a visualizar unos boletos que no cuesten como 200,000 pesos.
1: Que no cuesten 200,000 pesos.
0: Oye, ¿qué le podemos, recordando a Lady Diana hoy, que coincide justamente, bueno, no fue coincidencia, sí fue planeado porque nos imaginábamos que nos iba a tocar Inglaterra en el camino, ¿qué le podemos aprender a Lady Diana hoy en día, todavía hoy?
1: Pues yo diría que aprenderle el rigor y lo que es muy complicado, pero ser fiel a la persona que tú eres. Seguir tu instinto, seguir tu camino, a pesar de que todo juegue en contra, y que a veces suena medio ingenuo decirlo, pero yo creo que ella fue una mujer que sostuvo hasta el final quien realmente era. Y eso es muy bonito. Es muy original también, la forma en la que se vestía, cómo se manejaba ante el mundo. Y a veces es difícil, ¿no? O te das por vencida porque dices, no, ya, que mejor me muevo con la masa y ya, paso un poco inadvertida, pero estoy más cómoda. Sí. Entonces creo que vencer esa incomodidad vale la pena.
0: Una mujer valiente, una mujer que no le importó ir en contra del mundo en el que ella estaba viviendo. Tú nomás imagínate la presión que debe haber sido hacer y decir lo que así decía y llegar a dormir al palacio.
1: No, y que tu vida esté tan expuesta.
0: Y estar rodeado de toda esa gente. O sea, tú estás con lo que haces y dices, estás poniendo en evidencia a la corona.
1: Claro.
0: Pero vives allá adentro.
1: Eres parte de.
0: La tensión que debe haber vivido, cómo haber sido esas reuniones.
1: Y luego yo pienso en ella y sabemos cómo, qué ropa usaba para ir a hacer ejercicio, cómo se veía en el barco con los amigos, cuando iba a la escuela con los hijitos. O sea, de verdad, una mujer hiper, hiper observada. Y no porque quería, como tú decías, no es que ella dijera, ay, aquí estoy, me tomo una foto. No, los paparazzis la seguían, la acosaban, le frustraban los planes. Entonces yo creo que también esa sobreexposición y el no respeto por parte de los medios de comunicación ha de haber sido una cosa muy dura de manejar.
0: Sí, y también como personaje público fue de las que puso de moda ayudar.
1: Sí.
0: O sea, hizo cool ayudar para mucha gente. Uh-huh. Porque, si Lady Diana lo hace, ahí está el poder de ejercer tu influencia en el caso de ella. Si Lady Diana ayuda a los pobres, si Lady Diana abraza a los niños con VIH, si Lady Diana va a África, si Lady Diana hace todo eso, ¿por qué yo no lo puedo hacer? Entonces fue un ejemplo. Es como el tipo, la Madre Teresa, dos contextos completamente distintos.
1: Bueno, que luego con la Madre Teresa le salen unas cosas muy gruesas.
0: Sí, algunas cosas.
1: Sí.
0: Ese es otro tema. Ese es otro tema.
1: Es otro tema, amigo.
0: Ya. Pues bueno, así cerramos. Oye, ¿por qué no nos despedimos con la canción de Elton John dedicada, la versión de Lady Di? Porque sí está, hasta la letra cambia un poquito.
1: Su gran amiga,
0: pero la letra cambia un poquito en la versión de Marilyn Monroe y la versión de Lady Di. Un día como hoy, nace Diana Frances Spencer. Su estilo, carisma, labor social trascienden a la realeza y hoy es considerada un ícono de la moda y una de las mujeres más influyentes y fotografiadas del siglo XX y recordada por la gran labor humanística caritativa que vivió y que le dio al mundo como un ejemplo. Y también, no es Lady Di, pero es nuestro compañero aquí de Radio Fórmula, le mandamos un abrazo a Juan Pablo Pérez Díaz, que está con nosotros de lunes a viernes a las 10 de la noche aquí en Grupo Fórmula, que es su cumpleaños.
1: ¡Ay, feliz cumpleaños!
0: Tiene el mismo cumpleaños que Lady Di.
1: Muy bien, muy bien.
0: Es nuestro Lady DJ.
1: Nuestro Lady J.
0: No, pues no es Lady, es...
1: ¿Qué, Lord?
0: Lord J.
1: Lord.
0: Lord J. Lord J, ahí está. Bueno, pues nos despedimos, nos quedamos con la noticia del México-Inglaterra para este domingo. Ya lo estaremos comentando mañana a las 11 de la mañana. Nos vemos y nos escuchamos aquí en Grupo Fórmula. Y vamos a cerrar con un minutito y medio de la canción de Elton John dedicada a Lady Di, recordando a Diana en su cumpleaños y recordando que México va contra Inglaterra.
1: Uy,
0: el domingo.
1: Y sí, sí.
0: Y sí, sí. Y sí, sí. Nos quedamos así. Soy Marco Antonio Regil. Gracias. Hasta mañana. Que la pasen bien.

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5: El primer correo electrónico, fíjense que fue enviado en 1971 por el ingeniero informático Ray Tomlinson, obviamente en Estados Unidos, y el mensaje viajó a través del ARPANET, todavía no existía el internet, y fue una prueba técnica que tenían las primeras teclas del QWERTY, ¿no? El QWERTY. Pero resulta que fue básicamente lo mandó de una universidad a otra. Pero ¿cómo le puso? Él dijo, ¿cómo le voy a llamar este correo? Si es un correo, pero no es un correo, no tiene postal, no es un correo postal. Dijo, le voy a llamar Electronic Mail. Y de ahí, de Electronic Mail, quedó I, por la, obviamente, por el apócope de Electronic Mail.
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7: La miel es el único alimento que no se echa a perder. Se han encontrado frascos antiguos todavía comestibles hoy.
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2: Muy buenas tardes, tenga usted muy buenas tardes. Y sí, claro, es la una en punto, pero en punto tiempo del Centro de México. Usted puede ajustar su reloj y yo soy Joaquín López Dóriga, transmitiendo para usted con mucho gusto, como todos los días, en vivo. En vivo desde la Ciudad de México para toda la República Mexicana a través de 97. Sí, estamos transmitiendo hoy, como todos los días, a través de 97 estaciones de radio en todo el país y en otras 30 estaciones de radio más en Estados Unidos para nuestros paisanos.
3: A quienes les enviamos besos y abrazos en California, Arizona, Texas, Nueva York, Illinois, Georgia, Utah, Kansas, Oklahoma, Carolina del Norte y del Sur, Tennessee, Oregon, Colorado y Florida. Y en Telefórmula Estados Unidos a través de las cadenas Xfinity Latino y Latino View.
2: Y también estamos en YouTube, en radiofórmula.mx, en lopezdoriga.com y en Instagram. Y además
3: en Telefórmula, en Easy, canal 121, Sky, canal 157 y 1157, Total Play, canal 161, Mega Cable, canal 153, y en Dish nos encuentra en el 354.
2: ¿Y de quién es Santo Laura? Laura Pérez Cineros, me da mucho gusto saludarte como todos los días. ¿De quién es Santo este miércoles 1 de julio? Hoy empieza la segunda mitad de este año de 2026. Hoy la presidenta cumple 1 año 9 meses. Claudia Sheinbaum cumple como presidenta de la República 1 año 9 meses. Se acerca el 1 de octubre a cumplir el primer tercio. ¿Y de quién es Santo Laura, me ibas a decir?
3: Mi querido Joaquín, ¿cómo estás? Hoy estamos festejando a Aarón, Casto, Secundino y Everardo. Muchas felicidades a todos ellos.
2: Bueno, querido Aarón Sánchez, te mando un abrazo. Aarón Díaz, a Aarón Mastache también, muchas felicidades. Al abogado Everardo Moreno Cruz, muchas felicidades. Hoy es cumpleaños de puros compañeros aquí de Fórmula. De Juan Pablo Pérez Díaz, conductor, querido amigo. Octavio Torres, Enrique Hernández aquí. Muchas felicidades. Y si todo esto nos quieres decir, Laura, que ¿de qué va a ser Santo mañana? Mañana, jueves ya y 2 de julio.
3: Mañana, Joaquín, vamos a festejar a Proceso Martiniano y Otón. Muchas felicidades.
2: Y miren, tengo que darle el pésame. No me sorprendió, ¿sí? La muerte de nuestro compañero Héctor Carrillo, periodista cultural y del espectáculo por más de 50 años. Colaborador de Maxim, fue conductor entrevistando a las estrellas, sobre todo fue una buena persona. Lamento mucho su muerte. Para su familia, amigos y compañeros, mis más sentidas condolencias. Descansa en paz, querido Héctor, me sorprendió tu muerte. Y bueno, pues esto es algo de lo más importante que ha ocurrido y que está ocurriendo hoy en México y en el resto del mundo. Con mucho, que es muchísimo de todo lo que usted leerá y escuchará mañana por la mañana, y muchísimo de todo lo que usted leerá, escuchará, verá esta tarde, esta noche. Vamos ahora, en el correr de las próximas horas. La fiesta hasta la madrugada, David Galván.
4: Joaquín, los mexicanos sabemos empezar la fiesta, pero parece que no sabemos cuándo terminar. La selección hizo historia con 4 triunfos consecutivos en el Mundial. Alrededor de 1 millón de personas abarrotaron las calles de la Ciudad de México, mostrando el peso de ser locales y llevando los festejos hasta la madrugada. Más de 4,000 policías custodiaron el Paseo de la Reforma en la zona del Ángel. Banderas, espuma, esperanza, con un nuevo cántico de batalla. Y sí, sí, te platico en breve la información.
2: Raquel, te escucho. Raquel. Raquel, ¿estás al aire?
5: Ahorita voy.
2: No me escucha, Raquel. Bueno, el punto es que anoche México tuvo un triunfo extraordinario, 2-0 contra Ecuador. poco le daban las oportunidades, fue un partido extraordinario, y ahora el domingo contra los ingleses. ¿Y sabe qué? Y el domingo va a volver a ganar México. Yo ayer le adelantaba el 2-0 a los especialistas y fue, no es que sepa, no, es que son las ganas de que la selección siga ganando. Ahora sí, Raquel, venga.
5: Joaquín, ¿cómo estás? Muy buenas tardes. El gobierno de la Ciudad de México confirmó 4 muertes tras los festejos del día de ayer por el triunfo de la selección mexicana contra Ecuador. Dijo que 3 murieron por asfixia, 1 más por un paro respiratorio. Joaquín, la jefa de gobierno lamentó los hechos y dijo que apoyarán a las familias en todo lo necesario. Explicó que ayer más de 1 millón de personas se concentraron como nunca antes en la historia de la Ciudad de México en estos festejos. Llamó a festejar el próximo domingo de manera responsable y cuidarse entre todos. Joaquín va a anunciar próximamente las medidas de seguridad que implementarán para el próximo domingo en el próximo encuentro de la selección mexicana. Joaquín, un adelanto de la información.
2: Gracias, pero mire, sí, la muerte es terrible, pero si mueren por asfixia, si mueren de un paro respiratorio, es muy triste. Pero la diferencia, yo insisto, de aquellas celebraciones, entre comillas, en París, cuando el Paris Saint-Germain ganó la Champions, que hubo más de 700 detenidos, más de 250 heridos, y todos aquellos actos vandálicos en París, en Champs-Élysées. Y cuando la celebración por el campeonato de básquetbol de los Knicks en Nueva York, la policía cargando contra los que ya no celebraban, porque ya eran actos vandálicos contra patrullas, contra coches, contra establecimientos. Y luego me dicen, no, es que qué barbaridad lo que pasa en México. No, barbaridad lo que pasó en París, barbaridad lo que pasó en Nueva York. Estas 4 muertes no fueron ni golpes, ni asesinatos, no. 3 asfixiados y un paro respiratorio. No estoy disminuyendo la gravedad de las muertes. Solo estoy señalando que tampoco nos cortemos las venas diciendo, no, esto no pasa, qué vergüenza. ¿Qué va a decir? Como lo dice, ¿no? ¿Qué va a decir el mundo de México? El mundo sabe qué dijo de México, que qué modo de festejar y qué modo de ganar. Israel Aldave, mientras tanto, en el México Real.
6: Hola, ¿qué tal, Joaquín? Muy buenas tardes. La presidenta de México, Claudia Sheinbaum, dejó muy en claro, Joaquín, que el mandatario de los Estados Unidos, Donald Trump, no puede terminar de tajo con el acuerdo comercial de América del Norte. Recordó, Joaquín, la presidenta Sheinbaum Pardo, que al tratarse de una ley, en este caso el único que lo puede dar por finalizado es el Congreso de los Estados Unidos. El adelanto, Joaquín, y por supuesto el detalle más adelante.
2: Sí, no te...

0: En el Hospital General Doctor Pérez Carreño, en la sala de emergencias, cientos de familiares se han apostado esperando buenas noticias de sus familiares que han sido rescatados de entre los escombros. También listas se han colocado en las paredes de azulejo. Ahí esperan también buscar el nombre de sus internados, al igual que hay fichas de búsqueda que señalan el nombre de la persona y el lugar donde fue vista por última vez antes de los sismos. Y Joaquín, más adelante todos los detalles con las imágenes de Aldo Reyes desde Venezuela.
1: Gracias, Ulises. Muy bien a los dos. Muy bien, Ulises. Muy bien, Aldo. Volveré con ustedes. Y voy a ir contigo porque si algo nos sobran son partidos políticos. Y ahora el INE ya registró a 3 nuevos partidos que van a vivir, sí, de los impuestos que pagamos todos. Óscar Zúñiga.
2: Joaquín, este 1 de julio entra en vigor el registro de nuevos partidos políticos nacionales. El INE hará entrega de constancias y oficinas a Somos México y Paz en la sede de sus instalaciones. Joaquín.
1: Gracias. O sea, a vivir del gobierno, a vivir de nuestros impuestos. Y el clima está fuerte, Laura Cardoso.
3: ¿Qué tal, Joaquín? Y lluvias de fuertes a muy fuertes afectarán este miércoles a 25 estados del país con riesgo de deslaves, inundaciones y crecida de ríos. Además, persistirá el calor extremo con temperaturas de hasta 45 grados en el norte y la península de Yucatán. El reporte.
1: Gracias. Y el resto del mundo, Laura.
4: Gracias, Joaquín. Asesor de Trump sobre seguridad nacional alista la revisión rigurosa de quién puede entrar a Estados Unidos. Decretan 7 días de duelo nacional en Venezuela, una semana de los terremotos. El saldo es ya de 2.295 muertos y 11.267 heridos. En esto, el equipo de Países Bajos culminó su ayuda en Caracas al disminuir las posibilidades de encontrar sobrevivientes. Estudio de la prensa de Nicaragua revela cómo se hicieron millonarios el dictador Daniel Ortega y su esposa Rosario Murillo. Ofensiva de Israel contra Líbano iniciada el 12 de marzo ha dejado ya 4.297 muertos en una tregua prácticamente inexistente. El Papa León XIV enfrenta una crisis delicada por el nombramiento sin su aval de 4 obispos de la fraternidad San Pío X. Joaquín.
1: Gracias. Y en las finanzas, en este momento el dólar interbancario se está cotizando en 17.57, en ventanilla se vende en 18.10, en los bancos hasta en 18.22, un euro en el mundo, un dólar 14 centavos, en México un euro se vende en 21 pesos con 32 centavos. Y le recuerdo, hoy miércoles a las 12 del día estrenamos capítulo de la serie María José Mas López Dóriga, Mi Vida, y que en esta tarde de miércoles 1 de julio de este año de 2026, le voy a tener a usted todo esto.
4: Este más, mucho más. Hoy aquí con López Origa. Les recuerdo, siga todos los comentarios de Joaquín en sus redes, aquí en Grupo Fórmula. Ya estamos más que listos porque damos poder a tu voz.
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1: Cuando Will se olvida el protocolo. Cuando se trata de fútbol, el príncipe William de Gales se olvida de las formas y el protocolo que es parte de su vida y como heredero a la corona británica. Lo mejor, nos encanta verlo en su modo fan. Mejor no hubiera podido ser para él un acérrimo seguidor de su Aston Villa que presenciar el triunfo de su equipo en la Europa League. Ahí vimos al Wills como uno más gritando, sufriendo, abrazando a sus amigos desde la tribuna. Grabó con su celular en momento histórico. 44 años han pasado para levantar la Copa de Fútbol. El príncipe celebró cantando el Sweet Caroline, bailó, aplaudió y ya encarrerado se fue con algunos jugadores a un bar a seguir la celebración. Uno de los cargos que más disfruta William es como presidente de la Asociación de Fútbol de Inglaterra. 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
2: Los antiguos egipcios usaban losas de piedra como almohadas, algo que hoy nos parecería extremadamente incómodo para dormir bien.
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0: Bueno, voy a ir contigo, David Galván. Qué día de fiesta ayer, la verdad, gracias a los seleccionados. Yo por eso insistía en las redes, porque preguntábamos, ¿y si sí? No. ¿Y si sí? Claro que sí. ¿Y si sí? Claro que sí. Y el domingo, también claro que sí. Sin embargo, la fiesta fue larga y como nunca se había visto, las imágenes son únicas. Jamás habíamos visto esto en la Ciudad de México y en muchísimas plazas de todo el país. El ánimo, la victoria, ayer no había unos ni otros, todos éramos nosotros. Y lo seguimos siendo mientras dure el Mundial. Y el domingo volveremos a ser nosotros o seguiremos siendo nosotros. Porque México va a eliminar a los ingleses. David Galván, la fiesta.
1: Todavía guardamos ese grito de felicidad. Cuando llega el gol, sale el orgullo de ser mexicanos. Qué bonito eres, México. Cuando ríes, cuando los abrazos se unen para hacer volar a alguien. Cuando sin saber a quién tienes al lado, lo besas, le sonríes y lanzamos el beso de tres porque lo nuestro es ser generosos. Qué bonito te ves, México, porque esta selección sacó nuestra esencia. Porque a nosotros nos gusta cantar, bailar. ¿Por qué? Porque sí, porque se nos da la gana. Qué bonito eres, México, porque tus brazos abrazan no solo a los tuyos, sino a los que vienen a nuestra tierra de paso, de Corea, de Japón, de Irán, de Colombia. Qué bonito eres, México, porque tu generosidad no conoce límites. Qué bonito eres, México, porque nuestros héroes saltan a la cancha y se la juegan con todo, porque ves a un niño de 17 años, morita, morita, sin miedo a nadie, a hacer jugadas en sueño. Qué bonito eres, México, porque cantar el himno te quiebra la voz y te saca lágrimas. Qué bonito eres, México, de sentirnos uno. Y si hay que agregar la aritmética, es sumar o multiplicar. Ver el ángel con fuegos artificiales, 1,000,000 envueltos en el verde, blanco y rojo. Qué bonito eres, México, verte ganar y dejar atrás el ya merito. Nos hemos quitado esa piel que ya no sirve. Como país, ahora aplicamos el y si sí, y lo hemos hecho, nuestro mantra. Qué bonito eres, México, de ser solidario con nuestros hermanos venezolanos y lanzarles el no están solos. Y también, al final, cantarle el rey a todo pulmón en ese templo de goles como es el Azteca. Eres hermoso, México. Nadie como tú. México chingón.
0: Muy bien, Laura.
2: Qué bonito, ¿no?
0: Me encantó. Es un gran retrato de lo que estamos viviendo. Sí, México chingón. Ahora es cosa de que cuando termine el Mundial sigamos siendo eso. Mexicanos chingones todos. Todos. Ahora sí, te recupero, David Galván.
3: Y sí, sí. Pasó de ser un eslogan a un cántico esperanzador de la afición mexicana, ganar el quinto partido, o ahora el sexto porque se añadieron los 16avos de final. Ya no se ve lejano ese panorama, las personas que salen a las calles a acompañar a la selección en la zona centro de la Ciudad de México lo saben y juegan su partido acudiendo a apoyar ya sea en el Zócalo, el Monumento de la Revolución o el máximo símbolo y sitio de festejos deportivos de México, el Ángel de la Independencia. En el primer encuentro del representativo nacional, unas 140 mil personas salieron a las calles, en el segundo 400 mil, 800 mil hicieron una enorme verbena en la metrópoli en el tercer encuentro, pero para este cuarto histórico partido con victorias consecutivas, 1,000,000 de personas aproximadamente tomaron las plazas públicas, las calles, avenidas y el Estadio de Ciudad de México, según las cifras oficiales. 4.200 policías fueron desplegados por la policía capitalina solamente para vigilar Paseo de la Reforma y las 39 pantallas que se convirtieron en los puntos de reunión de las playeras verdes que obligaron a cerrar los carriles centrales de Reforma desde las 11 de la mañana, por lo menos desde la Diana hasta la Glorieta del Ahuehuete. Miles y miles de personas de todas edades siguieron abarrotando el transcurso de las horas, el Fan Fest y el Ángel de la Independencia. Poco después de las 4 de la tarde, las autoridades declararon lleno total en el Zócalo. A las 6 de la tarde, las pantallas mostraban que el circuito del Ángel estaba en su máxima capacidad y pedía a los aficionados buscar otros puntos para ver el partido. Pero nada detuvo las ganas de estar ahí, ni la lluvia que no paró todo el partido, ni el retraso de una hora en el encuentro por el mal clima. Cada gol se vivió como si fuera la final del campeonato. Espuma que llenaba los ojos, oídos y la boca. La gente volando, los sombreros, las máscaras y los colores de la bandera nacional. El piso se cimbraba con los saltos de en cada anotación del equipo mexicano. Terminó el partido, vino la pirotecnia en el Ángel, luces, música. El juego había finalizado, pero la fiesta apenas empezaba. Y siguió y siguió, muchas horas después de la medianoche y para algunos hasta la mañana de este miércoles. La zona centro se desbordó de aficionadas y aficionados. Nadie cabía en Reforma, Chapultepec, en el centro, ni calles aledañas. Los seleccionados cumplieron y trajeron la alegría, pero la fiesta sigue ahora el domingo. El pronóstico, una ciudad que celebrará cada paso que acerque a México a una final. Así se vive en México, Joaquín, la emoción de un mundial.
0: Sí, así se vive, así se vive. Y voy a ir contigo, Raquel Flores. Esto que es muy lamentable, te escucho, pero sucedió. Venga.
4: Así es, Joaquín. Muy buenas tardes. El gobierno de la Ciudad de México confirmó que 4 personas fallecieron durante los festejos del triunfo de la selección mexicana contra Ecuador en las inmediaciones del Ángel de la Independencia y Paseo de la Reforma. La secretaria de Salud del gobierno capitalino, Nadine Gassman, detalló que 3 murieron por asfixia. Se trata de un hombre de 44 años, una mujer de 19 años, otra más de 48. La cuarta víctima fue un hombre de aproximadamente 30 años, Joaquín, cuya identidad permanece sin confirmar. Indicó que pues el ingreso de estas personas, a todas ellas se les brindó la atención oportuna, sin embargo, y lamentablemente pues no pudieron sobrevivir a ella. Ante estos hechos, Joaquín, la jefa de gobierno de la Ciudad de México, Clara Brugada, envió sus condolencias a las familias de estas 4 víctimas, se comprometió a brindar todo el apoyo humano y necesario a las familias de las víctimas, y bueno, hizo un llamado, Joaquín, para que estos festejos se lleven a cabo de la manera pues más tranquila y pacífica. Recordó que el día de ayer más de 1 millón de personas se concentraron en las inmediaciones del Zócalo capitalino como nunca antes en la historia de la ciudad en este tipo de festejos. También detalló que durante la tarde y noche de ayer se estuvo informando a través de todos los medios necesarios para que las personas no se concentraran únicamente en el Ángel de la Independencia. Se dispuso de un operativo de seguridad muy importante para evitar que hubiese venta de bebidas alcohólicas, también de protección civil y de todo tipo para resguardar la seguridad de los asistentes. Por ello, adelantó que se llevarán a cabo las investigaciones necesarias para dar pues con todo esto que ocurrió el día de ayer, y también anunció que se reforzará el operativo de seguridad. Este lo va a dar a conocer unos días antes del próximo domingo. Dijo que no sería necesario impedir que la gente vaya al Ángel de la Independencia, pues de forma natural la gente festeja desde toda una vida cuando gana la selección mexicana en los mundiales de fútbol. Esto no sería viable, y tampoco prohibir el alcohol, es decir, una ley seca en toda la Ciudad de México, porque pues de alguna u otra forma la gente buscaría cómo conseguirlo. Sin embargo, sí están planteándose un operativo importante para el próximo domingo, y nuevamente el llamado, Joaquín, a que la gente se cuide, que entre todos nos cuidemos en este tipo de festejos para el próximo domingo, donde jugará la selección mexicana contra Inglaterra. Joaquín, este es mi reporte.
0: Gracias, Raquel Flores. Y sí, sí, claro que sí. El domingo va a ganar la selección de México a los ingleses, que se enfrentan por primera vez en un mundial 60 años después. ¿Sí? 60 años después, cuando este era otro mundo, este era otro país, el Reino Unido era otro país, Inglaterra, pues, que forma parte del Reino Unido, era otro país. Cuando cuando los ingleses eran los que mandaban. Pero el domingo en el Azteca solo va a haber uno que mande. Los que van a salir vestidos, espero que de verde. A ver cómo salen. Y después de los anuncios, la somos locales, Enrique Burak, Arturo Bricio y John Sol. Continuamos.
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26: El estado de Alaska es el lugar de Estados Unidos donde hay más personas que caminan diariamente hacia su trabajo.
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0: Bueno, pues sí, sí, sí, claro que sí. Somos locales y me da una gran alegría saludarlos. Querido Enrique, Enrique Burak, buenas tardes. Arturo Bricio, Arturo, ¿cómo estás? Y el gran John Sutcliffe. Hola, John. ¿Qué
1: hola,
0: fiesta Joaquín. Ayer. Qué fiesta. Y lo que yo digo, este país que está tan necesitado de celebraciones, ¿sabes qué? Solo nos han dado el fútbol, que también insisto en ello. Y lo de ayer fue, para mí, delirante, Enrique.
2: Así es, Joaquín, quiero saludarte también. Un saludo para Arturo, para John, para toda la gente que nos ve y nos escucha. Efectivamente, una noche extraordinaria. Evidentemente, estamos hablando ya de la ronda de eliminación directa, pero recordamos el partido contra los checos, en donde en México ciertamente no se jugaba nada, pero que había sido una noche perfecta, donde habías ganado el homenaje a Guillermo Ochoa, todo muy bien. Pero ayer fue todavía algo mucho mejor, sí. No solamente por la victoria sobre los ecuatorianos, a quienes se veía como un equipo que tenía posibilidades, ¿no? Una gran defensa, que solamente había recibido 5 goles en la eliminatoria, con elementos que conocen mucho el fútbol mexicano. Pero ayer fue un partido realmente extraordinario. Quizás es el mejor primer tiempo, no en la era de Aguirre, en muchos años del fútbol mexicano, y una victoria contundente con muchos temas para analizar sobre la misma.
0: Arturo, ¿cómo estás? ¿Cómo lo viste?
3: Mira, a mí me encantaron muchas cosas, ¿no? Pero pienso que hubo 3 factores fundamentales en ese primer tiempo que detalla Enrique, que fue extraordinario. Para mí la concentración, la personalidad y el trabajo de conjunto del equipo, porque no hubo uno que destacara más que otro, ¿eh? Realmente cada uno en su posición hizo mucho más allá de lo que venía haciendo. Vimos un equipo compacto, un equipo mordelón, garrudo, y eso contagió a la tribuna y la tribuna contagió a la cancha. Fue una simbiosis muy, muy padre, ¿no? Y creo que México le supera en todas las líneas a Ecuador, un Ecuador bastante pobrecito comparado con el de Alemania, con el que venció Alemania, pero al final eso no es culpa de México, o quizá la culpa sea de México por jugar como jugó.
0: Bueno, que la culpa, bendita culpa, Arturo, carajo, ojalá fueran así todas las culpas, ¿no, John? ¿Cómo estás?
1: Sí, feliz, gracias, Joaquín, les mando a todos un abrazo. Mira, yo creo que siempre he dicho que el manejo de la adrenalina hace que unos lo vean en cámara lenta y otros se caigan. Y ayer creo que a Ecuador le costó trabajo la adrenalina, la presión, y este equipo mexicano supo manejar esa presión, esa adrenalina. Yo ayer le preguntaba al Vasco, todos esos jugadores y técnicos, y él se incluye en ellos, que tienen cicatrices, ¿no? De 40 años, me viene a la mente García Aspe fallando el penal en Nueva York contra Bulgaria, o el Matador, el gol que falló en el 98, o las decisiones del cuadro titular del Vasco en Corea, el gol de Maxi en el 2006. Y ayer, de alguna manera, mucha gente del fútbol, Arturo, Enrique, Joaquín, les dieron como, pues si tienes una cicatriz que te sigue doliendo, por lo menos ayer te mando un mensaje de que te la voy a curar un ratito, ¿no? Entonces esto creo que es magnífico. A mí, por ejemplo, yo fui a hacer una historia de Joaquín, de Julián Quiñones, en una zona de Maiwí, Pan, donde o eres guerrillero, eres narcotraficante. De ahí salió, no tenía dinero ni para los zapatos. Llega y lo compran en $5,000, nadie le da su porcentaje, llega a Tigres, tiene que volar a México de 16 años acompañado de su mamá. Entonces ayer, te soy honesto, hasta se me salió una lágrima, porque he creado como una relación con Julián y su familia, y dices, carajo, ¿cómo no podemos tener más mexicanos que salgan adelante, que luchen? El otro día fui a un mercado y un carnicero me dijo, yo también mantuve a mis hermanas, mi Johnny, me identifico con Julián. Entonces, es el momento de contar historias padres. Ya claro. Estoy hasta el gorro de ver todo lo que sale de México, que es negativo. Y esta selección nos ha dado una alegría que nos hacía falta, Joaquín. Ya me imagino, para ti que ves noticias todos los días que no son de deportes, esto ha sido como un balde de oxígeno, que dice, ay, qué padre, no me tengo que preocupar por momentos de lo que está viviendo México, que no es de deportes, ¿no?
0: Estoy completamente, para mí ha sido una terapia. Sí, sí, una sanación.
1: Sí, lo creo, Joaquín.
0: Sí, una sanación, tener la mesa con ustedes, luego hablar dos veces a la semana con José Ramón, lo que hace el fútbol, digo yo, otras tres con Beto, hablar con todos ustedes, registrar el humor social, la alegría nacional. A ver, mientras dure esto, no hay conservadores, ni liberales, ni fifís, ni chairos, ni de derecha, ni de izquierda. No, por única vez, el ustedes y el nosotros, que está permanentemente fomentado desde el gobierno de López Obrador, nos hemos convertido en este mundial en un nosotros, que es lo que deberíamos ser siempre, Enrique.
2: Sí, de acuerdo, Joaquín, una cuestión de que todos vamos por el mismo camino, que todos queremos que el triunfador sea el mismo, que de alguna otra forma también me conecta con aquel Mundial del 86, en donde pues vino una selección que conectaba con la gente, pero que además la gente se había unido 9 meses antes por la cuestión del temblor, y fue pues la sociedad civil en un principio ante la lentitud de la operatividad de parte del gobierno, en donde éramos uno solo, ¿no? Y ahora, bueno, pues también veo esa comunión, y me da mucho gusto con este conjunto y todo lo que ha realizado Javier Aguirre, porque pues no hace mucho tiempo, antes de Javier, era un equipo que estaba muy alejado de la gente. Era un equipo que se veía pues sumamente distante, con resultados malos, pero llega Javier y crea no solamente esa comunión por su forma de ser, porque también tiene toda la experiencia de 2 mundiales anteriores, en donde él acepta que había cometido errores, en donde muchas veces la pasión o la inexperiencia le ganaba. Ahora todo esto lo ha logrado conjuntar en un equipo que, ante todo, la disciplina, eso es algo fundamental, pero también la unión, y esa unión que se ha transportado hacia la gente, y ahora pues es una comunión extraordinaria que lo hemos visto en los partidos en el Estadio Azteca, en el partido que se jugó en Guadalajara, y bueno, pues ahora viene este reencuentro en contra de los ingleses, en donde pues Inglaterra jugó aquel 22 de junio del 86, cuarto de final contra Argentina, y aquellos 2 goles de Maradona, ¿no? Uno que es la trampa de Dios, perdón, la mano de Dios, y otro que es un golazo.
0: Claro, fue una trampa, la trampa de Dios, que como les he contado, captó el fotógrafo del Heraldo de México, un compañero mío entonces, Alejandro Ojeda, y que fue la foto de portada del Heraldo de México, y que la foto se hizo famosa porque recorrió el mundo. Pero, a ver, Arturo Bricio, ¿el arbitraje cómo lo viste ayer?
3: Mira, no influye para nada en el resultado del partido, pero el hablar con los jugadores, el diálogo, debe ser un recurso, no un sistema, Joaquín. Y ese árbitro se fue desgastando, en lugar de sacar tarjetas y de ser puntual en las marcaciones, se fue desgastando en hablar, y al final el partido se descompuso terriblemente. Los últimos minutos era ya una cacería de patadas. Él pudo evitar la expulsión de Hincapié cuando se tapa la boca, porque ya el pico estaba con Santiago Jiménez y ese jugador ecuatoriano, y después, inexplicablemente, de los 7 minutos que había dicho, añade 2 más. Cuando llega una cacería de tobillos aquello, sin sentido. O sea, la primera misión de un árbitro es cuidar la integridad física del atleta. Entonces, bueno, me parece que, siendo un error rasurado, hay un tipo que en la FIFA está muy bien considerado, a mí particularmente el desenlace final del partido se hizo que se descompuso el partido él solito.
0: John, algo que te haya llamado la atención, algo que no te haya gustado.
1: No, bueno, por momentos apareció el grito, Joaquín.
0: Sí.
1: Si me dijeras, dices, ¿a qué viene al caso el grito? Y aparte, a estas alturas del Mundial, ahí sí afectas a tu selección. Ahí sí puede haber una sanción. Lo que pasa es que cuando vendes alcohol, esas cosas pasan, ¿no? Yo te diría que a mí lo que me encantó ver es, no tenemos figuras en el deporte mexicano, y los que tenemos van de salida, el Canelo, el Checo. El ver un escuincle de 17 años, que le decimos el niño maravilla, ver a Gil Mora ayer con un don, decía Javier que se le recordaba a Benjamín Galindo, a Tomás Boy, ver ese escuincle hacer las cosas diferentes, dices, wow, ¿no? Yo creo que eso fue lo que a mí me llenó de mucho gusto, porque siempre hemos pensado que va a llegar la superestrella que nunca llega, y ahora hasta los naturalizados han funcionado. Lo de Gil Mora, o sea, me encantó ver esto de Gil, ojalá salga de Tijuana, a él no le hace bien estar en una cancha sintética, le afecta la pubitis, y eso, Joaquín, me encantó eso, y al mismo tiempo el civismo de que tengo familiares que vas a un lugar y te haces íntimo del de al lado, ¿no? Sí. Que podemos ir y ser familia, no tienes que ser peleonero, no tienes que ir a buscar, insultar por insultar, creo que eso mostramos civismo que a veces nos hace falta en nuestro lindo México querido, ¿no?
0: Hace falta a veces, nos hace falta todos los días. Déjenme ir un corte y regreso contigo, John, contigo, Arturo, contigo, Enrique.
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10: La Gran Muralla China mide más de 21.000 kilómetros de largo, atravesando montañas y desiertos en el Gran Oriente.
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11: El majestuoso pavo real es un ave llamativa por su plumaje e iridiscente cola en forma de abanico decorada con ocelos en tonos azules, dorados y rojos. Su cola forma parte del 60% de su cuerpo y la utiliza para apareamiento. Se dice que las hembras eligen a su pareja en función del tamaño, color y calidad de la cola. Cada macho puede tener hasta 5 hembras. En el macho, el plumaje es mucho más vistoso que el de la hembra. Aunque se cree que no puede volar, el pavo real puede volar distancias cortas.
5: Caminando por México.
11: En plena ciudad de Colima, el majestuoso Palacio Federal destaca por su arquitectura neoclásica. El terreno de este inmueble fue un cementerio, después una finca y una botica. Pero fue hasta 1908 cuando el entonces presidente municipal Blas Ruiz Díaz y un propietario del inmueble construyó ahí su casa. Sin embargo, desde 1928, el edificio estuvo en pugna por diferencias políticas, por lo que el gobierno estatal lo confiscó. Su interior está adornado con pinturas y murales de artistas como Mercedes Zamora o Antonio Cedeño, entre otros.
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12: 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Inglaterra será el rival de la selección mexicana de fútbol en los octavos de final en el Mundial. Los ingleses vinieron de atrás para vencer 2-1 a República Democrática del Congo, con goles de Harry Kane al minuto 75 y minuto 86. Será el domingo cuando el tricolor enfrente a las 6 de la tarde al equipo de los Tres Leones en el Estadio Ciudad de México. Así también el equipo mexicano el día de hoy hizo trabajo regenerativo en el centro de alto rendimiento y los jugadores tendrán la tarde libre. Sebastián Becasese dejará de ser entrenador de Ecuador después de quedar eliminado ante México en la segunda ronda. El argentino se va con 24 partidos dirigidos, 9 triunfos, 2 empates y solo 3 caídas. Para el día de hoy, Bélgica se mide con Senegal en Seattle a las 2 de la tarde. Soy José Luis Cuevas y en Grupo Fórmula somos locales.
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0: Oye, John, un momento extraordinario que no muchos se dieron cuenta, hubo otros se dieron cuenta después, fue cuando salen los integrantes de la selección con los niños, ¿no?
1: Ah, sí, cuando Julián le cambia amor al niño, ¿no?
0: Porque resulta que el de Mora parecía su hermano. Sí. Y se lo cambia porque no se veía Mora. Eso fue un momento extraordinario, ¿no?
1: Fabuloso. Yo tengo un hijo de 15 años que se ve más grande que Mora. Sí. Ese gesto te dice al mismo tiempo cómo lo van arropando. Sí. Por algo no lo aventó al ruedo en el juego inaugural, ¿no? Lo fue metiendo a la alberca de poquito en poquito. Y sí, ayer eso se volvió viral porque es muy simpático, ¿no? Es decir, imagínate que de repente vas de la mano de un niño. Sí, esa fue la escena, ¿qué le podríamos poner? Simpática, de corazón, ¿no? Eso creo que sí. nos da a entender lo que estamos viviendo, que un menor de edad está teniendo éxito en la selección mexicana. Este lo repetimos y no lo creemos, Joaquín. Sí. Un menor de edad está de titular en un mundial marcando diferencia con la selección mexicana. Eso hace dos años lo decías y decías, sí, ándale, John, ya duérmete, ¿no?
0: Sí, sí. Oye, Enrique, fíjate, participa en un mundial de fútbol y no tiene licencia para manejar. Sí.
2: Pues sí, y yo no sé si es que ayer que terminó el partido tan tarde, tenía que irse a dormir antes, ¿verdad? Pero pues en realidad estamos hablando de un chico espectacular que además hay una marca interesante porque no nada más es el más joven en este mundial, sino que es el segundo más joven en la historia que inicia un partido de Copa del Mundo, solamente detrás de Pelé en 1958 en Suecia, cuando aquel Brasil de Pelé se lleva el título y que marca un par de goles espectaculares en la final. Bueno, ayer solamente 20 días más grande Mora que Pelé en aquel mundial del 58. Y yo creo mucho, Joaquín, Arturo, John, en este aspecto de aquellos que son demasiado jóvenes y que muchas veces como que no se dan cuenta de lo que está pasando, ¿no? No claro. Tienen ese sentido de conciencia. Y yo creo que es algo bueno y quizás algo que mantenga Mora, porque muchas veces llega ese sentido de conciencia y entonces ya empieza a tomar precauciones. Y él, con este desparpajo, con esta soltura, con esta capacidad para tocar el balón, que lo habíamos visto en el partido anterior en contra de Chequia, la forma en la que conduce el balón y de ahí genera un gol para el equipo mexicano. Y ayer, vamos, no solamente la manera en la cual sirve esos pases extraordinarios y también que estuvo muy cerca de conseguir un gol, es una de esas acciones y esas joyas que te encuentras en el camino.
0: Arturo, y ojalá lo cuiden. Sé que su familia lo arropa mucho, que me parece muy importante, porque yo no quisiera que terminara como aquellas estrellas que prometían en el primer campeonato sub-17 mundial y sobre todo en el segundo, que un número importante de jugadores de esa edad se perdieron. Algunos destacaron, pero fueron los menos y fue del primer campeonato.
3: Sí, está muy arropado. El papá es un caballero, ¿eh? El papá, yo lo conocí como jugador y es un tipazo. Y ayer muy bien que lo sacara el Vasco porque lo estaban cogiendo a patadas, ¿eh? Sí. Y el chavito no arruga, ¿eh? O sea que tiene mucha personalidad y sí, ojalá que asegunde, como dicen, que el buen labrador es aquel que asegunda, pues que ojalá su carrera esté plagada de éxito, ¿no?
0: Sí, yo así lo deseo, John. Y fíjate, qué dos historias. La que nos acabas de contar, que yo ya te la había visto contigo, la de Quiñones y la de este joven, son historias que no son paralelas, pero a mí me da percibo una relación protectora y enseñadora de Quiñones a este jovencito. Y lo repito, lo retrató ayer cuando le cambió al niño por el otro niño. ¿Sí?
1: Tú imagínate, Joaquín, que Julián los abandona el papá, él tiene que ayudar a trabajar, salir al monte a cortar verduras para vender en su pueblo, para mantener a las tres hermanas, a la mamá y a la abuela. Entonces yo creo que sí siente un poco de identidad, de, del niño que están apoyando. Y el Vasco, porque no olvidemos todo lo que pasó, el que estaba, Juan Carlos Rodríguez, que estaba en la federación, algo se asustó, renunció, el Vasco renuncia, le piden que se quede, y de repente logra una identidad, logró una familia. Es decir, te das cuenta hasta en la actitud, cómo contestan, cómo atienden a la prensa. Hay una disciplina muy importante en todo esto que ha hecho que sientas el orgullo. Yo creo que lo que más le ha funcionado al Vasco es decirles, jóvenes, es un mundial en nuestro país, o aprovechamos esta oportunidad o no la volvemos a aprovechar. No es casualidad que hace 40 años no se lograba algo que también se logró en el mismo estadio. Entonces yo sí creo que le trajo un orgullo de competencia. Y aparte, no es como si tenemos 5 que son las estrellas del equipo. Mañana el Tiloncito entra y cumple por Gallardo. Y sale Romo y entra Brian Gutiérrez. Es decir, esa sana competencia ha hecho que, oye, échale ganas y al igual tú eres titular. Luis Romo no comenzó y ahora es indiscutible como titular. La bendita competencia es muy sana, ¿no? En cualquier trabajo, Joaquín, hay que poner el que sabe hacer las cosas, no el que tenga palancas o el que claro. se lleve mejor, no. El que salga y lo pueda hacer va a jugar y creo que el Vasco lo ha logrado.
0: Oye, Enrique Burak, el domingo, ¿sabes qué? Nada de que y si sí, sí, no. Y si sí, sí, claro que sí. El domingo México le va a ganar a Inglaterra. Los vi ya encarrerados. Los vi imparables, los vi ganadores, los vi con perfil de campeones.
2: Pues mira, nosotros así los vimos también. Hacía mucho tiempo que no se veía así un equipo mexicano. Espero que efectivamente el escenario sea el mismo frente a un equipo inglés que pues el día de hoy batalla y le tiene que dar la vuelta al equipo de la República Democrática del Congo. Nunca Inglaterra ha perdido frente a un equipo africano una Copa del Mundo y aparece el genio de Kane para hacer esos dos goles. Y pues espero también que se aproveche esta oportunidad histórica. O sea, ¿cuándo se va a volver a dar otro Mundial en México? Híjole. No sé, creo que nosotros no lo vamos a ver. Y además el tener la posibilidad de jugar ese dichoso quinto partido en nuestro país, después de esas muy dolorosas, ya John mencionaba algunas de esas eliminaciones, 7 de manera consecutiva. Bueno, pues se logra avanzar, se gana ese 4 partido, llegas al quinto partido, que bueno, ahora cambia un poco la cosa por la cuestión de la cantidad de equipos que participan en el Mundial. En el 86 llegaste al quinto partido, que eran cuarto de final, o sea, en octavos, en aquel entonces eran 24 equipos, pero saliste del Azteca y fuiste a jugar a Monterrey en contra del equipo de Alemania, pierdes en penaltis, en donde, por cierto, pues viene una alineación de gol increíble, ¿no?, del árbitro Jesús Díaz, que creo que todavía no sabemos qué pasó, a lo mejor Arturo sí sabe qué pasó, pero bueno, el caso es que, bueno, viene esta oportunidad histórica de jugar este partido, de avanzar, de meterte a cuartos de final ahora, de ir a un sexto partido, que ya no sería en México, que sería en Miami, pero de cualquier forma es una oportunidad que no se puede desaprovechar.
0: No, es único y yo repito, Arturo, la alegría, es que puta, nos hacía tanta falta esta alegría, esta celebración. Hace, no recuerdo desde cuándo no tenemos algo que celebrar y reitero, todos los mexicanos de un modo unánime y dentro de la selección, pues a mí para mí es... Vamos, me llama mucho la atención. Ya no me llama. Al principio sí, ya no, porque ya he escuchado explicaciones. Oye, ¿no le han metido un gol en 4 partidos?
3: Sí, el bálsamo que trae este fenómeno extraordinario sociocultural que es el fútbol. Pero el equipo ha abonado a ese ambiente. El equipo ha hecho lo que le toca hacer. Yo vi a Inglaterra contra Ghana, no le pudo ganar. Le ganó hoy con la genialidad de Kane. O sea, el equipo mexicano, como jugó contra Ecuador, mordiendo, yendo por todas las pelotas, con esa personalidad, con esa condición física, ojo, nadie pela al preparador físico, todo es el Vasco, el preparador físico ha hecho un trabajo extraordinario, ocupas del atleta que quiera trabajar, pero lo que ha hecho el preparador físico, el equipo vuela, y vas a ver que le van a poner las pelas a 25, y yo confío que se le gane a Inglaterra.
0: Yo estoy confiado, John. Bueno, también, ¿sabes quién me parece que ha tenido un rol fundamental? Rafa Márquez.
1: A ver, Rafa ha aprendido mucho, Joaquín. en estos 20 meses. El preparador físico y el cuerpo técnico, los españoles son los que están. Yo de lo que sé, Rafa ha ayudado mucho en cómo manejar las emociones, cómo hacer la línea de cuatro, cómo salir en línea. Es decir, Rafa se ha enfocado como si fuera un coordinador defensivo. Rafa ha ayudado mucho en la parte defensiva, de cómo manejarse los centrales, cómo meter el pressing, cómo no dejar que el rival te achique tu espacio. Y ojalá Rafa haya aprendido en estos 20 meses para que reciba esta gran oportunidad, porque creo que Rafa ha sido bendecido, que lo trajeron, yo creo que lo trajeron en algún momento más como imagen, y en estos 20 meses ha aprendido mucho para tomar las riendas, porque ahora la exigencia va a ser mucho más alta. Y algo que no me canso de decir, la altura, el smog cobra factura. Lo vimos contra Chequia, lo vimos ayer contra Ecuador. Tenemos que aprovechar. Lo que pasa es que estamos tan acostumbrados a nuestra altura de vivir, de nuestro smog, que es una súper ventaja. El equipo mexicano, lástima que hoy Inglaterra no se fue a prórroga, pero sí creo que la altura va a ser esencial. Aunque estaba viendo, nomás, en el mundo de las apuestas, es favorito Inglaterra. Ahorita estaba viendo más o menos México paga como más 230, es decir, hay que apostar 100 para ganar 230, Inglaterra paga como más 130, es decir, los algoritmos, la historia, la estadística, dice que es Inglaterra. Creo que es el momento de meterle un refresquito a México.
0: Sí, yo estoy de acuerdo. Y como siempre digo yo, las estadísticas, cuando el árbitro pita el inicio del partido, no juegan, ni tienen camiseta, ni tienen número, ni tienen nombre. Gracias. ¿No saben qué alegría me da estar con ustedes? Yo me quedaría hasta las 10 de la noche. Sí, pero los abrazo con cariño, querido Enrique. Muchas gracias.
2: Gracias.
0: John, querido, te mando un abrazo. Gracias.
1: Cuando quieras, Joaquín, con mucho gusto. Los esperamos siempre a las 4 en ESPN Radio Fórmula.
0: Eso, querido Arturo. Gracias por estar aquí. Querido. Gracias, Enrique. ¿A ti a qué hora te vemos y dónde?
2: Ah, pues a ratito con Raúl Orbañanos, Raúl Eduardo Orbañanos, a las 5 de la tarde en 103.3 y en la 1500. No, no es cierto. Sí. Bueno, la AM y FM.
1: En 970. Grupo Fórmula, el app es muy bueno, Enrique.
0: 103.3 de FM y 970 de AM.
2: Exacto, exacto. Gracias por completar el promo.
0: Gracias, Enrique. Arturo, yo los abrazo con mucho cariño. Yo voy a unos anuncios y después de los anuncios, voy a hablar con el Heriberto Morrieta y luego ya vamos a ir al México Real. Esto también es el México Real, por fortuna. Sí, Estados Unidos no... A ver, ¿cómo lo digo? El T-MEC se va a revisar cada año. No desaparece, ojo. No desaparece. Así lo dio a conocer hoy Marcelo Ebrard. Pero se va a revisar cada año, y continuamos. Hoy es un día de fiesta, qué padre.
4: Así es, Joaquín, estamos felices y compartiendo esta felicidad. En un momento regresamos, hacemos una pausa. Quédese con su mejor compañía, Joaquín López Dóriga.
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12: Raúl Jiménez sigue escalando. Raúl Jiménez continúa agrandando su legado con la selección mexicana. Gracias al gol que marcó frente a Ecuador, el delantero llegó a 47 anotaciones con el representativo nacional y se consolidó como el segundo máximo goleador en la historia del tricolor. Ahora se encuentra a solo 5 tantos de igualar la marca de Javier Chicharito Hernández, quien lidera la lista con 52. En un torneo inolvidable para México, Jiménez también está escribiendo su propia historia.
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13: Las huellas dactilares de los koalas son tan parecidas a las humanas que pueden llegar a confundir a la policía.
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0: eso es cuando Diane Ross estaba en las Supremas. Bueno, hoy es el día con Beto Murrieta ya en ESPN. Beto, pues, qué felicidad, qué alegría, qué cambio de humor social.
1: Sí.
0: ¿Eh?
1: Sí, querido Joaquín. Buenas tardes. Muy buenas tardes, qué gusto saludarte. Sí, hay un ánimo optimista, un ánimo de triunfo que no debe convertirse en triunfalismo, porque todavía viene un rival muy complicado para el próximo domingo por la tarde en la cancha del Estadio Azteca, el equipo de Inglaterra, que remontó a Congo el día de hoy. Creo que la lección inglesa de hoy, la lección de los británicos, es que no pierden la mira, no pierden el objetivo. Estaban perdiendo 1-0 del minuto 7 al 75, pero la lucha del equipo inglés por ir al frente y un centro delantero muy peligroso como es Kane, finalmente terminan esos factores por darle a Inglaterra la victoria sobre Congo y será un rival de postín, como se dice en los carteles taurinos, un rival de polendas, realmente fuerte para el equipo mexicano, pero no veo imposible, Joaquín,
0: ¿no?,
1: que el equipo mexicano pueda avanzar al sexto partido.
0: Yo estoy convencido. Yo creo que están dadas todas las condiciones. Mira, la tendencia, el ánimo del equipo, el ánimo social, reitero, ¿sí?, el apoyo. ¿Y qué? Pues el que nadie es invencible. Nadie, claro, es invencible. Vimos que los holandeses están en su casa. Sí. Que otros, los alemanes están en su casa, que eran dos de los que decían, estos pueden ganar el Mundial, pues no, lo están viendo en la tele. Entonces sí, sí se puede y sí se va a poder, yo digo, sí que sí, claro que sí.
1: Sí, estoy de acuerdo, no hay por qué pensar de otra manera, creo que es realista, no es un sueño guajiro, es realista pensar que el equipo mexicano, como está jugando después de la exhibición de ayer, puede derrotar al equipo de Inglaterra. Ayer, por lo pronto, me parece que nulificó al equipo de Ecuador, una selección ecuatoriana abrumada, obnubilada, dominada, sometida por el equipo mexicano, muy escasa de ideas, la escuadra de Ecuador, que terminó el partido ya bajo el signo de la impotencia, tirando muchas patadas para lastimar a los jugadores mexicanos. Ya el equipo ecuatoriano había echado el resto y creo que el equipo mexicano consigue una victoria súper importante. Sigue adelante en el torneo, 8 goles anotados, ninguno encajado hasta el momento en este campeonato mundial. Y yo también creo que esa inercia y sobre todo el buen fútbol del equipo mexicano pueden llevarlo lejos. ¿Y por qué no pensar que puede vencer, por supuesto que sí, al equipo inglés el próximo domingo?
0: Yo, permíteme el optimismo, pero es optimismo documentado.
1: Sí.
0: México le va a ganar a los ingleses el domingo en el Azteca.
1: Optimismo documentado. Eso está, sí, muy bien, porque no es un optimismo soñador, irreal, sino que es un optimismo que se sustenta en lo que hemos visto del equipo mexicano, particularmente en el muchacho Mora, que seguramente te ha de gustar,
0: sí,
1: Joaquín.
0: Sí, sí,
1: la forma en que juega el fútbol, con clase, con talento, con conducción.
0: Como
1: entrega,
0: diríamos,
1: buenos pases.
0: Como diríamos, con descaro. En el
1: con descaro.
0: De los, con el
1: exactamente.
0: De los
1: desparpajado. No le pesa el escenario. Tiene una gran clase para jugar al fútbol. ¿Sabes qué me gusta mucho? Su naturalidad. Es un jugador fácil con la pelota. Es un jugador nato. Es un futbolista nato. No le cuesta trabajo recibir el esférico, darse la vuelta. No le pesa el escenario. Me encanta lo que está logrando Mora. Yo creo que puede ser una herramienta importante en el ataque del equipo mexicano para el próximo domingo. Y este muchacho nos está cautivando. Creo que seguramente estará en algún club europeo más temprano que tarde, porque condiciones le sobran a este muchacho que tiene todavía acné, 17 añitos, espinillas en la cara, espinilleras en las espinillas por las patadas que a veces recibe, pero él con un aire de suficiencia, bien entendida esta expresión, sabe en qué momento quitarse a los jugadores de encima y no le espanta nada. Me encanta que parece un jugador más experimentado de lo que realmente es este muchacho del equipo de Tijuana.
0: Oye, digo, no tiene INE, no tiene licencia de manejar.
1: Sí, sí, sí. No.
0: Es y está jugando en el Estadio Azteca en un mundial.
1: Sí.
0: Es extraordinario. Ojalá, yo insisto, que lo cuiden para que lo cuiden para que sea lo que está destinado a ser, una estrella mundial.
1: Exacto. Yo creo que eso es importante, los valores familiares, la educación, el centrarse en la vida, el no volarse, el ubicarse. Qué importante es en la vida ubicarse. Yo creo que el muchacho está muy ubicado. Hasta el momento lo vemos realmente muy bien jugando al fútbol. Y me pareció, Joaquín, que en la primera parte, tuviste el partido, obviamente, creo que el equipo mexicano nos mostró algo que no había enseñado durante el Mundial, que es ese acompañamiento. Es decir, fue un poco más asociativo el juego del equipo mexicano, más entendimiento entre sus hombres. Eso permitió que hubiera triangulaciones, que el fútbol se elaborara un poquito más. Y en este sentido, creo que se notó un cambio, un salto de calidad del equipo mexicano a la hora de elaborar el juego hacia el frente. Y creo que incluso le salió barato al equipo ecuatoriano. Yo creo que el partido pudo haber terminado más de 2-0. En el segundo tiempo, creo que la opción fue correcta por parte de Javier Aguirre de meterse atrás, de parapetarse, de defenderse, de ceder por completo la iniciativa al equipo ecuatoriano, que a pesar de que fue machacón, fue espeso también y no logró vulnerar la portería de Raúl Rangel, que está realmente bien también en el arco mexicano en este torneo.
0: Y la defensa, el esquema defensivo es extraordinario. Bueno, cero goles.
1: Cero goles, han impuesto su ley por ahí Montes y Vázquez. Cuando no estuvo Montes apareció Edson Álvarez, lo hace muy bien Jorge Sánchez por el lado derecho, lo hace muy bien Gallardo por el lado izquierdo, Vázquez aparece como un central con prestigio, con categoría, que es capitán de un equipo, el Génova, allá en Italia. Desde luego el caso de Reyes, que también puede jugar como lateral, como central, como volante de contención. En fin, tiene varias alternativas Javier Aguirre, demostrando que ha asimilado el juego después de tantos años de mover el abanico, tiene perfectamente definido su estilo para jugar al fútbol.
0: Han jugado México e Inglaterra en un solo mundial, pues les voy a decir 1966, que hace 60 años.
1: Hace, ¿no?, 60 años, correcto,
0: sí,
1: Joaquín.
0: Sí. Y fue en Wembley.
1: En Wembley.
0: En el Mundial de Londres, donde los ingleses fueron campeones y le ganaron a México 2-0.
1: Exacto, 16 de julio de 1966.

0: atacando se defiende bien y cómo cediendo la iniciativa también sin tener el balón y prestárselo todo el segundo tiempo a los ecuatorianos, también se supo defender muy bien el conjunto de México. Así que seguramente será una historia muy distinta a la de hace 60 años en aquellos juegos del Campeonato Mundial de 66, donde México también había conseguido un resultado importante con Francia, con Enrique Borja, Chalo Fragoso, Aarón Padilla, Antonio Carvajal, aquella generación dirigida por Nacho Treyes.
1: Qué historias, qué tiempos. Y esta generación, esta selección, yo estoy convencido y deseo que supere todo, todo lo anterior, independientemente de los grandes personajes, de los grandes partidos, de las grandes leyendas, de las grandes historias. Hoy como nunca está puesta la selección, hoy como nunca estamos puestos los mexicanos. Y yo insisto, me preguntaban todavía en la víspera, ¿te acuerdas la frase que se hizo? ¿Y si sí? No. ¿Y si sí? Sí.
0: Seguro sí.
1: Claro que sí.
0: Claro que sí. Sí, yo creo que la mesa está puesta. No se debe desaprovechar la enorme oportunidad histórica, quizá irrepetible, de las condiciones específicas de la racha invicta, de los goles, de no recibir ni un solo gol, recibir en el Estadio Azteca, porque es el último partido en el Azteca, Joaquín. Ya después se van a Estados Unidos, la selección mexicana enfrentar a Brasil o Noruega en caso de avanzar. Así que estoy de acuerdo contigo, los elementos están conjuntados. Espero que también las estrellas se alineen para que el equipo mexicano logre la victoria el próximo fin de semana. Kane, hace ratito el inglés dijo, qué partido tan extraordinario nos espera. Lo dijo hace ratito al terminar el partido frente a Congo, que a mí me gustó el equipo congoleño, valiente, atrevido, con individualidades, pero a final de cuentas se acaba imponiendo la paciencia y el mejor fútbol del equipo inglés y la contundencia de Kane. ¿Te acuerdas aquella película del Ciudadano Kane de Orson Welles?
1: Claro.
0: El clásico del cine de hace, no sé, 80 años, más o menos. Y ahora este Ciudadano Kane habrá que cuidarlo muy bien, no habrá que despegarse de él, habrá que marcarlo muy bien, porque hay quienes consideran, Joaquín, que es el mejor centro delantero en la historia de Inglaterra. Así que creo que será importante que Vázquez y Montes, quien esté por ahí, Lira, pisando esos terrenos, estén muy atentos ante un jugador que se desmarca muy bien, que maniobra en el espacio corto y que saca disparos con mucha potencia, como fue el día de hoy.
1: En fin, pues ya lo veremos y hablaremos el viernes, querido Beto.
0: Querido Joaquín, qué gusto saludarte. Muchas gracias.
1: Igualmente, te abrazo con cariño, Beto Morrieta de ESPN. Después de los anuncios, le reitero, el T-MEC no ha desaparecido. El T-MEC va a continuar. ¿Qué va a pasar? Que se va a hacer una revisión anual en lugar de quinquenal, como estaba previsto. Pero el T-MEC continúa. Sería un suicidio que no continuara y nadie se ha querido suicidar en el caso del T-MEC. El T-MEC va. Continuamos.
2: Pero primero hay mensajes. 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
4: Adultos mayores y personas con discapacidad, a quienes se ha diagnosticado, orientado e incluso medicado, destacó la presidenta Sheinbaum.
5: Con un total de visitas de 20.7 millones. La segunda y tercera visita se programaron para las personas que en la primera visita tenían algún tipo de riesgo, tenían presión alta o tenían diabetes, o presuntamente tenían diabetes, entonces por eso se programaron de esta manera. Para el tratamiento, las instituciones de salud también tienen esta información y además pues el medicamento que pueden recetar las enfermeras.
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0: Bueno, saludo al equipazo. Ana Berta, ¿cómo está? Muy buenas tardes. Ana Berta Coronado, Óscar Satarain, el ingeniero Víctor Malpica, José Juan Padrón, Gina Trejo Briseño, Sandra Jiménez, José Manuel García. En Telefórmula los saludo a Alonso Mancera, Diana Chávez Piña, Javier Mejía, Miguel Ángel Sánchez Telles, Diana Morales, Laura Flores y Regina Rosilio. Y ahora le tengo más información con Laura Pérez Cisneros.
1: Gracias, Joaquín. Inglaterra vence a República Democrática del Congo y será el rival de México el domingo en octavos de final en el Estadio Azteca. Más de 1,000,000 de personas salió a celebrar el triunfo de la selección en la Ciudad de México. Cientos y cientos de miles más en el país. Aquí murieron 4 personas en los festejos, 3 por asfixia y 1 por un paro cardiorrespiratorio. Estados Unidos no renovará el T-MEC y se irán a la revisión anual durante la próxima década. El secretario de Economía, Marcelo Ebrard, anunció una primera revisión el 20 de julio. La presidenta Sheinbaum exige al Tesoro estadounidense pruebas de que Red de Huachicol del Cártel Jalisco financió campañas electorales. Joaquín.
0: Gracias, y voy a ir contigo directamente, Jenny Valencia. Marcelo Ebrard reitera, no ha desaparecido, ni se ha cancelado, ni se va a cancelar el T-MEC. Se va a revisar anualmente. Adelante.
2: Así es, Joaquín, te comento que el T-MEC sigue vigente. Esta revisión del acuerdo comercial será anual de aquí hasta el año 2036. Así lo confirmó el secretario de Economía, Marcelo Ebrard, quien también señaló, Joaquín, un mensaje de calma, digámoslo así, esto con el propósito de asegurar que el acuerdo comercial continuará operando como hasta ahora. Aquí el mensaje vamos a escuchar.
3: Sigue vigente hasta 2036. Nos vamos a un proceso de revisión anual. El día 20 de julio recibimos a nuestra contraparte de Estados Unidos. Obviamente, una vez concluida esa fase, esas conversaciones, les daremos un resultado.
2: Y comentarte, Joaquín, que también señaló que los mercados prácticamente lo tenían descontado, ya lo sabían, no fue una sorpresa, descartó afectaciones tanto en el mercado como en la economía, incluso tampoco habrá algún tipo de impacto en las exportaciones, así lo explicó.
3: Yo pensaría que el mercado ya asumió que va a ser una revisión anual, es decir, no es una sorpresa, es algo que ya se había predicho o previsto, y por lo tanto la tendencia que ves en la inversión extranjera directa yo no creo que sufra un cambio tampoco imprevisto, porque ya lo tienen considerado.
2: Y solo comentarte, Joaquín, que el próximo 20 de julio habrá una reunión aquí en la capital del país entre México y también las autoridades norteamericanas para abordar una ronda de preocupaciones tanto de ambos países que serán planteadas sobre la mesa, al igual que el siguiente paso que se dará en esta primera revisión del T-MEC ya junto con Canadá. Y solo comentarte, Joaquín, que bueno, ellos señalan que esperan que sea de manera fructífera este avance, este progreso. Quedó satisfecho porque señaló que la mala noticia hubiera sido prácticamente que Estados Unidos hubiera abandonado el T-MEC y tendría México solo 6 meses para ajustar algunos temas relacionados con incertidumbre y la afectación económica en nuestro país. Es el reporte, Joaquín, estamos atentos.
0: Gracias. Sobre esto, Israel Aldave.
4: Joaquín, hoy la presidenta de México, Claudia Sheinbaum, dejó en claro que si el mandatario de los Estados Unidos, Donald Trump, quiere terminar con el T-MEC, con el Acuerdo Comercial de América del Norte, no se podría, Joaquín, porque al tratarse de una ley, solamente en este caso sería el Congreso estadounidense quien lo podría dar por finalizado.
5: Si quisieran terminar de tajo, tendría que pasar por el Congreso. Hay que recordar que el tratado pasó por los 3 congresos, Canadá, Estados Unidos y México. Es una ley, digamos. Entonces, si quisiera salirse por completo, tendría que pasar por el Congreso. Ahora, si el presidente Trump, por las razones que todos conocemos, porque ya ayer ya estaban diciendo que si la presidenta, que si lo mismo está viviendo Canadá que México en este momento relacionado con el tratado, por una visión económica pues, más proteccionista del presidente de los Estados Unidos. Si el presidente de los Estados Unidos no hace una carta diciendo que quiere extender durante 16 años, empieza un proceso de revisión.
4: En ese sentido, Joaquín, explicó la presidenta Sheinbaum Pardo que junto con Canadá, México quiere evitar la incertidumbre económica. Explicó Joaquín que si los Estados Unidos no aceptan esta prórroga de 16 años que están impulsando México junto con el gobierno canadiense, el T-MEC tendría una duración de 10 años con revisiones cada año.
5: Si el día de hoy no hay la decisión de Estados Unidos de prorrogar 16 años, el tratado se mantiene por los próximos 10 años, que es su vigencia, hasta el 2036, y se revisaría cada año. Las características de esa revisión se pueden definir en los próximos meses. Si después de ese tiempo, o después de 3 años o de 4, deciden las partes prorrogar por 16 años, se puede prorrogar por 16 años, y a los 6 años de esa prórroga vendría nuevamente la revisión. Es decir, no se acaba el tratado, sino continúan los 10 años con revisiones que serán definidas por el trabajo que se va a hacer conjuntamente a partir del día de hoy.
4: Ahí está, Joaquín, no se acaba el tratado, lo que afirma la presidenta de México, quien por otra parte criticó a este nuevo partido político, Somos México, y así se refirió a algunos de sus integrantes.
5: Es como este nuevo partido que impulsa el viejo régimen, porque eso busca, ¿no? Regresar al viejo régimen. Ese es el objetivo, es un nuevo partido de viejos, que regresan al pasado, porque eso es lo que buscan, regresar al pasado. Y ahorita ya están ahí escribiendo en su Twitter, me imagino. Ya no se dice Twitter, ¿eh? En su X. Pero es eso, en realidad, porque nada más hay que ver quiénes lo conforman.
4: Joaquín, y ante el triunfo de la selección nacional, la titular del Ejecutivo dijo sentirse orgullosa. Lamentó el fallecimiento de estas 4 personas por asfixia en los festejos de Avenida Reforma. Dijo que se van a tomar nuevas medidas para el encuentro del próximo domingo y ofreció justamente el respaldo de su gobierno a los familiares de las personas que perdieron la vida. También pidió a todos los aficionados conducirse con responsabilidad en los festejos.
5: Tiene que hacer una revisión la propia fiscalía de exactamente qué fue lo que ocurrió. De todas maneras, ya se está apoyando a las familias por parte del gobierno de la ciudad y vamos a hacerlo nosotros también. Y en efecto, pues hay que celebrar con responsabilidad. Vamos a ver exactamente qué ocurrió y ver si para el domingo se requerirían algunas acciones pues de prevención, sobre todo.
4: Joaquín, el reporte con las imágenes de Jorge Aguilar.
0: Gracias, Israel Aldave. Yo voy a ir a unos anuncios. Después de los anuncios vamos a ir directamente a Venezuela con nuestros enviados especiales. Y quiero decirle que está saliendo el 5º vuelo de la Fuerza Aérea Mexicana con ayuda para Venezuela. Y vamos con la mesa. Roy Campo, René Casados y don Pepe Fonseca. Continuamos.
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17: El Colotero, obra monumental que enaltece el trabajo de los cortadores de naranjas de la región norte del estado de Veracruz, será repuesto luego de colapsar por las inundaciones de octubre de 2025. Ante su gran valor como símbolo de identidad para los habitantes de la región, las autoridades estatales confirmaron la construcción de una réplica idéntica basada en la idea original de su autor. El monumento de 15 metros de altura y 30 de longitud estaba ubicado en el acceso principal de la ciudad de Álamo Temapache. Debido a la humedad que ocasionó el desbordamiento del río Pantepec, sus cimientos se debilitaron y se vino abajo. Será cuestión de meses para recuperar el emblema que por muchos años ha sido llamado el orgullo de los citricultores.
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18: Noruega mantiene vivo su sueño. Noruega continúa viviendo un torneo inolvidable. La selección escandinava derrotó 2-1 a Costa de Marfil en un partido muy disputado y aseguró su lugar en los octavos de final. Liderados por Erling Haaland y un equipo cada vez más sólido, los noruegos mantienen viva la ilusión de competir con las grandes potencias del fútbol. Su siguiente rival será Brasil, un duelo que promete emociones de principio a fin. Será juventud contra tradición, hambre de gloria frente a una camiseta histórica.
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0: Bien, voy a ir contigo, Ulises Soriano, enviado especial, estás también con Aldo, de Fórmula. Adelante.
1: Joaquín, muy buenas tardes, qué gusto saludarte. Estamos en estos momentos en San Bernardino, aquí en Caracas, Venezuela, donde la emergencia continúa a 7 días de que estos temblores sacudieron a Venezuela. Después de toda esta semana que se ha vivido, hoy la presidenta de este país, Delcy Rodríguez, ha declarado 7 días de luto y también se han señalado que van más de 11.000 heridos y más de 2.300 muertes que se han registrado a lo largo de estas fechas, que sin duda alguna pues han transcurrido con mucho dolor en Venezuela. El día de hoy tuvimos la oportunidad de visitar uno de los hospitales donde más se concentra el número de heridos tras estos sismos. Es el Hospital Doctor Pérez Carreño. Y ahí se ha instalado un muro con una lista de las personas internadas y, por supuesto, una pared llena de fichas de búsqueda en la que la gente ha colocado el nombre de la persona o las personas, su fotografía y también ha puesto la leyenda de dónde fue la última vez que se les vio antes de los sismos. Y esa es una pared de la memoria. Y también pudimos platicar con una enfermera que fue lo que nos detalló el protocolo de esta pared.
2: Un grupo de compañeros que todos laboramos en el mismo lugar, pero como el edificio todavía no ha sido revisado para ver si está en las condiciones, tomamos la iniciativa de venirnos y poner un granito de arena. Entonces lo que hacemos es una selección, dividimos entre ropa de niños, adultos, hombres, mujeres, varones, para que así sea más fácil a la hora de que llegue a los refugios poderla dividir.
1: A una de las voluntarias que se han puesto en este centro de acopio que está aquí en San Bernardino y está sirviendo como centro de acopio para llevar a distintas zonas de Caracas y, por supuesto, de La Guaira, alimentos no perecederos, agua embotellada. También están dando refugios a cientos de niños que se han puesto pues prácticamente a disposición de este centro, que es un centro deportivo de nombre Guayaná. Y déjame decirte, Joaquín, que la ayuda es mucha. Ahí llevan también ropa y es clasificada para tener un control correcto y que sea ropa adecuada, que no esté maltratada, porque lo que más necesita en estos momentos la gente es calidad humana después de la comida y, por supuesto, la...
0: Se nos fue, se nos cortó desde El Salvador. A ver, David Galván, ayer salió el cuarto avión y hoy sale el quinto avión de la Fuerza Aérea Mexicana con ayuda para Venezuela.
3: Así es, Joaquín, buenas tardes. Por la mañana de este día miércoles fue que despegó un nuevo avión de la Fuerza Aérea Mexicana desde la base aérea militar ubicada en Santa Lucía, Estado de México, con destino a Venezuela, y se espera uno más por la tarde, el quinto que envía el gobierno de nuestro país para trasladar insumos médicos y...
0: Bueno, también David Galván se cortó. Voy contigo, Ulises, te recupero en Venezuela.
4: Está cortando.
0: Ulises, venga. ¿Sabe qué? Ante la realidad, dura realidad, vamos a unos anuncios y regreso con la mesa Roy Campo, René Casados y don Pepe Fonseca.
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7: Google y Samsung anunciaron sus primeras gafas inteligentes con Gemini y Android XR, que prometen competir de lleno con las Ray-Ban de Meta. Contarán con dos versiones, una con audio y otra con pantalla, que desarrollan en colaboración con las empresas de gafas Warby Parker y Anton Monster. El primer lanzamiento se llevará a cabo el próximo otoño y estará centrado en la versión de audio, que permite a los usuarios interactuar permanentemente con Gemini exclusivamente por voz con la frase "Hey Google" o simplemente tocando el costado de las gafas. Las audio glasses traen cámaras y altavoces integrados en las monturas y son capaces de vincularse tanto con móviles con sistema operativo Android como con iOS. Permitirán capturar imágenes y editarlas con la nueva Nana, o hacer búsquedas de ubicaciones u objetos con la inteligencia artificial de Google, así como traducir en tiempo real. Informó Aide Rivera. 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
4: La mayor parte de la masa de un árbol proviene del aire, no del suelo, a través de la fotosíntesis.
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4: Los labios no sudan porque no tienen glándulas sudovíparas. Por eso se secan con tanta facilidad durante el invierno frío.
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8: Los pulpos tienen 3 corazones que bombean sangre azul por todo su cuerpo para sobrevivir en las profundidades del mar.
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4: La luna se aleja de la Tierra aproximadamente 4 centímetros cada año, cambiando lentamente la duración de nuestros días terrestres.
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4: Google se llamó originalmente Backroof antes de cambiar su nombre al término matemático que representa un 1 seguido de ceros.
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10: La titular de salud de la Ciudad de México, Nadine Gassman, informó que aumentó a 4 el número de personas fallecidas durante los festejos en Paseo de la Reforma por la victoria de la selección mexicana. Se trata de un hombre de 30 años que fue hospitalizado por una crisis convulsiva y sangrado de tubo digestivo, pero murió por un paro respiratorio. La confianza del sector privado en la economía mexicana se mantiene estable. De acuerdo con una encuesta de Banxico, el pronóstico de crecimiento para 2026 sigue en 1.10% y para 2027 en 3.80%. Un ataque armado en la comunidad de Rancho Nuevo del municipio de Yautepec, Morelos, dejó un saldo de 3 muertos y 5 heridos. Entre las víctimas se encuentra Miguel Ángel Tijera, asistente del diputado federal Agustín Alonso. El fiscal de Morelos, Fernando Blumenkron, afirmó que agotará todas las líneas de investigación. Informó Amy Arriaga. 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

0: Buenos miércoles, miércoles de la mesa. Mi querido don Pepe, ¿cómo estás?
1: Aquí.
0: Don Pepe Fonseca, qué gusto verte.
1: Al contrario, esto es mío.
0: ¿Cómo estás?
2: Ya te vi en el estadio festejando.
0: Ah, sí.
2: Sí, ahí te vi.
0: Yo no, fíjate que no me di cuenta. Sí. ¿Lo tienes por ahí?
3: Mi estimado Joaquín.
2: Hay un video que sale ahí.
0: Sí.
3: Qué fiesta de emociones, ¿verdad?
0: Sí, sí, sí, muy fuerte. A ver, ¿lo tienes?
2: Festejando,
0: no le hace.
2: Festejando como millones de personas.
0: No le hace. Está dentro del estadio, no pasa nada. Pues no, no es nada.
2: A ver. Yo estaba festejando por Reforma.
0: Sí, de verdad, fuiste a Reforma.
2: Por la Glorieta Colón.
0: Sí. Ah, nomás te bajaste.
2: Nomás bajé.
3: Pues, sí. Qué tremendo todo el juego y sobre todo el primer tiempo. Pues, vaya, realmente sensacional.
0: Yo creo que es una alegría nacional que tanta falta hace, ¿no?
3: Sin duda.
0: Un cambio de humor nacional, aunque sea mientras dure esto.
1: Pues sí.
0: Como todo en la vida, qué bonito fue mientras duró.
1: Claro, la vida está siempre de los buenos momentos. Sí. El resto, pues hay que enfrentar a México real, y ni modo.
0: Pues sí.
2: Es de las pocas cosas que unen a México, ¿eh?
0: Ah, no.
1: Sí.
0: Une,
1: pero vamos, como nunca ahora.
2: Sí.
0: Sí, fíjate que sí, hombre.
1: Sí, como nunca.
2: Sí, sí.
0: Sí.
2: Sí, hay pocas cosas que une la bandera, une el himno y la selección une a México.
0: Sí, pero fíjate, aún la bandera ha llegado a dividir sobre los tiempos de López Obrador. Sí. Que si se usaba o no se usaba en el Zócalo. Que si se permitía o no se permitía. Eso. Aquí, por primera vez en mucho tiempo, no somos ellos y nosotros o nosotros y ellos. Somos todos nosotros.
1: Exacto.
0: Sí. Y mientras dure.
1: Eso, pues mientras dure, Joaquín.
3: Y se vuelve a reafirmar.
2: Hasta el 19 Joaquín, de julio, hasta el 19 de julio, que es la final.
3: Constantemente te he escuchado decir de la felicidad que en muchos momentos los deportistas...
0: Que solo dan los deportistas.
3: Es increíble, increíble.
0: Sí,
1: sí, pero en este
3: sensacional
1: caso...
3: Sensacional en todos términos.
1: Insisto, no hay precedente, güey.
0: No.
1: No hay precedente.
2: No hay.
0: Lo que también retrata, me parece a mí, la necesidad que tenemos
2: las
0: los mexicanos...
2: Las ganas que había...
0: No,
2: ganas.
0: No, la necesidad de celebrar.
1: Claro.
0: No más que las ganas, la necesidad.
1: Sí.
0: ¿Hace cuánto no había una celebración así? A ver.
1: Ha sido una catarsis del México real.
0: Sí. ¿Hace cuánto no había una celebración así? ¿Tú la habías visto? Yo
2: nunca,
0: cubrí el 70.
2: Nunca.
1: No, no, Joaquín.
0: El
1: nunca,
0: 86.
2: Nunca.
0: Pero me decían, sí, ¿cómo no? Hubo una gran celebración nacional cuando...
2: Cuando ganó Fox, decían, ya mentiras.
0: Cuando ganó Fox o cuando ganó López Obrador, no, hoy, sí, hoy pero, hace ocho pues, años, sí, ¿no? Por
1: pero
0: cierto.
1: Pero los suyos, nada más.
0: Es lo que yo dije. A ver, no, claro. No fue una celebración nacional.
1: No celebramos no. Todos, claro que
0: no.
2: Ni en todas las plazas, claro no. Ni en todo el país, no,
0: ¿no? Ni todos juntos lo mismo.
3: Pero además, Joaquín, algo ya decían y decías en esto. En un momento... tan complejo, tan difícil, tan demandante para la vida cotidiana de la población, y que venga esto, como dice Pepe, que es una catarsis de felicidad, que eso es realmente sensacional para la afición y para la población.
0: No,
3: enhorabuena.
0: Y un, no, iba a decir que un tanque, no, un ferrocarril de oxígeno para el gobierno.
2: Sí,
0: ¿no?
2: Total, total.
0: Sí, pero así es.
2: Así, sí. De modo.
0: Así, no, qué bueno.
2: Sí.
0: Digo, todos,
2: sí.
0: ¿No?
1: Así
0: a ver, Pepe, nomás, yo quiero que me hagas una provocación.
2: Venga, otro tema.
0: Una
2: otro
0: provocación,
2: tema.
0: ¿No?
1: Pues, bueno, la provocación la mandó Trump. Una filtración de Trump. Yo no voy a afirmar. Filtró que era posible...
2: La semana pasada.
1: El anuncio.
0: No, y ayer Reuters.
1: Sí, ayer Reuters la reprodujo. Pero es una filtración de que podría Trump anunciar... Que no.
0: La cancelación.
1: La cancelación de plano del T-MEC. Yo que soy un irredento optimista.
0: Sí.
1: Sigo creyendo que Trump nos conoce muy bien y sabe que no nos damos, cuando nos dice esas cosas, no nos damos cuenta que es un presidente en campaña. En campaña electoral. Y que cada cosa que dice está enfocada a sus electores.
0: Para ahora noviembre.
1: Para ahora, para noviembre. Y que ahorita ahorita lo que está... Pero sabe que nos asustamos fácilmente, pero le sirve con su clientela de allá.
0: Claro, a ver, claro.
2: A ver, mira, el caso de Trump. Efectivamente, México y Canadá, los dos porque hoy era el día que se tenía que...
0: Sí, uno de julio.
2: O el de primero de julio. México y Canadá dijeron, sigamos 16 años. Sí. Estados Unidos dice, no, no vamos a seguir 16 años. Estados Unidos dice, no ha terminado esta revisión y ya no va a ser 16 años, ¿eh? Revisiones anuales. Sí. O sea, ahora, vean el mercado, no reacciona porque ya era esperado. O sea, no pasó nada que sí. no se esperara.
0: Pero un momento, aquí el punto central es que el T-MEC no desaparece.
2: No desaparece, sigue.
0: Ese es el eje central, ¿sí? Y esa es la nota. Que me digan que se va a revisar cada año, pues que se revise cada año.
2: Ya nos tocará, pero es ya se esperaba que esto iba a ocurrir, lo que está ocurriendo ahorita. Entonces, eso que dijo, también ya ha habido filtraciones, pero también los mercados ya entendieron que no pasa de ahí, que no hay ningún corte, ese es el asunto. Lo que sí genera es que aquellas inversiones que no llegan ante la incertidumbre siguen sin aterrizar. Eso sí lo pues metió.
1: Ese es el problema.
2: Mantuvo la incertidumbre sobre las inversiones que no saben si esta parte va a poderse exportar sin aranceles, si voy a producir y este componente me lo van a aceptar. Es decir, Trump mantuvo ese daño que ha hecho desde que llegó, ese daño que ha hecho de generar incertidumbre a los inversionistas. No a los mercados, sí, no, porque ya lo esperaban.
0: No desde que llegó, desde que ganó las elecciones.
2: Desde que ganó las elecciones, antes incluso. Sí. Entonces, bueno, es cierto, no es nuestro ideal, pero como dijo Joaquín, el tratado sigue. Es decir, lo que hay sigue.
1: Pero,
2: y,
1: mira,
2: incluyendo
1: bien,
2: los aranceles que nos tiene. ¿Eh?
1: Pero sí puede haber... El impacto es que el secretario de Economía tuvo que salir a dar una explicación detallada.
0: Pues sí,
1: es que y luego la presidenta repitió esa misma explicación
2: pues
1: en la mañanera.
2: Pues su trabajo.
1: Pero ese es el resultado del impacto que tuvo.
3: Claro.
1: La filtración de Trump, que está jugando con nosotros.
2: El día de los mercados no se mueve.
1: Está jugando con nosotros.
0: Aquí el punto central es, me parece muy bien que haya salido a hablar rápidamente.
2: Sí, claro. Es su chamba. Sí.
0: Y que la presidenta lo haya documentado y reiterado. Pues yo insisto, el mensaje aquí es, la nota es una. El T-MEC sigue.
2: Sí,
1: claro.
0: Y habrá revisiones anuales.
2: Y sí es cierto que Trump no es la primera vez que dice, no me gusta el T-MEC, no lo necesitamos, o sea, pero son palabras. En los hechos, tanto la economía de Estados Unidos quiere que siga, sí. con sus condiciones,
3: sí.
2: Pero ellos quieren que siga.
0: Sí, claro, cómo no.
3: Sí, el hecho de que continúe, no solamente porque está en el tratado, sino también por las negociaciones o lo que se puede llegar. Sin embargo, también lo que dice Roy, para ese año donde si se diera de esa manera, no deja de haber esos índices de incertidumbre, pero bueno, es parte del pragmatismo y del propio realismo. Y a lo que dice don Pepe, sí, don Pepe, sin duda, aunque no sea... La única intencionalidad de Trump, sí, es como, en su ofensiva es como una guerra de propaganda, de crear incertidumbre y de crear desgaste constante, debilitar al negociador, Joaquín.
0: A ver, yo mira, es que estoy oyendo que estamos hablando de Trump y esto.
2: Y aquí pasa.
0: Digo,
1: en el México Real, ahí están pasando cosas.
0: Estamos fuera del tema.
2: ¿De acuerdo?
0: Sí, me suena fuera del tema.
1: ¿Sabes por qué? Porque yo leí... La hipótesis de trabajo de Roy, que publicó en El Economista,
0: sí.
1: donde esa analogía que ya la había hecho, creo que aquí en la mesa, donde dice que aquí la tortuga y la liebre,
0: sí.
1: pero que en esta ocasión ya le dije, no, pues es que claro, porque primero, el camino lo construyó la liebre y lo hizo de tal forma que lo llenó de subidas y bajadas.
2: Que una tortuga
1: y,
2: no
1: y,
2: puede.
1: Y lleno de piedras, que no puede la tortuga avanzar. Y claro, pues la liebre sí. Entonces,
3: oye,
1: aunque quiera,
3: en la granja
1: están
3: no te...
1: los dedos cargados para que no pierda ninguna elección importante.
2: Dos nuevos partidos.
3: ¿No te equivocaste en la granja? En lugar de liebre, ¿no sería ganso?
2: No, es que la fábula es...
3: Quiere el rigor de la fábula.
0: Mira, don Pepe, hablas ahora de que todo se está asegurando para que gane Morena las elecciones. Yo tengo mis dudas en cuanto a la Cámara de Diputados.
2: Sí, yo tengo mis dudas que vaya a ser mayoría calificada. Yo creo que ya no.
0: Vamos, eso es lo que yo percibo... por el Pues por lo que agarra uno en la
2: calle. Desgaste del gobierno. Hay desgaste del gobierno.
0: Sí. Dos, en el caso de los gobernadores, pues yo creo que no es importante para la presidenta si pierde dos o tres gobiernos. Porque no gobierna con los gobernadores, gobierna con el Congreso.
3: Exactamente.
0: Es su prioridad.
1: Sí, la elección fundamental es si logra conservar la mayoría en Cámara de Diputados.
0: La calificada.
1: La calificada. La calificada. La calificada. Para eso quiere pulverizar el voto y va a autorizar, no sé, nuevos registros. Pues 10 partidos, qué caray. No,
2: pero, ¿sabes qué, Joaquín? Ella
0: ¿por qué se informó que tres?
2: Dos, nada más. ¿Verdad? Los otros dos que no quedaron se van a ir a la corte, van a ver que pelearla.
0: Sí.
2: Pero Línea autorizó dos nada más.
0: Sí.
2: ¿No? Que, y dos, de alguna manera, en el espectro, porque es Somos México, que es un poco anti-4T, y Paz, que es pro-4T.
0: Sí.
2: O sea, uno y
0: satélites.
2: Uno.
0: O sea, va a tener cuatro partidos. Y, no, bueno, la coalición va a ser de cuatro.
2: Ojo, dos nuevos partidos, no dos grupos políticos nuevos. No, son grupos políticos que ya existían, de políticos viejos, por llamarle, no por edad, sino porque existían en plataformas de nuevos partidos. Vamos a ver si cumplen, que generen nuevas cosas. Pero hasta ahorita son los mismos.
0: Oye, el del fundador del PES que iba por su tercer partido.
2: Hugo Eric Flores.
0: ¿Pasó?
2: Pasó.
0: Sí, sí. Puta, este es un récord mundial. Hoy. Ha formado tres partidos, sí, y sí. Ha desaparecido dos.
2: Y se PES y PAS.
0: Sí. Y querían, y le habían puesto CSP, que la presidenta dijo
2: es
0: ni hablar.
2: Construyendo sociedades de paz, y quedó en paz.
3: Tres transformaciones, ¿eh?
0: Claudia Sheinbaum Pardo, construyendo sociedades de paz.
2: Y quería
0: la cuarta. Y que hasta la presidenta dijo no, ni hablar.
2: Y entonces terminó en paz, terminó en paz. Y el otro, que Somos México, que le están impugnando que aparezca el nombre México, y se va a ir a pelear, a litigar, porque no quieren que aparezca el nombre México por la confusión que hay de que hay partidos que se llaman México locales. O sea, que tienen la palabra
0: no,
2: México.
0: ¿Por qué no quiere Morena que haya un partido nacional? Bueno, a nivel nacional,
2: que agrupe el Somos México como fuerza, nombre.
0: Bueno, y la necesidad de discutir el color.
2: Ah, porque es rosa, que viene de la marea rosa. Que, o sea, van a discutir color y nombre.
0: Pues si ya se acabaron la paleta cromática los partidos.
2: Pero son dos. El análisis
3: nada más quiero decir esto, que es fundamental lo que dijo Joaquín también. La presidenta, yo creo que Palacio en sus escenarios o en el escenario central, sabe que está sí en riesgo la mayoría calificada, como también saben que con mayoría simple pueden sacar presupuesto y otras cuestiones.
0: Sí, pero no reformas,
3: pero no reformas a la Constitución. Por eso se vuelve y ha sido siempre clave y fundamental ello. Ahora, con los dos partidos, aquí la pregunta que ha surgido en las opiniones y en las visiones es que un partido como Más, si no lo tiene ya como intencionalidad deliberada estratégica, es casi su futuro el poder convertirse en un partido satélite que no desfavorezca a la política del gobierno o del oficialismo. Mientras que Somos, ¿sí?, pudiera ser, también en dos visiones, alguien que fragmentara aún más el voto de la oposición, que de por sí está tan dividida y atomizada, pero que sin embargo también, dice la otra visión, pudiera contribuir a una nueva oferta política, cualesquiera estén articulando y vayan a comunicar y posicionar. Esas son las dos visiones que están ahí.
0: Ibas a decir.
2: Sí, a ver, la tendencia. Si tú ves el resultado, por ejemplo, de Colombia, el triunfo de la derecha en Colombia es sobre una propuesta de una persona que no era un político, era un empresario, se dedica a la política y se dedica a ser una aspiradora de todos los corajes en contra de Petro.
0: Sí.
2: Su propuesta era fuera estos. Esa era su propuesta.
0: Como
2: Milei en su momento, ¿no? Esto es un poco lo que pretende Somos México. Es decir, hay un chorro de gente enojada, pero que en el PAN, el PRI y el MC no ven esa estructura. Entonces vamos a tratar de traer a todos los enojados, a todos estos grupos. Vénganse, somos la aspiradora del enojo. Ojo, pero esos no iban a votar por Morena. Como dice René, iban a quitar a los otros.
1: Pues, no va a pasar nada, mira. A ver, al fin. Pues,
2: y así dice.
1: No va a pasar, va a seguir el control, va a seguir. Mira, escribió este señor que sea por aquí, apunté el nombre, Jaime Bailey, escribió diciendo que nunca te van a desilusionar ni los políticos de derecha ni los políticos de izquierda. Porque a los dos lo que los mueve no es la ideología, las mueve el poder. Y el poder es como un narcótico, es una adicción. Que así, y esos son los políticos, y los políticos que están ahorita en el poder, los personajes principales que son los que mueven Morena, los mueve la ambición de poder, no necesariamente la ideología, aunque la ideología es simplemente un instrumento, pero es el poder, es una adicción. Son adictos,
0: claro,
1: adictos.
0: Claro, y además les pasa, Roy, que cuando llegan al poder creen que es para siempre.
2: Sí.
0: Todos.
2: Oye, y cuando creen que no es para siempre, se ponen a robar. Antes de que nos vayamos.
0: Bueno, uno no excluye la otra.
1: Sí, por la alcancía que se puede ofrecer.
3: Y otros más, Joaquín, cuando decías lo que está sucediendo en la realidad y que no es asunto menor, se ponen también a ser creadores y productores de escándalo cuando el poder no es para siempre y sobre todo... ¿Qué necesidad de perjudicarle a una presidenta bien evaluada en términos de popularidad, querida, que está tratando de administrar y de sacar adelante la herencia de la anterior, más lo que ella está proponiendo en varios términos, reformar la administración pública y otros puntos, y que, aunque lo quiera ahora negar el oficialismo y aún el propio gobierno, un integrante de ese movimiento cree un escándalo al ser... un delincuente o presunto delincuente,
0: es un delincuente,
3: atentar contra una mujer.
0: Y además, presumiendo, intimidándola con el poder de presidencia, de gobernadores, de senadores, de diputados, y en la impunidad.
1: La pregunta clave la hizo Federico Berrueto. ¿Cuántos personajes de la política y de la sociedad civil pasarían la prueba del ácido de la violencia familiar? ¿Cuántos?
3: Sí. No exime, lo que sucede es que es un movimiento que supone autoridad moral.
1: Pero esto es reflejo de las pugnas internas, porque la única política, los que quieren hacer política, hacer carrera política, la tienen que hacer en Morena. Solo allí la pueden hacer. Sí. Por eso, y son las pugnas entre ellos, nada más.
0: Claro, es que a ver, solo puede haber lucha por el poder donde hay poder.
1: El
0: instrumento. Antes era la lucha del poder, fuera en el PRI. Hace años fue en el PAN y ahora es en Morena. Claro. ¿Por qué? Porque no va a haber lucha en el poder en el PRI, ni en el PAN, ni en el PER. Bueno,
2: hay conflicto. Sí. Ahí va a haber conflicto.
0: Por eso,
2: nada más.
0: Pero no lucha por el poder. Solo lucha por el poder donde está el poder, vamos.
2: Sí, claro.
0: Eso es elemental.
2: Sí,
0: bueno, ¿tienes algún comentario rápido?
2: Nada más es que en la euforia futbolística no se nos olvide cosas importantes. Hay que ayudar a Venezuela, el pueblo hermano de Venezuela, hay que ayudarlo. Y mientras, sí y sí, sí.
0: No, yo digo, y sí, sí, claro que sí.
2: Claro que sí.
1: Claro que
2: el próximo domingo.
0: Sí. Desde hace 60 años no se enfrentaba a México e Inglaterra, allá en Wembley. Y los ingleses ganaron 2-0, pues será una revancha el domingo. Rápidamente.
3: Para la afición mexicana, para la selección, para sus jugadores, sí y sí, sí. ¿Y lo que mencionaste, Joaquín?
0: Claro que sí.
3: Claro que sí. Venga.
1: Se vale soñar. Se vale soñar. Y tengo, pues mira, dos frases en realidad, nada más. Una es de Harry Truman, político práctico. Fue presidente de Estados Unidos. Si no puedes convencerlo, confúndelos.
0: Eso es muy bueno.
1: Y otra, que es más sabia todavía, es de un francés, Jules Bernard. Si el dinero no da la felicidad, pues devuélvelo.
0: Total. Eso es. No, hombre. Primero muertos.
2: Devuélvelo. No.
0: Mañana tendré el reporte de David Galván de la ayuda que está enviando. Ayer la Secretaría de la Defensa mandó el cuarto avión de ayuda, un Hércules C-130. Hoy está mandando un quinto avión, hablando de la ayuda a Venezuela. Cuando yo veo las escenas estas, inevitablemente me remonto al aquel 19 de septiembre de 1985, la Ciudad de México. Fíjate, aquí van casi 2,000 muertos, pero más de 30,000 desaparecidos. Bien, es todo. Me tengo que ir. Gracias, gracias. Okay,
3: claro, gracias,
1: mil gracias.
0: Jorge. Gracias, nos vemos. Yo soy Joaquín López Dóriga y como siempre le agradezco a usted que me escriba, que me llame, pero sobre todo y en especial le agradezco, usted lo sabe, y además lo sabe muy bien, que me escuche y ahora que me vea y que me siga en las redes. Gracias, pues, por eso, buenas tardes. Los dejo con Marion y con Risco y nos vemos mañana, ya jueves, vamos por él, como todos los días a la 1 de la tarde. Que le vaya muy bien.
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3: Google presentó Gemini OVNI, su nuevo modelo de inteligencia artificial de generación de video hiperrealista, capaz de convertir imágenes a video y de editar los clips con un avance en razonamiento, comprensión del mundo y capacidad de creación. El modelo es capaz de construir y refinar escenas en cualquier paso con lenguaje natural y permite modificar videos con instrucciones simples debido a que se basa en su profundo conocimiento de historia, biología y lógica narrativa para construir historias convincentes. Destaca su edición de videos reales basada en imágenes de referencia y es capaz de convertir dibujos o bocetos en videos realistas y es capaz de transformar el tono y estilo de un video según el material recibido, así como de reimaginar acciones para cambiar escenas ordinarias por secuencias espectaculares. Además, permite editar varias escenas manteniendo la coherencia entre personajes, entornos, ángulos de cámara y escenas. Informó Aide Rivera. 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
4: La piel de los tiburones está cubierta de escamas diminutas que actúan como dientes.
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5: El encendedor de bolsillo se inventó antes que los cerillos, facilitando la creación de fuego de una manera mucho más rápida.
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8: Tres de la tarde en punto. Gracias a toda la gente que nos acompaña. Hoy no ven, Joaquín, ya estás aquí, ven, por favor. Ahora sí, me pasas la estafeta como debe ser. Gracias, querido Joaquín.
9: Adelante, sí. Adelante.
8: Como no te quito tu tiempo. Ahí está Joaquín López Dóriga. Por supuesto, pasando la estafeta al maestro. Y bueno, pues estamos en el día después de el partido entre México y Ecuador. ¿Cómo se siente? ¿Dónde lo vio? ¿Con quién lo vio? ¿Qué tal la carnita asada? ¿Fueron al Ángel al final? Todo eso cuéntenos, por supuesto, a través de Twitter en @JRisco. Estamos en @radio-fórmula para estar en constante comunicación. Y muchísimas gracias por acompañarnos a través de Telefórmula y por vernos y por escucharnos también en el 104.1 de FM y también vernos en YouTube. Para la gente que descargue el podcast, mi querido Güero, un abrazo. Mañana, esta tarde, bueno, pues gracias por formar comunidad. Hoy un programa lleno de información, de muy buen análisis, así que vamos a darle.
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8: Vámonos directamente con Raquel Flores. Raquel Flores nos tiene información justamente que tiene que ver, por lo menos lo que se ha dicho en materia hoy hablaremos, por cierto, del tema del T-MEC, uno de los temas más importantes, sobre todo por las declaraciones del propio Marcelo Ebrard. Marcelo Ebrard ha anunciado que no se tiene, de alguna manera, por lo menos previsto la renegociación a largo plazo. Hoy estaremos hablando con Ildefonso Guajardo, para ver si era algo esperado la postura por parte de Estados Unidos y también, por supuesto, qué significa la renegociación año con año por parte del Tratado México, Estados Unidos y Canadá. También más adelante platicaremos con Enrique Acevedo. Enrique Acevedo, como usted sabe, fue el periodista que desde el día uno, se movió directamente a Venezuela. Él ya está de regreso, pero trataremos de hablar de lo que significó estar en ese momento, estar junto a los topos, estar junto a los responsables de la Secretaría de Defensa Nacional que viajaron hasta Venezuela, el epicentro después de los terremotos. Estaremos hablando con Enrique Acevedo de su experiencia, en Venezuela. Y también, tendremos una plática muy interesante con el padrino de la tecnología. ¿Sabe usted que a través de WhatsApp ya puede usted tener un usuario? ¿De qué sirve? ¿Esto vuelve más a WhatsApp más seguro o no? Ya no solamente lo puede, digamos, buscar a través del número telefónico, sino también a través de este usuario. Nos va a platicar todo mi querido Padrino Tech, y por supuesto tendremos el análisis con John Sutcliffe. Estaremos hablando también con Tlatuani Carrera, directora editorial de Sports Illustrated, para hablar justamente de lo que sucedió el día de ayer, no solamente en los festejos, sino también en la cancha. Vámonos directamente con Raquel Flores. Raquel Flores nos tiene información de lo que ocurrió no solamente en los eventos, sino también estas celebraciones que se convirtieron en tragedia con la muerte de cuatro personas, tres por asfixia, una por intoxicación. Esto fue lo que dijo el secretario de Seguridad.
0: Después de ese momento, los flujos al Ángel, sobre todo al término del partido, son tan grandes que mantener barreras físicas, contrario a lo que podría ser o diría la intuición, es más riesgoso. Lo que buscas es abrir flujos y que no haya restricciones a la movilidad que puedan generar estos, voy a decirlo de manera coloquial, algún atorón con la...
8: Bueno, pues ahí está lo que dijo el secretario de Seguridad. Nos vamos a detener en este tema, vamos a ir a una pausa, pero regresamos justamente con Raquel Flores. Regresamos.
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10: Creo que la de ayer, especialmente el primer tiempo, fue la mejor exhibición del equipo mexicano en el Mundial, y yo creo en la gestión de Javier Aguirre. Sí. Son tan contadas las exhibiciones redondas que tiene México a nivel de selecciones en Mundiales. A mí se me quedó muy grabada una en Corea-Japón 2002, mira qué bien grabada la tenía. Sí, en Oita, la del gol de Jared Borgetti de espaldas, esa contra la selección de Italia, esa fue una gran exhibición. Recuerdo también alguna del equipo de Ricardo La Volpe en 2006. Y en todos los sentidos ha sido, creo que, una fórmula exitosa la que ha podido desempeñar la selección mexicana. La gente haciendo una fiesta de este verano, por supuesto, y se está ya en octavos de final. Sería extraordinario llegar a la ronda de cuartos de final. Esa es a la que se ha llegado en otros mundiales anteriores disputados en México bajo distintas condiciones. México 70 eran 16 selecciones, México 86 fueron 24, ahora en un marco más amplio. Estamos hablando del mundial más grande que se ha hecho en la historia.
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8: De la victoria de México contra Ecuador. Cuéntanos, Raquel, ¿qué informó las autoridades capitalinas?
18: Así es, Javier, muy buenas tardes. El gobierno de la Ciudad de México confirmó que 4 personas fallecieron durante los festejos por la victoria de la selección mexicana sobre Ecuador la noche del martes y la madrugada de este miércoles en las inmediaciones del Ángel de la Independencia y Paseo de la Reforma. La Secretaría de Salud, Nadine Gassman, detalló que las 4 personas fallecidas, 3 murieron por asfixia. Se trata de un hombre de 44 años, una mujer de 19, otra de 48. La cuarta víctima fue un hombre de aproximadamente 30 años cuya identidad permanece sin confirmar. Indicó que ingresó con estatus epiléptico, crisis convulsiva y sangrado de tubo digestivo. Posteriormente sufrió un paro cardiorrespiratorio y no respondió a las maniobras de reanimación. Dice que en todas estas personas

0: como nunca antes en la historia de este tipo de eventos en la ciudad. Clara Brugada recordó que su gobierno buscó descentralizar los festejos, colocando pantallas en distintos puntos de la capital para evitar que la gente se concentrara en el Zócalo y en el Paseo de la Reforma. Además, durante el transcurso de la tarde de ayer se estuvo solicitando a las personas que se concentraran en los distintos puntos para ver el partido y no llegar todos al Zócalo. Así que adelantó que en los próximos días va a dar a conocer el operativo, el reforzamiento en materia de protección civil y seguridad para el partido del próximo domingo entre México e Inglaterra.
1: Perdón.
0: Finalmente el secretario...
1: Sí. Perdón que lo pregunte, Raquel. ¿Se habló de responsables sobre esta muerte? ¿Se habló de operativos fallidos? ¿Se habló de...?
0: No, se habló nada de eso. Se habló de que en todo momento los operativos estuvieron pensados para descentralizar a la gente, es decir, pusieron pantallas en todas las alcaldías y sobre todo en puntos lejanos del Zócalo de la Ciudad de México. Lo que sí anunció la jefa de gobierno es que ya solicitó a la Fiscalía General de Justicia de la Ciudad de México abra una investigación para conocer cómo se desarrollaron estos hechos, cómo se llegó a esta situación. La jefa de gobierno, eso sí, hizo un llamado para que en los festejos todos nos cuidemos, todas las personas que van a acudir a los distintos puntos, pues lo hagan de forma responsable y nos cuidemos entre todos. Y finalmente, el secretario de Seguridad Ciudadana, pues dijo que el operativo estuvo robusto, pero evidentemente están abiertos a seguir ajustándolo para que no se repitan este tipo de acontecimientos, Javier.
1: Bueno, muchísimas gracias, Raquel, por tu reporte. Te mandamos un abrazo.
0: Gracias, buenas tardes.
1: Bueno, pues ahí está la información. Una tragedia, de verdad, una tragedia que hayan muerto así esta joven de 19 años, esta persona de 44 también por asfixia. Pues se habla, por supuesto, de una falla en los protocolos. Dice el gobierno de la Ciudad de México, tratamos de descentralizar. No fue suficiente. En el FIFA Fan Fest lo cierran, en determinado cupo. ¿Por qué no se hace eso? ¿O por qué no se controla tal vez para Reforma? En fin, vamos a ver cuáles son los operativos, cómo se refuerzan para el próximo domingo 5 de julio. Pero bueno, vamos con información importante. Marcelo Ebrard, del secretario de Economía, confirma que Estados Unidos descarta extender el Tratado de Libre Comercio entre México, Estados Unidos y Canadá por 16 años. El funcionario informó que el gobierno de Donald Trump no está en posición de ampliar la vigencia del tratado, por lo que las negociaciones avanzarán bajo el esquema de revisiones anuales. Vamos a escucharlo.
2: Nos vamos a un proceso de revisión anual. El día 20 de julio recibimos a nuestra contraparte de Estados Unidos. Obviamente, una vez concluida esa fase, esas conversaciones, les daremos un resultado. Recibimos muy buen trato en la conversación del día de hoy. Se reconoció el papel que México ha estado jugando en esas conversaciones.
1: Y le agradezco que me acompañe en la línea, pues un extraordinario traductor, sobre todo de estas negociaciones, por supuesto que conoce las letras chiquitas, lo que es estar justamente sentado en esa mesa, es Ildefonso Guajardo, él es exsecretario de Economía, exnegociador justamente del T-MEC. Ildefonso, muchísimas gracias por acompañarnos esta tarde, ¿cómo estás?
3: Muy bien, Javier, con el gusto de saludarte.
1: Muchas gracias. Ildefonso, pues un poco sorpresivas, esperadas, una mala negociación. ¿Qué está sucediendo? ¿Qué te parecieron las palabras del secretario de Economía respecto a esta revisión anual, Ildefonso?
3: Javier, yo creo que no es novedad. Todo el mundo esperábamos que Estados Unidos no iba a renovar el acuerdo de la forma en como está establecido hoy. No lo anticipó James Unger, el negociador comercial de los Estados Unidos. Y ahora lo que estamos es por iniciar la tercera ronda de diálogo. Lo dejó muy claro. Jamison dijo, Estados Unidos no está en posibilidades de extender hoy el acuerdo en las condiciones en las que está. Queremos avanzar en reducir el déficit comercial de Estados Unidos con México.
1: A ver, Ildefonso, dame un segundo, porque al parecer tenemos como un problema en la comunicación y escuchas con eco justamente lo que estás diciendo. No sé si es mi impresión o porque es un poco, te distrae un poco cuando estás en una entrevista el escucharte inmediatamente un segundo y medio después. Creo que ya mejor. A ver, Ildefonso, adelante.
3: Te decía, Javier, que...
1: Mucho mejor. Listo.

0: Jameson Girl, en su comunicado breve del día de hoy, nos dice: Estados Unidos no está en condiciones de renovar el acuerdo el día de hoy en los términos que está escrito.
1: Sí.
0: Este acuerdo que fue firmado y negociado por el jefe de Jameson Gear en aquel tiempo, Robert Lighthizer, y por el propio presidente Trump. Ahora, es evidente que el acuerdo sigue vigente durante los próximos 10 años y estaremos en un continuo de diálogo, como lo ha establecido la Secretaría de Economía y USTR, al menos ahora entre México y Estados Unidos, y eventualmente con Canadá. Así es que mientras no lleguemos a un acuerdo sobre la revisión, no podríamos pensar en relanzarlo los 16 años.
1: A ver, esta revisión anual, insisto, era, vaya, es una buena noticia, es una mala noticia, era en realidad, da certeza, en realidad da incertidumbre a lo que viene en materia económica, tiene una afectación directa tal vez a mediano o largo plazo, Ildefonso.
0: No, la afectación ya la tenemos, Javier. Acuérdate que Donald Trump estableció aranceles que están impactando una tercera parte de las exportaciones de México, sector automotriz, sector autopartes, sector acerero, sector aluminio, el aparatos para el hogar, refrigeradores, lavadoras. Y esto ya tiene un impacto en el empleo en esos sectores industriales. Sin embargo, a pesar de ese impacto, las exportaciones mexicanas han seguido creciendo en los sectores no afectados. Así es que, de alguna manera, dentro de las malas noticias, que no nos las dan el día de hoy, ya no las habían dado, y de alguna manera estamos en ese impasse de incertidumbre que nos seguirá afectando, al menos los sectores no afectados siguen beneficiándose del acuerdo, y así será hasta que encontremos una solución y podamos relanzarlo los tres países 16 años más.
1: ¿Qué sigue en estas negociaciones, Ildefonso, en esta ruta, digamos, del acuerdo trilateral?
0: Lo que sigue es encontrar un espacio para poder acomodar algunas de las temas que Donald Trump tiene con mucha fijación. Uno de ellos, que yo creo que sí está en manos del gobierno de México, es decir, bueno, hay que controlar el uso de las exportaciones chinas que intentan llegar al mercado norteamericano a través de México. El otro tema que podemos tratar de mejorar es mayor incorporación de partes producidas en América del Norte. Claramente Estados Unidos de arranque está poniendo cosas inaceptables, como por ejemplo exigir que la mitad de un auto sea hecha en Estados Unidos.
1: Sí.
0: Hay una alternativa de cómo atender esa preocupación. Ya en el acuerdo actual existe la obligación de que un 40% del contenido obligado de un automóvil sea hecho en zonas de salario de donde se pague más de $16 la hora. Y eso sin duda habría que ver hasta dónde se puede empujar, pero no aceptar una regla de solo contenido norteamericano. Y existe otra exigencia, que no es la primera vez que la plantean, que aceptemos aranceles con el fin de reducir el déficit que tiene Estados Unidos con México.
1: Sí.
0: Eso es muy delicado. Pudiéramos analizar la posibilidad de que ya arrancando la negociación, se podría aceptar un 5% de aranceles, mientras el resto de los países que han llegado a acuerdo con Estados Unidos tienen aranceles por encima del 10% o del 15%.
1: Bueno, pues es insisto, lo que viene respecto a este tratado, lo anunciado por el propio Marcelo Ebrard. Importante, como siempre, escucharte, Ildefonso.
0: Yo te agregaría dos cosas importantes.
1: Adelante.
0: La primera, acuérdate que viene la elección intermedia.
1: Sí.
0: Y es una buena oportunidad porque Trump...
1: A ver, nos cae la guillotina, pero nos quedamos con esta primera y nos queda una más para después del corte. Seguimos hablando con Ildefonso Guajardo.
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15: El ojo del calamar gigante es del tamaño de una pelota de baloncesto, permitiéndole ver en las profundidades más oscuras.
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1: De la tarde con 23 minutos, seguimos en conversación con Ildefonso Guajardo, secretario, por supuesto, de Economía, ex negociador del T-MEC, uno de los más grandes especialistas, hay que decirlo, respecto a lo que sucederá a esta renegociación, que no fue, que ahora será una revaloración anual del tratado. Y nos decías, hay dos variables que no podemos perder de vista. La primera, Ildefonso, dice, acuérdense de las intermedias, de lo que viene a final de este 2026.
0: En ese sentido, Donald Trump va a necesitar noticias positivas. Lleva una racha de errores que le están costando desde el punto de vista de apoyo electoral. Y gran parte de los beneficiarios del T-MEC son beneficiarios de las zonas republicanas, sobre todo la zona de agricultores, que son los que más le venden a México. Y somos los principales compradores en maíz amarillo, en fructosa, en carne de puerco, en quesos, en arroz incluso. En ese sentido, yo creo que México tiene un fortalecimiento de su capacidad de negociación y pudiera, de manera muy racional, entrar a un acuerdo que le convenga anunciar a Donald Trump. Si eso no llegara a pasar, entramos en una etapa todavía más difícil, con un Donald Trump dolido, arrinconado, y en donde probablemente tendremos que lidiar con él hacia el resto de su administración. Pero hay otro factor.
1: ¿Cuál es el segundo?
0: Importante, que es China.
1: Claro.
0: Y la manera como define su estrategia Donald Trump frente a una coexistencia en el mundo comercial con China, puede regresarlo a entender que sus principales aliados, Canadá y Estados Unidos, son parte integral de esa competencia global.
1: Bueno, pues ahí está. Fundamental no perder de vista estas dos variables. Te agradecemos, de verdad, Ildefonso, el estar esta tarde con nosotros. Un abrazo grande.
0: Gracias. Gracias por la invitación.
1: Buenas ahí tardes. Está Ildefonso Guajardo, exsecretario de Economía, exnegociador del T-MEC. Nosotros vamos a lo que sigue.

0: 3 de la tarde con 25 minutos. Y bueno, pues por supuesto no podemos dejar de lado lo sucedido en Venezuela. Estamos por supuesto muy al pendiente todavía de la página desaparecidosterremotovenezuela.com, en donde, bueno, pues ha servido como este lugar en donde se busca a las personas, una cantidad de reportes importantes, algunos repetidos. Sin embargo, se ha llegado a la cifra de 55 mil personas que todavía no han sido localizadas. Y bueno, el reporte dice 15 mil localizados, 39 mil aún sin contacto. Y bueno, pues es parte, insisto, de lo que ha sucedido una semana después de los terremotos en Venezuela. La presidenta encargada, justamente Delcy Rodríguez, declaró duelo nacional por 7 días tras los devastadores terremotos que golpearon el país el pasado 24 de junio, y de acuerdo a la cifra oficial, pues bueno, 2.295 muertos, caray, miles de heridos, es lo que se sabe hasta el momento respecto a, bueno, pues esta tragedia en Venezuela. Ojalá tengamos la oportunidad de platicar. Queríamos platicar con Enrique Acevedo, no hemos tenido suerte todavía de contactarlo. Y bueno, pues es por supuesto parte del despliegue que ha hecho Grupo Fórmula en Venezuela. Vámonos directamente con Ulises Soriano, también compañero reportero. Usted lo conoce bien, ha estado y siempre está en las calles de la ciudad, ahora está desde Venezuela. Ulises, en este momento a las, me parece que son las 5 de la tarde con 27 minutos por allá en Venezuela. Cuéntanos, este miércoles, una semana después casi de estos terremotos, ¿cómo se vive? ¿Cuál es el clima en Venezuela? Adelante, Ulises.
1: Javier, muy buenas tardes, qué gusto saludarte. Pues como bien lo comentas, han transcurrido ya pues una semana desde que estos sismos sacudieron a Venezuela, y pues el día de hoy se decretaron prácticamente 7 días de duelo, y la calle en estos momentos está completamente en silencio. Si bien la gente está tratando de hacer su vida normal, hoy prácticamente no hay bulla como se acostumbra. Se han puesto en silencio los radios, la música fuerte, y todo esto transcurre en completo silencio, recordando y viviendo el dolor de los muertos, pero también viviendo este duelo que muchos tienen de perder prácticamente todo. Hoy estuvimos en el hospital, uno de los más importantes de Caracas, y ahí se ha instalado una pared con una lista donde están prácticamente nombrados cada una de las personas que están internadas. Pero también a un lado hay fichas de búsqueda. Ahí, en esas fichas, se está poniendo el nombre, el lugar donde fue vista por última vez antes de los sismos la persona o la familia, y un número al que se pueden comunicar para darle respuesta o alguna fe de que están con vida. Sin embargo, después de estos 7 días, lo que están haciendo los rescatistas es prácticamente la demolición ya de diversos edificios, tanto en Caracas como en La Guaira, y también la búsqueda y rescate, pero de cuerpos. La Guaira, sin duda alguna, es el epicentro de la tragedia, y ahí los edificios, los hoteles que estaban a pie de mar, hoy solamente son una cascada de escombros donde trabajadores ataviados con pues chalecos naranjas trabajan haciendo hasta lo imposible por remover con sus uñas cada uno de los pedazos que han caído. Y por supuesto, también en La Guaira se concentra el urbanismo Hugo Chávez, un multifamiliar como nosotros lo conocemos, y ahí el material con el que estaba construido, que era prácticamente tabla roca y perfiles de aluminio, pues han quedado completamente en el piso. Este urbanismo, y que es el sueño de una revolución, quedó prácticamente inservible por la calidad de sus materiales. Y sí, ahí también hubo muertos. Y el día de hoy también se elevó a 2.295 el número de fallecidos, y la cantidad de heridos subió a 11.267, como lo señaló el presidente del Parlamento, Jorge Rodríguez. Y por supuesto, estos días de lutos fue decretados por Delcy Rodríguez, y en los hoteles se refugia la gente que aún puede, y en las plazas públicas, en los parques, se instalan centros de acopio, y también se instalan campamentos de refugiados, como el de la zona de la batalla, donde cientos de personas han dejado, pues también estos multifamiliares se han instalado ahí y pernoctan, incluso a pesar de las inclemencias del tiempo, como es la lluvia que el día de ayer les mojó prácticamente todos sus colchones. Y todos hacen la lucha, Pero déjame destacar algo, la humanidad de esta gente, que a pesar de lo mal que le está pasando, se tienta en el corazón para ofrecerte un agua, para compartir su historia, pero sobre todo para abrazar el arma que pues llega la gente de otros países a ayudar, y sobre todo, déjame también subrayar que están muy agradecidos con los topos, quienes en el edificio Petunia se comprometieron a no irse hasta encontrar con o sin vida el cuerpo de una joven de 19 años de nombre Chantal, y que se había mudado 2 días antes a ese edificio, Javier.
0: Pues desgarradora tu crónica, Ulises, de lo que has visto como enviado especial de Grupo Fórmula en Venezuela. No nos es ajena, por supuesto. Yo creo que si hay un país que entiende lo que significa el paso de los días también, el tema de los desaparecidos después de una tragedia de este tamaño es México. El dolor, por supuesto, que se siente también por toda esta comunidad venezolana. Pero te preguntaría, Ulises, esta cifra, esta página de internet que hemos tomado como fuente, desaparecidosterremotovenezuela.com, todavía tiene decenas de miles de personas sin contactos. Dice que hay 39.725 personas sin contacto. ¿Corresponde, digamos, a estas fotografías que has visto en los hospitales, a esta gente buscando todavía a los suyos, todavía decenas de miles?
1: Sí, Javier, hay una correspondencia de que faltan decenas de miles. En hay mismos que son tienen entre 48 y 98 departamentos en La Guaira, y ahí prácticamente quedaron hechos piso por piso de 4, 8 pisos que había. Hoy solamente se desplantan 2 y prácticamente ahí quedaron familias completas. Entonces, Javier, sí hay un número todavía incontable de personas desaparecidas, de personas que aún no han sido localizadas y que se espera con la remoción de los escombros puedan... Todavía hay algo de esperanza con vida. En una zona de La Guaira, también en un centro comercial, se hace todo lo posible por rescatar a una persona con vida. Ahí ya están haciendo todo lo posible diversos cuerpos de emergencia, entre ellos la Cruz Roja Venezolana, darle comida. Ya se ha hablado con él y ahora se hacen tácticas específicas para los topos para llegar a ellos. Pero sí, sí hay una complicación de personas desaparecidas, y estas paredes, Javier, me recuerdan mucho al muro que está en la Glorieta de los Desaparecidos en el Paseo de la Reforma. Cientos de caras, cientos de nombres, de historias, y ahí es donde está esta magnitud del problema, donde la gente no es encontrada, pero se sabe dónde fue la última ubicación y dónde vivían, y desde ahí se comienza la búsqueda, Javier.
0: Bueno, ¿cómo pinta la agenda, Ulises, para esta noche? ¿Hacia dónde te diriges? ¿Qué historia vas a cazar el día de hoy?
1: Fíjate, Javier, que yo creo que lo que más nos ha erizado la piel es este muro de la memoria, pero también continuar buscando en Caracas estos edificios y, por supuesto, también en los centros de acopio, que hoy son un remanso para el alma de todos los venezolanos. 90% de las donaciones han llegado de Venezuela. En estos momentos la ayuda de otros, porque ahí en los países se concentra en las manos, pero la ayuda humanitaria, las cajas con comida, con alimentos no perecederos, están llegando de Venezuela, y en unos días más seguramente comenzarán a llegar de otras partes del mundo, como ya ha enviado México cargamentos. Y pues déjame decirte, Javier, que es una fiesta cada vez que llega a la Plaza Altamira camión cargado con frijol, arroz, etcétera, Javier.
0: Ulises, te agradezco de verdad esta crónica, por supuesto mi reconocimiento, un abrazo, y te estaremos molestando todavía esta semana. Un abrazo grande, Ulises.
1: Claro que sí, Javier, nosotros continuamos pendientes. Un abrazo hasta México.
0: El reportero de Grupo Fórmula, Ulises Soriano, desde Caracas, desde Venezuela. Pausa y regresamos.
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3: Noruega mantiene vivo su sueño. Noruega continúa viviendo un torneo inolvidable. La selección escandinava derrotó 2-1 a Costa de Marfil en un partido muy disputado y aseguró su lugar en los octavos de final. Liderados por Erling Haaland y un equipo cada vez más sólido, los noruegos mantienen viva la ilusión de competir con las grandes potencias del fútbol. Su siguiente rival será Brasil, un duelo que promete emociones de principio a fin. Será juventud contra tradición, hambre de gloria frente a una camiseta histórica.
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5: En plena ciudad de Colima, el majestuoso Palacio Federal destaca por su arquitectura neoclásica. El terreno de este inmueble fue un cementerio, después una finca y una botica. Pero fue hasta 1908 cuando el entonces presidente municipal Blas Ruiz Díaz y un propietario del inmueble construyó ahí su casa. Sin embargo, desde 1928, el edificio estuvo en pugna por diferencias políticas, por lo que el gobierno estatal lo confiscó. Su interior está adornado con pinturas y murales de artistas como Mercedes Zamora o Antonio Cedeño, entre otros.
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5: El monte Everest sigue creciendo unos milímetros cada año debido al movimiento constante de las placas tectónicas de la Tierra.
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5: Las ratas se ríen cuando les hacen cosquillas, aunque emiten sonidos de alta frecuencia inaudibles para el oído del hombre.
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6: El gobierno del Reino Unido lanzó una alerta de viaje para los aficionados al fútbol que planean visitar el país por el partido entre México e Inglaterra que se llevará a cabo el 5 de julio en el Estadio Ciudad de México. Además, pidió no desplazarse en zonas consideradas de alto riesgo. El juez de control Gerardo Nava vinculó a proceso por los delitos de cohecho, posesión de armas y daños contra la salud a Ernesto Rafael N., alias Sierra 1, fundador del cártel Altozano, célula afín del cártel Jalisco Nueva Generación, y a su pareja sentimental Naiteli N. La Secretaría de Economía informó que la planta de amoníaco que se busca construir en Topolobampo, Sinaloa, permitirá reducir en más de 70% la importación de fertilizantes. Detalló que el proyecto forma parte de los objetivos de seguridad alimentaria del Plan México. Informó Itzel Vanegas. 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
1: 3 de la tarde con 38 minutos. Y recordarle, de verdad, muchísimas gracias por su preferencia el día de ayer a través de la cobertura de Grupo Fórmula. Somos locales, por supuesto. El seguirnos, este programa especial de hoy es Cancha Completa con mi querida Marion Reimers. Y bueno, pues también, por supuesto, el seguimiento del pintor, de todo el aparato desplegado de Grupo Fórmula por toda la ciudad. Pues bueno, con esta emoción, por supuesto, el partido del día de ayer. Pero bueno, ahorita hablaremos de eso. Vamos directamente con el padrino de la tecnología.
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1: Querido padrino, ¿cómo estás? Qué gusto, Santo, que estés acá. De verdad, emocionado. Querido, emocionado.
2: Vengo de en vivo del Ángel.
1: Exacto.
2: Era de los que están a las 9 de la mañana, me mandaron ya para acá.
1: Oye, ¿qué tal la imagen de estos güeyes que están 9:15 de la mañana todavía dándolo todo, güey?
2: Y enojados. O sea, vi uno que el poli le estaba sacando y el compa enojado. Ay, ¿cómo me voy a ir yo? ¿Cómo no, padrino? Ya.
1: O sea, forzándola. O sea, sí, seguramente sí hubo un par que le dijo ya, güey.
2: Ya, estuvo.
1: Son 6:30, ya vámonos.
2: No. Ya abrí el metro.
1: No, no. Vamos al Sanborns 24 horas. Hay que seguirla, ¿no?
2: Espérate. Se viene ahorita el juego del Congo.
1: Exacto.
2: Ya la conectamos.
1: Hay que conectarla. Oye, bueno, antes de entrar en temas de tecnología, ¿qué tal? ¿Has podido ir a los estadios?
2: Ha estado bueno.
1: Y he estado viendo tus cápsulas porque preparas material de lo que de cada estadio al que vas, de cada juego. ¿A cuáles has podido ir?
2: Fui a los de México-Chequia y México-Corea y España contra Uruguay. Bueno, y algo que me llama mucho la atención es el tema de conectividad. Porque creo que no se ha dicho tanto, pero el estadio es muy sorprendente que todos los pagos son sin contacto, con terminal, lo cual está impresionante. Y además tiene esta red Wi-Fi en la que pues te puedes conectar en tus datos, pero buscan que te conectes para que no tengas tema con el boleto.
1: Y es cierto.
2: Y hablar de esa infraestructura es loquísimo. Más de 10 toneladas de cable.
1: Sí, sí, sí. Hay que decir que el Estadio Azteca se caracterizaba por perder red desde Tlalpan y Churubusco.
2: Sí.
1: O sea, tú ibas rumbo al Estadio Azteca y ya a partir de Tlalpan y Churubusco ya no tenías red, güey.
2: Sí, sí, sí.
1: Era imposible subir una foto, un video, algo desde el Estadio Azteca.
2: Sí.
1: Y creo que por lo menos para el Mundial lo lograron, ¿no?
2: Lo lograron. Y en el de Guadalajara pasaba exactamente lo mismo. El Akron, conforme te acercabas, había inhibidores, se apagaba. Incluso adentro del estadio no te podías conectar. Esto es una cosa muy curiosa. No te podías conectar a nada que no fuera su red. Y luego, si tú eres de los que apuestan, no podías entrar a otro sitio que no fue el de su patrocinador porque estabas en su red. Una cosa complicadísima. No. Ahora con el Mundial abrieron un Wi-Fi ahí que funciona increíble, entonces
1: sí, vale la pena señalarlo. Palomita, la verdad, respecto a esto. Pero bueno, a ver, dos temas en la mesa, querido padrino, que nos ha pedido la gente y nos ha pedido el público. Uno, ¿cómo que ahora voy a tener usuario de WhatsApp?
2: Una maravilla.
1: A ver, cuéntanos.
2: Una maravilla, la verdad es que yo sé, les voy a poner un escenario. Ustedes están en el grupo de vecinos, en el grupo de los padres de familia, y dices, uy, sí quiero estar en el grupo, pero no les quiero dar mi teléfono porque me van a estar marcando y no, con tu nombre de usuario. Es decir, tú creas tu nombre de usuario, J. Risco, Javier Risco, Javier R., el que sea, y entonces tú lo que compartes es el nombre de usuario. Y a través del nombre de usuario te agregan a WhatsApp y te pueden agregar al grupo, pueden iniciar un chat contigo. No te pueden marcar, o sea, ellos ya nunca van a saber cuál es tu teléfono. Y la otra opción, porque esto ha levantado un poco de dudas, de oye, pero si alguien tiene el usuario y tú estás diciendo aquí al aire J. Risco, Javier Risco, Padrino Tech, ahí ya me van a encontrar. Sí, pero ahí tú pones un candado, es decir, puedes buscarme con el nombre de usuario, pero activo un código de verificación que solo conozco yo y que WhatsApp te está actualizando. Entonces, cuando activas el código, te dice, sí, ya encontraste el usuario, ahora necesitas los 4 dígitos
1: pues que él te tiene que dar. Y entonces, para dar acceso a esa. Esa era la gran pregunta, sobre todo de la gente, se repetía, bueno, pues a ver, si yo soy, no sé, cualquier nombre, Luis González, y hay 1 millón de Luis González y llama y tal, o sea, ¿eso significa que haber un Luis González que le van a escribir todos?
2: Sí.
1: No, tienes que tener el número de 4 dígitos.
2: De 4 dígitos, que ese lo compartes tú y adicionalmente, y de momento, y esta es una recomendación para quien nos está escuchando, para quien nos está viendo, vayan a su cuenta de WhatsApp, vayan a la parte de ajustes y van ahí siguiendo los datitos en ajustes, en cuenta, ya puedes apartar tu nombre de usuario.
1: Ok.
2: Es decir, en el caso del pobre Luis González, que dijo, oye, yo quiero ser el primer Luis González 1. Pues de una, padre, de una vez, resérvalo. Y entonces todavía no está disponible la función, pero ya están abriendo estas reservas para que cuando esté, ya, Luis González 1, ya, lo
1: tiene. Fíjate que hay algo que me gustó, que es, por ejemplo, lo registré yo apenas el día de ayer, me salió la opción. Es directamente en WhatsApp para la gente que nos está viendo. Se va al lado derecho hasta abajo, donde dice tú, te vas a cuenta, nombre de usuario, y yo puse J. Risco, uh-huh. Mi usuario J. Risco. Y me decía, ya está ocupado. Pero...
2: Luis González.
1: Ese maldito Luis González. Pero si puedes comprobar que tu Instagram es J. Risco, te lo dan a ti.
2: Sí, lo reclamas.
1: Está bueno eso.
2: Sí, sí, sí, la verdad es que está chido para evitar, porque no falta el gandalla que dice, no, pues yo me apaño este nombre de usuario y lo, lo vendo.
1: Infobae, visto también ahí unos gandallas, Grupo Fórmula, sí. No sean así, oye.
2: Oye, déjame quitar
1: sí, exacto.
2: Aquí. Yo registrando, oye, risca.
1: Exacto, entonces, no sean gandallas, digamos, tienes también, si tú eres famosísima en Instagram, en una comunidad como Rosita Fresita, te puedes quedar con ese usuario.
2: Sí, exacto.
1: Muy bien.
2: Eso está bastante bueno.
1: Eso uno de los temas. El otro gran tema, querido padrino, el registro de líneas de teléfono. ¿En qué vamos, padrino?
2: Pues vamos que es ganancia. Mira, muy rápido, se han registrado al momento 60 millones de líneas, poquito más, para que hagamos un contexto, para que tengamos contexto, en México hay 145 millones de líneas, okay. O sea, poquito menos de la mitad. Sin embargo, la CRT, ellos dicen, no, sí lo estamos haciendo bien, va creciendo, vamos uh-huh. bien, pero vamos a ampliar la prórroga. Es decir, ya no tenemos hasta el 30 de junio, sino que lo ampliaron según el último dígito de tu número celular.
1: De la gustada sección. ¿Cómo hacemos esto más fácil?
2: ¿Cómo hacemos
1: esto más fácil, amigos?
2: Sí, como que ya era fácil, pero lo dijeron, vamos a hacerlo más fácil. Entonces, si ustedes, su número termina con cero, tienen hasta el 15 de agosto. Si termina con 1, tienen hasta el último día de agosto, que creo que es 30 de agosto, con el 2 hasta el 15 de septiembre, y así hasta llegar al 31 de diciembre, que es el 9. Y ahí es cuando se acaba el registro.
1: Y recuérdanos, ¿qué va a pasar si no
2: lo registro? Lo que te hacen es que te suspenden la línea y básicamente pierdes acceso a todos los servicios telefónicos que tendrías. Podrías seguir utilizando muchas de las aplicaciones, te vas a poder seguir conectando a internet vía un Wi-Fi, pero si de repente, volviendo al tema del WhatsApp, necesitas el código de verificación, ya no te van a llegar mensajes, ya no vas a tener comunicación. Y ojo, esto es importante porque yo pensaba que era algo que todo el mundo sabía, pero es algo que platicando con contactos me he dado cuenta. Quienes tienen una línea de plan, es decir, quien paga su plan mensual, ya no tienen que hacer el registro, porque esas líneas se registraron o se hizo el trámite cuando sacaste tu plan.
1: Ok, y sí. Eso ya lo hizo directamente AT&T, Telcel, sí, todo eso, ya
2: digamos,
1: lo hicieron los que
2: asociaron.
1: Tienen la línea.
2: Ya, o sea, si ustedes pagan su plan, ya no se preocupen, ya está asociado, le siguen llegando los mensajes, pero su línea ya está asociada, el trámite ya está del otro lado. Quienes no son quienes compran tarjetas, quienes van a hacer recargas a las tiendas de conveniencia, ellos son los que tienen que registrar la línea. De las 60 que tenemos registradas, 40 millones pertenecen a este esquema, que es el esquema de prepago.
1: Ok.
2: Faltan todavía, pues, básicamente 100 millones de registrar, poquito más, poquito menos.
1: Bueno, pues ahí está. Vamos a darle seguimiento, por supuesto, porque no está nada fácil. Hay muchísimas preguntas alrededor del registro de líneas, porque incluso nos hicieron llegar al inicio de este programa, cuando dijimos que íbamos a hablar de esto, que había unos que tenían la línea, dice, yo pago mi línea mensual, tal, y sin embargo me dicen que todavía no está registrada.
2: Sí, a mí me pasa. Yo pago plan y me sigue llegando, pero ya está...
1: Ya está registrado. Es lo que nos puede decir el padrino de la tecnología. ¿Algún viaje en puerta, querido padrino?
2: No, ahorita todavía no.
1: Vaya.
2: Al final a Nueva York, espero yo. Decreto. Yo decreto.
1: Perro.
2: O sea,
1: yo ni tengo viaje, pero vamos a decretar 19 de julio en Nueva York.
2: Ahí vamos a estar.
1: Me gusta. Justo es lo que nos falta, actitud.
2: Créeme,
1: como el querido padrino. De verdad, gracias.
2: Sí.
1: ¿Dónde te seguimos, querido padrino?
2: Padrino Tech.
1: Grandes recomendaciones. Si usted tiene alguna pregunta de tecnología, ahí responde personalmente, @PadrinoTech. Gracias.
2: Padrino, muchas gracias.
1: Gracias, querido padrino. Bueno, pues ahí está la sección de tecnología de Hoy es Risco. Vamos a lo que sigue.
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0: Bueno, pues ahí parte de lo que se vivió de los festejos el día de ayer. Y le decía, su oficina es el deporte, pero hoy particularmente embriagado de felicidad y de fútbol y de buen fútbol. Mi querido Tlatoani Carrera, ¿cómo estás? Él es director editorial de Sports Illustrated, la Biblia del deporte. Y, perdón, Tlatoani, te tocó escribir sobre historia en este país.
1: Sí, a ver, vamos dándole la dimensión, porque es cierto que ¿cómo se sentía previo el partido? O sea, lo voy a dividir en tres fases, ¿no? El previo, ya sabes, un poco enrarecido con esta tormenta eléctrica donde se suspende, donde se retarda el partido, no se suspende. Se sentía un ambiente especial. Tú estabas ahí también en el estadio. Se sentía esta mística de que algo importante va a suceder. Después, bueno, ya la segunda parte es en los hechos, ¿no? Digamos, la llegada que al minuto 21, después de que México salió con una propuesta muy diferente a la que le habíamos visto en los anteriores partidos, Julián Quiñones pueda resolver un gol espectacular donde toma el balón de medio campo, se enfila rapidísimo hacia la portería y resuelve con un cañonazo al poste del portero, y que muy pronto se dé el siguiente gol de Raúl Jiménez. Creo que eso como que relaja el ánimo en el estadio y lo vuelve festivo desde entonces, ¿no? O sea, desde ese momento se vuelve tremendamente festivo. Y ahorita entraremos en esos detalles, pero ya el tercer tiempo, que también se disfrutó muchísimo, es cómo toda la gente se quedó con los seleccionados que estaban en el centro del campo, 25 minutos a cantar, a bailar, a corear porras. Sí, sí, eso sí. Dentro del estadio. Y fuera del estadio, pues estaba sucediendo una fiesta nacional de la misma envergadura, ¿no? Increíble lo que se vivió ayer.
0: Y fíjate que, digo, mi querido Tlatoani Carrera, por supuesto, está con su gafete de prensa en un lugar seleccionado justamente para la prensa nacional e internacional en un área arriba. La verdad es que tienes visión de águila desde allá. No te puedes perder absolutamente nada, querido Tlatoani. Pero a mí me tocó vivir algo que nunca me había tocado vivir en el estadio.
1: Bien, me llueve menos cerveza, ¿eh?
0: Que era, sí, exacto. Que era estar todo el partido de pie. Ayer me tocó estar 90 minutos de pie en el Estadio Azteca, esperando el gol, apoyando con las porras, con los gritos. No me había tocado estar todo el tiempo. Me había tocado en algunos estadios, por ejemplo, en Ciudad Universitaria, el haber acompañado unos amigos a la porra, por supuesto, que está ahí en el Palomar, en fin. Pero en el Estadio Azteca, en un partido de la selección, no me había tocado estar 90 minutos de pie. Y es nada más parte de la intensidad, de verdad, con la que se vivió el día de ayer, Tlatoani. Estaba entregado el estadio Azteca. Y claro que después del himno ya íbamos ganando 1-0.
1: Sí, después del himno y después de todos estos momentos previos, ¿no? Que permitieron más tiempo de reflexión, más tiempo también de cerveza. Y se iban poniendo los ímpetus más arriba. ¿Y sabes cuál era el tema? Lo tenemos hoy en una nota aquí en Sports Illustrated, donde sacamos cuatro conclusiones del triunfo contra Ecuador. La primera es que hace 40 años que México no ganaba un duelo de eliminación directa en un Mundial. O sea, creo que eso es parte de lo que se retrataba ayer. Más allá de que digamos, es que ya ahora ya no es el cuarto partido, porque ya son más, ahora es el quinto, perfecto. Más allá de todo eso, no habíamos tenido, como hace 40 años, la posibilidad de ver a México trascender en un duelo de matar o vivir, ¿no? Imagínate, la última vez que sucedió fue con aquel gol de Manuel Negrete, ese gol de memorabilia, hermosa tijera, el 15 de junio de 1986, que le ganó México a Bulgaria. A partir de entonces, México había perdido 7 veces en esta ronda. Creo que eso es parte de lo que impactaba el ánimo de la gente, ¿no? De los que estábamos ahí, o sea, decir, ya es este determinante. Si se pierde aquí, se acaba el Mundial con todo el ambiente, con todo lo que ha habido. Entonces, creo que eso fue a destacarse. Hay otro récord que destacamos aquí, que México con esto, que ha hecho un Mundial perfecto, con 3 victorias, sin recibir gol, está igualando a 2 equipos de época que aunque no
0: cuatro,
1: ganaron sus...
0: 4, querido Tlatoani, no nos quites. No nos quites la de ayer, ¿no? 4 victorias. Sí, 4 victorias,
1: cuatro,
0: sí.
1: 4 más, además sin gol, ¿no? Con esto iguala al Brasil del 86 y a Italia 90 como los únicos equipos que han empezado con 4 triunfos y sin gol un Mundial, ¿no? O sea, es una hazaña.
0: ¿Y en la cancha quién te llamó la atención, Tlatoani? Se ha mencionado, por supuesto, la extraordinaria posición de Gilberto Mora, por supuesto, lo obvio, Quiñones, Jiménez, pero ¿qué te ha llamado la atención de lo que declararon después? Porque sabemos que inmediatamente en cuanto termina el partido bajas a la zona de prensa para escuchar a Javier Aguirre, para escuchar a los jugadores. De esas declaraciones, ¿qué subrayarías, Tlatoani?
1: Mira, lo que he encontrado, porque sí, me encantó el desempeño de Gilberto Mora, tiene que repetir, todo este equipo merece repetir. Lo que encuentro y lo que encontré desde la vez pasada, bajando a esta área de prensa, es la hermandad, la comunidad que tiene este equipo, que desde antes del Mundial lo decíamos, era un equipo tal vez con pocos rostros visibles, no era nuestro equipo con más estrellas en la historia, pero lo que han logrado es ser un equipo, ¿no? Nos lo decía el otro día Ramón Morales en estos mismos micrófonos. No son varios jugadores buenos, han conjuntado un equipo y ellos hablan de familia, de hermandad, de comunidad, y sin duda se está notando, ¿no? Estos minutos, estos 25 minutos que se quedaron en la cancha del estadio con toda la gente cantando con ellos, te mostraba el gran ambiente que tienen, cómo se llevan, ¿no? Sí. Se llevan como hermanos, y eso sin duda se ha dado a notar y ha empujado a que México llegue hasta donde está ahora.
0: A ver, y la gran pregunta del millón, por supuesto, y lo que se preguntan en este momento, Inglaterra, Tlatoani, sé que ya están cocinando, me encantó tu respuesta, hijo, sé que ya están cocinando una serie de especiales en Sports Illustrated, pero ¿qué decir de Inglaterra, querido Tlatoani?
1: A ver, primero que nada voy a hablar de ese domingo en la Ciudad de México, imagínate nada más ese domingo futbolero con un rival de marquesina, el Estadio Azteca, el último partido que se va a dar de este Mundial, o sea, solamente de imaginarlo, ¿no? creo que se nos pone a todos la piel chinita, ¿no? Después hay que decir que es un rival muy poderoso, con una plantilla mucho más cara que México, y creo que la gran diferencia, porque hoy vimos a una Inglaterra vulnerable contra el Congo, ¿no? No vemos a este rival, creo que por ejemplo hablar de Francia son otras palabras, ¿no? Lo que vimos ayer de Francia contra Suecia, dices a ese equipo sí, ¿cómo le ganas? Creo que Inglaterra muestra ante el Congo que es vulnerable en defensa, que le cuesta trabajo definir siempre y cuando no le caiga el balón a Harry Kane, ¿no? Que parece que como esté, voltea y tira y la puede hacer, ¿no? Aunque tiene grandes estrellas también de renombre como Jude Bellingham. Es decir, si hablamos de nuevo, figura por figura, Inglaterra es muy superior. Acá el tema es lo que ha conjuntado el equipo mexicano y el gran poder de la Azteca, donde no solamente juega la altitud, sino los 80,000 aficionados 100% metidos, que pueden hacer un partido muy parejo. Yo no vería, sí veo a Inglaterra favorito, pero veo a un México que le puede hacer un muy buen
0: partido. No, ya lo dijo Kane, ¿no? En una entrevista justamente después del partido de Congo, lo difícil que va a ser el partido en el Azteca.
1: Sí, va a ser durísimo. Ayer yo platicaba con un inglés, justamente aquí en la sala de prensa te encuentras a muchos reporteros, tú lo sabes, y platicaba con un inglés de The Guardian y me decía dos cosas. Uno, Gilberto Mora, ¿no? Estaba impresionado, me dijo, ¿cómo un chico de 17 años puede ser lo que está haciendo? Tienen una figura en ciernes. Y dos, me dijo, yo soy inglés, pero es una de las experiencias más impresionantes vivir un partido como este en el Estadio Azteca. Me dijo, todavía no se había definido el rival, me dijo, si es Inglaterra, será seguro un dolor de cabeza tremendo porque este estadio no lo detiene nada. Me dijo, es historia pura y sabemos que contra eso nos... Eso me dijo un periodista de The Guardian.
0: Maravilloso. Nos quedamos y enmarcamos este estadio. No lo detiene nada, Tlatoani Carrera. Gracias de verdad por esta crónica. Te mandamos un abrazo.
1: Un abrazo.
0: Es Tlatoani Carrera, director de Sports Illustrated México. Nos vemos mañana.
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6: It's understood. Don't say you love me. Oscura, elegante y con ese beat que hipnotiza. It's Not Good forma parte del álbum Ultra de 1997 y marcó el regreso de Depeche Mode tras un periodo turbulento. Dave Grohl canta con una mezcla de resignación y deseo, una canción que se convierte rápidamente en favorita de los fans y en éxito de todas las pistas de baile sofisticadas. Cabe hacer la aclaración. It's No Good, Depeche Mode en Sonido Brown.

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1: Los astronautas no pueden llorar en el espacio porque las lágrimas no caen, solo forman burbujas alrededor de los ojos.
0: Información sorprendente.
2: Los pingüinos le proponen matrimonio a sus parejas entregándoles una piedra perfectamente circular que encuentran en las playas de hielo.
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0: lanzará nueva convocatoria para acceso a viviendas en Quintana Roo. Más apoyo para Venezuela. México golea también a favor del sector restaurantero. Además, tendremos lo que sucede en las calles de la ciudad, la información del tiempo y la nota policiaca.
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0: Hola, ¿qué tal? Muy buenas tardes. Les saludo este miércoles 1 de julio. Ya estamos en julio, caray, qué rápido se pasó el año. 1 de julio de 2026 y son las 5 de la tarde con un minuto. Y bueno, pues además de las notas que ya le informamos, vamos a tener una entrevista sumamente interesante con Jimmy Herrera, presidente de la Sociedad Astronómica de Quintana Roo. Nos va a platicar de los eventos astronómicos de julio de 2026. Ustedes saben que se puede registrar el ingreso de meteoros en nuestro cielo sin que los veamos. Bueno, pues de esto nos va a platicar precisamente Jimmy, así que esperemos que les guste.
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0: Y para estar bien informados sobre las condiciones del tiempo, hacemos contacto con Gretel Cajún del Centro Hidrometeorológico Regional de Mérida. Gretel, ¿cómo estás? Buenas tardes.
2: Hola, Pati, un gusto saludarte. Muy buenas tardes. Pues iniciando el mes con algunas precipitaciones. Hasta el momento tenemos lluvias en la zona de Cantunequín, hacia la zona de José María Morelos y Felipe Carrillo Puerto. Este tipo de tormentas que se dieron esta tarde y continúan todavía con algunos nublados altos, pues se debieron a una extensa vaguada sobre la región, al calentamiento diurno. Este tipo de precipitaciones serán comunes por lo menos un par de días más hasta la llegada de otra onda tropical que ya viene a incrementar un poquito más el potencial de lluvias. Cancún sin precipitaciones hasta el momento, solamente algunos nublados altos que por ahí están llegando. Sin embargo, como te menciono, el día de hoy pues ya las lluvias ya disminuyeron, solamente se quedan con algunas lloviznas aisladas menores a los 5 milímetros en la zona centro, en el resto de la región sin lluvias esta noche. Y eso sí, el día de mañana vamos a tener precipitaciones, igual chubascos dispersos especialmente hacia la zona centro y sur del estado. Un ambiente caluroso, las máximas entre los 32 y 37 grados Celsius, eso sí, bastante calor para el estado de Quintana Roo. Y mínimas entre los 22 y 27 grados Celsius. Los vientos dominantes del este sureste alcanzando rachas ahora de los 40 kilómetros por hora en zonas de tormenta y hacia las zonas costeras, Pati.
0: Muy bien, pues muchísimas gracias por tu reporte, mi querida Gretel.
2: De nada, cuídense mucho del intenso calor que vamos a seguir teniendo estos días.
0: Y me imagino cómo están ustedes en Mérida.
2: Sí, también bastante y nada que llueve. Pasa por el sur la lluvia, pero no nos llueve en la ciudad.
0: Ok, bueno, pues cuídate mucho, por favor.
2: De nada, hasta mañana.
0: Hasta mañana. Y en otras cosas, el Fondo de la Vivienda del Instituto de Seguridad y Servicios Sociales de los Trabajadores del Estado, es decir, el FOVISTE, abrirá en los próximos días la convocatoria para acceder a viviendas con precios desde 650 mil pesos en Quintana Roo. La vocal ejecutiva del organismo, Chapnelli Maldonado Mesa, informó que se proyecta construir 3.500 casas a partir de agosto, una vez definidos los terrenos para los desarrollos habitacionales. Desde Chetumal, Edgardo Rodríguez nos informa.
3: El Fondo de la Vivienda del Instituto de Seguridad y Servicios Sociales de los Trabajadores del Estado, el FOVISTE, publicará en los próximos días la convocatoria para que personas sin vivienda puedan registrarse y acceder a un programa habitacional que contempla casas con un precio inicial de aproximadamente 650 mil pesos en el estado. La vocal ejecutiva del organismo, Yabneli Maldonado Mesa, informó que el proyecto prevé la construcción de 3.500 viviendas cuyos trabajos iniciarán en agosto una vez que queden definidos los terrenos donde se desarrollarán los complejos habitacionales. Explicó que las casas tendrán una superficie cercana a los 60 metros cuadrados y se edificarán en distintas modalidades como viviendas unifamiliares, dúplex y edificios de 4 niveles.
4: Hay ahora un mecanismo que se llama inscripción continua, que las y los trabajadores y sus familias, cuando estén listos que necesitan o quieran una vivienda, solo necesitan entrar al portal del FOVISSSTE para comenzar su proceso. Bueno, el FOVISSSTE vamos a empezar a construir y traemos una meta aproximadamente de 3.500 viviendas por acá. Lo que antes hizo, hace casi 40 años, lo va a volver a hacer para las y los trabajadores al servicio del Estado con los menores ingresos, como es el programa de vivienda para el bienestar de 1 a 2 salarios mínimos, que no tengan vivienda y que se encuentren cercanos a su centro de trabajo. Vivienda, van a ser las viviendas del FOVISSSTE, 60 metros cuadrados, 2 recámaras, sala, comedor, un baño, dependerá, habrá lugares en los que sean de 4 niveles, habrá lugares en los que sean dúplex, habrá lugares en los que sean unifamiliares.
3: La funcionaria señaló que el objetivo del programa es ampliar el acceso a una vivienda digna para las familias derechohabientes, por lo que la convocatoria oficial detallará los requisitos y el procedimiento de inscripción. Con este proyecto, el FOVISSSTE busca fortalecer la oferta de vivienda asequible en la entidad y responder a la creciente demanda habitacional. Para Notifórmula, desde Chetumal, Edgardo Rodríguez.
0: Y el director del H Cuerpo de Bomberos de Cancún, Óscar Aguilera Aceves, informó el envío de dos grupos de rescatistas que se integraron a labores internacionales de búsqueda y rescate en estructuras colapsadas en Venezuela. Joel Pol nos informa.
5: El director del Heroico Cuerpo de Bomberos de Cancún, Óscar Aguilera Aceves, informó que dos grupos de rescatistas especializados se sumaron a las labores internacionales de búsqueda y rescate en estructuras colapsadas con el objetivo de apoyar en la localización de posibles víctimas tras las emergencias registradas en Venezuela. Se trata del equipo Breca 9, integrado por 6 elementos y 3 binomios caninos especializados en búsqueda y rescate, así como el grupo SARC MX, conformado por personal técnico con equipos especializados, cámaras, sensores de movimiento, detección de temperatura y ruido, además de un ejemplar canino.
6: De rescate, estructuras colapsadas y área de perros de búsqueda de K9. Fue un grupo que se llama Breca 9, que son 6 elementos con 3 perros, si no mal recuerdo, y un grupo que se llama SAR MX, que es Search and Rescue, que es un grupo más técnico que lleva equipo especializado, cámaras, equipos para, ¿cómo se llama? Checar de temperaturas, de sensor de movimiento, de ruido, y llevan aparte un perro. Ellos fueron 9 más el área canina.
5: Que explicó que la movilización se realizó desde la base en Cancún, logrando el traslado aéreo como parte de una logística coordinada a nivel internacional en la que participan distintos países y organismos bajo protocolos de la ONU a través del sistema ISARC, que asigna zonas específicas de trabajo. Destacó que este tipo de misiones operan en ciclos de aproximadamente 7 días de trabajo con relevos posteriores debido a la exigencia física y técnica de las labores. Subrayó que los equipos cancunenses participan de manera voluntaria, sumándose a una red internacional de especialistas que trabajan bajo estrictos protocolos en zonas de alto riesgo. Para Notifórmula, Joel Pol.
0: Y la victoria de la selección mexicana ante Ecuador dejó llenos totales, listas de espera y mayor consumo en sport bars y restaurantes de Cancún, informó la Canirac Cancún. Víctor Salazar.
7: La victoria de México frente a Ecuador en la justa deportiva de fútbol también dejó ganancias para el sector restaurantero de Cancún. La presidenta de la Canirac Cancún, Perla Flores Navarro, informó que los sport bars y restaurantes especializados registraron llenos totales y lista de espera durante el encuentro. La dirigente empresarial explicó que el retraso de una hora en el inicio del partido favoreció el consumo previo, ya que los aficionados permanecieron por más tiempo en los establecimientos consumiendo principalmente snacks y bebidas como cervezas.
8: Para el sector restaurantero, el partido de ayer México-Ecuador resultó en números positivos. Los lugares que están marcados como Sport Bar obtuvieron llenos totales, el 100%, incluso filas de espera. Y el hecho de que el partido se haya demorado una hora en iniciar, pues incentivó.

0: y adelantó que espera nuevamente cifras positivas para el próximo partido de México, programado para el domingo. Para Notifórmula, Víctor Salazar.
1: Son las 5 de la tarde con 11 minutos. Vamos a ir a un corte, pero no se vayan porque volvemos.

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12: El agua caliente se congela más rápido que el agua fría bajo ciertas condiciones, fenómeno conocido como el efecto Mpemba.
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15: Ya estamos nuevamente de regreso con ustedes, amigos, y ¿saben que se puede registrar el ingreso de meteoros en nuestro cielo sin que los veamos? Bueno, pues para platicarnos de esto y de mucho más, sobre todo de los avistamientos que tendremos durante este mes de julio, los avistamientos astronómicos, está con nosotros Jimmy Herrera, presidente de la Sociedad Astronómica de Quintana Roo.
16: Pati,
15: ¿qué tal, Jimmy? ¿Qué tal? ¿Cómo estás? Buenas tardes.
16: Buenas tardes, qué gusto verte.
15: Oye, a ver, platícame primero que nada qué eventos vamos a tener en este maravilloso mes de julio.
16: Con todo gusto. Mira, Pati, vamos.

0: Vamos a comenzar comentando que el 5 del mes de julio la Tierra se va a encontrar en afelio. ¿Qué significa afelio? Es la distancia más distante, vaya, de lo que va siendo el Sol y la Tierra. La Tierra va a estar a 152 millones de kilómetros de distancia, o sea, la distancia más larga es el afelio. El perihelio es lo contrario. Perihelio es cuando está más cerca al Sol. Pero en esta ocasión, el 5 de julio, la Tierra se va a encontrar mucho más lejos. Es prácticamente lo más lejano dentro de su órbita elíptica alrededor del Sol. 152 millones de kilómetros de distancia. A la velocidad de la luz, Pati, viajaría o tardaría prácticamente del Sol a la Tierra 8 minutos. 8 minutos. ¿Qué quiere decir? Que si algo pasa en el Sol, no nos vamos a enterar hasta después de 8 minutos. ¿Sí? Entonces, esto es lo que va a acontecer a partir del 5 de julio. Afelio de la Tierra.
1: Afelio lejos del sol.
0: Lejos del Sol, sí.
1: Perihelio cerca del
0: Es
1: sol.
0: correcto.
1: Okay,
0: Así
1: muy
0: es.
1: bien.
0: El 7 de julio, la Luna se va a encontrar cerca del planeta Saturno. Esto está muy bonito porque realmente en la madrugada, si tienen oportunidad con binoculares, a simple vista puede ser, pero con binoculares se va a apreciar mucho mejor. Va a estar la Luna al lado del planeta Saturno ya poco a poco conforme vayan pasando los días, ya tanto Marte, Saturno van a empezarse a ver más entre las 12 y 1 de la mañana, por ahí ya las vamos a empezar a notar, ¿no? Esperamos ya como para el mes de septiembre, octubre, ya los vamos a ver como a las 7 de la tarde, 8 de la tarde. Entonces, este día 7 de julio, la Luna va a estar muy cerca del planeta Saturno, una excelente oportunidad para ver al planeta, el de los anillos. La Luna va a estar en cuarto menguante, esa va a ser la fase de la Luna el día 7. El 9, Pati, Venus va a estar cerca de la estrella más brillante de la constelación de Leo, que se llama Régulo. Esta estrella en particular está a una distancia de 77 años luz. Si ustedes tienen la oportunidad de ver este día 9 de julio, que va a estar prácticamente Venus cerca de esta estrella de la constelación de Leo, imagínate que esa luz de esa estrella viajó 77 años para que llegue a nuestros ojos. ¿Sí? Entonces, eso también va a ser una muy bonita oportunidad para con binoculares. También a simple vista, mucho mejor si uno tiene telescopio, pues ver al planeta Venus, el más caliente del sistema solar, con temperaturas de 600 grados centígrados.
1: Venus.
0: Venus, temperaturas de 600 grados centígrados.
1: Qué impresión.
0: ¿Sí? El 10 de julio, Pate, la Luna va a estar cerca de un cúmulo globular muy famoso que lo hemos comentado, sobre todo en los meses de invierno. Va a estar cerca de un cúmulo que se llama Las Pléyades en la constelación de Tauro. Esto va a ser en la madrugada, antes de que salga el sol. La Luna va a estar cerca de este cúmulo globular, que Las Pléyades conocemos que está a 400 años luz de distancia. También, yo creo que va a ser el mes de julio, un mes como para binoculares, por lo que.
1: O sea, más con binoculares
0: Más con
1: que a
0: binoculares.
1: vista, a simple vista,
0: Se
1: ¿verdad?
0: puede ver, claro, a simple vista, pero con binoculares se va a disfrutar un poquito más. Hay muchas personas que dicen que tienen sus binoculares y al conocer este tipo de datos es el mejor
1: Claro,
0: pretexto
1: para
0: a
1: usarlos.
0: sacarlos de su caja, desempolvarlos y vamos a usarlos. Entonces, ese es el día 10 de julio, la luna cerca de las Pléyades. 11 de julio, para ti, la luna va a estar cerca de Marte y las Pléyades. O sea que vamos a empezar
1: Eso
0: ya
1: está
0: también a ver
1: padre.
0: el planeta Marte, el planeta rojo, que tiene un color rubí. Es precioso ver Marte y esto es una excelente oportunidad también para poderlo aprovechar, ver con métodos ópticos. El 11 de julio es esto. Y el 14 de julio va a estar la luna en fase nueva. 15 de julio, la luna va a estar cerca del cúmulo del Pesebre, el cúmulo de Pesebre que se le conoce
1: ¿Ese cuál
0: como
1: es?
0: M44, que es un cúmulo abierto, parecido a las Pléyades en Tauro, pero en esta ocasión en la constelación de Cáncer se encuentra otro cúmulo que se le conoce como M44 del catálogo de Charles Messier. Este es una muy buena oportunidad. El 15 de julio, con los binoculares, apunten hacia la luna y al lado de la luna se ve un cúmulo, como una pelotita de estrellas. Un cúmulo globular es como un agrupamiento de estrellas masivas así que cuando lo estás viendo es increíble. Entonces vamos a tener esa oportunidad. 17 de julio nuevamente, la luna va a estar cerca de lo que es la estrella más brillante de la constelación de Leo, que es Régulo. Y la luna va a estar cerca de Venus. Aquí va a haber una conjunción, Pati, el 17 de julio. La luna va a estar casi pegadita al planeta Venus. Venus va a mostrar un brillo que se le conoce de menos 4.1 de magnitud. ¿Qué quiere decir esto? Cuando hay números negativos, cuando te diga menos 1, menos 2, menos 3, menos 4, significa que el brillo del objeto es increíblemente brillante.
1: Ah, o sea, no es que sea menos brillante, es al contrario.
0: Va a ser al contrario. Cuando dicen las magnitudes de las estrellas, porque muchas veces también las personas preguntan, oye, eso es la magnitud de las estrellas. ¿Qué dicen magnitud 4? Pues un magnitud 4 no brilla tanto como un menos 1, un menos 2, un menos 3.
1: Ah, ok. Perfecto.
0: Números negativos brillosos. Números positivos no son tan brillosos. Entonces, Venus va a estar a menos 4. O sea, que eso hay que tenerlo en cuenta. Eso es el 17 de julio. 21 de julio, la luna cerca de la constelación de Virgo, precisamente, cerca de la estrella Spica, la más brillante de la constelación de Virgo. Esta estrella Spica es una estrella azul que está a 250 años luz de distancia. Así que con binoculares, la luna nos va a servir de referencia para conocer de cerca a esta preciosa estrella en la constelación de Virgo, que se encuentra a 250 años luz. Posteriormente, ese mismo día, 21 de julio, la luna va a estar en cuarto creciente. 24 de julio, luna cerca de Antares. Antares, ya hemos platicado mucho, una estrella roja, ¿no? Preciosa, se encuentra a 554 años luz de distancia. Así
1: perfecto.
0: Que la luna nos va a servir de referencia para ver una estrella roja, roja, y esa estrella es una bonita referencia para ver
1: 24.
0: Hacia el futuro. ¿Por qué? Porque esa estrella, así dentro de millones y millones de años, así se va a ver nuestro sol. Ahorita nuestro sol es como un color blanco, pero conforme pasen los millones y vaya acrecentando y se va a tornar roja, entonces Antares, el 24 de julio, va a ser un ejemplo de cómo se va a ver el sol dentro de los siguientes millones y millones de años.
1: Ok.
0: ¿Hecho? 29, luna llena, la luna del ciervo. Esto es el 29 de julio, luna llena, luna del ciervo. ¿Por qué del ciervo? Porque es cuando los ciervos machos empiezan a rascarse sobre los árboles para cambiarse
1: la cornamenta.
0: Exactamente. Por eso se le conoce, coincide mucho en ese proceso. Y entonces, por eso se le conoce como la luna del ciervo. Y finalizamos 30-31 con lluvia de estrellas. Pati, tenemos dos lluvias de estrellas, Delta Acuáridas y las Capricornias.
1: A ver, de esas no hemos platicado. ¿Qué son las Delta Acuáridas y qué son las Capricornias?
0: Las Delta Acuáridas vamos a ver en la madrugada, antes de que amanezca, viendo hacia el sur. Mucha atención porque vamos a poder ver hasta 25 meteoros en una hora. Eso es proveniente de la constelación de Acuario, por eso se le conoce como Acuáridas. Uh-huh. ¿Sí? Delta porque es de la estrella Delta. Prácticamente por ahí está lo que se le conoce como la radiante, pero coincide también el 30-31 de julio con las Capricórnidas, que en la constelación de Capricornio no es muy famoso, pero se puede ver en un lapso de una hora el ingreso de 5 meteoros. Así que esta combinación entre Capricornio y Acuáridas, viendo hacia el sur esta noche, 30-31, vamos a tener oportunidad.
1: ¿Cuál es la diferencia entre unas y otras?
0: Simplemente donde se encuentra la radiante y son por objetos distintos. Por ejemplo, en el caso de las Acuáridas, ese meteoro son los restos del cometa Maholtz, y las Capricornidas del cometa NIT. Entonces son dos cometas distintos que dejan escombros. Cuando la Tierra intercepta sus órbitas, pues todas estas, vamos a decirle basurita, en este caso a los meteoros, cuando ingresan a la atmósfera, son en ángulos distintos. Entonces tienes dos espectáculos esta noche, Acuáridas y Capricornias.
1: Oye, y a ver, ¿cómo se sabe, Jimmy, el número de meteoros que ingresan a la atmósfera terrestre? Me está diciendo 25, 5. ¿Quién hace el conteo? ¿Cómo se sabe?
0: Fíjate que alrededor del mundo hay diversas instituciones que se dedican precisamente a intentar tener el mejor conteo posible, porque realmente es impredecible.
1: ¿Sí?
0: Ver los meteoros no te asegura una cantidad.
1: Porque además variar. A veces no los ves.
0: Exacto. Puede variar. La tasa media dice, no, 20, por ejemplo, ahora que en agosto vienen las famosas, las Perseidas, que son más de 100 en una hora.
1: Increíble.
0: Y luego las Leónidas, que en una ocasión vimos más de 4,000, pues entonces realmente no se sabe. Para eso hay instituciones que se dedican a investigar, tener equipamiento técnico para poder, a través de radio u métodos ópticos, tener un conteo. Porque no vas a estar teniendo observadores todo.
1: ¿Y en México lo hay?
0: En México no lo hay, pero te voy a contar algo que les va a gustar. La Sociedad Astronómica de Quintana Roo ya va a implementar unos sistemas de conteo de ingreso de meteoros en Quintana Roo y en la península de Yucatán. Así que vamos a estar estrenando y les vamos a dar, por supuesto, mucho más detalle, pero por lo pronto sí, estamos trabajando en ello. Ya tenemos los softwares, ya tenemos los equipos técnicos, ya tenemos las antenas especiales para que desde Cancún vamos a hacer un conteo de ingreso a meteoros en la península de Yucatán.
1: A ver si luego hacemos un programa de eso, ¿no?
0: Sí, sí.
1: Una entrevista sobre eso y de qué trata este programa y cómo es y demás, ¿no?
0: Cuenta con ello.
1: Está padrísimo. Pues qué bueno que ya en Quintana Roo lo vamos a tener en la sociedad. De verdad, muchas felicidades. Qué bueno.
0: Gracias.
1: Muy bien, pues, mi Jimmy. Muchas gracias. Y ya nos dirás pronto los conteos los conteos de los meteoros más
0: lo exactamente. Lo bueno de estos softwares es que cada vez, bueno, la tecnología no deja de sorprender, pero realmente ya con ese tipo de softwares y equipamiento ya vamos a poder nosotros aportar a estas instituciones alrededor del mundo que se dedican a ello, el poder decir cuántos están ingresando al menos en México. Claro, sí, claro, claro, a través de la península, que eso también es muy importante, porque recordemos que hace 65 millones de años cayó aquí un meteoro en Chicxulub, claro, claro. Y entonces eso también es parte de, pues, que hay meteoros en donde son constructivos, porque es parte de estudiar la formación de la Tierra.
1: Exacto.
0: Sí, porque estas rocas son antiguas, son más allá de lo que, de la edad de la formación del sistema solar, son remanentes de la formación del sistema solar. Y el que ingresen a la Tierra, poderlos estudiar, sus componentes químicos, todo esto de alguna forma aportó el que surgiera la vida. También hay muchas teorías en las que dicen que a través de meteoros o de cometas fue como llegaron precisamente todas estas, digamos, organismos.
1: Hay que hacer un programa de esto. Muy bien.
0: ¿Hecho?
1: Gracias. Él es Jimmy Herrera, presidente de la Sociedad Astronómica de Quintana Roo. Nosotros vamos a un corte. Regresamos, no se vaya.
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13: Ya estamos nuevamente de regreso con ustedes, son las 5 de la tarde con 30 minutos y vamos a hacer un rápido recorrido por las calles de la ciudad para saber qué es lo que ha acontecido hasta el momento a través de nuestro compañero Joel Pol. Joel, ¿cómo estás? Buenas tardes.
14: ¿Qué tal, Pati? Muy buenas tardes, qué gusto saludarte, saludo también con muchísimo gusto a toda la audiencia que nos está sintonizando en esta tarde. Vámonos con el reporte vial. Les comento que hay vialidades que tienen una mayor concentración de vehículos, que son como la avenida Portillo con Cabá, la avenida Cabá con Ruta 5, la avenida Cabá con la avenida Andrés Quintana Roo, hasta llegar a, o sea, lo que viene siendo la avenida Industrial, por lo que la avenida Cabá es una de las zonas bastante trafficadas para esta tarde, así que se invita a manejar con mucha precaución para los vehículos que van hacia esta dirección. También les comento que la avenida La Luna, en contraesquina con la avenida Nichopté, también se mantiene bastante saturado, esto por la alta carga vehicular de los trabajadores que vienen de la zona centro y toman la avenida la zona sur de la ciudad, por lo que sí también se invita a manejar con mucha precaución. En la zona hotelera el tráfico es disperso, sobre todo en el carril de bajada hacia el centro de la ciudad, en el kilómetro 9, donde comienza el tráfico pesado, esto hasta llegar al kilómetro 0, así que a manejar con mucha prudencia para esta tarde. Mientras que en la avenida Colosio el tráfico también es pesado, sobre todo a la altura donde están las adecuaciones del puente vehicular Nichupté, el tráfico es pesado para los vehículos que van regresando de la Riviera Maya, Playa del Carmen hacia Cancún, así que también ténganlo en cuenta y maneje con mucha precaución. Otro de los puntos también con mayor concentración es la avenida Chichen Itza en colindancia con lo que viene siendo la avenida Comalcalco, eso por unas adecuaciones también que está realizando la empresa Aguacán, por lo que también hay pues bastante tráfico en este punto debido a las adecuaciones que van realizando. En contraste, hay algunas avenidas que mantienen no tanto tráfico para esta tarde, como lo es la avenida Andrés Quintana Roo, la avenida Tulum y parte de lo que viene siendo la avenida 135, las cuales son rutas que se pueden tomar como alternativas. Asimismo, la avenida Portillo rumbo a lo que viene siendo el fraccionamiento Tierra Maya, se concentra un mayor número de vehículos, así que a manejar con mucha prudencia. Ese es el reporte que tenemos hasta el momento, mi querida Pati.
13: Muchísimas gracias, Joel.
14: Excelente tarde para todos.
13: Igualmente para ti, gracias. Y también les quiero dar las gracias a mis compañeros que hacen posible este noticiero. Muchas gracias a Abel González, que está como operador. Gracias a Jordi Cobá en redes sociales y desde luego a Oscar Castro en la producción. Muchas gracias, compañeros.
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13: Mi queridísima Ali Wedbobro, muy buenas tardes y bueno, a ver, bien contentos todos, ¿no?
17: Sí, siguen los festejos, Pati. Muy buenas tardes, querido auditorio. Y definitivamente, ahora que estuve en la calle durante el día, he visto todavía aficionados con las playeras verdes. Destaca bastante el verde ahorita en la celebración. Y pues bueno, vamos a entrar de lleno con la información porque seguimos en la etapa de eliminación directa donde las emociones no se detienen. El día de hoy es la prueba también. Pero primero, lo primero, Pati, es que la selección mexicana sigue siendo el tema del momento tras su histórica victoria 2-0 sobre Ecuador. Con este resultado, el tricolor rompió una sequía de 40 años sin ganar un partido de eliminación directa y ahora enfrentará a Inglaterra en octavos de final en el torneo que ya sabemos cómo se llama, nuevamente con el apoyo de su afición. Julián Quiñones continúa encendido y ya suma 3 goles en el actual torneo, mientras que Raúl Jiménez volvió a aparecer en el momento importante. El siguiente rival ya está definido, Pati, Inglaterra, lo que pues muchos ya sospechábamos, ¿no? Uh-huh. Tuvo que venir de atrás en su partido contra República Democrática del Congo para ganar 2-1. Un partido que, por cierto, empezó ganando el Congo. Imagínate, 1-0 a sí. Inglaterra. O sea, de pronto dije, vamos contra Congo. O sea, ¿qué está pasando? ¿Cómo va a eliminar a Inglaterra? No lo podía creer, ¿no? Y bueno, un gracias a un doblete de Harry Kane, este jugador que por supuesto tenía que aparecer en los minutos finales, se hizo presente donde los ingleses avanzaron, pero bueno, dejan ciertas dudas en su defensa y ahora se medirán a México en uno de los partidos más atractivos de los octavos de final que se definirá en el Estadio Azteca el próximo domingo. ya, o sea, ni siquiera...
13: Ya este domingo,
17: ni siquiera hemos asimilado al 100% lo que pasó ayer y ya vamos al siguiente partido, así es esto. A las 7 de la noche, este encuentro, tiempo de Quintana Roo. Mientras tanto, pues hay que hablar también de cómo siguen los resultados. Pero antes, Pati, uno de los jugadores que también destacaron en el terreno de juego, Eric Lira, que hoy tenemos sus declaraciones. Vamos a escuchar lo que dijo Eric Lira.
18: Lo que queremos es seguir partido a partido porque no hemos ganado nada. Así que, como familia, lo que somos, seguir y el techo es muy alto hasta donde nosotros queramos. El apoyo que sentimos, no solamente aquí en el estadio, sino en las calles y en todos lados, es la verdad increíble. Y que no solo somos 26, que somos millones y millones de mexicanos que queremos levantar la mano y queremos hacer historia, pero no hemos logrado nada, así que hay que seguir. Creo que estamos sacando bastante ventaja a nuestra casa, porque la verdad que uno está cansado dentro de la cancha, pero ve para afuera y ve un apoyo incondicional, y la verdad que eso a mí en lo personal me da un envío, como que decir, necesito más, puedo más. Y eso a mí me encanta.
17: Se le quebró la voz, tiene linda voz, pero aparte transmitió mucho lo que bastantes, bueno, todos los jugadores sintieron y bastantes aficionados también. Nosotros queremos que ustedes nos platiquen cómo lo vivieron, cómo estuvo este encuentro para ustedes y qué opinan al día de hoy, ¿no? Hay una pregunta importante. ¿Cuál es la pregunta del día de hoy, Pati?
13: A ver, la pregunta es, ¿cuál será la clave para que México elimine a Inglaterra y avance a los cuartos de final?
17: Ok.
13: La fortaleza del Estadio Azteca.
17: Muy bien.
13: B, el gran momento que vive la selección como equipo. C, la portería con Rangel. D, la defensa y el orden táctico.
17: Muy bien, Pati. Yo pondría la B, el gran momento que vive, porque eso creo que abarca un poco de todas las preguntas. Pero también espero que no sea la portería con Rangel, porque eso quiere decir que Inglaterra estaría ataque y ataque y ataque, ¿no? Entonces estaríamos sufriendo. Pero bueno, vamos a ver. Gracias por participar con nosotros también.
13: Ya hay algunas respuestas, ¿eh?
17: Ya hay respuestas.
13: Ya hay dos personas que votaron por la B, el gran momento que vive la selección como equipo, y cinco por la defensa y el orden táctico.
17: Excelente. También si nos quieren comentar cómo vivieron esta celebración en Cancún, se puso bueno, ¿verdad, Pati?
13: Ah, se puso buenísimo. Y fíjate que, por cierto, ayer la gobernadora Mara Lezama recorrió los food fests instalados en el Malecón Tajamar de Cancún y en Playa Centro de Isla Mujeres, y ahí estuvo conviviendo con miles de familias, ya sabes, con jóvenes, con niñas, con niños y turistas que pues además estuvieron siguiendo la transmisión del partido entre México y Ecuador en el Mundial. Y bueno, pues además de los food fest de Cozumel, también ahí hubo pues gran ambiente en el de Cozumel, en el de Tulum, en el de Bacalar y en el de Chetumal. También se vivió un ambiente de fiesta, de unidad, de respaldo a la selección mexicana, con miles de aficionados pues apoyando a la tricolor.
17: Increíble, espero que la hayan pasado también muy bien y sobre todo que pues todo con precaución y en familia, con amigos, quede ahí. Vamos a continuar con la información en cuanto a lo que sigue sucediendo, porque este miércoles la actividad continuó con el duelo entre Bélgica y Senegal, un partido bastante parejo que mantuvo la expectativa por conocer al rival de Estados Unidos o Bosnia en la siguiente ronda. Más tarde, el conjunto estadounidense justo buscará aprovechar su condición de local para mantenerse con vida en el torneo. Este encuentro está pactado a disputarse a las 7 de la noche, tiempo de Quintana Roo, en el día de hoy. Y atención, porque también siguen las consecuencias de las eliminaciones, porque tras la derrota frente a México, Sebastián Becasese presentó su renuncia como director técnico de Ecuador, convirtiéndose en otro de los entrenadores que deja su cargo durante este certamen. Y pues bueno, ya se va a casa, renunció. Y además, pues bueno, ya están listos los partidos de mañana. España enfrenta a Austria, Portugal se medirá a Croacia, es un tremendo partidazo, y Suiza jugará contra Argelia para completar los octavos de final y definir el cuadro rumbo a los cuartos. Antes de pasar a ver cómo sigue la pregunta, cómo va avanzando, Pati, en este partido de Portugal y Croacia va a suceder una cosa inevitable.
13: ¿Ese cuándo es?
17: Mañana,
13: Portugal.
17: ¿Se va Cristiano o se va Luka Modric? O sea, su salida oficial. Entonces, vamos a ver si podría ser el último partido de Cristiano Ronaldo o el último partido de Luka Modric. Pati, rápidamente la encuesta, ¿cómo va?
13: La encuesta va, dos personas votaron por el B, el gran momento que vive la selección como equipo, y seis, el D, la defensa y el orden táctico, 7.
17: Increíble. Gracias.
13: Oye,
17: gracias.
13: ¿Hoy por no tenemos partido en la noche?
17: Sí, sí, sí, el Estados Unidos. Justo, el Estados Unidos. A las 7 de la noche, apuntado. Y bueno, gracias por participar con nosotros, Pati. Gracias por el espacio. Nos escuchamos mañana. Mientras tanto, fuerte abrazo, abrazo de gol. Pero, por supuesto que vamos a seguir con la información. Recuerden que en Radio Fórmula QR y Grupo Fórmula somos locales. Estamos también en la mañana hablando de este certamen, los resultados y sobre todo qué viene para México, Pati. Claro, ¿lo gana? ¿Tú crees?
13: Yo creo, ay, con Inglaterra, no sé.
17: Yo creo que sí.
13: ¿Tú crees
17: yo,
13: que sí?
17: Yo creo que sí.
13: Están
17: sí,
13: muy
17: sí,
13: bien sí, los chavos, ¿eh?
17: Sí.
13: Ayer
17: sí,
13: jugaron muy bien.
17: Muy bien. Pero bueno, esperemos que sí. Muchas gracias, Pati. Nos escuchamos mañana.
13: Claro que sí. Gracias, mi querida Ali.
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21: Alcides Guille contra Brasil, 1950. El gol que silenció al Maracaná. A 11 minutos del final, el uruguayo Guilla batió al portero Barbosa con un disparo raso, sellando el definitivo 2-1. Uruguay provocó la mayor tragedia deportiva brasileña, el histórico Maracanazo.
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22: El colibrí es el ave más pequeña del mundo. Mide solo 5 centímetros y pesa a lo mucho unos 20 gramos. Su peculiar forma de volar y su lengua en forma de tubo lo hace un animal único. Puede mover sus alas 60 veces por segundo en un patrón circular, además de volar de un lado a otro, hacia atrás e incluso quedarse suspendido en un punto, y puede alcanzar una velocidad de 90 kilómetros por hora a pesar de su diminuto cuerpo. Se alimenta de néctar de las flores y es capaz de visitar miles de flores diariamente para encontrar alimento.
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21: Tokio, Japón, es la ciudad con más estrellas Michelin en el mundo, ofreciendo una perfección técnica inigualable. Desde el sushi más fresco en los mercados de pescado hasta el ramen humeante en callejones escondidos, la calidad de los ingredientes es la prioridad absoluta. Su gastronomía es un equilibrio sagrado entre estética y sabor, donde cada técnica milenaria busca resaltar la esencia natural.
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22: El papel moneda no es de papel, sino de una mezcla de algodón y lino para hacerlo más resistente al uso.
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24: El secretario de Economía, Marcelo Ebrard, aseguró que el tratado comercial entre México, Estados Unidos y Canadá continúa vigente. Detalló que la revisión del acuerdo comercial será anual hasta 2036 y aseguró que esta decisión no implica cambios en el funcionamiento del comercio regional. El tipo de cambio se ubicó en 17.53 pesos por dólar americano, 7 centavos más comparado con el registro anterior, mientras que el dólar interbancario se ubicó en 17.55 pesos y el dólar en ventanilla finalizó la jornada en 17.97 pesos a la venta. El índice de precios y cotizaciones de la Bolsa Mexicana de Valores cerró la jornada con ganancias de 0.42% para ubicarse en las 67.247.79 unidades. El precio de la mezcla mexicana de petróleo se ubicó en 67.20 dólares por barril.
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0: Son las 5:45, ya estamos nuevamente con ustedes y dan de baja a dos policías de Cancún por pedirle dinero a los turistas. Yesenia González nos amplía la información.
1: La Secretaría Municipal de Seguridad Ciudadana y Tránsito de Benito Juárez dio de baja de manera definitiva a dos elementos de la Policía Turística luego de que una auditoría aleatoria a las cámaras corporales evidenciara que solicitaron dinero a turistas durante una intervención. En el video proporcionado por la misma dependencia, se puede apreciar cómo los elementos policíacos portaban hasta una terminal electrónica para hacer cobros con tarjetas bancarias. Tras revisar las grabaciones, la dependencia ordenó el inicio de una investigación a cargo de la Dirección de Asuntos Internos y determinó la separación definitiva de ambos agentes al considerar que perdieron la confianza indispensable para permanecer en la corporación. En un mensaje en video, el titular de la corporación aseguró que en la policía de Cancún no hay espacio para la corrupción, los abusos de autoridad ni para ninguna conducta que vulnere la confianza que la ciudadanía deposita en esa institución, además de afirmar que continuarán fortaleciéndose los mecanismos de supervisión y control interno. Sin embargo, la Secretaría Municipal de Seguridad Ciudadana y Tránsito no informó si, además del procedimiento interno y la destitución de los dos elementos, dio vista ya a la Fiscalía General del Estado para el inicio de una carpeta de investigación por el delito de cohecho. Para Notifórmula PM, Yesenia González.
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0: Y vamos a la cápsula de cultura con Paola Sánchez, presidenta del Consejo Ciudadano de Arte y Cultura de Quintana Roo. Mi querida Paola, muy buenas tardes. ¿A dónde nos vas a invitar esta semana?
3: Hola, Pati, ¿cómo estás? Oye, bien contenta porque quiero anunciarte que esta semana abrimos la convocatoria de los premios ASIL. Y la gala va a ser por allá de finales de octubre, principios de noviembre. Entonces, artistas de Quintana Roo, ¿a quién va enfocada esta convocatoria? Pues a los creadores, Pati, artistas de Quintana Roo, que puedan comprobar 4 años de estancia. No nos importa la nacionalidad, al contrario, están invitados todos los quintanarroenses por elección, que puedan comprobar 4 años de vivir en este maravilloso estado y que apliquen en tiempo y forma. Antes de que se termine esta semana, ya estará la convocatoria en línea. Entonces, Pati, pues gracias por abrirnos estos micrófonos, porque para nosotros como consejo, una de las acciones es visibilizar al artista quintanarroense. Y muchas veces nos ha pasado que eran artistas pues que nosotros no los conocíamos, pero que eran conocidos a nivel internacional, que no conocíamos su obra y que es maravillosa. Y desde los ganadores hasta los que han sacado menciones, Pati, dentro de los ASIL, realmente hemos visto que han dado un paso adelante, porque muchas veces el artista no es que tenga una creación importante y no es que no haya trabajado maravilloso o que su obra sea increíble, más que nada es que te falta un poquito de confianza, porque tú dices, no, acá está hasta el sureste mexicano yo creando cosas y no se me reconoce, ¿no? Entonces los premios ASIL generan confianza en el artista y lo que hemos visto es que después se convierten en unos promotores del arte y la cultura de Quintana Roo, fuertes, confiados, y no importa los años que tengan o la trayectoria que tengan, porque en esta ocasión lo que se va a premiar va a ser la obra. Y yo les digo que no dejen de ir a ver arte y cultura. Ahorita la verdad es que, bueno, las taquillas aquí, a menos que sean espectáculos muy, muy grandes, son unas taquillas muy accesibles. Chequen las carteleras
4: cosas en el Instituto de la Cultura y pongan hashtag Somos Cultura y les va a aparecer todo. Este fin de semana hay muchas actividades aquí en el Teatro de la Ciudad, en el Teatro 8 de Octubre, gracias al esfuerzo que hace el Instituto del Arte y la Cultura Benito Juárez, dirigido por su por mi queridísimo Carlos López Jiménez. Un abrazo para ti, un abrazo.
0: Muchísimas gracias, mi querida Paola. Y bueno, en otras cosas, en más información, la CROC afirmó que no hay riesgo de una salida masiva de trabajadores en el estado, pese a la baja en ocupación hotelera y el impacto de sargazo en el Caribe mexicano. Víctor Salazar nos reporta.
5: La CROC descartó que existen riesgos de un éxodo de trabajadores en Quintana Roo pese a la disminución en la ocupación hotelera y las afectaciones provocadas por el arribo del sargazo en el Caribe mexicano. El secretario general del sindicato, Isaías González Cuevas, aseguró que la situación es temporal y confió en que empresarios y autoridades de los tres niveles de gobierno trabajarán en conjunto para fortalecer la promoción turística.
6: No, eso no creo que pase, no va a pasar. Yo creo que es temporal, porque seguramente que no se van a quedar cruzados de manos ni el gobierno ni los empresarios para resolver este problema.
5: Señaló que aún existe preocupación entre el sector obrero por el comportamiento del turismo. Señaló que los trabajadores del sector suelen reubicarse en otros destinos cuando baja la actividad en la región. Finalmente descartó una salida masiva de personal en la entidad y reiteró que el empleo se mantendrá estable conforme se estabilice el flujo turístico en el Caribe mexicano. Para Notifórmula, Víctor Salazar.
0: Y la zafra 2025-2026 llegó a su fin la tarde de este 30 de junio con 1.120.000 toneladas cosechadas. Sin embargo, existe una preocupación entre los productores cañeros, ya que este 1 de julio vence el pago para el Seguro Social de más de 1.600 afiliados, por lo que los productores pidieron el apoyo de la gobernadora Mara Lezama para poder cumplir con esta cuota que asciende a poco más de 3 millones de pesos, informó Benjamín Gutiérrez Reyes, presidente de la Asociación de Productores Cañeros ACE. Edgardo Rodríguez con información.
7: La zafra 2025-2026 en el sur de Quintana Roo concluyó este 30 de junio con una cosecha de 1.120.000 toneladas de caña de azúcar, aunque el cierre del ciclo productivo dejó al descubierto la complicada situación económica que enfrenta el sector. El presidente de la Confederación Nacional de Productores Rurales, Benjamín Gutiérrez Reyes, informó que los productores solicitaron el respaldo de la gobernadora Mara Lezama para cubrir el pago de las cuotas del Instituto Mexicano del Seguro Social, cuyo vencimiento ocurre este 1 de julio. El dirigente explicó que el apoyo requerido asciende a poco más de 3.820.000 pesos, recursos que permitirán mantener la cobertura médica de más de 1.600 productores afiliados al IMSS. Señaló que de este universo, únicamente alrededor de 320 cañeros cuentan con la capacidad económica para cubrir la cuota correspondiente con recursos propios. Gutiérrez Reyes indicó que aunque en el campo quedaron poco más de 1.000 toneladas sin cosechar, el mayor problema es el bajo precio que alcanzó la caña durante esta temporada, el cual se estima en 864 pesos por tonelada. Esta situación, afirmó, limita la capacidad financiera de los productores para hacer frente a sus obligaciones, entre ellas el pago de la seguridad social.
8: Hoy, 30 de junio, la zafra 25-26 da por terminada. Hoy entró el último camión por ahí, como a las 10 de la mañana, por ahí, con una entrega de 1.120.000 toneladas. Todavía no tenemos el dato exacto porque se cierra hasta mañana, pero 1.120.000 y cachito, 120.500 por ahí. Acuérdate que hace 3 años la tonelada de azúcar costó 21.300 pesos. El año pasado 16.100. A hoy cierran 14.400. Más que nada lo que nos pega es el precio. Es el precio que tiene 3 años hacia la baja, ¿no? Entonces hoy se cierra 8.63, 8.64 por ahí. O sea, no hay alcance a los productores, no hay los costos. Muy poco, te digo, mañana nosotros por ahí hacemos el pago. Mañana hacemos el pago, el día primero se hace el pago del seguro de los productores. Nosotros alcanzamos a pagar 300 y cachito, 320 productores, nada más. De 1.600 productores, solo alcanzamos a pagar 320 productores. Nosotros me trajimos un documento hace más de un mes por ahí, y estamos platicando en eso. Mañana es el día que se tiene que pagar la seguridad social. Se le hizo llegar un documento, te vuelvo a repetir, a nuestra señora gobernadora por ahí. El año pasado, acuérdate que nos apoyaron con 3,580,000 pesos. Hoy, pues, estamos en espera.
7: El líder cañero atribuyó la crisis a la disminución sostenida en los precios de la caña y del azúcar durante los últimos 3 años, lo que ha reducido los ingresos del sector productivo. Recordó que en 2025 el gobierno del estado brindó apoyo extraordinario para cubrir las cuotas del IMSS luego de una reunión con la gobernadora Mara Lezama, por lo que confían en que este año pueda repetirse el respaldo para evitar que cientos de productores pierdan este beneficio, informó desde Chetumal para Notifórmula Edgardo Rodríguez.
0: Bueno, pues ya nos vamos, pero antes de irnos, pues vamos a ver cómo va la encuesta. La pregunta: ¿cuál será la clave para que México elimine a Inglaterra y avance a los cuartos de final? Pues nadie contestó la opción A, que es la fortaleza del Estadio Azteca. 4 personas contestaron por la pregunta B, por la respuesta B, que es el gran momento que vive la selección como equipo. Nadie contestó sobre la C, que es la portería con Rangel. Y 13 personas contestaron por la D, que habla de la defensa y el orden táctico. Gracias, gracias por haber estado con nosotros. Les recuerdo que mañana los esperamos en punto de las 5 de la tarde por el 92.3 de FM y en Radio Fórmula Tulum por el 94.7 también de FM. No se vaya, a continuación toda la información deportiva con mis compañeros de La Fórmula es Orbañanos. Soy Patricia Suárez, gracias, hasta mañana.
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5: De arquitecta a princesa. ¿Podrías imaginar que el día de tu boda de paso te conviertas en princesa y futura reina de Jordania? Así ha sido la historia de Rashwa, hija de uno de los constructores más importantes de Arabia Saudita. La joven estudió en Nueva York y trabajó en Los Ángeles. 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
10: Hoy es miércoles 1 de julio del 2026 y en la fórmula es, esta es la actualidad en información deportiva. Noche histórica. La selección mexicana derrotó con autoridad 2-0 a Ecuador en un pletórico estadio Azteca y avanzó a los octavos de final de la Copa del Mundo. Fin del maleficio. El 2-0 sobre Ecuador es el primer triunfo de la selección nacional en un partido mundialista de eliminación directa en 40 años desde 1986. Noche de fiesta. La capital y las demás 31 entidades federativas del país celebraron en grande con récords históricos de asistencia en los puntos de reunión. Rival definido. Inglaterra sufrió de más y tuvo que venir de atrás con doblete de Harry Kane para derrotar 2-1 al Congo y convertirse en el rival de México el próximo 5 de julio en los octavos de final. Cierre de la jornada. En Seattle, Bélgica y Senegal definieron a otro clasificado a los octavos de final en un encuentro cerrado, y esta noche Estados Unidos y Bosnia cierran la actividad en San Francisco por el boleto a los octavos de final. Con esto y más, inicia ya la Fórmula E Orbañanos y su gran equipo de comentaristas. ¡Wow!

0: ¿Cómo están? Buenas tardes, muy buenas tardes, bienvenidos. Miércoles primero de julio, día muy feliz el que tuvimos ayer. Todos nos fuimos a dormir con una sonrisa. México dio un extraordinario primer tiempo, derrotó a la selección de Ecuador. Ya estaremos platicando de esto y de mucho más. Señor Bura, ¿cómo estás? Muy buenas tardes.
1: Hola amigos, ¿cómo están? Buenas tardes, qué gusto saludarlos. Pues sí, vamos a platicar acerca de esa gran victoria de México el día de ayer, pero también el día de hoy. Qué par de derrotas dolorosísimas para equipos africanos en este Mundial. El Congo que pierde en contra del equipo de Inglaterra y lo que acaba de suceder con Senegal, que tenía ventaja de 2-0 al minuto 86 y finalmente les da la vuelta a la selección de Bélgica y avanza a la siguiente ronda.
0: Así es, dolorosas derrotas. Raúl Eduardo, buenas tardes.
2: Buenas tardes, Raúl, Enrique, José Luis. Buenas tardes a toda la gente que nos acompaña. Un anfitrión, Canadá, ya está dentro. Dos anfitriones, México, ya está dentro de octavos de final. A las 6:00 p.m, Estados Unidos juega contra Bosnia-Herzegovina. Vamos a ver si Estados Unidos cumple los pronósticos, porque es amplio favorito para avanzar contra Bosnia. Y en el partido de ayer de la selección, yo hace mucho tiempo no recuerdo haber visto un partido tan redondo de una selección mexicana de fútbol.
0: José Luis Cuevas, ¿cómo estás? Muy buenas tardes.
3: Hola Raúl, Enrique, Raúl Eduardo, amigos de la Fórmula ES, qué gusto saludarlos. La selección mexicana ayer da un partido redondo, un partido en el cual brillan jugadores de manera colectiva e individual. Y hoy me estaban contando que más allá de que siguen esperando qué puede pasar con Gilberto Mora acabando el Mundial, su representante empieza a recibir llamadas y hay quien dice que ya lo tienen asegurado en Inglaterra. Un grande seguramente en próximos días estará diciendo el futuro de Gilberto Mora.
0: Ojalá no se lo digan para que no lo distraigan en este momento, porque en este momento es más importante estar con la selección. Pero en fin, yo estoy de acuerdo con Raúl Eduardo. ¿Y sabes qué, Enrique? Me puse a tratar de pensar, a ver si tú me ayudas sobre el Eduardo y José Luis. ¿Hace cuánto no veíamos jugar a una selección mexicana como jugó el primer tiempo el día de ayer? Yo lo que más recuerdo es un partido en Corea-Japón contra Italia, el primer tiempo cuando les ganábamos 1-0, que México jugó por nota ese día. Pero y también el de Argentina en el Mundial 2006 que perdimos.
2: Confederaciones, ¿no?
0: Sí, la Confederación, exacta. Pero ayer, Enrique, fue un espectáculo el primer tiempo, ¿eh?
1: No, fue sensacional. No sé, quizás también se podría sumar el arranque en contra de Alemania en Francia 98, en donde pues el gol de Luis Hernández y México que ganaron 1-0, y después se falla el 2-0 y te dan la vuelta. Pero ayer fue un partido sensacional, en donde nuevamente todas las piezas de Javier Aguirre lucen a las mil maravillas. No sé, desde Quiñones con ese gol y luego el pase para gol. Lo que ha hecho también el Piojo Alvarado, que en ocasiones siento que es un jugador infravalorado, pero tiene 3 asistencias para gol. Nunca antes en una Copa del Mundo un jugador mexicano había tenido 3 pases para gol. Y bueno, pues él hace el primero. El tal Arrajel, que también está sensacional. Y lo de Mora, que a mí me llama mucho la atención ese desparpajo, esa capacidad que tiene para hacer lo que hace en la cancha. Yo no sé si es un jugador que esté consciente realmente de lo que está haciendo, y si no está consciente, qué bueno, porque muchas veces ya cuando caes en conciencia las cosas cambian. Y sí, un partido redondo, sin amonestaciones, en jugadores lesionados, y con la experiencia de Aguirre, ya de 2 mundiales anteriores, en donde reconoce que había cometido errores, particularmente de situaciones viscerales, en donde se salía de lo que había hecho anteriormente. Ahora es un camino que va muy bien trazado.
2: Para tener una actuación como ayer, va de lo colectivo a lo individual, y lo colectivo parte ayer de la banca y parte del cuerpo técnico. Yo no me esperaba, yo creo que nadie se esperaba un planteamiento como el que mandó Javier Aguirre, de ir al frente desde el minuto 1, de tomar la iniciativa, de buscar la portería contraria, porque no es el ADN de Javier Aguirre y nunca lo había hecho así. Siempre busca contrarrestar al rival y luego busca cómo ofender, y ayer desde el minuto 1 fue completamente lo contrario, y a partir de ahí entran las individualidades, que para mí el mejor del Mundial sigue siendo Quiñones. El Piojo Alvarado también se mandó un partidazo ayer y un gran mundial. Mora tuvo una gran actuación, pero ayer yo lo pondría bajito de Quiñones y del Piojo Alvarado, reconociendo que todo el equipo jugó extraordinariamente bien. Mucha confianza, buscando el balón, teniendo el balón. Y al final, el segundo tiempo, con el 2-0, había que controlar el partido, había que manejarlo y había que dejar que Ecuador se fuera al frente para que México, con la fortaleza defensiva que tenga, siga con la portería en cero, ¿eh?
3: Sí, yo coincido en el asunto de los partidos que ha dado selección mexicana en mundiales. Ese de Italia me parece que sí se acerca mucho a este en cuanto a perfección, en cuanto a dominio, en cuanto a control. El de Argentina, que se va a tiempos extra, y el gol de Maxi me parece que es un partido de esos casi perfecto. Y el de Alemania, del debut en Rusia, me parece que también es un partido donde veníamos de enfrentar a una selección complicada. Y darle mucho mérito y valor también a Javier Aguirre, que se la jugó con esos chavos. Ha hecho énfasis en conferencias que los probó en temas de inteligencia emocional, de carácter, de personalidad. Y vaya que han respondido. Ayer Jorge Sánchez, por ejemplo, parece un jugador de élite cuando le hemos visto bajones en selección. Y ayer da un gran partido. Obviamente es Ecuador, con calma, creo, ¿no?
0: Sí, la diferencia de los partidos que decíamos, de los juegos de las selecciones, que ayer sí lo redondearon. O sea, ayer salen con el triunfo, en otras ocasiones, ahora muy bien jugábamos, pero no se redondeaba ni con Italia, ni con, ¿cómo se llama? Argentina. Ni con Argentina, con Alemania sí le ganamos. Yo digo que jugaron muy bien, pero esa Alemania ya venía para abajo. Esta selección de Ecuador es la selección, le llaman la generación dorada de los ecuatorianos. A mí me parece que tienen muy buen equipo, muy buenos jugadores, y que tienen muy mal entrenador. A mí el planteamiento que hace el técnico Ecuador ayer me decepcionó. Este hombre, me enteré el día de ayer, que trabajó mucho tiempo con Sampaoli, ¿sí? Y ahora lo entiendo, porque Sampaoli es un técnico que a donde va tiene problemas. Pero el equipo mexicano, el planteamiento, las formas, la entrega, o sea, porque no nada más es vamos a hacer esto que nos mandó el técnico, también todos se matan en la cancha. Yo pondría aparte a Quiñones, desde luego al Piojo Alvarado, a César Montes, que ha tenido un mundial extraordinario, a Lira, y bueno, lo de Mora es que tenemos un jugador que es diferente. Muy diferente. Ninguno de estos futbolistas, y lo digo con todo respeto, tienen el talento, Enrique, que tiene Mora.
1: No, desde luego, y los 17 años, ayer se convirtió en el segundo jugador más joven en la historia de los mundiales que abre un partido de Copa del Mundo solamente detrás de Pelé. 17 años y fracción, con 20 días más de los que tenía Pelé cuando inicia su primer partido en aquel Mundial de Suecia en 1958. Y desde luego la precisión ayer, a mí me llamaba la atención eso, ¿no? La precisión de los toques. Y otro punto que es fundamental para que el equipo pueda ir y venir como lo ha hecho, lo hicieron en contra del equipo de la República Checa, lo hicieron también el partido del día de ayer, la condición física. Creo que es algo fundamental, esa preparación ha sido indispensable y creo que puede marcar diferencia en el partido del próximo domingo en contra de los ingleses.
2: Ayer hay una jugada en el primer tiempo, en el 0-0 todavía, que es un tiro de Ecuador al poste, me parece que fue Angulo, que el tal Arrangel la toca,
0: la desvía
2: y pega en el palo. Yo no sé qué hubiera pasado. Y después, terminando el primer tiempo, hay un tiro de Yeboah, que también es un atajadón del tal Arrangel, que nos vamos al medio tiempo con 2-1 y otro partido pudo haber sido. Así que también hay que meter en lo destacado, sin duda.

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13: Google y Samsung anunciaron sus primeras gafas inteligentes con Gemini y Android XR, que prometen competir de lleno con las Ray-Ban de Meta. Contarán con 2 versiones, una con audio y otra con pantalla, que desarrollan en colaboración con las empresas de gafas Warby Parker y Anton Monster. El primer lanzamiento se llevará a cabo el próximo otoño y estará centrado en la versión de audio, que permite a los usuarios interactuar permanentemente con Gemini exclusivamente por voz con la frase Hey Google o simplemente tocando el costado de las gafas. Las audio glasses traen cámaras y altavoces integrados en las monturas y son capaces de vincularse tanto con móviles con sistema operativo Android como con iOS. Permitirán capturar imágenes y editarlas con Ano Banana, o hacer búsquedas de ubicaciones o objetos con la inteligencia artificial de Google, así como traducir en tiempo real. Informó Aide Rivera. 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
14: Iniciamos en Alemania porque el Bayern Múnich hizo oficial la contratación del marroquí Ismaël Saibari, quien se convierte en el primer fichaje del gigante bávaro para la siguiente temporada. Saibari llega procedente del PSV Eindhoven y ha brillado en esta Copa del Mundo como uno de los mejores en su selección, con quien disputará los cuartos de final midiéndose ante Canadá. Saibari llega al Bayern a cambio de 50 millones de euros y firmó un contrato hasta 2031. Seguimos en Alemania, donde Toni Kroos habló sobre la eliminación de su país en la Copa del Mundo a manos de Paraguay. Actualmente no tenemos ni un solo jugador de clase mundial. La realidad es que el fútbol ha cambiado y nosotros nos hemos quedado atrapados en el recuerdo de lo que fuimos. No se gana con el escudo, se gana con jerarquía y hoy no la tenemos, dijo Kroos. Cerramos en España y es que medios locales reportan que el Real Madrid sigue intentando convencer al Bayern Múnich de aceptar una oferta por el francés Michael Olise, donde incluso estarían preparando una oferta de 180 millones de euros más variables, misma que se confirmaría como la más grande del club merengue en su historia. Cabe señalar que el cuadro alemán ha asegurado que el francés, que disputa actualmente la Copa del Mundo, es intransferible. Esta fue una vuelta por el fútbol internacional. Regresamos al estudio.
15: ¿Qué pasó con la selección un día después del triunfo sobre

0: Ecuador. Vamos con Beto Campos al CAR, al Centro de Alto Rendimiento de la Federación Mexicana de Fútbol. Adelante, Beto.
1: ¿Cómo están, Raúl, compañeros, amigos de la Fórmula E? Es un gusto saludarles. Así es, el equipo mexicano tuvo un día muy tranquilo después de la victoria sobre Ecuador 2-0 en la cancha del Estadio Ciudad de México, y esto fue parte de lo que se vivió este miércoles.
2: En el Centro de Alto Rendimiento no se echan las campanas al vuelo con el tricolor. Sin embargo, las sonrisas no desaparecen, así como las carcajadas de Israel Reyes, Álvaro Fidalgo y Julián Quiñones. Julián Quiñones no despega la mirada del balón en cada momento. Vive un sueño, llegando a México desde la adolescencia. Ya tiene 3 goles en Copas del Mundo y el mensaje de superación es claro.
3: Tú bien lo dices, hay personas que se van a Estados Unidos a buscar una vida mejor, y eso es de aplaudir, eso es de sacrificio, ¿no? Así como yo lo hice, hay personas que lo están haciendo poco a poco, y hay que valorar, ¿no?, que nunca se sientan menos que nadie por estar buscando lo mejor para su familia, lo mejor para ellos, y que nadie les diga que no puede.
2: Este miércoles el equipo mexicano trabajó de forma ligera. Guillermo Ochoa, uno de los líderes, fue el primero en subir al entrenamiento, como es costumbre. Los 26 jugadores han formado una familia que busca hacer historia. En lo que parece una cábala de nueva cuenta, el equipo tuvo tarde libre después de cada partido. Será este jueves cuando el enfoque comience en Inglaterra, un partido del que se tiene mucho que ganar y poco que perder.
4: Sin duda, yo creo que esta experiencia que estoy viviendo este mes, aproximadamente estos 2 meses que llevo concentrado, me los voy a llevar para el resto de mi vida. Es algo que no me imaginaba vivir, y hoy estoy viviendo el momento, estamos viviendo el momento, y lo que queremos es seguir partido a partido, porque no hemos ganado nada. Así que, como familia, lo que somos, seguir y el techo es muy alto hasta donde nosotros queramos.
2: Con imágenes de Cristian Ramírez para Grupo Fórmula y Fórmula Deportes, Alberto Campos.
1: Como ya lo escuchamos, en estos momentos los jugadores que dirige Javier Aguirre se encuentran con sus familias. Javier Aguirre les dio este permiso, y algo a destacar, Raúl, es que me comentan que la gente se dio cita después del partido en la noche y prácticamente fue una fiesta hasta la 1 o 2 de la mañana.
0: Oye, Beto, ¿está con sus familias adentro o los dejaron salir?
1: Los dejaron salir. Ahora Javier Aguirre decidió darles la oportunidad de que salieran, y están fuera del Centro de Alto Rendimiento. Tendrán que reportar hasta las 8 de la noche para lo que es la cena aquí en el Centro de Alto Rendimiento.
0: Perfecto, Beto, muchísimas gracias.
1: Saludos, buena tarde.
0: Por cierto, el día de hoy, como comentaba Enrique cuando arrancamos, le dieron vuelta a 2 equipos africanos y los 2 empezaron ganando el partido. Nada más para ver lo que vamos a tener que enfrentar el próximo domingo. Harry Kane se mandó un par de goles, el segundo es un golazo, pero golazo, de un centro delantero que no solamente es un futbolista que es un killer, él se fabrica las jugadas, también es un extraordinario delantero. Y luego en otro partido, Enrique, la importancia de tener un portero competitivo y bueno en el Mundial. El segundo gol que le meten, sobre todo el segundo gol que le mete Bélgica, caramba, es un error terrible del arquero, y luego ya en el tiempo extra, con un penal en el cual nos dice nuestro experto Arturo Bricio que para él no era penal, pero bueno, finalmente los echaron fuera,
5: Sí. ¿Y qué forma? Porque tenía la ventaja de 2-0 y en 3 minutos, y además terminando el tiempo regular, al 86 y al 89 vienen estos goles de la igualada. Y lo que mencionaba, o sea, es una salida del portero que se va en banda, en donde busca darle un puñetazo al balón y finalmente no puede conectar con él, y entonces aprovecha el jugador de Bélgica para hacer el 2-2, y luego, pues ya cuando estaban también terminando el segundo tiempo, y parecía que se iban a ir a penaltis, viene esta jugada prácticamente en los linderos del área chica para que se marque el penalti, con ello el equipo de Bélgica avance a la siguiente ronda en esta Copa del Mundo.
6: Oye, en el primero, en el que dices de Inglaterra, si tú le hubieras preguntado al Congo cómo te gustaría que fuera el partido, te hubiera dicho, pues me gustaría hacer un gol tempranero y después desesperar a Inglaterra, y fue tal cual, ¿no? Al minuto 10, por ahí hizo el gol el Congo, e Inglaterra intentó, y no podía, porque Congo se defiende muy bien, salía al contragolpe con muy buenas transiciones y tuvo varias oportunidades de gol,
0: Sí.
6: varias oportunidades de gol que no pudo concretar, y al final, la calidad de los ingleses y la calidad de Harry Kane se impusieron. Termina ganando 2-1, con dos asistencias, por cierto, de Anthony Gordon, que entró de cambio ahora. Normalmente arrancaba Anthony Gordon y entraba Rashford de cambio, y así le había funcionado a Thomas Tuchel, y ahora fue al revés. Arrancó Rashford, entró Anthony Gordon, pone dos asistencias y termina Harry Kane definiendo el partido,
0: ¿Y
6: ¿no?
0: qué hubieran dicho los de Senegal si les preguntan cómo quieres el partido? Iban ganando 2-0.
6: Sí,
0: Yo creo
6: sí.
0: que si les preguntas al final te hubieran dicho con otro portero, ¿no?
7: Oye, pero
6: Es que
7: espera. aquí el asunto es que Eduard Mendy, que es su arquero titular, se lesionó
0: Sí,
7: la rodilla y ahí le cambió totalmente todo.
0: Ah,
7: Diao
0: bueno,
7: estaba
0: pero
7: haciéndolo bien.
0: si eres arquero de una selección. O sea, por más que seas el tercero, el cuarto, el quinto portero, no puedes hacer ese. Bueno,
7: No, de
0: ni de
7: acuerdo.
0: ninguna selección,
6: Oye,
0: es una
6: pero
0: salida terrible.
6: Congo hizo todo bien,
0: Y
6: ¿no?
0: Senegal también.
7: No, pero Congo tiene el 2-0 y perdona, ¿eh? O sea, creo que también ahí son los
0: Pero, ¿y
7: momentos.
0: Senegal tuvo para hacer el
7: Bueno,
0: 3-0
7: sí,
0: también?
7: también. Son los momentos que creo que hacen que se diferencien las selecciones, ¿no?
0: ¿Sabes en qué se diferencian para mí? En la calidad individual.
6: Sí, claro, sin duda. Es lo que iba a decir. Al final Congo tuvo el 2-0, pero Inglaterra había llegado 20 veces.
0: No, y tienes a
6: 20
0: Harry
6: veces,
0: Kane.
6: ¿no?
0: Son jugadores, Enrique, que marcan diferencia, ¿no?
5: Claro, por supuesto. Y es que justamente esa calidad individual que mencionas es la que te saca a flote, porque aparecen haciendo una genialidad. Es como ayer Mbappé, que hace un par de goles para el equipo francés. Ahora se ha convertido en el jugador que tiene más goles en Copa del Mundo en partidos a vivir o morir, ¿no? Finalmente partidos en los cuales ya no hay posibilidades, en dado caso de que pierdas, de mantenerte con vida, en partidos de knockout. Así que bueno, son 10 goles de Mbappé en ese tipo de circunstancias y son ellos los que marcan esas diferencias, ¿no?
6: Que ya empató a Messi, por cierto, ¿no? Como máximos anotadores en la historia de las Copas del Mundo, va a quedar sin duda arriba Mbappé, pero hoy están ahí empatados. Ya jugó Mbappé su partido de 16avos, a Messi le falta jugarlo, vamos a ver
7: Le falta un gol.
6: si le hace gol a Cabo Verde,
7: Le
6: ¿no?
7: falta un gol a Mbappé. Mbappé tiene 18 goles en 18 partidos. Y Messi tiene 19 goles en 29 partidos, pero tarde o temprano lo va a terminar por rebasar, ¿no?
6: Oye, regresando al tema de Inglaterra, ya tendremos tiempo de platicarlo y desmenuzar el partido contra México, pero lo que sí es un hecho es que Inglaterra tiene tres o cuatro jugadores que te definen un partido y te desequilibran un partido y te pueden cambiar un partido. Hablo, por supuesto, de Harry Kane, que es un verdadero crack. Bellingham también, de repente hace unos movimientos y tiene una calidad excepcional. Y a mí el que más me gusta de Inglaterra es Declan Rice, que es de verdad el que maneja el equipo, es un verdadero fenómeno.
0: Oye, tienen Sí, ubican a este hombre, Mr. Chip.
6: Sí, claro.
0: Sí, que tiene nada más 3 millones de seguidores. Estoy leyendo algo que acaba de subir. Dice, por primera vez en toda la historia de las Copas del Mundo, una selección que llega al minuto 85 ganando 2-0 pierde el partido. Es la primera vez, o sea, lo que le ha pasado a Bélgica no le había sucedido a nadie. Es un duro golpe para Bélgica.
5: Para
0: Bélgica,
5: Senegal.
7: Senegal, la
0: perdón,
7: voltereta de
0: para
7: Bélgica.
0: Senegal, no, Bélgica aprovechó sin lugar a dudas para el Senegal. En fin, así es. Ha habido situaciones muy especiales, Enrique, de último minuto en esta Copa, ¿no?
5: Sí, sobre todo cuando estamos hablando acerca de lo que ha sucedido en esta ronda, en donde Canadá al final consigue la victoria sobre el equipo de Sudáfrica, en donde también, no sé, pudimos ver lo que sucedió en el partido de Alemania contra Paraguay, en donde, bueno, pues que finalmente se van a los penaltis. En fin, lo de. ¿Sabes qué? Me estoy acordando también. Este partido de Austria en contra de Argelia, en donde si es que empataban, irán quedado fuera. Si es que había ganador, entonces el equipo iraní quedaba eliminado y calificaban los dos, Austria y Argelia. Ese fue un partido también de alarido, donde en los últimos instantes cayeron dos goles. Y sí, ha sido un mundial realmente interesante. Y nada más quiero mencionar también acerca de cómo queda la llave ya definida para México, ¿no? En donde México, Inglaterra y el que gane van contra el triunfador del partido de Brasil contra Noruega.
0: Bueno, pues mira, hay que salir a ganar y luego veremos ya qué onda regresamos.
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13: El corazón de un camarón se encuentra ubicado en su cabeza, cerca de su sistema digestivo y otros órganos vitales.
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14: Firmó su participación en Silverstone dentro de la Fórmula 3 para suplir al estadounidense Brad Benavides. El mexicano se consolida como una pieza clave para el equipo alemán AIX Racing y junto a Ernesto Rivera y José García se integran la legión de tres mexicanos que buscan poner en alto el nombre del país en Europa. En el ciclismo, después del Summer Slam en los Estados Unidos, la multimedadista mundial mexicana Yareli Acevedo se ubica como la número uno del ranking individual mundial de Endurance de la Unión Ciclista Internacional con un total de 5.563 puntos. Con la cifra supera la olímpica noruega Anita Stenberg y la mexicana se posiciona primera por primera vez en su carrera. El mexicano Mario Nava brilló en la Copa del Mundo de Gimnasia Aeróbica en Nanchang 2026 al finalizar en el sexto lugar en la prueba senior individual con una puntuación de 18.200 puntos. Fue la primera vez que el evento se desarrolla en China y fue avalado por la Federación Internacional de Gimnasia, donde reunieron a decenas de atletas de clases mundiales. Y en el tiro con arco, después de la Copa Mundial en Tlaxcala, los arqueros mexicanos mejoraron sus posiciones en su ranking. Andrea Becerra se mantiene como la mejor del mundo en el arco compuesto femenil, mientras Sebastián García ya es quinto en varonil. Matías Grande se ubica en la tercera posición del arco recurvo varonil y Ana Paula Vázquez sube 15 posiciones para ubicarse quinta en recurvo femenil.
15: Señor Burak.
16: Raúl, esto que les voy a presentar es algo realmente curioso. Ayer, al mismo tiempo del partido de México en contra de Ecuador en el Estadio Azteca, se estaba desarrollando el partido de los Dodgers de Los Ángeles, que todavía no había que correrlo, pero bueno, en un momento más lo vamos a correr. Pero bueno, para que se escuche. Se estaba desarrollando al mismo tiempo del partido de México en contra de Ecuador, el partido de los Dodgers en contra de los Atléticos en Sacramento. Y entonces cae el gol de México y hay un aficionado con la playera verde detrás de home. Y esta es la celebración y ahora sí vamos a verlo y escucharlo.
17: Confirmed it in the post-game interview, which is you play with these guys in your video games. You collect their baseball cards, you have their posters, you watch them on TV, and now here you are. Well, now you're on TV. Now somebody's collecting your baseball card. Somebody wants to be you in their video game.
16: Pues, confirmed it. Realmente curioso, ¿no? Porque además, como nadie gritaba en ese momento, pues entonces se oía hasta con eco, ¿no? Pero es muy curiosa esta imagen, Raúl.
15: No, buenísima, Enrique. Buenísimo.
18: Oye, Enrique, yo aquí tengo la observación. Me parece curioso y me parece que va a quedar para la historia. ¿Pero para qué fue al béisbol? ¿A qué fue? Si estaba pendiente de la selección y lo que más le interesa es la selección, iba con su playera verde, ¿no?
15: Oye, Enrique, el pitcher lo sacó de concentración, ¿eh?
16: Sí, porque vino hasta un lanzamiento que no fue bueno de Robles, que era el pitcher de los Dodgers de Los Ángeles, un piconazo. Pero, pues mira, a lo mejor estaba viendo el partido en la tele, ¿no? Y a lo mejor, no sé, quería ver a los Dodgers, vete a saber cuál era la circunstancia, pero sí es algo muy curioso esto, ¿no?
15: Buenísimo.
16: Muy, muy curioso.
15: Buenísimo.
16: Muy curioso.
18: Oye, también estaba en primera fila, no es fácil agarrar boleto de primera fila en el base, igual y lo tenías de hace un rato, ¿no?
16: Pues sí, desde luego también ahí en la casa provisional de los Atléticos, que es en Sacramento. Bueno, por cierto, en este partido, Dave Roberts, el manager de los Dodgers, se convierte en el manager que más rápido, es decir, que menos partidos necesitó para llegar a las 1,000 victorias. Ganaron los Dodgers 9-3 este partido. Fueron 1,606 partidos para llegar a las 1,000 victorias Dave Roberts. 1,605 fueron dirigiendo a los Dodgers. El otro partido fue dirigiendo al equipo de San Diego, que por cierto lo perdió. Y supera también la marca que tenía Cap Anson, que llegó a 1,000 victorias en 1,641 partidos, que ganó su partido 1,000 en 1,893. O sea que, bueno, ya llovió de aquello. Son ahora 69 managers en grandes ligas con 1,000 victorias. Hace, por cierto, un par de días, A.J. Hinch, el equipo de los Tigres, también llegó a 1,000 victorias en las mayores en el triunfo de Detroit 7-3 sobre los Yankees de Nueva York. Y en el caso de Roberts y Hinch, están empatados en el segundo lugar con 1,000 victorias de los managers en activo. El que tiene más triunfos es Terry Francona, ahora que dirige a los Rojos de Cincinnati, anteriormente con Boston, con Cleveland, con 2,072 victorias. Pero bueno, pues ahora Dave Roberts, que lo recordábamos por esos cambios que hacía rarísimos y en donde pues se iba en contra de la lógica, aunque la famosa sabermetría y los analíticos decían que así debía ser, pero así perdió un par de series mundiales, pues ahora ya ha ganado 3 títulos y también tiene 1,000 victorias. Por cierto, que mala noticia para los Yankees de Nueva York, para todos sus aficionados, que vaya que hay muchos en México, y es que se espera que Aaron Judge permanezca todavía un buen rato fuera de actividad. Aaron Judge, que no juega desde el 31 de mayo, perdón, sufrió un problema en las costillas. Y entonces no juega desde el 31 de mayo, y sin él, los Yankees tienen 12 ganados y 14 perdidos. Aaron Judge, en el momento de tener que retirarse por esta campaña, en lo que se cura de esta lesión, batea para 2.48 con 17 home runs y 38 carreras producidas. Y desde el debut de Aaron Judge, que fue en 2016, ahora ya tiene 10 estancias en la lista de lesionados. Por lo pronto, los Yankees han perdido 6 juegos seguidos. Y Tampa, que es el líder en el este de la Liga Americana, ha ganado 6 juegos seguidos. De hecho, el equipo de los Yankees el pasado fin de semana fue barrido por Boston. Así que ahora Tampa le lleva 2.5 juegos a los Yankees en el este de la Liga Americana. Y bueno, también platicar acerca del torneo de Wimbledon, en donde el día de hoy, Jannik Sinner, que había tenido problemas en su partido de la primera ronda, no tiene problemas en su partido de la segunda, y gana por 7-6, 7-6 y 6-4 su partido frente al portugués Nuno Borges. Y también Novak Djokovic entró en actividad, que es el número 7 en la siembra, enfrentó al griego Stefanos Tsitsipas y le gana su partido sin problema en 3 sets. Novak Djokovic, que está buscando su 8º título en Wimbledon, el más reciente fue en el 2022, y desde luego también está buscando su título número 25 en Grand Slam, Raúl Eduardo José Luis, pero que se le ha negado en los últimos tiempos.
18: Sí, sufrió Sinner hoy, Enrique. Los dos primeros sets le costaron mucho trabajo, e incluso en el segundo set iba abajo 4-2, remontó el segundo set y el tercero ya lo sacó un poco más fácil, pero Borges le opuso resistencia. 2 partidos en Wimbledon, primera y segunda ronda, que no la ha tenido sencilla Sinner, ¿eh?
16: Sí, desde luego. Y bueno, el primer partido sí tuvo que emplearse un poco más a fondo. El partido que se extiende notablemente, en donde está abajo 11-0, 2-1, finalmente se lleva la victoria. Y ahora, como lo mencionas, el primero y el segundo set que se van a muerte súbita y finalmente logra avanzar a la tercera ronda. Veremos hasta dónde puede llegar Sinner después de ese problema que tuvo en el Abierto de Francia, en donde sufrió un golpe de calor y donde lo que se veía prácticamente como un gran slam seguro para él, ante la no asistencia de Carlos Alcaraz y también porque Novak Djokovic pues definitivamente tampoco había sido contendiente, se pensaba que podía llevarse la victoria. Y en las damas, Aryna Sabalenka, que es la número uno del mundo, gana su partido por 6-1, 7-6 frente a McCarney Kessler de los Estados Unidos. Así que bueno, pues los primeros en la siembra van viento en popa. Y bueno, por otro lado, este fin de semana, abriendo la nota rosa de este programa, pues todo se espera que sea un fin de semana muy agitado en el Madison Square Garden de Nueva York, porque el sábado sería la boda de Taylor Swift y de Travis Kelce, la gran cantante reconocida a nivel internacional, Travis Kelce, el ala cerrada de los Jefes de Kansas City. Todo hace suponer que van a tener una serie de festividades importantes, en donde habría un ensayo el jueves y el viernes, que sería finalmente la boda en este escenario. Dice el alcalde de la ciudad de Nueva York, el señor Mamdani, que ya inclusive se ha otorgado un permiso para que se lleve a cabo un gran evento en el Madison Square Garden de Nueva York. Y es que pues quienes han hablado han sido personas en condición de anonimato. No hay una versión oficial al respecto. Los novios también han confirmado o no han confirmado absolutamente nada sobre esta situación. Pero bueno, pues va a ser un gran evento el viernes en el Madison Square Garden de Nueva York. Y si todo el mundo hablaba acerca de ello, pues yo creo que será cuando finalmente, y como dirían los cursis, se den el sí Taylor Swift y Travis Kelce. No sé si ya les llegó la invitación.
18: No. Ya, la invitación no, Enrique, pero yo sí tengo la duda de qué van a hacer adentro del Madison Square Garden, ¿no? Porque no solo es casarte dentro del Madison Square Garden. Quiero ver Taylor Swift qué hace en cuanto a escenografía y qué van a montar dentro del Madison Square Garden.
16: Sí, a mí me llama la atención porque, bueno, o sea, obviamente pues invitarán a, no sé, miles de personas quizás, pero en el Madison Square Garden, oye, que tiene tribuna y todo esto, no sé.
15: ¿Se acuerdan de otro famoso que se casó en algún lugar así?
16: Yo no.
15: Maradona, en el Luna Park, en Buenos Aires.
16: Pues mira, que era muy famoso el Luna Park por las peleas de boxeo,
15: exactamente,
16: ¿no? Estaban ahí. Sí, de Carlos Monzón y compañía. Pues mira, en este caso, pues habrá que estar pendientes a qué es lo que van a hacer. Yo no sé si es que Taylor Swift vaya a cantar. Habrá que estar muy atentos también a la cuestión de los invitados. No sé si vaya a haber hasta alfombra roja, ¿no? Claro. Pero pues vaya que va a ser uno de esos grandes eventos en la sociedad estadounidense. Jueves el ensayo y el viernes cuando se presente la boda. Cuando, por cierto, bueno, pues van a tener poco tiempo para disfrutar, porque pues la temporada de la NFL ya está muy cerca de iniciar.
15: Claro. Vamos a ver aquí quién le copia al próximo Godorrio en el Foro Sol, a ver quién lo hace. Regresamos.
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3: En plena ciudad de Colima, el majestuoso Palacio Federal destaca por su arquitectura neoclásica. El terreno de este inmueble fue un cementerio, después una finca y una botica. Pero fue hasta 1908 cuando el entonces presidente municipal Blas Ruiz Díaz y un propietario del inmueble construyó ahí su casa. Sin embargo, desde 1928, el edificio estuvo en pugna por diferencias políticas, por lo que el gobierno estatal lo confiscó. Su interior está adornado con pinturas y murales de artistas como Mercedes Zamora o Antonio Cedeño, entre otros.
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3: La soya es un alimento versátil. A partir del frijol de soya se obtiene la soya texturizada, tofu, bebida de soya, entre otros alimentos. Contiene 9 aminoácidos esenciales como la lisina y la metionina. Aporta omega 3 y 6, así como vitamina K1 y vitamina E. Esta leguminosa tiene una gran concentración de isoflavonas, mismas que benefician la salud cardiovascular. También ayuda a disminuir los niveles de colesterol.
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3: La mayor parte de la masa de un árbol proviene del aire, no del suelo, a través de la fotosíntesis.
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3: Los bebés nacen con 300 huesos, pero de adultos solo tenemos 206 porque algunos se fusionan al crecer naturalmente.
2: La importancia del saber.
3: Las ratas se ríen cuando les hacen cosquillas, aunque emiten sonidos de alta frecuencia inaudibles para el oído del hombre.
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6: Después de quedar en fase de grupos en Qatar, Bélgica regresa a unos octavos de final de un mundial al vencer en tiempo extra 3-2 a Senegal. En la siguiente fase, Bélgica jugará ante el ganador del duelo entre Estados Unidos y Bosnia-Herzegovina. El exfutbolista Thierry Henry llenó de elogios a Gilberto Mora, mediocampista de la selección mexicana. Henry aseguró que Gil entiende perfecto el juego y que por momentos controla el partido. Inglaterra se declaró lista para jugar ante México el próximo 5 de julio en el Estadio Ciudad de México. Para Thomas Tuchel, seleccionador de los ingleses, es uno de los cruces más importantes pese a los obstáculos que hay. Aseguró que adaptarse a la altura de la Ciudad de México en 4 días es imposible. Sin embargo, dijo que su combinado encontrará las respuestas para tener una buena presentación. Soy Alfredo González y en Grupo Fórmula somos locales.
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7: Ahora nos vamos a Los Ángeles, California, con Humberto Barrera. Humberto, ¿cómo estás? Buenas tardes. Adelante.
8: Así es, ¿qué tal amigos de Fórmula Deporte? Les saluda Humberto Barrera desde aquí, desde Los Ángeles, California. Y es que esta mañana la selección de España se concentró en esta zona donde juega el Galaxy, el estadio del Galaxy, en donde entrenaron por la mañana. Y bueno, tuvimos la oportunidad de platicar con dos jugadores clave, defensa, uno joven y otro con mucha experiencia allá. Hablamos de Marc Cucurella, que es defensa lateral, y también por supuesto de Pau Cubarsí, defensa joven central, y hablan precisamente de lo que se espera para este partido ante la selección de Austria en el estadio Los Ángeles. Aquí los escuchamos.
9: Bueno, yo creo que son un equipo muy organizado, muy solidario, que sabemos que su punto fuerte es salir en transición, y nada, tendremos que estar muy atentos, hacer buenas circulaciones, mover rápido el balón, y así yo creo que tenemos muchas posibilidades de pasar. Bueno, sabemos que mañana para nada va a ser un partido fácil, si alguien se lo esperaba sabemos que no, y nada, y tendremos que estar muy alerta y muy atentos en todo para ganar el partido.
10: Bueno, ahora sí que empieza, como dicen muchos, un nuevo mundial, sí que es otro juego, es que tienes que estar 100% mentalizado, porque si no te puedes ir para casa, y tenemos que jugar con eso, con las ganas, con la mentalidad de que es un partido único y que tenemos que ganarse. No, tensión no, sí que hay que estar concentrados en las vigilancias, sobre todo cuando tengamos el ritmo del balón, y sobre todo intentar someterles arriba para hacerles daño.
8: Pues ahí están las palabras de los seleccionados españoles. El partido está programado para las 12 del mediodía, hora local, en el Estadio Los Ángeles. Seguramente será una muy buena entrada por parte de la afición de ambos países. Así es que los mantendremos informados a través de Grupo Fórmula. Les saludó Humberto Barrera desde Los Ángeles, California. Regresamos a la Ciudad de México.
7: Gracias, Humberto. Muchísimas gracias. Ahí está la selección española en Los Ángeles, California. Una selección española que hasta el momento no ha estado todavía al nivel que se esperaba, pero tiene figuras que en cualquier momento aparecen. Nico Williams ya parece que está fuera de la Copa, pero todo el mundo está esperando a Lamine Yamal, que no ha podido mostrarse al 100%. Hay que recordar que viene una lesión y todavía no está en su mejor momento, pero es un jugadorazo, ¿no?
1: Sí, sí. El tema con España, que los tres partidos que tuvo de grupo, los tres equipos le jugaron a meterse atrás, a encerrarse con muy pocos espacios. Le ha costado trabajo España. Contra Arabia jugó mejor, y contra Uruguay un partido muy ríspido de muchas patadas, pero sí, es España no ha explotado todavía y no nos ha enseñado el fútbol que sabemos que puede dar. El tiempo, conforme ha pasado, creo que le vendrá mejor a Lamine Yamal, que ya puede jugar el partido completo. Mañana es una prueba interesante para España contra un equipo ordenado, contra un equipo que le va a complicar las cosas. Debería de ganar España, pero vamos a ver, porque el fútbol nos ha dado sorpresa.
11: Sí, Austria tuvo una muy buena Eurocopa, una buena eliminatoria, puede ser un rival que le exija. Yo no lo veo como tal que vence a España, y de España se habla muy poco de Oyarzabal. Por ello, Luis de la Fuente hace unos días en Guadalajara nos decía: hablen más de Mikel Oyarzabal, porque realmente es un jugador muy completo que le ayuda muchísimo, que es un delantero que lo mismo te genera con y sin balón. Y bueno, qué decir de Alex Tebaena, que marcó gol y que es un jugador que en ese lugar donde normalmente estaba Nico Williams, pues está haciendo bien las cosas, ha marcado gol, ¿no?
7: Ahora, el caso de Oyarzabal es que él prácticamente no es centro delantero, ¿eh?
1: No, digo, aunque
7: llega ahí,
1: sí, pero sale y
7: tiene mucho gol, ¿eh?
1: Y se asocia muy bien, ¿no? Con y es un tipo muy inteligente y un tipo muy técnico. En la Eurocopa fue quien le dio al final el título a España.
7: Tiene gol este hombre de que juega ahí en la zona vasca. Oye, por cierto, está por empezar Estados Unidos contra Bosnia. Un partido en donde favorito es Estados Unidos, lo que es la vida, ¿no? Este partido hace 8 años no había dado con favorito Estados Unidos, ahora es favorito el equipo de Estados Unidos. Y antes de que nos gane el tiempo, yo quiero platicar.
1: Oye, rápido, sí. Un dato de Estados Unidos. Ha jugado 8 partidos a eliminación directa en mundiales. Ha perdido 7 de ellos. A eliminación directa solo ha ganado 1.
7: ¿Contra? No me digas a quién.
11: Ahí déjala.
7: No me digas a quién. Oye, antes de que se nos termine el tiempo, yo sí quisiera hablar un poco de Ecuador, de la noche de anoche, porque hay una cantidad de quejas por parte de ecuatorianos. Pero bueno, por lo pronto, allá en Ecuador, en este momento, al que están matando con todo es al técnico. O sea, el técnico le están diciendo que no aprovechó la generación dorada, que el planteamiento que hizo, yo estoy de acuerdo que el planteamiento que hizo fue muy pobre, yo estoy totalmente de acuerdo. A eso súmele que México da un gran partido. Y luego también ha habido periodistas que hablan de la famosa serenata. La serenata es algo que, al menos yo no comulgo con eso, me parece que no debería de ser, pero no influye. ¿Por qué no influye? Yo pasé en la noche cuando estaba ahí el equipo de Ecuador, y créanme que estaban muy retirados del hotel porque la policía puso estas vallas que ponen, y no, para que llegaran a escucharlos en su cuarto los ecuatorianos, necesitaban bocinas, pues, una. Dos, se quejan de la logística, ¿sí? Que porque un vuelo que debe haber tenido que ser 3 horas, finalmente el horario que salieron para llegar a México tardaron 8 horas y media, una cosa así. Sí, pero el principal problema fue el exceso de equipaje de los ecuatorianos. Ese fue el principal problema. Bueno, entonces, yo creo que no es momento. Lo que estuvo muy feo es que le aventaron un vaso de cerveza a un periodista en el Estadio Azteca. Eso no debe de suceder. Pero lo que es estrictamente deportivo, ahí no tienen por qué quejarse, porque no, México no les ganó por eso. México les ganó porque fue muy superior y fue mejor a la selección de Ecuador.
1: No, mira.
7: O sea, así de fácil y sencillo.
1: Independientemente del planteamiento, los jugadores se espantaron en el Azteca, ¿no? Y sabíamos que esta selección de Ecuador lo que había dado en el último proceso de las eliminatorias y no fue ni cerca lo que podía haber dado este equipo por planteamiento y por los jugadores, ¿no? Yo agregaría a lo que dices de la prensa, Raúl, de que me parece terrible que le hayan aventado cosas que se vio también en el estadio. Dentro del estadio hay dos o tres publicaciones que salieron de gente chistosita, ¿no? Que le avienta cerveza por la espalda a aficionados de Ecuador. Que
7: bueno, también le avientan cerveza por la espalda a todos, porque es la moda.
1: No, pero en un pasillo. O sea, iban pasando en una de las rampas o en una afuera, sí, del estadio, en redes, sí. Y le avientan cerveza a aficionados de Ecuador. Pues un poquito de civismo, ¿no? Qué sí. Bueno que estemos con la selección, qué bueno que estemos contentos, pero hay que comportarse.
7: Totalmente,
1: ¿no?,
7: de acuerdo, pero te digo una cosa, a mí en Guadalajara yo salí empapado, ¿eh? En Guadalajara, cuando cayó el gol de México contra Corea, ¡pum!, todos con la cerveza para arriba. Pues ya no compren cervezas y las van a tirar. Pero es una moda que no entiendo por qué. Pero eso y también lo que sucede en los festejos, debemos de comportarnos mejor. Lo que sigo insistiendo, yo insisto mucho, en que no lleven a los niños. O sea, ayer, caramba, fue terrible, murieron 4 personas asfixiadas. No lleven a los niños, por favor, esos festejos. Y bueno, vamos a tratar de comportarnos mejor. Festejar sí, pero no llegar a esos extremos. O sea, no hacer que lo que es felicidad se convierta en tristeza, ¿no?
11: Sí, y en tragedia, ¿no? Como terminó sucediendo el día de ayer. Ojalá el domingo la selección mexicana tenga una buena actuación, le vuelva a dar una satisfacción a la afición, pero que se aprenda de lo que se vivió ayer en diferentes puntos. Yo saliendo del estadio rumbo a Coxpa, ves a la gente realmente feliz y contenta, que ni siquiera entró al estadio, pero que sale a las calles a disfrutar. Y si sabes que no vas a poder llegar al Ángel porque ya se colapsó, no vayas al Ángel.
7: O sea, ayer dicen que hubo más de 1 millón de personas, ¿no?
1: Oye, pero sí, se puede festejar sin llegar a los excesos. Claro,
7: exactamente,
1: que vemos, ¿no?
7: Claro. Exacto. ¿No? Ahora, el asunto aquí es que el festejo se vuelve ya una fiesta violenta, ¿no?
1: Sí.
7: Y caemos de lo simpático a lo que no debe de suceder. En fin, bueno, por lo pronto ayer nos dicen que hubo más de 1 millón de personas, sí, en el Ángel de la Independencia. No me quiero ni imaginar si le ganamos a Inglaterra en domingo, que la gente no trabaja, 6 de la tarde, 8 de la noche, ¿cuántos van a ir al Ángel? Y el Ángel, la Macroplaza, la Minerva en Guadalajara, increíble.
1: En todo
7: México,
1: país, ¿sí?
7: En todo México. ¿Qué tenemos?
2: Para cerrar.
12: La Ciudad de México.
13: ¿Y a qué van?
12: Selección.
13: ¿Sí? ¿Y cuándo juegan?
12: Echarle ganas.
13: Mira, aquí está mi sobrino. Y aquí está el chavalito también, que es goleador. Ahí van los dos, ¿verdad? Pero tiene que decir cómo se llama.
12: Gil.
13: El famoso Gil de los Cholos. Bueno, chavalito, viene muy contento. ¿Para dónde van?
12: De México.
13: ¿Y a qué van?
7: Bueno, pues ahí está, con el tío del compañero de Gil Mora. ¿Cuántos años podría tener ahí Gil Mora?
1: Yo creo que fue antier esa, Raúl.
7: Pero ahí tiene 14 años, caramba.
11: Qué historia la de Gil Mora, ¿no? Por donde le quieras ver, o sea, esto sucedió quizás hace 2-3 años y ya está en las grandes ligas. No se achica, juega muy bien, parecería que juega a otra velocidad, sabe perfectamente sacarse hasta las patadas. Ayer Hincapié lo sufrió, Hincapié juega en el Arsenal para darle una dimensión a lo que hizo.
7: Independientemente de la gran calidad que tiene, el talento que tiene, este futbolista Gil Mora, también ha influido mucho en su desarrollo el papá.
1: Tiene la cabeza amueblada, como se dice, ¿no?
7: El papá lo ha llevado por muy buen camino, el papá fue futbolista profesional, lo ha llevado muy bien ubicado el niño, y para jugar en Europa, que va a acabar jugando en Europa, tiene que embarnecer y tener más velocidad, pero tiene lo necesario, un talento para jugar al fútbol totalmente diferente.
1: Sí, bueno, y debutó hace que un par de años, ¿no? A los 15 años debutó.
7: Sí, señor, con esto, ¿no?, nos vamos. Y no se vaya, viene Pepe Carden.

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3: El Colotero, obra monumental que enaltece el trabajo de los cortadores de naranjas de la región norte del estado de Veracruz, será repuesto luego de colapsar por las inundaciones de octubre de 2025. Ante su gran valor como símbolo de identidad para los habitantes de la región, las autoridades estatales confirmaron la construcción de una réplica idéntica basada en la idea original de su autor. El monumento de 15 metros de altura y 30 de longitud estaba ubicado en el acceso principal de la ciudad de Álamo Temapache. Debido a la humedad que ocasionó el desbordamiento del río Pantepec, sus cimientos se debilitaron y se vino abajo. Será cuestión de meses para recuperar el emblema que por muchos años ha sido llamado el orgullo de los citricultores.
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4: Los pulpos tienen tres corazones y su sangre es de color azul debido a una proteína rica en cobre vital.
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6: réplicas. 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
11: ¿Qué tal? ¿Cómo le va? Son las 6 de la tarde. La hora de las noticias, la hora de la verdad expuesta, por supuesto, a través de Grupo Fórmula, radio, televisión, YouTube, internet y todas las plataformas habidas y por haber en este miércoles 1 de junio, primer día de la segunda parte del año 2026. Ya se nos fue, como decían las abuelitas, como hilo de media. ¿Cómo estás, Oscar?
12: De julio, Pepe, ya avanzamos un mes, nos estás robando un mes de vida.
11: De julio, dije.
12: Te entendí, junio, perdón.
11: No, dije julio con él.
12: Perdón, prometo mañana sí lavarme
11: bañarte,
12: las orejas.
11: Bañarte, ¿no? Te bañas y te limpias con los codos las orejas.
12: Prometidísimo. Hoy es Día Mundial del Reggae. Es que de tanto escuchar reggae me quedé sordo. Es declarado Patrimonio Inmaterial de la Humanidad en el 2018 por la UNESCO. Y nosotros lo estamos invitando a abrir la conversación. 55-48-48-03-94. Esa es la línea de WhatsApp para que nos haga llegar a sus comentarios. Si nos sigue a través de la transmisión en vivo de YouTube, puede participar en el chat, pero también en el sondeo que este día